0: venezolana traslada insumos a todas las zonas afectadas desde La Guaira después de estos dos terremotos del 24 de junio. Madeleine García ha hecho seguimiento a esto y nos cuenta.
1: Te tengo. Es lo primero que se escucha al aterrizar la aeroambulancia en La Carlota, en Caracas. A bordo, una joven rescatada. En la capital, 24 horas después del doble terremoto, se activó un puente aéreo para atender la emergencia.
2: Todo va a estar bien.
1: Todo estará bien. Eso también le dijeron a Aarón, el joven de 21 años que fue rescatado tras 5 días bajo los escombros y luego trasladado a esa base militar.
3: Estoy bien, estoy vivo. Nada de esto fue por mí, sino por mi papá, mi padre, Dios. Él es el que estuvo pendiente de mí y aunque por mi mente a veces pasaba la duda del por qué seguía con vida, de por qué no me llevaba y ya, era por esto.
4: Tú tienes un propósito en la vida, hermano.
3: Mi propósito es exaltarlo a él.
1: Desde aquí también se distribuyen insumos como agua, medicinas y la ayuda humanitaria donada por los venezolanos, destinados a las zonas más alejadas de La Guaira. Los militares tejen el corredor humanitario que no se detiene. A más de una semana de los sismos, las tomas aéreas siguen revelando la verdadera magnitud del desastre, una huella que aún está en vista. Los helicópteros llegan al campamento de la Fuerza Armada en Caraballeda, levantado en el campo de golf para esta emergencia. Pronto hay que bajar la ayuda humanitaria, hay que seguir atendiendo a las víctimas. 10.000 militares están designados solo en esta área. En la sala situacional monitorean milimétricamente las operaciones.
5: Desde el límite oeste, que es el río San Luis, allí, ese es el límite que está allí con la bandera del ejército, y nuestro límite este, que ya es el estado Miranda. Esta es la carta de situación, esa carta la tenemos dividida en 4 cuadrantes, están trabajando 4 generales, un general por cada cuadrante, y bueno, cada general sale con aproximadamente 4 o 5 cuadrillas de trabajo a la vez, hacer la búsqueda y tratar de recuperar y rescatar pues, la mayor cantidad de personas posible y evaluar la situación en que se encuentran las estructuras de cada una de los edificios o casas que están revisando.
1: 1.850 edificios están afectados. Aquí también albergan rescatistas internacionales, entre ellos México.
6: Entonces, todavía estamos en la fase de auxilio, de ayudar precisamente humanitariamente a la gente, no solamente en la recuperación de cuerpos con vida o sin vida, sino también de alguna manera en la orientación a muchos civiles respecto a las medidas de seguridad que se están tomando, ¿no? Están en algunas partes ya se introduce maquinaria pesada y también pues, nos apoyamos en ese aspecto de asesorarlos.
1: Todo ocurre en simultáneo, atención humanitaria, rescate de vidas y recuperación de cuerpos y sobre todo la esperanza que vendrá un nuevo amanecer. Madeleine García, Telesur, La Guaira, Venezuela.
0: Vamos a poner especial atención a esta historia porque tras una semana de los impactantes terremotos que han dejado lamentablemente muerte, dolor y destrucción, la esperanza de encontrar sobrevivientes increíblemente se mantiene viva. Es legítimo, ¿no? Ahora, el periodista Roberto Hugo Presa ha permanecido en la zona de La Guaira durante esta semana y nos cuenta cómo se viven en las noches, a más de una semana, esta tragedia. Vamos a verlo con cuidado.
7: Una tímida luna baña las toneladas de escombros en La Guaira. Ha pasado una semana desde las violentas sacudidas y las imágenes están grabadas en la memoria de los sobrevivientes.
8: Estaba en mi casa tranquilo, acostado, y de repente empezó a temblar de una manera increíble y bueno, busqué la manera de salir, pero me costó mucho salir.
9: En ese momento yo estaba de pesca, fui para la orilla de la costa y yo temblaba de aquí para allá y de allá para acá. Aquí, no sé, cuando llegamos aquí el otro día ya no había nada de esto.
7: Sobre estas montañas de concreto y hierro retorcidos, estos héroes siguen cavando. En las montañas de escombros, un ejército de rescatistas y voluntarios trabajan sin descanso. Hay fatiga, pero la supera el amor al prójimo. Muchos llegan a dejarles alimentos.
10: Yo vengo desde los Valles del Tuy a traer donativos, suministros. Hemos ido a Caracas durante 5 días y hoy decidimos bajar a traerles algunos insumos a ellos y a prestar el apoyo, pues.
7: ¿Por qué lo hace?
10: Porque soy venezolana y el cuerpo venezolano es así, pues.
7: El dolor unió a los venezolanos y convirtió a miles de hombres y mujeres en aguerridos voluntarios. Manuel está agotado, pero no vencido. Tiene una semana de estar aquí, esperando el milagro de la vida.
8: Mi sobrina tiene que aparecer en cualquier momento. Sí, hemos sacado mucha gente viva de todo esto. De verdad que sí.
7: ¿Vas a seguir acá?
8: Y vamos a seguir hasta que no la encontremos, no nos vamos a ir de aquí.
7: En cada esquina que rodea los edificios derrumbados, familias acongojadas hacen guardia. La fe y la esperanza los mantiene de pie.
11: Yo amanezco hoy aquí, papá, porque yo voy a esperar que me saquen a mi hija de ahí, que me la saquen. Esta señora se va a quedar, ellos también se van a quedar ahí. Ellos se van a quedar porque tenemos esperanza de encontrar nuestra familia viva.
7: Entre escombros, edificios a punto de caer, voluntarios, rescatistas y familiares de las víctimas, también están estos héroes. Ordenando el tráfico, garantizando la seguridad, ayudando a su pueblo. También ellos tienen una semana aquí. Dejaron todo para darlo todo.
12: A mi hija de 5 meses, a mi familia, pero bueno, el pueblo y los hermanos están primero, desde mi punto de vista. Y bueno, fuerza, fuerza, no hay más nada que decir, mi viejo. Estamos aquí.
13: Desde el día 1, junto a toda la Policía Nacional, le hemos dado duro con el favor de Dios, gracias a Dios, con el mayor esfuerzo y la mayor magnitud de todas las cosas, apoyando al pueblo venezolano para salir de esta tragedia tan grande que de verdad que naturalmente pasó. Estamos todos aquí unidos con todo el pueblo, apoyándole en todo lo que necesite.
7: Hay dolor, tristeza, incertidumbre y desconsuelo. El impacto de la naturaleza fue bestial, pero también hay unidad, solidaridad, esperanza y fuerza para seguir adelante. Golpeados, pero no doblegados. Los dos violentos terremotos destruyeron cientos de viviendas y apartamentos como este, que quedaron en el suelo, que fueron derribados por la furia de la naturaleza. Pero lo que los terremotos no pudieron destruir ni derrumbar es el espíritu, la solidaridad y la unión del pueblo venezolano que sigue en pie. Roberto Hugo Presa, Telesur, La Guaira, Venezuela.
14: Y vamos a compartir precisamente a audiencia de Telesur unos mensajes que publicó la presidenta encargada de Venezuela, Delcy Rodríguez, a través de la red social Telegram. Compartimos la primera y es precisamente un reconocimiento a estas brigadas caninas que han participado en las labores de búsqueda de personas tapiadas en las edificaciones que se desplomaron en su totalidad durante los eventos sísmicos. Compartimos entonces la imagen y también el mensaje de la presidenta encargada. Vamos a ver si lo precisamos entonces en las imágenes. Tenemos entonces el rescate precisamente, y disculpen, ahorita vamos a precisar información sobre otros mensajes que emitió la presidenta encargada de Venezuela, Delcy Rodríguez. Vamos a revisar primero el mensaje o el posteo que ella emitía al señor Hernán Gil, uno de los ciudadanos que fue rescatado luego de que se desplomara la edificación en donde trabajaba como vigilante. Esta persona fue rescatada precisamente en una garita. Él se encontraba en una garita, así nos contaba.
0: Eso fue lo que en cierto modo lo salvó. Sí. Se metió dentro de la garita y cayeron las rocas y ahí se quedó.
14: Se trata entonces precisamente de un milagro después de 8 días de estar tapiado entre toneladas de escombro en la región de La Guaira. Vamos a ver este video.
15: Era un milagro, como una cámara,
16: donde él iba viendo. Entonces decía, mira arriba, ahí le dieron un incendio, que se llamó un retapizado, me dio una fortaleza.
15: ¿De Chile?
16: Sí, un chileno. Algún trabajador de donde tú trabajabas, en galerías de Playa Grande, decía que había escuchado algo, pero ningún grupo de rescate le creía. Y la Cruz Roja costarricense lo acompañó donde él creía que había escuchado algo. La ambulancia de la Cruz Roja venezolana, 4 días ahí esperándote.
15: ¿Y los médicos?
17: Cientos de personas en esos 3 días. Estaba el grupo de Estados Unidos, de Portugal, de Salvador.
15: Chile
17: fue la que la
15: pensaba. Quiero agradecer a la Cruz Roja de Costa Rica, que articuló con la Cruz Roja de Venezuela para que el milagro del día del 2 de junio de 2026 pudiéramos rescatar con vida Hernán Gil, venezolano, noble, y todos los

0: mensaje, en este caso el encuentro con Hernán Gil. Pero además de eso, y el perro está de más, también se ha sensibilizado con el tema de tsunami, incluso es lo que nosotros hemos enviado a través de Telesur, y la presidenta encargada también utilizando su Telegram ha reproducido entonces lo que nosotros hemos estado contando, que en medio de la tragedia que vive Venezuela, tsunami se ha convertido en símbolo de esperanza. Este valiente perro, junto con su compañero rescatista, han hecho una cantidad de esfuerzos, y la presidenta encargada, bueno, en nombre de todos los demás canes, que ella, por cierto, condecoró junto con sus compañeros, con lo que llaman el binomio, pues,
1: sí,
0: hombres y perros, bueno, también destaca a tsunami como un símbolo, pues, de ese esfuerzo del hombre con el animal en función de la vida. ¿Lo tenemos? Vamos a mostrárselos, porque se trata entonces del posteo que hace la presidenta Delcy Rodríguez en su cuenta de Telegram, así como hicimos la de Hernán Gil hace un momento. Vamos a verlo entonces.
2: Mi nombre es Jorge Vin, soy director del equipo canino de intervención en desastres Casarecid, una ONG voluntaria aquí está el sistema de protección civil. Mi binomio es Tsunami, un perro de búsqueda de personas sepultadas bajo escombros, deslizamiento de tierra, y tiene 9 años. Estamos dando lo mejor de nosotros trabajando en zonas que se nos asignan para hacer descarte de posibles sobrevivientes bajo los escombros. Formar un perro de este tipo dura años, 3-4 años aproximadamente, y el retiro se realiza ya cuando el perro tiene alguna discapacidad física. En este evento hemos contabilizado la recuperación de 26 personas con vida con Tsunami. Bueno, Tsunami tuvo un reconocimiento bien particular en Turquía porque hacía localizaciones donde los equipos internacionales que tienen certificaciones no localizaban, y pues, gracias a eso se pudieron salvar vidas en ese país. Acá estamos haciendo exactamente lo mismo.
1: Importante proceso de rescate, ¿no? Entonces, se trata de un perro que pudo salvar la vida de 20 personas y no solamente ha prestado labores de rescate acá, sino como lo compartieron los rescatistas, también estuvo en Turquía durante los eventos sísmicos.
0: Y tú sabes que ese perrito, Border Collie, que es la raza, estaba abandonado y fue maltratado. O sea, un perro que sufrió y fue rescatado y bien entrenado. O sea, que pareciera que en su memoria guarda esa historia de sufrimiento y dice, no, yo tengo que... No sé, yo no sé cómo es la psicología de los perros, pero en todo caso debe haber algo de eso.
1: Sí, claro. Y bueno, vamos a seguir profundizando sobre el tema de Venezuela y, por supuesto, este proceso que es de largo aliento, que es la recuperación y la reestructuración del país en medio de estos eventos sísmicos, y lo hacemos con nuestro siguiente invitado. Se trata de José Antonio Venta, él es Coordinador Nacional de Socorros y Desastres de la Cruz Roja Mexicana. José Antonio, bienvenido a la pantalla de Telesur. Por supuesto, un placer tenerte nuevamente en la pantalla para que, por supuesto, nos des impresiones sobre el proceso posterior a un evento sísmico de esta magnitud que afectó gravemente a Venezuela. Varias entidades, son 6 estados, pero buena parte o se concentra la afectación en el estado central de La Guaira, en donde, por supuesto, no se han detenido ni en esta región ni en las otras 6 entidades en donde se vieron afectados, la población se vio afectada severamente por estos eventos sísmicos. No se ha detenido la labor tanto de rescate como también de recuperación. Quisiéramos tener también entonces tu punto de vista, bien sea como integrante de este equipo de socorro de la Cruz Roja Mexicana. ¿Qué viene después ahora para la población en medio de este proceso de crisis que vive Venezuela?
3: Hola, buenas tardes a todos. Soy Coordinador Nacional de Socorros y Desastres de Cruz Roja Mexicana. Primero, hacer énfasis que no están solos. La Cruz Roja Mexicana está allá, está desplegada desde el día sábado en la mañana con un equipo de búsqueda y rescate en estructuras colapsadas nivel pesado. El JOA también participó en el rescate Hernán durante 4 días seguidos. La parte de... Ahorita seguimos en el proceso de búsqueda, recuperación, y seguiremos trabajando el tiempo que sea necesario. La parte después de un rescate, recordemos que está el antes, el durante y el después, pues la parte del después, por experiencia que hemos vivido en México, pues es una parte complicada, ¿no? Porque ya se abordan temas de salud pública, falta de alimentos y demás. Entonces, pues bueno, yo estoy seguro que el gobierno venezolano va a trabajar duro Y si nosotros podemos apoyar en algo, pues

0: con mucho gusto apoyaremos siempre y cuando nos lo requiera la Sociedad Nacional de la Cruz Roja Venezolana.
1: José Antonio Venta, le saludamos entonces Aarón Romero, y quien le habla, Luis Guillermo García Bencomo. Bueno, cuando yo leo el cargo que usted tiene, Coordinador Nacional de México, imagínese usted, un país tan grande, con tanta población, con tanta experiencia en la materia sismológica, de socorros y desastres de la Cruz Roja de México. O sea, me imagino que es una responsabilidad muy grande, y eso nos sirve a nosotros ahora para preguntarle que debe haber entonces un protocolo, un proceso, un pasos a seguir. Usted ya nos está hablando de su solidaridad, pero nos encantaría saber técnicamente cómo visualiza usted que debería ser ese protocolo, esos pasos a seguir, desde el punto de vista técnico, desde el punto de vista psicológico, desde el punto de vista humano, en fin, tantas cosas que pueden estar dentro de ese proceso, ¿verdad, José Antonio?
0: Sí, es un proceso largo, es un proceso complicado, no es algo que se recupere en 2 días, 3 días, no, es un proceso de varios meses, mucho tiempo, ¿no? Como tú bien lo dices, aquí en México, pues nos hemos vuelto expertos en el tema de este tipo de emergencias, ¿no? El más reciente, el huracán Otis, hace 2, 3 años. Entonces, pues bueno, es un proceso que lleva mucha recuperación. Evidentemente la parte psicosocial, pues es muy importante, ¿no? También tanto para los primeros respondedores como para la población en general, ¿no? No es normal aguantar tanto dolor, no es normal ver tanta tragedia. Y pues evidentemente, pues los rescatistas o la gente de la Cruz Roja, pues no somos de acero, ¿no? Somos humanos, y aunque siempre estamos dispuestos a trabajar, pues sí hay cosas que nos afectan bastante. Lo que les puedo decir, pues son procesos y protocolos que nosotros como Sociedad Nacional Mexicana hemos empezado a trabajar desde hace ya varios años para poder estar listos, ¿no? Parte también de esto es la prevención, y la parte de la prevención es de las partes más importantes ante una tragedia de estas, y es algo que se va haciendo con el tiempo.
2: Usted también quisiera tener la visión de la experiencia de México, sobre todo con el sismo que impactó a este país en el año 1985. Se hablan, por ejemplo, de 400 edificaciones que resultaron severamente afectadas en Ciudad de México, y las autoridades en Venezuela, en este caso, hablan de más de 855 que se vieron afectadas, de esto un total de 189 totalmente colapsadas. Quería preguntarle, por ejemplo, si en el proceso de recuperación de México se tomó algún tipo de medida en torno a los sitios que ocupaban antes estas edificaciones que resultaron afectadas de manera importante, si hubo una especie de actualización, un tanto de normas técnicas, de atención a la población para ver si podían o tenían la posibilidad de regresar a estos sitios. Se lo pregunto para ver también la posibilidad que esta experiencia la puedan compartir con Venezuela, ya que es todo un estado. Estamos hablando, por ejemplo, del estado La Guaira, uno de los más afectados, que tiene buena parte de la población ubicada en la zona costera. Estamos hablando de 1.930 kilómetros cuadrados de extensión de esta entidad. Y queda también, en cierta forma, la pregunta: ¿qué pasará entonces con estas zonas que quedaron impactadas?
0: Mira, yo no había nacido en el 85, yo nací en el 88. Lo que he leído y lo que he estudiado, pues sí hubo normas y leyes que cambiaron, sobre todo en los temas de materiales de construcción y calidad de los materiales de construcción. Entonces, pues sí hay mucho trabajo que hacer. Sí hay mucho trabajo que hacer. Una disculpa, estoy en casa solo. Una disculpa, un segundo. Ve, agarra un chocolate.
2: Sí, tenemos un poco de inconvenientes con las comunicaciones con José Antonio Venta.
1: No, lo que pasa es que entiendo que tiene algunas cosas domésticas que resolver, y por supuesto, él tiene que atender esos asuntos, pero claro, en cuanto termine de atender esos temas domésticos sobrevenidos, pues seguirá con nosotros conversando, porque... Ok, hola José Antonio, resolviendo sus asuntos familiares, pero esto es totalmente comprensible. Entonces usted nos desarrollaba una idea, queremos seguir adelante con ella, adelante.
0: Hubo una reforma muy importante en materiales de construcción, y creo que eso ayudó mucho a los sismos del 2017.
1: Bueno, Sí, bueno, no se preocupe. Esto puede pasar, ¿verdad? Tenemos a un señor que es padre y tiene a su pequeña al lado, curiosa, quiere compartir con su papá la entrevista. Bueno, eso es completamente comprensible. Ok, pero vamos a ver si él logra resolverlo. Yo lo incorporaría, yo la montaría en mis piernas y vamos a seguir conversando con Telesu.
2: Pero sí, sobre todo, bueno, este es el elemento humano y también la programación en vivo. Y por supuesto queríamos tener también este punto de vista de cómo México compartía entonces esta experiencia con Venezuela, claro, a través de estos eventos sísmicos. Sin embargo, la información no se detiene y es que 855 edificios, como ya hemos mencionado, fueron afectados por los eventos sísmicos que impactaron a Venezuela el día 24 de junio. De hecho, el gobierno nacional redobla esfuerzos para atender al pueblo mientras se realizan las evacuaciones y las evaluaciones de las vías, puentes y también de viviendas. Vamos a ver los detalles con nuestra compañera Yarlenis Rosales.
3: Cada venezolano tiene una anécdota particular para contar cómo vivió el doble terremoto que sacudió a Venezuela el pasado 24 de junio. Rosana Álvarez salvó a su familia, pero tiene miedo de regresar a su vivienda.
4: Bueno, ese día tenía una reunión en mi edificio. Terminamos, cuando regresamos a la casa me siento y siento que el celular empieza a sonar, pi, pi, pi, pi. Eso nunca había imaginado, yo estoy pensando que es una alarma de cualquier otra cosa del reloj y veo que dice sismo. Me sorprendió cuando ya al momento mi hija dice está temblando, lo sorprendente fue la magnitud. Habíamos tenido otros temblores, pero esto ya pasó de más. Y tanto es así que de verdad, psicológicamente me siento más afectada.
3: Estos espacios de atención reciben a familias cuyos edificios o casas fueron dañados parcialmente y esperan por el semáforo de habilitación de viviendas.
5: Aquí nos encontramos realmente una gran familia, pues, donde todos los venezolanos a la hora de la chiquita, pues somos uno solo. Y bueno, se le tiende la mano a todos. Se trata de solucionar en la capacidad que tengamos y en los beneficios que se puedan otorgar. De resto, bueno, ya queda de parte de cada uno de poner su grano de arena en concientizarse en que aquellas personas que su vivienda no sufrieron daño y están acá por miedo, por problemas psicológicos, van a ser atendidos para que retornen a su vivienda. La primera atención que se le está dando es la salud, ¿verdad? Se está verificando que no tengan alguna patología que se tenga que tratar especialmente.
3: Adrián Vázquez es un venezolano de oficio vigilante de seguridad. Desde que ocurrió en Venezuela el doble terremoto, no ha dudado en ayudar a sus hermanos que lo necesitan con comida y medicina.
6: Porque somos venezolanos y nosotros somos así, somos dadores de corazón, ¿me entiendes? Y sabemos la situación que están pasando muchos y entonces nos nace a nosotros ayudar también al que ahorita en este momento no tiene. Claro, nosotros no es que tenemos, pero podemos ayudar, podemos colaborar con algo, ¿me entiendes? Simplemente por eso, somos venezolanos todos, somos hermanos, a todos nos duele lo que pasó. No estamos buscando ni recursos ni fama, no queremos nada de eso, simplemente por ayudar porque nos nace, pues somos venezolanos.
3: El gobierno nacional anunció que la Comisión Presidencial para los Campamentos Transitorios han habilitado 46 centros de acogida donde están atendiendo a más de 11.540 personas. Además, hicieron un llamado a profesionales de las universidades privadas y públicas y de la Cámara de Construcción para colaborar con la supervisión de los daños de las viviendas en el país. En la Cámara de William Moreno, Yarlenis Rosales, Telesur, Caracas, Venezuela.
2: Agradecidos con nuestra compañera Yarlenis Rosales. Ahora vamos a sumar información en directo con Paola Pérez. Adelante, Paola Pérez. Por supuesto, amplíanos la información, ofrécenos detalles sobre cómo avanza entonces el proceso allá abajo en el estado de La Guaira, por favor.
7: Hola, Aarón, ¿cómo estás? Buenas noches también a Luis Guillermo y a quienes nos sintonizan a esta hora cuando marca el reloj las 8 de la noche con 26 minutos en todo el territorio venezolano. Nos encontramos, seguimos en La Guaira, en esta zona de Los Corales, una de las parroquias también más impactadas por estos dos movimientos telúricos, el primero de 7.2 y el segundo de 7.5. registrados el pasado 24 de junio y con más de 800 réplicas, según han reportado las autoridades. Contarles dentro de la actualidad, como ustedes podrán apreciar, el tránsito se mantiene totalmente estable. Esto ha garantizado la fluidez, no solamente el ingreso de ayuda solidaria, que sigue siendo trasladada desde el punto de acopio principal, sino también el hecho de que garantiza la salida de ambulancias y el desplazamiento de los equipos de rescate que se mantienen trabajando en territorio nacional. Hoy quiero comentarles que el epicentro sigue siendo el estado de La Guaira, donde además la Brigada Cubana realiza operaciones específicas en distintos puntos, también resaltando la hermandad de esta colaboración que tiene con Venezuela. No podíamos no estar presentes, me decía el jefe de operaciones de esta misión de rescate cubana. A esto se suma, por supuesto, ese lado humano, sin lugar a dudas, los rescatistas. Los rescatistas que también nos señalan cómo se desarrolla este plan operativo, dónde acuden, cómo acuden, qué es lo que hacen y, sobre todo, ¿cuál es la experticia que aplican al momento de llevar adelante un rescate? Con este objetivo central, que también se suma a la línea que tiene el gobierno de Venezuela, lograr rescatar a la mayor cantidad de personas con vida. Nosotros hemos conversado con el jefe de operaciones de Rotary México y esto es lo que nos comentaba las cámaras de Telesur.
8: Como te comentaba, lo primero que hacemos es búsqueda. Entonces, por ejemplo, de repente, al mover una losa, al mover una piedra, hay un posible túnel, un posible canal. Entonces entramos, lo que hay que hacer nosotros al entrar, pues es checar que la losa no se vaya a mover, que pueda haber algún desprendimiento, que es lo que nos podría aplastar. El primer riesgo importante es que mientras estemos trabajando pueda haber una réplica. Ese es el primer riesgo.
7: Tenemos más de 800, ¿no?
8: Sí. El segundo, una réplica fuerte que mueva las estructuras. Uh-huh. El segundo riesgo es que mientras tú estás entrando hay otra gente arriba de los edificios moviendo la losa y moviendo toda la construcción. Ese es otro riesgo.
7: Aprovechábamos también para preguntarle cómo se ve esto en los edificios entre 6, 7 y hasta 11 pisos que han colapsado por completo. Además, muchos de ellos cayendo de una manera desparramada, si vale el término técnico. Él hacía esta explicación tomando en cuenta las ondas energéticas y sobre todo el corto tiempo de un terremoto a otro. Es decir, un impacto de magnitud catastrófica nunca antes registrada, ni siquiera comparándolos con los terremotos de Haití o Turquía. Así lo destacaba también durante su declaración.
8: El tipo de por la forma en que estamos viendo los edificios, los edificios a veces colapsan de diversas maneras, a veces el edificio se aplasta. Aquí, como el temblor fue oscilatorio, el edificio giró y la mayoría de los edificios en esta parte de La Guaira como que se acostaron, se cayeron. Entonces eso nos permite que las losas al caer queden así y pueda haber un triángulo de vida con alguna posibilidad por la forma en que se cayeron. Si tú te fijas en esos edificios de allá, que se ven las losas separadas, en esos huecos podría haber personas con vida.
7: Los escenarios son muchos y la esperanza es lo último que se puede perder. A esto se suma también la recuperación de aquellas personas que no han logrado sobrevivir a estos movimientos telúricos. Son tratados de la misma manera, con absoluto respeto y sobre todo precautelando la dignidad del venezolano y la venezolana. Los rescatistas están abocados a seguir trabajando. Los rastrillajes no se detienen, ha caído la noche y ellos continuarán desplegados en las zonas a las cuales han sido asignados, tomando en cuenta la experticia, pero también los mecanismos de herramientas tecnológicas que implementan para ello. Comentarles también que esto forma parte de las labores, una labor que tiene rostro humano. Son hombres, mujeres que también tienen familia, pero que dedican este servicio para garantizar y precautelar la vida también de otro ser humano, algo fundamental a lo largo de estas horas decisivas. Estamos en el noveno día de lo que fue estos terremotos registrados en territorio venezolano, impactando no solamente a La Guaira, sino también a otros 5 estados. Sin embargo, el epicentro se ha sentido con mayor fuerza, con más de 800 réplicas. Sabemos que hay más de 26.000 funcionarios desplegados en el territorio nacional, 189 edificios totalmente colapsados y con ello 855 viviendas. Ya hay decisiones del Ejecutivo para implementar, entre ellas, un fondo que tendrá 200 millones de dólares recuperados del Fondo Monetario Internacional. ¿Cuál es el objetivo central de estos mecanismos a aplicar? Es garantizar un techo sobre las familias venezolanas, aquellas que lo han perdido todo, pero también que se siga respetando la dignidad bajo ese mismo trato que se merece el venezolano y la venezolana. Esos son aspectos que se está cuidando con mucho detalle, pero también con mucho cariño. Forma parte de lo que ha transcurrido esta jornada y es lo que puedo compartir con ustedes a esta hora de la noche, cuando ya el reloj marca las 8 de la noche con 33 minutos, mientras también les comento que se ha ido recuperando de manera muy activa el servicio de energía eléctrica a lo largo de esta ruta. Esta carretera que conecta a La Guaira con Caracas, donde ya nuevamente el alumbrado público tiene luz.
1: Bien, muchas gracias, Paola. Sí, efectivamente estamos viendo detrás de ti, bueno, cómo están iluminadas varios sectores, y eso, bueno, es una señal muy importante. De verdad que es importantísimo lo que él contaba, ¿no? Los espacios y la valentía que deben tener estas personas para poder entrar en esas áreas tan peligrosas y tan sencillas. Gracias, Paola. Feliz noche. Ojalá la tengas así.
2: Y nosotros, por supuesto, avanzamos, Luis, audiencia de Telesur, con información desde Honduras. Esto fue más temprano y es que ciudadanos se reunieron en centros de acopio para recolectar donaciones destinadas a la población venezolana, afectada por los sismos del día 24 de junio. Tenemos los detalles con Karim Duarte.
9: Saludarles desde Tegucigalpa, Honduras. El pueblo hondureño ha acudido al llamado, sobre todo a la solidaridad con el pueblo venezolano que se ha visto afectado por estos dos terremotos que sucedieron la semana pasada. Han venido a dejar diferentes donativos, insumos médicos, mascarillas, también pañales, leche y alimentos no perecederos para apoyar a la comunidad venezolana. Cabe destacar que los venezolanos que residen aquí en el país han levantado alrededor de 12 centros de acopio, 6 en Tegucigalpa y el resto distribuidos en todo el territorio nacional, como en la zona norte, en la zona centro. Es muy importante porque esta donación saldrá el día domingo mediante avión y con el apoyo del legislativo hondureño. También hasta el día sábado se estarán realizando lo que son las colectas de los donativos. Asimismo, se van a reanudar el próximo lunes, pero ya no de una manera de emergencia, pero sí seguirán levantando estos donativos, aceptando las donaciones del pueblo hondureño para enviarlos a Venezuela. Cabe destacar que otro sector del pueblo hondureño también han levantado una cuenta de banco para poder enviar dinero a Venezuela a través, lo están haciendo con otro medio de comunicación, donde ya se han recolectado alrededor de 70 mil dólares que rondan los 3 millones de lempiras aquí en el territorio. En este momento lo que yo puedo informarles, retorno con ustedes hasta los estudios principales.
1: Gracias, Karim Duarte, desde Honduras, la solidaridad del pueblo hondureño.
2: Y hablando de solidaridad, por supuesto, invitar o seguir invitando a la audiencia de Telesur a que pueden usar la etiqueta numeral Estamos con Venezuela para que por esta vía también exprese su solidaridad y palabras de acompañamiento para el pueblo venezolano en estas horas de dificultades. Reiteramos, los invitamos para que interactúe a través del numeral Estamos con Venezuela para que se sume a esta red de solidaridad. Esta red de solidaridad que tanto necesita el pueblo venezolano. Audiencia de Telesur y Luis Guillermo.
1: Sí, hace rato estábamos conversando con el coordinador nacional de desastres y todo tipo de siniestros de la Cruz Roja Mexicana. Y bueno, tratábamos de conversar con él. Tuvo una contingencia que ya resolvió y está con nosotros porque nos parece muy importante lo que podamos conversar. ¿Cómo le va? ¿Cómo está su niña? Bien.
0: Bien, todo bien, muchas gracias. Una disculpa. Pues mira, retomando el tema, algo que le ha ayudado mucho a la Cruz Roja Mexicana y que nos ha ayudado como mexicanos, es crear planes de respuesta a emergencias. No es solo responder ante la emergencia, no es solo actuar a la hora de la emergencia, sino lo que viene después, ¿no? La parte de lo que viene después es más importante que la respuesta a la emergencia. ¿Por qué? Porque vienen muchas etapas y muchas problemáticas, se meten temas de salud pública, agua y saneamiento, seguridad. Entonces, lo que podamos aportar como Cruz Roja Mexicana, lo vamos a aportar. Es cosa que nos los pida la Cruz Roja Venezolana. Incluso ya la Federación Internacional de la Cruz Roja y Media Luna Roja ya está actuando, ya activó planes. Entonces, pues seguir las recomendaciones, apegarse a los protocolos también ya existentes, y lo que nosotros podamos asesorar, pues con todo gusto podemos compartir tanto las experiencias que nos han funcionado a nosotros y también las malas experiencias para que no se repitan eso, ¿no? Porque es difícil crear estos protocolos, ¿no? Hablar de estas magnitudes es muy difícil.
1: Hay algo que vale la pena destacar. Así como, por ejemplo, los bomberos te llegan y te dicen, mira, cuidado con el gas, cuidado con la electricidad, cuidado con esto. A la hora de, hay precauciones que toman los bomberos porque saben que hay cosas que pueden generar problemas. Ocurrido este evento, este terrible evento, entonces los mexicanos tienen una experiencia. ¿Y qué sería lo recomendable? O sea, por ejemplo, nosotros hemos hablado mucho acerca de qué tipo de construcción. ¿Qué recomendarían ustedes para que, porque los terremotos van a seguir ocurriendo, esperemos que con un distanciamiento lo suficientemente largo, pero ¿qué haríamos entonces para evitar que estructuras tan sólidas puedan causar tanta tragedia?
0: Pues mira, ahí lo que recomiendo, hay fundaciones o hay organizaciones a nivel mundial que se dedican a dar pues ese tipo de consultorías, ¿no? La verdad es que yo no me considero, y más bien no soy un experto en el tema de construcciones. Me considero experta en la respuesta a emergencias y desastres. Yo lo que recomendaría es acercarnos a ese tipo de fundaciones. Hay una fundación muy importante que se llama Miyamoto, tiene ingenieros estructurales. Entonces, yo creo que esa parte se canalizaría más a ellos. Lo que yo sí les puedo recomendar es, hay muchas guías ya, tipo la Esfera 3030, la ONU igual maneja varias recomendaciones para la entrega, distribución, ayuda humanitaria, agua y saneamiento, salud pública. Entonces, yo sí recomendaría que pues nos acerquemos a los expertos en todas las materias. Es juntar todas las bolas en una misma canasta y de ahí construir procesos y protocolos sólidos, ¿no? Que se respeten, que se acaten. Y la mejor manera de aquí para adelante es empezar a trabajar en la resiliencia y en la prevención. La prevención también es un tema bien importante que engloba muchísimo esfuerzo, como es la capacitación, tener sistemas de alertamiento sísmico importantes, avanzados, que nos puedan dar pues el tiempo de evacuar. Sé que en este caso hubiera sido muy complicado por la distancia del epicentro y la velocidad. Entonces, pues bueno, es lo que yo podría recomendar y poner a sus órdenes a la Cruz Roja Mexicana. Si en algo podemos asesorar, si en algo podemos ayudar, de verdad, somos pueblos hermanos, somos humanos antes que cualquier otra cosa. Entonces, pues sigamos trabajando juntos, trabajemos de la mano y veamos cómo podemos ayudar y en qué podemos seguir dejando, ¿no? Como les repito, nuestra gente está trabajando allá en terreno, son 15 especialistas de equipo de rescate pesado, 4 binomios certificados internacionalmente y tenemos 4 toneladas de equipo para hacer búsqueda y recuperación. Entonces me pongo a sus órdenes, muchísimas gracias y lo que pueda ayudar, cuenten con un amigo de este lado.
2: Sí, señor José Antonio, ahora que habla del proceso también de línea preventiva, está también el elemento humano. Por supuesto, hay especialistas, hay un personal especialista que se encarga de atender este tipo de contingencias, pero entre más personas se sumen de manera coordinada y de manera también formada, también suman para sobrellevar este tipo de eventualidades. Se lo pregunto por lo siguiente. ¿Debería entonces de existir ante este tipo de eventualidad una cultura de donación sanguínea, por ejemplo, ya que estamos hablando de la materia sanitaria, todo esto para abordar la contingencia? ¿Debería también existir un modelo de de prevención en la población directamente que no está precisamente especializada en la materia, pero que forma parte del proceso de formación de la ciudadanía en general para hacer frente a este tipo de contingencias, esencias. Es decir, una campaña, que se puede impulsar una campaña literal de donación sanguínea para tener, por supuesto, reservas en los hospitales ante eventualidades y, por supuesto, para mantener también este círculo que apoye al sistema sanitario ante otro tipo de atenciones sanitarias y, por supuesto, mantener a la población formada debidamente para que esté consciente que, como lo dijo el compañero Luis Guillermo, no va a ser la última vez que un evento sísmico se presente en la región. Y no solamente evento sísmico, ante cualquier evento natural, puede ser lluvias torrenciales, pueden ser olas de calor. Es decir, mantener a la población debidamente formada para atender este tipo de contingencias y se amplíe más la red de solidaridad.
0: Sí, como te digo, ¿no? Es buscar hacer un protocolo integral. ¿A qué me refiero integral? Pues atender salud pública, atender la parte de la respuesta a la emergencia, atender la resiliencia, atender la capacitación, atenderle el apoyo psicosocial, porque la gente quedamos afectados emocionalmente, y eso también es parte importante para poder salir adelante. Entonces, yo los invitaría a que hagamos procesos, a que nos acerquemos a cada institución que tiene su fuerte, ¿no? La Cruz Roja Mexicana es muy fuerte en temas de búsqueda y rescate, es muy fuerte en el tema de entrega de ayuda humanitaria, es muy fuerte en temas de apoyo. Por ejemplo, hay instituciones más fuertes para el tema de residencia, hay instituciones más fuertes para el tema de evaluaciones. Acerquémonos a la gente correcta, hagamos un limpón, y hay que prevenir, como digamos, aprendimos en el 95, y hoy creo que somos una sociedad fuerte ante ese tipo de temas, como lo vivimos también en el 2017 o en Otis en el 2023.
1: Fíjese, hay un detalle que estoy observando acá y que me gustaría compartir. Ya hemos hablado reiteradamente y con razón, y qué bueno que lo hacemos, que la población venezolana se ha formado con una capacidad de respuesta, de solidaridad, y también creo que ha habido una cantidad de cosas que han ocurrido en Venezuela, como por ejemplo la formación de consejos comunales, comunas. O sea, ya hay una especie de cultura de la organización popular. Y tomando en cuenta lo que estaban hablando ustedes y Aarón, de repente trasladar a esa organización popular herramientas que la Cruz Roja maneja en torno a cómo junto a un evento, resolver. Es decir, cómo ayudar, ¿no?, esos grupos organizados a la hora de canalizar el pánico. Porque vamos a estar claros, hay un momento de pánico, entonces hay que drenar ese pánico, pero con una disciplina, con una... ¿Se puede hacer eso? ¿Es posible?
0: Sí, yo les recomiendo que se acerquen a la Cruz Roja Venezolana. Es también una sociedad nacional bastante fuerte y seguro tiene mucho más experiencia. Tiene experiencia, conoce el contexto geopolítico, conoce el contexto social, porque cambia mucho. Aunque seamos la misma gente, cambia mucho, ¿no? Desde lo que come la gente, cómo se capacita la gente, dónde estudia la gente, todo cambia. Entonces yo les recomiendo que se acerquen a Cruz Roja Venezolana, que es una institución fuerte, y seguramente ellos tendrán una respuesta más adecuada que la mía.
2: Sí, señor José Antonio, también quería preguntarle, por ejemplo, cómo también sumar más personas a estos equipos de salvamento y rescate, sobre todo a nivel académico, y que esta experiencia que tiene México y tienen varios países de la región puedan sumar no solamente a la investigación de los países en particulares, sino que se haga una asociación acá en la región latinoamericana, y que por supuesto cada país pueda compartir esta experiencia y por supuesto haya más coordinación. Se lo pregunto porque esto también es importante, las experiencias que puedan tener cada país, compartirlas de inmediato, y no solamente en medio de eventos de esta magnitud, sino que sea una constante, que sea una especie de, prácticamente, si se puede decir y si cabe el término, de políticas públicas en la región de los países latinoamericanos con riesgo sísmico.
0: Pues es que eso ya existe. Es una parte de algo que se llama INSARAG. INSARAG es el que coordina todos los equipos de rescate certificados y te da tres niveles: liviano, mediano y pesado. Pero antes de eso, cada gobierno federal tiene que hacer sus mecanismos de acreditación. Entonces, por ejemplo, lo que se hizo aquí en México, hay una cosa que se llama el MANU, que certifica hoy la Coordinación Nacional de Protección Civil, te acredita como equipo liviano, mediano, pesado, y de ahí tú ya puedes brincar o ya puedes esperar a certificarte por INSARAG, que es el ente internacional. Por eso es muy importante que todos los equipos que siempre sean desplegados cuenten con la acreditación del gobierno de su país, y aparte con la acreditación del gobierno federal, del gobierno más bien de internacional, que es INSARAG.
1: Profesor, estaba pensando en que los niños son muy permeables a muchos estímulos, todos sabemos eso. Y en estos momentos, pues, esta situación pues ha generado seguramente en ellos una gran inquietud. Pero al mismo tiempo, puede ser útil también, no sé, a nivel de la infancia, a nivel escolar, con un poco con el tratamiento lúdico que suele utilizarse, existe la posibilidad de que ya los niños empiecen a recibir una inducción, ¿verdad?, frente a cómo manejarse en situaciones de tragedia, de desastre. ¿Existe esa posibilidad? No sé si tenemos, de repente, perdimos la señal, y bueno, estamos haciendo el esfuerzo por conectarnos con toda la gente en todas partes, pero son muchos los procesos.
2: Sí, claro, claro. Y vamos a seguir entonces con la revisión de información de cómo avanza este proceso de normalización en cierta forma en Venezuela luego de los eventos sísmicos. Y es que en las inmediaciones del Panteón Nacional, esto está ubicado en la ciudad de Caracas, vecinos pernoctan mientras se realizan los estudios y controles necesarios para establecer la habitabilidad de sus hogares. Esto es una campaña que lleva a cabo entonces, o ha convocado el gobierno venezolano a los distintos también colegios de ingenieros para que se sumen entonces en este proceso de revisión de las edificaciones que no colapsaron. Esto fue un informe que nos entrega nuestra compañera Andrea Romero. Esto fue más temprano, de hecho, sobre estas labores de revisión de las edificaciones que no colapsaron, pero que se revisan sus condiciones de habitabilidad. Adelante con este informe de Andrea Romero.
10: Gracias por el contacto. Nos encontramos en el centro de Caracas, en las inmediaciones del Panteón Nacional. Aquí hay una plaza donde muchas personas de esta zona han decidido quedarse aquí mientras se realiza la inspección de sus hogares. Vamos a conversar con parte de las organizadoras también, de las personas que están aquí para llevar el control, claro. ¿Cuántas personas han recibido? Si nos puede dar la ubicación bien de quiénes están aquí realmente. Bienvenida a la pantalla de Telesur, su nombre y su apellido.
11: Bueno, muy buenas noches, mi nombre es Morela Guillén, yo soy miembro de la dirección política de un movimiento de adultos mayores, que es el Movimiento Integral del Adulto Mayor Corazón de Oro. El señor Santana Mollega es uno otro de los coordinadores, y nuestro querido amigo compañero por enfermería de la clínica.
12: Yo soy colaborador de un centro clínico privado. Okay, entonces estoy colaborando voluntariamente acá en la plaza.
11: Ajá, entonces nosotros todos nos hemos reunido, ¿verdad?, para afinar todos los detalles en la colaboración, el resguardo de las vidas de las personas que se encuentran aquí en este territorio Panteón Nacional. Aquí se encuentran también varios consejos comunales, quienes han unido los esfuerzos conjuntamente con nosotros, y se han apersonado todas las autoridades a todos los momentos para lograr un solo punto de apoyo, para lograr que toda esta gente se encuentre en las mejores condiciones posibles. Claro, en medio del miedo que tenemos o que tienen todos, porque yo también soy una persona que habita en este sector, en medio del miedo tenemos aquí un punto de equilibrio, que es el acompañamiento que tenemos con todas las instituciones, tanto públicas como privadas. En este momento, ¿verdad?, como podemos ver aquí, están siendo acompañados por todos los entes del Estado, todas las personas que se encuentran, niños y adolescentes. Tenemos aquí todas las organizaciones para los niños, la protección del niño de la Alcaldía de Caracas, y sobre todo los padres responsables que se encuentran a su lado, para que el niño pueda estar en un punto de apoyo, de alegría con esta comunidad, y que no sienta tanto el peso que ha sido para nosotros el terremoto doble que sufrimos y que dejó un colapso desde el punto de vista psicológico. Nosotros queremos ahora resguardar con todo respeto que la vida de todos estos seres humanos no pase nada. Esperamos que realmente, bueno, se le termine de concretar el apoyo que da el gobierno a través del INGRA, que es el apoyo de la Alcaldía de Caracas, y que ellos puedan regresar a sus hogares sanos y salvos. Porque esa es la realidad, que la vida, con la vida del ser humano no se debe jugar. Y bueno, aquí estamos contentos. aquí y inicialmente habían más de 100.100 personas, pero ahora ha disminuido el número por cuanto algunas se han ido a sus hogares, otras han sido trasladadas a otros centros, a sus casas, otras han buscado compañía de familiares y los que tenemos aquí, bueno, están esperando por este apoyo desde el punto de vista de lo que es el resguardo de su vida y que sean respetadas, bueno, las condiciones de vida dentro del hogar, porque es una expectativa importante que se le vaya a caer una casa. Pero aquí estamos nosotros, unidos todos en Venezuela, para seguir adelante con esta población tan bella, tan linda que somos los venezolanos.
10: Muchas gracias por sus palabras. Vamos a conversar ahora con el voluntario que está aquí también presente, que es ese apoyo que le están brindando a las personas que están hoy aquí.
12: Hola, buenas tardes. Bueno, mira, nosotros somos un grupo de voluntariado que estamos haciendo vida en la plaza, ¿ok? Y bueno, hemos visto carencias en las personas porque, bueno, se quedaron sin hogares, otras no han podido entrar no han tenido la inspección de sus casas. Y bueno, también tenemos gente de La Guaira aquí visitándonos, ¿ok? Para refugiarse de todos los daños que ocasionó este terremoto doble.
10: ¿Qué ayuda están prestando aquí?
12: Mira, nosotros más que todo somos la logística, ¿ok? De verificar si tienen insumos, si alguien es hipertenso, si necesitan comida, si necesitan agua, otro tipo de ayudas, que bueno, sábanas, todo lo que traen las donaciones de la misma venezolanos, que son los que están ayudando en este momento y que es muy valioso, ¿ok? Una de las carencias que siempre vemos son en las mañanas, tener un poquito más, llamar a ese llamado de la gente que está haciendo voluntariado, que pueda traernos desayunos para los niños, más que todo, porque en las mañanas sí vemos un poquito de carencia de comida, ¿ok? Pero lo demás ha fluido con bastante, ha fluido, ¿ok? Entonces, eso es más que todo lo que pasa aquí en la plaza. Las personas se dirigen a los puntos, hay puntos médicos, hay enfermería, y podemos resolverle a las medidas de lo que podemos, ¿ok?
10: Muchas gracias por sus palabras. Es importante mencionar que estas inspecciones que están realizando las brigadas conformadas por Protección Civil, bomberos, están atendiendo el llamado que hacen a través de la plataforma que fue convocada por la presidenta encargada, Delcy Rodríguez, VENAP. Allí se están haciendo los reportes, de allí también se está tomando en cuenta para hacer las respectivas inspecciones aquí en la región.
1: Gracias, Andrea. Nos vamos de inmediato con la televisión oficial de Venezuela porque hay un proceso de condecoraciones importantes de rescatistas con la presidenta encargada, Delcy Rodríguez, a quien vemos ahí acompañada del vicepresidente sectorial de Seguridad Ciudadana, Política y Paz. Y está, bueno, saludando a los rescatistas que permanecen con nosotros en Venezuela. Está acompañada también del presidente de la Asamblea Nacional, Jorge Rodríguez. Y bueno, ahí está, pues, otro de los encuentros más. También está el ministro del despacho de la presidencia, Escalona.
2: Es el Estado Mayor Conjunto que se encuentra en labores ininterrumpidas, sí. Guillermo, de Audiencia de Telesur. Es el gobierno venezolano que también ofrece las gracias a los rescatistas que han estado en el país desde horas después de que se registraran estos importantes eventos sísmicos el día 24 de junio. Hablamos entonces de este proceso también de condecoración, de reconocimiento al personal que ha estado colaborando con Venezuela en horas difíciles, sacando personas, la mayor cantidad de personas que se encuentren con vidas aún debajo de las cantidades de edificaciones que se desplomaron. Directamente, bueno, hablamos de 189, pero unas 855 o más de 850 que se han visto bastante comprometidas.
1: Mira, Aarón, tú sabes que son más de 4.000 los rescatistas internacionales que llegaron a Venezuela. Así que, bueno, así, aquí a lo mejor condecoran a algunos, pero y a toda esta gente no hay manera de condecorarlo, porque esto es un asunto que no se trata de una medalla, un diploma o una placa. Se trata de algo mucho más allá, es más profundo. Es un sentimiento de encuentro espiritual, emocional, que no tiene cómo pagarse, ¿no? Es una cosa, gente que se mete en un área de altísima peligrosidad, como explicaba hace rato el rescatista, que tú no sabes si una réplica te puede hacer sucumbir, que tienes que buscar un espacio. O sea, de verdad, es impresionante. No hay manera de pagar el trabajo de esta gente.
2: Y es un acompañamiento que no solamente se habla de una sola especie, la especie humana, también la especie de los caninos.
1: Es decir, ahí están los perritos, míralos.
2: Es decir, acá también se ha hecho la condecoración a los caninos que han colaborado para tratar de ubicar a las personas que se encuentran tapiadas por las edificaciones. Es decir, es una amplia labor que el gobierno ha estado implementando durante las últimas horas. De hecho, si recordamos un poco de lo que dijo la presidenta encargada Delcy Rodríguez en la rueda de prensa de hace pocas horas, la presidenta, bueno, le extendía el agradecimiento a las naciones que no solamente expresaron sus palabras de condolencia hacia el pueblo venezolano, sino que también extendieron directamente las labores. Bueno, cuando la presidenta tenía comunicación con unos 72 jefes de Estado, la propia presidenta encargada mencionaba que ¿qué era lo que necesitaban? Bueno, necesitábamos equipos de rescate sin condicionamientos, y eso es lo que ha estado llegando a Venezuela. Y por supuesto, llegan las brigadas, algunas se retiran y van y avanza una segunda oleada, porque estos son equipos que también se van renovando, Luis Guillermo. Es decir, pasan una semana y hay otros equipos que se retiran hacia sus países, pero envían a otro contingente para seguir con las labores de búsqueda y rescate. Es una tarea que de manera incisiva ha estado compartiendo la presidenta encargada, y por supuesto acá en este momento está haciendo acto de presencia y está extendiéndole, por supuesto, las manos a todo este equipo de brigadistas internacionales. Por supuesto, también están los nacionales que han colaborado en las distintas fases. La fase 1, por supuesto, como dijo la mandataria, no se ha terminado. La fase 1 es la de la recuperación de las personas, y la fase 2, por supuesto, la continuidad para las personas que lamentablemente perdieron sus enseres, pero que necesitan ser debidamente atendidas. Y esto lo está haciendo el Estado venezolano a través de los campamentos temporales, que ya suman más de 50, creo que son 59 los que se encuentran distribuidos en el territorio nacional y particularmente en los estados que fueron afectados por estos eventos sísmicos. También hablamos de hospitales que han enviado a nivel internacional. Bueno, hemos visto de distintos países hospitales de campañas para atender a la población. Durante esta jornada compartimos imágenes de la instalación de un hospital de campaña en las inmediaciones de La Rinconada. Esto es al oeste, al suroeste de la ciudad de Caracas. Y ahora, por supuesto, seguimos viendo y compartiendo imágenes de este recorrido y este reconocimiento que está por realizar la presidenta encargada a los brigadistas internacionales, Luis.
1: Sí, bueno, estaba observando además que entiendo, y si nuestro equipo de producción nos lo confirma, entiendo que están en el estadio general en jefe Jorge Luis García Carneiro. Este personaje, por cierto, que tiene ese estadio, ese nombre, fue un personaje clave en las labores de rescate durante la vaguada de 1999. Era un alto funcionario del ejército venezolano y desarrolló un despliegue importantísimo. Después llegó a ser gobernador justamente del estado de La Guaira. Hizo un trabajo de reconstrucción importante en ese estado, que ahora, bueno, ha sufrido de nuevo los efectos de estos sismos. Vamos a escuchar lo que está pasando allá en La Guaira.
13: Venezuela impone la ciudadana doctora Delcy Rodríguez Gómez, presidenta encargada de la República Bolivariana de Venezuela. Por Alemania, Hospital de Campaña Johann Itter, medalla Héroe de Venezuela, recibe Casimir Cora, jefa de misión. Esta unidad está integrada por 27 rescatistas. De igual manera, recibe la carta de agradecimiento y condecoración al gobierno de Alemania.
14: On behalf of Germany, to the Field Hospital Johann Itter, Medal Hero of Venezuela conferred to Casimir Cora, head of the delegation, and its rescue team of 27 members. Also, a thank you letter to the government of Germany.
13: Bolivia, equipo de rescate UME SARFAP, medalla Héroe de Venezuela, Teniente Coronel Ibar Galvez Lazo, jefe de misión.
14: To Bolivia and the rescue team UME SARFAB. 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
13: Entrega de carta de agradecimiento al gobierno de Bolivia recibe excelentísimo señor Héctor Huanca Gutiérrez, viceministro de gestión consular e institucional del Estado Plurinacional de Bolivia.
14: Also a thank you letter and decoration to the government of Bolivia received by Mr. Héctor Huanca Gutiérrez, Vice Minister for consular and institutional relations of the plurinational state of Bolivia.
13: Chile, equipo de rescate USAR Bomberos de Chile, medalla Héroe de Venezuela, recibe Cristian Rodrigo Vera Enríquez, jefe de misión.
14: To Chile, on the rescue team USAR Firefighters of Chile, the medal Heroes of Venezuela, received by Cristian Rodrigo Vera Enríquez, head of the delegation, and 45 members of its team.
13: Entrega de carta de agradecimiento al gobierno de Chile. Recibe excelentísimo señor Hernán Núñez Montenegro, director general de Asuntos Consulares, Inmigración y de el Exterior.
14: Also a thank you letter and decoration to the government of Chile, received by Mr. Hernán Núñez Montenegro, General Director of Consular Affairs, Migration and Chileans Abroad.
15: Vemos en las imágenes este acto de condecoración a los grupos de rescate del...
1: Bueno, como pueden apreciar entonces, se trata de un arduo trabajo de condecoración. Son, bueno, miles las personas que han participado en este proceso de búsqueda y rescate de 30 naciones, ¿no? Aproximadamente, ¿no?
2: Sí, exactamente. Por ejemplo, hemos visto la condecoración a rescatistas de República Checa, Alemania, Chile, Bolivia. Son varios los países, Jordania también. Vamos a seguir escuchando las impresiones de esta actividad.
13: Caninos de Venezuela, a los cuatro semovientes, caninos de Colombia.
14: To Colombia, the rescue team USAR Col-01. Conferment of the medal Heroes of Venezuela, K-9 Heroes of Venezuela, to the four K-9 members of the unit.
15: Chile fue uno de los grupos rescatistas que lograron...
1: Sí, bueno, por supuesto que esto es un acto simbólico. No podemos imaginar que los perritos sepan lo que están recibiendo, pero en todo caso, toda esa energía positiva que se está transmitiendo, sí la perciben, como han dicho algunos especialistas. Vamos a ver qué está pasando.
13: Diana Patricia Bermúdez Corrales, jefas de misión.
14: Medal Hero of Venezuela, received by Silvia Carolina Bayén Sánchez and Diana Patricia Bermúdez Corrales, heads of the delegations.
13: Entrega de carta de agradecimiento al gobierno de Colombia. Recibe excelentísimo señor Milton Rengifo Hernández, embajador de la República de Colombia.
14: A thank you letter and decoration to the government of Venezuela, received by His Excellency Milton Rengifo Hernández, ambassador of the Republic of Colombia.
13: Eslovaquia, equipo de rescate Musartín, condecoración Héroes Caninos de Venezuela, a los cuatro semovientes caninos de esta delegación.
14: Slovakia, to the rescue team, MUSAR team, decorated with the K-9 Heroes of Venezuela, received by the four K-9 members of this unit.
15: Una de las historias más conmovedoras...
2: En este proceso de reconocimiento y condecoraciones con la medalla Héroes de Venezuela para los rescatistas, hablamos de rescatistas de países tan lejanos como Eslovaquia.
14: Zdenka Gasparik, chief of the delegation.
13: Entrega de carta de agradecimiento al gobierno de Eslovaquia.
14: And a thank you letter to the government of Slovakia.
15: Una de las historias más conmovedoras en nuestro país tras esta tragedia.
2: Permanece esta actividad importantísima en el Central Estado La Guaira. Vemos el acto de presencia que ha hecho la presidenta encargada Delcy Rodríguez junto a integrantes del Estado Mayor en este proceso de condecoración.
14: Rescue team UNME USA, decorated with the Canine Hero of Venezuela Medal to its five members of this unit.
15: El grupo de rescate de Colombia pues logró salvar a Moisés, un niño de 11 años atrapado durante varias horas bajo los escombros.
2: Precisar entonces que el último parte oficial emitido por el Ministerio de Comunicación e Información de Venezuela sobre esta eventualidad sísmica, vamos a seguir escuchando.
14: Medal Hero of Venezuela received by Colonel Jesús Bru, Chief of the Delegation.
15: Lo decían los grupos de rescate, el objetivo.
2: El parte oficial hasta este día 3 de julio, 2.645 personas fallecidas, heridos 12.666 personas y rescatadas, muy importante, 6.462.
14: Rescue and search team, decorated with the Canine Heroes of Venezuela, received by six canine members of this unit.
15: El objetivo y lo primero que tenían como tarea del Grupo de Colombia era...
2: Particularmente cuando hablamos de 6.462 personas rescatadas, por supuesto esto ha sido una labor conjunta entre este equipo de profesionales especializados en búsqueda y rescate que se condecora durante esta jornada en el Central Estado de La Guaira por parte de las autoridades de Venezuela. Diferentes equipos, hemos visto incluso naciones hasta... como por ejemplo Eslovaquia, ubicada al este europeo, Jordania, también ha hecho acto de presencia en estas labores de acompañamiento para el pueblo venezolano. Y por supuesto, las propias autoridades y la comunidad organizada en Venezuela, que por supuesto atendió las primeras horas esta contingencia, luego de los potentes sismos que afectaron a la región centro-norte de Venezuela. Mantenemos entonces esta descripción de esta importante actividad que encabezan las autoridades de Venezuela, particularmente la presidenta encargada del país, Delcy Rodríguez, entregando estas importantes condecoraciones y reconocimientos, la medalla o las medallas Héroes de Venezuela para este contingente internacional de rescatistas que están en el país. Vamos a seguir escuchando.
13: De Lituania.
14: Lithuania. Rescue Team LERT, decorated with the Canine Heroes of Venezuela Medal, received by the canine member of this unit.
15: Sigamos buscando, no perdamos la fe.
13: Medalla Héroe de Venezuela, Teniente Coronel Gediminas Chesta, jefe de misión.
14: Medal Hero of Venezuela, received by Colonel Gediminas Chesta, head of the delegation.
15: Lo decía la presidenta encargada, el propósito de fortalecer las tareas.
2: Lituania, Eslovaquia, Colombia, Jordania, Alemania, países de distintas regiones. Estamos hablando de los cinco continentes que han estado atentos a prestar la mayor colaboración a Venezuela. Hablamos de cantidad de personas sin viviendas, 15.050.
14: Canine Hero of Venezuela conferred to his six members of this unit.
2: Son entonces 15.050 personas que han quedado sin vivienda lamentablemente en Venezuela y es una labor bastante titánica y de largo aliento para los procesos de recuperación.
14: By Commanding Officer Hugo Miguel Mariño dos Santos, head of the delegation.
15: Vemos allí en las imágenes.
2: Largo proceso de recuperación, pero que sin lugar a duda la solidaridad y por supuesto la resiliencia del pueblo venezolano acompaña este proceso.
14: Thank you letter and decoration to the government of Portugal, received by His Excellency Manuel Federico Pinheiro, Ambassador of the Republic of Portugal.
13: República Dominicana, equipo de rescate, grupo especializado de mitigación a emergencias y desastres, USARCEMED.
14: Dominican Republic, Rescue Team, Specialized Group of Emergency Mitigation and Disaster Mitigation and Emergencies, USARCEMED.
13: Entrega de medalla, héroe de Venezuela y carta de agradecimiento al gobierno de la República Dominicana, al mayor Carlos Enrique Olivares Ureña, jefe de misión.
14: Conferment of the medal, hero of Venezuela, and thank you letter to the government, received by Mayor Carlos Enrique Olivares Ureña, head of the delegation.
13: Voluntarios de la República Checa, equipo de respuesta de emergencia.
14: Voluntary team from the Czech Republic, Czech Emergency Response Team.

0: Particularmente hacer mención a República Dominicana, nación de la región caribeña que también resiste los embates de la naturaleza, eventos ciclónicos, también la experiencia compartida por naciones de Europa, por supuesto Portugal y República Checa, presentes en Venezuela, reciben esta condecoración, medalla Héroes de Venezuela para agradecer.
1: Jefe de misión.
2: Conferment of the Hero of Venezuela Medal to Peter Vodica, Chief of the Delegation.
3: El rescate de...
4: Entrega de carta de agradecimiento a los voluntarios de la República Checa.
2: Thank you letters conferred to the volunteers of the Czech Republic.
3: El rescate del niño Moisés ha sido uno de los hechos que motivó a los socorristas para continuar con esta búsqueda de sobrevivientes acá en nuestro país tras estos dos terremotos de 7.2 y 7.5.
0: Precisamente cuando hablamos de rescatistas internacionales, por supuesto, esta huella que están dejando de solidaridad en Venezuela van a quedar imborrables, sobre todo para las familias que lograron salir de estos escombros. Por supuesto, es imagen entonces que compartimos desde las instalaciones de este estadio ubicado en el central estado de La Guaira. Hablamos del estadio Jorge Luis García Carneiro, en donde están las autoridades de Venezuela y por supuesto el Estado Mayor conjunto, acompañando a la presidenta encargada de Venezuela, Delcy Rodríguez, dando este reconocimiento, estas gracias, no solamente al equipo de rescate humano, sino también al equipo de rescate canino en torno a esta labor de solidaridad hacia Venezuela. Eran imágenes entonces que compartíamos a través de la pantalla de Telesur. Venezuela no está sola. Reiteramos entonces, Venezuela no está sola. Venezuela también está acompañada por la comunidad internacional. Sigue con nosotros. Nosotros precisamente vamos a hacer un breve paréntesis, por supuesto, con nuestros compañeros de La Pelota No Se Mancha, que también han dedicado parte de la programación que antes estaba dedicada al Mundial de Fútbol, por supuesto también ha estado dedicada a expresar la solidaridad a Venezuela. Los invitamos a que también pueda interactuar a través de la etiqueta o el hashtag numeral Venezuela no está sola. Todo esto para que también pueda expresar sus palabras de solidaridad. Será hasta la próxima.

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0: Amigos y amigas de Telesur en todo el mundo, bienvenidos y bienvenidas. Hemos vivido enormes emociones en estas últimas dos horas. La entrega de condecoraciones a los rescatistas toca el corazón, el coraje de esos hombres y el reconocimiento de la presidenta de Venezuela, Delcy Rodríguez. Y en el fútbol hemos vivido uno de esos partidos que se llaman cardíacos, que son de una enorme emoción, el que ha ganado Argentina frente a Cabo Verde.
1: El campeón del mundo está entre los 16 mejores de esta Copa después de trabajar muchísimo. Un rival muy duro, Cabo Verde, que vendió carísima la derrota, que hizo mucho más que varios de los que se fueron eliminados antes y justifica su presencia en esta instancia.
0: Serán recibidos como héroes seguramente cuando llegan a Cabo Verde, porque se ganaron esa condición. Fue estupendo el partido. Jugaban contra los campeones del mundo, no se amilanaron en ningún momento. Fueron al frente, recuperaron el resultado en dos ocasiones y terminaron perdiendo en un córner brillante de Messi, cuando no, cabeceado por Cuti Romero, el zaguero central. Estábamos ya en el alargue del partido. ¿Cuántos habían pensado que eso sería posible? Que se definiese en los 30 minutos complementarios.
1: El fútbol, una vez más, desmintiendo cualquier clase de pronósticos, desmintiendo cualquier clase de teorías, porque hasta durante el partido se hablaba de cuánto vale un plantel y cuánto otro. Por algo el fútbol es tan maravilloso. Hoy, un debutante en Copa del Mundo, un representativo de un país con poco más de 50 y pico de años de historia, le puso cara la derrota al campeón del mundo.
0: Tenía razón Scaloni cuando lo escuchábamos anoche aquí en Telesur, diciendo que en los partidos hay que jugarlos y que tenía muchísimo respeto por su rival. Había visto seguramente algo que el periodismo en general y los aficionados no habían apreciado. Cabo Verde demostró en algunos tramos del partido frente a España y Uruguay que es un equipo real, que puede competir, pero igual existe el preconcepto. ¿Quién sabe nada del fútbol de Cabo Verde? Con ese antecedente llegó al partido nada menos que contra los campeones del mundo.
1: Y después de haber dejado en el camino obstáculos como España, como Uruguay, saliendo de la fase de grupo sin perder, hoy por momentos puso en serio peligro la continuidad del campeón del mundo, que una vez más vuelve a mostrar una figura gigante, la de Lionel Messi.
0: Sí, estaba en mano a mano el goleador y mejor jugador del campeonato hasta este momento y el arquero del torneo, Bosigna y Messi, en un duelo muy, pero muy especial, en el cual Bosigna por lo menos le empató a Messi, porque tuvo algunas confrontaciones mano a mano, en especial una con Messi, y salió muy bien parado. Y también estuvo muy preciso en los tiros libres que realizó Lionel, que no pudo convertir, pese a tener tres situaciones interesantes para con eso definir y hasta liquidar el partido en un tramo, era para sacar dos goles de ventaja, y no pudo. Bosigna es, para el final de la actuación de Cabo Verde, el histórico jugador. Pero también hay que hablar de uno de los goles más extraordinarios que hemos visto en el Campeonato del Mundo, el segundo empate de Cabo Verde, perdiendo 2-1 frente a la Argentina, hubo un gol memorable.
1: Sidney López Cabral fue el autor, el hombre que llenó de suspenso un partido que para muchos podría haberse resuelto antes, seguramente. Sin embargo, el delantero de Benfica, un joven de apenas 23 años, marcó un golazo y obligó un rato después a Dibu Martínez a una atajada maravillosa para evitar que el partido fuera a los penales.
0: Algo muy curioso se dio, también emocionante, cuando convierte el gol el jugador de Cabo Verde, sale corriendo y salta a la valla y uno no entendía para dónde iba. Y empieza a subir la tribuna y uno dice, ¿qué está haciendo? ¿A quién busca? Evidentemente era su compañera, su novia, la que estaba allí, corrió a darle un abrazo. No se ha visto ni se verá posiblemente algo igual en un campeonato del mundo.
1: ¿Se verá algo igual a Messi alguna vez? Hoy autor del primer gol, parecía que estaba todo para él, después Bosigna se tomó revancha, pero Messi anota por octavo partido consecutivo en un Mundial. ¿Qué récord le queda?
0: Sí, es impresionante. 7 goles en este torneo y el que venía...
1: Y venía arrastrando. En 4 partidos, 7 goles.
0: Es muy impactante. Messi es historia viva, que estamos disfrutando. De verdad, que uno agradece que haya jugado otro campeonato del mundo. Seguramente ya no habrá otra posibilidad, pero qué extraordinario haber convivido con Messi para nosotros que hemos seguido sus actuaciones desde que era un chiquilín, ha sido un regalo de la vida. Quienes aman el fútbol también tendrán que decir gracias por Messi.
1: Esta es la tabla de goleadores, jugados 4 partidos cada uno de los hombres que vemos allí. Todavía le queda un capítulo a los 16avos de final. Lionel Messi con 7 goles, Mbappé con 6, Haaland y Harry Kane con 5, y Ousmane Dembélé, también francés, con 4 goles.
0: Que nadie diga, Alexis, que Argentina jugó mal porque ganó con tantas dificultades el partido frente a Cabo Verde. Por el contrario, tiene mucho mérito porque mantuvo su pasta de campeón del mundo, y yo creo que eso precisamente es lo que lo sacó a flote.
1: Nunca se desesperó, se supo reponer, porque seguramente alguno va a poder encontrar, sobre todo en tiempos donde el fútbol se lo analiza más buscando culpables, ese mal cierre de McAllister en el centro del empate, alguna distracción quizás que permite el primer empate de Cabo Verde con un pase filtrado. Ahora, Argentina siempre se repuso, siempre buscó su forma, siempre fue al frente y se bancó muy bien ese cara a cara con Cabo Verde.
0: La famosa posesión de pelota también fue claramente de la Argentina. Es decir, un equipo que tiene mejores actuaciones que las de hoy de Argentina, pero que se impuso por su personalidad, por su juego, por Messi y por ese cabezazo extraordinario de Cuti Romero para anotar el tercer gol. Hay que decir que la nota destacada fue Cabo Verde. La Argentina jugó lo que sabemos que puede jugar, quizás un poco menos, pero por mérito.
1: Planteó muy bien 2 líneas de 4, lo corrió por todos lados, cuando pudo lo atacó, se defendió con buenas herramientas, no cometió muchas faltas, le buscó aprovechar los puntos débiles. Evidentemente estaba muy bien trabajado por Bubista este partido, el técnico de Cabo Verde, que comparto, Víctor Hugo, lo que señalás, y me parece un aspecto clave, nunca sintió ese temor que puede generar el escenario de una Copa del Mundo y la presencia del campeón del mundo enfrente.
0: Se mantuvo en esa característica, el verdadero campeón del mundo, la Argentina, por lo menos hasta que algún equipo pueda decir lo contrario. La actuación de hoy es un paso adelante muy, pero muy valioso una vez que hemos visto los hechos. Y ahora vendrán las circunstancias más complejas. Tendrá que jugar con Egipto, que le ganó a Australia por penales, pero que mereció la victoria.
1: Este partido será el próximo martes 7 de julio. Egipto, que por primera vez en su historia llega a la instancia de octavos de final. La selección de Mo Salah no va a ser un rival sencillo y hoy dejó claro que fue mucho más que Australia.
0: Antes de entrar a ese partido, que fue muy intenso e interesante y que tuvo alargue y penales, vamos a hablar de lo que viene. Lo que viene en un rato nada más es otro estupendo partido en el Campeonato del Mundo.
1: En la ciudad de Kansas, Colombia y Ghana le van a poner punto final a los 16avos de final de esta competencia. El ganador ya sabe quién será su rival en octavos y es Suiza. Ya nos ocuparemos de ese partido que cerró la jornada de ayer en un triunfo ante Argelia.
0: Antes de hablar de las posibilidades de Colombia, agradezcamos intensamente la solidaridad de Colombia. Vamos a ver algunas imágenes.
2: Entonces el pueblo venezolano siempre demostrará gallardía y fortaleza. Esto solo es una prueba más y sé que resistirán. Desde aquí de Colombia les mandamos un abrazo grande y mucha resistencia y resiliencia para el pueblo venezolano.
3: Desde aquí, con toda la ayuda de Dios y con las oraciones de Colombia, van a salir adelante. Los queremos mucho, los apoyamos, todo por ustedes, Venezuela.
4: Claro que lo estamos apoyando. Usted sabe que todos somos humanos, tenemos un contratiempo y uno nunca sabe lo que le puede pasar en la vida, entonces hay que colaborarnos entre todos a lo bien.
5: Estamos unidos en ese dolor porque somos de Latinoamérica, somos hermanos, y desde acá, desde Cali, Colombia, mandamos un mensaje a cada venezolano que no están solos, que la presencia de Dios está con ustedes, que Dios está haciendo milagros.
6: Por las devastadoras imágenes que hemos visto, estamos muy tristes, tenemos el corazón encogido. Salud y fuerza para nuestros hermanos.
7: Para que la humanidad haga el mayor esfuerzo con los hermanos venezolanos. Y ojalá que cada habitante de este planeta, especialmente de Colombia, especialmente aquí de Cali, se pronuncie en favor del momento tan difícil que experimentan las familias venezolanas.
8: Indudablemente mucha fuerza, pero es muy difícil el momento, muy difícil.
1: Los mensajes que se repiten y son de mucho amor, de apoyo, de solidaridad del pueblo colombiano al hermano pueblo venezolano que a casi 10 días de la tragedia sigue viviendo todavía momentos de mucho dolor y necesita de todo el afecto y la solidaridad del mundo.
0: Pero será muy valioso que Colombia tome nota de las dificultades de Argentina para ganar el partido. Juega contra Ghana, uno piensa que como pensábamos de Argentina frente a Cabo Verde, hay favoritismo para el equipo colombiano de acuerdo a lo que han hecho hasta ahora. Pero hay que jugar los partidos.
1: Siempre son partidos duros, Ghana demostró que tiene sus herramientas también. Este encuentro se va a jugar en Kansas con arbitraje de Clement Turpin, árbitro francés. Como decíamos, el ganador se va a cruzar con Suiza. Colombia busca superar su mejor marca histórica, que fue cuartos de final en el Mundial de Brasil. Todavía le queda por delante.
0: La impresión que tengo es que Colombia está sólido, está muy bien, porque el partido que jugó ante Portugal fue consagratorio para darle la chapa de equipo que puede estar perfectamente en semifinales o en final del campeonato del mundo, con mucha claridad, con muy buen juego, y eso que todavía no ha jugado Luis Díaz, su estrella en este momento, en el nivel más alto que él puede tener. O sea, puede ser hoy el partido para Luis y darle a Colombia finalmente la certeza de que también Colombia tiene un as en la manga.
1: Hay mucha controversia con la participación de un futbolista en particular de Ghana. Lo hablábamos al comienzo del Mundial, Víctor Hugo. Tomás Partey no había recibido la visa. Tiene varias denuncias por cuestiones vinculadas a denuncias de género. Sin embargo, no había recibido la visa para Canadá, sí para Estados Unidos. Por eso, desde el partido 2 de la selección africana, Tomás Partey está jugando. Como la FIFA para algunas cosas sí toma partido, y el fútbol en general y la FIFA en particular mira para otro lado cuando es algo así, ¿no?
0: Esta misma noche seguro que Scaloni estará mirando el partido de Egipto frente a Australia.
1: Sí.
0: Porque hay que reconocer que Egipto tuvo una calidad futbolística muy interesante, para mí superior a Australia. Como decíamos ayer, un choque de estilos.
1: Sí, Egipto parece tener además otro oficio, tener otra cultura futbolística. Ayer imaginábamos un poco lo que podía plantearle a Australia respecto de la resistencia. Un equipo que no tiene grandes brillos, que tiene en Iracunda una figura en el ataque, pero que después es más que nada un equipo muy atlético, que se hace complejo cuando presiona y a veces en su desorden propio genera un caos en el rival. Egipto mostró que tiene mejores herramientas, aunque le costó mucho trabajo.
0: Liderado por Salah, uno de los grandes jugadores de los últimos tiempos, del escalón de los más importantes goleadores en Inglaterra, no sé en cuántas ocasiones, un jugador decisivo en Champions League, etcétera. Un hombre de notable experiencia, además, y que claramente llevaba de la mano a su equipo a esta victoria. El penal no le salió tan bien tirado porque se fue al medio del arco, pero el arquero se había tirado antes. Una cosa rara, porque el arquero Australia lo cambió en el último minuto como diciendo, este es el que ataja los penales.
1: Es el especialista.
0: Y se fue el otro arquero, humildemente sabe que era un asunto aceptado. La verdad que no le vi ninguna arista particularmente interesante al hombre que pusieron porque era supuestamente el gran atajador de penales. No se tiró nunca hacia donde iba la primera vez sí, pero fue derrotado por los remates como cualquier arquero del mundo. Bueno, Salano tiró bien su penal, le salió un poco al medio, pero peor fue el remate del número 19 de Australia. El primer penal, que siempre es decisivo, hizo un saque de meta. Es decir, un tiro desde su propia puerta cuando uno quiere alejar y mandarla fuerte para el otro lado de la cancha. Qué mal tirado ese penal, 2 o 3 metros arriba del travesaño.
1: 2 penales falló Australia, lo que le facilitó a Egipto avanzar de ronda. Pero en un Mundial, Víctor Hugo, que nos tiene acostumbrados a noticias y episodios muy particulares, se hizo viral en el día de ayer, por la tarde, entrada la mañana de hoy, una imagen de la llegada de la selección de Egipto al aeropuerto de Dallas. Allí Egipto se enfrentó a Australia en el partido de hoy y cuando llegaba allí a la delegación hubo un episodio muy particular y violento cuando la policía del aeropuerto, parte de la seguridad que tenía que ver con la custodia de la llegada del plantel, seguridad de Estados Unidos, se metió en una situación de un chico, un fanático que se acercó a firmar un autógrafo. estaba detrás de esas típicas líneas que segmentan los corredores en un aeropuerto, en un banco, en diferentes lugares, y allí se acercó este chico a pedir un autógrafo, en lo que terminó desatando, fíjate, Víctor Hugo, ahí estamos viendo las imágenes, fíjate la edad de ese niño y el cuerpo de los policías que llegan violentamente a arrebatarle el celular y a sacarlo de ahí.
0: Aparece en acción también el técnico de Egipto que les recrimina lo que están haciendo los policías. Los policías querían que marcharan, que caminaran. Ese era su trabajo. Ahí está el técnico, enfrentándolo claramente al policía que había cometido ese desmán. Están como entrenados para llevarse todo por delante, particularmente si se trata de ciudadanos de otros países.
1: Pero al estilo de Telesur y celebrando la clasificación de Egipto a los octavos de final, nos asomamos con el mundo en el Mundial a Egipto.
9: Egipto, donde el desierto abraza al río Nilo, una de las grandes cunas de la civilización humana, la tierra de las pirámides, de las esfinges y de los faraones. Un país que lleva más de 5.000 años escribiendo la historia. Desde Alejandría hasta el Cairo, Egipto fue puente entre África, Asia y el Mediterráneo. Tierra de sabios, comerciantes y conquistadores. Un pueblo que atravesó imperios, invasiones y revoluciones sin perder jamás el orgullo de su identidad. Al recorrer sus calles, todavía resuena el legado del antiguo Egipto, mezclado con la tradición árabe y la vida moderna de una de las naciones más influyentes del continente africano. Y en el fútbol, Egipto también es una potencia, la patria de Mahmoud el-Khatib, de Sam el-Hadari, del arquero más veterano en jugar un mundial, y de Mohamed Salah, uno de los grandes futbolistas de nuestro tiempo. Los faraones vuelven a la Copa del Mundo con la ilusión de hacer historia. Ahí está Egipto, en el Mundial.
1: Los faraones volvieron a una Copa del Mundo después de Rusia 2018, después de estar ausentes en Qatar 2022, y están logrando ya su mejor campaña histórica. Están dentro de los 16 mejores de este Mundial.
0: Nos vamos a ir a la pausa en una jornada de alegría otra vez para la Argentina, pero comparten eso con la solidaridad que sienten por lo que ha sucedido en Venezuela. Y de esa manera, con un abrazo argentino a Venezuela, nos vamos a la pausa.
10: Bueno, un abrazo muy fuerte para todos los hermanos venezolanos. Nuestra solidaridad, estamos muy tristes también nosotros y les mandamos toda la fuerza. Se puede salir de esto, ustedes han salido de cosas peores y con Dios todo se puede. Así que adelante y bendiciones para todos.
11: Mandando un aliento de solidaridad, que en la unión, en los valores y los principios está todo para echar para adelante. Desde mi más profundo pésame y sentimiento con ustedes. Abrazos.
12: Desde Buenos Aires, Argentina, hacia el pueblo venezolano, para que sigan sacando gente viva debajo de los escombros, que no pierdan las esperanzas, que desde acá, con todo el corazón, los estamos acompañando.
13: ¿Qué tal? ¿Cómo están? Bueno, quería saludar a todo el pueblo venezolano, hermanos venezolanos, y darles un aliento esperanzador y mucha energía por toda esta situación por la que están pasando. Estamos con ustedes desde acá, desde la Argentina. Un saludo enorme y fuerza, que tengan mucha fuerza. Eso es lo que todos esperamos. Un beso a todos.
14: Obviamente, para la gente que está dejando el alma ahí, para todos los, digamos, los rescatistas que están salvando vida, les mando un fuerte abrazo y la verdad que ponen el pecho y aparte arriesgan su vida también. Bueno, todo lo mejor de mí como argentina, para todos los venezolanos y bueno, que puedan seguir salvando vidas, ¿no?

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0: Vamos por Venezuela, pueblo valiente, van a salir de esta. Nosotros aquí en México les deseamos lo mejor, que ustedes puedan superar esta tragedia y ustedes no están solos.
1: Jugamos por Venezuela, los entendemos y los apoyamos, más unidos que nunca, pueblo de Venezuela con el pueblo de México.
2: ¡Fuerza, Venezuela!
3: Para mis hermanos de Venezuela, todo el apoyo. Igual pasamos por lo mismo, estamos con ustedes de todo corazón.
4: Jugamos con Venezuela.
5: Nos cabe de dolor y de luto, ¿no? Pero de antemano, aquí en México tenemos la mano abierta para apoyarlos. De antemano, Dios nos los bendiga y muchas bendiciones.
4: ¡Fuerza, Venezuela!
6: Todos quisiéramos hacer un gol por Venezuela y nos dimos el gusto. Pero los grandes goles por Venezuela son aquellos que tienen que ver con la fraternidad del mundo hacia Venezuela. Hoy estábamos muy emocionados viendo a la presidenta Delcy entregar los reconocimientos y las condecoraciones hace un rato nada más a los rescatistas. Verdaderos héroes de 30 países. Los rescatistas llegaron para entregar su adhesión a Venezuela. De verdad que eso ha sido muy emocionante, como algunos episodios milagrosos que se han producido justamente en esos rescates.
7: Uno de ellos tiene como gran protagonista a Hernán Gil, un chico que fue rescatado después de muchos días, un chico que compartió su historia con Telesur, la vio desde el hospital, cómo había sido el trabajo colectivo que permitió sacarlo con vida después de muchas horas bajo los escombros. Tuvo además la gratitud de sentarse con Telesur y tener esta charla de manera exclusiva que compartimos con ustedes.
8: Trabajaba 24 por 48 y bueno, salí una mañana como siempre y bueno, ese 24 a las 6 de la tarde suscitó esa cuestión. Yo quería salir, pero a la vez no sé, algo me sabía que era, estaba temblando. Y yo, o sea, era instante, o sea, el temblor pensaba, yo pensaba que iba a quedar ahí, pues, pero no, hizo el primero, al segundo, se escuchaban taladros, como que se estuvieran taladrando, como que se estuvieran removiendo escombros. Pero a lo lejos, yo lo que hacía era gritar y pedir auxilio, auxilio, auxilio. Pero ven, aquí estoy, Dios me escuchó y no fue fácil, pero aquí estoy.
7: Durante 5 días Hernán Gil estuvo bajo los escombros, resguardado en parte por el trabajo que desempeña como seguridad. Estaba protegido por parte de la estructura de la garita donde trabaja a diario. Y durante los siguientes 3 días, con un trabajo artesanal y súper delicado, los rescatistas fueron empezando a acercarle líquido, alimento, contención psicológica, y ahí estaba con vida después de 8 días.
6: Otra escena que tiene que ver con Hernán la protagonizó la presidenta Delcy cuando realizó esta visita a Hernán.
9: Qué bueno que está el niño y la
10: como la cámara, como la cámara, donde él iba viendo, entonces le decía, mira arriba, ahí le dio un...
9: Mi centro,
10: que
9: hermano
10: de Capitán,
9: me dio una fortaleza.
10: Un chile.
9: Sí.
10: Algún trabajador de donde tú trabajabas en galerías de Playa Grande,
9: ¿por qué?
10: Decía que había escuchado algo, pero ningún grupo de rescate le creía. Y la Cruz Roja costarricense lo acompañó donde él creía que había escuchado algo. La ambulancia de la Cruz Roja venezolana, 4 días ahí esperándote.
9: ¿Y los médicos?
11: Cientos de personas en esos 3 días. Estaba el grupo de Estados Unidos, de Portugal, de El Salvador,
9: Chile.
12: Quiero agradecer a la Cruz Roja de Costa Rica, que articuló con la Cruz Roja de Venezuela para que el milagro del día del 2 de julio de 2026 pudiéramos rescatar con vida Hernán Gil, venezolano, noble, y todos los equipos de rescatistas internacionales que participaron, Estados Unidos, El Salvador, Chile. De verdad que estuvimos la madrugada viendo las imágenes con las cámaras que pusieron a disposición de Hernán para poder encontrar un camino y sacarlo. Y también agradecer sin descanso a los rescatistas venezolanos, a Protección Civil y a nuestra Fuerza Armada Nacional Bolivariana. Aquí estamos en colaboración con el sistema de salud privado de Venezuela que le está dando y brindando atención médica. Gracias a todos.
7: La historia de Hernán Gil conmueve a todo el mundo. Allí estaba la visita de la presidenta Delcy Rodríguez. Es una de las grandes historias que tiene esta tragedia. Y como de costumbre, la audiencia de Telesur con la etiqueta, el hashtag Estamos con Venezuela, nos manda los mensajes. En este caso, los comentarios están referidos a esta situación particular tan dramática y con final feliz de Hernán Gil.
2: Gracias, gracias, gracias infinitas a los rescatistas y honor a este hombre que soportó lo insoportable. Dios estuvo ahí.
13: Cuídense mucho para que retomen a casa. Orgullosos de ustedes. Saludos desde Cuba.
2: ¡Viva Venezuela y su pueblo noble y valiente!
7: Les recordamos que con el hashtag Estamos con Venezuela nos pueden enviar sus mensajes. La idea es acercar toda la solidaridad desde cada rincón del mundo al pueblo venezolano y compartir también la emoción con historias como la de Hernán Gil.
6: Parece que la FIFA escuchó ciertos reclamos, debemos haber sido muchos los que le pedíamos a la FIFA una reacción. Ha sido modesta, la verdad, pero hoy apareció en escena la conocida cantante internacional Shakira para acompañar a la FIFA, poner la cara por la FIFA, con una donación que se hace por parte del organismo a Venezuela.
7: Este es el anuncio de la cantante, una figura ya reconocida por FIFA, una de las estrellas de las aperturas y cierre de los mundiales, que hoy oficiaba poco más que de vocera del anuncio de la Federación Internacional de Fútbol acerca de la ayuda hacia Venezuela.
14: Hi everyone. Today, millions of children are growing up without the education and opportunities they deserve. That's why I'm so proud to support the FIFA Global Citizen Education Fund. I'm also pleased to share that the FIFA Global Citizen Education Fund will dedicate $500,000 to support organizations in Venezuela that are helping children whose education has been disrupted by this terrible tragedy. We'll invite trusted local organizations already leading the relief effort to apply for funding to help children get back into the classroom, support teachers, and restore access to learning. Prime Minister Carney of Canada has already stepped forward to support this campaign. I hope that other leaders will soon join him, including Prime Minister Montenegro of Portugal, President Macron of France, and Chancellor Merz of Germany. If you believe every child deserves the chance to dream, please join us, take action today by following this link.
7: Como buena alumna de la FIFA, Shakira, a pesar de hablar muy bien el español, el mensaje lo da en inglés, sí. Pero invita también a otras figuras.
6: Sí, el mensaje es muy modesto, no por Shakira, sino por la cifra. $500,000 es nada, es un dinero pequeñísimo. Van a ganar $13,000 millones. Para eso es que paran los partidos en la mitad de los tiempos, viven pendientes del marketing y todo lo han hecho para ganar más y más. Aumentaron a 48 seleccionados para vender todavía más fútbol y eso les ha generado la ganancia más que probable de $13,000 millones, $500,000 para una desgracia como la que ha padecido Venezuela y no teniendo compromisos la FIFA como tienen los gobiernos de los países que tienen que atender la propia demanda interna, me parece de una modestia acalambrante la cesión de la FIFA de $500,000. Pero hubo algunos otros episodios muy emocionantes, altamente recordables de este campeonato del mundo.
7: Nosotros tenemos especial simpatía por Messi y a veces en ese juego de las antinomias miramos un poco de reojo a Cristiano Ronaldo y su forma de ser. Sin embargo, en este tiempo de tanto dolor para los venezolanos, a Cristiano Ronaldo le llegó una historia muy particular, la de un pequeño Andrés que tiene una historia trágica en esta desgracia que vive Venezuela y que, entre otras cosas, se hizo viral por estar llorando la pérdida de su figurita de Cristiano Ronaldo. En tiempos de redes, esto llegó al crack de la selección portuguesa, que le envió este mensaje al chico.
15: Hola Andrés, ¿qué tal? Hago este video para mandarte un abrazo. Sé que eres súper fan. Cuando te pongas bueno, quiero invitar a ver un partido mío y para disfrutar, ¿vale? Me encantaría conocerte. Un abrazo, amigo.
7: La emoción que genera ese mensaje, que llega a Andrés en el hospital, la felicidad de la familia, aunque sea un abrazo, un mimo, una caricia, y de una figura que tantas veces la vemos tan lejana, pero que se conmueve también con el dolor de un chico.
6: Hablamos de Ronaldo, hablamos de Portugal y su victoria frente a Croacia. Podía ganar cualquiera de estos equipos. El partido fue muy, pero muy bueno. Otro encuentro de gran categoría del Campeonato del Mundo. Estaba más justo el resultado del empate y la definición por penales. Y hubo algo muy, pero muy polémico sobre el final del partido, que tiene que ver con el VAR, con las ayudas tecnológicas que el fútbol está teniendo, y que también son parte de una sostenida polémica sobre cuál es el límite que el VAR puede tener. Porque un gol anulado a Croacia exactamente sobre el final del partido ha desatado una ola de críticas con respecto a la utilización del VAR y también una gran decepción de los croatas. De ninguna manera ese gol hubiera sido invalidado en otras circunstancias, de no estar el VAR ya sobrepasando todo límite de lo que se espera del VAR.
7: En el VAR estuvo Jared Gillett, hombre de Australia. El árbitro principal era Espen Eskas, de Noruega. Ni él ni sus asistentes habían advertido ninguna irregularidad en una acción que era en el minuto 10 agregado de los 90, cuando Bardiol, ese defensor tan importante de Manchester City, llegaba a empujar una pelota. Pero ¿por qué hablamos de la tecnología? Porque a partir de un chip que tiene la pelota, detectaron que en el camino, en ese centro, hubo un pequeño desvío que hace que ese toque, ese pequeño roce en el atacante croata, deje en posición adelantada a Bardiol.
6: Vamos a ver algo referido a lo que les estamos señalando sobre la tecnología en el fútbol y la discusión que genera.

0: El Mundial 2026 ha integrado tecnologías sin precedentes. En las innovaciones del torneo destaca el balón inteligente que posee un sensor en movimiento con una unidad inercial, mismo que permite identificar al instante la precisión de los golpes. Su núcleo integra ingeniería aeroespacial y microelectrónica, diseñada para revolucionar las decisiones arbitrales en tiempo real. En el torneo, el balón conectado ha sido protagonista de dos grandes polémicas. En el partido de 16avos de final entre Portugal y Croacia, el gol anulado de Cristiano Ronaldo por hombro adelantado abrió el debate sobre el uso de la nueva tecnología, ya que el VAR dictaminó que estaba milimétricamente adelantado. Además, en los últimos minutos del encuentro, el croata Josh Gvardiol anotó el gol del empate, pero tras el análisis del VAR y la revisión del chip del balón, el sistema determinó el milisegundo exacto en el que el balón fue cabeceado en el área, anulándolo por fuera de juego, situaciones que han generado dudas sobre el rigor de las nuevas tecnologías. Además, entre otras innovaciones tecnológicas se encuentra la herramienta de análisis Football AI Pro, un asistente avanzado de análisis táctico y rendimiento, y la implementación de los avatares en 3D que permiten escanear a los jugadores digitalmente en segundos y detectar movimientos rápidos y milimétricos desde cualquier ángulo. Además, las cámaras corporales de los árbitros poseen imágenes mejoradas con estabilización que reduce el desenfoque en los movimientos rápidos. Estas innovaciones tecnológicas han transformado el juego y han acelerado el ritmo de los partidos. Tras su implementación, la tecnología ha generado opiniones contrastadas. Por un lado, destaca la precisión en las decisiones, la justicia deportiva y la transparencia. Por el otro, se debate el impacto negativo por la pérdida de espontaneidad y de la esencia orgánica tradicional del fútbol.
1: Hemos visto goles anulados por un centímetro, por la uña, exagerando quizás y no tanto. Bastaría la uña adelante de todo para que un gol sea anulado. El tema es que si aceptamos la tecnología, si jugamos con ella y se aplica con legalidad y con buenas intenciones, bueno, hay que aceptar que finalmente hasta el gol de Croacia, que parece tan injustamente invalidado, está bien. Esto es lo que hemos asumido. La tecnología dentro del fútbol lo tenemos que aceptar y me parece que es necesario terminar con la polémica. Siempre y cuando el VAR se preste a determinar situaciones complejas en todo tipo de jugadas y atienda realmente, porque pasan algunas cosas que no se recurre al VAR y que podrían cambiar también el tema con el VAR, la discusión mía, al menos, es por qué no se va en muchas jugadas que uno dice, vayan al VAR, traten de verlo, y no van. Cuando van, tenemos que aceptar que es lo que deciden. Cuando no van, a mí me parece inaceptable.
2: En situaciones fácticas, como es la posición adelantada, la aparición de la tecnología genera un debate, porque, como vos planteabas, desde que se mide con ese nivel de precisión, un milímetro te habilita o te inhabilita. Ese pequeño roce detectado solo por un chip, te habilita o te inhabilita. En todo caso, habrá que ver si el fútbol está preparado para modificar una de sus reglas históricas.
1: Antes de hacer la pausa, dos líneas para el partido quizás más modesto de los 16avos de final, el que disputaron Suiza y Argelia. Ganó Suiza 2-0, ganó bien, ganó sin discusión y sigue en carrera el fútbol de un país que a veces es desconcertante. Yo tengo el recuerdo de Suiza jugando contra la Argentina, que terminó subcampeón del mundo en Brasil, perdió en el alargue con la Argentina, un gol inolvidable de Ángel Di María. Esas dificultades te las puede crear un equipo que juega muy bien. Y de pronto no pasa nada con Suiza, no es un equipo relevante. Le ganó muy bien a Argelia y continúa en el Mundial.
2: Y empieza a perfilarse el rival de Suiza en esta Copa del Mundo porque al cabo de 30 minutos casi de juego de la primera etapa, Colombia le está ganando 1-0 a Ghana y con este resultado pasa a ser el rival de Suiza en los octavos de final.
1: Hacemos una pausa y enseguida estamos con ustedes.
3: Es algo que nadie de ustedes esperaba. Sé que muchos han perdido a seres queridos, que muchos están en los hospitales y que se aferran a Dios, porque mañana será un nuevo día. Si Dios quiere, van a lograr superar esto. Nosotros desde Cabo Verde queremos decir que nuestros corazones están con ustedes y nuestras oraciones también.
4: El mensaje para el pueblo de Venezuela es el siguiente: tengan resiliencia, tengan esperanza, tengan fe y trabajen también para reconstruir. Lamentablemente, lo que ha ocurrido no se puede cambiar. No podemos volver atrás, pero así es la vida. Queremos enviar un abrazo de consuelo y decir que el pueblo caboverdiano está con el pueblo venezolano.
5: Es una situación muy difícil. La estoy siguiendo por las noticias y es muy triste lo que está pasando. Este es realmente un mensaje de apoyo, con la esperanza de que todo mejore, porque creo que Dios ayuda a quien lo necesita y ustedes ciertamente lo necesitan en este momento. Desde Cabo Verde y desde todo el mundo, incluido Portugal, estamos enviando apoyo y deseando que las cosas vuelvan a la normalidad lo antes posible.
6: Deseo mucha fuerza, una pronta recuperación a los heridos y consuelo a quienes han perdido a sus familiares. El pueblo caboverdiano está con el pueblo venezolano.

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0: Continuamos en La Pelota No Se Mancha y seguimos repasando los mensajes que la audiencia con el hashtag Estamos con Venezuela nos envía desde todas partes del mundo. En este caso, una vez más, para referirse a uno de los hechos más significativos de esta tragedia que tiene que ver con el rescate de Hernán Gil.
1: Los húsares de Chile son unos capos rescatando sobrevivientes en los terremotos.
2: Fuerza, hermanos venezolanos. Pronto pasará este trago tan amargo. El mundo está con ustedes.
3: Esos hombres, el rescatado y los rescatadores, son increíbles. En verdad, ángeles de la vida.
0: Toda la solidaridad con el pueblo venezolano y los mensajes que se repiten, y los invitamos a que sigan apareciendo para nosotros hacerlos extensivos a todos aquellos que están pasando momentos de tanto dolor.
4: Siempre Maradona cerca de nosotros. No quiero ni pensar lo que hubiese dicho Diego conociendo cuál es la donación de la FIFA para la tragedia de Venezuela. Lo que vamos a ver se convierte en un documento que perfectamente nos permite imaginar cuál sería la crítica de Diego en este caso.
5: Yo me equivoqué y pagué, pero la pelota no se mancha.
6: Me costó lágrimas y muchas a mí. Por decirle lo que pensaba, por decirle lo que creía, lo que nos estaban robando.
7: ¿A vos tampoco te dejan entrar a FIFA?
6: Sí.
7: Porque a mí no me dejan entrar.
6: Ellos quieren quedar bien con el poderoso. Y lo van a hacer.
8: Y lo pagó carísimo. La FIFA lo trató muy mal en ese campeonato del mundo porque se sintió denunciada por el coraje de Diego.
6: A mí me costó dopajes que no eran del todo ciertos, no sabían qué ponerme. Yo sabía bien que no estaba equivocado, Víctor Hugo.
4: Un hombre que era el mejor jugador de fútbol que es de la historia, con altísimo compromiso político, con una valentía para establecer cuál es su lugar de pertenencia sin importarle para nada contra quienes lucha.
6: Los grandes jugadores fueron Villeres. Y a mucha honra. Y acá tenés el primero.
5: La pelota no se mancha.
4: Un Diego Maradona auténtico, que seguramente se hubiera expresado en términos bastante severos por esto que les hemos comentado, y lo que no queremos ser redundantes, porque finalmente la FIFA algo hizo, apareció de alguna manera, aunque nos da la impresión que fue bastante mezquina en lo que finalmente destinó. Ahora nos metemos en el partido que este estadio recibirá el próximo domingo. Creo que es uno de los momentos estelares del Mundial, porque se juega en la casa de uno de los organizadores que viene haciendo un gran campeonato del mundo, sobre todo en los dos últimos partidos, y uno de los grandes candidatos.
0: Viene sin recibir goles la selección de México del Vasco Aguirre, que va a enfrentarse a Inglaterra, que va a pisar el Estadio Azteca por primera vez después de 40 años y un puñadito de días, aquel recordadísimo partido en el que la selección de Diego Maradona dejaba fuera de competencia en México 86 a Inglaterra. Inglaterra que llega con sus figuras, con todo su peso, con esa incógnita, ¿no?, de cuándo será ese Mundial de Inglaterra, y México con todo su entusiasmo y su ilusión. Pero en el medio, FIFA, otra vez la FIFA. ¿Cuánto cuesta un boleto para ir a ver ese partido? ¿Cuántos mexicanos habrán esperado cuántos años para tener un Mundial y poder ir a verlo? Sin embargo, son muy pocos, aunque la capacidad es muy grande, aquellos que van a poder acceder a un boleto. Nuestros compañeros Nacho y Julia recogieron testimonios muy interesantes a propósito de lo prohibitivo que es acceder a un partido, sobre todo con el atractivo que tiene México e Inglaterra por los octavos de final.
9: Cuando se confirmó el cruce entre México e Inglaterra por octavos de final del Mundial, los boletos alcanzaron precios exorbitantes en la reventa. En el portal StubHub, el costo de algunas entradas es de casi $136,000.
10: O sea, estas entradas se volvieron imposibles. Algo que, pues, la realidad es que todos los vecinos esperábamos el Mundial y de pronto se volvió todo ajeno a nosotros.
9: Del Mundial 2022 al del 2026, el aumento promedio en el precio de las entradas superó el 400%. Eso sin contar los incrementos por los precios dinámicos de la FIFA, basados en modelos analíticos que consideran demanda, ubicación, relevancia del partido y perfil del comprador. Además, la entidad habilitó el mercado de reventa e intercambio, ahora legalizado con una comisión del 15% para la FIFA sobre el comprador y el vendedor oficial de la entrada.
11: Bueno, acá entradas para ecuatorianos en México imposible. Yo vine con 6 personas, solamente 2 conseguimos entradas en reventa, alrededor de $3,000. Imposible.
9: La política sobre los ingresos surge por la intervención de On Location. La empresa especializada en fútbol americano usa inteligencia de datos para analizar el comportamiento de los hinchas de más de 90 países que viajan al Mundial. El Azteca ya no es el mismo que en el 86.
10: Sí había entradas cuando a medio tiempo daban acceso a la gente porque, bueno, pues ya podían pasar, ¿no? Ya sin boleto. Eso nos hizo incluso amar el Estadio Azteca. Hoy pues ya no la amamos tanto.
9: Frente a los precios altos, la presidenta de México, Claudia Sheinbaum, otorgó su boleto a una joven indígena y los 500 boletos designados por la FIFA a funcionarios públicos fueron distribuidos entre ciudadanos mexicanos que participaron en el programa Mundial Social. Además, se abrieron espacios para los hinchas en diversos puntos de las ciudades, inclusive con relatos en lengua nativa náhuatl.
12: El monopolio de la FIFA es ganar más. El Mundial se hizo aquí en México, pero yo creo que no es para los mexicanos, ya que muy pocos tenemos el dinero como para pagar un boleto de tan gran.
9: La FIFA espera obtener más de $3,000 millones por boletos con la expansión del Mundial a 48 equipos. Alrededor del Estadio Azteca, el fútbol vive en comunidades donde no hay consumidores, sino hinchas. Ignacio Lemus y Julia Nassif para Telesur.
4: Así los hechos, esto es más criticable todavía respecto a lo que la FIFA ha hecho con este campeonato del mundo, aleja el fútbol cada vez más del pueblo. Cuesta imaginar que es una persona modesta, de trabajo, como decimos habitualmente, que pueda estar en este estadio el próximo domingo. Y cada vez será peor, porque esto se va a institucionalizar. Nunca más un hombre o una mujer de pueblo podrá ver un partido del campeonato del mundo dentro del estadio. Lo ha querido de esta manera la FIFA, lo alejó del pueblo, lo acercó a los sectores pudientes y llegan a hablarse de cifras estrafalarias, increíbles por una entrada.
0: Cuentan que ofrecen entradas para el partido del domingo que van en $135,000, realmente una locura. Ayer también hablábamos con gente que tiene conocidos con palcos en el Estadio Azteca y se habla de millones para ubicaciones que tienen capacidad para más de 10 personas.
4: Nos vamos, Alexis, con los dos partidos de mañana.
0: Mañana arrancan los octavos de final de esta Copa del Mundo con presencia sudamericana. Este es el cronograma. Canadá se va a enfrentar a Marruecos en primer lugar y luego van a estar jugando Paraguay y Francia. Paraguay, Francia y Canadá, Marruecos, el programa de partidos para mañana en el inicio de los octavos de final.
4: Clasificada la selección argentina, esperamos la buena noticia de Colombia. Sigue ganando.
0: Colombia sigue ganando cuando estamos llegando a los últimos minutos del primer tiempo.
4: Amigas, amigos, nos estamos despidiendo. Hasta mañana, si Dios quiere.
13: Ayer fue duro el Mundial. Vaya locura en Toronto. Se dice rápido y pronto, mas Croacia y Portugal lucharon hasta el final en polémico partido de arbitrales sin sentidos. Y el bicho empató y se fue al banquillo. ¿Y yo podré resumir lo sucedido? Croacia se adelantó. Cristiano cobró un penal y empató por Portugal. Pero un cambio sacudió al estadio. El bicho entró al banquillo, sorprendido. Y hubo un Ramos que, atrevido, marcó un gol que ya es historia para darle la victoria a los lusos, ya sufridos. Sin embargo, ya al final los croatas gol marcaron, pero en el VAR lo anularon y a todos nos sentó mal. Un favor a Portugal. ¡Qué barbaridad!

Y Suiza también rompió una maldición histórica, ganó su juego y pletórica la afición suiza se vio. El pasado se olvidó, su equipo sigue con vida, el Mundial los revalida. 5 participaciones y 5 eliminaciones, la sexta fue la vencida. En resumen, el Mundial sigue siendo un espectáculo. El Croacia-Portugal tuvo juego y tuvo escándalo, porque el VAR, de nuevo el VAR, influyó en el resultado. Y uno se queda con cara de tonto mirando al árbitro. El fútbol moderno tiene un mal árbitro infiltrado. Otra noticia del día, la salida de Ronaldo, que de penalti empató. Y el nuevo ídolo, Ramos. Y Modric diciendo adiós, y España y Suiza ganando. Esto es Fútbol con Pimienta. Mañana más, mundialazo. Y hay una cosa que luego no me dejó descansar. ¿Le llaman VAR por variar los resultados del juego?

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1: Y hace pocos minutos, la presidenta encargada de Venezuela, Delcy Rodríguez, condecoró al equipo de rescate que estuvo encabezando las labores de búsqueda de las personas afectadas durante los sismos. Vamos a precisar entonces más detalles sobre esta actividad.
2: Del pasado 24 de junio.
1: Precisamente vemos a la presidenta encargada de Venezuela, doctora Delcy Rodríguez, encabezando esta actividad de condecoración a los equipos de rescates que estuvieron presentes en el país, por supuesto con la medalla Héroes de Venezuela. Hay que recordar una información precisa que adelantaba el presidente de la Asamblea Nacional, también hace pocas horas. Se trata de 4.099 brigadistas internacionales y particularmente dentro de esta actividad, por ejemplo, lo hizo en dos fases. Una primera fase para una condecoración a 11 países que tratamos entonces de precisar precisamente. Ahora sí vamos a tratar de escuchar.
3: A las delegaciones de los países: República de Costa Rica, República de Cuba, República de El Salvador, Estados Unidos Mexicanos, República de Panamá, República de Turquía, República Socialista de Vietnam, integrada por rescatistas que participaron en las labores de rescate y salvamento de las víctimas de los dos terremotos ocurridos el pasado 24 de junio de 2026 en la República Bolivariana de Venezuela. A continuación, imposición de la condecoración Medalla Héroes de Venezuela y condecoración Héroes Caninos de Venezuela a las delegaciones de los países integradas por rescatistas que participaron en las labores de rescate y salvamento de las víctimas de los dos terremotos ocurridos el pasado 24 de junio de 2026 en la República Bolivariana de Venezuela. Impone la ciudadana doctora Delcy Rodríguez Gómez, presidenta encargada de la República Bolivariana de Venezuela.
4: Venezuela expresa.
1: Fíjense, esta fue una actividad que fue hecha en dos fases. Por supuesto, le transmitimos esta segunda fase con esta serie de países que estuvieron recibiendo esta condecoración por parte de la mandataria encargada. Por supuesto, acabamos de escuchar y también ver la lista de países que fueron parte de esta condecoración. Pero antes, por supuesto, estuvo Alemania con 27 rescatistas, Bolivia con 20 rescatistas, Chile también con 45 rescatistas, Colombia, 67 rescatistas y 4 caninos. Vamos a escuchar parte del ambiente.
2: Invaluable ayuda que han brindado las brigadas.
1: Eslovaquia también se sumaba a esta actividad de condecoración con 20 rescatistas y 4 caninos. Igualmente España con 67 rescatistas y 5 caninos.

0: Jordania con 107 rescatistas y 6 caninos, Lituania con 44 rescatistas, Portugal también recibía la condecoración Héroes de Venezuela por parte de la presidenta encargada.
1: Con su valentía y humanismo se desplegaron desde un primer momento para ayudar a nuestro país.
0: También República Dominicana recibía esta condecoración, Héroes de Venezuela, el grupo de rescate que estuvo ayudando a Venezuela durante estas horas de dificultades, luego que el país fuera impactado por dos eventos sísmicos de gran magnitud, 7,2 y 7,5 grados, precisamente en un día 24 de junio, un día festivo para el pueblo venezolano. Y por supuesto, durante este día feriado, en horas de la tarde, a las 6 y 5, hace poco más de una semana, el pueblo venezolano entonces enfrentaba dificultades producto de estos eventos sísmicos.
1: En esta oportunidad impone esta importante condecoración la presidenta encargada del
0: Ministerio. También recibía esta condecoración de agradecimiento y también de condecoración República Checa, 69 rescatistas y 8 caninos. En esta actividad hay que recordar que la mandataria nacional fue acompañada por el viceministro para Europa y América del Norte, Oliver Blanco, también el vicepresidente sectorial de Obras Públicas, Juan José Ramírez, el presidente de la Asamblea Nacional, doctor Jorge Rodríguez, igualmente el vicepresidente sectorial de Política, Seguridad Ciudadana y Paz, Diosdado Cabello Rondón, a quien vemos también acompañando a la presidenta. Esto fue hace pocos minutos, veíamos acompañando a la presidenta encargada en esta labor de reconocimiento al equipo que estuvo acompañando a Venezuela en estas tareas bastante, bastante complicadas. Rescatar a la mayor cantidad de personas, la fase número uno, como bien lo describió la presidenta encargada de Venezuela, Delcy Rodríguez, ante los medios de comunicación internacional y como también lo planteó desde un principio en este proceso de recuperación y también de labores de rescate. Esta condecoración llega también a los rescatistas provenientes desde la República del Salvador, Nación Centroamericana. Por supuesto, esta delegación estaba encabezada por más de 300 rescatistas. Igualmente, el reconocimiento se extendió a los Estados Unidos mexicanos, que desde un principio, a través de la declaración de la presidenta Claudia Sheinbaum, se dispuso la solidaridad y, por supuesto, la experiencia de México frente a eventualidades catastróficas vinculadas al área sísmica. México, con gran experiencia, fue una de las primeras naciones también en disponer este tipo de ayuda. Ahí vemos esta condecoración Héroes de Venezuela. Medalla de Venezuela también llega a esta especie, a los perros que ayudaron en la labor de recuperación y también de rescate de las personas atrapadas en los escombros. Cuando hablamos de recuperación, no fue una tarea fácil. Las autoridades venezolanas reportaron más de 189 específicamente la cantidad de edificios desplomados y más de 850 la cantidad de edificaciones en total que resultaron impactadas por estos eventos sísmicos en todo el país, particularmente en el central estado La Guaira. Por supuesto, fue el que más ha recibido atención. Seguimos entonces compartiendo información y también estas imágenes de esta actividad de condecoración de la mandataria encargada Delcy Rodríguez, actividad de condecoración a los equipos de rescate desde el estadio de béisbol Jorge Luis García Carneiro en el central estado La Guaira. Todo este personal, ya lo mencionaba el presidente de la Asamblea Nacional, 4.099 brigadistas internacionales, se sumó entonces a esta campaña de solidaridad y de acompañamiento y de voluntariado nacional. Por supuesto, el embajador de México en Venezuela también recibía este reconocimiento, la carta de agradecimiento por parte de Venezuela. Voluntariado nacional, en donde se sumaron más de 19.000 personas en el poliedro de Caracas y que en este momento, en este preciso momento que le reponemos la actividad, se encuentran en todo el territorio nacional, sobre todo en las áreas que fueron altamente impactadas por los eventos sísmicos, acompañando también las labores de recuperación de las familias afectadas. Turquille, otra de las naciones que también recibió por parte de Venezuela esta condecoración. Panamá también, los equipos de rescate, los funcionarios de rescate y de salvamento de Panamá reciben esta condecoración, héroes de Venezuela, por su labor en esta poco más de una semana después de haberse registrado estos eventos sísmicos y por supuesto más de 800 réplicas, eventos secundarios. Delegación Canina de Panamá que recibe la medalla Héroes de Venezuela por parte de las autoridades venezolanas. Es una actividad que se ha llevado en dos fases. Como ya mencionamos, esta serie de naciones, Alemania, Bolivia, Chile, Colombia, Eslovaquia, España, Jordania, Lituania, Portugal, República Dominicana, República Checa, El Salvador, Turquía, Portugal, también estuvo España. Es decir, es una labor bastante titánica y este justo reconocimiento y por la pronta también, por la pronta respuesta de la comunidad internacional ante esta eventualidad. La mandataria encargada decía que la comunidad internacional, cuando le preguntaban qué era lo que más necesitaban, y era personal de rescate, lo más pronto posible, era lo inmediato. Esta medalla Héroes de Venezuela forma parte de la condecoración e igualmente se entrega o se acompaña a la entrega de la medalla Héroes de Venezuela, la debida carta a la nación. Esto como producto del agradecimiento y por supuesto la disposición de los gobiernos que dijeron ayudar a Venezuela. Reiteramos entonces que está también en esta lista Panamá, ya lo hemos mencionado, Turquía ya también lo hemos mencionado. También hay integrantes de la delegación mexicana, ya le hemos entonces precisado que los rescatistas, los denominados topos de México, que tienen amplia experiencia en este tipo de eventualidades sísmicas, también recibieron la medalla Héroes de Venezuela. Es el Estado Mayor Conjunto que acompaña a la presidenta encargada en esta también labor de agradecimiento. Las gracias abren las puertas a la felicidad y también a la solidaridad. Venezuela presenta entonces este reconocimiento a las autoridades de Turquía, a las autoridades de rescate. Por supuesto, no es una tarea fácil. Mientras siguen avanzando las labores en su primera y segunda fase a los equipos de rescate, se mantiene también la atención a las comunidades que resultaron damnificadas. No estamos hablando de un número menor. El presidente de la Asamblea Nacional mencionaba que durante estos eventos sísmicos más de 15.000 personas fueron damnificadas. Sin embargo, también es preciso mencionar que de los 19.000 ciudadanos afectados por la reciente contingencia sísmica, todos ellos han recibido atención médica integral en el país, registrándose una tasa de recuperación, por cierto, del 83% de pacientes dados de alta. Así lo reiteraba más temprano también la vicepresidenta sectorial de Ciencia, Tecnología, Ecosocialismo y Salud, la doctora Isabel Iturria. Es una carta entonces de agradecimiento al embajador de Turquía en la República Bolivariana de Venezuela como parte también de esta condecoración. Se sumaba también a este proceso de reconocimiento la delegación de Vietnam, por supuesto al contingente canino. Estamos hablando de 153 caninos que en total estuvieron sumándose en la labor de búsqueda de personas. Importante mencionar o reiterar entonces el nivel de recuperación de los pacientes, información que precisaba más temprano la vicepresidenta sectorial de Ciencia, Tecnología, Ecosocialismo y Salud, doctora Isabel Iturria. 83% de los pacientes, es decir, de los ciudadanos afectados, han sido dados de alta. Es una labor también conjunta, si hablamos del sistema sanitario en Venezuela en esta contingencia. Estamos hablando de la labor conjunta entre el sector público y privado. El gobierno ha dicho, el gobierno de Venezuela, a través de su máxima autoridad, la presidenta encargada, que las operaciones a través del sector privado iban a ser entonces financiadas por el Estado venezolano. Es un trabajo conjunto, es un trabajo real que se está dando en este momento. Y es un trabajo acelerado, contrarreloj. Hablamos también de 59 campamentos transitorios en donde se atiende a la población las 24 horas, garantizándoles atención sanitaria, atención psicológica, alimentos, enseres para de manera transitoria mientras vuelven a disponerle las viviendas que perdieron. Por supuesto, esto es una labor que ha sido insistente la presidenta encargada en darle la mayor velocidad al proceso de recuperación de la vida cotidiana de las familias que perdieron sus viviendas en estos importantes eventos que ocurrieron el día 24 de junio. Sigue la condecoración de la delegación vietnamita, se suman otros países. Por supuesto, las cartas también de agradecimientos a las autoridades. Palabras que comparte la presidenta encargada, que agradece directamente, y ayer en la rueda de prensa, ayer 2 de julio en horas de la noche, agradecía también a la comunidad internacional y hoy lo hace presente directamente sobre este equipo importante de rescatistas en el central estado de La Guaira. Le estamos reponiendo imágenes sobre esta actividad que se llevó en dos fases. Allí entonces teníamos esta importante actividad desarrollada en el central estado La Guaira. Por supuesto, la presidenta encargada junto al Estado Mayor Conjunto entregándole estas condecoraciones. Así entonces iniciamos con la información desde Venezuela.

Así comenzamos más temprano, como dijimos, desde la base o desde, mejor dicho, del estadio Jorge Luis García Carneiro en el estado de La Guaira. La presidenta encargada imponía la condecoración Héroes de Venezuela a los equipos de rescate internacional que estuvieron enfrentando las primeras horas de la tragedia en Venezuela. Se trata de más de 1,000 especialistas que vinieron de 31 países junto a sus valientes caninos, convirtieron este dolor en esperanza. La mandataria Rodríguez destacaba que el duelo se transforma en gratitud eterna hacia esas naciones hermanas que vinieron a dar la vida por los venezolanos. Hoy se reconocía, por ejemplo, el heroísmo de los equipos de Alemania, de Bolivia, de Chile, de Colombia, Eslovaquia, España, Jordania, Lituania, Portugal, República Dominicana, Chequia, Turquía, también veíamos Vietnam, Portugal. Se trataba de un gesto del pueblo venezolano que honra la solidaridad internacional y también el invaluable trabajo de los caninos en las zonas más afectadas. Aunado a esto, la mandataria encargada ha dicho que continúa la fase de búsqueda y rescate de personas atrapadas bajo los escombros luego del colapso de infraestructuras producto de los potentes terremotos.

Igualmente, autoridades del Ministerio del Poder Popular para la Educación de Venezuela emitió las directrices para darle continuidad a la escolaridad del año 2025-2026 tras la emergencia generada por los sismos que azotaron a Venezuela. Y es que a través de un comunicado, el Ministerio de Educación informó que la magnitud del desastre generado por el doble terremoto que azotó a nuestro país el pasado 24 de junio obligó al Estado Nacional a tomar acciones inmediatas centradas en garantizar la integridad física de estudiantes y de docentes. En este sentido, se suspendieron las actividades escolares en zonas de desastre con el fin de atender la emergencia de manera preventiva en zonas no afectadas. Continúa el comunicado. En los espacios afectados, la prioridad continúa siendo la atención integral de las comunidades, el acompañamiento socioemocional y la revisión exhaustiva de la infraestructura. Mientras, en los lugares no afectados, la prioridad indiscutible es la continuidad del aprendizaje, también el acompañamiento socioemocional, así como avanzar hacia la integración de la gestión de riesgo como tema de estudio. Igualmente agregan las autoridades del Ministerio del Poder Popular para la Educación en Venezuela. El Ministerio de Educación se ve obligado a adaptar la escolaridad a las circunstancias actuales y reajustar el calendario vigente. A continuación se detallan las medidas a tomar. Aquellos estados no afectados, cuya infraestructura no tenga daños visibles, reiniciarán actividades administrativas el día lunes 6 de julio. El propósito será retomar actividades escolares para garantizar el derecho a la educación sin comprometer la seguridad de los estudiantes y equipos docentes en infraestructuras que no sufrieron daños mayores.

0: Y tras ser rescatado y permanecer 8 días bajo los escombros por el colapso de un edificio en Catia La Mar, el ciudadano Hernán Gil ofreció declaraciones en una entrevista exclusiva para nuestra multiplataforma informativa Telesur, relatando su historia. Vamos a ver a continuación.
1: Y bueno, salí una mañana como siempre y bueno, ese 24 a las 6 de la tarde suscitó esa cuestión de... Sabía que era un terremoto porque estaba una persona cerca de mí y él lo manifestó, pues yo unimos la cara y ahí ya todo era negro, ya todo estaba oscuro.
0: Igualmente este ciudadano, Hernán Gil, también explicó cómo fueron esos momentos de terror que vivió debido a los terremotos.
1: Ya salí, pero a la vez, no sé, algo me... Sabía que era, estaba temblando, y yo, o sea, era en instante, o sea, si salía o no salía, y yo decidí quedarme en la casilla, porque yo pensaba que iba a pasar. El temblor, yo pensaba que iba a quedar ahí, pues, pero no. Hizo el primero, al segundo.
0: Y este sobreviviente, Hernán Gil, también explicó cómo fue el momento en el que la esperanza de vida llegó a través del ruido que hacían los rescatistas.
1: El primer contacto con los rescatistas fue como al... Oye, no sé, no como era oscuro, no sé, no sabría si era...
2: Pero fue un sonido.
1: Sí, fue un sonido, sí. Ellos estaban como, se escuchaban taladros, como que se estuvieran taladrando, como que se estuvieran removiendo escombros, pero a lo lejos, yo lo que hacía era gritar y pedir auxilio, auxilio, auxilio. Nunca dejé de pedir auxilio. Y siempre, o sea, y mantuve la calma, porque eso también fue un factor muy importante que mantenerme en calma, pues no perdí la cordura en ese momento, porque de verdad el espacio era muy, muy, muy chico, muy chiquitico, entonces, wow, no fue fácil.
0: Y precisamente en Venezuela hablamos de un milagro que desafía el tiempo. Tras 8 días bajo los escombros y más de 80 horas de trabajo ininterrumpido, un hombre de 47 años, Hernán Gil, fue rescatado con vida. Se trató de una operación liderada por rescatistas chilenos con el esfuerzo conjunto de al menos 8 países. Esta es la historia que nos cuenta nuestra compañera Maylen García.
3: El primer hilo de esperanza llegó desde Costa Rica. Sus rescatistas escucharon la voz de Hernán, aferrado a la vida. En segundos todo cambió. Cada equipo se activó con un solo objetivo: sacarlo con vida. Pero primero había que reconfirmar. España, con sus equipos de escucha, lo hizo. Hernán seguía vivo. Así que manos a la obra, había que sacar los escombros. Por Venezuela, Protección Civil, bomberos y Cruz Roja se desplegaron sin descanso, mientras la Fuerza Armada coordinaba cada movimiento.
4: Dale 15, entra 15. Estamos de acuerdo, por favor.
3: La decisión fue unánime. Chile lideraría la operación. A su alrededor, al menos 8 países unidos por una misma causa. Hernán. El primer paso fue clave: detener máquinas y cualquier trabajo cercano. Portugal supervisó el silencio absoluto para evitar un colapso. Comenzaba la carrera contra el tiempo. Hernán estaba atrapado en la garita donde trabajaba, protegido apenas por un espacio vital. Una cámara chilena permitió verlo. Del otro lado le dieron agua. Era el primer contacto, la primera señal de resistencia. Y así estuvieron monitoreándolo. Militares venezolanos consiguieron los planos. Sobre ellos se trazó la ruta hacia la vida. Todo estaba listo hasta que una columna bloqueó el acceso.
5: Aquí está él.
6: Claro.
3: Hubo que replantearlo todo. Una nueva ruta, más horas, más riesgo. Ya superaban las 48 horas y la estructura amenazaba con ceder.
5: ingresó por este lado, debajo de la viga, se logró bajar y llegar a él, por ahí se entregó la sonda, que lo mantiene con vida. Y en el trabajo de ayer, que es agrandar el espacio para haberlo sacado, esta viga que está acá, que tiene mucha carga, bajó, dejando en peligro toda la manera, que tomó la decisión de atacar por acá. Así que se está viniendo.
3: Prácticamente comenzaron desde cero. El tiempo corría, el cansancio pesaba. Afuera la espera se hacía eterna para los periodistas dar la buena noticia, pero el rescate se extendía. Ya pronto. Último día. Se encontraron con una última losa que debían romper. Buscaron la herramienta adecuada. Chile la tenía. Los rescatistas estadounidenses corrieron. Estaban contra el reloj. Mientras su esposa hablaba del amor como si sus palabras lo sostuvieran.
6: Es que nosotros somos tan unidos, tenemos dos hijos, pero el de 10 está muy contento porque encontraron a su papá vivo. De hecho, él me decía, mamá, no pierdas la fe, ten fe, yo presiento que mi papá está vivo esperando que lo rescaten, y fue así. Y él aguantó como un guerrero.
3: Y finalmente ocurrió, Hernán salió vivo. Se lo arrebataron a los escombros, sano y salvo.
7: ¿Emocionado?
8: ¿Viste? Gracias a Dios.
3: Afuera lo esperaba todo. Lágrimas, abrazos, alivio. La vida imponiéndose.
9: Orgulloso. Es un honor haber liderado este rescate por designación de la autoridad local. Una responsabilidad tremenda. Haber tenido ya como pasajero los vehículos de Uruguay, Estados Unidos, México, Portugal, Salvador, Costa Rica, Venezuela, y que termina en un exitoso rescate.
10: Y el milagro hecho. Hernán está afuera, está vivo, está sano, y es la esperanza de todos los venezolanos y las venezolanas.
3: Un milagro. 8 días atrapado, casi 100 horas de trabajo. Hay un venezolano que vuelve a casa.
11: Hernán es uno de los más de 6.000 rescatados en esta tragedia del estado La Guaira y también es la expresión de la esperanza y de la unión de todos los rescatistas que han venido para Venezuela a salvar vidas. Madeline García, Telesur, La Guaira, Venezuela.
0: Agradecidos con esta historia positiva ofrecida por nuestra compañera Madeline García, pero nosotros vamos a ampliar la información a través de la pantalla de Telesur y lo hacemos con esta conversación con Luis Mariano Rendón. Él es abogado ambientalista, nos acompaña vía Zoom desde Chile. Abogado Luis Mariano Rendón, bienvenido a la pantalla de Telesur.
12: Hola, Aarón, buenas noches. Un gusto estar con Telesur y con sus televidentes y desde ya un abrazo al pueblo venezolano en estos difíciles momentos.
0: Doctor, usted como especialista del derecho ambiental, quisiera que nos explicara un poco el proceso de los retos que enfrenta en materia precisamente ambiental el pueblo venezolano. Estamos hablando, por supuesto, o hemos reportado ampliamente información desde el Central Estado de La Guaira, pero hablamos de 6 entidades, 6 estados venezolanos que fueron impactados de manera contundente por este evento sísmico. Y quisiera que nos ampliara un poco, usted como conocedor del derecho ambiental, los retos que va a enfrentar la nación en los próximos días, sobre todo también desde el punto de vista de lo que representa también el derecho ambiental en Chile luego de atravesar también eventualidades sísmicas de esta magnitud, doctor.
12: Sí, pero permíteme antes que nada decir que la historia de rescate de Hernán que estaba escuchando no puede dejar de emocionarnos. Además, el orgullo de sentir ahí el acento de los rescatistas chilenos que están aportando a salvar vidas en Venezuela es realmente algo que emociona. Ojalá esto sea un ejemplo más de todas las oportunidades que tenemos para unirnos entre los pueblos de Latinoamérica. Creo que es una muy hermosa señal, en medio de una tragedia tan terrible, esta unidad de pueblos, de países de Latinoamérica y también de otras partes del mundo que llegan a apoyar es emocionante. En un mundo que parece tan confrontado siempre, estos espacios son distintos. Bueno, y a tu pregunta, mira, Yo diría que uno de los desafíos, una vez superada la etapa que se está viviendo todavía, ¿no es cierto?, la etapa del rescate, de la emergencia más dura, es restablecer los servicios básicos de manera de evitar todos los problemas que pueden surgir producto de la contaminación. Que haya agua potable, que se restablezcan los servicios del alcantarillado, para evitar así que puedan surgir focos de contaminación que amenacen la salud de la población, en primer lugar, y también, por supuesto, los ecosistemas cercanos. Y luego, ya en la etapa de comenzando la reconstrucción, un primer paso es, por supuesto, la remoción de los escombros, de los restos de las construcciones que colapsaron. Y ahí hay que tener cuidado porque hay materiales que son contaminantes. En todos nuestros países se usaron durante mucho tiempo materiales que hoy día sabemos son dañinos. Uno de ellos es, por ejemplo, el asbesto. Entonces es necesario tomar las precauciones para que la remoción de esos escombros no signifique que esos elementos contaminantes se esparzan. Porque el asbesto, cuando está en algún lugar sellado, bueno, ahí no es tanto problema, pero cuando se rompe, entra en contacto con el aire y puede llegar a entrar a los pulmones de la gente, ahí sí causa daño. Entonces yo diría que hay que tener cuidado con esos elementos contaminantes que pueden haber en las construcciones y que pueden causar daño en el momento ya después de la remoción de los escombros.
0: Doctor, cuando hablamos también del derecho ambiental, hablamos no solamente de la naturaleza, sino del ambiente como tal, de las ciudades. ¿Cómo entender, por ejemplo, y no sé si nos pueda también retrotraer al ejemplo de Chile, cómo entender que estas zonas que son ampliamente vulnerables, tal vez, de acuerdo a los estudios posteriores, exista la posibilidad de que no vuelvan a ser habitados? Entonces, quisiera saber desde el punto de vista del estudio ambiental, ¿es posible entonces que estas zonas queden sin ser habitadas próximamente por las comunidades que perdieron sus viviendas? Se lo pregunto para ver si también en Chile hubo una medida parecida o se pudo aplicar en donde las estructuras colapsaron profundamente y el Estado, por ejemplo, el Estado chileno y en la experiencia chilena, se tuvo que tomar la decisión de afectar también el ambiente citadino de las personas, es decir, trasladarlas y no volver a habitar el sitio que fue ampliamente afectado por el evento sísmico, doctor.
12: Sí, ese problema que menciona es real. En general, en todos nuestros países de Latinoamérica se han habitado los territorios no siempre respetando lo que debiesen ser las normas sobre urbanización, de manera de no construir en lugares que son peligrosos. Hay lugares que están propensos a la remoción en masa, por ejemplo, que hacen que deban ser zonas que se mantengan en estado natural y no habitadas. Yo te diría que lo más parecido que hemos tenido en Chile es que después del terremoto del año 2010, que fue muy fuerte, y que estuvo acompañado de un maremoto posterior, a las horas después del terremoto, bueno, ahí se tuvo que tomar la decisión de que zonas que habían sido habitadas en la costa no volviesen a ser habitadas. En algunos casos construir de nuevas defensas, pero en otros derechamente dejarlos como espacios naturales, porque son extremadamente peligrosos para enfrentar fenómenos como, por ejemplo, un maremoto, a los cuales vamos a estar expuestos siempre. Entonces yo diría que la planificación urbana tiene un desafío ahí de prever cuáles son los fenómenos que pueden afectar, los fenómenos naturales que pueden afectar en una zona, y tomar la decisión de o no construir, o cuando se construye, construir con las exigencias constructivas necesarias para que puedan soportar fenómenos como los terremotos en buenas condiciones. Hay zonas donde sí se puede construir, pero que tiene que ser con normas especiales, con mucho mayor esfuerzo constructivo. Bueno, ese es también un balance económico, ¿no es cierto? Que muchas veces resulta mejor no construir en esa zona porque el construir de forma segura sale, sí, realmente caro.
0: Doctor, ahora que precisamente habla también del balance económico y las pérdidas que puedan generar este tipo de eventualidades, por ejemplo, organismos internacionales, como el programa de Naciones Unidas para el Desarrollo, hablaba de una cifra preliminar que he comentado también con otros especialistas, pero también quisiera saber su opinión al respecto. Hablaba de pérdidas que equivalen a 6.700 millones de dólares preliminarmente para Venezuela, en medio de estos eventos de sísmicos. Quería preguntarle si era posible que en la región se conformara, por ejemplo, un tipo de fondo de financiamientos conjuntos y de manera contundente entre los países que tienen alto nivel de riesgo sísmico, y no solamente de riesgo sísmico, sino también países que están expuestos a eventos climáticos adversos. Por ejemplo, Venezuela tiene, en cierta forma, no tanta con tanta concurrencia este tipo de eventos sísmicos, pero sí tiene con mayor concurrencia los eventos relacionados con el clima. Y no solamente hablamos de Venezuela, también hablamos de Colombia, hablamos de Perú. ¿Es posible entonces, de manera real, de manera contundente, que se pueda crear este tipo de asociación económica para también que haya este acompañamiento en la labor de recuperación económica para los países de Latinoamérica, doctor?
12: Sí, yo creo que el desafío en general de Latinoamérica es poder enfrentar estos fenómenos que algunos, como los que tú mencionabas referente al clima, es muy probable que se intensifiquen. Recordemos que estamos viviendo en la época precisamente de la crisis climática, la que, de acuerdo a todas las previsiones científicas, nos dice que los fenómenos climáticos van a ser cada vez más extremos. Por lo tanto, Latinoamérica tiene que prepararse para eso, y creo que lo que tú señalas, el generar fondos que estén disponibles para poder enfrentar lo que venga respecto de la crisis climática o fenómenos como los terremotos, es una opción que debiese ser evaluada por el conjunto de los países. Pero yo te diría que más allá incluso de eso, creo que es necesario avanzar mucho más en la complementación entre nuestros pueblos, de manera de que, por ejemplo, todos los servicios de rescate, aquí tenemos algunos ejemplos de lo que está funcionando en Venezuela, pero los servicios contra incendios, que todos los recursos de los países latinoamericanos puedan ser expeditamente trasladados al país que está sufriendo en un momento la catástrofe. Que eso no sea por decisiones de los gobiernos, sí, mire, en este caso vamos a apoyar, o en este otro caso no podemos, sino que haya un sistema interamericano de apoyo ante las emergencias donde todos los recursos, incluida por ejemplo las Fuerzas Armadas, puedan desplazarse para apoyar a los países que son víctimas de alguna de estas catástrofes. Eso debe ser trabajado con mucho más tiempo, avanzar en la integración latinoamericana ante las emergencias.
0: Doctor Luis Mariano Rendón, abogado ambientalista, nos acompañaba desde Chile. Quisiera extenderle doble agradecimiento. Agradecimiento por prestarse para esta labor informativa a través de la pantalla de Telesur, y como profesional de la comunicación nacido en Venezuela, agradecer también la labor que ha prestado el equipo de rescate desde Chile a las familias venezolanas en estas eventualidades sísmicas. Muchísimas gracias.
12: Un abrazo, Ron.
0: Y nosotros avanzamos con más información. El 80% de los edificios que colapsaron corresponden a desarrollos privados. La familia Bolívar es una de ellas y nos cuenta cómo sobrevivieron a este doble sismo que afectó a Venezuela el pasado 24 de junio. Tenemos el siguiente informe de nuestra compañera Yarleni Rosales.
7: La linterna del teléfono le sirvió para alumbrarse y por error grabó todo el caos mientras ayudaba a su familia a salir de los escombros.
13: ¿De qué?
7: Ese día, Jesse Bolívar decidió cambiar sus planes y devolverse a su casa con sus hijos.
13: Estaba en una fiesta porque era día de fiesta, entonces yo me fui a comer con mi esposo y le digo, estábamos comiendo. Y después nosotros íbamos a ir a otro sitio más lejos. Pero entonces yo le digo, no, vámonos a la casa. Yo no quise ir a esa fiesta donde estábamos, yo me devolví. Cuando llego a la casa, yo tengo unos gaticos chiquiticos y me pongo a darle el tetero, que la mamá de los gatitos se murió. Cuando le estoy dando el tetero, yo estoy sentada en un mueble en un balcón. Entonces yo empiezo a ver que el mueble se empieza a mover y le digo a mi esposo, está temblando. Entonces él se me queda viendo y yo le digo, no, está temblando. Cuando ya digo la segunda vez, arrancamos a correr. Pero cuando arrancamos a correr, nosotros estábamos en, arrancamos a correr y llegamos a la sala. Cuando llegamos a la sala, el edificio se desplomó.
7: Esta familia vivía en la residencia Palma Real en Caraballeda.
13: Nosotros vivíamos en el 5 y llegamos al 1. O sea, y todo el edificio de la parte de arriba nos cayó encima. Nosotros estamos vivos realmente de milagro porque no sabemos. Entonces yo, que fui la que mejor quedé, aunque estoy un poco bastante golpeada, me empecé a abrir, a quitar los escombros porque tenía a mi hija y a mi esposo que tenían de aquí para abajo, no se podían, estaban inmovilizados. Entonces yo empecé a quitar piedra, parta piedra, parta piedra. Eso fue un trabajo de, ¿qué? De 6 horas.
7: Su hijo, Yendrel Bolívar, también relató cómo sobrevivió al terremoto.
14: Bueno, yo prácticamente todos los días me la paso acostado. Ese día no fue muy diferente, estaba acostado, estaba viendo mi teléfono. Y a las 6:04 empezó a temblar. Yo obviamente salgo a la sala, veo dónde está mi mamá y ellos, pero yo abro la puerta y salgo. Cuando salgo, empieza a temblar más fuerte y se parte el pasillo por la mitad. Me cae el pasillo de arriba, se cae el de abajo y ahí caí entre los escombros, pues. Yo tuve todo el tiempo consciente de que caí hasta que me sacaron, siempre tuve consciente.
13: Ocho horas
14: duré ahí metido.
7: Vinieron al Centro Diagnóstico Integral San Miguel Arcángel para consulta y chequeo.
13: Tanto como cubanos como venezolanos nos trataron de maravilla. De verdad que ningún tipo de queja, tanto conmigo como con mi hijo y con todos los que yo vi ahí, con todos los que estábamos de La Guaira, porque habíamos varios de La Guaira.
7: A pesar de las tragedias que ha vivido esta costa, la familia Bolívar quiere seguir viviendo allí.
13: Ya nosotros como que estamos acostumbrados a vivir allá, pues de verdad que yo estando aquí no me siento bien, sino a pesar de lo que ha pasado, igualito yo quiero volver pues a mi Guaira. De verdad que a mí me gusta mi Guaira.
7: 39 segundos bastaron para la afectación de casi 900 edificios, además de vías y puentes. El Ejecutivo creó un fondo inicial de $200 millones que se van a recuperar del Fondo Monetario Internacional para la construcción. En la Cámara de Jesús Romero, Yerlenis Rosales, Telesur, Caracas, Venezuela.
0: Igualmente, autoridades de la Corporación Eléctrica Nacional en Venezuela informan que continúan restableciendo la electricidad en las zonas afectadas por los dos sismos del 24 de junio. El equipo de Corpoelep informó durante la jornada de este viernes que siguen trabajando para restablecer el total suministro eléctrico en todas las zonas que terminaron afectadas por los terremotos. En este orden de ideas, destacaron que el 95% del servicio eléctrico ha sido restituido en el estado La Guaira, el estado más afectado por los sismos. A su vez indicaron que el 5% restante se sectoriza en las zonas con mayores daños estructurales, donde los equipos técnicos continúan trabajando para su total normalización.

0: despedimos esta emisión brevemente porque a las 23:30 se sumarán los equipos de Telesur de ese horario, pero antes vamos a apreciar la explicación gráfica de lo que pasó con los dos sismos en Venezuela el pasado 24 de junio. Será hasta la próxima.
1: Lo ocurrido en junio de 2026 constituye un evento de escala geológica extrema. Una ruptura en cascada que inició en San Felipe con una magnitud de 7.2, transfiriendo esfuerzos de manera inmediata hacia la falla de San Sebastián, donde se registró un sismo principal de 7.5. Esta manifestación de la naturaleza inyectó en la corteza terrestre una energía geométrica que superó en 32 veces la liberada en el histórico terremoto de Caracas de 1967. Ante una situación excepcional de esta magnitud, la prioridad absoluta del Estado bolivariano ha sido la activación inmediata de los protocolos internacionales de protección y resguardo de la población. Con la preparación y el adiestramiento acumulado por años, los equipos de rescate y asistencia humanitaria se desplegaron de forma inmediata en las zonas afectadas. Más de 11.500 efectivos cívico-militares, junto a especialistas nacionales e internacionales, coordinan las labores de triaje, atención médica y soporte logístico directamente en las comunidades. En paralelo, nuestros ingenieros y especialistas formados en evaluación posísmica ya se encuentran desplegados en las calles. Su labor es fundamental. Realizar la inspección técnica detallada de cada estructura, determinar las condiciones de habitabilidad y ofrecer un diagnóstico científico certero que brinde tranquilidad y seguridad a cada familia venezolana. La reconstrucción y el derecho a la ciudad no estarán guiados por la improvisación. Basados en la ciencia, el conocimiento acumulado y una profunda calidad humana, superaremos esta emergencia. Venezuela avanza con paso firme hacia una cultura de prevención permanente y soberanía técnica.

0: ¿Qué tal? Les habla Jorge Gestoso. En el programa de hoy, procesos de salud en eventos catastróficos con otro notable invitado, Juan David Páramo, psiquiatra directamente desde Bogotá. Juan David Páramo, una cálida bienvenida al programa.
1: Bueno, muchas gracias por tu invitación, Jorge, y un saludo a toda la audiencia.
0: Juan David, cuéntanos cómo defines tú lo que es la salud mental y por qué es tan importante que es parte de la salud integral.
1: Bueno, hay una serie de discusiones en torno a cómo se entiende la salud mental. Hablaría un poco de los atributos de la salud mental como un proceso y un resultado de elementos contextuales, sociales y comunitarios que impactan también a nivel individual en esas formas de responder ante las situaciones de la vida, que llevan también a el goce del bienestar, de las relaciones, del agenciamiento y, por supuesto, del cuidado. Entonces, la salud mental es un resultado, es un proceso que vincula elementos contextuales, individuales y que se evidencia en el agenciamiento y en el bienestar.
0: ¿Qué sucede con la salud mental a las personas que viven situaciones catastróficas? Por ejemplo, la que se está dando en Venezuela.
1: Fíjate que de alguna manera en América Latina también hemos desarrollado otras categorías como la noción de lo psicosocial. Precisamente uno de los grandes intelectuales que abordó este tema es Ignacio Martín Baró, en donde hablaba que la salud mental también se podía ver como una respuesta normal ante situaciones anormales, entre ellas la guerra, entre ellas una catástrofe humanitaria o un terremoto como el que se está recuperando, pues, el hermano pueblo de Venezuela. Pueden haber varias manifestaciones dependiendo del momento en el que se encuentre, digamos, el evento. Podemos hablar de una fase precrítica en donde hay una incertidumbre, unas noticias antes de los eventos, en donde puede haber miedo, puede haber ansiedad, puede haber expectativas de qué va a ocurrir y puede haber ya, digamos, manifestaciones en el momento del evento, ¿no? Entonces pueden haber situaciones de importante incertidumbre, de compromiso en la alteración del sueño, de cambios en la percepción de la realidad, a lo cual nosotros llamamos psicosis o síntomas disociativos. Puede haber también desconfianza del otro y otras manifestaciones más positivas que también hemos visto, como el heroísmo, la solidaridad, y eso va también cambiando dependiendo de la fase en la que se encuentre. Ya estamos en una fase postcrítica, ya llevamos cerca de una semana después del evento y hay otras manifestaciones que empiezan a surgir allí. Por ejemplo, la elaboración del duelo, el reconocimiento de lo que se perdió.
0: Bueno, justamente, ¿cuáles son las reacciones psicológicas más frecuentes que sufre la gente que está expuesta a este nivel de catástrofes?
1: Principalmente hay manifestaciones de ansiedad, de miedo, alteraciones del sueño. Dependiendo también de la magnitud de cómo se vive esta experiencia, pueden aparecer reacciones de estrés agudo. Ya en términos posteriores a los 6 meses hablamos del trastorno de estrés postraumático, activación de síntomas previos, como una persona que pueda tener algún trastorno depresivo puede tener exacerbación de síntomas depresivos. Y a nivel comunitario hablamos también de los vínculos, ¿no? De la confianza, de la solidaridad, pero también de otras características de la complejidad del ser humano, como situaciones en donde pongo, digamos, mi prioridad en mí mismo y puedo, digamos, pasar por los derechos de los demás. Entonces, se encuentran diferentes manifestaciones dependiendo, pues, por supuesto, del contexto comunitario, de la cohesión comunitaria y de mi respuesta propia a nivel subjetivo.
0: ¿Y qué factores dirías tú que contribuyen o determinan que algunas personas se recuperan más rápidamente que otras de este tipo de situaciones?
1: Pues fíjate que Colombia tiene una experiencia importante en términos del conflicto armado y de cómo los elementos comunitarios, la cohesión comunitaria, la resiliencia entendida también en un contexto colectivo, permite resignificar, permite construir nuevos vínculos de confianza y permite también de alguna manera elaborar los sucesos que son traumáticos. Esto también compete mucho a todo lo que estamos viendo en términos de cooperación internacional, de la respuesta institucional, de la efectividad misma de la respuesta institucional que pueda también favorecer procesos de confianza. En Entonces, estos elementos favorecen que pueda haber un proceso de elaboración y que hablan también de las características de la naturaleza del terremoto, porque fueron dos. Esto hace que también sea muy sorpresivo y que la magnitud del impacto también deba ser tenida en cuenta.
0: ¿Cómo puede llegar a modificar, digamos, todo este tipo de eventos, la percepción del individuo, de los ciudadanos, de las personas respecto al tema, digamos, de la seguridad, del bienestar, de la posibilidad de sentirse miedo?
1: Bueno, en atención de desastres, pues se podrían abordar tres momentos que son importantes en la planeación, pero también en la experiencia misma a nivel comunitario. Pueden haber ejercicios de prevención y mitigación, en donde ya hay por lo menos experiencias previas de eventos naturales, de inundaciones, de temblores, que quedan, digamos, en la memoria colectiva y en la planeación comunitaria de cómo responder ante esas situaciones. Entonces, un primer momento de prevención y mitigación de riesgos y amenazas, un momento de respuesta, que es lo que hemos visto bajo el cubrimiento, pues, de los medios de comunicación, del heroísmo, de la solidaridad, pero también empiezan a aparecer situaciones de delincuencia que surgen también en muchos de estos escenarios, sobre todo después de la primera semana, y luego viene una fase de recuperación que puede ser incluso posterior a un año, en donde se cumple un aniversario del evento y a nivel social también se le da un sentido y un significado. ¿Por qué hablo y hago tanto énfasis en lo comunitario y en lo psicosocial? Porque es donde más evidencia existe de que esos procesos protectores vienen de los abordajes a nivel de ese tejido social. Por eso muchas de las intervenciones también se fundamentan en grupos terapéuticos, en el cuidado también de los equipos humanitarios que están teniendo una respuesta, pues, muy importante. Se habla de que hay cerca de 3.600 brigadistas de diferentes nacionalidades que han venido a realizar un apoyo, y por supuesto también hay una institucionalidad del gobierno, pues, venezolano, dando una respuesta también, y por supuesto también hay iniciativas de la población civil en aras de esa solidaridad que también cambia el significado de esa experiencia traumática de un desastre.
0: ¿Y qué papel juega la mente en la interpretación de todos este tipo de eventos? Es decir, ¿por qué de alguna forma ciertas personas lo leen de una manera y otras personas lo hacen de manera diferente?
1: Claro, hay experiencias en la construcción de la subjetividad que influyen en cómo yo puedo afrontar una situación difícil. De ahí, digamos, la diversidad que tenemos como seres humanos de afrontar complejidades, y pues sabemos, digamos, en una región como la de Latinoamérica, que estas adversidades tienen una alta carga social y colectiva. Entonces pueden haber dimensiones relacionadas a los contextos sociales, económicos, estructurales. Tienen que haber dimensiones también culturales, que tanto en la cultura existe, digamos, posibilidades de favorecer procesos de solidaridad, y en ese espacio creo que Latinoamérica tiene una experiencia muy alta, desde los terremotos en México en el 85, desde Armero acá en Colombia, desde Chile también a inicios de este milenio, en donde la expresión de la solidaridad y estos valores, pues, han permitido también construcción de respuestas. Entonces depende, claro, por supuesto, de dimensiones subjetivas de la construcción de cada ser, pero también de valores culturales que se implementan a nivel regional, y que, pues, estamos viendo que cerca de 30 países ya tienen, digamos, una respuesta efectiva de apoyo y acompañamiento humanitario en el actual panorama de Venezuela.
0: ¿Y cómo se determinan las necesidades psicológicas de las personas que están expuestas a este tipo de catástrofes?
1: Digamos que hay una instancia ahorita que es el Comité Permanente entre Organismos de las Naciones Unidas, que desarrolló una estrategia que se llama SMAPS. SMAPS tiene que ver con una pirámide de necesidades e intervenciones en salud mental y apoyo psicosocial. Es una pirámide que, digamos, ya tiene unas guías de desarrollo para los organismos humanitarios y ya atención de desastres, y habla, digamos, de esas necesidades básicas, por ejemplo, de que antes de requerir una intervención, en mi caso como psiquiatra, las personas tienen que tener por lo menos una garantía de servicios básicos y de seguridad básica antes de plantear intervenciones individuales. Debe también construirse espacios de apoyo comunitario y a nivel familiar, que es una de las recomendaciones más importantes, no desvincular, por ejemplo, en la atención a niños y niñas y adolescentes de su núcleo familiar. Deben haber apoyos focalizados para la población, priorizando a las infancias, mujeres embarazadas, a personas mayores, y luego ya viene en la punta de la pirámide los servicios especializados o individuales, tanto de psicología o de psiquiatría. Entonces es una pirámide que ya tiene, digamos, un ejercicio y un recorrido en diferentes escenarios de desastres y también de crisis humanitaria.
0: Juan David, te invito a hacer una pequeña pausa. Estamos hablando con Juan David Páramo, directamente desde Bogotá. Juan David, psiquiatra. Estamos hablando sobre los procesos de salud en eventos catastróficos, como es este que se está viviendo en el hermano país de Venezuela. Ya regresamos.

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0: Continuamos hablando con Juan David Páramo, directamente desde Bogotá. Juan David, psiquiatra, estamos hablando sobre los procesos de salud en eventos catastróficos como los que está viviendo Venezuela. Juan David, ¿cuáles son las primeras intervenciones desde el punto de vista de salud mental que se implementan en situaciones como esta que está viviendo Venezuela?
1: Siguiendo los principios de las atenciones de desastres, es muy importante garantizar los servicios básicos y de seguridad y de integridad de las personas antes de realizar intervenciones en salud mental. Por eso, digamos, esto que veníamos mencionando de la estrategia SMAPS, busca que las personas en atención de desastres tengan por lo menos primero un techo, alimentación, abrigo, y luego se pueda conectar con el entorno comunitario o familiar. Una vez ya tengamos garantizados esos servicios básicos, esas condiciones básicas de subsistencia, podemos implementar intervenciones que pueden ser individuales o grupales. Dentro de las estrategias grupales siempre se priorizan y se focalizan grupos de un valor importante como niños y niñas, adolescentes, mujeres embarazadas, personas mayores. En el caso también particular de psiquiatría, ver si hay usuarios o usuarios de los servicios de salud mental que requieran algún tipo de apoyo diferencial, ya sea de acceso a psicofármacos o dispositivos de atención especializado, pero siempre va, digamos, en esta priorización en la pirámide de SMAP de garantizar servicios básicos, seguridad, un vínculo comunitario y luego sí pensar en la atención especializada, que tiene diferentes también estrategias dependiendo del grupo poblacional que acompañemos.
0: Y justamente, ¿qué señales se necesitan detectar para saber si una persona necesita atención especializada, atención psiquiátrica, atención psicológica y no solamente esta atención inicial?
1: Parte de los primeros auxilios psicológicos que deberían tener también un proceso de socialización y de entrenamiento en muchos espacios de la vida cotidiana tiene que ver con identificar también situaciones de riesgo como alteraciones del sueño,

0: Insomnio, pesadillas, una desconfianza profunda por el otro que, por ejemplo, pueda crear ideas en donde los demás me están atacando o me están persiguiendo, síntomas disociativos en donde yo me puedo alejar de la realidad y de la percepción misma que yo estoy teniendo sobre mis interacciones. El consumo de sustancias psicoactivas también se ve después de los primeros días en donde hay una reactivación de problemas relacionados con consumo de alcohol o otro tipo de sustancias psicoactivas y por supuesto digamos reactivación de síntomas si yo ya tengo algún diagnóstico que tenga reactivación de síntomas depresivos, de síntomas de ataques de pánico o ya temas mucho más complejos como el trastorno de estrés postraumático que se evalúa casi 6 meses después de el evento que ha sido identificado. Entonces, vemos unos signos de alarma que para eso todos los equipos de atención de desastres deben tener capacitación en primeros auxilios psicológicos y en general la comunidad en ese plan de prevención y mitigación debería también tener unos elementos de identificación de signos de alarma.
1: ¿Y en refugios temporales o centros de atención a desplazados, por qué resulta fundamental que haya apoyo psiquiátrico y psicológico y también desde el punto de vista emocional?
0: Frente al contexto de los refugios que ya se han venido instaurando en diferentes zonas del norte de Venezuela, siempre hay una recomendación en cuanto que debe haber un restablecimiento muy progresivo a la cotidianidad y que estos refugios tengan una temporalidad lo menos prolongada posible, porque se constituye como un espacio que es artificial a la vida cotidiana. Por ende, digamos, pueden haber situaciones de violencias basadas en género, de situaciones delincuenciales que pues hay que prevenir y que pues eso ya es una evidencia muy importante que se tiene en otras experiencias de atención de desastres, en donde estos refugios deben ser el menor tiempo posible. Incluso lo que he escuchado es que ya hay un plan de evaluación de las viviendas para que las personas puedan regresar a su vida cotidiana, a la escuela, al trabajo, a sus nichos comunitarios y familiares de base. Entonces, parte, digamos, de esa integralidad de las acciones humanitarias deben vincular estos aspectos psicosociales que pueden tener competencia en profesionales como trabajadores sociales, como psicólogos y psicólogas, y en el caso, pues, de mi campo, como psiquiatras que tengamos alguna experiencia en atención de desastres. En ese principio, la integralidad de la recuperación y de la autonomía también y el respeto a los derechos humanos, que muchas veces estos espacios de refugio pueden generar situaciones de vulnerabilidad.
1: ¿Y qué tipo de efectividad pueden tener las consultas en línea, ya sea psicológicamente o psiquiátricamente, de personas que buscan ayuda?
0: Una estrategia que después de la pandemia por COVID-19 se ha implementado, todo este campo de la telemedicina, de la teleorientación, se está implementando en varias líneas de respuesta de solidaridad internacional ahorita en el caso de Venezuela y que pues es útil hasta ciertos alcances porque de alguna manera también la presencialidad permite construir otro tipo de dinámicas, por ejemplo, en las intervenciones grupales y dar continuidad. Esto también obliga a que haya una garantía de la atención por parte de la institucionalidad y de los estados, por lo cual, pues digamos, puede ser un recurso útil en estos momentos, sin embargo, debe tener unos alcances y unos límites para la continuidad de los procesos de acompañamiento que ya compete, por ejemplo, a los sistemas de salud y a las respuestas sanitarias de cada país.
1: ¿Y psicológicamente y emocionalmente se pueden preparar las personas o las familias de antemano ante la eventualidad que pudieran llegar a vivir un evento de este tipo?
0: Sí se puede y deberíamos como sociedad trabajar mucho en la prevención y mitigación de estas situaciones, en la construcción de kits caseros para poder prever situaciones que no estamos exentos, dadas las características geológicas, regionales que tenemos en nuestros países, y podemos planear con antelación cualquier situación que amerite una respuesta efectiva. Entonces sí creo que desde los espacios comunitarios, familiares, incluso en los colegios, deberíamos tener formación en respuesta de primeros auxilios psicológicos, construcción de atención de desastres, de rutas y planes de contingencias ante estas amenazas que persisten. Incluso ahorita pues se habla del fenómeno del Niño y pues habla de cómo debe haber una mitigación de riesgos y amenazas a nivel comunitario. Y otro elemento también es muy importante, el cuidado del personal humanitario y de los equipos de respuesta, que también pueden tener situaciones emocionales que debemos acompañar y cuidar.
1: Por último, ¿qué mensaje tú le darías a quienes tienen interés en preservar lo que es su propia salud mental y la de su familia ante un evento como el que se está viviendo en Venezuela?
0: Bueno, primero, validar las emociones que se están sintiendo en estos momentos de duelo, de dolor. Precisamente el duelo viene de esa noción del dolor. Siempre estar, digamos, en contacto con sus núcleos familiares, comunitarios, sociales, verificar muy bien los espacios y las ofertas que están llegando de apoyo humanitario en el campo psicosocial, que son recursos que desde la tecnología podemos aprovechar, cuidar aspectos cotidianos como la alimentación, el sueño, garantizar también el cuidado de los demás y sobre todo, digamos, recibir un caluroso, una respuesta calurosa a nivel de la solidaridad que se está desplegando a nivel latinoamericano y regional, para lo cual desde diferentes instancias estamos atentos para ver cómo podemos ayudar y cómo podemos acompañar en las diferentes manifestaciones del sufrimiento que han surgido después de estos terremotos en el norte de Venezuela.
1: Juan David Páramo, muchísimas gracias por haber estado con nosotros.
0: Bueno, a todo el equipo, muchas gracias, atento a lo que podamos apoyar.

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0: Hola, bienvenido, bienvenida a esta emisión de Telesur Noticias. Soy Arani Flores, e inmediato comenzamos y por supuesto lo hacemos en Venezuela. Los héroes nacionales e internacionales que han brindado ayuda en el rescate de las víctimas atrapadas bajo los escombros han demostrado que la vida de un venezolano lo vale todo. Entre polvo y escombros, los grupos de búsqueda han rescatado centenas de afectados por los terremotos del pasado 24 de junio. Aquí le contamos.
1: Mantiene la fe intacta del pueblo venezolano, tenemos el milagro del rescate de Hernán Gil. Luego de cumplir 8 días bajo los escombros de un edificio en Playa Grande de Catialamar. Las brigadas nacionales e internacionales mantuvieron las operaciones ininterrumpidas por más de 114 horas, con el objetivo claro de lograr el salvamiento. En jornadas de salvamento del lunes 29 de junio, los equipos de rescate de Venezuela, Ecuador y República Dominicana sacaron con vida a Carlos Miguel Colmenares, un niño de 12 años que permaneció atrapado bajo los escombros del edificio La Estrella, ubicado en la parroquia Macuto. En la madrugada de este martes 30 de junio, bajo extensas labores de búsqueda y extracción, el niño Kleiber Morán fue encontrado y rescatado en el edificio Los Corales en el estado La Guaira. Entre los casos también tenemos la historia de Fabiana, conocida como la niña valiente, que mantuvo la calma desde los escombros, mientras los rescatistas conversaban con ella de manera pausada y en simultáneo, ejecutaban acciones para poder liberarla del derrumbe. Recordemos además el caso de la venezolana apodada Siempre Bella, que desde su situación bajo los escombros mencionó un grupo de rescate que le preocupaba salir con la cara sucia, dejando en evidencia cómo el venezolano siempre busca ver las situaciones de una mejor manera. Otro es el operativo conocido como 5 de golpe, una maniobra que logró salvar la vida de 5 personas en el edificio Palma Real, ubicado en La Guaira. Tras el rescate, agradecieron el trabajo de todos los colaboradores que participaron en la misión. Una de las historias más impactantes es el emotivo momento en que los grupos de rescate pudieron liberar a un bebé de apenas 18 días de nacido junto a su madre, quienes fueron rescatados con vida tras permanecer más de 24 horas atrapados bajo los escombros de un edificio colapsado.
2: Juan David.
0: En La Guaira, más de 500 profesionales del Ministerio de Desarrollo Minero Ecológico y la Corporación Venezolana de Guayana participan en las labores de rescate tras el doblete sísmico. Trabajadores del sector participan en estas labores de búsqueda y asistencia que se desarrolla en la zona de desastre para auxiliar a las víctimas lesionadas. El grupo de bomberos y rescatistas pertenecientes a los sectores productivos se encuentran apoyando las labores de las brigadas internacionales, donde se han alcanzado salvar la vida de varios sobrevivientes. Voluntarios se encuentran en la zona costera brindándoles asistencia y bienestar a las familias afectadas por el terremoto. De igual forma, en el estado de La Guaira, el Centro de Diagnóstico Integral Elizabeth Perdomo ofrece atención médica a personas lesionadas durante el doblete sísmico. La instalación médica integral dispone de equipos avanzados para asistir a pacientes y personas afectadas durante el terremoto del pasado miércoles 24 de junio. A las labores de emergencia se les unió un equipo de médicos nacionales e internacionales, incluida la nación cubana, dispuesta a brindarles atenciones óptimas al pueblo venezolano. El equipo de doctores está conformado por profesionales de clínicas que, luego de cumplir sus horarios laborales, se disponen a prestar asistencia en La Guaira ante la situación de desastre natural.
3: La enfermera también ayuda, de gente que sabe de farmacia, de gente que sabe de registros, o sea, no solamente son médicos y enfermeras, también hay y gente así que, no sé, tiene otra profesión u otro oficio, dime dónde me pongo para ayudar. Y eso es súper valioso, como todo lo que nosotros estamos viendo aquí en La Guaira. Entonces, bueno, surgió así y así estoy, desde ayer llegué, asumiendo algunas riendas, o sea, personal, suministro, lo que llega, con una responsabilidad enorme, además de la atención también de los pacientes, por supuesto.
0: A esta hora hacemos contacto con nuestra compañera Paola Dracnik desde La Guaira. Adelante, Paola.
4: Buenas noches, ¿cómo están? Un gusto saludarlos justamente desde el estado La Guaira en una noche más de vigilia de los rescatistas, del personal del estado, todos los cuerpos policiales y también los cuerpos que ya están trabajando en la recomposición, por ejemplo, de las vías. Nos hemos encontrado ya varios focos, varios puntos de trabajadores viales que están arreglando ciertas partes de la ruta justamente para facilitar el tránsito. Antes de trasladarnos hacia La Guaira con todo el equipo de Telesur para reemplazar a quienes han estado acá, porque tenemos turnos de 24 horas, estuvimos en la clínica en Caracas donde está hospitalizado Hernán Gil. Este hombre de 47 años que después de estar 8 días literalmente sepultado bajo los escombros fue rescatado por un grupo de distintos países de rescatistas en una hazaña que ha dado la vuelta al mundo, en lo que ha sido un milagro. Él nos recibió previa autorización de sus médicos. La verdad es que es tremendamente emocionante conocer a Hernán, hablar con Hernán. Un trabajo que hicimos junto a Yarlenis Rosales, a Jesús Romero. Vamos a escuchar lo que nos dijo Hernán.
5: Yo quería salir, pero a la vez, no sé, algo me... Sabía que era, estaba temblando, y yo, o sea, era en instante, o sea, si salía o no salía, y yo decidí quedarme en la casilla, porque yo pensaba que iba a pasar. El temblor pensaba, yo pensaba que iba a quedar ahí, pues, pero no. Hizo el primero, al segundo.
4: Hernán trabajaba como guardia de seguridad con turnos que eran 24 horas por 48. Y justamente ese 24 de junio, que era un día feriado, Hernán tenía guardia. Así es que partió muy temprano desde su casa en Catia la Mar. Sin embargo, todos los días de trabajo se iba mucho más temprano, pero ese día, como era feriado, no había un gran flujo de tránsito, así es que se fue un poco más tarde y eso significó que alcanzó a despedirse de su esposa y de sus hijos para partir al trabajo, al que iba a ser un largo turno. Sin embargo, como lo escuchábamos, a eso de las 6:05 de la tarde comienza este sismo y, bueno, Hernán lo decía, él no sabía si escapar. Finalmente decide quedarse en la garita, en esta gaceta donde él ejerce o ejercía en ese lugar sus labores de guardia. Finalmente dice que en segundos todo quedó a oscuras y permaneció así durante 8 días. ¿Cómo fue el primer contacto que tuvo Hernán con sus rescatistas? Él mismo nos los contó.
5: Contacto con los rescatistas fue como al... Oye, no sé, no, como era oscuro, no sé, no sabría si era...
6: ¿Pero fue un sonido?
5: Sí, fue un sonido, sí. Ellos estaban como... Se escuchaban taladros, como que se estuvieran taladrando, como que se estuvieran removiendo escombros. Pero a lo lejos, yo lo que hacía era gritar y pedir auxilio, auxilio, auxilio. Nunca dejé de pedir auxilio y siempre, o sea, y mantuve la calma, porque eso también fue un factor muy importante, que mantenerme en calma, pues no perder la cordura en ese momento, porque de verdad el espacio era muy chiquitico, entonces, wow, no fue fácil.
4: Escuchar a Hernán, a su esposa que lo estaba acompañando y lo acompaña permanentemente durante su recuperación, la verdad es que llena de fuerza y de entereza, porque ahí él lo dice, no perder la calma, permanecer 8 días prácticamente sepultado bajo toneladas de cemento y de escombros y que le permitieron además después tener la lucidez para irse comunicando con los rescatistas, porque nos contaba que además él iba también guiando, los rescatistas iban perforando a un lado, al otro, para poder restablecer esta primera comunicación. Trabajos que duraron más de 70 horas por parte de un equipo muy amplio de rescatistas, Costa Rica, Chile y por supuesto los equipos de Venezuela que estuvieron en este impresionante rescate que es portada en todo el mundo, que ha dado vuelta el mundo justamente porque se habla de un milagro. Hernán nos decía, soy un guerrero, realmente lo soy. Impresionantemente emotivo poder conversar con él en este caso que claro, es un milagro y que bueno, también devuelve un poco la esperanza a tantas familias. Fíjate que hay cifras oficiales y es muy importante que nos apeguemos, y esto un llamado a toda la audiencia de Telesur, especialmente a la audiencia internacional, porque enfrentamos una cantidad de fake news que finalmente también desmoralizan el impresionante trabajo de quienes han estado en la calle desde el mismo 24 de junio. Hagamos un repaso rápido de las cifras oficiales de hoy, 3 de julio. Los fallecidos lamentablemente ascendieron a la cifra de 2.645, los heridos son 12.666. Los rescatados también ascendieron a 6.462. Ya se han atendido más de 86.000 familias en distintos puntos de atención, que además hay que decirlo, por ejemplo, hay una comisión especial presidencial para el establecimiento de estos campamentos temporales o provisorios donde las familias que lo han perdido todo o que están con sus casas finalmente con daños estructurales que no permiten volver a este lugar, pues van a estos campamentos provisorios y ahí reciben no solamente la ayuda básica, no se trata solamente de alimentación, sino de poder guiar todo este proceso de reconstrucción, de poder hacer una caracterización de la particularidad de esas familias, de los pacientes crónicos, por ejemplo, que han perdido sus medicamentos, la documentación, en fin, estamos hablando de un trabajo que es muy, muy minucioso y la infraestructura que se ha desarrollado a lo largo de todas las zonas afectadas está visible en la calle. Sin embargo, existen una cantidad de noticias falsas en redes sociales que solo desmoralizan, ¿cierto?, a un pueblo que está enfrentando con una valentía, una gallardía, pero además una solidaridad impresionante. Importante recurrir a las fuentes oficiales para entonces aquellas familias que están enfrentando el doloroso proceso del duelo y también aquellas familias que están enfrentando este largo proceso de reconstrucción, sepan que hay toda una estructura, no solo del Estado, sino también de distintas organizaciones comunales, sociales, que se han puesto a disposición, incluso, y hay que decirlo, de la empresa privada, que masivamente ha acudido con sus camiones, con sus máquinas pesadas para poder hacer la remoción de escombros absolutamente gratis. Estamos hablando de una coordinación de distintos sectores que está en la calle y que está llegando a los distintos puntos donde están las familias afectadas. Por eso es importante, y quiero insistir en esto como periodista, en la responsabilidad de quienes informamos y también en la responsabilidad de quienes consumimos información en redes sociales.
0: Sin lugar a duda, Paola, que la gallardía del pueblo venezolano sobrepasa a cualquier falsa noticia que pretenda imponerse. Y aprovechando la oportunidad, tú que tuviste ese contacto con Hernán, yo quisiera saber si él te expresó o él estaba consciente de que todo un país lo estaba esperando, porque yo fui testigo a través de las redes sociales de que la noche anterior a que fuese rescatado, la gente ya estaba esperando que él saliera a través de ese estacionamiento. Y todos los periodistas que estuvieron allí no se fueron, ellos durmieron y por supuesto Telesur también durmieron ahí sobre los escombros, bueno, durmieron no, pero pasaron allí la noche en vela esperando el rescate porque así lo exigía o así lo quería el pueblo. Yo recuerdo todos los periodistas a través de las redes sociales publicando cada hora, aún no sale, estamos pendientes, estamos acá. Y así se lo exigía a través de mensajes directos las personas queriendo saber cuándo iba a salir Hernán. Yo quisiera saber si él está consciente de que todo el país lo está esperando y por supuesto que su testimonio es muy valioso, es hermoso verlo, por supuesto desde sus palabras, y es muy valiente además.
4: Sí, él, bueno, por supuesto está en un estado de conmoción Por eso, para poder hacer esta entrevista, el médico autorizó y Hernán también quería, es una entrevista más larga, estamos preparando una nota con más detalles para que se pueda conocer de primera fuente lo que ha sido esta experiencia en Hernán. Y él justamente nos decía, esto es un milagro, yo lo pedí tanto, esto es un milagro, el pueblo de Venezuela se merece estos rescates. Ahora, algo que es emocionante escuchar en Hernán, tiene que ver con que él extiende esta experiencia a los demás, él piensa en todas las otras personas también que estuvieron atrapadas y dice, yo soy el reflejo vivo de que la búsqueda no tiene que cesar. Lo ha dicho la presidenta encargada, lo han dicho los rescatistas, los distintos organismos, ¿cierto? Estos procesos de rescate continúan porque, por un lado, el caso de Hernán, que es un gran milagro, pero por otro lado también hay familias que están asumiendo el duelo de la pérdida y que quieren poder enterrar a sus deudos. Por eso también es importante que esta información, ¿cierto?, escuchar a Hernán, esa maravillosa gratitud que le expresa a los rescatistas, al Estado, al pueblo de Venezuela, pero que también se extiende a las familias que quizá no tuvieron ese milagro que está encarnando hoy Hernán. Él tiene conciencia total de que el mundo, el pueblo de Venezuela primero, pero que el mundo ha puesto los ojos en este milagro que él hoy representa.
0: Sin duda, Paola, lo último que puede perderse en estos momentos es la esperanza y Hernán es una muestra de ello. Gracias, Paola.
4: Así es, así es. Y él...
0: Te escuchamos.
4: Buenas noches.
0: Avanzamos con más información. Próximamente estaremos también haciendo contacto con Paola como parte de los mecanismos de atención y acompañamiento a la población. Fue habilitada la línea telefónica 0800 Ayuda 01 para brindar orientación y apoyo psicológico. Les decíamos, familias caraqueñas se encuentran acompañando en las plazas de la capital por temor a acampando, quise decir, en las plazas de la capital por temor a las réplicas del doblete sísmico que dejó varias afectaciones. Desde el pasado miércoles 24 de junio, decenas de familias en Plaza Venezuela resguardan sus vidas en carpas luego de vivir este terremoto que dejó afectadas sus viviendas. Ingenieros y especialistas se encuentran en operativo revisando si sus hogares son habitables con el objetivo de garantizar seguridad a las familias venezolanas. En caso de que los hogares se encuentren en alerta de riesgo, los pobladores serán llevados a los campamentos transitorios mientras el Estado atiende la emergencia natural. De igual forma, las autoridades venezolanas registran el 80% del restablecimiento del servicio eléctrico, junto a la recuperación progresiva del agua y las telecomunicaciones en el estado de La Guaira ante la emergencia por el doblete sísmico. Hasta ahora avanza la primera fase con el rescate de las víctimas atrapadas bajo los escombros, así como el reconocimiento de los fallecidos con el propósito de ser entregados a sus familiares. El plan de contingencia incluye la reubicación en campamentos transitorios a las familias que perdieron sus hogares durante la catástrofe, además de recibir atención integral por parte del gobierno nacional. Las autoridades afirman que la población guairense recibe atención integral por parte del gobierno nacional en alianza con la gestión regional y la asistencia internacional. En este sentido, Venezuela ha activado un equipo integral para la protección de niños, niñas y adolescentes en las regiones afectadas por la catástrofe. Las autoridades competentes explicaron que el despliegue busca garantizar la seguridad de los infantes venezolanos de forma articulada entre las instituciones del Estado y los comités del sistema de bienestar social. Este equipo multidisciplinario ejecuta labores de forma presencial en los estados más afectados, como La Guaira, Caracas y Miranda, en conjunto con los equipos de protección civil y asistencia social, con el propósito de salvaguardar la integridad física y emocional de la población infanto-juvenil en los refugios. Además, el Ejecutivo Nacional coordinó el plan de acción con el Sistema Humanitario de las Naciones Unidas para la Infancia. El municipio Libertador de Caracas, la capital, habilitó nuevos campamentos transitorios para atender a familias afectadas por el doblete sísmico del pasado miércoles 24 de junio. En la parroquia Sucre se encuentra habilitado el campamento Luis Roberto Rodríguez Niño. También está el complejo cultural y el deportivo Guayana Esequiba y el del Ávila en San Bernardino, para brindar bienestar y tranquilidad a los afectados. Mientras tanto, en la parroquia 23 de enero aún avanzan las labores de adecuación del campamento transitorio San Pedro Clavere, espacio que recibirá dotaciones para acoger a las familias. Y en el estado de La Guaira se instaló un hospital de campaña en un campo de golf ubicado en Caraballeda, con el objetivo de cubrir las necesidades de atención médica en la zona. El centro de atención médica está integrado por doctores de distintos estados del país, quienes se movilizaron para atender la emergencia provocada por el doblete sísmico. El Ejército Nacional, bomberos y equipos de voluntarios internacionales se encuentran en el lugar para ayudar a los lesionados, luego trasladarlos a los campamentos transitorios y que estén con sus familiares. En paralelo, las brigadas de rescate se mantienen desplegadas en las zonas de desastre en búsqueda de víctimas atrapadas bajo los escombros. Bomberos y rescatistas internacionales desde el lugar explican las labores de búsqueda de los cuerpos de rescatistas caninos que se encuentran en las zonas afectadas por los terremotos del pasado 24 de junio.
6: Gracias por haber pasado a colaborar y seguir con lo que nosotros ya teníamos planeado, que habíamos comenzado desde hace 3 días.
7: ¿Qué es? Cuéntame.
6: Llegar al lugar donde tenemos localizado los chicos y extraer.
7: ¿Desde cuándo dieron señales de vida a estos chicos?
6: Hoy fue la última señal de vida.
7: ¿Cuántos niños esperan? ¿Quiénes buscan?
6: 2 niños.
7: ¿De qué edad?
6: De 10 y de 13 años.
8: Aquí al sótano con animales y sonares, porque primero ingresó la delegación de Estados Unidos, después la de Salvador, ahí ingresó la de Argentina, okay, y esta mañana ingresó también con perros y con sonar la de
0: Francia.
8: No, la de Qatar. Qatar también vino.
0: El pueblo cubano se solidariza con Venezuela tras los terremotos ocurridos el 24 de junio. Aquí le contamos.
9: Lo que podamos servir, aquí estamos. Siempre somos y seremos hermanos. Por Chávez, por Fidel, por Maduro, por Díaz-Canel, por todo.
10: Sabemos que es difícil estos momentos. Ahí tenemos la avanzada de los médicos cubanos que están ayudando. Y bueno, dentro de las pocas cosas que tenemos, ya veremos qué podemos organizarnos entre nosotros para asistirlo. Que con nosotros puede contar, que nosotros, amén de todo, aquí estamos. Fidel nos enseñó que por sobre todas las desgracias, lo primero que hay que poner es el hombro. Y aquí estamos.
11: Le decimos que cuenta con toda la fuerza, la soberanía y con toda la generosidad y la solidaridad del gobierno, el Estado, el partido y la población cubana, porque no están solos y no lo van a estar. ¡Viva Venezuela!

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0: Al cumplirse los 200 años del Congreso Anfictiónico de Panamá, este evento histórico se posiciona en el centro de la agenda política de América Latina y el Caribe. Convocada por el libertador Simón Bolívar en 1826, aquella reunión constituyó el primer intento histórico de unir a las nuevas repúblicas independientes en una alianza de defensa mutua frente a las amenazas de las potencias de la época. 200 años después, diversos pueblos y gobiernos de la región retoman ese proyecto de integración. Actualmente, el Bicentenario se conmemora a través de una intensa actividad diplomática y académica que incluye cumbres presidenciales en Panamá, foros internacionales de debate en Caracas y sesiones parlamentarias simultáneas en varios países del continente. El objetivo de esta movilización es conectar las memorias históricas con los desafíos políticos actuales. Para los organismos de integración regional vigentes, los principios del Congreso de Panamá sirven de base para defender la soberanía de las naciones, rechazar de manera unánime las sanciones internacionales y avanzar hacia la consolidación de un bloque regional fuerte en el equilibrio mundial contemporáneo.
1: A 200 años del Congreso Anfictiónico de Panamá, la conmemoración oficial y la popular han seguido caminos paralelos que revelan una tensión territorial. Por un lado, la ceremonialidad oficial dirigida al funcionariado y las élites de derecha ha congregado a gobiernos de esa tendencia que se reunirán en Panamá la próxima semana para dar inicio al Bicentenario.
2: Es muy cuestionable. Panamá, el gobierno nacional se está preparando para conmemorar el Bicentenario del Congreso Anfictiónico con un acto oficial donde está invitando, mandatarios, cancilleres, para que se congreguen en Panamá. Pero curiosamente, sobre la base del planteamiento de panamericanismo, que ya sabemos que no responde al ideal bolivariano.
3: Ahora pretende conmemorar el Bicentenario del Congreso Anfictiónico bajo la doctrina panamericana, es decir, bajo la égida de los Estados Unidos, y hace una celebración que está vacía de contenido y que es lo contrario de lo que soñó Bolívar. Por ende, yo creo que los sectores populares, los sectores académicos, el movimiento social panameño, desde otra perspectiva, tenemos que rescatar el acontecimiento para volver al camino con que Bolívar soñó que algún día fuéramos en verdad independientes y libres para decidir nuestro destino.
1: Desde los sectores populares también se siguen organizando coloquios y talleres en barrios, universidades públicas, plazas y centros comunitarios en aras de resignificar el Congreso desde las luchas sociales por la tierra, el agua, la soberanía del canal y la memoria antiimperialista, conectando a Bolívar con las demandas territoriales del presente.
4: Desde la Alianza Pueblo Unido por la Vía y hemos hecho cualquier cantidad de meeting, hemos hecho cualquier cantidad de marcha, nos estamos organizando también desde la Alianza y otros sectores para conmemorar estos 200 años del Congreso Anfictiónico. Todo eso lo hacemos con la consigna que el Libertador nos decía de esa unidad.
5: Lo que yo quiero felicitar es a los compañeros de historia de la Comisión del Bicentenario, que esta facultad se arrogó el rol de la Comisión del Bicentenario de toda la universidad, que han organizado seminarios de actualización de esa materia.
1: Esta bifurcación evidencia que la integración latinoamericana sigue siendo un campo de batalla. De un lado, la diplomacia de las élites y su inherente asociación con Estados Unidos. Y por el otro, el espíritu de unidad de los pueblos hispanoamericanos. Dos proyectos en pugna que dos siglos después mantienen vigente el debate.
6: Sin duda coloca a América Latina como un territorio en disputa, y por eso creemos entonces que siempre es importante enmarcarlo en esta confrontación. En ese contexto, 200 años después, estamos inmersos hoy en día. Esa confrontación entre la visión del monroísmo con sus versiones modernas y lo que era el bolivarianismo.
1: Panamá recibe desde el ámbito institucional a representantes de 79 estados, 18 organismos internacionales y 97 delegaciones internacionales en el marco de la Semana de Alto Nivel del Bicentenario del Congreso Anfictiónico, Pero la mirada estará puesta no solo en los discursos oficiales, sino en las voces que desde abajo siguen reclamando el verdadero legado de Bolívar. Reca Chandiramani, Telesur, Ciudad de Panamá.
0: Su ubicación privilegiada en el corazón de América convirtió a Panamá en un escenario de constantes disputas coloniales y en el centro del debate sobre lo que significa ser americano. Esta relevancia histórica fue clave para Simón Bolívar, quien vio en el país el lugar perfecto para desarrollar y definir sus momentos más importantes de la Unión Latinoamericana.
7: Ya estaba aceptado que estaba, se llamaba América, pero también había los que seguían discutiendo que por qué América, si el primero que llegó fue Colón y Américo Vespucio llegó después. Esa controversia también va a incidir en ese momento en que se va a definir qué es lo americano.
8: América es un continente que se prolonga desde el norte hacia el sur, a lo largo, y en el centro de más o menos de esa extensión maravillosa que es nuestro continente, está Panamá.
9: Creo que hay dos momentos que son claves en la evolución del pensamiento de Bolívar respecto a la unidad de América. Uno está relacionado con una carta que se tiene constancia que escribió desde Londres a principios del siglo XIX y donde indicaba la necesidad de crear un espacio común.
8: Que tenemos que vivir juntos y que tiene que existir una confederación y que tiene que haber un espacio que nos reúna a todos, piensa en Panamá. Dice, es allí el centro del continente. Era un lugar estratégico, extraordinario, lleno de potencialidades, pero lleno también de complejidades. Esa condición lo puso siempre en el epicentro de los intereses coloniales.
0: El Bicentenario del Congreso Anfictiónico de Panamá representa mucho más que una conmemoración histórica. Se constituye en un manifiesto geopolítico de resistencia y una alternativa civilizatoria frente a las crisis estructurales del orden mundial contemporáneo. En un panorama internacional donde el capitalismo corporativo intensifica la acumulación por desposesión, el ideario bolivariano de 1826 se redefine como una herramienta teórica y práctica para hacer frente a las dinámicas de exclusión global.

0: hemos armado un puente aéreo para enlazarnos directamente la capital con la zona de Caraballeda.
1: Con comida preparada, me acaban de llegar unas arepas aquí para llevar a la gente por allá, por favor. Gracias.

0: El Poder Popular en Venezuela conmemoró el bicentenario del Congreso Anfictiónico de Panamá con una proclama en defensa de la soberanía regional. En su encuentro, los participantes reivindicaron la resistencia de los pueblos originarios y la necesidad de consolidar una unión transversal frente a las sanciones y amenazas externas.
1: En la casa natal del libertador Simón Bolívar, en el centro de Caracas, diversas organizaciones sociales y comuneros se dieron cita para ratificar el principio de autodeterminación de los pueblos.
2: Hoy, los pueblos con mayor conciencia que antes estamos en la batalla, unidos codo a codo para defender la humanidad, para defender el género humano. Así que esa es la vigencia de la doctrina bolivariana, esa es la vigencia de Bolívar. El enemigo del monroísmo, el enemigo del imperialismo es Bolívar, su doctrina por la vida, por la justicia.
1: El encuentro inició con manifestaciones culturales y expresiones musicales tradicionales que reivindicaron las raíces históricas de la identidad venezolana y de la región caribeña.
3: Pero hoy en día seguimos ese hilo de vida. ¿Por qué? Porque los venezolanos somos resistentes y los pueblos originarios también. Tenemos 532 años en esta lucha de autodeterminación de los pueblos. Somos hilo de vida, somos historia, somos cultura, somos lengua, somos historia universal, historia de unión de los pueblos.
1: Con banderas de naciones latinoamericanas alzadas, resaltaron la vigencia del proyecto unitario promovido por Bolívar en el Istmo de Panamá en 1826.
4: La anfitrionía está volviendo en estos tiempos donde estamos celebrando 200 años de aquel Congreso Anfitriónico de Panamá que había sido convocado por Bolívar dos años antes, un 7 de diciembre de 1824, dos días antes de la gloriosa batalla de Ayacucho, Bolívar convocó al Congreso Anfitriónico de Panamá. Es una idea grandiosa, lograr que los pueblos se unan para buscar su bienestar. El pueblo ha sabido reconocer el valor estratégico que tiene el concepto de la anfitrionía, lo ha asumido en estos momentos difíciles de la patria, en la cual se siente extremadamente amenazada y presionada por la presencia de fuerzas extranjeras y intervenciones extranjeras que atentan contra principios fundamentales de nuestra Carta Magna. Y bueno,
1: en unidad dieron lectura a una proclama conjunta que enfatizó la necesidad de consolidar la integración regional frente a las sanciones y amenazas externas actuales.
5: Así que esta vez, esta unidad debe ser entre los pueblos, más allá de las burocracias, entre los pueblos dignos, el pueblo obrero, el pueblo indígena, y este concepto de la anfictionía para nuestro pueblo afro y nuestro pueblo joven y nuestro pueblo mujer, este concepto de la anfictionía va más allá de lo territorial, va más allá de la región. Esta anfictionía es la unidad de los iguales para enfrentar la amenaza. Y en este momento, esta unidad debe ser transversal a toda la Vía Yala.
1: El documento final reafirma el compromiso de las bases movilizadas de mantener los objetivos históricos de soberanía y cooperación solidaria entre los países del sur global. En la Cámara de Marcos da Silva, Michelle Ramírez desde Caracas, Venezuela, para Telesur.
6: Siguen los actos de los movimientos populares en conmemoración de los 200 años del Congreso Anfictiónico.

0: movimientos populares, que es la integración hispanoamericana, ver a Latinoamérica como una región unida, como alguna vez lo soñó el libertador Simón Bolívar. Los sectores sociales han realizado también estos encuentros a lo largo de por lo menos un mes previo al inicio de este 22 de junio, cuando hace 200 años empezó el Congreso Anfictiónico en Panamá. Se extenderán también estas actividades a lo largo del tiempo que duró, hasta el 15 de julio, en este caso cuando culminó también en ese momento el Congreso Anfictiónico. Los movimientos sociales rechazan esta subordinación, a veces directa, a veces indirecta, por parte del gobierno panameño a la agenda estadounidense, y rescatan pues el legado de los mártires del 9 de enero del 64 y las posteriores generaciones de jóvenes que lucharon por la soberanía panameña. Por eso implementan o marcan a Panamá como un territorio aún en disputa a 200 años del Congreso Anfictiónico.
1: En la ciudad de Panamá se inauguró el Encuentro por la Soberanía y la Integración de los Pueblos, un congreso impulsado por sindicatos, organizaciones sociales y movimientos populares. Este foro nació con el propósito explícito de confrontar y responder a la agenda oficial panamericana del gobierno local, la cual es fuertemente cuestionada por los sectores populares al considerarla alineada y subordinada a los intereses políticos de los Estados Unidos. Las actividades populares iniciaron el 22 de junio y se extienden hasta el 18 de julio, replicando con exactitud la duración que tuvo aquella histórica cita continental hace dos siglos. Durante las sesiones, los participantes reivindican activamente el legado de lucha de los mártires del 9 de enero de 1964 y de las generaciones de jóvenes que defendieron la soberanía panameña.

Caracas se convirtió en la sede del coloquio internacional Patria es América, un encuentro académico y político de alto nivel organizado para conmemorar solemnemente el bicentenario del Congreso Anfictiónico de Panamá. El evento, promovido de manera conjunta por la Comisión Presidencial para el Bicentenario y el Centro de Estudios Simón Bolívar, reunió a destacados historiadores intelectuales y defensores de la soberanía popular. En su cláusula, la presidenta encargada de Venezuela, Delcy Rodríguez, convocó a la diplomacia, defendió el multilateralismo y la unidad e invitó a construir un camino propio de coexistencia pacífica y unidad, argumentando que más allá de las diferencias ideológicas, la integración es la única vía para garantizar la prosperidad y defender la independencia de los pueblos.

0: No es claudicación, es diplomacia. El actual camino que Venezuela construye con Estados Unidos.
1: Sin duda alguna, el 3 de enero del 2026 marcó una inflexión en la política nacional y en nuestra visión de las relaciones internacionales, de retomar camino diplomático con el gobierno de los Estados Unidos. Han transcurrido ya casi 6 meses y siento que ha sido el camino correcto.
0: El camino correcto para la paz.
1: Dirimir las diferencias que las hay, que existen, a través del espacio diplomático y garantizar la tranquilidad, la paz, la soberanía y la independencia de Venezuela.
0: Y esto conecta con el ADN del Congreso Anfictiónico de Panamá. Bolívar llamó a la unidad para que las nacientes repúblicas se defendieran de los imperios como Estados Unidos, que sigue acechando por las grandes riquezas. Pero el único camino simétrico es el diálogo y el multilateralismo.
1: Mi mensaje como presidenta encargada a los países de nuestra región es a encontrar nuestro propio camino en el continente, en el hemisferio, donde convivimos y coexistimos con una potencia nuclear, que es los Estados Unidos. Y cómo nosotros, a través de relaciones de respeto, a través de una moral histórica que nos sostiene, porque hay bastante historia que nos ampara en la ética y en la moral, cómo desde esa posición podemos nosotros también llevar la verdad de nuestros pueblos, que no solamente son las riquezas materiales.
0: Y aunque el tiempo geopolítico es otro, la apuesta es la misma.
1: Nosotros tenemos el deber responsable, con respeto, de hacer entender de qué se trata esa América Latina que está en ebullición, que está defendiendo un camino de independencia y de libertad y que no está dispuesta a la entrega. Yo creo en ese camino. Y yo aspiro que esta Venezuela, una nueva Venezuela, una Venezuela con una política, un concepto, un entendimiento de la política diferente, se sume por la libertad, la integración y la unión, como la pensó Bolívar y nuestros grandes libertadores.
0: Cerró la celebración del Bicentenario una sesión solemne de la Asamblea Nacional, no solo con la participación de los diputados del Parlamento, sino con representantes de los consejos legislativos de los 24 estados del país y concejales de los 335 municipios de Venezuela, como símbolo de una fuerza única defendiendo la nación.
2: Hace 200 años insistimos en que solamente unidos podremos darle respuesta a nuestros pueblos. E insistimos, independientemente de los gobiernos que existen en nuestro continente, todos tenemos un mismo origen. Todos tenemos la misma mezcla armoniosa de razas. Todos soñamos con la prosperidad de nuestras mujeres, nuestros hombres, nuestras niñas y niños.
0: Y sí, hay una mancha que dejó el bombardeo de Estados Unidos el 3 de enero, pero la historia es cíclica. 2 siglos atrás se logró la independencia, con repliegues y estrategias para defender la libertad. Madeleine García, Telesur, Caracas, Venezuela.
3: El ideal de Simón Bolívar de consolidar a Panamá como el epicentro de la patria grande y unificada nació como una necesidad histórica para defender la independencia hispanoamericana frente al yugo colonial. El propósito de la anfictionía de 1826 era crear una fuerza militar conjunta para blindar a las regiones de las agresiones de las potencias imperiales europeas.
4: Qué bello sería que el Istmo de Panamá fuese para nosotros lo que el de Corinto para los griegos. Con esta frase, imaginó el libertador Simón Bolívar hace 2 siglos el destino de Panamá. Entonces, solo un departamento de la Nueva Granada, el Istmo ya despuntaba como el corazón geográfico de un sueño mayor, la unidad hispanoamericana. Un sueño nacido tras décadas de lucha por sacudirse el yugo español.
5: En un principio, no se hablaba de Congreso anfictiónico, sino de Congreso de las Américas. Y ya en su carta de Jamaica en 1815, Simón Bolívar planteaba que Panamá, como punto neurálgico de la logística mundial, es decir, de la comunicación y del tránsito de mercancías y de personas, podía cumplir las veces de una especie de capital de una gran nación hispanoamericana unificada.
4: El propósito de Bolívar al convocar el Congreso Anfictiónico de 1826 era crear una fuerza militar conjunta de 60.000 soldados bajo los lineamientos de ese Congreso, que operaría como un paraguas de protección frente a las potencias europeas. Ese ejército nunca se concretó. Sin embargo, con luces y sombras, Panamá se consagró como punto de encuentro de las Américas, ese puente que años después uniría los mares con el canal.
6: Un gran hito de esa reunión es que Panamá quedó ya como legitimada, como el lugar de concertación, el lugar del diálogo.
4: Pero, ayer como hoy, el talante de los actores congregados a lo largo de los años revive contradicciones que ponen en jaque el espíritu anticolonial que nació en Panamá, siendo la cuna de la anfictionía latinoamericana.
7: En el año 1956, la conmemoración se hizo en Panamá y aquí llegaron una serie de dictadores sátrapas de América Latina como Alfredo Stroessner. Aquí llegó Castillo Armas de Guatemala, aquí llegó Anastasio Somoza, llegó el hermano de Rafael Leonidas Trujillo, imagínense, Fulgencio Batista estuvo aquí en Panamá, por mencionar alguno, hablando de democracia, hablando de justicia, de dignidad, de soberanía, de protección, cuando detrás de ellos había toda una estela de muertos y de crímenes.
4: Hoy, el bicentenario del Congreso Anfictiónico encuentra un Panamá intervenido y sumiso ante Estados Unidos, miembro de una coalición de derechas continentales bajo el llamado escudo de las Américas, cuya misión ya no es liberar pueblos, sino domarlos para mantener la hegemonía de un nuevo imperio y con él el status quo de las oligarquías locales. Dos siglos después, el sueño de unidad latinoamericana de Bolívar sigue siendo eso, un sueño. Pero ahora, amenazado no solo por conflictos internos, sino directamente por la potencia del norte. Reca Chandiramani, Telesur, Ciudad de Panamá.
3: A 200 años del Congreso de Panamá, la Unión de América Latina sigue siendo un campo de batalla entre dos ideas opuestas. Por un lado, los gobiernos de derecha y las élites quieren una integración falsa que solo obedece a los intereses del capitalismo. Por el otro lado, los movimientos sociales, los trabajadores y el pueblo organizado defienden el verdadero sueño de Simón Bolívar, que es una unión real para proteger nuestras tierras, el agua y los recursos frente al saqueo capitalista, frente a los bloqueos y las medidas coercitivas unilaterales que intentan quebrar a las naciones soberanas. La coyuntura contemporánea exige retomar el camino estratégico del multilateralismo y la diplomacia firme, entendiendo que la integración regional no es una opción burocrática, sino la única alternativa civilizatoria viable para garantizar la paz, la dignidad y la independencia definitiva de nuestra América. Hasta una próxima entrega de Realidades.

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0: ¿Qué tal? ¿Cómo está? Bienvenido, bienvenida a esta emisión de Telesur Noticias. Soy Arani Flores e inmediato comenzamos y lo hacemos en Venezuela. Los héroes nacionales e internacionales que han brindado ayuda en el rescate de las víctimas atrapadas bajo los escombros han demostrado que la vida de un venezolano lo vale todo. Entre polvo y escombros, los grupos de búsqueda han rescatado centenas de afectados por los terremotos del pasado 24 de junio.
1: Historias que mantienen la fe intacta del pueblo venezolano. Tenemos el milagro del rescate de Hernán Gil. Luego de cumplir 8 días bajo los escombros de un edificio en Playa Grande de Catealamar. Las brigadas nacionales e internacionales mantuvieron las operaciones ininterrumpidas por más de 114 horas, con el objetivo claro de lograr el salvamiento. En jornadas de salvamento del lunes 29 de junio, los equipos de rescate de Venezuela, Ecuador y República Dominicana sacaron con vida a Carlos Miguel Colmenares, un niño de 12 años que permaneció atrapado bajo los escombros del edificio La Estrella, ubicado en la parroquia Macuto. En la madrugada de este martes 30 de junio, bajo extensas labores de búsqueda y extracción, el niño Kleiber Morán fue encontrado y rescatado en el edificio Los Corales en el estado La Guaira. Entre los casos también tenemos la historia de Fabiana, conocida como la niña valiente, que mantuvo la calma desde los escombros, mientras los rescatistas conversaban con ella de manera pausada y en simultáneo ejecutaban acciones para poder liberarla del derrumbe. Recordemos además el caso de la venezolana apodada Siempre Bella, que desde su situación bajo los escombros mencionó a un grupo de rescate que le preocupaba salir con la cara sucia, dejando en evidencia cómo el venezolano siempre busca ver las situaciones de una mejor manera. Otro es el operativo conocido como 5 de golpe, una maniobra que logró salvar la vida de 5 personas en el edificio Palma Real, ubicado en La Guaira. Tras el rescate, agradecieron el trabajo de todos los colaboradores que participaron en la misión. Una de las historias más impactantes es el emotivo momento en que los grupos de rescate pudieron liberar a un bebé de apenas 18 días de nacido junto a su madre, quienes fueron rescatados con vida tras permanecer más de 24 horas atrapados bajo los escombros de un edificio colapsado.
2: Juan David.
0: A esta hora de inmediato hacemos contacto con nuestro compañero Roberto Hugo Presa, quien está también en el estado de La Guaira, como parte de este despliegue que mantenemos en esa entidad las 24 horas. Adelante, Roberto, feliz noche.
3: Y amanecemos aquí en la zona de La Guaira informando al mundo a través de Telesur. La presidenta encargada de Venezuela, Delcy Rodríguez, lo dijo claramente en la última rueda de prensa, en las últimas declaraciones que dio al mundo. Prioridad, la vida de nuestros hermanos venezolanos. Y eso es justamente lo que están haciendo esta noche miles de brigadistas, de organismos de socorro, miembros de la policía, miembros de la Guardia Bolivariana, como también del Cuerpo de Bomberos, que desde hace 8 días, desde hace 9 días prácticamente, están trabajando en esta y en otras zonas de Venezuela, intentando rescatar con vida hasta el último venezolano que haya quedado atrapado. Justamente en el último informe que ha dado el gobierno bolivariano de Venezuela, son 6.462 personas que han sido rescatadas. De esto, en los albergues hay por lo menos unas 86.117 personas que son atendidas en estos campamentos temporales que ha instalado el gobierno y los cuales son atendidos por personal de los diferentes secretarías de Estado, de Salud, de la Defensa Nacional, de todos los entes que se han involucrado, que forman parte del sistema de protección civil y que están atendiendo a estas personas. Por cierto, han pasado ya varios días y los campamentos transitorios, como se les llama a estos sitios que están albergando a estas personas de forma temporal mientras pasa la crisis y mientras el Estado le solventa esta situación, se han vuelto indispensables. Uno de los más importantes en esta zona es el que está en el polideportivo de La Guaira. Justamente en ese lugar hay por lo menos unas 1.714 personas que son atendidas. Ahí tienen todo, ahí duermen, ahí comen, ahí son atendidas por personal médico y, por supuesto, todo este dispositivo que es liderado por la presidenta encargada Delcy Rodríguez está atendiendo a estas miles de personas. Justamente mi compañero Hernán Tovar fue más temprano a este sitio y nos ha preparado la siguiente nota.
4: El Polideportivo José María Vargas en La Guaira es uno de los grandes espacios acondicionados para la atención de los damnificados tras el terremoto en Venezuela. A este lugar han llegado alrededor de 1.714 personas, 455 familias, quienes desean olvidar el recuerdo de aquella trágica tarde.
5: Aquí yo me siento segura, pero subir al bloque, no, no me siento segura. Aún cuando salimos ya estaban las grietas, porque Luis me dice, mira, se está abriendo la pared. Cuando Luis me dice, se está abriendo la pared, ahí fue donde yo me dio más nervio y no podía abrir la reja cuando la chica me ayudó a abrir.
4: El Polideportivo José María Vargas en La Guaira es uno de los grandes espacios acondicionados para la atención de los damnificados tras el terremoto en Venezuela. A este lugar han llegado alrededor de 1.714 personas, 455 familias, quienes desean olvidar el recuerdo de aquella trágica tarde.
5: Aquí yo me siento segura, pero subir al bloque, no, no me siento segura. Aún cuando salimos ya estaban las grietas, porque Luis me dice, mira, se está abriendo la pared. Cuando Luis me dice, se está abriendo la pared, ahí fue donde yo me dio más nervio y no podía abrir la reja cuando la chica me ayudó a abrir la reja, porque de verdad se estaba cuarteando la pared.
4: En estos albergues transitorios se prioriza su atención, brindando apoyo psicológico en salud y en otras áreas de atención humanitaria.
6: Justamente nos encontramos en lo que es o en lo que funciona normalmente como la cancha de fútbol del polideportivo, ¿verdad? En donde se colocaron unas carpas, ¿verdad? Tanto para los damnificados, refugiados, de manera provisional, ¿verdad? Y en acompañamiento también hay otras carpas de la Organización Mundial de la Salud, de la ONU también de migración, de la UNICEF. Todo pues apoyándonos en esta noble y maravillosa causa por el doble terremoto.
4: Ante la alta afectación en lugares como Catelamar, los vecinos de cuatro sectores de César Nieves instalaron un campamento en el estadio de béisbol. La tragedia no solo afectó sus viviendas, sino la vida de varios de los vecinos que desaparecieron físicamente ante las afectaciones por el movimiento telúrico.
7: Lo importante es estar vivo. Porque eso se recupera. Más adelante, bueno, para los que están jóvenes, pues. Porque por lo menos yo tengo 62 años. Pues yo empecé de nuevo, un poco difícil. Pero mi hija es joven y mis sobrinos son jóvenes. Pueden empezar de nuevo para echar para adelante, pues.
8: Y están vivos.
7: Y estamos vivos.
4: En este contexto, los organismos de socorro no cesan en su empeño de rescatar con vida o recuperar cuerpos en diversos puntos de La Guaira como una misión de compromiso. Hernán Darío Tovar, Estado de La Guaira, Venezuela.
3: En campamentos transitorios como este, que han sido instalados en diferentes zonas del país, se han distribuido, según el último informe que ha dado el gobierno, 9.486 toneladas de alimentos. Bolsas de comida que se han distribuido, 78.478. Es evidencia la forma en que está organizada esta emergencia. Se han atendido a 20.909 pacientes en lo que va de esta emergencia y son 3.305 rescatistas internacionales que han participado y efectivos desplegados 29.567. Estos efectivos están desplegados en diferentes áreas como esta que está a mi espalda, en donde siguen trabajando con la esperanza de encontrar personas con vida. Esto es Gerardo y lo que tenemos desde La Guaira esta madrugada. Volvemos contigo y aquí seguimos, como siempre, informando al mundo desde el propio lugar de los hechos.
0: Así es, Roberto, destacar precisamente lo que se mencionaba en la nota de nuestro compañero Hernán Tovar. No solamente hay carpas dispuestas por el Estado venezolano, sino también de la ONU, de la Organización Mundial de la Salud, de UNICEF. Y esto habla precisamente de ese trabajo mancomunado del Estado venezolano con la comunidad internacional que se ha prestado a pues atender al pueblo venezolano en estos momentos de tragedia. Y también destacar como parte de este despliegue de más de 26.000 funcionarios en estos albergues y en todo el estado y en todo el país, en todas las zonas afectadas del país, pero particularmente en este estado, en los centros de acopio, la Fuerza Armada Nacional Bolivariana, incluso empleados públicos, están prestos a contribuir no solo en las zonas de donde se derrumbaron edificios, sino también en esos centros de acopio, clasificando toda la ayuda humanitaria que ha llegado, todos los insumos que la gente ha donado, que otros países han donado a Venezuela. Y veíamos también en esta nota de Hernán el alimento que se le provee a las familias que allí están alojadas, y es importante destacar que la población no está allí solamente esperando ser atendida. Las madres se involucran, la población se involucra a preparar los alimentos, a distribuirlos entre sus hijos, entre sus familiares. Y esto es lo bonito, digamos, que podemos tomar de todo esto, que podemos rescatar, Roberto.
3: Así es, son 59 campamentos transitorios que han sido habilitados, que están operando y en donde se está atendiendo en todos los aspectos a las personas que han resultado afectadas. Indiscutiblemente el respaldo internacional ha sido importante, ha sido vital. La propia presidenta encargada, Delcy Rodríguez, lo ha dicho y se ha reunido con diferentes delegaciones de varios países que han llegado en misiones de ayuda, misiones humanitarias, y que también han traído algún tipo de donaciones y que estas están siendo distribuidas en estos 59 campamentos transitorios. Cabe destacar que Venezuela permanece de luto, hay un estado de luto porque es una tragedia que ha golpeado a toda esta nación, por lo cual las banderas se mantienen a media hasta Yerani.
0: Gracias, Roberto, por tu reporte, por estar allí atento a lo que sucede en el estado de La Guaira, por supuesto, por tu trabajo. Seguimos atentos. Mientras tanto, acá avanzamos. Les decíamos, en el estado de La Guaira, el Centro de Diagnóstico Integral Elizabeth Perdomo ofrece también atención médica a personas lesionadas durante el doblete sísmico. La instalación médica integral dispone de equipos avanzados para asistir a pacientes y personas afectadas durante el terremoto del pasado miércoles 24 de junio. A las labores de emergencia se les une un equipo de médicos nacionales e internacionales, incluida la nación cubana, dispuesta a brindarles atenciones óptimas al pueblo venezolano. El equipo de doctores está conformado por profesionales de clínicas que, luego de cumplir sus horarios laborales, se disponen a prestar asistencia en La Guaira ante la situación de desastre natural.

0: y más de 500 profesionales del Ministerio de Desarrollo Minero Ecológico y la Corporación Venezolana de Guayana participan en las labores de rescate tras el doblete sísmico. Trabajadores del sector participan en estas labores de búsqueda y asistencia que se desarrollan en la zona de desastre para auxiliar a las víctimas lesionadas. El grupo de bomberos y rescatistas pertenecientes a los sectores productivos se encuentran apoyando las labores de las brigadas internacionales, donde se han alcanzado a salvar la vida de varios sobrevivientes. Voluntarios se encuentran en la zona costera brindándoles asistencia y bienestar a las familias afectadas por el terremoto. Y como parte de los mecanismos de atención y acompañamiento a la población, fue habilitada la línea telefónica 0800 Ayuda 01 para brindar orientación y apoyo psicológico. Aquí los detalles.
1: Ayuda 01 es una línea telefónica habilitada para brindar acompañamiento y atención psicológica a personas que requieran orientación emocional o apoyo ante situaciones que generen impacto en su bienestar mental. El usuario realiza la llamada a la línea y expone la situación o necesidad de apoyo que desea atender, para que luego el personal especializado brinde orientación inicial, escucha activa y acompañamiento, evaluando cada caso para determinar si requiere seguimiento o canalización hacia otros servicios de atención psicológica. Si necesitas comunicarte inmediatamente con un profesional de la salud mental, utiliza la opción y comparte el número para ayudar a los demás afectados.
0: En Caracas, en la capital venezolana, familias se encuentran acampando en las plazas de la capital por temor a las réplicas del doblete sísmico que dejó afectaciones. Desde el pasado miércoles 24 de junio, decenas de familias en Plaza Venezuela resguardan sus vidas en carpas luego de vivir el terremoto que dejó afectadas sus viviendas. Ingenieros y especialistas se encuentran en operativo revisando si sus hogares son habitables con el objetivo de garantizar seguridad a las familias venezolanas. En caso de que los hogares se encuentren en alerta de riesgo, los pobladores serán llevados entonces a los campamentos transitorios mientras el Estado atiende la emergencia natural. Las autoridades venezolanas registran el 80% del restablecimiento del servicio eléctrico junto a la recuperación progresiva del agua y las telecomunicaciones en el estado La Guaira ante la emergencia por el doblete sísmico. Hasta ahora avanza la primera fase con el rescate de las víctimas atrapadas bajo los escombros, así como el reconocimiento de los fallecidos con el propósito de ser entregados a sus familiares. El plan de contingencia incluye la reubicación en campamentos transitorios a las familias que perdieron sus hogares durante la catástrofe, además de recibir atención integral por parte del Gobierno Nacional. Las autoridades afirman que la población guairense recibe atención integral por parte del Gobierno Nacional en alianza con la gestión regional y la asistencia internacional. El gobierno bolivariano además ha activado un equipo integral para la protección de niños, niñas y adolescentes en las regiones afectadas por la catástrofe. Las autoridades competentes explicaron que el despliegue busca garantizar la seguridad de los infantes venezolanos de forma articulada entre las instituciones del Estado y los comités del Sistema de Bienestar Social. Este equipo multidisciplinario ejecuta labores de forma presencial en los estados más afectados, como La Guaira, Caracas y Miranda, en conjunto con los equipos de protección civil y asistencia social, con el propósito de salvaguardar la integridad física y emocional de la población infanto-juvenil en los refugios. Además, el Ejecutivo Nacional coordinó el plan de acción con el Sistema Humanitario de las Naciones Unidas para la Infancia. El municipio Libertador de Caracas, la capital venezolana, habilitó nuevos campamentos transitorios para atender a familias afectadas por el doblete sísmico del pasado miércoles 24 de junio. En la parroquia Sucre se encuentra habilitado el campamento Luis Roberto Rodríguez Niño. También está el complejo cultural y el deportivo Guayana Esequiba y el del Ávila en San Bernardino para brindar bienestar y tranquilidad a los afectados. Mientras tanto, en la parroquia 23 de enero aún avanzan las labores de adecuación del campamento transitorio San Pedro Claver, espacio que recibirá dotaciones para acoger a las familias. En el estado de La Guaira se instaló un hospital de campaña en un campo de golf ubicado en Caraballeda, con el objetivo de cubrir las necesidades de atención médica en la zona. El centro de atención médica está integrado por doctores de distintos estados del país, quienes se movilizaron para atender la emergencia provocada por el doblete sísmico. El Ejército Nacional, bomberos y equipos de voluntarios internacionales se encuentran en el lugar para ayudar a los lesionados para luego trasladarlos a los campamentos transitorios y que estén con sus familiares. En paralelo, las brigadas de rescate se mantienen desplegadas en las zonas de desastre en búsqueda de víctimas atrapadas bajo los escombros. Bomberos y rescatistas internacionales explican las labores de búsqueda de los cuerpos de rescatistas caninos que se encuentran en las zonas afectadas tras los terremotos.
2: Colaborar y seguir con lo que nosotros ya teníamos planeado, que habíamos comenzado desde hace 3 días.
3: ¿Qué es? Cuéntame.
2: Llegar al lugar donde tenemos localizado los chicos y extraer.
3: ¿Desde cuándo dieron señales de vida a estos chicos?
2: Hoy fue la última señal de vida.
3: ¿Cuántos niños esperan? ¿Quiénes buscan?
2: 2 niños.
3: ¿De qué edad?
2: De 10 y de 13 años.
4: Aquí al sótano con animales y sonares, porque primero ingresó la delegación de Estados Unidos, de Pelada de Salvador, ahí ingresó la de Argentina, okay, y esta mañana ingresó también con perros y con sonar la de
0: Francia.
4: No, la de Qatar también vino.
0: Y en medio de la emergencia nacional en Venezuela, la improvisación puede convertirse en un nuevo obstáculo. La verdadera eficacia del voluntariado popular radica en la organización, la especialización y la lucha contra la desinformación que siempre acecha en las crisis. Veamos más en el siguiente informe.
5: Ante un terremoto, el instinto de ayuda es loable, pero la improvisación puede convertirse en un obstáculo tan grande como el propio desastre. La ayuda desorganizada satura las vías de acceso, desvía recursos escasos y dificulta la labor de los equipos especializados. Por eso, antes de actuar, cada persona debe evaluar honestamente su nivel de preparación y ubicarse en el eslabón donde realmente pueda aportar. Veamos las formas de ayudar, clasificadas el nivel de preparación. 1. Voluntariado profesional y de primera respuesta. Si cuentas con formación previa y experiencia como bombero, paramédico, médico, enfermero o psicólogo. 2. Especialistas técnicos, ingenieros civiles y arquitectos son vitales tras un sismo para evaluar estructuralmente los edificios. 3. Voluntariado de soporte y logística, sin preparación médica. Es fundamental para organizar, clasificar y distribuir ayuda humanitaria e insumos médicos. 4. Combate a la desinformación, monitorear redes sociales para reportar noticias falsas, verificar que albergues realmente necesitan suministros y difundir canales de comunicación oficiales. No necesitas estar en la zona cero para salvar vidas, el trabajo detrás de escena es masivo.
0: El portal Venezuela No Está Sola fue habilitado como una herramienta para organizar y canalizar las distintas formas de apoyo internacional dirigidas al país. Aquí un material explicativo también sobre su funcionamiento.
6: La plataforma digital fue creada para organizar y gestionar el apoyo dentro y fuera del país ante situaciones de emergencia, concretando en un solo espacio los mecanismos para recibir aportes económicos, coordinar apoyo humanitario y facilitar procesos logísticos. Dentro de la plataforma, el usuario selecciona la modalidad de apoyo que desea realizar y completa la información solicitada en el formulario correspondiente. Una vez confirmados los datos, el registro queda incorporado al proceso de gestión del portal, para luego continuar con etapas de coordinación o seguimiento. Entre sus principales funciones se encuentra facilitar la recepción y organización del apoyo internacional mediante contribuciones económicas, coordinación de apoyo humanitario, gestión logística y seguimiento de los procesos asociados a su canalización.
0: Hungría envía a Venezuela ayuda médica y financiera para la atención de las víctimas que dejó el doble terremoto. Las autoridades húngaras informaron del envío de un paquete de ayudas con un valor de 705 mil euros, que incluye monitores, materiales de primeros auxilios y productos medicinales. Además de este envío, se organizan para coordinar la movilización de recursos entre Estados miembros de la Unión Europea, lista para asistir a la población afectada. Además, la Casa Húngara de Caracas, Centro Cultural y Social, recibirá por parte de Budapest un subsidio de 141 mil euros para recibir a los afectados. El gobierno de Venezuela entregó condecoraciones a los brigadistas alemanes por su ardua labor en la búsqueda, atención médica y salvamento de las víctimas por el doblete sísmico del pasado 24 de junio. El titular de la Cancillería venezolana, Iván Gil, junto con el ministro de Defensa, Gustavo González López, otorgó el reconocimiento formal al personal extranjero. Durante la ceremonia, las autoridades gubernamentales venezolanas otorgaron medalla Héroe de Venezuela al jefe de la misión europea, Peter Banks, así como al jefe de operaciones de la delegación, Sebastián Swam. También incluyó distinciones para los ejemplares caninos de la delegación alemana que representaron esperanza para las familias en el lugar de desastre por su capacidad de búsqueda y rastreo en las estructuras. El pueblo mexicano también se ha solidarizado con sus hermanos venezolanos. Aquí algunas declaraciones.
7: Como mexicanos conocemos perfectamente cuál es el sentimiento que tienen actualmente y pues de todo corazón esperemos que puedan rescatar al mayor número de gente.
8: Y en la posibilidad que podamos apoyarlos, digo, a lo mejor a veces lo económico no lo tenemos, pero sí con estas palabras, ¿no?
9: Siempre los he admirado a los venezolanos y todo es nuestro amor para ustedes. Recupérense y lo que se ofrezca estamos para servirles.
10: Estamos con ustedes, que Dios los bendiga, los ayude, los fortalezca y los saque adelante en esta situación tan difícil.
11: Y que sigan ayudando como podamos, compartiendo información de los desaparecidos, heridos.
12: Con mucha fuerza, amigos venezolanos. El pueblo mexicano estamos con ustedes, ustedes pueden, son fuertes y van a salir de esta, primeramente Dios.
13: Lamento mucho lo que están pasando en ese lugar, la verdad le pido de todo corazón pronto alivio para su pérdida. Sé que no nada más es una ni dos personas, son muchas las que en este mundo están sufriendo.
14: En serio que lamento lo que están pasando. Pero creo que Dios es grande y los va a ayudar a salir pronto de esta situación. En serio, bendiciones para todo ese pueblo, todo ese país.
15: Sientan que todos somos hermanos juntos con su país.
16: Mucha fuerza, ¿no? Un saludo para todas las familias afectadas. Todo México los apoya y pues todos los países que se unan, ¿no?, a la causa.
17: Echarle para adelante. Primero Dios, todo va a salir bien con la ayuda de todos los países y mexicanos que están allá.
18: También ha pasado esto aquí y que pues estén bien todos de allá.
19: Tengan mucho ánimo, que no se desanimen, porque también nosotros hemos pasado la situación y aquí estamos, y arriba Venezuela.
20: Tienen al mundo con ustedes y estamos orando por ustedes.
21: Somos hermanos.
22: Mucha fuerza, Venezuela.
23: ¡Viva Venezuela! Un fuerte abrazo y mucha fuerza.
24: ¡Fuerza, Venezuela!
25: ¡Fuerza, Venezuela! Y bendiciones para todos.
26: ¡Fuerza, Venezuela!
27: ¡Arriba Venezuela!
28: Que Dios los bendiga y los llene de bendición.
29: ¡Arriba Venezuela!
30: ¡Arriba Venezuela!
31: ¡Arriba Venezuela!
0: Thank you. Y a través de las redes sociales, usuarios se unen a la etiqueta Estamos con Venezuela para expresar su solidaridad y unión con la nación tras este doblete sísmico. La usuaria Estela Cuba expresó en su cuenta en la red social X: cuando eres mamá, todos los niños del mundo te duelen. También el usuario computadora Holguín JC señalaba lo siguiente: ¿quién dijo que todo está perdido? Yo vengo a ofrecer mi corazón. Gracias, cubanos, por demostrar una vez más que el verdadero valor está en el servicio y el amor al prójimo. Toda nuestra admiración y cariño. El usuario Elena señalaba: estamos con Venezuela, el mundo reza para que continúen los rescates. Donde hay vida, hay esperanza. Y el usuario Euler Velázquez Cantillo enfatizaba: el gobierno de Venezuela informa que más de 20.000 personas han sido salvadas en La Guaira tras el doblete sísmico que estremeció al país el pasado 24 de junio.

Los sismos del 24 de junio en Venezuela tuvieron un origen específico, un complejo sistema de fallas geológicas. Norte del país, Boconó, Morón, El Pilar, hablamos de una zona de contacto tectónico. Hablamos también de toda Sudamérica, un movimiento que fue un resultado directo entre la liberación de energía acumulada, sismos de carácter superficial y una onda que provocó una sacudida intensa. Esto explica la severidad de este fenómeno. La actividad principal y sus réplicas generaron colapso, daño, dolor. Caracas, Miranda, Aragua, Yaracuy, 7 estados del país están afectados y las fuerzas gubernamentales trabajando hasta ahora para reparar todo lo que sea y priorizando la vida por sobre todas las cosas. Ponemos el punto en la I.

0: Los dos potentes sismos de magnitud 7.2 y 7.5 que sacudieron a Venezuela el pasado 24 de junio han provocado hasta este lunes 21 de junio miles de personas fallecidas en lo que ya se considera la mayor catástrofe natural en la historia reciente del país sudamericano. Según el balance nacional presentado este lunes 29 de junio, el presidente de la Asamblea Nacional, Jorge Rodríguez, la cifra de heridos y damnificados sigue en aumento.
1: Acerca de el parte que diariamente damos, la cifra de personas que perdieron la vida asciende a 1.719, 5.034 personas heridas, hasta el momento 15.866 personas damnificadas, y un total de afectados hasta este momento contabilizados en nuestros hospitales, en los hospitales de campaña, en los puntos de triaje, de 22.619. 855 edificios han sido afectados, 189 sufrieron colapso total y 666 o un colapso parcial o fueron gravemente o intensivamente afectados.
0: A pesar de que el sismo afectó severamente la infraestructura de 38 hospitales, la atención a las víctimas no se ha detenido. Las autoridades informaron que se han trasladado a cientos de personas heridas hacia Caracas para ser atendidas tanto en el sistema público como en clínicas privadas. Más de 5.000 personas han recibido asistencia médica directa y más de 7.000 han pasado por los triajes de emergencia en La Guaira, Caracas, Valencia y Maracay. En la ciudad de La Guaira, las pericias comenzaron desde el mismo día de la catástrofe, cuando rescatistas, bomberos, socorristas, efectivos de la Fuerza Armada Nacional Bolivariana, cuerpos policiales y voluntarios civiles lograron salvar a sobrevivientes en Caraballeda. Entre ellos, un niño que salió casi ileso. Un día después, otro pequeño fue extraído con vida de los escombros. En la localidad de Los Corales y el más reciente, el de Aarón Leví Cantillo, quien fue rescatado con vida tras permanecer 106 horas atrapado bajo los escombros. Los vecinos de las zonas afectadas mantienen la fe y aseguran que bajo las estructuras aún quedan más vidas por salvar.
2: Luego de los eventos del pasado miércoles 24 de junio, toda la comunidad científica nacional concentra recursos para monitorear este sistema de fallas Boconó, Morón y El Pilar. Esto ha transformado evidentemente toda la dinámica y toda esta geografía. Venezuela padece réplicas desde ese momento hasta ahora.
0: La Fundación Venezolana de Investigaciones Sismológicas, FUNVISIS, confirmó que el origen de los eventos sísmicos ocurridos el pasado miércoles 24 de junio radica en la interacción tectónica del sistema de fallas Boconó, Morón y El Pilar. Este complejo sistema constituye el límite de placas entre la placa del Caribe y la placa sudamericana, las cuales generan una liberación constante de energía debido a su desplazamiento lateral. Expertos determinaron que los sismos de magnitud 7.2 y 7.5 fueron eventos de carácter superficial situados a una profundidad aproximada de 10 kilómetros. Hasta el domingo 28 de junio, FUNVISIS había contabilizado más de 512 réplicas, posterior a los dos contundentes terremotos que ocurrieron con pocos minutos de diferencia. El pasado 24 de junio, estas réplicas se localizan principalmente en La Guaira, Caracas, Miranda, Aragua, Carabobo y el estado Yaracuy, afectando la estabilidad de las infraestructuras que resultaron comprometidas tras el primer impacto.
3: Horrible, mami, yo no hallaba cómo hacer cuando mi hijo queda guindado y no sé cómo agarrar, no sabía cómo agarrarlo, porque tengo una de 2, una de 3 y el niño de 9. Fue algo impresionante cuando se me vinieron las neveras encima y mi hija queda abajo, yo buscando de sacarla, ¿sabes? Fue algo de verdad, no sé ni cómo contártelo, la verdad que no, porque revivirlo es como, ¿sabes? No te sé explicar.
4: Sí lograron salvarse todos.
3: Gracias a Jehová, sí, mi amor. Gracias a Jehová por medio de Jesucristo, sí. Gracias a Dios. Hubieron muchas personas que no, de verdad. Como nuestro vecino, que toda su familia quedó tapiada y eso es lo que es dolor, bebecito, de 2 añitos.
5: Para nosotros fue algo... ¿Cómo le podía contar yo de eso? Pues, cuestión de segundos perdimos todo. Porque muchas hasta perdieron su vida, familia completa. Algo que no se esperaba, bueno, cosa de la naturaleza y se dio. Pero aquí estamos luchando, desde que quedamos vivos, ya venimos de pasar varias, 99, 2005, 2010, y ahora esta rompió la barrera. Esta parte de que estuvo muchos enseres, muchas vidas.
0: El personal técnico de Fumbisis mantiene un despliegue operativo continuo para monitorear el comportamiento de las fallas geológicas en tiempo real. El gobierno bolivariano, a través de sus canales de comunicación, exhorta a la población a ignorar las especulaciones sobre posibles tsunamis y a seguir estrictamente las instrucciones emitidas por el Ministerio de Relaciones Interiores, Justicia y Paz.
6: Como les decíamos el día de ayer, así como ha habido cientos de miles, millones de expresiones de bondad, de afecto, de camaradería, de compasión, de acompañamiento y de ayuda, también está, de una manera muy minoritaria, la maldad expresándose. Hace 2 días era el tema del tsunami. Entre ayer y hoy empezaron con el tema del viaducto. El viaducto está en perfectas condiciones. Diariamente, cada 12 horas, es evaluado de manera técnica y los técnicos han señalado que el viaducto Caracas-La Guaira se encuentra en perfectas condiciones. Yo sé que han publicado una foto y han publicado unos videos de una baranda del viaducto, una baranda, una de las porciones superiores del viaducto con una pequeña grieta. La estudiamos, la analizamos y hay absoluta certeza de que se encuentra en funcionamiento al 100%. Por favor, no atiendan esos bulos, no atiendan esas falsedades y traten de apegarse a la información oficial que de manera permanente estamos dando el gobierno bolivariano, el gobierno de la presidenta encargada del Cielovina Rodríguez, los gobernadores, las alcaldesas y los alcaldes.
2: Hay que decir también que voceros oficiales destacan que la Red Nacional de Sismógrafos está funcionando al pleno de su capacidad y esto aporta datos precisos para la emergencia. Estos protocolos de seguridad vigentes hacen evaluaciones y van trabajando sobre esta cantidad de réplicas. La presidenta encargada del país, Delcy Rodríguez, está al frente de la atención de manera constante y se actualiza esa información con boletines de prensa. Mucho, mucho tiene que ver en la tarea lo que hace Fumbisis.

como pueden observar en la parte posterior y en la parte superior de lo que quedó del colapso estructural, personal de bomberos y protección civil haciendo técnicas de maniobra de rescate para la extracción de las posibles personas que se puedan encontrar ahí con vida o sin vida. De igual manera, tenemos un lapso aquí de aproximadamente de 50 horas de labores, 24 horas trabajando con equipo, herramientas pesadas, para así dar con el paradero y la ubicación de la víctima utilizando técnicas profesionales de rescate.

0: Hemos armado un puente aéreo para enlazarnos directamente la capital con la zona de Caraballeda.
1: Con comida preparada, me acaban de llegar unas arepas aquí para llevar a la gente para allá. Gracias.

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0: Hay que decir que la respuesta ante el sismo del 24 de junio trasciende toda esta emergencia inmediata para convertirse en un despliegue sin precedentes de solidaridad, la palabra justa. Ante los hechos se activaron los protocolos de gestión de riesgos, se articulan acciones de las autoridades y también de Naciones Unidas y de la oficina de la OCHA. Todo es un esfuerzo coordinado donde se prioriza la vida, la atención sanitaria, el suministro de insumos, el espacio en el cual cada una de estas familias damnificadas a esta hora está intentando retomar sin miedo la vida. Esto implica también mover todos los servicios públicos y trabajar revisando todo lo que es la infraestructura, las construcciones edilicias. Mucho por hacer, pero el ánimo no baja.
1: El gobierno bolivariano, encabezado por la presidenta encargada Delcy Rodríguez, decretó formalmente el estado de emergencia nacional tras los dos eventos sísmicos del 24 de junio. La mandataria designó autoridades únicas en las entidades más afectadas para centralizar la logística de atención y activó la plataforma BENAP como herramienta oficial para el reporte de desaparecidos y daños estructurales.
2: El primer mensaje para nuestro pueblo es mantener la unión para salvar vidas. Inmediatamente de la ocurrencia de estos dos sismos, todas nuestras autoridades y el sistema de protección civil se abocó a la tarea del rescate en las cuales nos encontramos en este momento. Rescatar vidas y luego, bueno, abordaremos lo que tiene que ver con la recuperación de infraestructuras, recuperaciones materiales. Tenemos afectaciones en servicios públicos, en las áreas de afectación y derrumbe de edificios y viviendas. Hemos desconectado el servicio de gas doméstico, igualmente en el estado La Guaira, en Caracas, hemos tenido afectaciones eléctricas del servicio eléctrico, pero en general, en su conjunto, los servicios públicos mantienen su continuidad y su despliegue a nivel nacional. En este momento que está desplegado el sistema de protección civil y el sistema de emergencia nacional, tal como lo informó el vicepresidente de Política y Seguridad, nosotros estamos en la obligación de hacer la evaluación de potenciales daños en la infraestructura de vivienda. Pedimos calma a nuestra población, pedimos unidad. Y en razón de esta grave coyuntura, hemos decidido activar el Estado Mayor, que estará compuesto por el vicepresidente sectorial Diosdado Cabello, el vicepresidente sectorial de Servicios y Obras Públicas Juan José Ramírez, el vicepresidente del Área Social Héctor Rodríguez, el vicepresidente de Economía Calixto Ortega, para en su conjunto atender y empezar a canalizar toda esta situación generada de estos dos sismos seguidos que sufrió hoy nuestro país. De igual manera, he designado como autoridad única en este Estado Mayor para la contingencia al Mayor General de la Guardia Nacional Bolivariana, Mayor General Zulbarán, con amplia experiencia para atender situaciones críticas de esta naturaleza, y estamos en este momento declarando el estado de emergencia tal como lo contempla nuestra Constitución.
1: El Ejecutivo Nacional coordina de manera estrecha con la Oficina de Coordinación de Asuntos Humanitarios de la ONU, OCHA, organismo que ha destinado 15 millones de dólares del Fondo Central para la respuesta a emergencias, para financiar atención sanitaria, refugios y suministros de agua. El vicepresidente sectorial de Política, Seguridad Ciudadana y Paz, Diosdado Cabello, supervisa personalmente las labores de seguridad en el estado La Guaira, epicentro de la mayor destrucción material y humana, el cual enfatizó la máxima cobertura de seguridad para garantizar el orden.

0: estamos todavía trabajando, ayudando a los vecinos, colaborando en lo que sea. Y bueno, aquí le hacemos un llamado también a las autoridades, han venido a colaborar, los bomberos, Protección Civil, la Guardia Nacional, el Ejército Bolivariano. Y bueno, aquí estamos en unidad todos, aparte de nuestro dolor que tenemos como vecinos. Aquí estamos, seguimos esta lucha, porque vamos a seguir hasta que no terminemos de recoger eso, porque no sabemos cuántos más hay adentro.
1: Por otro lado, el presidente de la Asamblea Nacional, Jorge Rodríguez, anunció la suspensión de actividades no esenciales y de servicios públicos para priorizar la atención de la contingencia nacional. Además, Rodríguez reiteró el llamado a la unión nacional frente a la crisis, exhortando a la ciudadanía a no congestionar las vías principales hacia el litoral para permitir el paso fluido de la ayuda humanitaria y el tránsito de los rescatistas internacionales.
2: En medio de la adversidad, la comunidad internacional ha demostrado respuesta inmediata, ha extendido un puente de solidaridad sin precedentes para con este pueblo. Hablamos de cooperación internacional integrada bajo esta red del Grupo de Asesores Internacionales de Búsqueda y de Rescate en más de 30 países con sus tareas humanitarias en la nación. Los equipos médicos de emergencia también están trabajando para rehabilitar todas las capacidades en un sistema sanitario que es público-privado. Todos los esfuerzos apuntan siempre a la misma premisa: salvar vidas.
1: Más de 16 naciones han coordinado con la Organización de las Naciones Unidas el envío de 25 agrupaciones especializadas en búsqueda y rescate urbano bajo la red del Grupo Asesor Internacional de Operaciones de Búsqueda y Rescate, INSARAC. El gobierno estadounidense, a través del Departamento de Estado, confirmó el despliegue inmediato de equipos de rescate y recursos médicos, sumándose a la movilización de diversos bloques globales que priorizan el auxilio a las víctimas en los estados La Guaira, Distrito Capital, Miranda y Aragua. Jefes de Estado de diversas latitudes han expresado sus condolencias y compromiso con la nación venezolana ante la crisis. El presidente estadounidense Donald Trump reafirmó la disposición de su gobierno de asistir en todo lo necesario al pueblo venezolano, mientras que el mandatario brasileño Luis Inácio Lula da Silva instruyó a su cancillería para facilitar medidas concretas de apoyo en la recuperación de la infraestructura afectada. La coordinación entre los especialistas extranjeros y el Sistema Nacional de Gestión de Riesgos ha permitido un despliegue optimizado en las zonas con mayor nivel de colapso estructural. Este esfuerzo conjunto busca no solo maximizar las probabilidades de localización de sobrevivientes, sino también restaurar los servicios esenciales y atender las necesidades inmediatas de las miles de personas que permanecen en centros de asistencia improvisados, así lo señaló la presidenta encargada de Venezuela.
3: Finalmente, queríamos dar un balance de cómo va el proceso de recuperación del estado La Guaira. Ya hemos recuperado el servicio de electricidad en un 75%. Los equipos siguen trabajando hasta alcanzar una recuperación completa del servicio eléctrico en el estado, al igual que el agua, que tiene una recuperación del 68%, y la vialidad, que ya está recuperada en un 90%, toda la transitabilidad y la circulación. Muy importante, como hemos dicho, para la atención de las labores de rescate. Las labores de rescate y salvamento continúan. Hoy hemos recuperado personas con vida, y por lo tanto las labores no se suspenden.
1: La presidenta encargada, Delcy Rodríguez, ha agradecido formalmente las muestras de solidaridad y la celeridad con la que países aliados han atendido el llamado a la cooperación global. La presencia de especialistas internacionales en el terreno, bajo la supervisión de las autoridades venezolanas, refuerza la logística de emergencia y asegura que los suministros médicos y alimentarios lleguen a las comunidades más vulnerables con la mayor eficiencia posible.
4: Pero lo más importante es que no nos rendimos, no renunciamos, no desmayamos y nos mantenemos trabajando por nuestro pueblo. Nos mantenemos junto al pueblo, acompañando su pesar, acompañándolo en sus angustias, en sus preocupaciones, pero principalmente también brindándole solución.
2: Hay que decir que Venezuela no está sola. Jefes de Estado y de organismos globales se han movilizado rápidamente para apoyar a este pueblo. Una red de apoyo global que ha reforzado la capacidad operativa del Estado venezolano, que ha unido esfuerzos. El gobierno sigue trabajando con la Oficina de Coordinación de Asuntos Humanitarios de la ONU, OCHA, para asegurar que la ayuda humanitaria llegue y haga ese esfuerzo como se debe hacer. Pusimos el punto en la I.
5: Mario, del área de emergencia de niños, necesitaban más comida.
6: Ya mandamos para la universitaria, insumos médicos, orígenes pediátricos y adultos.
5: Ya enviamos.
6: Gracias.

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Hola, bienvenido, bienvenida a esta emisión de Telesur Noticias. Soy Arani Flores e inmediato comenzamos nuestro recorrido informativo. Por supuesto, lo hacemos en Venezuela, les decimos, con el objetivo central de garantizar la protección social y el resguardo de los derechos fundamentales de las familias. La presidenta encargada de Venezuela, Delcy Rodríguez, encabezó este viernes una reunión de alto nivel con el Estado Mayor para evaluar y coordinar la instalación de campamentos transitorios en las zonas afectadas por los recientes movimientos sísmicos. Frente a esta emergencia, el Ejecutivo Bolivariano ha desplegado un contingente histórico de más de 26.000 funcionarios, integrado por bomberos, Protección Civil, Policía Nacional Bolivariana y la Fuerza Armada Nacional Bolivariana. Este sólido despliegue opera en estrecha coordinación con 31 delegaciones internacionales y, por supuesto, la Organización de las Naciones Unidas, en una muestra de que la cooperación y la solidaridad entre los pueblos es la ruta para superar las adversidades. Mientras se gestionan soluciones habitacionales definitivas, el Gobierno Nacional ha priorizado la atención inmediata y digna de los afectados bajo la primicia fundamental de priorizar la vida.

0: Tras ser rescatado luego de permanecer 8 días bajo los escombros por el colapso de un edificio en Catialamar, en el estado La Guaira, Hernán Gil ofreció declaraciones en una entrevista exclusiva para nuestra multiplataforma informativa Telesur, relatando su historia. Veamos.
1: Y bueno, salí una mañana como siempre y bueno, ese 24 a las 6 de la tarde suscitó esa cuestión de... Sabía que era un terremoto porque estaba una persona cerca de mí y él lo manifestó, pues yo movimos la cara y ahí ya todo era negro, ya todo estaba oscuro.
0: Hernán Gil explicaba en esta entrevista cómo fueron esos momentos de terror que vivió debido a los terremotos.
1: Yo quería salir, pero a la vez, no sé, algo me... Sabía que era, estaba temblando, y yo, o sea, era en instante, o sea, si salía o no salía, y yo decidí quedarme en la casilla, porque yo pensaba que iba a pasar. El temblor, yo pensaba que iba a quedar ahí, pues, pero no. Hizo el primero, al segundo.
0: Hernán Gil, este sobreviviente, también explicaba cómo fue ese momento en que la esperanza de vida llegó a través del ruido que hacían los rescatistas.
1: El primer contacto con los rescatistas fue como al... Oye, no sé, no, como era oscuro, no sé, no sabría si era...
2: Fue un sonido.
1: Sí, fue un sonido, sí. Ellos estaban como... Se escuchaban taladros, como que se estuvieran taladrando, como que se estuvieran removiendo escombros. Pero a lo lejos, yo lo que hacía era gritar y pedir auxilio. Auxilio, auxilio. Nunca dejé de pedir auxilio. Y siempre, o sea, y mantuve la calma, porque eso también fue un factor muy importante, que mantenerme en calma, pues no perder la cordura en ese momento, porque de verdad el espacio era muy, muy, muy chico, muy chiquitico, entonces, wow, no fue fácil.
0: Y mientras pasan los días, los campamentos transitorios impulsados por el Gobierno Nacional se vuelven indispensables para la atención de los damnificados dejados por el doble terremoto. En medio de esta situación, los organismos de rescate persisten en la búsqueda de vida posible y la recuperación de los cuerpos. Nuestro compañero Hernán Tobar nos cuenta los detalles.
3: El Polideportivo José María Vargas en La Guaira es uno de los grandes espacios acondicionados para la atención de los damnificados tras el terremoto en Venezuela. A este lugar han llegado alrededor de 1.714 personas, 455 familias, quienes desean olvidar el recuerdo de aquella trágica tarde.
4: Aquí yo me siento segura, pero subir al bloque, no me siento segura. Aún cuando salimos ya estaban las grietas, porque Luis me dice, mira, se está abriendo la pared. Cuando Luis me dice, se está abriendo la pared, ahí fue donde yo me dio más nervio y no podía abrir la reja, cuando la chica me ayudó a abrir la reja, porque de verdad se estaba cuarteando la pared.
3: En estos albergues transitorios se prioriza su atención, brindando apoyo psicológico, en salud y en otras áreas de atención humanitaria.
5: Justamente nos encontramos en lo que es, o en lo que funciona normalmente como la cancha de fútbol del polideportivo, ¿verdad? En donde se colocaron unas carpas, ¿verdad? Tanto para los damnificados, refugiados, de manera provisional, ¿verdad? Y en acompañamiento también hay otras carpas de la Organización Mundial de la Salud, de la ONU también de Migración, de la UNICEF, todo pues apoyándonos en esta noble y maravillosa causa por el doble terremoto.
3: Ante la alta afectación en lugares como Catialamar, los vecinos de 4 sectores de César Nieves instalaron un campamento en el estadio de béisbol. La tragedia no solo afectó sus viviendas, sino la vida de varios de los vecinos que desaparecieron físicamente ante las afectaciones por el movimiento telúrico.
2: Lo importante es estar vivo, porque eso se recupera. Más adelante, bueno, para los que están jóvenes, pues. Porque por lo menos yo tengo 62 años. Pues yo empecé de nuevo, un poco difícil. Pero mi hija es joven y mis sobrinos son jóvenes. Pueden empezar de nuevo para echar para adelante, pues.
3: Y están vivos.
2: Y estamos vivos.
3: En este contexto, los organismos de socorro no cesan en su empeño de rescatar con vida o recuperar cuerpos en diversos puntos de La Guaira como una misión de compromiso. Hernán Darío Tobar, Estado de La Guaira, Venezuela.
0: Continúan también las jornadas de solidaridad con los afectados por el doblete sísmico que golpeó a la nación suramericana, específicamente en el Parque del Este, del Parque Miranda, en Caracas. Nuestra compañera Michelle Ramírez nos cuenta.
6: Parque Generalísimo Francisco de Miranda, ubicado al este de Caracas, ahora denominado la Casa de Dios.
7: Al salir de la carga, va a pasar a un tercer punto que va a ser ACACAC, donde va a estar verificación.
6: Aquí acuden los venezolanos a traer sus donativos de ayuda humanitaria para los afectados del doble terremoto y participan cientos de voluntarios en labores logísticas.
8: Y en verdad esta es la casa de Dios, de verdad que sí, mira, somos instrumentos de Dios y le servimos a Dios. No hay ninguna otra explicación ni coincidencia, sino solo diocidencia. Y eso es lo que ocurre aquí en este centro de acopio biker. Motociclistas llegan, motociclistas salen, se nos vacían el almacén y vuelven de un momento a otro, se vuelven a llenar, llegan insumos, salen, llegan amigos.
9: Vengo de Argentina, estoy cruzando por Sudamérica hace 4 años. Y estoy hace 3 años, 3 meses ya en Venezuela. Y bueno, me agarró esto acá y no me podía ir. Y también ver tanta gente necesitando ayuda, voluntarios y demás. Así que estoy hace una semana acá, ayudando como se puede, dando una mano en la parte de comida no perecedera.
6: A sus alrededores también se encuentran las familias afectadas en tiendas de campaña, quienes reciben el acompañamiento emocional del pueblo.
10: En Caracas hay muchísimos refugios. Hoy estamos haciendo nuestra primera actividad de impacto acá, que la vas a ver los próximos minutos. La intención no es solo traer un espacio de recreación, sino usar la recreación como una herramienta para educar. Sabemos que este es un momento difícil, pero creo que una de las cosas que tenemos que entender es que aunque perdió la casa o aunque perdieron seres queridos, hay algo dentro de ellos que no puede morir. Y nosotros estamos aquí para que eso no muera. El único que trae vida en medio del conflicto se llama Jesús. Pertenecemos a Él. Es la vida que queremos impartir sobre la niñez.
6: Carlos es uno de los jóvenes que se acercó con su guitarra a brindarles esperanza a través de la música.
11: Y al enterarme que este parque lo estaban usando como centro de apoyo, yo dije, bueno, vamos a visitar este lugar porque parece mentira, ¿no? A veces es muy difícil, como quien dice por ahí, devolver la alegría plena o devolver la dicha, pero aunque sea tener unos minutos de alegría, de distracción, es algo que vale muchísimo. Y para eso es el arte, para eso es la música. A lo mejor, quizás con la música, de repente, convertir las caras de tristeza en caras de alegría. Y de verdad que es algo muy chévere ver cómo de pronto los niños, o inclusive las personas adultas o adultos mayores van y le piden a uno canciones y se lo disfrutan.
6: Más de 86.000 familias han sido atendidas desde el pasado miércoles 24 de junio, mientras que otras 6.400 han sido rescatadas de los escombros, evidenciando la fusión gubernamental popular en tiempos difíciles. En la cámara de José Luis Briceño, Michelle Ramírez desde Caracas, Venezuela, para Telesur.
0: Como parte de los mecanismos de atención y acompañamiento a la población, fue habilitada la línea telefónica 0800 Ayuda 01 para brindar orientación y apoyo psicológico. Veamos más sobre cómo funciona esta plataforma.
12: 0800 Ayuda 01 es una línea telefónica habilitada para brindar acompañamiento y atención psicológica a personas que requieran orientación emocional o apoyo ante situaciones que generen impacto en su bienestar mental. El usuario realiza la llamada a la línea y expone la situación o necesidad de apoyo que desea atender, para que luego el personal especializado brinde orientación inicial, escucha activa y acompañamiento, evaluando cada caso para determinar si requiere seguimiento o canalización hacia otros servicios de atención psicológica. Si necesitas comunicarte inmediatamente con un profesional de la salud mental, utiliza la opción y comparte el número para ayudar a los demás afectados.
0: Cambiamos de tema y nos vamos hasta Colombia. El presidente electo Abelardo del Espriella ya enfrenta sus primeros cuestionamientos antes de asumir el poder. Analistas señalan que su bandera de campaña de gobernar con los nunca quedó en el papel tras revelarse un equipo de empalme y ministerios integrados por viejas figuras de la derecha y la ultraderecha colombiana. Tatiana Portela nos cuenta.
13: Gracias, hermano.
14: El lema de campaña de Abelardo de la Estrella fue llegar a gobernar con los nunca. Sin embargo, hoy tras los nombramientos en su equipo de empalme como los nuevos ministros designados, deja esa promesa incumplida sin que sus votantes o los medios de comunicación lo cuestionen.
15: Si tú analizas todo lo que son las masas de nombramientos que se vienen y que ya están anunciados o preanunciados, tú te das cuenta que lo que vamos a hacer es una combinación, un híbrido entre gobiernos, gobierno de Uribe, gobierno de Santos y gobierno de Duque, en un reencauche donde van a estar, por un lado, la derecha radical, que es la que apalancó el discurso de Abelardo de la Esprilla. Ahí está el general Zapateiro, ahí está María Fernanda Cabal, ahí está los Gómez, la familia Gómez, y por el otro lado, el reencauche de lo que se llama la tecnocracia de derecha. Y esa tecnocracia de derecha está representada ¿en quién? En José Manuel Restrepo y todo lo que es el equipo de José Manuel Restrepo. Entonces, los nunca, la teoría de los nunca es una teoría burlesca. ¿Por qué? Porque estamos casi que diciéndole al país, son realmente los que nunca estuvieron con Gustavo Petro.
14: Otro de los cuestionamientos a las decisiones del presidente electo de la Esprilla tiene que ver con el jefe de empalme, Carlos Alonso Lucio, exguerrillero del M-19 y quien en el año 2000 fue condenado por la Corte Suprema de Justicia por falsa denuncia en el caso de una estafa cuando buscaba llegar a la alcaldía de Bogotá.
15: Mucha gente que se está reencauchando acá es gente que fue base del gobierno de Iván Duque. Es gente que también hizo parte, Carlos Alonso Lucio, el esposo de Vivian Morales. Este señor ha estado... Fue guerrillero, después asesoró paramilitares, estuvo con Uribe, estuvo con Santos, estuvo con Duque, estuvo con Petro y ahora va para acá.
14: En este contexto, en las últimas horas, Abelardo dio a conocer al país que ha designado como ministra de Educación a la exfiscal Vivian Morales, esposa de Carlos Alonso Lucio, una figura política ultraconservadora que desde ya plantea una agenda discriminatoria que para analistas pone en peligro la Constitución de Colombia.
16: Nos preocupa porque ya la ministra designada en campaña y ahora como ministra designada ha insistido que es importante sacar la teoría crítica de la educación, frenar el sindicalismo de los docentes y las docentes y volver a traer al espacio educativo las prácticas regionales y religiosas y confesionales. Y durante muchos años ha liderado campañas contra los derechos de las personas LGBTIQ+. Puntualmente dos, cuando era senadora de la República, lideró un proyecto para echar atrás la adopción homoparental. Estando ella en el cargo de ministra de Educación, puede decantar todas estas solicitudes propias como políticas de la educación y nos llevarían a echar atrás años de conquista de la educación como derecho y sobre todo que consolidaría la discriminación y el bullying escolar en razón de la diversidad sexual y de género como una práctica viable.
14: En medio de estos nombramientos, quienes hoy defienden la Constitución, la libertad de culto y las libertades sexuales, señalan que estarán listos para defender en las calles lo que este gobierno busca borrar. Tatiana Portela, Telesur, Bogotá, Colombia.
0: Cuba avanza en las transformaciones sociales orientadas a reforzar la protección de los sectores más vulnerables, actualizar salarios, pensiones y sostener las conquistas históricas de la revolución en medio del recrudecimiento del bloqueo de Estados Unidos. Así lo han explicado varios ministros cubanos este viernes durante su intervención en un programa de análisis y opinión. El viceprimer ministro Eduardo Martínez recordó que desde 1959 el país ha desplegado políticas sociales y más de 30 programas que hoy sostienen logros, como una red de salud con más de 10.000 instituciones y 70.000 médicos. El gobierno cubano ha ratificado su compromiso con no renunciar a las políticas sociales de la revolución e integró estos esfuerzos en su programa para reimpulsar la economía con metas específicas trazadas en 2026. Mientras Estados Unidos celebra este 4 de julio el 250 aniversario de su independencia, con suspensiones y austeridad, millones de personas comienzan a despedir al líder de la Revolución Islámica, Ali Jamenei. Una intensa lectura política se ha generado frente al enorme contraste. Analistas aseguran que la guerra contra Irán, lejos de alcanzar el objetivo de debilitar a la República Islámica, reforzó la unidad del país, como se puede ver en las imágenes, y consolidó el respaldo al eje de la resistencia. El mártir Jamenei será una de las figuras más influyentes del movimiento antiimperialista contemporáneo. Los iraníes afirman que este día, como ningún otro del año 2026, simboliza un momento de transición en el orden internacional en el que la capacidad de Washington para imponer su agenda enfrenta crecientes desafíos. Como siempre les decimos, el deporte no es ajeno a lo que sucede en el mundo, específicamente en Venezuela. José Altuve y tres figuras del béisbol venezolano se aliaron junto a la Fundación de los Astros de Houston para enviar ayuda humanitaria al país. Altuve, junto a otros referentes de la especialidad como Omar Vizquel, Omar López y Javier Bracamonte, asistieron a la actividad llevada a cabo este jueves en el Daikin Park de Houston, sede del equipo de Grandes Ligas, donde organizaron una recolecta de insumos destinados a los afectados de los dos terremotos del pasado 24 de junio en Venezuela. Cientos de personas acudieron a llevar alimentos no perecederos, artículos de higiene, medicamentos y otros insumos, y la organización detalló que serán unas 40 toneladas de ayuda las que enviarán a tierras venezolanas en los próximos días. Otro equipo de béisbol que se sumó a las campañas en solidaridad para Venezuela fue el Windy City Thunderbolts. El equipo de béisbol Windy City Thunderbolts se unió oficialmente a los esfuerzos humanitarios para los damnificados por los terremotos en Venezuela mediante el Fondo de Ayuda Venezolano de la Frontier League. A través de las redes sociales, el equipo, los aficionados pueden realizar sus donaciones utilizando el enlace compartido en su comunicado. El jugador venezolano de este club, Josué Urdaneta, originario de Maracaibo, fue el encargado de difundir el mensaje de agradecimiento en nombre del equipo y de los peloteros de su país.

0: Cuando la tierra se quiebra, también caen las fronteras. La tragedia que hoy sacude a Venezuela no solo ha dejado ruinas y dolor, también ha dejado una lección poderosa. En los momentos más oscuros, la solidaridad de los pueblos puede ser más fuerte que cualquier diferencia, pero esta catástrofe no solo golpea a Venezuela. Entre las víctimas y los desaparecidos hay ciudadanos de distintas nacionalidades, personas que habían hecho de este país su hogar, su trabajo y su futuro, mientras brigadas internacionales, médicos, paramédicos y rescatistas cruzan fronteras para salvar vidas. Los gobiernos y sus embajadas activan operativas contrarreloj para localizar a sus connacionales, identificar víctimas y acompañar a las familias. Y en medio del caos, las propias comunidades inmigrantes han demostrado que la hermandad también se construye desde abajo, organizando redes de apoyo, abriendo sus puertas y tendiendo la mano a quienes lo han perdido todo. Porque cuando el dolor no distingue banderas, la respuesta del mundo tampoco debería serlo.
1: La unión de esfuerzos ante los devastadores terremotos en Venezuela ha sido inmediata, masiva y contundente. Más de 30 países ya operan en suelo venezolano. En las primeras horas, República Dominicana, Cuba, México, El Salvador y Estados Unidos movilizaron brigadas de rescate y equipos médicos especializados para la búsqueda de sobrevivientes. Desde el sur del continente, Argentina, Chile, Ecuador y Colombia activaron puentes humanitarios con médicos, plantas potabilizadoras y aeronaves de apoyo para atender a las zonas más golpeadas. La solidaridad también cruzó el Atlántico. España, Francia, Suiza, Países Bajos e Italia desplegaron equipos de búsqueda y rescate, mientras Qatar sumó apoyo aéreo especializado. China y Rusia ofrecieron respaldo logístico y material. Según las autoridades venezolanas, la operación ya supera los 3.600 rescatistas, más de 1.000 toneladas de insumos, decenas de vehículos y más de un centenar de caninos especializados. Bajo la coordinación del gobierno venezolano y agencias como la ONU, esta respuesta global se convierte en un ejemplo de cómo la cooperación internacional puede ser rápida, efectiva y decisiva cuando hay vidas en juego.
0: Cuando la tierra tiembla, las fronteras también se mueven, pero esta vez, para acercar a los pueblos, Venezuela enfrenta una de sus mayores tragedias recientes, y en medio del dolor, la respuesta del mundo ha sido inmediata. Brigadas de rescate, médicos, paramédicos y especialistas han cruzado océanos para sumarse a la búsqueda de sobrevivientes. Más de 30 países ya están en territorio venezolano en una operación humanitaria que demuestra que, ante la devastación, la solidaridad también salva vidas. Y así se pinta el mapa de esta respuesta global, con los países que hoy están en la Venecia del Caribe, con ayuda humanitaria y brigadas internacionales. Tras los devastadores terremotos del 24 de junio de 2026, en una operación internacional coordinada, más de 17 países y múltiples agencias enviaron cerca de 3.600 especialistas y más de 30 con presencia en el territorio. En el siguiente mapa se muestra esta cronología. Cronología de llegada de las brigadas internacionales a Venezuela. 24 de junio de 2026, día 1 del sismo, primeras horas. El sistema de la ONU, OCHA, coordina la activación de la red INSARAG. En horas de la noche, arribaron los primeros contingentes latinoamericanos provenientes de México, junto a personal enviado por El Salvador y Chile, con unidades de rescate urbano. 25 de junio de 2026, día 2, llegan al país los grupos USAR, Búsqueda y Rescate Urbano, de Colombia, 63 especialistas y 4 caninos, y Estados Unidos, con el despliegue del Comando Sur y buques de apoyo logístico para el puerto de La Guaira. Tarde, arriban contingentes europeos, incluyendo unidades de España, Suiza y Países Bajos. 26 y 27 de junio de 2026, días 3 y 4, llegadas continuas, se suman oficialmente equipos operativos de Italia, Alemania, Ecuador, México, Jordania, Qatar y República Checa, delegación de la cadena de rescate suiza. 28 al 30 de junio de 2026, días 5 al 7, delegación humanitaria y el hospital de campaña enviados por el gobierno de la India. Ante esta emergencia, la comunidad internacional ha tendido una mano fraternal, demostrando que, más allá de las diferencias políticas, la solidaridad y la humanidad de los pueblos siempre se solidarizarán frente a las desgracias fortuitas comunes.
2: La función que tenemos ahorita y tenemos contemplado, desde luego, es llegar y coordinarnos con las autoridades, ver las zonas que hayan estado, que están en catástrofe mayor, llegar a poder hacer una evaluación de las estructuras, poder meter al perro para que ella nos guíe hacia dónde tenemos que trabajar, lógicamente, buscando personas vivas, que es la prioridad ahorita.
0: La respuesta global ha sido inmediata y abrumadora, transformándose en un ejemplo vivo de cooperación internacional. Más de 30 países han enviado ayuda, movilizando un contingente de más de 3.681 rescatistas, 1.086 toneladas de insumos, 27 vehículos y 118 caninos, informó la presidenta encargada de Venezuela, Delcy Rodríguez, por Telegram, tras una visita al estadio donde se encuentran los equipos de respuesta de la comunidad internacional que llegaron para apoyar.
3: Quiero además hacer saber que seguimos en labores de rescate de personas con vida, lo cual nos llena de emoción y de esperanza para sus familiares, para nuestro pueblo, que ve la labor incansable de los rescatistas de Venezuela, de las brigadas internacionales. Hoy llegó otra brigada desde Vietnam y llegaron también socorristas de nuestra hermana Cuba. Seguimos sumando ya 30 países se encuentran en Venezuela.
0: La Organización de las Naciones Unidas, ONU, a través de un comunicado, informó que ha desembolsado 15 millones de dólares del Fondo Central para la acción en casos de emergencia para asistencia vital. Por su parte, las agencias de la ONU, como el Programa Mundial de Alimentos y el Fondo de las Naciones Unidas para la Infancia, UNICEF, se han movilizado rápidamente para proporcionar alimentos, refugio y apoyo, mientras la Oficina de las Naciones Unidas para la Coordinación de Asuntos Humanitarios, OCHA, estimó que la catástrofe afectó cerca de 7 millones de venezolanos, incluyendo 2 millones solo en Caracas. Cronología de la ayuda humanitaria internacional. Día 1, día del sismo, la Federación Internacional de la Cruz Roja despacha 17 toneladas de suministros desde sus bodegas en Panamá. Día 2, suministros. UNICEF y otras agencias de la ONU aterrizan con toneladas de insumos médicos y equipos de potabilización de agua. Días 3 y 4, la Operación Amistad. India envió 2 aviones con un hospital de campaña y asistencia médica. Días 5 al 7, Puerto de La Guaira es rehabilitado para la descarga de suministros de las misiones internacionales. Siguen ingresando aviones con cargamentos desde Panamá, que recolectó más de 100 toneladas de apoyo ciudadano, Perú y países del Caribe.
4: Quiero decir, 50.000 personas están desaparecidas y nuestro trabajo es encontrar a tantas como sea posible y mantener el número de muertos lo más bajo posible, pero claramente va a aumentar significativamente. Pero 35 equipos de 50 a 100 personas, cada uno de esos equipos van a trabajar las 24 horas del día para mantener ese número lo más bajo posible.
0: A consecuencia de los sismos, las cifras oficiales entregadas por las autoridades venezolanas y coordinadas con la ONU revelan un desafío masivo que no amilanó la entereza de los venezolanos. Se estima que más de 2.100 edificaciones sufrieron daños que van desde afectaciones leves hasta el colapso total. De esta cifra, se contabilizan al menos 120 centros de salud y más de 500 escuelas. En el sector vivienda, el registro preliminar supera las 62.000 viviendas afectadas, de las cuales cerca de 8.500 han colapsado por completo, dejando a las familias damnificadas en situación de calle o en refugios temporales. La solidaridad también cruzó océanos. España, Alemania, Suiza, Países Bajos, Italia, Francia y Qatar han enviado equipos de rescate, suministros médicos y ayuda humanitaria. Ante los hechos, los gobiernos de Argentina, Chile, Ecuador y El Salvador se sumaron al apoyo. Asimismo, El Salvador envió 300 rescatistas y paramédicos.
4: Así que el objetivo de la misión, actualmente somos 9, es precisamente ir a buscar víctimas bajo los escombros. Tenemos equipo que nos permite detectar víctimas enterradas que aún están vivas, y creo que todavía hay muchas víctimas bajo los escombros.
5: También tenemos un geófono, que es un estetoscopio digital por alguna por decirlo de alguna manera, que vamos a escuchar cualquier impulso, vamos a escuchar cualquier golpe, cualquier voz a muchos metros de distancia.
0: Para garantizar la seguridad y la efectividad de las labores, el gobierno venezolano desplegó un impresionante operativo de seguridad con aproximadamente 25.000 funcionarios, entre militares, policías y de protección civil, en el estado de La Guaira y Caracas y otras regiones afectadas por los terremotos. Presencia fundamental para asegurar el orden y permitir que los equipos de rescate nacionales e internacionales trabajen sin contratiempos. La coordinación entre el Estado venezolano, los cuerpos de seguridad y las brigadas internacionales ha sido la columna vertebral de la respuesta a la emergencia, demostrando que la unidad de criterio y el trabajo conjunto salvan vidas.
6: Decir que Venezuela no está sola. Hemos recibido la mano solidaria del mundo.
7: Bueno, yo también quería informar que en las próximas horas estarán llegando más países y entre este momento y la hora de mañana, prácticamente 10 países más se sumarán a estas labores de rescate. Estamos haciendo un trabajo coordinado entre equipos de rescate nacional y equipos de rescate internacional, sin descanso.
0: En tanto, Estados Unidos prometió 150 millones de dólares en ayuda y envió equipos militares de evaluación. En las próximas horas se espera la llegada de otros países, lo que reforzará la idea de que esta es una movilización global que ya deja un precedente. La ayuda internacional, con sus recursos, especialistas y sobre todo con el valor incansable de sus brigadas de rescate, no solo está aliviando el sufrimiento de miles de familias, sino también devolver la fe en medio de la devastación. El esfuerzo conjunto de los gobiernos, la coordinación entre estados y la entrega de brigadas internacionales confirman que, en los momentos más difíciles, la hermandad entre los pueblos se convierte en la fuerza más poderosa para levantarse de la tragedia.

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0: En medio de la tragedia, los lazos entre las naciones han dejado de ser diplomáticos para volverse humanos. Entre las víctimas mortales y los desaparecidos, hay ciudadanos de España, Portugal, Brasil, China, Italia y otros países que habían hecho de Venezuela su hogar, recordándonos que las migraciones también tejen destinos compartidos. Ante esta realidad, los gobiernos han activado a sus cancillerías, consulados y equipos de emergencia para localizar a sus connacionales, identificar víctimas y acompañar a las familias en uno de los momentos más difíciles. Pero la respuesta no ha venido solo desde los estados. Las propias comunidades migrantes han levantado redes de apoyo, refugio y búsqueda, demostrando que la solidaridad también se organiza desde abajo. Y mientras el dolor cruza fronteras, también lo hacen los gestos de hermandad. Ciudades del mundo han encendido el tricolor venezolano como símbolo de acompañamiento, porque cuando se habla de vidas humanas, hay un pasaporte que termina siendo el mismo para todos, el de la solidaridad.
1: Las muestras de solidaridad hacia el pueblo venezolano aumentan en Uruguay. En las últimas horas, la ministra de Defensa, Sandra Lasso, confirmó a Telesur que se ofrecieron las capacidades que tiene el ejército uruguayo para colaborar en las tareas de recuperación.
2: Y ahí nosotros tenemos capacidades que tienen que ver con el agua potable, capacidades que tienen que ver con el suministro de energía, médicos que hoy de mañana nos llamaba el director de Sanidad Militar para decirnos que ya habían médicos voluntarios, pero además formados para trabajar en este tipo de desastre geográfico. Así que lo importante es que nosotros estamos listos cuando las autoridades así lo definan.
1: La ministra también señaló que las autoridades paraguayas ofrecieron ayuda y coordinan con los jerarcas uruguayos para un envío conjunto.
2: También quiero comentarles que se comunicó con nosotros el ministro de Defensa de Paraguay, general González, quien nos decía que ellos tienen la capacidad de recursos humanos muy calificados en búsqueda, rescate, en diferentes espacios para trabajar en este tipo de desastre, pero no tienen la posibilidad de traslado. Y bueno, allí también nos solicitaban a nosotros si estábamos en condiciones, y yo creo que es ahí donde también el trabajo conjunto de los diferentes equipos y de las diferentes fuerzas que permanentemente están en coordinación, se ve y se puede, digamos, dar esa mano a través de hacerlo llegar. Así que creo que está todo listo.
1: Al mismo tiempo, la sociedad civil se organiza y recibe las donaciones que serán trasladadas hasta el país caribeño. Cajas con medicamentos, leche, artículos de higiene y cientos de colchones como estos llegan hora tras hora hasta la sede de la Embajada de Venezuela.
3: Esta respuesta ha sido fantástica, ¿verdad? Y la situación así lo amerita, pues la gente ha respondido con el corazón, con la voluntad, con la hermandad entre venezolanos, venezolanos, uruguayos, instituciones, intendencia, es toda una cosa mágica. Y decía esta mañana que este aprendizaje nos va a servir para canalizar energías positivas hacia Venezuela.
1: La campaña solidaria desbordó las previsiones iniciales y en 3 días se han logrado juntar casi 60 toneladas de artículos. Muchos uruguayos y venezolanos anónimos se acercan a este edificio para donar lo que tienen.
4: Cuando la solidaridad, cuando el bienestar y las vidas humanas de nuestra gente está primero, todo se puede. Hoy, si algo queda claro, es que Venezuela tiene 2 pulmones para respirar, uno dentro del territorio y otro fuera. La diáspora venezolana, la ciudadanía, siempre va a estar para lo que nuestro pueblo necesite adentro, porque somos el mismo cuerpo y respiramos en conjunto.
5: Acá hay muchos venezolanos y son todos muy apreciados, muy bien conceptuados. Yo conozco mucha gente, me relaciono con muchos venezolanos y bueno, en base a esa relación que tenemos, que vine a ayudar.
1: Aunque todavía no hay una fecha confirmada para el primer envío, desde Uruguay ya está todo dispuesto para partir. Una vez que concluya la coordinación entre las autoridades de ambos países, la ayuda se pondrá en marcha. Una muestra más de que ante la emergencia, la solidaridad entre los pueblos vuelve a hacerse presente.
6: La tragedia que ha sacudido a Venezuela tiene un eco internacional, pues entre las víctimas mortales se encuentran ciudadanos de diversas naciones que habían hecho de este país su hogar. Las cifras oficiales, aunque aún preliminares, pintan un cuadro desgarrador de pérdidas humanas

0: que trascienden fronteras. Según los reportes de las cancillerías, la lista de fallecidos incluye 58 portugueses o luso-descendientes, 17 españoles, 8 ciudadanos chinos, 2 brasileños, 4 chilenos, 1 uruguayo y 11 italo-venezolanos, 6 argentinos, 2 dominicanos y 2 cubanos, confirmadas hasta el cierre de esta edición.
1: En nombre del Gobierno de España, nuestro más sentido pésame por la muerte de 1.450 personas como consecuencia del doble terremoto registrado en Venezuela el pasado 24 de junio, entre ellas, como saben, 17 ciudadanos españoles. También quiero expresar todo nuestro cariño, toda nuestra solidaridad con las familias de las víctimas, con las personas heridas y con todas aquellas personas que han visto cómo esta tragedia alteraba por completo sus vidas. Desde el primer momento de la emergencia, el Gobierno de España ha trabajado contrarreloj para prestar apoyo a las autoridades venezolanas y contribuir a las labores de rescate y atención a toda la población afectada.
0: Estas personas residían en el país por diversas razones. La histórica comunidad de inmigrantes europeos y latinoamericanos que encontró en Venezuela una tierra de oportunidades, así como ciudadanos chinos vinculados a la creciente presencia comercial y empresarial de su país en la nación suramericana. El apoyo a Venezuela no se ha limitado a la ayuda material y los equipos de rescate. Numerosos países han expresado su solidaridad a través de gestos simbólicos de gran impacto visual y emocional. Edificios y monumentos emblemáticos alrededor del mundo se han iluminado con los colores de la bandera venezolana, amarillo, azul y rojo, en señal de acompañamiento y hermandad con el pueblo de Venezuela.
2: Un minuto. Es lo que puede tardar la fuerza de la naturaleza para arrasar con miles de vidas y lo construido durante décadas. Hoy el pueblo venezolano llora y en Nueva York los lazos de hermandad se estrechan.
3: Todos en este mundo somos hermanos. Diferentes países han venido a este lugar a compartir un granito de arena para cada uno, con medicamentos, con insumos médicos, con agua, con cosas no perecederas.
2: Cuéntame qué estás trayendo en el día de hoy.
4: Unos donativos para nuestra gente de allá de Venezuela. Desde acá de corazón estamos ayudando para llevar a nuestro hermano venezolano la esperanza de que vamos a seguir adelante.
5: Yo recibí la noticia a través de mi teléfono, una vez me pude contactar con mis familiares, hubo un sentido de tranquilidad, pero mi familia es Venezuela. Así que seguir viendo videos de personas que están enterradas en los escombros me hace estar inquieta y tranquila, como muchos que están allá viendo videos. Y lo único que realmente me ha hecho sentirme mejor es sentir que estoy siendo parte del progreso, de la solución. Y pues aquí, como estoy en centros de acopio, los invito a ustedes también a que averigüen en su zona, en su comunidad, qué centros de acopio están necesitando, más que todo voluntarios. La donación es súper importante.
2: Y aunque desde las canchas el aporte sea un minuto de silencio por las víctimas,
3: le invitamos a que por favor nos unamos. Sé que el mundial es una alegría para muchos, pero unos gritan y otros lloran en este momento.
0: Por ejemplo, un rascacielos de 235 metros de altura, ubicado en el Paseo de la Reforma de la Ciudad de México, fue uno de los primeros en teñirse con el tricolor venezolano. En España, la muestra de apoyo ha sido especialmente conmovedora, dada la fuerte presencia de venezolanos en el país. La fachada de la Real Casa de Correos, sede del Gobierno de la Comunidad de Madrid, se iluminó durante dos noches consecutivas con los colores patrios del país sudamericano, un acto que coincidió con el despliegue del equipo de emergencia AERICAM en las zonas afectadas. Igualmente, las muestras de apoyo se extendieron a la ciudad de Alicante, donde el ayuntamiento, el Mercado Central y la fuente de la Plaza de los Luceros también se vistieron de amarillo, azul y rojo, transmitiendo un mensaje de cercanía y respaldo a las miles de familias damnificadas. También, la camadería internacional se vio en Sudamérica, donde la ciudad de Buenos Aires, en Argentina, también tiñó varios de sus íconos más representativos con los colores de la bandera venezolana. El emblemático obelisco, ubicado en el corazón de la avenida 9 de Julio, y la cúpula del planetario Galileo Galilei, en el barrio de Palermo, se iluminaron de las tonalidades primarias como un gesto de respaldo al pueblo venezolano en medio de la tragedia. Estos gestos de solidaridad no solo reflejan la hermandad entre las naciones, sino también el compromiso de los gobiernos por proteger y acompañar a sus connacionales en medio de la tragedia. Mientras consulados, equipos diplomáticos y autoridades trabajan contrarreloj para localizar desaparecidos, identificar víctimas y brindar apoyo a las familias. El mundo entero envía un mensaje claro: ningún pueblo está solo cuando el dolor golpea. Para quienes migraron y encontraron en Venezuela un hogar, esta catástrofe ha recordado que la distancia no rompe los lazos y que en los momentos más difíciles, la solidaridad entre los pueblos y la acción de los estados pueden convertirse en el primer refugio de la esperanza.
6: Cuando la tierra se quiebra, también se ponen a prueba los lazos que unen a los pueblos, y Venezuela ha dejado una lección que trasciende la tragedia. Ante el dolor, las fronteras pierden peso y la humanidad toma el mando. Los gobiernos han activado consulados, brigadas, equipos de identificación y redes de apoyo para atender a sus connacionales, mientras millones de mensajes, gestos y saludos solidarios han cruzado el mundo como un abrazo colectivo hacia el pueblo venezolano. Para quienes migraron y construyeron su vida en esta tierra, esta catástrofe ha recordado que la distancia jamás rompe el vínculo con el origen. Y para los estados ha sido una prueba de responsabilidad y deber con sus ciudadanos, estén en donde estén. Porque si algo deja esta historia es que la reconstrucción no será solo de calles, hospitales y hogares. También será la reconstrucción de la confianza en la hermandad entre naciones. Cuando el mundo decide actuar unido, la esperanza también se convierte en rescate. Nos vemos en un próximo episodio por Telesur.

0: vivienda ha hecho recorridos por tierra y ahora por aire de la zona.
1: Y seguimos trabajando. A esta hora tenemos activos 8 puntos donde hemos detectado que puede haber personas con vida. Los rescatistas nacionales e internacionales están activados, sistema de salud, para salvar vidas lo más pronto posible. De igual manera, la comisión presidencial para verificar qué viviendas están activadas para volver a ellas o no, sigue su recorrido por Caracas, por La Guaira, por Miranda. Y bueno, estamos con el Estado Mayor para los campamentos transitorios y viviendas que está al frente Jorge Rodríguez. Estamos visitando los campamentos transitorios, viendo la atención integral que allí se necesita, dar alojamiento, soporte logístico, alimentación, salud. Está activado todo el gobierno nacional, todo el sistema de protección social para atender a las personas que perdieron sus viviendas. Y también para dar atención integral, hay situaciones traumáticas que han marcado a nuestros niños y a nuestras niñas. Estamos con planes especiales de atención psicológica y también estamos con planes especiales con sistemas constructivos rápidos para tener viviendas rápidas. Ese es el trabajo en conjunto que estamos desarrollando a esta zona.
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0: Hola, bienvenido, bienvenida a esta emisión de Telesur Noticias. Soy Arani Flores e inmediato comenzamos. Presidenta encargada y Estado Mayor coordinan campamentos transitorios para damnificados afectados por el doblete sísmico en Venezuela. Más de 26.000 efectivos del Estado serán desplegados en las zonas afectadas para proteger a las familias. Sin filtros ni fiscalización, el país elimina controles para el ingreso de militares de Estados Unidos en Ecuador. Fuerzas rusas liberan ciudad clave en Donetsk y colapsan el frente ucraniano. Presidente reafirma los objetivos de la operación en Donbass. Con el objetivo central de garantizar la protección social y el resguardo de los derechos fundamentales de las familias, la presidenta encargada de Venezuela, Delcy Rodríguez, encabezó este viernes una reunión de alto nivel con el Estado Mayor para evaluar y coordinar la instalación de campamentos transitorios en las zonas afectadas por los recientes movimientos sísmicos. Frente a la emergencia, el Ejecutivo Bolivariano ha desplegado un contingente histórico de más de 26.000 funcionarios, integrados por bomberos, Protección Civil, Policía Nacional Bolivariana y la Fuerza Armada Nacional Bolivariana. Este sólido despliegue opera en estrecha coordinación con 31 delegaciones internacionales y, por supuesto, la Organización de las Naciones Unidas, en una muestra de que la cooperación y la solidaridad entre los pueblos es la ruta para superar las adversidades. Mientras se gestionan soluciones habitacionales definitivas, el Gobierno Nacional ha priorizado la atención inmediata y digna de los afectados bajo la primicia fundamental de priorizar la vida. Como ya sabemos, el pasado 24 de junio Venezuela vivió uno de los eventos naturales más catastróficos propiciado por la naturaleza, como lo fue ese doble sismo de 7.2 y 7.5 en la escala de Richter. Nuestro compañero Luis Fernando Villasmil nos cuenta a detalles.
1: La población civil de Venezuela se organizó y dio muestras de apoyo para esta gran contingencia nacional. Ejemplo de ello fueron los estudiantes de la Universidad Central de Venezuela, que se unieron y formaron un gran centro de acopio en la plaza del rectorado de esta máxima casa de estudio. A medida que han pasado los días, ha crecido y con el apoyo del caraqueño han logrado reunir una gran cantidad de donaciones que han sabido recopilar y clasificar para brindarle de inmediato ese apoyo que necesitan todas las personas afectadas, tanto en la ciudad capital como en el estado La Guaira. En ocasiones, los estudiantes han colaborado entregando herramientas como picos y palas para las labores de rescate. Los dirigentes estudiantiles advirtieron que no están recibiendo donaciones monetarias, por lo que la ciudadanía no debe hacer transferencias de dinero a ninguna organización o individuo que la solicite en nombre de la universidad. En esta gran jornada se recolectan ropa, zapatos, diferentes insumos de aseo personal, alimentos no perecederos y alimentos para mascotas. Incluso dentro de los servicios que se prestan en este gran centro de acopio universitario es la atención veterinaria, donde los usuarios asisten con sus mascotas y personal especializado los atienden y les brindan atención primaria. Este evento natural nos muestra historias difíciles durante esta contingencia nacional y también nos deja ver la amabilidad y solidaridad del venezolano, en especial la valentía de la juventud universitaria de la casa, que no vence las sombras.
0: Tras ser rescatado luego de permanecer 8 días bajo los escombros por el colapso de un edificio en Catialamar, estado La Guaira, Hernán Gil concedió una entrevista a nuestra multiplataforma informativa Telesur, relatando su historia.
2: Salí una mañana como siempre y bueno, ese 24 a las 6 de la tarde suscitó esa cuestión de... Sabía que era un terremoto porque estaba una persona cerca de mí y él lo manifestó, pero yo unimos la cara y ahí ya todo era negro, ya todo estaba oscuro.
0: Hernán nos relató esos momentos de terror que vivió bajo los escombros luego de los terremotos.
2: Yo quería salir, pero a la vez, no sé, algo me sabía que era, estaba temblando, y yo, o sea, era en instante, o sea, si salía o no salía, y yo decidí quedarme en la casilla, porque yo pensaba que iba a pasar, el temblor, yo pensaba que iba a quedar ahí, pues, pero no, hizo el primero, al segundo.
0: Hernán Gil, un sobreviviente, también explicó cómo fue ese momento en el que la esperanza de vida llegó a través del ruido que hacían los rescatistas.
2: El primer contacto de los rescatistas fue como al... Oye, no sé, no como era oscuro, no sé, no sabría si era...
3: Pero fue un sonido.
2: Ellos estaban como... Se escuchaban taladros, como que se estuvieran taladrando, como que se estuvieran removiendo escombros. Pero a lo lejos, yo lo que hacía era gritar y pedir auxilio. Auxilio, auxilio. Nunca dejé de pedir auxilio. Y siempre, o sea, y mantuve la calma, porque eso también fue un factor muy importante, que mantenerme en calma, pues no perder la cordura en ese momento, porque de verdad el espacio era muy chiquitico, entonces, wow, no fue fácil.
0: Y a esta hora, cuando son las 2:39 de la madrugada en Venezuela, hacemos contacto con nuestro compañero Roberto Hugo Presa desde el estado de La Guaira. Adelante, Roberto.
4: Gracias, Yane. Buenos días. Testimonios como ese son los que valen la pena. Y por esos rescatados es que trabajan noche y día miles de brigadistas en diferentes puntos de Venezuela. Son en total 6.462 personas que han sido rescatadas y que dan esos mismos testimonios de vida. La presidenta encargada, Delcy Rodríguez, ha dicho que sobre todo, hoy por hoy, la prioridad son las personas que aún sobreviven bajo los escombros. Y por eso es que se está trabajando día y noche, por eso es que no trabajan estos voluntarios y estos brigadistas que pertenecen a diferentes instituciones del gobierno. Por eso es que están trabajando esta madrugada para intentar rescatar a las personas que aún puedan estar con vida. Porque por ahora es la prioridad, no descartar la posibilidad de que haya personas que sobrevivan bajo los escombros. Hay milagros que se pueden dar. De hecho, algunos brigadistas internacionales han dicho que por experiencia, muchas personas, 15 días después de los terremotos, aún son encontradas con vida. Hay 86.117 familias que esta madrugada duermen en diferentes campamentos que han sido instalados por el gobierno en diferentes puntos de Caracas y las afueras de Caracas. Por ejemplo, acá en La Guaira hay puntos en donde la gente está durmiendo en estos campamentos, donde son atendidos. ¿Cómo es una noche acá? Mire, cuando nosotros hacemos los recorridos en horas de la madrugada, encontramos diferentes escenarios. Hoy queremos resumirlos en una nota que con mi compañero Luis Hueso hicimos en las últimas horas aquí en esta zona. Vamos a ver. Una tímida luna baña las toneladas de escombros en La Guaira. Ha pasado una semana desde las violentas sacudidas y las imágenes están grabadas en la memoria de los sobrevivientes.
5: Estaba en mi casa tranquilo, acostado, y de repente empezó a temblar de una manera increíble, y bueno, busqué la manera de salir, pero me costó mucho salir.
6: En ese momento yo estaba de pesca, fui para la orilla de la costa y yo temblaba de aquí para allá y de allá para acá. Aquí, no sé, cuando llegamos aquí el otro día ya no había nada de esto.
4: Sobre estas montañas de concreto y hierro retorcidos, estos héroes siguen cavando. En las montañas de escombros, un ejército de rescatistas y voluntarios trabajan sin descanso. Hay fatiga, pero la supera el amor al prójimo. Muchos llegan a dejarles alimentos.
7: Yo vengo desde los valles del Tuy a traer donativos, suministros. Hemos ido a Caracas durante 5 días y hoy decidimos bajar a traerles algunos insumos a ellos y a prestar el apoyo, pues.
4: ¿Por qué lo haces?
7: Porque soy venezolana. Y el cuerpo venezolano es así, pues.
4: El dolor unió a los venezolanos y convirtió a miles de hombres y mujeres en aguerridos voluntarios. Manuel está agotado, pero no vencido. Tiene una semana de estar aquí, esperando el milagro de la vida.
5: Mi sobrina tiene que aparecer en cualquier momento. Sí, hemos sacado mucha gente viva de todo esto. De verdad que sí.
4: ¿Vas a seguir acá?
5: Y vamos a seguir hasta que no la encontremos, no nos vamos a ir de aquí.
4: En cada esquina que rodea los edificios derrumbados, familias acongojadas hacen guardia. La fe y la esperanza los mantiene de pie.
8: Yo amanezco hoy aquí, papá, porque yo voy a esperar que me saquen a mi hija de ahí, que me la saquen. Esta señora se va a quedar, ellos también se van a quedar ahí. Ellos se van a quedar porque tenemos esperanza de encontrar nuestra familia viva.
4: Entre escombros, edificios a punto de caer, voluntarios, rescatistas y familiares de las víctimas, también están estos héroes. Ordenando el tráfico, garantizando la seguridad, ayudando a su pueblo. También ellos tienen una semana aquí. Dejaron todo para darlo todo.
9: A mi hija de 5 meses, a mi familia, pero bueno, el pueblo y los hermanos están primero, desde mi punto de vista. Y bueno, fuerza, fuerza, no hay más nada que decir, mi viejo. Estamos aquí.
10: Desde el día 1, junto a toda la Policía Nacional, le hemos dado duro con el favor de Dios, gracias a Dios, con el mayor esfuerzo y la mayor magnitud de todas las cosas, apoyando al pueblo venezolano para salir de esta tragedia tan grande que de verdad que naturalmente pasó. Estamos todos aquí unidos con todo el pueblo, apoyándole en todo lo que necesite.
4: Hay dolor, tristeza, incertidumbre y desconsuelo. El impacto de la naturaleza fue bestial, pero también hay unidad, solidaridad, esperanza y fuerza para seguir adelante. Golpeados, pero no doblegados.
11: Bueno, en total, de acuerdo a los últimos reportes que ha dado el gobierno, las cifras oficiales, lamentablemente el número de fallecidos es de 2.645. Pero podrían haber sido más si no estuviese el trabajo de estos voluntarios, de estos guerreros que hemos descrito en la nota y que, así como lo hicieron ayer, como lo hicieron esta madrugada, lo siguen haciendo y lo van a seguir haciendo hasta encontrar el último suspiro que esté bajo los escombros acá en La Guaira. Es todo, Yerani, desde esta zona.
0: Roberto, sin duda que pues la búsqueda no se mantiene mientras haya vida y esperanza. Y mientras están las búsquedas en estos edificios colapsados, algunas familias que quedaron damnificadas ya han sido reubicadas en estos campamentos transitorios, así lo ha llamado el gobierno bolivariano, para darles atención, por supuesto, un techo donde pasar las noches, atención médica, atención psicológica. Quisiera preguntarte, pues, la logística en estos centros de atención, específicamente allá en el estado de La Guaira, el Polideportivo José María Vargas, por cierto, en homenaje a un destacado médico cirujano, expresidente de Venezuela, y también el campamento transitorio Armando Reverón, que es en una institución educativa. Roberto,
11: en total son 59 campamentos temporales que han sido instalados, y los que mencionabas son los que están en esta zona. Son 86.117 familias que esta madrugada están durmiendo ahí bajo techo. Están en una colchoneta, están con su cobija, con sus sábanas, cenaron, van a tener garantizado un desayuno. Si tienen algún problema de salud, hay un equipo médico que los atiende. Se ha pensado en todo y por eso es que está la respuesta inmediata de todo un equipo de profesionales, psicólogos para los niños, médicos para las personas de la tercera edad, un equipo de cocina garantizando la alimentación
4: de estas miles de familias. En total, te decía, 86.117 familias suman la cesta por el número de personas que integran cada familia. Es un buen número de personas que han resultado afectadas, las que están siendo atendidas en diferentes espacios y con todas las condiciones pues mínimas que se les puede ofrecer, por lo menos. Reitero, están bajo techo, están durmiendo en sus colchonetas, tienen con qué abrigarse, tienen su comida garantizada, sus medicamentos, a los niños atención psicológica, en fin, todo eso se ha pensado en esta jornada de atención, en esta jornada de emergencia. Venezuela de luto, pero también con la esperanza de seguir encontrando personas vivas bajo los escombros y con la decisión, bajo la premisa que ha dado la presidenta encargada Delcy Rodríguez, de atender lo mejor posible, de brindar todos los servicios a las familias que resultaron afectadas.
0: Así será, Roberto. Gracias por tu reporte. Te dejamos descansar un ratito y nos vemos pronto. Gracias. Acá continuamos. El Parque Generalísimo Francisco de Miranda en Caracas se ha convertido también en un espacio de jornadas de solidaridad con los afectados por el doble terremoto sísmico, valga la redundancia, por el doble sismo que golpeó a la nación sudamericana. Nuestra compañera Michelle Ramírez nos cuenta detalles desde allí.
12: Este es el Parque Generalísimo Francisco de Miranda, ubicado al este de Caracas, ahora denominado la Casa de Dios.
13: Tras salir la carga, va a pasar a un tercer punto que va a ser ACECAC, donde va a estar verificación.
12: Aquí acuden los venezolanos a traer sus donativos de ayuda humanitaria para los afectados del doble terremoto y participan cientos de voluntarios en labores logísticas.
14: Y en verdad esta es la Casa de Dios, de verdad que sí. Mira, somos instrumentos de Dios y le servimos a Dios. No hay ninguna otra explicación ni coincidencia, sino solo diocidencia. Y eso es lo que ocurre aquí en este centro de acopio biker. Motociclistas llegan, motociclistas salen, se nos vacían el acoplo, el almacén, y vuelven de un momento a otro, se vuelven a llenar, llegan insumos, salen, llegan amigos.
15: Vengo de Argentina, estoy viajando por Sudamérica hace 4 años. Y estoy hace 3 años, 3 meses ya en Venezuela, y bueno, me agarró esto acá y no me podía ir, y también ver tanta gente necesitando ayuda y voluntarios y demás, así que estoy hace una semana acá ayudando como se puede, dando una mano en la parte de comida no perecedera.
12: A sus alrededores también se encuentran las familias afectadas en tiendas de campaña, quienes reciben el acompañamiento emocional del pueblo.
16: En Caracas hay muchísimos refugios. Hoy estamos haciendo nuestra primera actividad de impacto acá, que la vas a ver en los próximos minutos. La intención no es solo traer un espacio de recreación, sino usar la recreación como una herramienta para educar. Sabemos que este es un momento difícil, pero creo que una de las cosas que tenemos que entender es que aunque perdió la casa o aunque perdieron seres queridos, hay algo dentro de ellos que no puede morir. Y nosotros estamos aquí para que eso no muera. El único que trae vida en medio del conflicto se llama Jesús. Pertenecemos a Él. Es la vida que queremos impartir sobre la niñez.
12: Carlos es uno de los jóvenes que se acercó con su guitarra a brindarles esperanza a través de la música.
17: Y al enterarme que este parque lo estaban usando como centro de apoyo, yo dije, bueno, vamos a visitar este lugar, porque parece mentira, ¿no? A veces es muy difícil, como quien dice por ahí, devolver la alegría plena o devolver la dicha, pero aunque sea tener unos minutos de alegría, de distracción, es algo que vale muchísimo, y para eso es el arte, para eso es la música. A lo mejor quizás con la música de repente convertir las caras de tristeza en caras de alegría, y de verdad que es algo muy chévere ver cómo de pronto los niños o inclusive las personas adultas o adultos mayores van y le piden a uno canciones y se lo disfrutan.
12: Más de 86.000 familias han sido atendidas desde el pasado miércoles 24 de junio, mientras que otras 6.400 han sido rescatadas de los escombros, evidenciando la fusión gubernamental popular en tiempos difíciles. En la cámara de José Luis Briceño, Michelle Ramírez, desde Caracas, Venezuela, para Telesur.
0: Cambiamos de tema, cambiamos de país. El gobierno del presidente Daniel Noboa eliminó los controles migratorios que regulaban el ingreso de personal militar de Estados Unidos al Ecuador, en una decisión que abre nuevas interrogantes sobre la soberanía nacional. A través de un acuerdo ministerial suscrito por el ministro del Interior, John Reinberg, y publicado este viernes en el registro oficial, se derogó el reglamento de 2024 que establecía cómo debían actuar las autoridades migratorias ecuatorianas frente al personal militar de Estados Unidos. Aunque el estatuto de fuerza vigente entre ambos países, vigente desde hace un año, no fue modificado en su contenido, desaparecieron los procedimientos internos que obligaban a Migración a verificar documentos, categorías migratorias y órdenes de movimiento al personal estadounidense. La decisión llega sin que el gobierno nacional haya anunciado un nuevo mecanismo de control. En Bolivia se ha revelado que la falta de proyectos de desarrollo provoca demora en los desembolsos de nueva deuda externa, recursos que se constituyen en uno de los principales ingresos de divisas para el Estado. La falta de proyectos estatales no es un fenómeno nuevo. Nos cuenta los detalles nuestro corresponsal Freddy Morales.
18: Fue el ministro de Finanzas quien inicialmente reveló que existe escasez de proyectos para facilitar desembolsos de deuda externa comprometida y ya autorizada por la Asamblea Legislativa y que incluso corre riesgo de perderse.
19: Recursos que se podrían perder si nosotros no los usamos, porque lamentablemente el gobierno anterior se quejaba de que no le aprobaban créditos, pero los que se le aprobaban no los utilizaba. Entonces, y eso muestra en gran medida la desidia con la que se ha manejado.
18: Se afirma que ese fenómeno no es ni nuevo ni ha sido resuelto, porque el actual gobierno tiene comprometidos más de 7.000 millones de dólares en nuevos créditos, más de la mitad ya aprobados por el legislativo, pero también tropieza con la falta de proyectos para el desembolso.
20: Entras a la página del Banco Central de Bolivia, tienes ejecutado por el gobierno 1.800 millones de dólares y tienes 4.200 millones de dólares para ejecución. Es decir, el Estado todavía tiene dólares ahí para ejecución, pero no tiene proyectos, o sea, no está pudiendo ejecutar proyectos para sacar esos dólares.
18: Ante esa situación, la única alternativa que parece quedar al gobierno para contar con dólares de libre disponibilidad es recurrir al Fondo Monetario Internacional, gestiones que el gobierno afirma están adelantadas, pese a que en la campaña electoral se prometió que no se llegaría a esa situación.
20: Ese dinero parece que va a demorar mucho llegar, lo del BID y la CAP. Solo ha sido propaganda, muchísima propaganda. Nos han dicho este año vamos a tener, pero no, lastimosamente no van a llegar. Por eso han cambiado la mirada. El BID y la CAP prácticamente han desaparecido de la publicidad del Estado. Y se ha abierto un nuevo frente, que es el Fondo Monetario Internacional. Pero la pregunta es, la pregunta clave aquí es, si el Fondo Monetario Internacional te va a prestar dinero con estado de sitio, con un país que está en estanflación, con un país que en vez de crecer estás decreciendo. Y si te va a prestar, ¿cuáles van a ser las condiciones?
18: Una revisión de las obligaciones del Estado mediante el Banco Central señala que este año el país debe pagar casi 4.000 millones de dólares, de los que 2.300 corresponden a pago de deuda externa y montos menores por emisión de bonos soberanos y pignoración de reservas internacionales como el oro, realizada por el anterior y el actual gobierno, y más de 500 millones de dólares por combustibles adquiridos a crédito este año. Hasta junio, las reservas superaban los 3.000 millones, de los que 700 millones son dólares de uso inmediato. Freddy Morales, Telesur, Bolivia.
0: Cuba avanza en las transformaciones sociales orientadas a reforzar la protección de los sectores más vulnerables, actualizar salarios, pensiones y sostener las conquistas históricas de la revolución en medio del recrudecimiento del bloqueo de Estados Unidos. Así lo han explicado varios ministros cubanos este viernes durante su intervención en un programa de análisis y opinión. El viceprimer ministro Eduardo Martínez recordó que desde 1959 el país ha desplegado políticas sociales y más de 30 programas que hoy sostienen logros como una red de salud con más de 10.000 instituciones y 70.000 médicos. El gobierno cubano ha ratificado su compromiso con no renunciar a las políticas sociales de la revolución e integró estos esfuerzos en su programa para reimpulsar la economía con metas específicas trazadas en 2026. El canciller cubano Bruno Rodríguez denunció en redes sociales que Estados Unidos estaría ejerciendo presiones sobre distintos países para impedir que se cuestionen sus medidas contra Cuba durante una próxima sesión de la Asamblea General de las Naciones Unidas. A través de su cuenta en la red social X, el canciller expresó: como denunciamos en pasada conferencia de prensa y han filtrado medios estadounidenses, el Servicio Exterior de Estados Unidos ejecuta presiones inéditas con amenazas y chantajes de todo tipo a naciones soberanas para impedir la denuncia de sus criminales medidas contra Cuba en sesión de la Asamblea General de la ONU. El secretario de Estado de Estados Unidos no solo busca justificar sus acciones agresivas que están causando graves daños al pueblo cubano y que causarían muchos más si ejecuta su opción favorita, acudir a la guerra. Pretender convertir al resto de la comunidad internacional en cómplice de un castigo colectivo, de un crimen de lesa humanidad en plena ejecución de un baño de sangre de ciudadanos cubanos y estadounidenses, que solo favorecería sus intereses políticos y los de otros que, como él, se han beneficiado del sufrimiento del pueblo cubano. Para nada le importa el derecho internacional ni la Carta de la ONU. Se sienten impunes frente a la legalidad. Cuba no es una amenaza, el bloqueo sí. Este viernes, el presidente de Rusia, Vladimir Putin, sostuvo una reunión con los altos mandos militares donde aseguró que la liberación de la ciudad de Konstantinova representa un gran avance. Más temprano, el jefe de Estado Mayor, Valery Gerasimov, informó sobre la liberación de la importante ciudad ubicada en la República de Donetsk, asegurando que esta conquista está asociada con el derrumbe del frente oriental de las Fuerzas Armadas de Ucrania. Konstantinova es considerada un bastión logístico y defensivo clave para el ejército ucraniano en la región de Donetsk y tras intensos combates queda en manos rusas. Este avance representa un golpe significativo para las fuerzas de Kiev que ven comprometida su capacidad de resistencia en todo el frente oriental. Y mientras Estados Unidos celebra este 4 de julio el 250 aniversario de su independencia, con sus pensiones y austeridad, millones de personas comienzan a despedir al líder de la Revolución Islámica, Ali Jamenei. Una intensa lectura política se ha generado frente al enorme contraste. Analistas aseguran que la guerra contra Irán, lejos de alcanzar el objetivo de debilitar a la República Islámica, reforzó la unidad del país, como se puede ver en las imágenes, y consolidó el respaldo al eje de la resistencia al mártir. Jamenei será una de las figuras más influyentes del movimiento antiimperialista contemporáneo. Los iraníes afirman que este día, como ningún otro del año 2026, simboliza un momento de transición en el orden internacional en el que la capacidad de Washington para imponer su agenda enfrenta crecientes desafíos. Con esto despedimos esta emisión de Telesur Noticias. Será hasta la próxima.

0: ¿Qué tal? Les habla Jorge Gestoso. En el programa de hoy, procesos de salud en eventos catastróficos con otro notable invitado, Juan David Páramo, psiquiatra directamente desde Bogotá. Juan David Páramo, una cálida bienvenida al programa.
1: Bueno, muchas gracias por tu invitación, Jorge, y un saludo a toda la audiencia.
0: Juan David, cuéntanos cómo defines tú lo que es la salud mental y por qué es tan importante que es parte de la salud integral.
1: Bueno, hay una serie de discusiones en torno a cómo se entiende la salud mental. Hablaría un poco de los atributos de la salud mental como un proceso y un resultado de elementos contextuales, sociales y comunitarios que impactan también a nivel individual en esas formas de responder ante las situaciones de la vida. Que llevan también a el goce del bienestar, de las relaciones, del agenciamiento y, por supuesto, del cuidado. Entonces, la salud mental es un resultado, es un proceso que vincula elementos contextuales, individuales y que se evidencia en el agenciamiento y en el bienestar.
0: ¿Qué sucede con la salud mental a las personas que viven situaciones catastróficas, por ejemplo, la que se está dando en Venezuela?
1: Fíjate que de alguna manera en América Latina también hemos desarrollado otras categorías, como la noción de lo psicosocial. Precisamente uno de los grandes intelectuales que abordó este tema es Ignacio Martín Baró, en donde hablaba que la salud mental también se podía ver como una respuesta normal ante situaciones anormales, entre ellas la guerra, entre ellas una catástrofe humanitaria o un terremoto como el que se está recuperando pues, el hermano pueblo de Venezuela. Pueden haber varias manifestaciones dependiendo del momento en el que se encuentre, digamos, el evento. Podemos hablar de una fase precrítica en donde hay una incertidumbre, unas noticias antes de los eventos, en donde puede haber miedo, puede haber ansiedad, puede haber expectativas de qué va a ocurrir y puede haber ya, digamos, manifestaciones en el momento del evento, ¿no? Entonces pueden haber situaciones de importante incertidumbre, de compromiso en la alteración del sueño, de cambios en la percepción de la realidad, a lo cual nosotros llamamos psicosis o síntomas disociativos. Puede haber también desconfianza del otro y otras manifestaciones más positivas que también hemos visto como el heroísmo, la solidaridad, y eso va también cambiando dependiendo de la fase en la que se encuentre. Ya estamos en una fase postcrítica, ya llevamos cerca de una semana después del evento y hay otras manifestaciones que empiezan a surgir allí. Por ejemplo, la elaboración del duelo, el reconocimiento de lo que se perdió.
0: Bueno, justamente, ¿cuáles son las reacciones psicológicas más frecuentes que sufre la gente que está expuesta a este nivel de catástrofes?
1: Principalmente hay manifestaciones de ansiedad, de miedo, alteraciones del sueño. Dependiendo también de la magnitud de cómo se vive esta experiencia, pueden aparecer reacciones de estrés agudo. Ya en términos posteriores a los 6 meses hablamos del trastorno de estrés postraumático, activación de síntomas previos, como una persona que pueda tener algún trastorno depresivo puede tener exacerbación de síntomas depresivos. Y a nivel comunitario hablamos también de los vínculos, ¿no? De la confianza, de la solidaridad, pero también de otras características de la complejidad del ser humano, como situaciones en donde pongo, digamos, mi prioridad en mí mismo y puedo, digamos, pasar por los derechos de los demás. Entonces, se encuentran diferentes manifestaciones dependiendo, pues, por supuesto, del contexto comunitario, de la cohesión comunitaria y de mi respuesta propia a nivel subjetivo.
0: ¿Y qué factores dirías tú que contribuyen o determinan que algunas personas se recuperan más rápidamente que otras de este tipo de situaciones?
1: Pues fíjate que Colombia tiene una experiencia importante en términos del conflicto armado y de cómo los elementos comunitarios, la cohesión comunitaria, la resiliencia entendida también en un contexto colectivo, permite resignificar, permite construir nuevos vínculos de confianza y permite también de alguna manera elaborar los sucesos que son traumáticos. Esto también compete mucho a todo lo que estamos viendo en términos de cooperación internacional, de la respuesta institucional, de la efectividad misma de la respuesta institucional que pueda también favorecer procesos de confianza. Entonces, estos elementos favorecen que pueda haber un proceso de elaboración y que hablan también de las características de la naturaleza del terremoto, porque fueron dos. Esto hace que también sea muy sorpresivo y que la magnitud del impacto también deba ser tenida en cuenta.
0: ¿Cómo puede llegar a modificar, digamos, todo este tipo de eventos, la percepción del individuo, de los ciudadanos, de las personas respecto al tema, digamos, de la seguridad, del bienestar, de la posibilidad de sentirse miedo?
1: Bueno, en atención de desastres, pues se podrían abordar tres momentos que son importantes en la planeación, pero también en la experiencia misma a nivel comunitario. Pueden haber ejercicios de prevención y mitigación, en donde ya hay por lo menos experiencias previas de eventos naturales, de inundaciones, de temblores, que quedan, digamos, en la memoria colectiva y en la planeación comunitaria de cómo responder ante esa situación. Entonces, un primer momento de prevención y mitigación de riesgos y amenazas, un momento de respuesta, que es lo que hemos visto bajo el cubrimiento, pues, de los medios de comunicación, del heroísmo, de la solidaridad, pero también empiezan a aparecer situaciones de delincuencia que surgen también en muchos de estos escenarios, sobre todo después de la primera semana, y luego viene una fase de recuperación que puede ser incluso posterior a un año, en donde se cumple un aniversario del evento y a nivel social también se le da un sentido y un significado. ¿Por qué hablo y hago tanto énfasis en lo comunitario y en lo psicosocial? Porque es donde más evidencia existe de que esos procesos protectores vienen de los abordajes a nivel de ese tejido social. Por eso muchas de las intervenciones también se fundamentan en grupos terapéuticos, en el cuidado también de los equipos humanitarios que están teniendo una respuesta, pues, muy importante. Se habla de que hay cerca de 3.600 brigadistas de diferentes nacionalidades que han venido a realizar un apoyo, y por supuesto también hay una institucionalidad del gobierno, pues, venezolano, dando una respuesta también, y por supuesto también hay iniciativas de la población civil en aras de esa solidaridad que también cambia el significado de esa experiencia traumática de un desastre.
0: ¿Y qué papel juega la mente en la interpretación de todos este tipo de eventos? Es decir, ¿por qué de alguna forma ciertas personas lo leen de una manera y otras personas lo hacen de manera diferente?
1: Claro, hay experiencias en la construcción de la subjetividad que influyen en cómo yo puedo afrontar una situación difícil. De ahí, digamos, la diversidad que tenemos como seres humanos de afrontar complejidades, y pues sabemos, digamos, en una región como la de Latinoamérica, que estas adversidades tienen una alta carga social y colectiva. Entonces pueden haber dimensiones relacionadas a los contextos sociales, económicos, estructurales. Tienen que haber dimensiones también culturales, que tanto en la cultura existe, digamos, posibilidades de favorecer procesos de solidaridad, y en ese espacio creo que Latinoamérica tiene una experiencia muy alta desde los terremotos en México en el 85, desde Armero acá en Colombia, desde Chile también a inicios de este milenio, en donde la expresión de la solidaridad y estos valores, pues, han permitido también construcción de respuestas. Entonces depende, claro, por supuesto, de dimensiones subjetivas de la construcción de cada ser, pero también de valores culturales que se implementan a nivel regional, y que, pues, estamos viendo que cerca de 30 países ya tienen, digamos, una respuesta efectiva de apoyo y acompañamiento humanitario en el actual panorama de Venezuela.
0: ¿Y cómo se determinan las necesidades psicológicas de las personas que están expuestas a este tipo de catástrofes?
1: Digamos que hay una instancia ahorita que es el Comité Permanente entre Organismos de las Naciones Unidas, que desarrolló una estrategia SMAPS tiene que ver con una pirámide de necesidades e intervenciones en salud mental y apoyo psicosocial. Es una pirámide que, digamos, ya tiene unas guías de desarrollo para los organismos humanitarios y de atención de desastres, y habla, digamos, de esas necesidades básicas, por ejemplo, de que antes de requerir una intervención, en mi caso como psiquiatra, las personas tienen que tener por lo menos una garantía de servicios básicos y de seguridad básica antes de plantear intervenciones individuales. Debe también construirse espacios de apoyo comunitarios individuales, debe también construirse espacios de apoyo comunitario y a nivel familiar, que es una de las recomendaciones más importantes. Es una de las recomendaciones más importantes no desvincular, por ejemplo, en la atención a niños y niñas y adolescentes, la atención a niños y niñas y adolescentes de su núcleo familiar. Deben haber apoyos focalizados para la población, priorizando a las infancias, mujeres embarazadas, a personas mayores, y luego ya viene en la punta de la pirámide los servicios especializados o individuales, tanto de psicología o de psiquiatría. Entonces es una pirámide que ya tiene, digamos, un ejercicio y un recorrido en diferentes escenarios de desastres y también de crisis humanitaria.
0: Juan David, te invito a hacer una pequeña pausa. Estamos hablando con Juan David Páramo directamente desde Bogotá. Juan David, psiquiatra. Estamos hablando sobre los procesos de salud en eventos catastróficos como es este que se está viviendo en hermano país de Venezuela. Ya regresamos.

0: Y aquí de solidaridad estamos los cocineros de la patria, del Frente Fernanda Bolaño. Con tanto amor preparándoles esa comidita para poder llevar ese poquito de amor hacia ellos. Queremos ratificar aquí el compromiso, la dedicación y el amor al trabajo que tiene el Frente Fernanda Bolaño, los cocineros de la patria, el SENAE, Ministerio de Educación, Ministerio de Alimentación y todos los que hacemos posible esta ardua tarea. Seguimos aquí apoyando a nuestros hermanos para que ellos sientan que tienen una mano amiga, que siempre vamos a estar apoyándolos.
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0: Continuamos hablando con Juan David Páramo, directamente desde Bogotá. Juan David, psiquiatra, estamos hablando sobre los procesos de salud en eventos catastróficos como los que está viviendo Venezuela. Juan David, ¿cuáles son las primeras intervenciones desde el punto de vista de salud mental que se implementan en situaciones como esta que está viviendo Venezuela?
1: Siguiendo los principios de las atenciones de desastres, es muy importante garantizar los servicios básicos y de seguridad y de integridad de las personas antes de realizar intervenciones en salud mental. Por eso, digamos, esto que veníamos mencionando de la estrategia SMAPS, busca que las personas en atención de desastres tengan por lo menos primero un techo, alimentación, abrigo, y luego se pueda conectar con el entorno comunitario o familiar. Una vez ya tengamos garantizados esos servicios básicos, esas condiciones básicas de subsistencia, podemos implementar intervenciones que pueden ser individuales o grupales. Dentro de las estrategias grupales siempre se priorizan y se focalizan grupos de un valor importante como niños y niñas, adolescentes,

0: se necesitan detectar para saber si una persona necesita atención especializada, atención psiquiátrica, atención psicológica, y no solamente esta atención inicial.
1: Parte de los primeros auxilios psicológicos que deberían tener también un proceso de socialización y de entrenamiento en muchos espacios de la vida cotidiana, tiene que ver con identificar también situaciones de riesgo como alteraciones del sueño, insomnio, pesadillas, una desconfianza profunda por el otro que, por ejemplo, pueda crear ideas en donde los demás me están atacando o me están persiguiendo, síntomas disociativos en donde yo me puedo alejar de la realidad y de la percepción misma que yo estoy teniendo sobre mis interacciones. El consumo de sustancias psicoactivas también se ve después de los primeros días, en donde hay una reactivación de problemas relacionados con consumo de alcohol o otro tipo de sustancias psicoactivas, y por supuesto, digamos, reactivación de síntomas si yo ya tengo algún diagnóstico que tenga reactivación de síntomas depresivos, de síntomas de ataques de pánico, o ya temas mucho más complejos como el trastorno de estrés postraumático, que se evalúa casi 6 meses después de el evento que ha sido identificado. Entonces vemos unos signos de alarma, que para eso todos los equipos de atención de desastres deben tener capacitación en primeros auxilios psicológicos, y en general la comunidad en ese plan de prevención y mitigación debería también tener unos elementos de identificación de signos de alarma.
0: Y en refugios temporales o centros de atención a desplazados, ¿por qué resulta fundamental que haya apoyo psiquiátrico y psicológico y también desde el punto de vista emocional?
1: Frente al contexto de los refugios que ya se han venido instaurando en diferentes zonas del norte de Venezuela, siempre hay una recomendación en cuanto que debe haber un restablecimiento muy progresivo a la cotidianidad, y que estos refugios tengan una temporalidad lo menos prolongada posible, porque se constituye como un espacio que es artificial a la vida cotidiana. Por ende, digamos, pueden haber situaciones de violencias basadas en género, de situaciones delincuenciales que pues hay que prevenir, y que pues eso ya es una evidencia muy importante que se tiene en otras experiencias de atención de desastres, en donde estos refugios deben ser el menor tiempo posible. Incluso lo que he escuchado es que ya hay un plan de evaluación de las viviendas para que las personas puedan regresar a su vida cotidiana, a la escuela, al trabajo, a sus nichos comunitarios y familiares de base. Entonces, parte, digamos, de esa integralidad de las acciones humanitarias deben vincular estos aspectos psicosociales, que pueden tener competencia en profesionales como trabajadores sociales, como psicólogos y psicólogas, y en el caso pues de mi campo, como psiquiatras que tengamos alguna experiencia en atención de desastres. En ese principio, la integralidad de la recuperación y de la autonomía también, y el respeto a los derechos humanos, que muchas veces estos espacios de refugio pueden generar situaciones de vulnerabilidad.
0: ¿Y qué tipo de efectividad pueden tener las consultas en línea, ya sea psicológicamente o psiquiátricamente, de personas que buscan ayuda?
1: Una estrategia que después de la pandemia por COVID-19 se ha implementado, todo este campo de la telemedicina, de la teleorientación, se está implementando en varias líneas de respuesta de solidaridad internacional ahorita en el caso de Venezuela, y que pues es útil hasta ciertos alcances, porque de alguna manera también la presencialidad permite construir otro tipo de dinámicas, por ejemplo, en las intervenciones grupales, y dar continuidad. Esto también obliga a que haya una garantía de la atención por parte de la institucionalidad y de los estados, por lo cual, pues digamos, puede ser un recurso útil en estos momentos. Sin embargo, debe tener unos alcances y unos límites para la continuidad de los procesos de acompañamiento, que ya compete, por ejemplo, a los sistemas de salud y a las respuestas sanitarias de cada país.
0: Y psicológicamente y emocionalmente, se pueden preparar las personas.

0: Personas o las familias de antemano ante la eventualidad que pudieran llegar a vivir un evento de este tipo?
1: Sí se puede y deberíamos como sociedad trabajar mucho en la prevención y mitigación de estas situaciones, en la construcción de kits caseros para poder prever situaciones que no estamos exentos, dadas las características geológicas, regionales que tenemos en nuestros países, y podemos planear con antelación cualquier situación que amerite una respuesta efectiva. Entonces sí creo que desde los espacios comunitarios, familiares, incluso en los colegios, deberíamos tener formación en respuesta de primeros auxilios psicológicos, construcción de atención de desastres, de rutas y planes de contingencias ante estas amenazas que persisten. Incluso ahorita pues se habla del fenómeno del Niño y pues habla de cómo debe haber una mitigación de riesgos y amenazas a nivel comunitario. Y otro elemento también es muy importante, el cuidado del personal humanitario y de los equipos de respuesta, que también pueden tener situaciones emocionales que debemos acompañar y cuidar.
0: Por último, ¿qué mensaje tú le darías a quienes tienen interés en preservar lo que es su propia salud mental y la de su familia ante un evento como el que se está viviendo en Venezuela?
1: Bueno, primero validar las emociones que se están sintiendo en estos momentos de duelo, de dolor. Precisamente el duelo viene de esa noción del dolor. Siempre estar, digamos, en contacto con sus núcleos familiares, comunitarios, sociales, verificar muy bien los espacios y las ofertas que están llegando de apoyo humanitario en el campo psicosocial, que son recursos que desde la tecnología podemos aprovechar, cuidar aspectos cotidianos como la alimentación, el sueño, garantizar también el cuidado de los demás y sobre todo, digamos, recibir un caluroso una respuesta calurosa a nivel de la solidaridad que se está desplegando a nivel latinoamericano y regional, para lo cual desde diferentes instancias estamos atentos para ver cómo podemos ayudar y cómo podemos acompañar en las diferentes manifestaciones del sufrimiento que han surgido después de estos terremotos en el norte de Venezuela.
0: Juan David Páramo, muchísimas gracias por haber estado con nosotros.
1: Bueno, a todo el equipo, muchas gracias, atento a lo que podamos apoyar.

0: desde el centro del estado La Guaira. Aquí estamos en un centro de acopio donde estamos recibiendo todos los alimentos. Estamos hoy en día comprometidos desde el día número uno recibiendo las instrucciones de lo que dicta nuestro corazón.
1: Tenemos almacenado aquí actualmente hasta la fecha 200.000 bultos de agua potable, que eso en cantidad de litros nos genera 1.400.000 litros de agua. Aquí estamos entregándole agua potable a todos los entes públicos, a los hospitales, a toda la comunidad del estado de La Guaira.
2: Vengo del estado Trujillo, venimos con toda la disposición de ayudar, colaborar en lo que sea necesario.
3: En nuestro aporte como cocineras de la patria, nos tocó en este momento guerrear con ellos, pues. Conmigo cuentan para eso y estamos a la orden con mi grupo de cocineros. Seguir guerreando, ayudando al más necesitado. Yo desde mi trinchera, de mi escuela, que es cocinar, al que necesite, aquí estaré. Mis manos están disponibles para eso.
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0: Hola, feliz noche, bienvenido, bienvenida a esta emisión de Telesur Noticias. Soy Arani Flores, de inmediato, comenzamos. Presidenta encargada y Estado Mayor coordinan campamentos transitorios para damnificados afectados por el doblete sísmico. Más de 26.000 efectivos del Estado venezolano serán desplegados en las zonas afectadas para proteger a las familias. Sin filtros ni fiscalización, el país elimina controles para el ingreso de militares de Estados Unidos en Ecuador. Fuerzas rusas liberan ciudad clave en Donetsk y colapsan el frente ucraniano. Presidente reafirma los objetivos de la operación en Donbass. Así comenzamos, lo hacemos en Venezuela, con el objetivo central de garantizar la protección social y el resguardo de los derechos fundamentales de las familias. La presidenta encargada, Delcy Rodríguez, encabezó este viernes una reunión de alto nivel con el Estado Mayor para evaluar y coordinar la instalación de campamentos transitorios en las zonas afectadas por los recientes movimientos sísmicos. Frente a la emergencia, el Ejecutivo Bolivariano ha desplegado un contingente histórico de más de 26.000 funcionarios, integrado por bomberos, Protección Civil, Policía Nacional Bolivariana y la Fuerza Armada Nacional Bolivariana. Este sólido despliegue opera en estrecha coordinación con 31 delegaciones internacionales y, por supuesto, la Organización de las Naciones Unidas, en una muestra de que la cooperación y la solidaridad entre los pueblos es la ruta para superar las adversidades. Mientras se gestionan soluciones habitacionales definitivas, el Gobierno Nacional ha priorizado la atención inmediata y digna de los afectados bajo la primicia fundamental de priorizar la vida. El 80% de los edificios que colapsaron corresponden a desarrollo privado. La familia Bolívar es una de esas y nos cuenta cómo sobrevivieron a este doble sismo que afectó a Venezuela el pasado 24 de junio. Nuestra compañera Yarlenis Rosales nos trae la información.
1: La linterna del teléfono le sirvió para alumbrarse y por error grabó todo el caos mientras ayudaba a su familia a salir de los escombros.
2: ¿De qué?
1: Ese día, Jesse Bolívar decidió cambiar sus planes y devolverse a su casa con sus hijos.
2: Estaba en una fiesta porque era día de fiesta, entonces yo me fui a comer con mi esposo y le digo, estábamos comiendo, pues. Y después nosotros íbamos ahí a otro sitio más lejos. Pero entonces yo le digo, no, vámonos a la casa. Yo no quise ir a esa fiesta donde estábamos, yo me devolví. Cuando llego a la casa, yo tengo unos gaticos chiquiticos y me pongo a darle el tetero, que la mamá de los gatitos se murió. Cuando le estoy dando el tetero, yo estoy sentada en un mueble en un balcón. Entonces yo empiezo a ver que el mueble se empieza a mover y le digo, mi esposo está temblando. Entonces él se me queda viendo y yo le digo, no, está temblando. Cuando ya digo la segunda vez, arrancamos a correr. Pero cuando arrancamos a correr, nosotros estábamos en. Arrancamos a correr y llegamos a la sala. Cuando llegamos a la sala, el edificio se desplomó.
1: Esta familia vivía en la residencia Palma Real en Caraballeda.
2: Nosotros vivimos en el 5 y llegamos al 1. O sea, y todo el edificio de la parte de arriba nos cayó encima. Nosotros estamos vivos realmente de milagro porque no sabemos. Entonces yo, que fui la que mejor quedé, aunque estoy un poco bastante golpeada, me empecé a abrir, a quitar los escombros porque tenía a mi hija y a mi esposo que tenían de aquí para abajo, no se podían, estaban inmovilizados. Entonces yo empecé a quitar piedra, apartar piedra, apartar piedra. Eso fue un trabajo de 6 horas.
1: Su hijo, Yendrel Bolívar, también relató cómo sobrevivió al terremoto.
3: Bueno, yo prácticamente todos los días me la paso acostado. Ese día no fue muy diferente, estaba acostado, estaba viendo mi teléfono. Y a las 6:04 empezó a temblar. Yo obviamente salgo a la sala, veo dónde está mi mamá y ellos, pero yo abro la puerta y salgo. Cuando salgo, empieza a temblar más fuerte y se parte el pasillo por la mitad. me cae el pasillo de arriba, se cae el de abajo y ahí caí entre los escombros, pues. Yo tuve todo el tiempo consciente de que caí hasta que me sacaron, siempre tuve consciente.
2: Ocho horas
3: duré ahí luchando, metido.
1: Vinieron al Centro Diagnóstico Integral San Miguel Arcángel para consulta y chequeo.
2: Tanto como cubanos como venezolanos nos trataron de maravillas. De verdad que ningún tipo de queja, tanto conmigo como con mi hijo y con todos los que yo vi ahí, con todos los que estábamos de La Guaira, porque habíamos varios de La Guaira.
1: A pesar de las tragedias que ha vivido esta costa, la familia Bolívar quiere seguir viviendo allí.
2: Ya nosotros como que estamos acostumbrados a vivir allá, pues de verdad que yo estando aquí no me siento bien, sino a pesar de lo que ha pasado, igualito yo quiero volver pues a mi Guaira. De verdad que a mí me gusta mi Guaira.
1: 39 segundos bastaron para la afectación de casi 900 edificios, además de vías y puentes. El Ejecutivo creó un fondo inicial de $200 millones que se van a recuperar del Fondo Monetario Internacional para la construcción. En la Cámara de Jesús Romero, Yerlenis Rosales, Telesur, Caracas, Venezuela.
0: Tras ser rescatado luego de permanecer 8 días bajo los escombros por el colapso de un edificio en Catia La Mar, Estado La Guaira, Hernán Gil concedió una entrevista a nuestra multiplataforma informativa Telesur relatando su historia. Veamos.
4: Bueno, salí una mañana como siempre y bueno, ese 24 a las 6 de la tarde suscitó esa cuestión de... Sabía que era un terremoto porque estaba una persona cerca de mí y él lo manifestó, pero yo ponía la cara y ahí ya todo era negro, ya todo estaba oscuro.
0: Hernán nos relata esos momentos de terror que vivió bajo los escombros luego de los terremotos.
4: Salí, pero a la vez, no sé, algo me... Sabía que era, estaba temblando, y yo, o sea, era en instante, o sea, si salía o no salía, y yo decidí quedarme en la casilla, porque yo pensaba que iba a pasar. El temblor, yo pensaba que iba a quedar ahí, pues, pero no. Hizo el primero, al segundo.
0: Hernán Gil, este sobreviviente, también explicó cómo fue ese momento en el que la esperanza de vida llegó a través del ruido que hacían los rescatistas.
4: El primer contacto con los rescatistas fue como al... Oye, no sé, no como era oscuro, no sé, no sabría si era... Sí, fue un sonido, sí. Ellos estaban como, se escuchaban taladros, como que se estuvieran taladrando, como que se estuvieran removiendo escombros, pero a lo lejos, yo lo que hacía era gritar y pedir auxilio, auxilio, auxilio. Nunca dejé de pedir auxilio. Y siempre, o sea, y mantuve la calma, porque eso también fue un factor muy importante, que mantenerme en calma, pues no perder la cordura en ese momento, porque de verdad el espacio era muy chiquitico, entonces, wow, no fue fácil.
0: El Parque Generalísimo Francisco de Miranda en Caracas se ha convertido en un espacio de jornadas de solidaridad con los afectados por el doblete sísmico que golpeó a la nación suramericana. Nuestra compañera Michelle Ramírez desde allí nos cuenta.
5: Este es el Parque Generalísimo Francisco de Miranda, ubicado al este de Caracas, ahora denominado la Casa de Dios.
6: Sale la carga, va a pasar a un tercer punto que va a ser acá, donde va a estar verificación.
5: Aquí acuden los venezolanos a traer sus donativos de ayuda humanitaria para los afectados del doble terremoto y participan cientos de voluntarios en labores logísticas.
7: y en verdad esta es la casa de Dios. De verdad que sí, mirar, somos instrumentos de Dios y le servimos a Dios. No hay ninguna otra explicación ni coincidencia, sino solo diocidencia. Y eso es lo que ocurre aquí en este centro de acopio biker. Motociclistas llegan, motociclistas salen, se nos vacían el acoplo, el almacén, y vuelven de un momento a otro, se vuelven a llenar, llegan insumos, salen, llegan amigos.
8: Vengo de Argentina, estoy viajando por Sudamérica hace 4 años y estoy hace 3 años, 3 meses ya en Venezuela, y bueno, me agarró esto acá y no me podía ir, y también ver tanta gente necesitando ayuda y voluntarios y demás, así que estoy hace una semana acá ayudando como se puede, dando una mano en la parte de comida no perecedera.
5: A sus alrededores también se encuentran las familias afectadas en tiendas de campaña, quienes reciben el acompañamiento emocional del pueblo.
9: En Caracas hay muchísimos refugios. Hoy estamos haciendo nuestra primera actividad de impacto acá, que la vas a ver en los próximos minutos. La intención no es solo traer un espacio de recreación, sino usar la recreación como una herramienta para educar. Sabemos que este es un momento difícil, pero creo que una de las cosas que tenemos que entender es que aunque perdió la casa o aunque perdieron seres queridos, hay algo dentro de ellos que no puede morir. Y nosotros estamos aquí para que eso no muera. El único que trae vida en medio del conflicto se llama Jesús. Pertenecemos a Él. Es la vida que queremos impartir sobre la niñez.
5: Carlos es uno de los jóvenes que se acercó con su guitarra a brindarles esperanza a través de la música.
10: Y al enterarme que este parque lo estaban usando como centro de apoyo, yo dije, bueno, vamos a visitar este lugar, porque parece mentira, ¿no? A veces es muy difícil, como quien dice por ahí, devolver la alegría plena o devolver la dicha, pero aunque sea tener unos minutos de alegría, de distracción, es algo que vale muchísimo. Y para eso es el arte, para eso es la música. A lo mejor, quizás con la música, de repente convertir las caras de tristeza en caras de alegría. Y de verdad que es algo muy chévere ver cómo de pronto los niños, o inclusive las personas adultas o adultos mayores van y le piden a uno canciones y se lo disfrutan.
5: Más de 86.000 familias han sido atendidas desde el pasado miércoles 24 de junio, mientras que otras 6.400 han sido rescatadas de los escombros, evidenciando la fusión gubernamental popular en tiempos difíciles. En la cámara de José Luis Briceño, Michelle Ramírez, desde Caracas, Venezuela, para Telesur.
0: Vamos ahora hasta Ecuador. El gobierno del presidente Daniel Noboa eliminó los controles migratorios que regulaban el ingreso de personal militar de Estados Unidos al país, en una decisión que abre nuevas interrogantes sobre la soberanía nacional. A través de un acuerdo ministerial suscrito por el ministro del Interior, John Reinberg, y publicado este viernes en el registro oficial, se derogó el reglamento de 2024 que establecía cómo debía actuar las autoridades migratorias ecuatorianas frente al personal militar de Estados Unidos. Aunque el estatuto de fuerza vigente entre ambos países desde hace 2 años no fue modificado en su contenido, desaparecieron los procedimientos internos que obligaban a Migración a verificar documentos, categorías migratorias y órdenes de movimiento al personal estadounidense. La decisión llega sin que el gobierno nacional haya anunciado un nuevo mecanismo de control.
11: Informó que realizarán una operación temporal con la Fuerza Aérea Ecuatoriana en Manta como parte de la estrategia bilateral a largo plazo en el marco de los...
0: En Bolivia, las organizaciones de empresarios privados se sumaron a la exigencia de que el legislativo apruebe una ley de prohibición de bloqueo de carreteras, práctica a la que apelan sectores sociales como método de lucha para exigir atención a sus demandas. El presidente Paz ha pedido a la justicia que haga sufrir a quienes bloquearon hace poco. Nos cuenta los detalles nuestro corresponsal Freddy Morales.
12: Los sectores empresariales reclaman una ley contra el bloqueo de carreteras, en la que se incluya la sanción contra los culpables de resarcir todos los daños provocados por ese tipo de medidas.
13: Una ley que no solamente profundice las sanciones desde el punto de vista penal para los que bloquean, sino que además contemple el resarcimiento económico, vale decir, que se sancione a los bloqueadores, pero además a los instigadores, a los financiadores, a los promotores de los bloqueos.
12: Los empresarios reclaman una ley contra el bloqueo de carreteras para el éxito de las inversiones nacionales, pero también de las extranjeras. Se citó como ejemplo a Estados Unidos, que tras el retorno de la derecha en Chile y Bolivia, tiene 2 nuevos espacios de inversión, así como en Venezuela, azotada por sismos.
14: Es indispensable poder sacar una ley de inversiones, una ley antibloqueos, porque tenemos que garantizar a los países que nos van a prestar plata y a los países que van a invertir en su país, que van a tener las mismas condiciones que invertir en Chile o que invertir en Venezuela, las mismas garantías para que esas inversiones estén seguras y no se arruinen con un bloqueo de 50 días.
12: El presidente Rodrigo Paz en el acto de promoción de militares del curso de desatinadores. Soldados de fuerzas especiales, expertos en supervivencia y combate, rogó a Dios para que la justicia haga sufrir a quienes promovieron el más reciente bloqueo de carreteras.
15: Y yo le pido a Dios que ilumine a parlamentarios, que ilumine cuando vayan las leyes para transformar el país, que ilumine a la justicia y al Ministerio Público cuando se entreguen a los culpables de tanto daño después de tantos años y especialmente en los últimos 53 días, que los hagan castigar, que sufran lo que han hecho sufrir al pueblo boliviano.
12: El presidente también denominó a las fuerzas militares especiales desatinadores como benditos.
15: Valores de respeto al prójimo. Ustedes son benditos. Han recibido la mejor formación que pueden dar desde nuestras Fuerzas Armadas. No se olviden de eso. Ustedes son benditos porque también son el corazón de lo que debe significar la unidad de la patria. Ustedes son benditos porque tienen familia que los respaldaron para que lleguen hasta este punto. Ustedes son benditos porque llevan en su cara la marca del camuflaje de aquel que tiene que estar a la espera. Satinador de las maldades, satinador de aquello que no es justo, satinador de aquello que le hace daño al país.
12: Los 50 días de bloqueo de carreteras que instruyó la Central Obrera y ejecutaron sindicatos campesinos en mayo y junio últimos fueron superados por acuerdos sectoriales y finalmente con la vigencia del estado de excepción que prohíbe las protestas y reuniones sindicales durante 90 días. Freddy Morales, Telesur, Bolivia.
0: Keiko Fujimori fue proclamada oficialmente presidenta electa del Perú tras imponerse a Roberto Sánchez en una de las elecciones más reñidas de los últimos años. Con este resultado, el fujimorismo regresará al poder después de 26 años. La proclamación fue realizada por el Jurado Nacional de Elecciones durante una ceremonia en Lima, poniendo fin al proceso de revisión y validación de los resultados. Esto en la elección del pasado 7 de junio. La entrega oficial de credenciales está prevista para el 15 de julio. La toma de posesión se realizará el próximo 28 de julio, coincidiendo con las celebraciones por la independencia peruana. En su cuarto intento por alcanzar la presidencia, Keiko Fujimori centró su campaña en temas de seguridad y recuperación económica, al tiempo que reivindicó el legado político del fujimorismo.
16: Hoy comienza una nueva etapa para el Perú, una etapa de responsabilidad, de diálogo y de resultados. Una etapa para recuperar la confianza en nuestras instituciones y volver a poner el Estado al servicio de las personas.
0: Nuestra atención ahora en Panamá. El canal ampliado cumple 10 años. Fue la primera gran obra ejecutada íntegramente por la administración panameña. El 26 de junio del 2016, el portacontenedores Costco Shipping marcó un hito. El canal reconocía a China como su segundo mayor usuario, solo por detrás de Estados Unidos, una década después. Washington presiona a Panamá para reducir la presencia china en la economía. Nuestra compañera Reca Chandiramani nos amplía.
17: Ampliado cumplió una década abierto al mundo. Las primeras esclusas construidas por la administración panameña fueron transitadas el 26 de junio de 2016 por un buque de la naviera china Costco Shipping, un hito histórico además de simbólico. Pero el contexto geopolítico cambió drásticamente. Hoy, Estados Unidos mira con recelo el creciente protagonismo chino en el país.
18: The el canal de Panamá, así que lo regalamos. Lo primero que hicieron, ¿sabes qué es lo que hicieron? Subieron los precios de los barcos 4 veces y no perdieron ni un barco. Luego, lo subieron 2 veces y no perdieron ni un barco. Todo lo que hicieron fue ganar cantidades tremendas de dinero durante años y años. ¿Qué tontería es eso? Y ahora China está intentando tomar el canal de Panamá y no vamos a permitir que eso pase, ¿ok?
17: La respuesta panameña llegó al día siguiente, el 2 de julio, paradójicamente desde la celebración del 250 aniversario de la independencia de Estados Unidos. En medio de halagos al embajador norteamericano, el presidente Mulino dio un mensaje sutil.
19: Con el canal ampliado, que sirve al comercio mundial, funcionando eficientemente en manos panameñas desde hace más de un cuarto de siglo, y avalado por un tratado de neutralidad, ambas naciones construimos una relación de amistad y cooperación en la que siempre debe prevalecer el diálogo y el respeto por la soberanía nacional.
17: Pero la de los movimientos sociales fue mucho más firme.
20: Frente a un gobierno sumiso que no ha sido capaz de defender la patria y la soberanía de este país, esa va a ser la conducta. Para los Estados Unidos se trata de alcanzar los sueños de Trump. Para nosotros los panameños se trata de defender la patria.
17: Las palabras de Trump coincidieron con los 2 años de Mulino. Y en Panamá crece el temor a nuevas concesiones, temor que no es infundado. Estados Unidos ya logró el paso sin pagar por el canal, la contratación de una firma lobista vinculada al círculo de Trump, la retirada de la franja y la ruta y el regreso de militares estadounidenses al istmo.
21: Esto forma parte de una geopolítica muy agresiva que ha reeditado, como se ha planteado, la doctrina Monroe, ¿no? Una doctrina que ha sido rediseñada en los actuales temas de globalización, ¿no?
17: El 10º aniversario también trae luces. El canal tendrá su primera administradora mujer, ha aumentado ingresos y planea proyectos como el gasoducto y el canal seco. Pero las sombras pesan más. La crisis hídrica, el rechazo a los embalses de Río Indio y un malestar que persiste. A 25 años de la reversión, el canal sigue siendo un negocio de pocos, ajeno a las mayorías. Reca Chandiramani, Telesur, Ciudad de Panamá.
0: Cuba avanza en las transformaciones sociales orientadas a reforzar la protección de los derechos más vulnerables, actualizar salarios, pensiones y sostener las conquistas históricas de la revolución en medio del recrudecimiento del bloqueo estadounidense. Así lo dijo, así lo han explicado, quise decir, varios ministros cubanos este viernes durante su intervención en un programa de análisis y opinión. El viceprimer ministro Eduardo Martínez recordó que desde 1959 el país ha desplegado políticas sociales y más de 30 programas que hoy sostienen logros como una red de salud con más de 10.000 instituciones y 70.000 médicos. El gobierno cubano ha ratificado su compromiso con no renunciar a las políticas sociales de la revolución e integró estos esfuerzos en un programa para reimpulsar la economía con metas específicas trazadas en 2026. El canciller cubano Bruno Rodríguez anunció a través de sus redes sociales que Estados Unidos estaría ejerciendo presiones sobre distintos países para impedir que se cuestionen sus medidas contra Cuba durante una próxima sesión de la Asamblea General de las Naciones Unidas. A través de su cuenta en la red social X, el canciller expresó: como denunciamos en pasada conferencia de prensa y han filtrado en medios estadounidenses, el Servicio Exterior de Estados Unidos ejecuta presiones inéditas con amenazas y chantajes de todo tipo a naciones soberanas para impedir la denuncia de sus criminales en contra de Cuba en sesión de la Asamblea General de las Naciones Unidas. Cambiamos de tema. Este viernes el presidente de Rusia, Vladimir Putin, sostuvo una reunión con los altos mandos militares donde aseguró que la liberación de la ciudad clave de Konstantinovka representa un gran avance. Más temprano, el jefe del Estado Mayor, Valery Gerasimov, informó sobre la liberación de una importante ciudad ubicada en la República de Donetsk, asegurando que esta conquista está asociada con el derrumbe del frente oriental de las Fuerzas Armadas de Ucrania. Konstantinovka es considerada un bastión logístico y defensivo clave para el ejército ucraniano en la región de Donetsk y tras intensos combates queda en manos rusas. Volvemos a América Latina. Las autoridades de la Ciudad de México han anunciado lo siguiente. Escuchemos.
2: El gobierno de la Ciudad de México implementará más protocolos de seguridad para evitar riesgos durante el partido de fútbol entre México e Inglaterra.
3: Anunciamos un fortalecimiento en los controles de acceso al Ángel de la Independencia y a otros espacios de celebración. Se ha diseñado un perímetro de seguridad. Una vez el aforo llegue a su capacidad, no se permitirá el acceso de la población ya a esa zona delimitada.
2: Después de que durante los festejos por la victoria de México ante Ecuador el pasado 30 de junio, cuatro personas fallecieron en las inmediaciones del Ángel de la Independencia, se colocarán más pantallas sobre Paseo de la Reforma para evitar aglomeraciones.
3: Aumentaremos el número de pantallas a 62 pantallas en la Ciudad de México. La mayor ampliación de puntos será en Reforma, más de 6 kilómetros de distintos puntos para poder ver en las pantallas y festejos.
2: A cada partido de México se multiplican exponencialmente los asistentes a los festejos, llegando a su máximo el pasado 30 de junio, cuando se sumaron 1.400.000 personas sobre el Paseo de la Reforma. La afición está de acuerdo en que se limite el consumo de alcohol y se descentralicen los festejos mundialistas.
22: Las medidas que está haciendo el gobierno son muy buenas y también recomendarle a la gente que pues va a haber pantallas, va en sus casas, en cualquier lado, pero no aglomerarse tanto. Y lo que implantó el gobierno es muy bueno.
23: El gobierno está actuando de alguna manera consciente ante estos eventos masivos, ¿no? No esperábamos realmente la multitud que se aglomerara tanto. Yo siento que es una buena idea, ¿no?, de seguir abriendo más espacios y que la gente no nada más se concentre aquí en el Zócalo.
2: El partido de la escuadra mexicana contra Inglaterra es el último encuentro mundialista que se realizará en la capital del país.
24: Por esto, las autoridades hacen un llamado a la afición para que disfruten la fiesta deportiva en orden, sin excesos y con responsabilidad cívica. Antonio Aranda, Telesur, Ciudad de México.
0: Con esto despedimos esta emisión de Telesur Noticias. Será hasta la próxima.

0: Al cumplirse los 200 años del Congreso Anfictiónico de Panamá, este evento histórico se posiciona en el centro de la agenda política de América Latina y el Caribe. Convocada por el libertador Simón Bolívar en 1826, aquella reunión constituyó el primer intento histórico de unir a las nuevas repúblicas independientes en una alianza de defensa mutua frente a las amenazas de las potencias de la época. 200 años después, diversos pueblos y gobiernos de la región retoman ese proyecto de integración. Actualmente, el Bicentenario se conmemora a través de una intensa actividad diplomática y académica que incluye cumbres presidenciales en Panamá, foros internacionales de debate en Caracas y sesiones parlamentarias simultáneas en varios países del continente. El objetivo de esta movilización es conectar las memorias históricas con los desafíos políticos actuales. Para los organismos de integración regional vigentes, los principios del Congreso de Panamá sirven de base para defender la soberanía de las naciones, rechazar de manera unánime las sanciones internacionales y avanzar hacia la consolidación de un bloque regional fuerte en el equilibrio mundial contemporáneo.
1: A 200 años del Congreso Anfictiónico de Panamá, la conmemoración oficial y la popular han seguido caminos paralelos que revelan una tensión territorial. Por un lado, la ceremonialidad oficial dirigida al funcionariado y las élites de derecha ha congregado a gobiernos de esa tendencia que se reunirán en Panamá la próxima semana para dar inicio al Bicentenario.
2: Es muy cuestionable, Panamá, el gobierno nacional se está preparando para conmemorar el Bicentenario del Congreso Anfictiónico con un acto oficial donde está invitando, mandatarios, cancilleres, para que se congreguen en Panamá, pero curiosamente sobre la base del planteamiento de panamericanismo, que ya sabemos que no responde al ideal bolivariano.
3: Ahora pretende conmemorar el Bicentenario del Congreso Anfictiónico bajo la doctrina panamericana, es decir, bajo la égida de los Estados Unidos, y hace una celebración que está vacía de contenido y que es lo contrario de lo que soñó Bolívar. Por ende, yo creo que los sectores populares, los sectores académicos, el movimiento social panameño, desde otra perspectiva, tenemos que rescatar el acontecimiento para volver al camino con que Bolívar soñó que algún día fuéramos en verdad independientes y libres para decidir nuestro destino.
1: Desde los sectores populares también se siguen organizando coloquios y talleres en barrios, universidades públicas, plazas y centros comunitarios, en aras de resignificar el Congreso desde las luchas sociales por la tierra, el agua, la soberanía del canal y la memoria antiimperialista, conectando a Bolívar con las demandas territoriales del presente.
4: Desde la Alianza Pueblo Unido por la Vía, y hemos hecho cualquier cantidad de meeting, hemos hecho cualquier cantidad de marcha, nos estamos organizando también desde la Alianza y otros sectores para conmemorar estos 200 años del Congreso Anfictiónico. Todo eso lo hacemos con la consigna que el Libertador nos decía de esa unidad.
5: Lo que yo quiero felicitar es a los compañeros de historia de la Comisión del Bicentenario, que esta facultad se arrogó el rol de la Comisión del Bicentenario de toda la universidad, que han organizado seminarios de actualización de esa materia.
1: Esta bifurcación evidencia que la integración latinoamericana sigue siendo un campo de batalla. De un lado, la diplomacia de las élites y su inherente asociación con Estados Unidos. Y por el otro, el espíritu de unidad de los pueblos hispanoamericanos. Dos proyectos en pugna que dos siglos después mantienen vigente el debate.
6: Sin duda coloca a América Latina como un territorio en disputa, y por eso creemos entonces que siempre es importante enmarcarlo en esta confrontación. En ese contexto, 200 años después, estamos inmersos hoy en día. Esa confrontación entre la visión del monroísmo con su versión moderna y lo que era el bolivarianismo.
1: Panamá recibe desde el ámbito institucional a representantes de 79 estados, 18 organismos internacionales y 97 delegaciones internacionales en el marco de la Semana de Alto Nivel del Bicentenario del Congreso Anfictiónico. pero la mirada estará puesta no solo en los discursos oficiales, sino en las voces que desde abajo siguen reclamando el verdadero legado de Bolívar. Reca Chandiramani, Telesur, Ciudad de Panamá.
0: Su ubicación privilegiada en el corazón de América convirtió a Panamá en un escenario de constantes disputas coloniales y en el centro del debate sobre lo que significa ser americano. Esta relevancia histórica fue clave para Simón Bolívar, quien vio en el país el lugar perfecto para desarrollar y definir sus momentos más importantes de la Unión Latinoamericana.
7: Ya estaba aceptado que estaba, se llamaba América, pero también había los que seguían discutiendo que por qué América, si el primero que llegó fue Colón y Américo Vespucio llegó después. Esa controversia también va a incidir en ese momento en que se va a definir qué es lo americano.
8: América es un continente que se prolonga desde el norte hacia el sur, a lo largo, y en el centro de más o menos de esa extensión maravillosa que es nuestro continente, está Panamá.
9: Creo que hay dos momentos que son claves en la evolución del pensamiento de Bolívar respecto a la unidad de América. Uno está relacionado con una carta que se tiene constancia que escribió desde Londres a principios del siglo XIX y donde indicaba la necesidad de crear un espacio común.
8: Que tenemos que vivir juntos y que tiene que existir una confederación y que tiene que haber un espacio que nos reúna a todos, piensa en Panamá. Dice, es allí el centro del continente. Era un lugar estratégico, extraordinario, lleno de potencialidades, pero lleno también de complejidades. Esa condición lo puso siempre en el epicentro de los intereses coloniales.
0: El Bicentenario del Congreso Anfictiónico de Panamá representa mucho más que una conmemoración histórica. Se constituye en un manifiesto geopolítico de resistencia y una alternativa civilizatoria frente a las crisis estructurales del orden mundial contemporáneo. En un panorama internacional donde el capitalismo corporativo intensifica la acumulación por desposesión, el ideario bolivariano de 1826 se redefine como una herramienta teórica y práctica para hacer frente a las dinámicas de exclusión global.

0: persona, pero necesito que todo el personal esté hacia allá. No puede haber ningún nivel de ruido, de un sensor sísmico.
1: En este momento lo que ustedes están observando es precisamente haciendo la extracción de algunos escombros precisamente para quitarle peso a la estructura, ya que estamos buscando a dos adultos y a un bebé de 9 meses de nacido. Nuestros técnicos de rescate están introduciéndose en el interior de la estructura para establecer y hacer los patrones de búsqueda necesarios para una vez poderlos rescatar vivos, ¿ok?
2: Estamos ayudando desde el día 1. Nosotros traemos donaciones desde el día 1 y tenemos este camión con donaciones.
3: ¿Cómo lo Gallego, Francisco Miranda, muchas gracias?
4: Tenemos especialistas en estructuras colapsadas, tenemos personal capacitado en recuperación de víctimas y tenemos equipo de sanidad para atender al personal que está siendo rescatado.
5: Ya tenemos 5 días, desde el jueves. Estamos aquí todos y ya pues llegaron, se unieron bomberos de Argentina y pues nos están prestando el apoyo ahí también.
0: Por favor, máximo silencio a partir de este momento.
4: Y que son cosas que pasan, pero aquí estamos, el ejército mexicano va a estar siempre apoyándolos en lo que se pueda.
6: Una catástrofe lo que está pasando, pero para eso estamos aquí nosotros, el personal con conocimiento, capacitados para tratar de salvar las vías que se encuentran debajo de los escombros. Fortaleza y mucha, mucha tranquilidad, porque esto es una cosa bárbara lo que está sucediendo.
5: Sí. Ayer hicimos el rescate de un niño de 11 años y es, o sea, para uno, porque uno es padre y sabe que los hijos de uno están en la casa. Y que en cualquier momento puede pasar algo de esto. Y para vosotros es fuerte.

0: El Poder Popular en Venezuela conmemoró el bicentenario del Congreso Anfictiónico de Panamá con una proclama en defensa de la soberanía regional. En su encuentro, los participantes reivindicaron la resistencia de los pueblos originarios y la necesidad de consolidar una unión transversal frente a las sanciones y amenazas externas.
1: En la casa natal del libertador Simón Bolívar, en el centro de Caracas, diversas organizaciones sociales y comuneros se dieron cita para ratificar el principio de autodeterminación de los pueblos.
2: Los pueblos con mayor conciencia que antes estamos en la batalla, unidos codo a codo para defender la humanidad, para defender el género humano. Así que esa es la vigencia de la doctrina bolivariana, esa es la vigencia de Bolívar. El enemigo del monroísmo, el enemigo del imperialismo es Bolívar, su doctrina por la vida, por la justicia.
1: El encuentro inició con manifestaciones culturales y expresiones musicales tradicionales que reivindicaron las raíces históricas de la identidad venezolana y de la región caribeña.
3: Pero hoy en día seguimos ese hilo de vida. ¿Por qué? Porque los venezolanos somos resistentes y los pueblos originarios también. Tenemos 532 años en esta lucha de autodeterminación de los pueblos. Somos hilo de vida, somos historia, somos cultura, somos lengua, somos historia universal, historia de unión de los pueblos.
1: Con banderas de naciones latinoamericanas alzadas, resaltaron la vigencia del proyecto unitario promovido por Bolívar en el Istmo de Panamá en 1826.
4: La anfitrionía está volviendo en estos tiempos donde estamos celebrando 200 años de aquel Congreso Anfitriónico de Panamá que había sido convocado por Bolívar dos años antes, un 7 de diciembre de 1824, dos días antes de la gloriosa batalla de Ayacucho. Bolívar convocó al Congreso Anfitriónico de Panamá. Es una idea grandiosa, lograr que los pueblos se unan para buscar su bienestar. El pueblo ha sabido reconocer el valor estratégico que tiene el concepto de la anfitrionía, lo ha asumido en estos momentos difíciles de la patria, en la cual se siente extremadamente amenazada y presionada por la presencia de fuerzas extranjeras y intervenciones extranjeras que atentan contra principios fundamentales de nuestra Carta Magna.
1: Y bueno, en unidad dieron lectura a una proclama conjunta que enfatizó la necesidad de consolidar la integración regional frente a las sanciones y amenazas externas actuales.
5: Así que esta vez, esta unidad debe ser entre los pueblos, más allá de las burocracias, entre los pueblos dignos, el pueblo obrero, el pueblo indígena, y este concepto de la anfictionía para nuestro pueblo afro y nuestro pueblo joven y nuestro pueblo mujer, este concepto de la anfictionía va más allá de lo territorial, va más allá de la región. Esta anfictionía es la unidad de los iguales para enfrentar la amenaza. Y en este momento esta unidad debe ser transversal a toda la Vía Yala.
1: El documento final reafirma el compromiso de las bases movilizadas de mantener los objetivos históricos de soberanía y cooperación solidaria entre los países del sur global. En la Cámara de Marcos da Silva, Michelle Ramírez desde Caracas, Venezuela, para Telesur.
6: Siguen los actos de los movimientos populares en conmemoración de los 200 años del Congreso Anfictiónico de Panamá. En esta ocasión, organizaciones populares, sindicatos, trabajadores y trabajadoras del movimiento popular se han congregado en un encuentro por la soberanía y la integración de los pueblos. Esto en una suerte de un Congreso Anfictiónico de los pueblos, en paralelo a una agenda oficial que se ha decantado por la idea, por implementar la idea del panamericanismo, esto es la unidad latinoamericana en pro del beneficio estadounidense versus la agenda que están impulsando los movimientos populares, que es la integración hispanoamericana, ver a Latinoamérica como una región unida, como alguna vez lo soñó el libertador Simón Bolívar. los sectores sociales han realizado también estos encuentros a lo largo de por lo menos un mes previo al inicio de este 22 de junio, cuando hace 200 años empezó el Congreso Anfictiónico en Panamá. Se extenderán también estas actividades a lo largo del tiempo que duró hasta el 15 de julio, en este caso cuando culminó también en ese momento el Congreso Anfictiónico. Los movimientos sociales rechazan esta subordinación, a veces directa, a veces indirecta, por parte del gobierno panameño a la agenda estadounidense, y rescatan pues el legado de los mártires del 9 de enero del 64 y las posteriores generaciones de jóvenes que lucharon por la soberanía panameña. Por eso implementan o marcan a Panamá como un

y subordinada a los intereses políticos de los Estados Unidos. Las actividades populares iniciaron el 22 de junio y se extienden hasta el 18 de julio, replicando con exactitud la duración que tuvo aquella histórica cita continental hace dos siglos. Durante las sesiones, los participantes reivindican activamente el legado de lucha de los mártires del 9 de enero de 1964 y de las generaciones de jóvenes que defendieron la soberanía panameña.

Ese nudo en la garganta es la misma fuerza que impulsa a preservar la vida. Por cada corazón que sigue latiendo. Por ese pulso constante, garantía de nuestra existencia. Nos abocamos a un país para cuidarlo. Un país para alimentarlo. Venezuela no está sola.

0: Caracas se convirtió en la sede del coloquio internacional Patria es América, un encuentro académico y político de alto nivel organizado para conmemorar solemnemente el bicentenario del Congreso Anfictiónico de Panamá. El evento, promovido de manera conjunta por la Comisión Presidencial para el Bicentenario y el Centro de Estudios Simón Bolívar, reunió a destacados historiadores, intelectuales y defensores de la soberanía popular. En su cláusula, la presidenta encargada de Venezuela, Delcy Rodríguez, convocó a la diplomacia, defendió el multilateralismo y la unidad e invitó a construir un camino propio de coexistencia pacífica y unidad, argumentando que más allá de las diferencias ideológicas, la integración es la única vía para garantizar la prosperidad y defender la independencia de los pueblos.
1: No es claudicación, es diplomacia, el actual camino que Venezuela construye con Estados Unidos.
2: Sin duda alguna, el 3 de enero del 2026 marcó una inflexión en la política nacional y en nuestra visión de las relaciones internacionales, de retomar camino diplomático con el gobierno de los Estados Unidos. Han transcurrido ya casi 6 meses y siento que ha sido el camino correcto.
1: El camino correcto para la paz.
2: Dirimir las diferencias que las hay, que existen, a través del espacio diplomático. Y garantizar la tranquilidad, la paz, la soberanía y la independencia de Venezuela.
1: Y esto conecta con el ADN del Congreso Anfictiónico de Panamá. Bolívar llamó a la unidad para que las nacientes repúblicas se defendieran de los imperios como Estados Unidos, que sigue acechando por las grandes riquezas. Pero el único camino simétrico es el diálogo y el multilateralismo.
2: Mi mensaje como presidenta encargada a los países de nuestra región es a encontrar nuestro propio camino en el continente, en el hemisferio, donde convivimos y coexistimos con una potencia nuclear, que es los Estados Unidos. Y cómo nosotros, a través de relaciones de respeto, a través de una moral histórica que nos sostiene, porque hay bastante historia que nos ampara en la ética y en la moral, cómo desde esa posición podemos nosotros también llevar la verdad de nuestros pueblos, que no solamente son las riquezas materiales.
1: Y aunque el tiempo geopolítico es otro, la puesta

0: respuesta es la misma.
1: Nosotros tenemos el deber responsable, con respeto, de hacer entender de qué se trata esa América Latina que está en ebullición, que está defendiendo un camino de independencia y de libertad y que no está dispuesta a la entrega. Yo creo en ese camino y yo aspiro que esta Venezuela, una nueva Venezuela, una Venezuela con una política, un concepto, un entendimiento de la política diferente, se sume por la libertad, la integración y la unión, como la pensó Bolívar y nuestros grandes libertadores.
2: Cerró la celebración del Bicentenario una sesión solemne de la Asamblea Nacional, no solo con la participación de los diputados del Parlamento, sino con representantes de los consejos legislativos de los 24 estados del país y concejales de los 335 municipios de Venezuela, como símbolo de una fuerza única defendiendo la nación.
3: Hace 200 años insistimos en que solamente unidos podremos darle respuesta a nuestros pueblos. E insistimos, independientemente de los gobiernos que existen en nuestro continente, todos tenemos un mismo origen, todos tenemos la misma mezcla armoniosa de razas, todos soñamos con la prosperidad de nuestras mujeres, nuestros hombres, nuestras niñas y niños.
2: Y sí, hay una mancha que dejó el bombardeo de Estados Unidos el 3 de enero, pero la historia es cíclica. Dos siglos atrás se logró la independencia, con repliegues y estrategias para defender la libertad. Madeline García, Telesur, Caracas, Venezuela.
4: El ideal de Simón Bolívar de consolidar a Panamá como el epicentro de la patria grande y unificada nació como una necesidad histórica para defender la independencia hispanoamericana frente al yugo colonial. El propósito de la anfictionía de 1826 era crear una fuerza militar conjunta para blindar a las regiones de las agresiones de las potencias imperiales europeas.
5: Qué bello sería que el Istmo de Panamá fuese para nosotros lo que el de Corinto para los griegos. Con esta frase, imaginó el libertador Simón Bolívar hace dos siglos el destino de Panamá. Entonces, solo un departamento de la Nueva Granada, el Istmo ya despuntaba como el corazón geográfico de un sueño mayor, la unidad hispanoamericana. Un sueño nacido tras décadas de lucha por sacudirse el yugo español.
6: En un principio, no se hablaba de Congreso Anfictiónico, sino de Congreso de las Américas. Y ya en su carta de Jamaica en 1815, Simón Bolívar planteaba que Panamá, como punto neurálgico de la logística mundial, es decir, de la comunicación y del tránsito de mercancías y de personas, podía cumplir las veces de una especie de capital de una gran nación hispanoamericana unificada.
5: El propósito de Bolívar al convocar el Congreso Anfictiónico de 1826 era crear una fuerza militar conjunta de 60.000 soldados bajo los lineamientos de ese Congreso, que operaría como un paraguas de protección frente a las potencias europeas. Ese ejército nunca se concretó. Sin embargo, con luces y sombras, Panamá se consagró como punto de encuentro de las Américas, ese puente que años después uniría los mares con el canal.
7: Un gran hito de esa reunión es que Panamá quedó ya como legitimada, como el lugar de concertación, el lugar del diálogo.
5: Pero, ayer como hoy, el talante de los actores congregados a lo largo de los años revive contradicciones que ponen en jaque el espíritu anticolonial que nació en Panamá, siendo la cuna de la anfictionía latinoamericana.
6: En el año 1956, la conmemoración se hizo en Panamá y aquí llegaron una serie de dictadores sátrapas de América Latina como Alfredo Stroessner. Aquí llegó Castillo Armas de Guatemala,
0: Aquí llegó Anastasio Somoza, llegó el hermano de Rafael Leonidas Trujillo, imagínense. Fulgencio Batista estuvo aquí en Panamá, por mencionar alguno, hablando de democracia, hablando de justicia, de dignidad, de soberanía, de protección, cuando detrás de ellos había toda una estela de muertos y de crímenes.
5: Hoy, el Bicentenario del Congreso Anfictiónico encuentra un Panamá intervenido y sumiso ante Estados Unidos, miembro de una coalición de derechas continentales bajo el llamado escudo de las Américas, cuya misión ya no es liberar pueblos, sino domarlos para mantener la hegemonía de un nuevo imperio y con él el status quo de las oligarquías locales. Dos siglos después, el sueño de unidad latinoamericana de Bolívar sigue siendo eso, un sueño. Pero ahora, amenazado no solo por conflictos internos, sino directamente por la potencia del norte. Reca Chandiramani, Telesur, Ciudad de Panamá.
4: A 200 años del Congreso de Panamá, la Unión de América Latina sigue siendo un campo de batalla entre dos ideas opuestas. Por un lado, los gobiernos de derecha y las élites quieren una integración falsa que solo obedece a los intereses del capitalismo. Por el otro lado, los movimientos sociales, los trabajadores y el pueblo organizado defienden el verdadero sueño de Simón Bolívar, que es una unión real para proteger nuestras tierras, el agua y los recursos frente al saqueo capitalista, frente a los bloqueos y las medidas coercitivas unilaterales que intentan quebrar a las naciones soberanas. La coyuntura contemporánea exige retomar el camino estratégico del multilateralismo y la diplomacia firme, entendiendo que la integración regional no es una opción burocrática, sino la única alternativa civilizatoria viable para garantizar la paz, la dignidad y la independencia definitiva de nuestra América. Hasta una próxima entrega de Realidades.

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0: Hola, Felicidad, bienvenido, bienvenida a esta emisión de Telesur Noticias. Soy Arani Flores e inmediato comenzamos. Presidenta encargada y Estado Mayor coordinan campamentos transitorios para damnificados afectados por el doblete sísmico. Más de 26.000 efectivos del Estado venezolano serán desplegados en las zonas afectadas para proteger las familias. Fuerzas rusas liberan ciudad clave en Donetsk y colapsan el frente ucraniano. Presidente reafirma los objetivos de la operación en Donbass. El multitudinario funeral del ayatolá Ali Jamenei contrasta con la austera celebración de los 250 años de la fundación de Estados Unidos. Los iraníes afirman que simboliza un momento de transición en el orden internacional. Con el objetivo central de garantizar la protección social y el resguardo de los derechos fundamentales de las familias, la presidenta encargada Delcy Rodríguez encabezó este viernes una reunión de alto nivel con el Estado Mayor para evaluar y coordinar la instalación de campamentos transitorios en las zonas más afectadas por los recientes movimientos sísmicos. Frente a la emergencia, el Ejecutivo Bolivariano ha desplegado un contingente histórico de más de 26.000 funcionarios integrados por bomberos, Protección Civil, Policía Nacional Bolivariana y la Fuerza Armada Nacional Bolivariana. Este sólido despliegue opera en estrecha coordinación con 31 delegaciones internacionales y, por supuesto, la Organización de las Naciones Unidas, en una muestra de que la cooperación y la solidaridad entre los pueblos es la ruta para superar las adversidades. Mientras se gestionan soluciones habitacionales definitivas, el Gobierno Nacional ha priorizado la atención inmediata y digna de los afectados bajo la primicia fundamental de priorizar la vida. El 80% de los edificios que colapsaron en La Guaira corresponden a desarrollo privado. La familia Bolívar fue una de las miles afectadas y nos cuenta cómo sobrevivieron a este doble sismo que afectó a Venezuela el pasado 24 de junio. Yarlene Rosales nos cuenta.
1: La linterna del teléfono le sirvió para alumbrarse y por error grabó todo el caos mientras ayudaba a su familia a salir de los escombros.
2: ¿De qué?
1: Ese día, Jesse Bolívar decidió cambiar sus planes y devolverse a su casa con sus hijos.
3: Estaba en una fiesta porque era día de fiesta, entonces yo me fui a comer con mi esposo y le digo, estábamos comiendo, pues. Y después nosotros íbamos ahí a otros sitios más lejos, pero entonces yo le digo, no, vámonos a la casa. Yo no quise ir a esa fiesta donde estábamos, yo me devolví. Cuando llego a la casa, yo tengo unos gaticos chiquiticos y me pongo a darle el tetero, que la mamá de los gatitos se murió. Cuando le estoy dando el tetero, yo estoy sentada en un mueble en un balcón. Entonces yo empiezo a ver que el mueble se empieza a mover y le digo a mi esposo, está temblando. Entonces él se me queda viendo y yo le digo, no, está temblando. Cuando ya digo la segunda vez, arrancamos a correr. Pero cuando arrancamos a correr, nosotros estábamos arrancamos a correr y llegamos a la sala. Cuando llegamos a la sala, el edificio se desplomó.
1: Esta familia vivía en la residencia Palma Real en Caraballeda.
3: Nosotros vivimos en el 5 y llegamos al 1. O sea, y todo el edificio de la parte de arriba nos cayó encima. Nosotros estamos vivos realmente de milagro porque no sabemos. Entonces yo, que fui la que mejor quedé, aunque estoy un poco bastante golpeada, me empecé a abrir, a quitar los escombros porque tenía a mi hija y a mi esposo que tenían de aquí para abajo, no se podían, estaban inmovilizados. Entonces yo empecé a quitar piedra, aparta piedra, aparta piedra. Eso fue un trabajo de 6 horas.
1: Su hijo, Yendrel Bolívar, también relató cómo sobrevivió al terremoto.
4: Bueno, yo prácticamente todos los días me la paso acostado. Ese día no fue muy diferente, estaba acostado, estaba viendo mi teléfono. Y a las 6:04 empezó a temblar. Yo obviamente salgo a la sala, veo dónde está mi mamá y ellos, pero yo abro la puerta y salgo. Cuando salgo, empieza a temblar más fuerte y se parte el pasillo por la mitad. Me cae el pasillo de arriba se cae el de abajo y ahí caí entre los escombros, pues. Yo tuve todo el tiempo consciente de que caí hasta que me sacaron, siempre tuve consciente.
3: Ocho horas
4: duré ahí luchando, metido.
1: Vinieron al Centro Diagnóstico Integral San Miguel Arcángel para consulta y chequeo.
3: Tanto como cubanos como venezolanos nos trataron de maravilla. De verdad que ningún tipo de queja, tanto conmigo como con mi hijo y con todos los que yo vi ahí, con todos los que estábamos de La Guaira, porque habíamos varios de La Guaira.
1: A pesar de las tragedias que ha vivido esta costa, la familia Bolívar quiere seguir viviendo allí.
3: Ya nosotros como que estamos acostumbrados a vivir allá, pues de verdad que yo estando aquí no me siento bien, sino a pesar de lo que ha pasado, igualito yo quiero volver pues a mi Guaira. De verdad que a mí me gusta mi Guaira.
1: 39 segundos bastaron para la afectación de casi 900 edificios, además de vías y puentes. El Ejecutivo creó un fondo inicial de $200 millones que se van a recuperar del Fondo Monetario Internacional para la construcción. En la Cámara de Jesús Romero, Yarlenis Rosales, Telesur, Caracas, Venezuela.
0: Tras ser rescatado luego de permanecer 8 días bajo los escombros por el colapso de un edificio en Catialamar, Estado de La Guaira, Hernán Gil concedió una entrevista a nuestra multiplataforma informativa relatando su historia.
5: Y bueno, salí una mañana como siempre y bueno, ese 24 a las 6 de la tarde suscitó esa cuestión de... Sabía que era un terremoto porque estaba una persona cerca de mí y él lo manifestó, pues yo unimos la cara y ahí ya todo era negro, ya todo estaba oscuro.
0: Hernán nos relata esos momentos de terror que vivió bajo los escombros luego de los terremotos.
6: Buenas noches, ¿cómo están? Bueno, ya, la
5: yo
6: verdad es que...
5: salí, pero a la vez, no sé, algo me... Sabía que era, estaba temblando, y yo... O sea, era en instante, o sea, si salía o no salía, y yo decidí quedarme en la casilla, porque yo pensaba que iba a pasar. Yo pensaba que iba... a quedar ahí, pues, pero no, hizo el primero al segundo.
0: En La Guaira continúan sin descanso las labores de búsqueda y rescate después de los terremotos que causaron gran destrucción en varios estados del país, particularmente allí, bajo la consigna del Ejecutivo de, ante todo, cuidar la vida. Los rescatistas de la Brigada Topos Azteca trabajan arduamente en Caraballeda, en el estado La Guaira, el más afectado de todos, junto a técnicos especializados con el objetivo de detectar cualquier posible señal de vida entre los escombros. Nuestra compañera Paola Dragnik está allí y nos amplía.
6: Buenas noches, ¿cómo están? Bueno, ya, la verdad es que buenos días, porque estamos de madrugada aquí en el sector de Caraballeda, en el estado de La Guaira. A mis espaldas, como ya hemos visto durante todos estos días, ¿cierto?, uno de los tantos derrumbes que afectaron a las edificaciones que están en el estado La Guaira. Y aquí en este punto, hace pocos momentos, se estaban haciendo indagaciones porque particularmente la conocida brigada de topos mexicanos estaba haciendo aquí trabajos y detecta una señal que podría dar con alguna persona con vida. Estiman que podrían ser 2 personas, sin embargo puede ser un falso positivo. ¿Y por qué? Porque técnicamente los equipos que están usando incluso son capaces de detectar a profundidad ruidos como el parpadeo, incluso los latidos del corazón, para poder comprender un poco más. Y como están viendo en las imágenes que ocurrió hace muy poquito, ¿cierto?, es un silencio pero realmente absoluto el que hay que hacer, incluso no caminar, porque la vibración, ¿cierto?, del concreto puede puede confundir estos radares, estos sonares? ¿Es posible la vida en estas circunstancias tantos días después? ¿Puede ser posible en condiciones muy particulares? Se trata de casos muy, muy escasos, por eso estos trabajos son tan delicados. Y para poder conocer los detalles vamos a conversar con Miguel Ángel, que está por acá. Nos vamos a meter un poco en el equipo. Ah, no está Miguel Ángel, está Vicente.
7: Ya te lo llamo a todos.
6: ¿O podemos conversar primero contigo, Vicente? Si...
7: Me gustaría que estén...
6: Bueno, van a buscar a Miguel Ángel. Esto está ocurriendo en este momento. De hecho, han sido recogidas las informaciones sonoras, incluso con un dron, para poder detectar si hay gente alrededor que pudiera estar emitiendo este sonido que confunde los radares y los sonares. Toda esa información entonces ahora se tiene que cruzar para ver si estas señales son un falso positivo o finalmente puede haberse detectado algún hálito de vida. Aquí está justamente Miguel Ángel, vamos a conversar con Miguel Ángel. Miguel Ángel, gracias por darte estos minutos tan importantes para la pantalla de Telesur. Los vimos en plena faena porque hay algunas señales, ya nos explicabas, puede ser un falso positivo, pero tienen el equipamiento para poder detectarlo, confirmar.
8: Bueno, lo que te puedo platicar hasta ahorita es que la forma de buscar víctimas ha cambiado, ¿no? Antes nosotros como rescatistas ya de la vieja guardia teníamos otras técnicas. Nuestras técnicas pues básicamente era con herramienta convencional. Ahora lo que hace la Brigada de Rescate Internacional Topos Azteca pues es usar tecnología. Esa tecnología nos permite llegar más lejos en menos tiempo y poder determinar incluso víctimas atrapadas con los menores sonidos que puedan ejecutar. Nosotros los podemos leer y saber si hay vida, no hay vida, dónde están, a qué distancia, arriba, abajo, en medio, y poder hacer modelos matemáticos incluso o de inteligencia artificial para saber si esos ruidos que escuchamos corresponden a la vida humana o son descartables de la vida humana, que pueden ser viciados por algunas otras cosas como la estructura, como algún movimiento de animales, ¿no?, de fauna nociva. Lo podemos saber con este tipo de equipos que nosotros estamos usando.
6: Me decías que son tan sensibles que incluso puede detectar como latidos del corazón, signos vitales muy mínimos.
8: Claro, como si fuera un estetoscopio, así de claro. Como un estetoscopio, el parpadeo de los ojos, incluso a veces hasta la respiración se puede detectar. Para eso tenemos a Mark, que es el ingeniero técnico de los equipos, te puede platicar un poquito más sobre ello y en la colaboración que tenemos con la Brigada de Rescate de los Topos Mexicanos.
6: Muchas gracias, Miguel Ángel. Marc, bueno, nos impresiona esta capacidad tecnológica, ¿no? Me decías que el parpadeo, los latidos del corazón.
9: Sí, especialmente esta tecnología es lo que se conoce como ultrasónica. La parte de la tecnología es que escucha frecuencias de alto, de súper alto sensibilidad, especialmente los toques del concreto, gritos, llamados, todos estos tipos de cosas, y después se realiza ya con la parte de inteligencia artificial y con algoritmos ese tipo de estudio para determinar si eso no es, si es sonido de fondo, si es determinar varios errores que se puede suceder al momento. Ya ese tipo de algoritmo, con ese puede determinar eficazmente si hay o no hay personas ahí.
6: Por eso es tan sensible y se pide tanto, tanto silencio. Es decir, ¿alguien que está caminando lejos de acá puede vibrar el concreto?
9: Sí, especialmente con la parte del estetoscopio que estaba mencionando el rescatista, se llegó a escuchar varias cosas, se pidió varias veces el silencio. Por eso se pide nuevamente en zonas de gran escala que haya silencio, porque son súper sensibles, especialmente parte del estetoscopio y la ultrasónico, que puede escuchar sonidos muy agudos como la de la planta de carros y varias cosas así. Entonces, por eso se solicita mucho silencio.
6: Marc, tú eres muy joven, ¿eh? Eres un ingeniero de esos que, con putines, como decimos en Chile, capaces de entender esta inteligencia artificial. ¿Habías participado en un evento como este antes?
9: Pues esta es mi primera vez dando el apoyo en la parte de rescatista, pero ya tengo la parte de conocimiento de software, de algoritmos, programación. Y sí, soy muy joven, tengo 20 años acá, entonces es un orgullo dar y brindar esa parte de la tecnología a los rescatistas.
6: Ahora van a cruzar los datos.
9: Sí, ahorita estamos haciendo el estudio de ello.
6: Muchísimas gracias, Mark. Muchísimas gracias. Muchas gracias. Me voy a cruzar un momentito acá por la cámara porque también queremos hablar con Vicente. Vicente, bueno, trabajas también con Mark. Sí. Tú estás a cargo de estos equipos. Habitualmente, sí. ¿Para qué se ocupan estos equipos que hoy día están sirviendo para el rescate?
10: Sí, mira, nosotros somos una empresa industrial que tiene equipos de desarrollo tecnológico. Estamos ahora mismo trayendo todo lo que tenemos a la mano para poder complementar todo el aporte a buscar rescatar personas con vida. Son equipos de alta tecnología que se emplean en la industria, captan fugas de gas, captan ruido, no le importa todos los sonidos externos, se enfocan a dónde va. La tecnología ultrasónica encuentra vibraciones, se hace una suma y se hace una especie de redundancia para encontrar movimientos, toques, ruidos que puedan emitir una persona todavía que pueda estar allí todavía con vida. Nos estamos enfocando en hacer una suma de varias tecnologías que puedan en estos últimos días aportar a poder conseguir más personas. En todo el trabajo que viene haciéndose con los grupos de rescate de los topos, y bueno, estamos aportando con fe y confiando en Dios de que con esta información, más todo nuestro análisis técnico con los análisis de los rescatistas, puedan aportar a buscar personas.
6: Tú eres venezolano además, sí. A ti te golpea doblemente esto, ¿no? Ver a tu país en esta situación.
10: Sí, sí, no, nosotros, vista de ver todo esto, mira, pusimos todos los esfuerzos de todo nuestro personal a disposición de la ayuda humanitaria y de todo el trabajo de rescate.
6: Bueno, muchas gracias, Vicente. Un momento crucial porque justamente ahora van a hacer ese cruce de datos. Amén. Muchas gracias.
10: Gracias.
6: Bueno, la verdad es que puede ser un falso positivo. Están las familias aquí en carpa, llevan muchos días, por tanto, cada mínima señal genera esta posibilidad de esperanza cada vez más remota. Estamos hablando de hálitos de vida que son ellos y ellas los que tratan de agarrar este hálito de vida. Y esta tecnología no solo permite hacer esta detección rápida y además el descarte, porque se cruzan, ¿cierto?, los datos a través de la inteligencia artificial, como nos explicaba Mark. Y esto también es positivo en el sentido de que acelera este proceso para que las familias que están acá no estén, ¿cierto?, alargando esta tremenda agonía, este tremendo duelo. O sea, el trabajo, ¿cierto?, de los rescatistas, de las brigadas internacionales que han llegado hasta Chile, y justamente en ese sentido hoy día la presidenta encargada del CI, Rodríguez, entregó condecoración a quienes participaron del rescate, este milagroso rescate de Hernán Gil, a quien hoy día justamente, bueno, ya ayer, porque estamos de madrugada, ¿cierto?, pudimos entrevistar con la autorización de los médicos, un rescate milagroso que da un baño de luz, de alegría, también de calma en el corazón en situaciones muy, muy tremendas. Nosotros nos vamos a quedar aquí, sí, justamente para entonces continuar viendo este trabajo y este descarte, este cruce de datos, de cifras que han recolectado desde la brigada, la conocida brigada Topos Aztecas, ¿cierto?, de México, que además tiene una larguísima experiencia en desastres de este tipo. Nos vamos a quedar aquí.
0: Gracias, Paola. Muy valioso el aporte de las brigadas y, por supuesto, también de la empresa privada que se ha sumado de forma mancomunada a las labores de rescate allí en el estado de La Guaira. Ojalá no se trate de un falso positivo. Nosotros continuamos. Vamos ahora a la Ciudad de México, en donde el Centro de Contacto del Consejo Ciudadano para la Seguridad comenzó a brindar apoyo emocional telefónico a los venezolanos afectados por los sismos. La historia, esta vez con nuestro compañero Daniel Rosas.
11: Llega como todos los días a su puesto de trabajo. Es especialista en temas de trata, pero ahora, además, se alista para apoyar a las y los hermanos venezolanos.
12: Consejo Ciudadano, buenos días, ¿cómo puedo apoyarle? Primero validamos sus emociones, es decir, les permitimos que se desahoguen, que nos expresen cómo se sienten, los miedos que pudieron tener y demás. Y posterior a ello, empezamos a buscar alguna serie de alternativas que pueden ayudarles para tener control sobre sus emociones en un primer momento.
11: Ya desde antes de los sismos, Venezuela era el tercer país que mayor atenciones ha solicitado a este centro de contacto.
13: Desde respiración agitada, taquicardia, insomnio, crisis de ansiedad. Entonces, lo primero es poder estabilizar a la persona, y hay otra parte u otro proceso que ofrece el Consejo Ciudadano, que son terapias gratuitas también, que son sesiones que se brindan, que tienen una duración más larga.
11: Herramientas gratuitas, las 24 horas del día a lo largo de todo el año. El primer contacto es la vía telefónica.
13: Si están en Venezuela, más 52, 55, 55, 33, 55, 33. También desde México se puede, y es por WhatsApp o por llamada telefónica.
11: El tema cobra especial relevancia dadas las manifestaciones que se han expresado a través de redes sociales.
14: Importantísimo el apoyo o contención psicoemocional. O sea, hay muchas personas que se encuentran en México que están solas, o que aún con familiares no saben cómo están sus familias, sus bienes en Venezuela, que tienen personas desaparecidas.
11: A la par del apoyo emocional, desde México se sigue recolectando apoyo para ser enviado a la Nación Bolivariana. Daniel Rosas, Telesur, Ciudad de México.
0: Cuba avanza en las transformaciones sociales orientadas a reforzar la protección de los sectores más vulnerables, actualizar salarios, pensiones y sostener las conquistas históricas de la revolución en medio del recrudecimiento del bloqueo de Estados Unidos. Así lo han explicado varios ministros cubanos este viernes durante su intervención en un programa de análisis y opinión. El viceprimer ministro Eduardo Martínez se recordó que desde 1959 el país ha desplegado políticas sociales y más de 30 programas que hoy sostienen logros como una red de salud con más de 10.000 instituciones y 70.000 médicos. El gobierno cubano ha ratificado su compromiso con no renunciar a las políticas sociales de la revolución e integró estos esfuerzos en su programa para reimpulsar la economía con metas específicas trazadas en 2026.

0: El presidente de Cuba, Miguel Díaz-Canel, envió este viernes un mensaje a los delegados del 40 Congreso del Partido Comunista Francés, en el que agradeció el respaldo permanente de esa organización política y al pueblo y a la revolución. El mandatario cubano destacó las muestras de solidaridad expresadas a través de declaraciones, iniciativas de apoyo y envíos de ayuda desde Francia. Paralelamente denunció el endurecimiento del bloqueo económico y comercial financiero también contra la isla, así como la aplicación de nuevas medidas que afecten sectores estratégicos de la economía cubana. Asimismo, llamó a las fuerzas progresistas europeas a fortalecer la defensa de los mecanismos legales que protegen a empresas y organizaciones frente a las sanciones extraterritoriales estadounidenses, al tiempo que reafirmó la voluntad de Cuba de defender su soberanía y continuar fortaleciendo la cooperación internacional basada en la solidaridad y el respeto mutuo entre los pueblos.
1: Les agradezco la invitación a este Congreso y la oportunidad para agradecerles las significativas muestras de apoyo y solidaridad en los difíciles momentos que enfrentamos como consecuencia de la agresión permanente y multidimensional del gobierno de los Estados Unidos. Cada mensaje, cada manifestación, cada declaración de apoyo, cada proyecto de solidaridad, cada contenedor de ayuda que hemos recibido, cada voz que han alzado por Cuba, demuestra el permanente acompañamiento del Partido Comunista Francés al pueblo cubano, al Partido Comunista de Cuba y a la Revolución Cubana.
0: El canciller cubano Bruno Rodríguez anunció en redes sociales que Estados Unidos estaría ejerciendo presiones sobre distintos países para impedir que se cuestionen sus medidas contra Cuba durante una próxima sesión de la Asamblea General de las Naciones Unidas. A través de la cuenta en la red social X, el canciller expresó: "Como denunciamos en pasada conferencia de prensa y han filtrado medios estadounidenses, el Servicio Exterior de Estados Unidos ejecuta presiones inéditas con amenazas y chantajes a todo tipo de naciones soberanas para impedir la denuncia de sus criminales medidas contra Cuba en sesión de la Asamblea General de la ONU. El secretario de Estado de Estados Unidos no solo busca justificar sus acciones agresivas que están causando graves daños al pueblo y que causarán muchos más si ejecuta su opción favorita, acudir a la guerra. Pretenden convertir al resto de la humanidad internacional en cómplice de un castigo colectivo de un crimen de lesa humanidad en plena ejecución",

0: Este viernes, el presidente de Rusia, Vladimir Putin, sostuvo una reunión con los altos mandos militares, donde aseguró que la liberación de la ciudad clave de Konstantinovka representa un gran avance. Más temprano, el jefe de Estado Mayor, Valery Gerasimov, informó sobre la liberación de la importante ciudad ubicada en la República de Donetsk, asegurando que esta conquista está asociada con el derrumbe del frente oriental de las Fuerzas Armadas de Ucrania. Konstantinovka es considerada un bastión logístico y defensivo clave para el ejército ucraniano en la región de Donetsk, y tras intensos combates llega o queda en manos rusas. Este avance representa un golpe significativo para las fuerzas de Kiev, que se ven comprometidas a sus capacidades de resistencia en todo el frente oriental.
1: Las Fuerzas Armadas de Rusia siguen manteniendo con confianza la iniciativa estratégica en la zona de la Operación Militar Especial, y la liberación de Konstantinivka tiene una gran importancia estratégica.
0: Y mientras Estados Unidos celebra este 4 de julio el 250 aniversario de su independencia, con suspensiones y austeridad, millones de personas comienzan a despedir al líder de la Revolución Islámica, Ali Jamenei. Una intensa lectura política se ha generado frente al enorme contraste. Analistas aseguran que la guerra contra Irán, lejos de alcanzar el objetivo de debilitar a la República Islámica, reforzó la unidad del país, como se puede ver en las imágenes, y consolidó el respaldo al eje de la resistencia. El mártir Jamenei será una de las figuras más influyentes antiimperialistas contemporáneas. Los iraníes afirman que este día, como ningún otro del año 2026, simboliza un momento de transición en el orden internacional. Cambiando radicalmente de asunto, Argentina venció a Cabo Verde 3-2 y calificó a octavos de final, luego de un partido en el que ambos equipos dejaron todo en la cancha y el triunfo no fue fácil para la albiceleste. Los que convocó a los hinchas a festejar en las calles con gran efervescencia, como siempre lo hacen. Vamos a verlo.
2: La selección argentina venció 3-2 a la caboverdiana en un partido dramático que recién se resolvió en el alargue. Cabo Verde, gran sorpresa de esta copa, apremió al campeón del mundo, que tuvo que enfrentarse a un equipo muy sólido hasta el último minuto.
3: Siempre respetamos al rival que sea, pero en esta nos costó una banda y gracias a Dios la peleamos y salimos adelante. Y ahora le esperamos a Egipto, que vamos con todo para adelante, que vamos a salir bien y si Dios quiere la vamos a competir. Como siempre, la Argentina.
4: Y la verdad es que con muchos nervios, con mucha emoción, de un momento a otro estábamos súper nerviosos, pero teníamos la fe intacta de que se iba a poder. Todos sabíamos de que se podía porque tenemos la fe intacta, sabemos lo que es la escaloneta, lo que es Messi, lo que son todos los jugadores.
2: La tensión durante el partido fue tal que hinchas argentinas y argentinos salieron a festejar a las calles a pesar del frío, colmando rápidamente el obelisco, un lugar emblemático de celebración futbolera.
5: Somos campeones del mundial, somos campeones y vamos a ganar de nuevo. ¿Hola? ¡Sí!
2: A pesar de estar eufóricos entre cantos, saltos, banderas y vuvuzelas, los hinchas se tomaron un momento para dejar un mensaje muy especial para el pueblo hermano de Venezuela.
6: Un saludo para la gente de Venezuela y mira, que se recuperen pronto y mira, un abrazo para el cielo y para todos los que fallecieron allá en Venezuela.
3: Estamos siempre apoyándole y todos los fuerzas de Venezuela. Le mando un abrazo y de acá de parte de Argentina, un abrazo y vamos a Venezuela, vamos para arriba.
4: Este mensaje es para el pueblo venezolano, de que sepan que estamos con ellos, de que la Argentina los apoya y de que todo se supera, de todo se sale adelante y de que no están solos, porque esto que les pasó es solo una prueba y lo van a superar, porque es así. Venezuela tiene gente, tiene fuerza. ¡Y vamos, Venezuela!
2: Informó Ayan Nessi desde Argentina para Telesur.
0: Con esto despedimos esta emisión de Telesur Noticias. A usted, gracias por acompañarnos. Hasta la próxima.

Los sismos del 24 de junio en Venezuela tuvieron un origen específico, un complejo sistema de fallas geológicas. Norte del país, Boconó, Morón, El Pilar, hablamos de una zona de contacto tectónico. Hablamos también de toda Sudamérica, un movimiento que fue un resultado directo entre la liberación de energía acumulada, sismos de carácter superficial y una onda que provocó una sacudida intensa. Esto explica la severidad de este fenómeno. La actividad principal y sus réplicas generaron colapso, daño, dolor. Caracas, Miranda, Aragua, Yaracuy, 7 estados del país están afectados y las fuerzas gubernamentales trabajando hasta ahora para reparar todo lo que sea y priorizando la vida por sobre todas las cosas. Ponemos el punto en la I.

0: Los dos potentes sismos de magnitud 7.2 y 7.5 que sacudieron a Venezuela el pasado 24 de junio han provocado hasta este lunes 21 de junio miles de personas fallecidas en lo que ya se considera la mayor catástrofe natural en la historia reciente del país sudamericano. Según el balance nacional presentado este lunes 29 de junio, el presidente de la Asamblea Nacional, Jorge Rodríguez, la cifra de heridos y damnificados sigue en aumento.
1: Acerca de el parte que diariamente damos, la cifra de personas que perdieron la vida asciende a 1.719, 5.034 personas heridas, hasta el momento 15.866 personas damnificadas, y un total de afectados hasta este momento contabilizados en nuestros hospitales, en los hospitales de campaña, en los puntos de triaje, de 22.619. 855 edificios han sido afectados, 189 sufrieron colapso total y 666 o un colapso parcial o fueron gravemente o intensivamente afectados.
0: A pesar de que el sismo afectó severamente la infraestructura de 38 hospitales, la atención a las víctimas no se ha detenido. Las autoridades informaron que se han trasladado a cientos de personas heridas hacia Caracas para ser atendidas tanto en el sistema público como en clínicas privadas. Más de 5.000 personas han recibido asistencia médica directa y más de 7.000 han pasado por los triajes de emergencia en La Guaira, Caracas, Valencia y Maracay. En la ciudad de La Guaira, las pericias comenzaron desde el mismo día de la catástrofe, cuando rescatistas, bomberos, socorristas, efectivos de la Fuerza Armada Nacional Bolivariana, cuerpos policiales y voluntarios civiles lograron salvar a sobrevivientes en Caraballeda. Entre ellos, un niño que salió casi ileso. Un día después, otro pequeño fue extraído con vida de los escombros en la localidad de Los Corales y el más reciente, el de Aarón Leví Cantillo, quien fue rescatado con vida tras permanecer 106 horas atrapado bajo los escombros. Los vecinos de las zonas afectadas mantienen la fe y aseguran que bajo las estructuras aún quedan más vidas por salvar.
2: Luego de los eventos del pasado miércoles 24 de junio, toda la comunidad científica nacional concentra recursos para monitorear este sistema de fallas Boconó, Morón y El Pilar. Esto ha transformado evidentemente toda la dinámica y toda esta geografía. Venezuela padece réplicas desde ese momento hasta ahora.
0: La Fundación Venezolana de Investigaciones Sismológicas, FUNVISIS, confirmó que el origen de los eventos sísmicos ocurridos el pasado miércoles 24 de junio radica en la interacción tectónica del sistema de fallas Boconó, Morón y El Pilar. Este complejo sistema constituye el límite de placas entre la placa del Caribe y la placa sudamericana, las cuales generan una liberación constante de energía debido a su desplazamiento lateral. Expertos determinaron que los sismos de magnitud 7.2 y 7.5 fueron eventos de carácter superficial situados a una profundidad aproximada de 10 kilómetros. Hasta el domingo 28 de junio, FUNVISIS había contabilizado más de 512 réplicas, posterior a los dos contundentes terremotos que ocurrieron con pocos minutos de diferencia. El pasado 24 de junio, estas réplicas se localizan principalmente en La Guaira, Caracas, Miranda, Aragua, Carabobo y el estado Yaracuy, afectando la estabilidad de las infraestructuras que resultaron comprometidas tras el primer impacto.
3: Horrible, mami, yo no hallaba cómo hacer cuando mi hijo queda guindado y no sé cómo agarrar, no sabía cómo agarrarlo, porque tengo una de 2, una de 3 y el niño de 9. Fue algo impresionante cuando se me vinieron las neveras encima y mi hija queda abajo, yo buscando de sacarla, ¿sabes? Fue algo que de verdad, no sé ni cómo contártelo, la verdad es que no, porque revivirlo es como, ¿sabes? No te sé explicar.
4: Sí lograron salvarse todos.
3: Gracias a Jehová, sí, mi amor. Gracias a Jehová, por medio de Jesucristo, sí. Gracias a Dios. Hubieron muchas personas que no, de verdad. Como nuestro vecino, que toda su familia quedó tapiada y eso es lo que es dolor, bebecito, de 2 añitos.
5: Para nosotros fue algo... ¿Cómo le podía contar yo de eso? Pues, cuestión de segundos perdimos todo. Porque muchas hasta perdieron su vida, familias completas. Algo que no se esperaba, bueno, cosa de la naturaleza y se dio. Pero aquí estábamos luchando desde que quedamos vivos. Ya venimos de pasar varias, 99, 2005, 2010. Y ahora esta rompió la barrera. Esta parte de que tuvo muchos enseres, muchas vidas.
0: El personal técnico de Fumbisis mantiene un despliegue operativo continuo para monitorear el comportamiento de las fallas geológicas en tiempo real. El gobierno bolivariano, a través de sus canales de comunicación, exhorta a la población a ignorar las especulaciones sobre posibles tsunamis y a seguir estrictamente las instrucciones emitidas por el Ministerio de Relaciones Interiores, Justicia y Paz.
6: Como les decíamos el día de ayer, así como ha habido cientos de miles, millones de expresiones de bondad, de afecto, de camaradería, de compasión, de acompañamiento y de ayuda, también está de una manera muy minoritaria la maldad expresándose. Hace 2 días era el tema del tsunami. Entre ayer y hoy empezaron con el tema del viaducto. El viaducto está en perfectas condiciones. Diariamente, cada 12 horas, es evaluado de manera técnica y los técnicos han señalado que el viaducto Caracas-La Guaira se encuentra en perfectas condiciones. Yo sé que han publicado una foto y han publicado unos videos de una baranda del viaducto, una baranda, una de las porciones superiores del viaducto con una pequeña grieta. La estudiamos, la analizamos y hay absoluta certeza de que se encuentra en funcionamiento al 100%. Por favor, no atiendan esos bulos, no atiendan esas falsedades y traten de apegarse a la información oficial que de manera permanente estamos dando el gobierno bolivariano, el gobierno de la presidenta encargada del Cielovina Rodríguez, los gobernadores, las alcaldesas y los alcaldes.
2: Hay que decir también que voceros oficiales destacan que la Red Nacional de Sismógrafos está funcionando al pleno de su capacidad y esto aporta datos precisos para la emergencia. Estos protocolos de seguridad vigentes hacen evaluaciones y van trabajando sobre esta cantidad de réplicas. La presidenta encargada del país, Delcy Rodríguez, está al frente de la atención de manera constante y se actualiza esa información con boletines de prensa. Mucho, mucho tiene que ver en la tarea lo que hace Fumbisis.

Como pueden observar en la parte posterior y en la parte superior de lo que quedó del colapso estructural, personal de bomberos y protección civil haciendo técnicas y maniobra de rescate para la extracción de las posibles personas que se puedan encontrar ahí con vida o sin vida. De igual manera, tenemos un lapso aquí de aproximadamente de 50 horas de labores, 24 horas trabajando con equipo, herramientas pesadas para así dar con el paradero y la ubicación de la víctima utilizando técnicas profesionales de rescate.

0: volver.
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Hay que decir que la respuesta ante el sismo del 24 de junio trasciende toda esta emergencia inmediata para convertirse en un despliegue sin precedentes de solidaridad, la palabra justa. Ante los hechos se activaron los protocolos de gestión de riesgos, se articulan acciones de las autoridades y también de Naciones Unidas y de la Oficina de la OCHA. Todo es un esfuerzo coordinado donde se prioriza la vida.

0: de julio, la mandataria designó autoridades únicas en las entidades más afectadas para centralizar la logística de atención y activó la plataforma BENAP como herramienta oficial para el reporte de desaparecidos y daños estructurales.
1: El primer mensaje para nuestro pueblo es mantener la unión para salvar vidas. Inmediatamente de la ocurrencia de estos dos sismos, todas nuestras autoridades y el sistema de protección civil se abocó a la tarea del rescate en las cuales nos encontramos en este momento. Rescatar vidas y luego, bueno, abordaremos lo que tiene que ver con la recuperación de infraestructuras, recuperaciones materiales. Tenemos afectaciones en servicios públicos, en las áreas de afectación y derrumbe de edificios y viviendas. Hemos desconectado el servicio de gas doméstico, igualmente en el estado La Guaira, en Caracas, hemos tenido afectaciones eléctricas del servicio eléctrico, pero en general, en su conjunto, los servicios públicos mantienen su continuidad y su despliegue a nivel nacional. En este momento que está desplegado el sistema de protección civil y el sistema de emergencia nacional, tal como lo informó el vicepresidente de Política y Seguridad, nosotros estamos en la obligación de hacer la evaluación de potenciales daños en la infraestructura de vivienda. Pedimos calma a nuestra población, pedimos unidad. Y en razón de esta grave coyuntura, hemos decidido activar el Estado Mayor, que estará compuesto por el vicepresidente sectorial Diosdado Cabello, el vicepresidente sectorial de Servicios y Obras Públicas, Juan José Ramírez, el vicepresidente del Área Social, Héctor Rodríguez, el vicepresidente de Economía, Calixto Ortega, para en su conjunto atender y empezar a canalizar toda esta situación generada de estos dos sismos seguidos que sufrió hoy nuestro país. De igual manera, he designado como autoridad única en este Estado Mayor para la contingencia al mayor general de la Guardia Nacional Bolivariana, mayor general Zulbarán, con amplia experiencia para atender situaciones críticas de esta naturaleza, y estamos en este momento declarando el estado de emergencia tal como lo contempla nuestra Constitución.
0: El Ejecutivo Nacional coordina de manera estrecha con la Oficina de Coordinación de Asuntos Humanitarios de la ONU, OCHA, organismo que ha destinado 15 millones de dólares del Fondo Central para la respuesta a emergencias para financiar atención sanitaria, refugios y suministros de agua. El vicepresidente sectorial de Política, Seguridad Ciudadana y Paz, Diosdado Cabello, supervisa personalmente las labores de seguridad en el estado La Guaira, epicentro de la mayor destrucción material y humana, el cual enfatizó la máxima cobertura de seguridad para garantizar el orden.
2: Estamos todavía trabajando, ayudando a los vecinos, colaborando en lo que sea, y bueno, aquí le hacemos un llamado también a las autoridades que han venido a colaborar, los bomberos, Protección Civil, la Guardia Nacional, el Ejército Bolivariano, y bueno, aquí estamos en unidad todos. Aparte de nuestro dolor que tenemos como vecinos, aquí estamos, seguimos esta lucha, porque vamos a seguir hasta que no terminemos de recoger eso, porque no sabemos cuántos más hay adentro.
0: Por otro lado, el presidente de la Asamblea Nacional, Jorge Rodríguez, anunció la suspensión de actividades no esenciales y de servicios públicos para priorizar la atención de la contingencia nacional. Además, Rodríguez reiteró el llamado a la unión nacional frente a la crisis, exhortando a la ciudadanía a no congestionar las vías principales hacia el litoral para permitir el paso fluido de la ayuda humanitaria y el tránsito de los rescatistas internacionales.
3: En medio de la adversidad, la comunidad internacional ha demostrado respuesta inmediata, ha extendido un puente de solidaridad sin precedentes para con este pueblo. Hablamos de cooperación internacional integrada bajo esta red del Grupo de Asesores Internacionales de Búsqueda y de Rescate, y más de 30 países con sus tareas humanitarias en la nación. Los equipos médicos de emergencia también están trabajando para

0: habilitar todas las capacidades en un sistema sanitario que es público-privado. Todos los esfuerzos apuntan siempre a la misma premisa: salvar vidas.
1: Más de 16 naciones han coordinado con la Organización de las Naciones Unidas el envío de 25 agrupaciones especializadas en búsqueda y rescate urbano bajo la red del Grupo Asesor Internacional de Operaciones de Búsqueda y Rescate, INSARAC. El gobierno estadounidense, a través del Departamento de Estado, confirmó el despliegue inmediato de equipos de rescate y recursos médicos, sumándose a la movilización de diversos bloques globales que priorizan el auxilio a las víctimas en los estados La Guaira, Distrito Capital, Miranda y Aragua. Jefes de Estado de diversas latitudes han expresado sus condolencias y compromiso con la nación venezolana ante la crisis. El presidente estadounidense Donald Trump reafirmó la disposición de su gobierno de asistir en todo lo necesario al pueblo venezolano, mientras que el mandatario brasileño Luis Inácio Lula da Silva instruyó a su cancillería para facilitar medidas concretas de apoyo en la recuperación de la infraestructura afectada. La coordinación entre los especialistas extranjeros y el Sistema Nacional de Gestión de Riesgos ha permitido un despliegue optimizado en las zonas con mayor nivel de colapso estructural. Este esfuerzo conjunto busca no solo maximizar las probabilidades de localización de sobrevivientes, sino también restaurar los servicios esenciales y atender las necesidades inmediatas de las miles de personas que permanecen en centros de asistencia improvisados, así lo señaló la presidenta encargada de Venezuela.
2: Finalmente, queríamos dar un balance de cómo va el proceso de recuperación del estado La Guaira. Ya hemos recuperado el servicio de electricidad en un 75%. Los equipos siguen trabajando hasta alcanzar una recuperación completa del servicio eléctrico en el estado, al igual que el agua, que tiene una recuperación del 68%, y la vialidad, que ya está recuperada en un 90%, toda la transitabilidad y la circulación. Muy importante, como hemos dicho, para la atención de las labores de rescate. Las labores de rescate y salvamento continúan. Hoy hemos recuperado personas con vida y por lo tanto las labores no se suspenden.
1: La presidenta encargada Delcy Rodríguez ha agradecido formalmente las muestras de solidaridad y la celeridad con la que países aliados han atendido el llamado a la cooperación global. La presencia de especialistas internacionales en el terreno, bajo la supervisión de las autoridades venezolanas, refuerza la logística de emergencia y asegura que los suministros médicos y alimentarios lleguen a las comunidades más vulnerables con la mayor eficiencia posible.
2: Pero lo más importante es que no nos rendimos, no renunciamos, no desmayamos y nos mantenemos trabajando por nuestro pueblo. Nos mantenemos junto al pueblo, acompañando su pesar, acompañándolos en sus angustias, en sus preocupaciones, pero principalmente también brindándole solución.
0: Hay que decir que Venezuela no está sola. Jefes de Estado y de organismos globales se han movilizado rápidamente para apoyar a este pueblo. Una red de apoyo global que ha reforzado la capacidad operativa del Estado venezolano, que ha unido esfuerzos. El gobierno sigue trabajando con la Oficina de Coordinación de Asuntos Humanitarios de la ONU, OCHA, para asegurar que la ayuda humanitaria llegue y haga ese esfuerzo como se debe hacer. Pusimos el punto en la I.
3: Mario, del área de emergencia de niños, necesitamos más comida.
4: Ya mandamos para la universitaria, insumos médicos, orígenes pediátricos y adultos.
3: Ya enviamos.
4: Gracias.

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Hola, Felicia, bienvenido, bienvenida a esta emisión de Telesur Noticias. Hoy sábado ya, feliz día. Qué gusto acompañarles, e inmediato comenzamos. Presidenta encargada y Estado Mayor coordinan campamentos transitorios para damnificados afectados por el doblete sísmico. Más de 26.000 efectivos del Estado venezolano serán desplegados en las zonas afectadas para proteger a las familias. División, calor extremo y desencanto. Así van a celebrar este 4 de julio los 250 años de independencia en la nación. Millones de iraníes con el puño en alto como símbolo de resistencia despiden al ayatolá Ali Jamenei y claman venganza por su asesinato.

0: Con el objetivo central de garantizar la protección social y el resguardo de los derechos fundamentales de las familias, la presidenta encargada de Venezuela, Delcy Rodríguez, encabezó este viernes una reunión de alto nivel con el Estado Mayor para evaluar y coordinar la instalación de campamentos transitorios en las zonas más afectadas por los recientes movimientos sísmicos. Frente a la emergencia, el Ejecutivo Bolivariano ha desplegado un contingente histórico de más de 26.000 funcionarios, integrado por bomberos, Protección Civil, Policía Nacional Bolivariana y la Fuerza Armada Nacional Bolivariana. Este sólido despliegue opera en estrecha coordinación con 31 delegaciones internacionales y, por supuesto, la Organización de las Naciones Unidas, en una muestra de que la cooperación y la solidaridad entre los pueblos es la ruta para superar las adversidades. Mientras se gestionan soluciones habitacionales definitivas, el Gobierno Nacional ha priorizado la atención inmediata y digna de los afectados bajo la primicia fundamental de priorizar la vida. De inmediato a esta hora hacemos contacto con nuestro compañero Roberto Hugo Presa, quien se encuentra en el estado La Guaira a propósito de este despliegue que tenemos las 24 horas allí. Adelante, Hugo, feliz día.
1: Igualmente, Gerard, buenos días. Hay buenas noticias. Se ha encontrado posibilidades altas de que haya personas sobrevivientes en esta zona, en el sector conocido como Caribe. En esta zona costera de La Guaira, tal como lo hemos informado más temprano, allá en la escena se encuentra nuestra compañera Paola Dragni con un equipo dando seguimiento, y al momento de tener mayores noticias, por supuesto que vamos a trasladarla. Esto nos entusiasma, esto nos emociona, porque este es el propósito y esta es la prioridad que el gobierno bolivariano de Venezuela está realizando con esos 26.000 efectivos que tú decías que están en esta operación. Lo dijo la presidenta Delcy Rodríguez, que la prioridad, a pesar del tiempo que ha pasado, sigue siendo el rescate de personas con vidas. Justamente hasta ayer, según el último reporte, habían 6.462 rescates. Esto indica que en las próximas horas esta cifra puede elevarse a 6.463, 6.464 o 6.465, dependiendo el número de personas que estén en este lugar. Un equipo de brigadistas vietnamitas son los que han llegado esta madrugada, y ellos han dicho que, de acuerdo a las pruebas que han hecho, pruebas de sonido, también las, el perro que ha sido, que se introdujo en esa zona, ha determinado también que hay señales de vida. Son prácticamente tres pruebas que se han hecho, una ultrasonográfica también, en la cual se ha detectado que hay altas posibilidades de vida, por lo cual ya se está elaborando el dispositivo respectivo para realizar ese posible rescate. Sin duda, ese es solo uno de los escenarios donde se está llevando a cabo este tipo de actividades. En otros lugares, por ejemplo, aquí a mi espalda, ya tienen más de una semana de estar con maquinaria levantando escombros, tratando también de poder verificar qué hay bajo esas toneladas de escombros. Es importante decir que estos 26.000 efectivos de la Guardia Bolivariana, de la Policía Nacional Bolivariana, bomberos, así como también brigadistas de organizaciones de servicio humanitario, de socorro, como todo ese ejército de brigadistas internacionales que se han sumado a las tareas de rescate, continúan activos, continúan trabajando día y noche para tratar de salvar la vida de personas que lamentablemente quedaron atrapadas bajo los escombros. Es importante entonces decirles que hay señales de vida y que el gobierno tuvo razón, las autoridades y las entidades de servicio, de socorro, de búsqueda y rescate tuvieron razón al decir que por el momento no es prioridad limpieza de escombros. Por el momento sigue siendo prioridad detectar, rescatar a estas personas que aún están con vida. Eso es lo que puedo informarte esta mañana. Vamos a seguir pendientes. Uno de nuestros equipos está en el lugar y obviamente cuando haya una noticia vamos a trasladarla de inmediato en directo desde esa zona, Gerani.
0: Gracias, Roberto. Ojalá así sea, que efectivamente se encuentre en vida. Como los decías hace escasos minutos, Paola también nos explicaba, gracias al testimonio de los brigadistas que están allí y también de las personas que colaboran, de la tecnología que están utilizando para lograr detectar señales de vida allí, un aparato que detecta incluso el pestañeo de una persona, y por eso pues se pide tanto silencio y control en la zona. Y bueno, afortunadamente no se detienen las labores, porque como siempre lo hemos reiterado, mientras haya vida hay esperanza. Gracias, Roberto, seguimos atentos.
1: Por supuesto.
0: Acá continuamos. El 80% de los edificios que colapsaron en La Guaira corresponden a desarrollo privado. La familia Bolívar fue una de las miles afectadas y nos cuentan cómo sobrevivieron a este doble sismo que afectó a Venezuela el pasado 24 de junio. Nuestra compañera Yarlenis Rosales con la información.
2: La linterna del teléfono le sirvió para alumbrarse y por error grabó todo el caos mientras ayudaba a su familia a salir de los escombros.
3: ¿De qué?
2: Ese día, Jesse Bolívar decidió cambiar sus planes y devolverse a su casa con sus hijos.
3: Estaba en una fiesta porque era día de fiesta, entonces yo me fui a comer con mi esposo y le digo, estábamos comiendo, pues. Y después nosotros íbamos ahí a otro sitio más lejos. Pero entonces yo le digo, no, vámonos a la casa. Yo no quise ir a esa fiesta donde estábamos, yo me devolví. Cuando llego a la casa, yo tengo unos gaticos chiquiticos y me pongo a darle el tetero, que la mamá de los gatitos se murió. Cuando le estoy dando el tetero, yo estoy sentada en un mueble en un balcón. Entonces yo empiezo a ver que el mueble se empieza a mover y le digo a mi esposo, está temblando. Entonces él se me queda viendo y yo le digo, no, está temblando. Cuando ya digo la segunda vez, arrancamos a correr. Pero cuando arrancamos a correr, nosotros estábamos en, arrancamos a correr y llegamos a la sala. Cuando llegamos a la sala, el edificio se desplomó.
2: Esta familia vivía en la residencia Palma Real en Caraballeda.
3: Nosotros vivimos en el 5 y llegamos al 1. O sea, y todo el edificio de la parte de arriba nos cayó encima. Nosotros estamos vivos realmente de milagro porque no sabemos. Entonces yo, que fui la que mejor quedé, aunque estoy un poco bastante golpeada, me empecé a abrir, a quitar los escombros, porque tenía a mi hija y a mi esposo que tenían de aquí para abajo, no se podían, estaban inmovilizados. Entonces yo empecé a quitar piedra, aparta piedra, aparta piedra. Eso fue un trabajo de ¿qué? De 6 horas.
2: Su hijo, Yendrel Bolívar, también relató cómo sobrevivió al terremoto.
4: Bueno, yo prácticamente todos los días me la paso acostado. Ese día no fue muy diferente, estaba acostado, estaba viendo mi teléfono. Y a las 6:04 empezó a temblar. Yo obviamente salgo a la sala, veo dónde está mi mamá y ellos, pero yo abro la puerta y salgo. Cuando salgo, empieza a temblar más fuerte y se parte el pasillo por la mitad. Me cae el pasillo de arriba, se cae el de abajo y ahí caí entre los escombros, pues. Yo tuve todo el tiempo consciente de que caí hasta que me sacaron, siempre tuve consciente.
3: Ocho horas
4: duré ahí luchando, metido.
2: Vinieron al Centro Diagnóstico Integral San Miguel Arcángel para consulta y chequeo.
3: Tanto como cubanos como venezolanos nos trataron de maravilla. De verdad que ningún tipo de queja, tanto conmigo como con mi hijo y con todos los que yo vi ahí, con todos los que estábamos de La Guaira, porque habíamos varios de La Guaira.
2: A pesar de las tragedias que ha vivido esta costa, la familia Bolívar quiere seguir viviendo allí.
3: Ya nosotros como que estamos acostumbrados a vivir allá, pues de verdad que yo estando aquí no me siento bien, sino a pesar de lo que ha pasado, igualito yo quiero volver pues a mi Guaira. De verdad que a mí me gusta mi Guaira.
2: 39 segundos bastaron para la afectación de casi 900 edificios, además de vías y puentes. El Ejecutivo creó un fondo inicial de $200 millones que se van a recuperar del Fondo Monetario Internacional para la construcción. En la Cámara de Jesús Romero, Yarlenis Rosales, Telesur, Caracas, Venezuela.
0: Tras ser rescatado luego de permanecer 8 días bajo los escombros por el colapso de un edificio en Catia La Mar, Estado La Guaira, Hernán Gil concedió una entrevista a nuestra multiplataforma Telesur, resaltando su historia, relatando su historia. Veamos.
5: Y bueno, salí una mañana como siempre y bueno, ese 24 a las 6 de la tarde suscitó esa cuestión de... Sabía que era un terremoto porque estaba una persona cerca de mí y él lo manifestó, pero yo unimos la cara y ahí ya todo era negro, ya todo estaba oscuro.
0: Hernán nos relata esos momentos de terror que vivió bajo los escombros luego de los terremotos.
5: Yo quería salir, pero a la vez, no sé, algo me... Sabía que era, estaba temblando, y yo, o sea, era en instante, o sea, si salía o no salía, y yo decidí quedarme en la casilla, porque yo pensaba que iba a pasar. El temblor, yo pensaba que iba a quedar ahí, pues. Pero no, hizo el primero, al segundo. Sí, no, como era oscuro, no sé, no sabría si era...
6: ¿Pero fue un sonido?
5: Sí, fue un sonido, sí. Ellos estaban como... Se escuchaban taladros, como que se estuvieran taladrando, como que se estuvieran removiendo escombros. Pero a lo lejos, yo lo que hacía era gritar y pedir auxilio, auxilio, auxilio. Nunca dejé de pedir auxilio. Y siempre, o sea, y mantuve la calma, porque eso también fue un factor muy importante, que mantenerme en calma, pues no perder la cordura en ese momento, porque de verdad el espacio era muy, muy, muy chico, muy chiquitico, entonces... Wow, no fue fácil.
0: El Parque Generalísimo Francisco de Miranda en Caracas, en la capital, se ha convertido en un espacio de jornadas de solidaridad con los afectados por el doblete sísmico que golpeó a la nación sudamericana. Nuestra compañera Michelle Ramírez desde allí nos cuenta.
7: Este es el Parque Generalísimo Francisco de Miranda, ubicado al este de Caracas, ahora denominado la Casa de Dios.
8: Tras salir la carga, va a pasar a un tercer punto que va a ser ASECAC, donde va a estar verificación.
7: Aquí acuden los venezolanos a traer sus donativos de ayuda humanitaria para los afectados del doble terremoto y participan cientos de voluntarios en labores logísticas.
9: Y en verdad esta es la Casa de Dios, de verdad que sí, mira, somos instrumentos de Dios y le servimos a Dios. No hay ninguna otra explicación ni coincidencia, sino solo diocidencia. Y eso es lo que ocurre aquí en este centro de acopio biker. Motociclistas llegan, motociclistas salen, se nos vacían el acoplo, el almacén, y vuelven de un momento a otro, se vuelven a llenar, llegan insumos, salen, llegan amigos.
10: Vengo de Argentina, estoy viajando por Sudamérica hace 4 años. Y estoy hace 3 años, 3 meses ya en Venezuela, y bueno, me agarró esto acá y no me podía ir, y también ver tanta gente necesitando ayuda y voluntarios y demás, así que estoy hace una semana acá ayudando como se puede, dando una mano en la parte de comida no perecedera.
7: A sus alrededores también se encuentran las familias afectadas en tiendas de campaña, quienes reciben el acompañamiento emocional del pueblo.
11: En Caracas hay muchísimos refugios. Hoy estamos haciendo nuestra primera actividad de impacto acá, que la vas a ver en los próximos minutos. La intención no es solo traer un espacio de recreación, sino usar la recreación como una herramienta para educar. Sabemos que este es un momento difícil, pero creo que una de las cosas que tenemos que entender es que aunque perdió la casa o aunque perdieron seres queridos, hay algo dentro de ellos que no puede morir. Y nosotros estamos aquí para que eso no muera. El único que trae vida en medio del conflicto se llama Jesús. Pertenecemos a Él. Es la vida que queremos impartir sobre la niñez.
7: Carlos es uno de los jóvenes que se acercó con su guitarra a brindarles esperanza a través de la música.
12: Y al enterarme que este parque lo estaban usando como centro de apoyo, yo dije, bueno, vamos a visitar este lugar, porque parece mentira, ¿no? A veces es muy difícil, como quien dice por ahí, devolver la alegría plena o devolver la dicha, pero aunque sea tener unos minutos de alegría, de distracción, es algo que vale muchísimo. y para eso es el arte, para eso es la música. A lo mejor quizás con la música de repente convertir las caras de tristeza en caras de alegría, y de verdad que es algo muy chévere ver cómo de pronto los niños o inclusive las personas adultas o adultos mayores van y le piden a uno canciones y se lo disfrutan.
7: Más de 86.000 familias han sido atendidas desde el pasado miércoles 24 de junio, mientras que otras 6.400 han sido rescatadas de los escombros, evidenciando la fusión gubernamental popular en tiempos difíciles. En la cámara de José Luis Briceño, Michelle Ramírez, desde Caracas, Venezuela, para Telesur.
0: El gobierno bolivariano agradeció la solidaridad de la India en medio de la emergencia que dejan los sismos que azotaron a la nación, destacando el apoyo brindado de manera inmediata en las labores de atención. El canciller Iván Gil visitó un hospital de campaña en Caracas, donde constató la atención integral que reciben los afectados por el sismo.
13: Corrido por este hospital de campaña, un hospital de campaña que ha sido instalado por el gobierno de la India, gobierno amigo, gobierno hermano, que me acompaña a Ashok Babu, embajador extraordinario y plenipotenciario de la India en Venezuela, el comandante que ha estado a cargo de las operaciones acá, el compañero Julio León, que es el director del Instituto Nacional de Hipódromo, presidente del Instituto Nacional de Hipódromo, instalaciones que están prestando servicios para la instalación de este hospital. 400 personas diarias están siendo atendidas en diversas materias.
0: Cambiamos de asunto. Este viernes el gobierno de Suecia formalizó una nueva estrategia de cooperación con Colombia para el periodo 2026-2031, mediante la cual destinará cerca de 150 millones de coronas suecas anuales para respaldar iniciativas orientadas al fortalecimiento y la consolidación de la paz. El acuerdo también contempla apoyo a programas de desarrollo sostenible, modernización institucional y transformación productiva. La nueva etapa de cooperación prioriza áreas como el fortalecimiento del Estado de Derecho, la construcción de una paz duradera, la inclusión económica y la digitalización, además de proyectos vinculados a energías limpias, innovación tecnológica, agroindustria y gestión ambiental. Las autoridades de ambos países destacaron que este número amplía la alianza estratégica suscrita en años recientes y reafirma el compromiso conjunto con el desarrollo sostenible y la estabilidad social en Colombia.
14: Colombia acaba de recibir una excelente noticia. Suecia confirma su nueva estrategia de cooperación al desarrollo con nuestro país, vigente hasta 2031, con cerca de 150 millones de coronas suecas al año.
15: Unos 267 mil millones de pesos.
14: Quiero agradecer al gobierno de Suecia, a su agencia de cooperación SIDA y a nuestra embajada en Estocolmo
15: por este logro.
14: Fruto de un trabajo diplomático constante desde la Cancillería, seguiremos trabajando para que esta cooperación llegue a quienes más lo necesitan.
0: Estados Unidos llega este sábado a su 250 aniversario de independencia más dividido que nunca. El presidente Donald Trump aprovecha la efeméride para arremeter contra opositores y agitar nuevamente el fantasma del comunismo. La conmemoración además se da en medio de una ola de calor extremo que afectará a unos 160 millones de estadounidenses, hasta el punto de obligar a cancelar el tradicional desfile del 4 de julio en Washington. El mandatario habló este viernes desde el Monte Rushmore e insistió una vez más en que la identidad estadounidense está bajo ataque de lo que llamó radicales extremistas, en un discurso que muchos han calificado como una ofensiva política contra el ala más izquierdista de los demócratas, fortalecida por las recientes victorias electorales. Mientras las encuestas reflejan el desgaste del proyecto trumpista, los más recientes sondeos revelan que el 61% de los estadounidenses consideran que el país no está a la altura de los ideales fundacionales de 1776 y la aprobación del jefe de Estado sigue en mínimos históricos. Este viernes, el presidente de Rusia, Vladimir Putin, sostuvo una reunión con los altos mandos militares, donde aseguró que la liberación de la ciudad clave de Konstantinovka representa un gran avance. Más temprano, el jefe de Estado Mayor, Valery Gerasimov, informó sobre la liberación de la importante ciudad ubicada en la República de Donetsk, asegurando que esta conquista está asociada con el derrumbe del frente oriental de las Fuerzas Armadas de Ucrania. Konstantinova es considerada un bastión logístico y defensivo clave para el ejército ucraniano en la región de Donetsk y tras intensos combates queda en manos rusas. Este avance representa un golpe significativo para las fuerzas de Kiev, que ven comprometida su capacidad de resistencia en todo el frente oriental.
16: Fuerzas armadas de Rusia siguen manteniendo con confianza la iniciativa estratégica en la zona de la operación militar especial y la liberación de Kostiantynivka tiene una gran importancia estratégica.
0: Una marea humana ha inundado este sábado el Gran Musalá de Teherán, la capital iraní, para despedir con el puño en alto al líder mártir de la Revolución Islámica, el ayatolá Seyed Ali Khamenei, quien fue asesinado el 28 de febrero en un ataque conjunto de Estados Unidos e Israel. La ceremonia oficial comenzó con la recitación del Sagrado Corán y el himno nacional, mientras los féretros del líder y de los miembros de su familia eran colocados en el estrado principal ante la mirada emocionada de miles de dolientes que coreaban consignas contra el imperialismo. El emblema oficial de esta despedida es el puño cerrado, un símbolo que, según los organizadores, fue elegido considerando el testimonio del ayatolá Seyed Mojtaba Khamenei, actual líder de la revolución, y representa la firmeza, la resistencia inquebrantable del pueblo iraní frente a la agresión exterior. Los expertos persas aseguran que esta despedida marca el inicio de la gran era Khamenei. Cambiamos radicalmente de tema, hablamos ahora de deporte porque la selección de Colombia aseguró su clasificación directa a los octavos de final de la Copa Mundial de la FIFA 2026 tras derrotar 1-0 a Ghana en el estadio de Kansas City al oeste de Estados Unidos. El equipo dirigido por Néstor Lorenzo impuso condiciones desde el arranque mediante una propuesta ofensiva que rompió el bloque africano en los primeros compases del encuentro. El único gol del compromiso llegó al minuto 14 por obra de John Arias, quien capitalizó una asistencia de Luis Javier Suárez tras una jugada de alta velocidad por las bandas. En la segunda mitad, el combinado tricolor mantuvo el protagonismo, administró el balón con inteligencia y anuló cualquier reacción del rival para sellar el triunfo. Con este resultado, Colombia ya piensa en la siguiente ronda, donde se enfrentará a la selección de Suiza e intentará obtener la victoria. Con esto despedimos esta emisión de Telesur Noticias. A usted, gracias por acompañarnos. Hasta la próxima.

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0: ¿Qué tal? Les habla Jorge Gestoso. En el programa de hoy, procesos de salud en eventos catastróficos con otro notable invitado, Juan David Páramo, psiquiatra directamente desde Bogotá. Juan David Páramo, una cálida bienvenida al programa.
1: Bueno, muchas gracias por tu invitación, Jorge, y un saludo a toda la audiencia.
0: Juan David, cuéntanos cómo defines tú lo que es la salud mental y por qué es tan importante que es parte de la salud integral.
1: Bueno, hay una serie de discusiones en torno a cómo se entiende la salud mental. Hablaría un poco de los atributos de la salud mental como un proceso y un resultado de elementos contextuales, sociales y comunitarios que impactan también a nivel individual en esas formas de responder ante las situaciones de la vida, que llevan también a el goce del bienestar, de las relaciones, del agenciamiento y, por supuesto, del cuidado. Entonces, la salud mental es un resultado, es un proceso que vincula elementos contextuales, individuales y que se evidencia en el agenciamiento y en el bienestar.
0: ¿Qué sucede con la salud mental a las personas que viven situaciones catastróficas, por ejemplo, la que se está dando en Venezuela?
1: Fíjate que de alguna manera en América Latina también hemos desarrollado otras categorías, como la noción de lo psicosocial. Precisamente uno de los grandes intelectuales que abordó este tema es Ignacio Martín Baró, en donde hablaba que la salud mental también se podía ver como una respuesta normal ante situaciones anormales, entre ellas la guerra, entre ellas una catástrofe humanitaria o un terremoto como el que se está recuperando, pues, el hermano pueblo de Venezuela. Pueden haber varias manifestaciones dependiendo del momento en el que se encuentre, digamos, el evento. Podemos hablar de una fase precrítica en donde hay una incertidumbre, unas noticias antes de los eventos, en donde puede haber miedo, puede haber ansiedad, puede haber expectativas de qué va a ocurrir y puede haber ya, digamos, manifestaciones en el momento del evento, ¿no? Entonces pueden haber situaciones de importante incertidumbre, de compromiso en la alteración del sueño, de cambios en la percepción de la realidad, a lo cual nosotros llamamos psicosis o síntomas disociativos. Puede haber también desconfianza del otro y otras manifestaciones más positivas que también hemos visto, como el heroísmo, la solidaridad, y eso va también cambiando dependiendo de la fase en la que se encuentre. Ya estamos en una fase postcrítica, ya llevamos cerca de una semana después del evento y hay otras manifestaciones que empiezan a surgir allí. Por ejemplo, la elaboración del duelo, el reconocimiento de lo que se perdió.
0: Bueno, justamente, ¿cuáles son las reacciones psicológicas más frecuentes que sufre la gente que está expuesta a este nivel de catástrofes?
1: Principalmente hay manifestaciones de ansiedad, de miedo, alteraciones del sueño. Dependiendo también de la magnitud de cómo se vive esta experiencia, pueden aparecer reacciones de estrés agudo. Ya en términos posteriores a los 6 meses hablamos del trastorno de estrés postraumático, activación de síntomas previos, como una persona que pueda tener algún trastorno depresivo puede tener exacerbación de síntomas depresivos. Y a nivel comunitario hablamos también de los vínculos, ¿no? De la confianza, de la solidaridad, pero también de otras características de la complejidad del ser humano, como situaciones en donde pongo, digamos, mi prioridad en mí mismo y puedo, digamos, pasar por los derechos de los demás. Entonces se encuentran diferentes manifestaciones dependiendo, pues, por supuesto, del contexto comunitario, de la cohesión comunitaria y de mi respuesta propia a nivel subjetivo.
0: ¿Y qué factores dirías tú que contribuyen o determinan que algunas personas se recuperan más rápidamente que otras de este tipo de situaciones?
1: Pues fíjate que Colombia tiene una experiencia importante en términos del conflicto armado y de cómo los elementos comunitarios, la cohesión comunitaria, La resiliencia, entendida también en un contexto colectivo, permite resignificar, permite construir nuevos vínculos de confianza y permite también de alguna manera elaborar los sucesos que son traumáticos. Esto también compete mucho a todo lo que estamos viendo en términos de cooperación internacional, de la respuesta institucional, de la efectividad misma de la respuesta institucional que pueda también favorecer procesos de confianza. Entonces, estos elementos favorecen que pueda haber un proceso de elaboración y que hablan también de las características de la naturaleza del terremoto, porque fueron dos. Esto hace que también sea muy sorpresivo y que la magnitud del impacto también deba ser tenida en cuenta.
0: ¿Cómo puede llegar a modificar, digamos, todo este tipo de eventos, la percepción del individuo, de los ciudadanos, de las personas respecto al tema, digamos, de la seguridad, del bienestar, de la posibilidad de sentirse miedo?
1: Bueno, en atención de desastres, pues se podrían abordar tres momentos que son importantes en la planeación, pero también en la experiencia misma a nivel comunitario. Pueden haber ejercicios de prevención y mitigación, en donde ya hay por lo menos experiencias previas de eventos naturales, de inundaciones, de temblores, que quedan, digamos, en la memoria colectiva y en la planeación comunitaria de cómo responder ante esas situaciones. Entonces, un primer momento de prevención y mitigación de riesgos y amenazas, un momento de respuesta, que es lo que hemos visto bajo el cubrimiento, pues, de los medios de comunicación, del heroísmo, de la solidaridad, pero también empiezan a aparecer situaciones de delincuencia que surgen también en muchos de estos escenarios, sobre todo después de la primera semana, y luego viene una fase de recuperación que puede ser incluso posterior a un año, en donde se cumple un aniversario del evento y a nivel social también se le da un sentido y un significado. ¿Por qué hablo y hago tanto énfasis en lo comunitario y en lo psicosocial? Porque es donde más evidencia existe de que esos procesos protectores vienen de los abordajes a nivel de ese tejido social. Por eso muchas de las intervenciones también se fundamentan en grupos terapéuticos, en el cuidado también de los equipos humanitarios que están teniendo una respuesta, pues, muy importante. Se habla de que hay cerca de 3.600 brigadistas de diferentes nacionalidades que han venido a realizar un apoyo, y por supuesto también hay una institucionalidad del gobierno, pues, venezolano, dando una respuesta también, y por supuesto también hay iniciativas de la población civil en aras de esa solidaridad que también cambia el significado de esa experiencia traumática de un desastre.
0: ¿Y qué papel juega la mente en la interpretación de todos estos tipos de eventos? Es decir, ¿por qué de alguna forma ciertas personas lo leen de una manera y otras personas lo hacen de manera diferente?
1: Claro, hay experiencias en la construcción de la subjetividad que influyen en cómo yo puedo afrontar una situación difícil. De ahí, digamos, la diversidad que tenemos como seres humanos de afrontar complejidades, y pues sabemos, digamos, en una región como la de Latinoamérica, que estas adversidades tienen una alta carga social y colectiva. Entonces pueden haber dimensiones relacionadas a los contextos sociales, económicos, estructurales. Tienen que haber dimensiones también culturales, que tanto en la cultura existe, digamos, posibilidades de favorecer procesos de solidaridad, y en ese espacio creo que Latinoamérica tiene una experiencia muy alta, desde los terremotos en México en el 85, desde Armero acá en Colombia, desde Chile también a inicios de este milenio, en donde la expresión de la solidaridad y estos valores, pues, han permitido también construcción de respuestas. Entonces depende, claro, por supuesto, de dimensiones subjetivas de la construcción de cada ser, pero también de valores culturales que se implementan a nivel regional, y que, pues, estamos viendo que cerca de 30 países ya tienen, digamos, una respuesta efectiva de apoyo y de acompañamiento humanitario en el actual panorama de Venezuela.
0: ¿Y cómo se determinan las necesidades psicológicas de las personas que están expuestas a este tipo de catástrofes?
1: Digamos que hay una instancia ahorita que es el Comité Permanente entre Organismos de las Naciones Unidas, que desarrolló una estrategia que se llama SMAPS. SMAPS tiene que ver con una pirámide de necesidades e intervenciones en salud mental y apoyo psicosocial. Es una pirámide que, digamos, ya tiene unas guías de desarrollo para los organismos humanitarios y de atención de desastres, y habla, digamos, de esas necesidades básicas, por ejemplo, de que antes de requerir una intervención, en mi caso como psiquiatra, las personas tienen que tener por lo menos una garantía de servicios básicos y de seguridad básica antes de plantear intervenciones individuales. Debe también construirse espacios de apoyo comunitario y a nivel familiar, que es una de las recomendaciones más importantes, no desvincular, por ejemplo, en la atención a niños y niñas y adolescentes de su núcleo familiar. Deben haber apoyos focalizados para la población, priorizando a las infancias, mujeres embarazadas, a personas mayores, y luego ya viene en la punta de la pirámide los servicios especializados o individuales, tanto de psicología o de psiquiatría. Entonces es una pirámide que ya tiene, digamos, un ejercicio y un recorrido en diferentes escenarios de desastres y también de crisis humanitaria.
0: Juan David, te invito a hacer una pequeña pausa. Estamos hablando con Juan David Páramo directamente desde Bogotá. Juan David, psiquiatra. Estamos hablando sobre los procesos de salud en eventos catastróficos como es este que se está viviendo en hermano país de Venezuela. Ya regresamos.

0: presidenta ha hecho recorridos por tierra y ahora por aire de la zona.
1: Y seguimos trabajando. A esta hora tenemos activos 8 puntos donde hemos detectado que puede haber personas con vida. Los rescatistas nacionales e internacionales están activados, sistema de salud, para salvar vidas lo más pronto posible. De igual manera, la comisión presidencial para verificar qué viviendas están activadas para volver a ellas o no, sigue su recorrido por Caracas, por La Guaira, por Miranda. Y bueno, estamos con el Estado Mayor para los campamentos transitorios y viviendas que está al frente Jorge Rodríguez. Estamos visitando los campamentos transitorios, viendo la atención integral que allí se necesita, dar alojamiento, soporte logístico, alimentación, salud. Está activado todo el gobierno nacional, todo el sistema de protección social para atender a las personas que perdieron sus viviendas y también para dar atención integral. Hay situaciones traumáticas que han marcado a nuestros niños y a nuestras niñas. Estamos con planes especiales de atención psicológica y también estamos con planes especiales, con sistemas constructivos rápidos para tener viviendas rápidas. Ese es el trabajo en conjunto que estamos desarrollando a esta zona.
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0: Continuamos hablando con Juan David Páramo, directamente desde Bogotá. Juan David, psiquiatra, estamos hablando sobre los procesos de salud en eventos catastróficos como los que está viviendo Venezuela. Juan David, ¿cuáles son las primeras intervenciones desde el punto de vista de salud mental que se implementan en situaciones como esta que está viviendo Venezuela?
1: Siguiendo los principios de las atenciones de desastres, es muy importante garantizar los servicios básicos y de seguridad y de integridad de las personas antes de realizar intervenciones en salud mental. Por eso, digamos, esto que veníamos mencionando de la estrategia SMAPS, busca que las personas en atención de desastres tengan por lo menos primero un techo, alimentación, abrigo, y luego se pueda conectar con el entorno comunitario o familiar. Una vez ya tengamos garantizados esos servicios básicos, esas condiciones básicas de subsistencia, podemos implementar intervenciones que pueden ser individuales o grupales. Dentro de las estrategias grupales siempre se priorizan y se focalizan grupos de un valor importante como niños y niñas, adolescentes, mujeres embarazadas, personas mayores. En el caso también particular de psiquiatría, ver si hay usuarios o usuarios de los servicios de salud mental que requieran algún tipo de apoyo diferencial, ya sea de acceso a psicofármacos o dispositivos de atención especializado, pero siempre va, digamos, en esta priorización en la pirámide de SMAP de garantizar servicios básicos, seguridad, un vínculo comunitario y luego sí pensar en la atención especializada, que tiene diferentes también estrategias dependiendo del grupo poblacional que acompañemos.
0: Y justamente, ¿qué señales se necesitan detectar para saber si una persona necesita atención especializada, atención psiquiátrica, atención psicológica y no solamente esta atención inicial?
1: Parte de los primeros auxilios psicológicos que deberían tener también un proceso de socialización y de entrenamiento en muchos espacios de la vida cotidiana tiene que ver con identificar también situaciones de riesgo como alteraciones del sueño, insomnio, pesadillas, una desconfianza profunda por el otro que, por ejemplo, pueda crear ideas en donde los demás me están atacando o me están persiguiendo, síntomas disociativos en donde yo me puedo alejar de la realidad y de la percepción misma que yo estoy teniendo sobre mis interacciones. El consumo de sustancias psicoactivas también se ve después de los primeros días, en donde hay una reactivación de problemas.

0: de atención de desastres deben tener capacitación en primeros auxilios psicológicos y en general la comunidad en ese plan de prevención y mitigación debería también tener unos elementos de identificación de signos de alarma.
1: ¿Y en refugios temporales o centros de atención a desplazados, por qué resulta fundamental que haya apoyo psiquiátrico y psicológico y también desde el punto de vista emocional?
0: Frente al contexto de los refugios que ya se han venido instaurando en diferentes zonas del norte de Venezuela, siempre hay una recomendación en cuanto que debe haber un restablecimiento muy progresivo a la cotidianidad y que estos refugios tengan una temporalidad lo menos prolongada posible, porque se constituye como un espacio que es artificial a la vida cotidiana. Por ende, digamos, pueden haber situaciones de violencias basadas en género, de situaciones delincuenciales que pues hay que prevenir y que pues eso ya es una evidencia muy importante que se tiene en otras experiencias de atención de desastres, en donde estos refugios deben ser el menor tiempo posible. Incluso lo que he escuchado es que ya hay un plan de evaluación de las viviendas para que las personas puedan regresar a su vida cotidiana, a la escuela, al trabajo, a sus nichos comunitarios y familiares de base. Entonces, parte, digamos, de esa integralidad de las acciones humanitarias deben vincular estos aspectos psicosociales que pueden tener competencia en profesionales como trabajadores sociales, como psicólogos y psicólogas, y en el caso, pues, de mi campo, como psiquiatras que tengamos alguna experiencia en atención de desastres. En ese principio, la integralidad de la recuperación y de la autonomía también y el respeto a los derechos humanos, que muchas veces estos espacios de refugio pueden generar situaciones de vulnerabilidad.
1: ¿Y qué tipo de efectividad pueden tener las consultas en línea, ya sea psicológicamente o psiquiátricamente, de personas que buscan ayuda?
0: Una estrategia que después de la pandemia por COVID-19 se ha implementado, todo este campo de la telemedicina, de la teleorientación, se está implementando en varias líneas de respuesta de solidaridad internacional ahorita en el caso de Venezuela, y que pues es útil hasta ciertos alcances, porque de alguna manera también la presencialidad permite construir otro tipo de dinámicas, por ejemplo, en las intervenciones grupales y dar continuidad. Esto también obliga a que haya una garantía de la atención por parte de la institucionalidad y de los estados, por lo cual, pues digamos, puede ser un recurso útil en estos momentos, sin embargo, debe tener unos alcances y unos límites para la continuidad de los procesos de acompañamiento que ya compete, por ejemplo, a los sistemas de salud y a las respuestas sanitarias de cada país.
1: Y psicológicamente y emocionalmente, ¿se pueden preparar las personas o las familias de antemano ante la eventualidad que pudieran llegar a vivir un evento de este tipo?
0: Sí se puede y deberíamos como sociedad trabajar mucho en la prevención y mitigación de estas situaciones, en la construcción de kits caseros para poder prever situaciones que no estamos exentos, dadas las características geológicas, regionales que tenemos en nuestros países, y podemos planear con antelación cualquier situación que amerite una respuesta efectiva. Entonces, sí creo que desde los espacios comunitarios, familiares, incluso en los colegios, deberíamos tener formación en respuesta de primeros auxilios psicológicos, construcción de atención de desastres, de rutas y planes de contingencias ante estas amenazas que persisten. Incluso ahorita pues se habla del fenómeno del Niño y pues habla de cómo debe haber una mitigación de riesgos y amenazas a nivel comunitario. Y otro elemento también es muy importante, el cuidado del personal humanitario y de los equipos de respuesta que también pueden tener situaciones emocionales que debemos acompañar y cuidar.
1: Por último, ¿qué mensaje tú le darías a quienes tienen interés en preservar lo que es su propia salud mental y la de su familia ante un evento como el que se está viviendo en Venezuela?
0: Bueno, primero, validar las emociones que se están sintiendo en estos momentos de duelo, de dolor. Precisamente el duelo viene de esa noción.

0: del dolor, siempre estar, digamos, en contacto con sus núcleos familiares, comunitarios, sociales, verificar muy bien los espacios y las ofertas que están llegando de apoyo humanitario en el campo psicosocial, que son recursos que desde la tecnología podemos aprovechar, cuidar aspectos cotidianos como la alimentación, el sueño, garantizar también el cuidado de los demás y sobre todo, digamos, recibir un caluroso, una respuesta calurosa a nivel de la solidaridad que se está desplegando a nivel latinoamericano y regional, para lo cual desde diferentes instancias estamos atentos para ver cómo podemos ayudar y cómo podemos acompañar en las diferentes manifestaciones del sufrimiento que han surgido después de estos terremotos en el norte de Venezuela.
1: Juan David Páramo, muchísimas gracias por haber estado con nosotros.
0: Bueno, a todo el equipo, muchas gracias, atento a lo que podamos apoyar.

0: De aquí de Solidaridad estamos los cocineros de la patria, del Frente Fernanda Bolaño. Con tanto amor preparándoles esa comidita para poder llevar ese poquito de amor hacia ellos.
1: Queremos ratificar aquí el compromiso, la dedicación y el amor al trabajo que tiene el Frente Fernanda Bolaño, los cocineros de la patria, el SENAE, Ministerio de Educación, Ministerio de Alimentación y todos los que hacemos posible esta ardua tarea. Seguimos aquí apoyando a nuestros hermanos para que ellos sientan que tienen una mano amiga, que siempre vamos a estar apoyándolos.
2: Es conveniente recordar cómo llevamos a cabo la lucha contra el analfabetismo, aquella movilización de 100.000 estudiantes para erradicar en lo fundamental el analfabetismo en un año. Fue el primer país que llevó a cabo esa proeza. Podemos decir, incluso, que a partir de aquella experiencia de la Revolución Cubana, otros países hicieron esfuerzos similares, en mayor plazo, en más tiempo, pero también impresionantes esfuerzos, países desde luego revolucionarios. Fidel Castro.
3: 4 de julio de 1985. Discurso pronunciado en el acto de graduación de los más de 11.000 alumnos del Instituto Superior Pedagógico y los primeros licenciados en enseñanza primaria, celebrado en el Teatro Karl Marx, La Habana, Cuba. 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
4: Presidenta, ha hecho el recorrido por tierra y ahora por aire de la zona.
5: Y seguimos trabajando. A esta hora tenemos activos 8 puntos donde hemos detectado que puede haber personas con vida. Los rescatistas nacionales e internacionales están activados, sistema de salud, para salvar vidas lo más pronto posible. De igual manera, la Comisión Presidencial para verificar qué viviendas están activadas para volver a ellas o no, sigue su recorrido por Caracas, por La Guaira, por Miranda. Y bueno, estamos con el Estado Mayor para los campamentos transitorios y viviendas que está al frente Jorge Rodríguez. Estamos visitando los campamentos transitorios, viendo la atención integral que allí se necesita, dar alojamiento, soporte logístico, alimentación, salud. Está activado todo el gobierno nacional, todo el sistema de protección social para atender a las personas que perdieron sus viviendas y también para dar atención integral. Hay situaciones traumáticas que han marcado a nuestros niños y a nuestras niñas. Estamos con planes especiales de atención psicológica y también estamos con planes especiales, con sistemas constructivos rápidos para tener viviendas rápidas. Ese es el trabajo en conjunto que estamos desarrollando a esta zona.
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Hola, feliz día, bienvenido, bienvenida a esta emisión de Telesur Noticias. Qué gusto acompañarles. Soy Arani Flores. De inmediato comenzamos. Presidenta encargada y Estado Mayor coordinan campamentos transitorios para damnificados afectados por el doble sismo. Más de 26.000 efectivos del Estado venezolano serán desplegados en las zonas afectadas para proteger a las familias. Gobierno de Cuba explica las transformaciones sociales para blindar las conquistas históricas de la revolución mientras hace frente al criminal cerco impuesto por Estados Unidos. Millones de iraníes con el puño en alto como símbolo de resistencia despiden al ayatolá Ali Khamenei y claman venganza por su asesinato.

0: Así comenzamos con el objetivo central de garantizar la protección social y el resguardo de los derechos fundamentales de las familias. La presidenta encargada de Venezuela, Delcy Rodríguez, encabezó este viernes una reunión de alto nivel con el Estado Mayor para evaluar y coordinar la instalación de campamentos transitorios en las zonas más afectadas por los recientes movimientos sísmicos. Frente a la emergencia, el Ejecutivo Bolivariano ha desplegado un contingente histórico de más de 26.000 funcionarios integrados por bomberos, Protección Civil, Policía Nacional Bolivariana y la Fuerza Armada Nacional Bolivariana. Este sólido despliegue opera en estrecha coordinación con 31 delegaciones internacionales y, por supuesto, la Organización de las Naciones Unidas, en una muestra de que la cooperación y la solidaridad entre los pueblos es la ruta para superar las adversidades. Mientras se gestionan soluciones habitacionales definitivas, el Gobierno Nacional ha priorizado la atención inmediata y digna de los afectados bajo la primicia fundamental de priorizar la vida. El 80% de los edificios que colapsaron en La Guaira corresponden a desarrollo privado. La familia Bolívar fue una de las miles de familias afectadas y nos cuentan cómo sobrevivieron a este doble sismo que afectó a Venezuela el pasado 24 de junio. Nuestra compañera Yarlenis Rosales con el informe.
1: La linterna del teléfono le sirvió para alumbrarse y por error grabó todo el caos mientras ayudaba a su familia a salir de los escombros.
2: ¿De qué?
1: Ese día, Jesse Bolívar decidió cambiar sus planes y devolverse a su casa con sus hijos.
2: Estaba en una fiesta porque era día de fiesta, entonces yo me fui a comer con mi esposo y le digo, estábamos comiendo, pues. Y después nosotros íbamos a ir a otro sitio más lejos, pero entonces yo le digo, no, vámonos a la casa. Yo no quise ir a esa fiesta donde estábamos, yo me devolví. Cuando llego a la casa, yo tengo unos gaticos chiquiticos y me pongo a darle el tetero, que la mamá de los gatitos se murió. Cuando le estoy dando el tetero, yo estoy sentada en un mueble en un balcón. Entonces yo empiezo a ver que el mueble se empieza a mover y le digo a mi esposo, está temblando. Entonces él se me queda viendo y yo le digo, no, está temblando. Cuando ya digo la segunda vez, arrancamos a correr. Pero cuando arrancamos a correr, nosotros estábamos en... arrancamos a correr y llegamos a la sala. Cuando llegamos a la sala, el edificio se desplomó.
1: Esta familia vivía en la residencia Palma Real en Caraballeda.
2: Nosotros vivimos en el 5 y llegamos al 1, o sea, y todo el edificio de la parte de arriba nos cayó encima. Nosotros estamos vivos realmente de milagro porque no sabemos. Entonces yo, que fui la que mejor quedé, aunque estoy un poco bastante golpeada, me empecé a abrir, a quitar los escombros porque tenía a mi hija y a mi esposo que tenían de aquí para abajo, no se podían, estaban inmovilizados. Entonces yo empecé a quitar piedra, parta piedra, parta piedra. Eso fue un trabajo de 6 horas.
1: Su hijo, Yendrel Bolívar, también relató cómo sobrevivió al terremoto.
3: Bueno, yo prácticamente todos los días me la paso acostado. Ese día no fue muy diferente, estaba acostado, estaba viendo mi teléfono. Y a las 6 y 4 empezó a temblar. Yo obviamente salgo a la sala, veo dónde está mi mamá y ellos, pero yo abro la puerta y salgo. Cuando salgo, empieza a temblar más fuerte y se parte el pasillo por la mitad. Me cae el pasillo de arriba, se cae el de abajo y ahí caí entre los escombros, pues. Yo tuve todo el tiempo consciente de que caí hasta que me sacaron. Siempre tuve consciente.
2: 8 horas
3: duré ahí metido.
1: Vinieron al Centro Diagnóstico Integral San Miguel Arcángel para consulta y chequeo.
2: Tanto como cubanos como venezolanos nos trataron de maravilla. De verdad que ningún tipo de queja, tanto conmigo como con mi hijo y con todos los que yo vi ahí, con todos los que estábamos de La Guaira, porque habíamos varios de La Guaira.
1: A pesar de las tragedias que ha vivido esta costa, la familia Bolívar quiere seguir viviendo allí.
2: Ya nosotros como que estamos acostumbrados a vivir allá, pues de verdad que yo estando aquí no me siento bien, sino a pesar de lo que ha pasado, igualito yo quiero volver pues a mi Guaira. De verdad que a mí me gusta mi Guaira.
1: 39 segundos bastaron para la afectación de casi 900 edificios, además de vías y puentes. El Ejecutivo creó un fondo inicial de $200 millones que se van a recuperar del Fondo Monetario Internacional para la construcción. En la Cámara de Jesús Romero, Yerlenis Rosales, Telesur, Caracas, Venezuela.
0: Tras ser rescatado luego de permanecer 8 días bajo los escombros por el colapso de un edificio en Catialamar, Estado de La Guaira, Hernán Gil concedió una entrevista a nuestra multiplataforma informativa Telesur relatando su historia. Veamos.
4: Y bueno, salí una mañana como siempre y bueno, ese 24 a las 6 de la tarde suscitó esa cuestión de... Sabía que era un terremoto porque estaba una persona cerca de mí y él lo manifestó, pero yo unimos la cara y de ahí ya todo era negro, ya todo estaba oscuro.
0: Hernán nos relató esos momentos de terror que vivió bajo los escombros luego de los terremotos.
4: Yo quería salir, pero a la vez, no sé, algo me sabía que era, estaba temblando, y yo, o sea, era instante, o sea, si salía o no salía, y yo decidí quedarme en la casilla, porque yo pensaba que iba a pasar, yo pensaba que iba a quedar ahí, pues. Pero no, hizo el primero al segundo.
0: Como parte de los mecanismos de atención y acompañamiento a la población, fue habilitada la línea telefónica 0800 Ayuda 01 para brindar orientación y apoyo psicológico. Veamos más sobre cómo funciona esta plataforma.
5: El 0800 Ayuda 01 es una línea telefónica habilitada para brindar acompañamiento y atención psicológica a personas que requieran orientación emocional o apoyo ante situaciones que generen impacto en su bienestar mental. El usuario realiza la llamada a la línea y expone la situación o necesidad de apoyo que desea atender, para que luego el personal especializado brinde orientación inicial, escucha activa y acompañamiento, evaluando cada caso para determinar si requiere seguimiento o canalización hacia otros servicios de atención psicológica. Si necesitas comunicarte inmediatamente con un profesional de la salud mental, utiliza la opción y comparte el número para ayudar a los demás afectados.
0: El gobierno bolivariano agradeció la solidaridad de la India en medio de la emergencia que dejan los sismos que azotaron a la nación, destacando el apoyo brindado de manera inmediata en las labores de atención. El canciller Iván Gil visitó un hospital de campaña en Caracas, donde constató la atención integral que reciben los afectados por el sismo.
6: Un hospital de campaña que ha sido instalado por el gobierno de la India, gobierno amigo, gobierno hermano, que me acompaña a Ashok Babu, embajador extraordinario y plenipotenciario de la India en Venezuela, el comandante que ha estado a cargo de las operaciones acá, el compañero Julio León, que es el director del Instituto Nacional de Hipódromos, presidente del Instituto Nacional de Hipódromos, instalaciones que están prestando servicios para la instalación de este hospital. 400 personas diarias están siendo atendidas en diversas materias.
0: Vamos ahora hasta Cuba, que avanza en las transformaciones sociales orientadas a reforzar la protección de los sectores más vulnerables, actualizar salarios, pensiones y sostener las conquistas históricas de la revolución en medio del recrudecimiento del bloqueo de Estados Unidos. Así lo han explicado varios ministros cubanos este viernes durante su intervención en un programa de análisis y opinión. El viceprimer ministro Eduardo Martínez recordó que desde 1959 el país ha desplegado políticas sociales y más de 30 programas que hoy sostienen logros, como una red de salud con más de 10.000 instituciones y 70.000 médicos. El gobierno cubano ha ratificado su compromiso con no renunciar a las políticas sociales de la revolución e integró estos esfuerzos en su programa para reimpulsar la economía con metas específicas trazadas en 2026.
7: 13 políticas sociales vigentes en el país. Estas políticas sociales se han ido implementando a través de programas sociales, son más de 30 programas sociales en los cuales se han estado trabajando, y nosotros podemos decir de forma categórica que han logrado resultados significativos a lo largo de todos estos, años. Porque se ha reconocido dentro de estas políticas, digamos, la política de la vivienda es la propia Dirección de la Revolución, ha reconocido en diferentes momentos la insatisfacción por el avance, pero en el resto de las políticas sociales, nuestro país ha logrado resultados significativos, resultados concretos.
0: El ministro del Trabajo de Cuba, Jesús Otamendi, aunque reconoce que aún queda mucho por hacer, anunció un incremento en la escala salarial.
8: Circunstancias acaban de explicar el compañero Eduardo, viceprimer ministro, de complejo cerco económico, financiero, bloqueo energético, se ha decidido incrementar el salario mínimo del país, que hoy es de 2.100 a 3.210 pesos. Y aunque reconocemos que es insuficiente, esto demanda del presupuesto del Estado 42.500 millones de pesos. Creemos que es un primer paso que tendrá un impacto positivo.
0: Retomamos tema Venezuela porque tenemos a nuestro equipo desplegado en todo el país, en las zonas más afectadas y específicamente en La Guaira. Está nuestra compañera Paola Dragnik. Paola, buenos días. Entiendo, nos tienes buenas noticias.
9: Buenos días, ¿cómo están? Amanece aquí en La Guaira. Y sí, la verdad es que hay que ser prudentes, pero son buenas noticias porque recordarán que a eso de las 4:30 de la madrugada hicimos un contacto, porque aquí en la residencia Tahiti, en Caraballeda, estaban esta brigada conocida como los Topos Aztecas de México, porque habían algunas señales que iban a ser estudiadas con distintos métodos para ver si era un falso positivo que podía estar confundiendo a los brigadistas con la posibilidad de aún encontrar vida. Y finalmente, a través de un sonar, de un dron y de perros especializados de la brigada de los Topos Aztecas de México, pues se han dado las tres señales, las tres confirmaciones que estiman, pues, que esto no es un falso positivo, sino un positivo real. Por eso podemos ver en las imágenes de Ítalo Retamal cómo en la cumbre de estas residencias Tahiti, o de lo que queda de estas residencias, ¿cierto?, hay ya un trabajo que es muy minucioso, porque cualquier paso en falso puede desmoronar esta frágil estructura. En este punto es donde se han detectado, por estas tres vías que les comentaba, este positivo real de vida. A las 4:30 de la mañana, cuando entrevistamos a Miguel Ángel, que es uno de los topos, digamos, que lidera la brigada, nos explicaban que han ocupado un sistema de sonar que tiene tanta precisión, tanta sensibilidad, que es capaz de percibir, por ejemplo, los latidos del corazón, respiración, aunque sea muy tenue, incluso parpadeos en los ojos. Por eso se requiere realmente un silencio, pero absoluto, porque, por ejemplo, pisadas de alguien que vaya caminando muy de cerca hace vibrar el concreto, y este tipo de maquinaria ultrasensible lo detecta. Por eso, lo primero que hicieron fue tomar todos estos antecedentes técnicos que fueron recabados con estas máquinas, ¿cierto?, y hacer un cruce. Esto demoró alrededor de una hora, más o menos, entre que hicimos el contacto a las 4:30, 5:30, y este cruce de información detecta la fidelidad de varios de esos sonidos. Posteriormente se solicitó a viva voz que pudieran hacer golpes, y se registró un golpe similar a lo que pudiera hacer una persona. Ahora, para continuar con estas fases de chequeo y de confirmación, se trajo entonces a la perra más especializada que trabaja con los Topos Aztecas de México, que se llama Katia, una pastor alemán negra que, bueno, se ha hecho conocida justamente por su precisión, por su tranquilidad, con un temperamento tremendamente estable a la hora de poder detectar señales de vida. En este momento no estamos ya en la fase de detectar porque se ha hecho lo que se llama entonces el positivo real y por eso vemos a los brigadistas en la cumbre de estos escombros, son toneladas de concreto y de fierro y hay que comenzar a despejar para ir bajando hacia más o menos el punto donde se han dado estas señales. Lo interesante, lo hermoso de esto es que se ha sumado la brigada de Vietnam, una brigada que también se caracteriza por muchísima especificidad en su trabajo. Han conversado ambas brigadas, la mexicana y la vietnamita, gracias a un traductor, porque esto es parte, ¿cierto?, del lado, podríamos decirlo, bonito de esta tremenda tragedia, el encuentro humano sin límites, sin fronteras y con misiones muy, muy similares, que es primero encontrar la vida. Entonces en la cumbre estamos viendo de uniforme azul oscuro, azul petróleo, la brigada de Vietnam y con el traje característico de los topos naranja con ese casco amarillo. Ahí están haciendo esta coordinación y bueno, el traductor tiene que participar de alguna manera también para poder ir coordinando las actividades de ambas brigadas. Es un momento emocionante porque han pasado ya muchísimos días, se cumple el décimo día de esta tragedia, ¿cierto? Por tanto, las probabilidades de vida son muy, muy escasas. Hay que ser muy prudentes a la hora de manejar esta información porque las expectativas de las familias que continúan aquí apostadas en carpas, pernoctando durante ya muchas noches, pues es una ilusión que está ahí presente y que también es necesario, ¿cierto?, conocer información verídica, porque en algún momento el duelo tiene que comenzar y si no hay un resultado positivo, finalmente, pues estas familias también merecen saberlo de manera responsable. Ha comenzado recién este proceso que ya lo conocemos, ¿cierto? Hernán Gil, vimos durante 114 horas cómo fue ese tremendo trabajo para poder extraerlo desde las profundidades de estos escombros. Vamos a ver entonces cómo van avanzando estos trabajos. Probablemente van a ser lentos también porque, como les comentaba, tiene que ser un procedimiento muy, muy meticuloso.
0: Sin lugar a duda, Paola, pues es un seguimiento que hacemos con mucha responsabilidad y respeto, entendiendo que, bueno, ha pasado más ya de una semana y que si bien se han conseguido personas con vida las últimas 24 horas, pues nada, decimos siempre mientras haya vida hay esperanza, pero por supuesto mientras más horas pasen esas probabilidades quizás se reduzcan, pero bueno, es parte de ese trabajo incesante que hemos visto de las brigadas nacionales e internacionales con el apoyo de todas esas brigadas que vienen llegando y qué bueno que se han puesto a remover a pico y pala y con todas esas herramientas tecnológicas que nos has mostrado durante la madrugada que han empleado y es parte también de la estrategia del Ejecutivo Nacional que decía ha sido salvar y cuidar vidas sin remover aún escombros. No es esa la prioridad porque precisamente la prioridad es detectar alguna vida que esté allí. Paola, además recordar pues también parte de ese despliegue significativo de más de 26.000 funcionarios que se mantienen en las calles, en los centros de acopio, en los campamentos transitorios, como los ha llamado el gobierno, para esa atención integral, para brindar prioritariamente un techo digno para que esas familias que quedaron afectadas puedan dormir bajo un techo, reciban alimentación, reciban atención médica, reciban atención incluso psicológica, que es muy importante en estos momentos.
9: Así es clave y de hecho a lo largo, cierto, de lo que en Chile llamamos la costanera de La Guaira, que es esta gran avenida, vamos viendo distintos puestos de asistencia del Estado, de organizaciones, porque de una manera u otra también hay que ir reconstruyendo los distintos espacios y ahí son decenas, cientos de familias que lo han perdido todo o que quedaron con sus viviendas que son inhabitables y que definitivamente tienen que cambiarse a estos campamentos transitorios. Estuvimos en uno de ellos, el Liceo Armando Reverón, acá en La Guaira. Hemos preparado una nota para que lo conozcan.
10: Estas niñas y niños en su mayoría estudian aquí, en la Escuela Armando Reverón, en La Guaira. Hoy, este es su hogar.
11: Donde estamos dando granito de arena de que ellos se sientan como en su casa, de que este sea su espacio de áreas recreacionales, tenemos un equipo de trabajo, que cada día nos esforzamos para que ellos se sientan cómodos.
10: Aunque la mayoría de las personas protegidas en este campamento transitorio son padres y madres apoderados en este establecimiento, pasan igual por el minucioso proceso de catastro.
11: Tenemos una capacidad de 150 personas, más sin embargo todo el que llegue se le presta el apoyo, donde se le está dando sus tres comidas, sus hidrataciones, se le presta sus primeros servicios, tenemos un sitio de salud donde tenemos un psicólogo, psiquiatra, tenemos un médico interno que le hace el chequeo previo al registro. Cuando entran a la institución, tenemos disgregado las patologías, tenemos aproximadamente ahorita registrados 134 personas.
10: Por eso, aunque aquí la capacidad está casi a su tope, es fundamental centralizar la información de todas las personas que requieren pernoctar en los distintos campamentos transitorios. Así se pueden distribuir no solo los establecimientos habilitados, sino también caracterizar las necesidades individuales.
12: Las diferentes instituciones que estamos haciendo vida ahorita en el estado de La Guaira, por parte del estado, están en la búsqueda de cada uno, en cada uno de los sitios de la tragedia, de las familias que están quedando desamparadas. Y nos las hacen llegar aquí y nosotros hacemos un registro mediante un sistema que está manejando la Comisión Presidencial de los Refugios Dignos a nivel nacional. Estamos manejando todos por el mismo sistema para que en tiempo real sepamos cuántas personas tenemos en cada uno de estos campamentos transitorios.
10: Las aulas de clase hoy son dormitorios y estas literas nuevas serán ubicadas en más aulas para ampliar el cupo que ya tiene a 37 familias. Acondicionar un liceo como ese hogar que perdieron es un desafío que aquí se llena de detalles amorosos.
12: Tenemos todo el servicio de internet, tenemos cada uno sus literas, tenemos baños en perfectas condiciones, estamos acondicionando cada una de las áreas para que ellos en este momento tan difícil y transitorio estén de la mejor forma y lo más digno posible.
10: Dignidad que aflora en cada sonrisa, en cada abrazo, con la tranquilidad de que Venezuela no está sola.
9: Yeran, y ahí veíamos, ¿cierto?, en el Liceo Armando Reverón, hablar también de la dignidad. Es decir, cuando se ha perdido todo lo material, queda eso, quedan los lazos sociales, el tejido social, la red, y queda un Estado que tiene la responsabilidad de cuidar a sus ciudadanos y sus ciudadanas. Por eso se habla también de personas protegidas. Y bueno, con esta imagen aquí de la brigada de los topos, la brigada que ha venido desde Vietnam, también queremos rotar un poco esa cámara, Yerani, para mostrarte este amanecer en La Guaira. Probablemente el sol de frente, nunca hay que hacerlo en las cámaras, pero es importante también que veamos este amanecer en La Guaira, un sol que sale, una luz que no se apaga, y en este mar, el mar, la costa libre de Venezuela que nos vio crecer a tantos. Nos vamos a quedar aquí porque quizá en unas horas tenemos mejores noticias.
0: Gracias, Paola. A propósito de esa institución educativa que se ha convertido ahora en un campamento, mencionar, y lo que mencionabas es que en algún momento debe llegar el duelo y también con ello, sin duda, la cotidianidad, y destacar a propósito de ello, el Ministerio de Educación ha, por supuesto, ya dado directrices a propósito de la continuidad del periodo escolar 2025-2026, que afortunadamente estaba próximo a terminarse, y ha dispuesto en los estados más afectados, en los municipios más afectados, entre ellos, por supuesto, La Guaira, en Caracas, el municipio Libertador, en Miranda, varios municipios, aún no se retoman las clases, Sin embargo, en los municipios no afectados, sí se retoman las clases este lunes 6 de julio. Por supuesto, se habrá un ajuste de planificaciones para ya finalmente hacer un cierre de año o de año escolar el 31 de julio, Paola.
9: Así es. Y esto también tiene que ver, veíamos en el liceo, ¿verdad?, Armando Reverón, que gran parte de los chicos y chicas que estaban ahí eran alumnos, y son alumnos y alumnas, y parte, mira, si te lo cuento desde un punto de vista más humano, la película La Vida es Bella, lo vimos ahí en directo, esos niños estaban jugando, estaban siendo alegres en medio del dolor en su mismo liceo. Y claro, preguntaban, ¿cuándo comenzamos las clases? Les decían, todavía no, vamos a jugar. Entonces también son esas cotidianidades que se tienen que ir adecuando a estas realidades que nos desafían como sociedad, nos desafían también como especie, porque hemos visto también que muchos brigadistas se dedican, y también la misión Nevado desde el Estado, esta misión que inaugura Hugo Chávez hace ya muchos años, respetando la vida de otros. Los seres humanos tenemos esa responsabilidad, y estas tragedias nos ponen a la cabeza de la restauración del ecosistema social, del ecosistema también natural, ¿cierto? Y cómo no, del cultural. Y es ahí donde es tan importante que estos campamentos transitorios no solo se trata de que tengan un lugar donde dormir, sino actividades, ir formando nuevamente ese tejido social. Ahí también vimos, por ejemplo, policías que se habían quedado sin su hogar, que eran vecinos y estaban albergándose ahí, estaban quedándose ahí con sus hijos, en fin. La verdad es que es tremendamente emocionante, porque esto es un largo proceso, Yerani. Estamos recién comenzando estas nuevas etapas, pero a la par tenemos esto que está ocurriendo, porque la vida se sigue buscando.
0: Así es, Paola, es parte de nuestra responsabilidad brindar ese apoyo a lo largo del tiempo. No es una situación que cese cuando termine la búsqueda, es algo para largo. Gracias, Paola, seguimos atentos.
9: Buenos días.
0: Igualmente. Acá avanzamos con más información. Una marea humana ha inundado este sábado el Gran Mosalá de Teherán, la capital iraní, para despedir con el puño en alto al líder mártir de la Revolución Islámica, el ayatolá Sayyid Ali Khamenei, quien fue asesinado el pasado 28 de febrero en un ataque conjunto de Estados Unidos e Israel. La ceremonia oficial comenzó con la recitación del Sagrado Corán, el himno nacional, mientras los féretros del líder y de los miembros su familia eran colocados en el estrado principal ante la mirada emocionada de miles de dolientes que coreaban consignas contra el imperialismo. El emblema oficial de esa despedida es el puño cerrado, un símbolo que, según los organizadores, fue elegido considerando el testimonio del ayatolá Sayyid Mojtaba Khamenei, actual líder de la revolución y representante que representa la firmeza y la resistencia inquebrantable del pueblo iraní frente a la agresión exterior. Los expertos persas aseguran que esta despedida marca el inicio de la gran era Khamenei. Con esto despedimos esta emisión de Telesur Noticias. A usted, gracias por acompañarnos. Hasta la próxima. Feliz día.

0: Cuando la tierra se quiebra, también caen las fronteras. La tragedia que hoy sacude a Venezuela no solo ha dejado ruinas y dolor, también ha dejado una lección poderosa. En los momentos más oscuros, la solidaridad de los pueblos puede ser más fuerte que cualquier diferencia. Pero esta catástrofe no solo golpea a Venezuela. Entre las víctimas y los desaparecidos hay ciudadanos de distintas nacionalidades. Personas que habían hecho de este país su hogar, su trabajo y su futuro. Mientras brigadas internacionales, médicos, paramédicos y rescatistas cruzan fronteras para salvar vidas, los gobiernos y sus embajadas activan operativas contrarreloj para localizar a sus connacionales, identificar víctimas y acompañar a las familias. Y en medio del caos, las propias comunidades inmigrantes han demostrado que la hermandad también se construye desde abajo, organizando redes de apoyo, abriendo sus puertas y tendiendo la mano a quienes lo han perdido todo. Porque cuando el dolor no distingue banderas, la respuesta del mundo tampoco debería serlo.
1: La unión de esfuerzos ante los devastadores terremotos en Venezuela ha sido inmediata, masiva y contundente. Más de 30 países ya operan en suelo venezolano. En las primeras horas, República Dominicana, Cuba, México, El Salvador y Estados Unidos movilizaron brigadas de rescate y equipos médicos especializados para la búsqueda de sobrevivientes. Desde el sur del continente, Argentina, Chile, Ecuador y Colombia activaron puentes humanitarios con médicos, plantas potabilizadoras y aeronaves de apoyo para atender a las zonas más golpeadas. La solidaridad también cruzó el Atlántico. España, Francia, Suiza, Países Bajos e Italia desplegaron equipos de búsqueda y rescate, mientras Qatar sumó apoyo aéreo especializado. China y Rusia ofrecieron respaldo logístico y material. Según las autoridades venezolanas, la operación ya supera los 3.600 rescatistas, más de 1.000 toneladas de insumos, decenas de vehículos y más de un centenar de caninos especializados. Bajo la coordinación del gobierno venezolano y agencias como la ONU, esta respuesta global se convierte en un ejemplo de cómo la cooperación internacional puede ser rápida, efectiva y decisiva cuando hay vidas en juego.
0: Cuando la tierra tiembla, las fronteras también se mueven, pero esta vez para acercar a los pueblos. Venezuela enfrenta una de sus mayores tragedias recientes, y en medio del dolor, la respuesta del mundo ha sido inmediata. Brigadas de rescate, médicos, paramédicos y especialistas han cruzado océanos para sumarse a la búsqueda de supervivientes. Más de 30 países ya están en territorio venezolano en una operación humanitaria que demuestra que, ante la devastación, la solidaridad también salva vidas. Y así se pinta el mapa de esta respuesta global, con los países que hoy están en la Venecia del Caribe, con ayuda humanitaria y brigadas internacionales. Tras los devastadores terremotos del 24 de junio de 2026, en una operación internacional coordinada, más de 17 países y múltiples agencias enviaron cerca de 3.600 especialistas y más de 30 con presencia en el territorio. En el siguiente mapa se muestra esta cronología. Cronología de llegada de las brigadas internacionales a Venezuela. 24 de junio de 2026, día 1 del sismo, primeras horas. El sistema de la ONU, OCHA, coordina la activación de la red INSARAG. En horas de la noche, arribaron los primeros contingentes latinoamericanos provenientes de México, junto a personal enviado por El Salvador y Chile, con unidades de rescate urbano. 25 de junio de 2026, día 2, llegan al país los grupos USAR, Búsqueda y Rescate Urbano, de Colombia, 63 especialistas y 4 caninos, y Estados Unidos, con el despliegue del Comando Sur y buques de apoyo logístico para el puerto de La Guaira. Tarde, arriban contingentes europeos, incluyendo unidades de España, Suiza y Países Bajos. 26 y 27 de junio de 2026, días 3 y 4, llegadas continuas, se suman oficialmente equipos operativos de Italia, Alemania, Ecuador, México, Jordania, Qatar y República Checa, delegación de la cadena de rescate suiza. 28 al 30 de junio de 2026, días 5 al 7, delegación humanitaria y el hospital de campaña enviados por el gobierno de la India. Ante esta emergencia, la comunidad internacional ha tendido una mano fraternal, demostrando que, más allá de las diferencias políticas, la solidaridad y la humanidad de los pueblos siempre se solidarizarán frente a las desgracias fortuitas comunes.
2: La función que tenemos ahorita y tenemos contemplado, desde luego, es llegar y coordinarnos con las autoridades, ver las zonas que hayan estado, que están en catástrofe mayor, llegar a poder hacer una evaluación de las estructuras, poder meter al perro para que ella nos guíe hacia dónde tenemos que trabajar, lógicamente buscando personas vivas, que es la prioridad ahorita.
0: La respuesta global ha sido inmediata y abrumadora, transformándose en un ejemplo vivo de cooperación internacional. Más de 30 países han enviado ayuda, movilizando un contingente de más de 3.681 rescatistas, 1.086 toneladas de insumos, 27 vehículos y 118 caninos, informó la presidenta encargada de Venezuela, Delcy Rodríguez, por Telegram, tras una visita al estadio donde se encuentran los equipos de respuesta de la comunidad internacional que llegaron para apoyar.
3: Quiero además hacer saber que seguimos en labores de rescate de personas con vida, lo cual nos llena de emoción y de esperanza para sus familiares, para nuestro pueblo, que ve la labor incansable de los rescatistas de Venezuela, de las brigadas internacionales. Hoy llegó otra brigada desde Vietnam y llegaron también socorristas de nuestra hermana Cuba. Seguimos sumando ya 30 países se encuentran en Venezuela.
0: La Organización de las Naciones Unidas, ONU, a través de un comunicado, informó que ha desembolsado 15 millones de dólares del Fondo Central para la acción en casos de emergencia para asistencia vital. Por su parte, las agencias de la ONU, como el Programa Mundial de Alimentos y el Fondo de las Naciones Unidas para la Infancia, UNICEF, se han movilizado rápidamente para proporcionar alimentos, refugio y apoyo. Mientras, la Oficina de las Naciones Unidas para la Coordinación de Asuntos Humanitarios, OCHA, estimó que la catástrofe afectó cerca de 7 millones de venezolanos, incluyendo 2 millones solo en Caracas. Cronología de la ayuda humanitaria internacional. Día 1, día del sismo, la Federación Internacional de la Cruz Roja despacha 17 toneladas de suministros desde sus bodegas en Panamá. Día 2, suministros. UNICEF y otras agencias de la ONU aterrizan con toneladas de insumos médicos y equipos de potabilización de agua. Días 3 y 4, la Operación Amistad. India envió 2 aviones con un hospital de campaña y asistencia médica. Días 5 al 7, Puerto de La Guaira es rehabilitado para la descarga de suministros de las misiones internacionales. Siguen ingresando aviones con cargamentos desde Panamá, que recolectó más de 100 toneladas de apoyo ciudadano, Perú y países del Caribe.
4: Quiero decir, 50.000 personas están desaparecidas y nuestro trabajo es encontrar a tantas como sea posible y mantener el número de muertos lo más bajo posible, pero claramente va a aumentar significativamente. Pero 35 equipos de 50 a 100 personas, cada uno de esos equipos van a trabajar las 24 horas del día para mantener ese número lo más bajo posible.
0: A consecuencia de los sismos, las cifras oficiales entregadas por las autoridades venezolanas y coordinadas con la ONU revelan un desafío masivo que no amilanó la entereza de los venezolanos. Se estima que más de 2.100 edificaciones sufrieron daños que van desde afectaciones leves hasta el colapso total. De esta cifra, se contabilizan al menos 120 centros de salud y más de 500 escuelas. En el sector vivienda, el registro preliminar supera las 62.000 viviendas afectadas, de las cuales cerca de 8.500 han colapsado por completo, dejando a las familias damnificadas en situación de calle o en refugios temporales. La solidaridad también cruzó océanos. España, Alemania, Suiza, Países Bajos, Italia, Francia y Qatar han enviado equipos de rescate, suministros médicos y ayuda humanitaria. Ante los hechos, los gobiernos de Argentina, Chile, Ecuador y El Salvador se sumaron al apoyo. Asimismo, El Salvador envió 300 rescatistas y paramédicos.
4: Así que el objetivo de la misión, actualmente somos 9, es precisamente ir a buscar víctimas bajo los escombros. Tenemos equipo que nos permite detectar víctimas enterradas que aún están vivas y creo que todavía hay muchas víctimas bajo los escombros.
5: También tenemos un geófono, es un estetoscopio digital por alguna por decirlo de alguna manera, que vamos a escuchar cualquier impulso, vamos a escuchar cualquier golpe, cualquier voz a muchos metros de distancia.
0: Para garantizar la seguridad y la efectividad de las labores, el gobierno venezolano desplegó un impresionante operativo de seguridad con aproximadamente 25.000 funcionarios, entre militares, policías y de protección civil, en el estado de La Guaira y Caracas y otras regiones afectadas por los terremotos, presencia fundamental para asegurar el orden y permitir que los equipos de rescate nacionales e internacionales trabajen sin contratiempos. La coordinación entre el Estado venezolano, los cuerpos de seguridad y las brigadas internacionales ha sido la columna vertebral de la respuesta a la emergencia, demostrando que la unidad de criterio y el trabajo conjunto salvan vidas.
6: Decir que Venezuela no está sola. Hemos recibido la mano solidaria del mundo.
7: Bueno, yo también quería informar que en las próximas horas estará llegando más países y entre este momento y la hora de mañana, prácticamente 10 países más se sumarán a estas labores de rescate. Estamos haciendo un trabajo coordinado entre equipos de rescate nacional y equipos de rescate internacional, sin descanso.
0: En tanto, Estados Unidos prometió 150 millones de dólares en ayuda y envió equipos militares de evaluación. En las próximas horas se espera la llegada de otros países, lo que reforzará la idea de que esta es una movilización global que ya deja un precedente. La ayuda internacional, con sus recursos, especialistas y sobre todo con el valor incansable de sus brigadas de rescate, no solo está aliviando el sufrimiento de miles de familias, sino también devolver la fe en medio de la devastación. El esfuerzo conjunto de los gobiernos, la coordinación entre estados y la entrega de brigadas internacionales confirman que, en los momentos más difíciles, la hermandad entre los pueblos se convierte en la fuerza más poderosa para levantarse de la tragedia.

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0: En medio de la tragedia, los lazos entre las naciones han dejado de ser diplomáticos para volverse humanos. Entre las víctimas mortales y los desaparecidos, hay ciudadanos de España, Portugal, Brasil, China, Italia y otros países que habían hecho de Venezuela su hogar, recordándonos que las migraciones también tejen destinos compartidos. Ante esta realidad, los gobiernos han activado a sus cancillerías, consulados y equipos de emergencia para localizar a sus connacionales, identificar víctimas y acompañar a las familias en uno de los momentos más difíciles. Pero la respuesta no ha venido solo desde los estados. Las propias comunidades migrantes han levantado redes de apoyo, refugio y búsqueda, demostrando que la solidaridad también se organiza desde abajo. Y mientras el dolor cruza fronteras, también lo hacen los gestos de hermandad. Ciudades del mundo han encendido el tricolor venezolano como símbolo de acompañamiento, porque cuando se habla de vidas humanas, hay un pasaporte que termina siendo el mismo para todos, el de la solidaridad.
1: Las muestras de solidaridad hacia el pueblo venezolano aumentan en Uruguay. En las últimas horas, la ministra de Defensa, Sandra Lasso, confirmó a Telesur que se ofrecieron las capacidades que tiene el ejército uruguayo para colaborar en las tareas de recuperación.
2: Y ahí nosotros tenemos capacidades que tienen que ver con el agua potable, capacidades que tienen que ver con el suministro de energía, médicos, que hoy de mañana nos llamaba el director de Sanidad Militar para decirnos que ya habían médicos voluntarios, pero además formados para trabajar en este tipo de desastre geográfico. Así que lo importante es que nosotros estamos listos cuando las autoridades así lo definan.
1: La ministra también señaló que las autoridades paraguayas ofrecieron ayuda y coordinan con los jerarcas uruguayos para un envío conjunto.
2: También quiero comentarles que se comunicó con nosotros el ministro de Defensa de Paraguay, general González, quien nos decía que ellos tienen la capacidad de recursos humanos muy calificados en búsqueda, rescate, en diferentes espacios para trabajar en este tipo de desastre, pero no tienen la posibilidad de traslado. Y bueno, allí también nos solicitaban a nosotros si estábamos en condiciones, y yo creo que es ahí donde también el trabajo conjunto de los diferentes equipos y de las diferentes fuerzas que permiten

0: con la hermandad entre venezolanos, venezolanos, uruguayos, instituciones, intendencias, es toda una cosa mágica. Y decía esta mañana que este aprendizaje nos va a servir para canalizar energías positivas hacia Venezuela.
1: La campaña solidaria desbordó las previsiones iniciales y en 3 días se han logrado juntar casi 60 toneladas de artículos. Muchos uruguayos y venezolanos anónimos se acercan a este edificio para donar lo que tienen.
2: Cuando la solidaridad, cuando el bienestar y las vidas humanas de nuestra gente está primero, todo se puede. Hoy, si algo queda claro, es que Venezuela tiene 2 pulmones para respirar, uno dentro del territorio y otro fuera. La diáspora venezolana, la ciudadanía, siempre va a estar para lo que nuestro pueblo necesite adentro, porque somos el mismo cuerpo y respiramos en conjunto.
3: Acá hay muchos venezolanos, son todos muy apreciados, muy bien conceptuados. Yo conozco mucha gente, me relaciono con muchos venezolanos y bueno, en base a esa relación que tenemos, que vine a ayudar.
1: Aunque todavía no hay una fecha confirmada para el primer envío, desde Uruguay ya está todo dispuesto para partir. Una vez que concluya la coordinación entre las autoridades de ambos países, la ayuda se pondrá en marcha. Una muestra más de que ante la emergencia, la solidaridad entre los pueblos vuelve a hacerse presente.
4: La tragedia que ha sacudido a Venezuela tiene un eco internacional, pues entre las víctimas mortales se encuentran ciudadanos de diversas naciones que habían hecho de este país su hogar. Las cifras oficiales, aunque aún preliminares, pintan un cuadro desgarrador de pérdidas humanas que trascienden fronteras. Según los reportes de las cancillerías, la lista de fallecidos incluye 58 portugueses o luso-descendientes, 17 españoles, 8 ciudadanos chinos, 2 brasileños, 4 chilenos, 1 uruguayo, y 11 ítalo-venezolanos, 6 argentinos, 2 dominicanos y 2 cubanos, confirmadas hasta el cierre de esta edición.
5: En nombre del Gobierno de España, nuestro más sentido pésame por la muerte de 1.450 personas como consecuencia del doble terremoto registrado en Venezuela el pasado 24 de junio, entre ellas, como saben, 17 ciudadanos españoles. También quiero expresar todo nuestro cariño, toda nuestra solidaridad con las familias de las víctimas, con las personas heridas y con todas aquellas personas que han visto cómo esta tragedia alteraba por completo sus vidas. Desde el primer momento de la emergencia, el Gobierno de España ha trabajado contrarreloj para prestar apoyo a las autoridades venezolanas y contribuir a las labores de rescate y atención a toda la población afectada.
4: Estas personas residían en el país por diversas razones. La histórica comunidad de inmigrantes europeos y latinoamericanos que encontró en Venezuela una tierra de oportunidades, así como ciudadanos chinos vinculados a la creciente presencia comercial y empresarial de su país en la nación suramericana. El apoyo a Venezuela no se ha limitado a la ayuda material y los equipos de rescate. Numerosos países han expresado su solidaridad a través de gestos simbólicos de gran impacto visual y emocional. Edificios y monumentos emblemáticos alrededor del mundo se han iluminado con los colores de la bandera venezolana, amarillo, azul y rojo, en señal de acompañamiento y hermandad con el pueblo de Venezuela.
6: Un minuto. Es lo que puede tardar la fuerza de la naturaleza para arrasar con miles de vidas y lo construido durante décadas. Hoy el pueblo venezolano llora y en Nueva York los lazos de hermandad se estrechan.
7: Todos en este mundo somos hermanos. Diferentes países han venido a este lugar a compartir un granito de arena para cada uno, con medicamentos, con insumos médicos, con agua, con cosas no perecederas.
8: Cuéntame qué estás trayendo en el día de hoy.
9: Unos donativos para nuestra gente de allá de Venezuela. Desde acá de corazón estamos ayudando para llevar a nuestro hermano venezolano la esperanza de que vamos a seguir adelante.
10: Yo recibí la noticia a través de mi teléfono, una vez me pude contactar con mis familiares, hubo un sentido de tranquilidad, pero mi familia es Venezuela. Así que seguir viendo videos de personas que están enterradas en los escombros me hace estar inquieta y tranquila, como muchos que están allá viendo videos. Y lo único que realmente me ha hecho sentirme mejor es sentir que estoy siendo parte del progreso, de la solución. Y pues aquí, como estoy en centros de acopios, los invito a ustedes también a que averigüen en su zona, en su comunidad, qué centros de acopio están necesitando, más que todo voluntarios. La donación es súper importante.
6: Y aunque desde las canchas el aporte sea un minuto de silencio por las víctimas.

0: Le invitamos a que por favor nos unamos. Sé que el mundial es una alegría para muchos, pero unos gritan y otros lloran en este momento.
1: Por ejemplo, un rascacielos de 235 metros de altura, ubicado en el Paseo de la Reforma de la Ciudad de México, fue uno de los primeros en teñirse con el tricolor venezolano. En España, la muestra de apoyo ha sido especialmente conmovedora, dada la fuerte presencia de venezolanos en el país. La fachada de la Real Casa de Correos, sede del gobierno de la Comunidad de Madrid, se iluminó durante dos noches consecutivas con los colores patrios del país sudamericano, un acto que coincidió con el despliegue del equipo de emergencia AERICAM en las zonas afectadas. Igualmente, las muestras de apoyo se extendieron a la ciudad de Alicante, donde el ayuntamiento, el Mercado Central y la fuente de la Plaza de los Luceros también se vistieron de amarillo, azul y rojo, transmitiendo un mensaje de cercanía y respaldo a las miles de familias damnificadas. También, la camaradería internacional se vio en Sudamérica, donde la ciudad de Buenos Aires, en Argentina, también tiñó varios de sus íconos más representativos con los colores de la bandera venezolana, el emblemático obelisco, ubicado en el corazón de la avenida 9 de Julio, y la cúpula del planetario Galileo Galilei, en el barrio de Palermo, se iluminaron de las tonalidades primarias como un gesto de respaldo al pueblo venezolano en medio de la tragedia. Estos gestos de solidaridad no solo reflejan la hermandad entre las naciones, sino también el compromiso de los gobiernos por proteger y acompañar a sus connacionales en medio de la tragedia. Mientras consulados, equipos diplomáticos y autoridades trabajan contrarreloj para localizar desaparecidos, identificar víctimas y brindar apoyo a las familias, el mundo entero envía un mensaje claro: ningún pueblo está solo cuando el dolor golpea. Para quienes migraron y encontraron en Venezuela un hogar, esta catástrofe ha recordado que la distancia no rompe los lazos y que en los momentos más difíciles, la solidaridad entre los pueblos y la acción de los estados pueden convertirse en el primer refugio de la esperanza.
2: Cuando la tierra se quiebra, también se ponen a prueba los lazos que unen a los pueblos, y Venezuela ha dejado una lección que trasciende la tragedia. Ante el dolor, las fronteras pierden peso y la humanidad toma el mando. Los gobiernos han activado consulados, brigadas, equipos de identificación y redes de apoyo para atender a sus connacionales, mientras millones de mensajes, gestos y saludos solidarios han cruzado el mundo como un abrazo colectivo hacia el pueblo venezolano. Para quienes migraron y construyeron su vida en esta tierra, esta catástrofe ha recordado que la distancia jamás rompe el vínculo con el origen. Y para los estados ha sido una prueba de responsabilidad y deber con sus ciudadanos, estén en donde estén. Porque si algo deja esta historia es que la reconstrucción no será solo de calles, hospitales y hogares. También será la reconstrucción de la confianza en la hermandad entre naciones. Cuando el mundo decide actuar unido, la esperanza también se convierte en rescate. Nos vemos en un próximo episodio por Telesur.

0: hemos armado un puente aéreo para enlazarnos directamente la capital con la zona de Caraballeda.
1: Con comida preparada, me acaban de llegar unas arepas aquí para llevar a la gente por allá, por favor. Gracias.

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0: Bienvenidos y bienvenidas a Telesur Noticias. Comenzamos con la información y les contamos que con el objetivo central de garantizar la protección social y el resguardo de los derechos fundamentales de las familias, la presidenta encargada de Venezuela, Delcy Rodríguez, ha encabezado este viernes una reunión de alto nivel con el Estado Mayor para poder evaluar y coordinar la instalación de los campamentos transitorios en las zonas más afectadas debido al doblete sísmico. Frente a la emergencia, el Ejecutivo Bolivariano ha desplegado un contingente histórico de más de 26.000 funcionarios, integrado por bomberos, Protección Civil, Policía Nacional Bolivariana y la Fuerza Armada Nacional Bolivariana. Este sólido despliegue opera en estrecha coordinación con 31 delegaciones internacionales y, por supuesto, la Organización de las Naciones Unidas, en una muestra de que la cooperación y la solidaridad entre los pueblos es la ruta para superar las adversidades. Mientras se gestionan soluciones habitacionales definitivas, el Gobierno Nacional ha priorizado la atención inmediata y digna de los afectados bajo la premisa fundamental de priorizar la vida. Y más temprano, desde la base Jorge Luis García Carneiro, en La Guaira, la presidenta encargada impuso la condecoración Héroe de Venezuela a los equipos de rescate internacionales que están enfrentando esta tragedia del 24 de junio. Más de 1.000 especialistas de 31 países, junto a sus valientes caninos, convirtieron el dolor en esperanza. La mandataria Rodríguez ha destacado que el duelo se transforma en gratitud eterna hacia esas naciones hermanas que vinieron a dar la vida por los y las venezolanas. Hoy se reconoce el heroísmo de los equipos de Alemania, Bolivia, Chile, Colombia, Eslovaquia, España, Jordania, Lituania, Portugal, República Dominicana y Chequia. Un gesto del pueblo venezolano que honra la solidaridad internacional y el invaluable trabajo de los caninos en las zonas más afectadas. Aunado a esto, la mandataria encargada ha dicho que continúa la fase de búsqueda y de rescate de personas atrapadas bajo los escombros tras el colapso de infraestructuras producto de los potentes terremotos. Integrantes de la Brigada de Rescate Rotary procedentes de México han explicado los protocolos de seguridad y también principales factores de riesgo que enfrentan los especialistas durante estas operaciones de búsqueda subterránea en las estructuras colapsadas. Veamos.
1: Como te comentaba, lo primero que hacemos es búsqueda. Entonces, por ejemplo, de repente, al mover una losa, al mover una piedra, hay un posible túnel, un posible canal. Entonces entramos, lo que hay que hacer nosotros al entrar, pues es checar que la losa no se vaya a mover, que pueda haber algún desprendimiento, que es lo que nos podría aplastar. El primer riesgo importante es que mientras estemos trabajando pueda haber una réplica, ese es el primer riesgo.
2: Tenemos más de 800, ¿no?
1: Sí, el segundo, una réplica fuerte que mueva las estructuras. Uh-huh. El segundo riesgo es que mientras tú estás entrando hay otra gente arriba de los edificios moviendo la losa y moviendo toda la construcción, ese es otro riesgo fuerte.
0: Y el Ministerio de Comunicación e Información venezolano ha ofrecido un nuevo balance oficial tras este doblete sísmico. Las cifras contabilizan de la siguiente manera: 2.645 fallecidos y más de 12.666 heridos, mientras 6.462 personas han sido rescatadas. La magnitud de la tragedia ha dejado un saldo de 15.050 personas sin vida, 885 edificios afectados y 189 completamente colapsados. Como parte de la asistencia a los afectados por los sismos, se han mantenido 86.000 1.117 familias y 20.909 pacientes, además de haber sido habilitados 59 campamentos transitorios. A su vez, han sido distribuidas 9.486 toneladas de alimentos, 78.478 bolsas de comida y 453.326 litros de agua. Se contabilizan 29.567 efectivos desplegados en las zonas afectadas, junto a 25.846 voluntarios registrados y 3.305 rescatistas internacionales atendiendo esta emergencia. Cabe señalar que se han registrado 890 réplicas tras los movimientos telúricos del pasado 24 de junio.

0: y hablamos siempre de milagros que van sucediendo, y tras ser rescatado luego de permanecer 8 días bajo los escombros debido al colapso de un edificio en Catia La Mar, estado La Guaira, Hernán Gil ha concedido una entrevista a nuestra multiplataforma informativa Telesur, relatando precisamente todo lo que vivió. Veamos.
1: Y bueno, salimos mañana como siempre, y bueno, ese 24 a las 6 de la tarde suscitó esa cuestión de... Sabía que era un terremoto porque estaba una persona cerca de mí y él lo manifestó, pero yo oímos la cara y de ahí ya todo era negro, ya todo estaba oscuro.
0: Y en esta línea Hernán nos relata esos momentos de terror que ha vivido bajo los escombros.
1: Yo quería salir, pero a la vez, no sé, algo me... Sabía que era, estaba temblando. Y yo, o sea, era en instante, o sea, si salía o no salía, y yo decidí quedarme en la casilla porque yo pensaba que iba a pasar. El temblor, yo pensaba que iba a quedar ahí, pues, pero no. Hizo el primero, al segundo.
0: Y la Comisión Presidencial de Refugios Dignos en Venezuela está centralizando en tiempo real toda la información de las personas que necesitan trasladarse a un campamento transitorio. La Escuela Armando Reverón es uno de ellos. Paola Dragnik nos cuenta más detalles.
2: Estas niñas y niños, en su mayoría, estudian aquí, en la Escuela Armando Reverón, en La Guaira. Hoy, este es su hogar.
3: Donde estamos dando granito de arena de que ellos se sientan como en su casa, de que este sea su espacio de áreas recreacionales, tenemos un equipo de trabajo, que cada día nos esforzamos para que ellos se sientan cómodos.
2: Aunque la mayoría de las personas protegidas en este campamento transitorio son padres y madres apoderados en este establecimiento, pasan igual por el minucioso proceso de catastro.
3: Tenemos una capacidad de 150 personas, más sin embargo, todo el que llegue se le presta el apoyo, donde se le está dando sus tres comidas, sus hidrataciones, se les presta sus primeros servicios. Tenemos un sitio de salud donde tenemos un psicólogo, psiquiatra, tenemos un médico interno que le hace el chequeo previo al registro. Cuando entran a la institución, tenemos disgregado las patologías, tenemos aproximadamente ahorita registrados 134 personas.
2: Por eso, aunque aquí la capacidad está casi a su tope, es fundamental centralizar la información de todas las personas que requieren pernoctar en los distintos campamentos transitorios. Así se pueden distribuir no solo los establecimientos habilitados, sino también caracterizar las necesidades individuales.
4: Las diferentes instituciones que estamos haciendo vida ahorita en el estado de La Guaira, por parte del estado, están en la búsqueda de cada uno, en cada uno de los sitios de la tragedia, de cada de las familias que están quedando desamparadas. Y nos las hacen llegar aquí y nosotros hacemos un registro mediante un sistema que está manejando la Comisión Presidencial de los Refugios Dignos a nivel nacional. Estamos manejando todos por el mismo sistema para que en tiempo real sepamos cuántas personas tenemos en cada uno de estos campamentos transitorios.
2: Las aulas de clase hoy son dormitorios y estas literas nuevas serán ubicadas en más aulas para ampliar el cupo que ya tiene a 37 familias. Acondicionar un liceo como ese hogar que perdieron es un desafío que aquí se llena de detalles amorosos.
4: Tenemos todo el servicio de internet, tenemos cada uno sus literas, tenemos baños en perfectas condiciones, estamos acondicionando cada una de las áreas para que ellos en este momento tan difícil y transitorio estén de la mejor forma y lo más digno posible.
2: dignidad que aflora en cada sonrisa, en cada abrazo, con la tranquilidad de que Venezuela no está sola.
0: Y el 80% de los edificios que han colapsado en La Guaira corresponden a desarrollo privado. La familia Bolívar fue una de las miles de familias afectadas y nos cuentan cómo han sobrevivido a este doblete sísmico. Nuestra compañera Charleny Rosales nos brinda información al respecto. Veamos.
5: La linterna del teléfono le sirvió para alumbrarse y por error grabó todo el caos mientras ayudaba a su familia a salir de los escombros.
6: ¿De qué?
5: Ese día, Jesse Bolívar decidió cambiar sus planes y devolverse a su casa con sus hijos.
6: Estaba en una fiesta porque era día de fiesta, entonces yo me fui a comer con mi esposo y le digo, estábamos comiendo, pues. Y después nosotros íbamos ahí a otro sitio más lejos. Pero entonces yo le digo, no, vámonos a la casa. Yo no quise ir a esa fiesta donde estábamos, yo me devolví. Cuando llego a la casa, yo tengo unos gaticos chiquiticos y me pongo a darle el tetero, que la mamá de los gatitos se murió. Cuando le estoy dando el tetero, yo estoy sentada en un mueble en un balcón. Entonces yo empiezo a ver que el mueble se empieza a mover y le digo, mi esposo está temblando. Entonces él se me queda viendo y yo le digo, no, está temblando. Cuando ya digo la segunda vez, arrancamos a correr. Pero cuando arrancamos a correr, nosotros estábamos en, arrancamos a correr y llegamos a la sala. Cuando llegamos a la sala, el edificio se desplomó.
5: Esta familia vivía en la residencia Palma Real en Caraballeda.
6: Nosotros vivimos en el 5 y llegamos al 1. O sea, y todo el edificio de la parte de arriba nos cayó encima. Nosotros estamos vivos realmente de milagro porque no sabemos. Entonces yo, que fui la que mejor quedé, aunque estoy un poco bastante golpeada, me empecé a abrir, a quitar los escombros porque tenía a mi hija y a mi esposo que tenían de aquí para abajo, no se podían, estaban inmovilizados. Entonces yo empecé a quitar piedra, aparta piedra, aparta piedra. Eso fue un trabajo de ¿qué? De 6 horas.
5: Su hijo, Yendrel Bolívar, también relató cómo sobrevivió al terremoto.
7: Bueno, yo prácticamente todos los días me la paso acostado. Ese día no fue muy diferente, estaba acostado, estaba viendo mi teléfono. Y a las 6:04 empezó a temblar. Yo obviamente salgo a la sala, veo dónde está mi mamá y ellos, pero yo abro la puerta y salgo. Cuando salgo, empieza a temblar más fuerte y se parte el pasillo por la mitad. Me cae el pasillo de arriba, se cae el de abajo y ahí caí entre los escombros, pues. Yo tuve todo el tiempo consciente de que caí hasta que me sacaron, siempre tuve consciente.
6: Ocho horas
7: duré ahí luchando, metido.
5: Vinieron al Centro Diagnóstico Integral San Miguel Arcángel para consulta y chequeo.
6: Tanto como cubanos como venezolanos nos trataron de maravilla. De verdad que ningún tipo de queja, tanto conmigo como con mi hijo y con todos los que yo vi ahí, con todos los que estábamos de La Guaira, porque habíamos varios de La Guaira.
5: A pesar de las tragedias que ha vivido esta costa, la familia Bolívar quiere seguir viviendo allí.
6: Ya nosotros como que estamos acostumbrados a vivir allá, pues de verdad que yo estando aquí no me siento bien, sino a pesar de lo que ha pasado, igualito yo quiero volver pues a mi Guaira. De verdad que a mí me gusta mi Guaira.
5: 39 segundos bastaron para la afectación de casi 900 edificios, además de vías y puentes. El Ejecutivo creó un fondo inicial de $200 millones que se van a recuperar del Fondo Monetario Internacional para la construcción. En la Cámara de Jesús Romero, Yarlenis Rosales, Telesur, Caracas, Venezuela.
0: Y en Venezuela continúan las jornadas de solidaridad con los afectados por el doblete sísmico que ha golpeado a la nación sudamericana. Desde Caracas, nuestra compañera Michelle Ramírez nos cuenta detalles. Veamos.
8: Este es el Parque Generalísimo Francisco de Miranda, ubicado al este de Caracas, ahora denominado la Casa de Dios.
9: Sale la carga, va a pasar a un tercer punto que va a ser acá, donde va a estar verificación.
8: Aquí acuden los venezolanos a traer sus donativos de ayuda humanitaria para los afectados del doble terremoto y participan cientos de voluntarios en labores logísticas.
10: Y en verdad esta es la casa de Dios. De verdad que sí, mira, somos instrumentos de Dios y le servimos a Dios. No hay ninguna otra explicación ni coincidencia, sino solo diocidencia. Y eso es lo que ocurre aquí en este centro de acopio biker. Motociclistas llegan, motociclistas salen, se nos vacían el acoplo, el almacén, y vuelven de un momento a otro, se vuelven a llenar, llegan insumos, salen, llegan amigos.
11: Vengo de Argentina, estoy viajando por Sudamérica hace 4 años y estoy hace 3 años, 3 meses ya en Venezuela, y bueno, me agarró esto acá y no me podía ir, y también ver tanta gente necesitando ayuda y voluntarios y demás, así que estoy hace una semana acá ayudando como se puede, dando una mano en la parte de comida no perecedera.
8: A sus alrededores también se encuentran las familias afectadas en tiendas de campaña, quienes reciben el acompañamiento emocional del pueblo.
12: En Caracas hay muchísimos refugios. Hoy estamos haciendo nuestra primera actividad de impacto acá, que la vas a ver en los próximos minutos. La intención no es solo traer un espacio de recreación, sino usar la recreación como una herramienta para educar. Sabemos que este es un momento difícil, pero creo que una de las cosas que tenemos que entender es que aunque perdió la casa o aunque perdieron seres queridos, hay algo dentro de ellos que no puede morir. Y nosotros estamos aquí para que eso no muera. El único que trae vida en medio del conflicto se llama Jesús. Pertenecemos a Él. Es la vida que queremos impartir sobre la niñez.
8: Carlos es uno de los jóvenes que se acercó con su guitarra a brindarles esperanza a través de la música.
13: Y al enterarme que este parque lo estaban usando como centro de apoyo, yo dije, bueno, vamos a visitar este lugar, porque parece mentira, ¿no? A veces es muy difícil, como quien dice por ahí, devolver la alegría plena o devolver la dicha, pero aunque sea tener unos minutos de alegría, de distracción, es algo que vale muchísimo. Y para eso es el arte, para eso es la música. A lo mejor, quizás con la música, de repente convertir las caras de tristeza en caras de alegría. Y de verdad que es algo muy chévere ver cómo de pronto los niños, o inclusive las personas adultas o adultos mayores van y le piden a uno canciones y se lo disfrutan.
8: Más de 86.000 familias han sido atendidas desde el pasado miércoles 24 de junio, mientras que otras 6.400 han sido rescatadas de los escombros, evidenciando la fusión gubernamental popular en tiempos difíciles. En la cámara de José Luis Briceño, Michelle Ramírez, desde Caracas, Venezuela, para Telesur.
0: Y el gobierno venezolano ha habilitado, entre otras ayudas, una aplicación para poder reportar las afectaciones y también personas desaparecidas. La utilización se las vamos a estar explicando en este paso a paso. Veamos.
14: Para realizar tu reporte de forma responsable, comenzamos con el primer paso de ingresar a la plataforma. Abre la aplicación VenAd en tu teléfono celular o accede desde tu computadora a través de su página web oficial. Seguidamente, selecciona la categoría de la emergencia, dirigiéndote a la sección de reportes de la línea 58 y selecciona la categoría especial creada para esta contingencia terremoto 24. Luego completa la información del incidente, llena los datos solicitados en el formulario de la manera más clara posible, detallando la ubicación exacta para que los equipos de asistencia puedan ubicar la zona rápidamente. A través de este espacio se puede reportar cualquier afectación vinculada al sismo, priorizando la ubicación de personas desaparecidas, heridas o atrapadas, el colapso de viviendas e infraestructura, fallas críticas en los servicios públicos y casos de animales heridos o extraviados.
0: Y como parte también de los mecanismos de atención y de acompañamiento a la población, ha sido habilitada la línea telefónica 0800 Ayuda 01, reitero, 0800 Ayuda 01, para brindar orientación y apoyo psicológico. Ahora les mostramos cómo funciona la misma.
15: El 0800 Ayuda 01 es una línea telefónica habilitada para brindar acompañamiento y atención psicológica a personas que requieran orientación emocional o apoyo ante situaciones que generen impacto en su bienestar mental. El usuario realiza la llamada a la línea y expone la situación o necesidad de apoyo que desea atender, para que luego el personal especializado brinde orientación inicial, escucha activa y acompañamiento, evaluando cada caso para determinar si requiere seguimiento o canalización hacia otros servicios de atención psicológica. Si necesitas comunicarte inmediatamente con un profesional de la salud mental, utiliza la opción y comparte el número para ayudar a los demás afectados.
0: También ha sido habilitado el portal Venezuela No Está Sola como una herramienta para poder organizar y canalizar las distintas formas de apoyo internacional dirigidas al país. Ahora vamos a ver el siguiente material explicativo sobre su funcionamiento.
16: La plataforma digital fue creada para organizar y gestionar el apoyo dentro y fuera del país ante situaciones de emergencia, concretando en un solo espacio los mecanismos para recibir aportes económicos, coordinar apoyo humanitario y facilitar procesos logísticos. Dentro de la plataforma, el usuario selecciona la modalidad de apoyo que desea realizar y completa la información solicitada en el formulario correspondiente. Una vez confirmados los datos, el registro queda incorporado al proceso de gestión del portal para luego continuar con etapas de coordinación o seguimiento. Entre sus principales funciones se encuentra facilitar la recepción y organización del apoyo internacional mediante contribuciones económicas, coordinación de apoyo humanitario, gestión logística y seguimiento de los procesos asociados a su canalización.
0: Y en el país, en Venezuela, en medio de esta emergencia nacional, la improvisación puede convertirse en un nuevo obstáculo. La verdadera eficacia del voluntariado popular radica en la organización, la especialización y la lucha contra la desinformación que siempre acecha en la crisis. Veamos ahora el siguiente informe al respecto.
17: Ante un terremoto, el instinto de ayuda es loable, pero la improvisación puede convertirse en un obstáculo tan grande como el propio desastre. La ayuda desorganizada satura las vías de acceso, desvía recursos escasos y dificulta la labor de los equipos especializados. Por eso, antes de actuar, cada persona debe evaluar honestamente su nivel de preparación y ubicarse en el eslabón donde realmente pueda aportar. Veamos las formas de ayudar, clasificadas el nivel de preparación. 1. Voluntariado profesional y de primera respuesta. Si cuentas con formación previa y experiencia como bombero, paramédico, médico, enfermero o psicólogo. 2. Especialistas técnicos, ingenieros civiles y arquitectos son vitales tras un sismo para evaluar estructuralmente los edificios. 3. Voluntariado de soporte y logística sin preparación médica. Es fundamental para organizar, clasificar y distribuir ayuda humanitaria e insumos médicos. 4. Combate a la desinformación, monitorear redes sociales para reportar noticias falsas, verificar que albergues realmente necesitan suministros y difundir canales de comunicación oficiales. No necesitas estar en la zona cero para salvar vidas, el trabajo detrás de escena es masivo.
0: Y en el marco de las labores de asistencia y de prevención, autoridades venezolanas han difundido una guía práctica para que la población comprenda cómo se han realizado las evaluaciones respecto a las edificaciones afectadas. Vamos a ver ahora el siguiente gráfico.
18: Para la evaluación rápida de daños en las edificaciones, los especialistas aplicaron planillas técnicas para calificar los indicadores de riesgo en tres niveles: bajo, medio o alto. A partir de ese diagnóstico, se asignó un color de semáforo en el ingreso de cada edificio. La etiqueta verde significó un riesgo bajo o nulo, por lo que el acceso quedó permitido. El distintivo amarillo indicó un riesgo medio por daños moderados, estableciendo un acceso restringido. Por último, la inscripción roja se colocó en caso de riesgo alto o colapso, lo que significa que el acceso no está permitido por el peligro de derrumbe. Las autoridades recomendaron a las comunidades verificar estas tarjetas visibles, las cuales incluyen los nombres y firmas de los inspectores responsables.
0: Y en la parroquia de La Pastora de Caracas, la estructura del Colegio San Judas Tadeo ha colapsado por completo a tempranas horas de la tarde del día de ayer. Esto luego de que el pasado miércoles 24 de junio dos fuertes sismos de magnitudes 7.2 y 7.5 dejaran graves afectaciones en todo el territorio nacional. Al momento del derrumbe no había personas en el interior del plantel, sin embargo la caída de la estructura afectó a cuatro viviendas aledañas, resultando una persona herida con fracturas quien ya está recibiendo atención médica. Funcionarios de Protección Civil, bomberos y otros organismos organismos de emergencia se han desplazado de manera rápida al lugar para poder evaluar los daños y asegurar de alguna manera la zona.
19: Cuando salí que iba por allá, escuché la vaina, yo, los perritos que los dejé allá adentro. Y agarré y salí corriendo, no, abrí esa puerta y metí a buscar a los perritos, estaban bajo la cama. Bajo la cama, los perritos se han metido.
20: ¿Ya ustedes estaban alerta?
19: Sí, ya, no, claro, nosotros no dormíamos aquí, así como así. Anoche estuve despierto como hasta las 3 de la mañana aquí. Después que me dominó el sueño me quedé dormido, pero dormí aquí en toda la esquinita aquí.
20: ¿Y quiénes estaban aquí, aparte de los perritos?
19: No, más nadie, estaba yo solo. Pues.
21: Y bueno, cuando esto se escuchó, esto fue enorme, hizo un ruido demasiado grande, y cuando yo vi ese ruido salí corriendo para acá porque yo sabía que él estaba aquí, porque él está recién operado.
22: Pero usted estaba muy cerca.
21: Él lo operaron de la vesícula.
20: Okay.
21: Cargaba una espalda. Sí, yo estaba cerca, yo estaba aquí afuera, en la avenida, y corrí, pero ya cuando llegué estaba todo empolvado ahí, estaba ya herido.
0: A una semana de los impactantes terremotos que han dejado muerte, dolor y destrucción, la esperanza de encontrar sobrevivientes se mantiene intacta. El periodista Roberto Hugo Presa ha permanecido en la zona de La Guaira durante la última semana y nos relata cómo se vive en las noches a más de una semana de esta tragedia. Veamos.
23: Una tímida luna baña las toneladas de escombros en La Guaira. Ha pasado una semana desde las violentas sacudidas y las imágenes están grabadas en la memoria de los sobrevivientes.
24: Estaba en mi casa tranquilo, acostado, y de repente empezó a temblar de una manera increíble y bueno, busqué la manera de salir, pero me costó mucho salir.
25: En ese momento yo estaba de pesca, fui para la orilla de la costa y yo temblaba de aquí para allá y de allá para acá. Aquí, no sé, cuando llegamos aquí el otro día ya no había nada de esto.
23: Sobre estas montañas de concreto y hierro retorcidos, estos héroes siguen cavando. En las montañas de escombros, un ejército de rescatistas y voluntarios trabajan sin descanso. Hay fatiga, pero la supera el amor al prójimo. Muchos llegan a dejarles alimentos.
26: Yo vengo desde los Valles del Tuy a traer donativos, suministros. Hemos ido a Caracas durante 5 días y hoy decidimos bajar a traerles algunos insumos a ellos y a prestar el apoyo, pues.
23: ¿Por qué lo
26: Venezuela? Porque soy venezolana. Y el cuerpo venezolano es así, pues.
23: El dolor unió a los venezolanos y convirtió a miles de hombres y mujeres en aguerridos voluntarios. Manuel está agotado, pero no vencido. Tiene una semana de estar aquí, esperando el milagro de la vida.
24: Mi sobrina tiene que aparecer en cualquier momento. Sí, hemos sacado mucha gente viva de todo esto. De verdad que
23: vas a seguir acá.
24: Y vamos a seguir hasta que no la encontremos, no nos vamos a ir de aquí.
23: En cada esquina que rodea los edificios derrumbados, familias acongojadas hacen guardia. La fe y la esperanza los mantiene de pie.
27: Yo amanezco hoy aquí, papá, porque yo voy a esperar que me saquen a mi hija de ahí, que me la saquen. Esta señora se va a quedar, ellos también se van a quedar ahí. Ellos se van a quedar porque tenemos esperanza de encontrar nuestra familia viva.
23: Entre escombros, edificios a punto de caer, voluntarios, rescatistas y familiares de las víctimas, también están estos héroes. Ordenando el tráfico, garantizando la seguridad, ayudando a su pueblo, también ellos tienen una semana aquí. Dejaron todo para darlo todo.
28: A mi hija de 5 meses, a mi familia, pero bueno, el pueblo y los hermanos están primero, desde mi punto de vista. Y bueno, fuerza, fuerza, no hay más nada que decir, mi viejo, estamos aquí.
29: Desde el día 1, junto a toda la Policía Nacional, le hemos dado duro con el favor de Dios, gracias a Dios, con el mayor esfuerzo y la mayor magnitud de todas las cosas, apoyando al pueblo venezolano para salir de esta tragedia tan grande que de verdad que naturalmente pasó. Estamos todos aquí unidos con todo el pueblo, apoyándolo en todo lo que necesite.
23: Hay dolor, tristeza, incertidumbre y desconsuelo. El impacto de la naturaleza fue bestial, pero también hay unidad, solidaridad, esperanza y fuerza para seguir adelante. Golpeados, pero no doblegados.
0: Y médicos venezolanos llevan adelante también una tarea indispensable en este momento, desplegados en todo el territorio y comprometidos con la asistencia a su propio pueblo. Esta es su historia de la mano de nuestra compañera Belén de los Santos. Veamos.
1: están en la primera línea de atención y desde su formación sostienen, acompañan y sanan las heridas de un pueblo en medio de la tragedia. Ellos son los médicos venezolanos, desplegados desde el minuto uno en el territorio.
2: En esto va más allá de ser médicos, tenemos que ser psicólogos, amigos de esas personas que recibimos. ¿Por qué? Porque no vienen afectados nada más en la parte física, sino su parte emocional, su esfera psicológica, al ver tanta destrucción, pues.
3: Y hablo con el paciente, siempre pido el nombre, dime tu nombre, cómo te llamas, cómo te sientes, te sientes mal, qué pasaste, a quién perdiste, todo eso lo pregunto. Y ellos ahí, ellos se liberan. No, se liberan a donde se le dice. Pero es un propósito de vida.
1: Salvador es de San Juan de los Morros, en Guárico, y hace una semana no se imaginaba estar acá.
3: Yo vine por un solo propósito, en buscar a alguien, más nada. Jamás pensé que me iba a quedar. Yo venía a buscar y me iba. Y fíjate, se extendió.
1: Luego de asistir en un rescate, volvía para su hogar cuando una caravana de las Fuerzas Armadas Bolivarianas lo invitó a sumarse a los esfuerzos de atención y recuperación.
3: Y cuando ellos me dicen así, yo le digo a los muchachos, vamos. Vamos, y ellos se me quedaron sorprendidos, me dicen, ¿para qué vamos a regresar otra vez para atrás? Y yo, vamos, que hay personas todavía que necesitan de nosotros.
1: María Eugenia es cirujana general en Caracas. Luego de los terremotos atendió en su hospital a una enorme cantidad de pacientes, pero sintió el impulso de seguir, de hacer más.
4: Sentía como que me faltaba algo, tenía que bajar, tenía que apoyar, tenía que hacer un poquito más. Y es como preguntando, mira, ¿quién va a dar? ¿Quién necesita apoyo? ¿Alguien tiene un contacto allá? ¿Quién está abajo? ¿Quién necesita? Y así de repente una amiga, mira, vi por WhatsApp que lo publicó, estamos buscando apoyo de médicos.
1: En medio del dolor, las historias como las de Adraín, Salvador y María Eugenia se multiplican. En el contexto más difícil, son ejemplos de un compromiso que no se quiebra.
2: Dar la mejor atención, no nada más como médico, sino como persona, porque también somos humanos, pues.
3: Para eso estudié. Yo no estudié para estar sentado en un consultorio.
4: El personal que está aquí, incluso los que están en la calle, que son de aquí, que han perdido casa, que han perdido familia, y que aún así con esa herida están dándolo todo por lo suyo y trabajando, o sea, ayer había un doctor que está metido en un ambulatorio y perdió 6 familiares y se quedó sin casa, está durmiendo en el ambulatorio pero no tiene casa y está atendiendo gente. Entonces eso, wow, o sea, eso es admirable también, que tú lo hayas perdido todo y aún así estés ayudando. Imagínate, eso es otro nivel.
1: Belén de los Santos para Telesur, desde La Guaira, Venezuela.
0: Y más de 900 personas han sido atendidas en el hospital de campaña que el gobierno de la India trasladó a la ciudad de Caracas en La Rinconada. La iniciativa se ejecuta en el marco de la cooperación y amistad entre ambas naciones, garantizando el despliegue del personal especializado para poder mitigar la situación de emergencia en los sectores vulnerados. La unidad sanitaria instalada en el poliedro de Caracas cuenta con servicio de ambulancia para el traslado debido de los pacientes, así como también un equipo de 41 médicos provenientes de la India, quienes disponen de soporte de telemedicina, quirófano, laboratorio y rayos X, garantizando de esta manera una atención integral y de calidad a las familias afectadas. Esta acción humanitaria refleja claramente el espíritu de hermandad y de colaboración entre los pueblos de Venezuela y de la India, fortaleciendo los lazos de amistad y solidaridad en momentos cruciales para la nación. Y el gobierno bolivariano ha agradecido la solidaridad de la India en medio de esta emergencia que han dejado los sismos que azotaron a la nación. Destacando el apoyo brindado de manera inmediata en las labores de atención, el canciller Iván Gil ha visitado un hospital de campaña en Caracas donde constató la atención integral que reciben las y los afectados por este doblete sísmico. Veamos.
5: Hemos hecho un recorrido por este hospital de campaña, un hospital de campaña que ha sido instalado por el gobierno de la India, gobierno amigo, gobierno hermano, que me acompaña Ashok Babu, embajador extraordinario y plenipotenciario de la India en Venezuela, el comandante que ha estado a cargo de las operaciones acá, el compañero Julio León, que es el director del Instituto Nacional de Hipódromos, presidente del Instituto Nacional de Hipódromos, instalaciones que están prestando servicios para la instalación de este hospital. 400 personas diarias están siendo atendidas en diversas materias.
0: Y ahora vamos precisamente a la información internacional.

0: Y dentro del ámbito internacional nos trasladamos a Cuba porque el país avanza en las transformaciones sociales orientadas a reforzar la protección de los sectores más vulnerables, actualizar salarios, pensiones y también sostener las conquistas históricas de la revolución en medio de este recrudecimiento del bloqueo por parte de Estados Unidos. Así lo han explicado varios ministros de Cuba este viernes durante su intervención en un programa de análisis y de opinión. El viceprimer ministro Eduardo Martínez ha recordado que desde el año 1959 el país ha desplegado políticas sociales y más de 30 programas que hoy sostienen logros como una red de salud con más de 10.000 instituciones y 70.000 médicos. El gobierno cubano ha ratificado su compromiso con no renunciar a las políticas sociales de la revolución e integró estos esfuerzos en su programa para reimpulsar la economía con metas específicas trazadas para este 2026.
1: Con 13 políticas sociales vigentes en el país. Estas políticas sociales se han ido implementando a través de programas sociales, son más de 30 programas sociales en los cuales se han estado trabajando y nosotros podemos decir de forma categórica que han logrado resultados significativos a lo largo de todos estos, años. Quizás que se ha reconocido dentro de estas políticas. Digamos, la política de la vivienda es la propia dirección de la revolución, ha reconocido en diferentes momentos la insatisfacción por el avance, pero en el resto de las políticas sociales, nuestro país ha logrado resultados significativos, resultados concretos.
0: Y en este contexto, el ministro de Trabajo de Cuba, Jesús Otamendi, aunque reconoce que aún queda mucho por hacer, ha anunciado un incremento en la escala salarial. Se aprobó en el medio de estas circunstancias tan difíciles. Veamos.
2: En el medio de estas circunstancias tan difíciles que ustedes acaban de explicar, el compañero Eduardo, viceprimer ministro, de complejo cerco económico, financiero, bloqueo energético, se ha decidido incrementar el salario mínimo del país, que hoy es de 2.100 a 3.210 pesos. Y aunque reconocemos que es insuficiente, esto demanda del presupuesto del Estado 42.500 millones de pesos. Creemos que es un primer paso que tendrá un impacto positivo.
0: Continuamos en Cuba porque su presidente Miguel Díaz-Canel envió este viernes un mensaje a los delegados del Congreso número 40 del Partido Comunista Francés en el que ha agradecido el respaldo permanente de esa organización política al pueblo de Cuba y a la revolución. El mandatario cubano destacó las muestras de solidaridad expresadas a través de declaraciones, iniciativas de apoyo y envíos de ayuda desde Francia. De manera paralela, ha denunciado el endurecimiento del bloqueo económico, comercial y financiero contra la isla, así como la aplicación de nuevas medidas que afectan a sectores estratégicos de la economía cubana. Asimismo, llamó a las fuerzas progresistas europeas a fortalecer la defensa de los mecanismos legales que protegen a empresas y organizaciones frente a las sanciones extraterritoriales estadounidenses, al tiempo que ha reafirmado la voluntad de Cuba de defender su soberanía y de continuar fortaleciendo la cooperación internacional basada en la solidaridad y en el respeto entre los pueblos.
3: Bajo el embargo de Estados Unidos, este Congreso y la oportunidad para agradecerles las significativas muestras de apoyo y solidaridad en los difíciles momentos que enfrentamos como consecuencia de la agresión permanente y multidimensional del gobierno de los Estados Unidos. Cada mensaje, cada manifestación, cada declaración de apoyo, cada proyecto de solidaridad, cada contenedor de ayuda que hemos recibido, cada voz que han alzado por Cuba, demuestra el permanente acompañamiento del Partido Comunista Francés al pueblo cubano, al Partido Comunista de Cuba y a la Revolución Cubana.
0: El canciller cubano Bruno Rodríguez ha denunciado en redes sociales que Estados Unidos estaría ejerciendo presiones sobre diferentes países para impedir que se cuestionen sus medidas contra Cuba durante una próxima sesión en la Asamblea General de Naciones Unidas. A través de su cuenta en la red social X, el canciller expresó lo siguiente. Como denunciamos en pasada conferencia de prensa y han filtrado medios estadounidenses, el Servicio Exterior de Estados Unidos ejecuta presiones inéditas con amenazas y chantajes de todo tipo a naciones soberanas para impedir la denuncia de sus criminales medidas contra Cuba en sesión de la Asamblea General de la ONU. El secretario de Estado de Estados Unidos no solo busca justificar sus acciones agresivas que están causando graves daños al pueblo cubano y que causarían muchos más si se ejecuta su opción favorita, acudir a la guerra. Pretende convertir al resto de la comunidad internacional en cómplice de un castigo colectivo, de un crimen de lesa humanidad en plena ejecución y de un baño de sangre de ciudadanos cubanos y estadounidenses que solo favorecería sus intereses políticos y los de otros que, como él, se han beneficiado del sufrimiento del pueblo cubano. Para nada le importa el derecho internacional ni la Carta de la ONU. Se sienten impunes frente a la legalidad. Cuba no es una amenaza, el bloqueo sí.

Cambiamos de país, nos vamos a Irán porque una marea humana ha inundado este sábado el Gran Mosalá de Teherán, la capital iraní, para despedir con el puño en alto al líder mártir de la Revolución Islámica, el ayatolá Seyed Ali Jamenei, quien fue asesinado el pasado 28 de febrero en un ataque conjunto de Estados Unidos e Israel. La ceremonia oficial comenzó con la recitación del Sagrado Corán y el himno nacional, mientras los féretros del líder y de los miembros de su familia eran colocados en el estrado principal ante la mirada emocionada de miles de dolientes que coreaban consignas contra el imperialismo. El emblema oficial de esta despedida es el puño cerrado, un símbolo que, según los organizadores, ha sido elegido y considerando el testimonio del ayatolá Seyed Mojtaba Jamenei, actual líder de la revolución, y representa la firmeza y la resistencia inquebrantable del pueblo iraní frente a la agresión exterior. Los expertos persas aseguran que esta despedida marca el inicio de la gran era Jamenei.

y con el objetivo central de garantizar la protección social y el resguardo de los derechos fundamentales de las familias, la presidenta encargada de Venezuela, Delcy Rodríguez, ha encabezado este viernes una reunión.

0: La cooperación y la solidaridad entre los pueblos es la ruta para poder superar las adversidades. Mientras se gestionan soluciones habitacionales definitivas, el Gobierno Nacional ha priorizado la atención inmediata y digna de las y los afectados bajo la primicia fundamental de priorizar la vida. Más temprano, desde la base Jorge Luis García Carneiro en La Guaira, la presidenta encargada impuso la condecoración Héroe de Venezuela a los equipos de rescate internacionales que han enfrentado esta tragedia del 24 de junio. Más de 1.000 especialistas de 31 países junto a sus valientes caninos han convertido el dolor en esperanza. La mandataria Rodríguez ha destacado que el duelo se transforma en gratitud eterna hacia esas naciones hermanas que han venido a dar la vida por las y los venezolanos. Hoy se reconoce el heroísmo de los equipos de Alemania, Bolivia, Chile, Colombia, Eslovaquia, España, Jordania, Lituania, Portugal, República Dominicana y Chequia. Un gesto del pueblo venezolano que honra la solidaridad internacional y el invaluable trabajo de los caninos en las zonas más afectadas. Aunando a esto, la mandataria encargada ha dicho que continúa la fase de búsqueda y de rescate de personas atrapadas bajo los escombros tras el colapso de infraestructuras producto de los potentes terremotos. Integrantes de la Brigada de Rescate Rotary procedentes de México han explicado los protocolos de seguridad y los principales factores de riesgo que enfrentan los especialistas durante estas operaciones de búsqueda subterránea en las estructuras colapsadas. Veamos.
1: Comentaba, lo primero que hacemos es búsqueda. Entonces, por ejemplo, de repente al mover una losa, al mover una piedra, hay un posible túnel, un posible canal. Entonces entramos, lo que hay que hacer nosotros al entrar, pues es checar que la losa no se vaya a mover, que pueda haber algún desprendimiento, que es lo que nos podría aplastar. El primer riesgo importante es que mientras estemos trabajando pueda haber una réplica, ese es el primer riesgo.
2: Tenemos más de 800, ¿no?
1: Sí, el segundo, una réplica fuerte que mueva las estructuras. Uh-huh. El segundo riesgo es que mientras tú estás entrando hay otra gente arriba de los edificios moviendo la losa y moviendo toda la construcción, ese es otro riesgo fuerte.
0: Y atención, porque el Ministerio de Comunicación e Información de Venezuela ha ofrecido un nuevo balance oficial tras el doblete sísmico. Veamos las cifras que contabilizan los siguientes números. 2.645 fallecidos y más de 12.666 heridos, mientras 6.462 personas han sido rescatadas. La magnitud de la tragedia ha dejado 15.500 personas sin vivienda, 885 edificios afectados y 189 completamente colapsados. Como parte de la asistencia a los afectados por los sismos, se ha mantenido y se han atendido 86.117 familias y 20.909 pacientes, además de haber sido habilitados 59 campamentos transitorios. A su vez, han sido distribuidas 9.486 toneladas de alimentos, 78.478 bolsas de comidas y 453.326 litros de agua. Se contabilizan 29.567 efectivos desplegados en las zonas afectadas, junto a 25.846 voluntarios registrados y 3.305 rescatistas internacionales atendiendo esta emergencia. Cabe señalar que se han registrado 890 réplicas tras los movimientos telúricos del pasado 24 de junio. Y tras ser rescatado luego de permanecer 8 días bajo los escombros debido al colapso de un edificio en Catia La Mar, estado La Guaira, Hernán Gil ha concedido una entrevista a nuestra multiplataforma informativa Telesur relatando la historia, su historia, lo que ha vivido bajo los escombros. Veamos.
3: Y Bueno, salimos mañana.

0: Mañana, como siempre, y bueno, ese 24 a las 6 de la tarde suscitó esa cuestión de. Sabía que era un terremoto porque estaba una persona cerca de mí y él lo manifestó, pero pues, yo ponía la cara y ahí. Ya todo era negro, ya todo estaba oscuro.
1: En esta línea, Hernán nos sigue relatando esos momentos de terror que ha vivido bajo los escombros luego de los terremotos.
0: Yo quería salir, pero a la vez, no sé, algo me sabía que era, estaba temblando. Y yo, o sea, era en instante, o sea. Si salía o no salía y yo decidí quedarme en la casilla porque yo pensaba que iba a pasar. El temblor yo pensaba que iba a quedar ahí, pues, pero no. Hizo el primero, al segundo.
1: Y la Comisión Presidencial de Refugios Dignos en Venezuela está centralizando en tiempo real toda la información de las personas que necesitan trasladarse a un campamento transitorio. La escuela Armando Reverón es uno de ellos. Paula Dragnic nos cuenta a continuación. Veamos. Estas niñas y niños, en su mayoría, estudian aquí, en la escuela Armando Reverón, en La Guaira. Hoy, este es su hogar.
2: Donde estamos dando granito de arena de que ellos se sientan como en su casa, de que este sea su espacio de áreas recreacionales, tenemos un equipo de trabajo, que cada día nos esforzamos para que ellos se sientan cómodos.
1: Aunque la mayoría de las personas protegidas en este campamento transitorio son padres y madres apoderados en este establecimiento, pasan igual por el minucioso proceso de catastro.
2: Tenemos una capacidad de 150 personas, más sin embargo, todo el que llegue se le presta el apoyo, donde se le está dando sus tres comidas, sus hidrataciones, se les presta sus primeros servicios, tenemos un sitio de salud donde tenemos un psicólogo, psiquiatra, tenemos un médico interno que le hace el chequeo previo al registro. Cuando entran a la institución, tenemos disgregado las patologías, tenemos aproximadamente ahorita registrados 134 personas.
1: Por eso, aunque aquí la capacidad está casi a su tope, es fundamental centralizar la información de todas las personas que requieren pernoctar en los distintos campamentos transitorios. Así se pueden distribuir no solo los establecimientos habilitados, sino también caracterizar las necesidades individuales.
3: Las diferentes instituciones que estamos haciendo vida ahorita en el estado de La Guaira, por parte del estado, están en la búsqueda de cada uno, en cada uno de los sitios de la tragedia, de las familias que están quedando desamparadas. Y nos las hacen llegar aquí y nosotros hacemos un registro mediante un sistema que está manejando la Comisión Presidencial de los Refugios Dignos a nivel nacional. Estamos manejando todos por el mismo sistema para que en tiempo real sepamos cuántas personas tenemos en cada uno de estos campamentos transitorios.
1: Las aulas de clase hoy son dormitorios y estas literas nuevas serán ubicadas en más aulas para ampliar el cupo que ya tiene a 37 familias. Acondicionar un liceo como ese hogar que perdieron es un desafío que aquí se llena de detalles amorosos.
3: Tenemos todo el servicio de internet, tenemos cada uno sus literas, tenemos baños en perfectas condiciones, estamos acondicionando cada una de las áreas para que ellos en este momento tan difícil y transitorio estén de la mejor forma y lo más digno posible.
1: Dignidad que aflora en cada sonrisa, en cada abrazo, con la tranquilidad de que Venezuela no está sola. Ahora vamos a ir con nuestro compañero Roberto Hugo Presa desde La Guaira. Buenos días, Roberto. ¿Cómo sigue todo por ahí?
4: Hola, Marina. Buenos días. Es sábado y es un segundo sábado que los pobladores de esta zona de La Guaira están viviendo las consecuencias de esta tragedia de los dos terremotos del pasado 24 de junio. Sin embargo, la gente busca reincorporarse de alguna manera a las actividades. ¿Qué es lo que ha pasado a lo largo de la mañana? Pues hemos visto y ves a mi espalda estas pequeñas tiendas de campaña, en donde llegan vehículos particulares y de algunas organizaciones, ahí se detienen y van a dejar ayuda. Así como estas tiendas de campaña que se convierten en pequeños centros de acopio, a lo largo de esta calle hay muchas, hay decenas, porque son el resultado de la solidaridad. Es aquí donde viene también la gente que necesita alimentación, un café, un desayuno, agua, papel higiénico, cualquier necesidad que tengan, vienen acá a recogerlo. La Guaira, como gran parte de este país, se encuentra en estado de emergencia luego de los severos terremotos del 24 de junio. ¿Qué te puedo informar? Que hemos sido testigos que esta madrugada las labores de búsqueda de sobrevivientes han continuado. Y justamente se han destacado en las últimas horas rescates milagrosos en zonas devastadas como la Playa Grande. La recuperación de servicios, por cierto, también está avanzando. La información que tenemos es que el sistema de agua ha sido restablecido en un 68% en toda esta zona y la electricidad en un 95%. En la zona del Caribe, que está más o menos a unos 500 metros de donde nosotros estamos y donde se encuentra otro equipo de Telesur, se está llevando a cabo otro rescate, porque de acuerdo a un equipo de rescatistas vietnamitas, se ha logrado comprobar que hay señales de vida en ese lugar, que podrían haber una, dos o tres personas, no se sabe cuánto, pero sí cuántas, pero sí hay confirmado que hay presencia de personas vivas, por lo cual se están haciendo los esfuerzos posibles para que en los próximos minutos o en las próximas horas se pueda penetrar hasta el sitio donde se encuentran. Aquí en esta zona hay trabajos que se están desarrollando. Vamos a mostrarles, aparte de este edificio que también ha sido destruido. En este lugar nos llama mucho la atención porque durante todos los días que hemos estado acá hemos visto estas máquinas trabajar, trabajar y trabajar. Aún no han encontrado lo que buscan. Estas son máquinas privadas que han venido a trabajar y que lo hacen desde, bueno, las 24 horas del día. Las máquinas están ahí, lo que cambia son los operadores. Y así como esto, también hay máquinas privadas en otros lugares, porque quiero aclarar y comentarle al mundo que nos ve, que sigue nuestra transmisión para enterarse de qué es lo que está pasando, que no solamente son los edificios de la misión Vivienda los que se dieron a la fuerza de los terremotos. Aquí también hay residencias, ranchos de playa lujosos, apartamentos de primera clase, apartamentos exclusivos que también han caído. Si nos hemos penetrado en las zonas, incluso vemos yates que están ahí volcados y muchos apartamentos de lujo, que reitero, porque esta es una zona costera turística, muchos apartamentos de lujo que fueron construidos por empresas constructoras privadas, también no soportaron la furia bestial de estas sacudidas y también han caído. De tal suerte que acá estas sacudidas, estos terremotos, no han distinguido ninguna clase social. Aquí ha sido parejo la destrucción que ha habido en todo este sector de La Guaira, Marina.
5: Roberto, bueno, por un lado me alegra mucho esa información que estás dando de que hay a unos 500 metros, hay otro rescate, bueno, que al menos están en ese proceso, que hay señales de vida. más allá que no se sepan cuántas personas pueden llegar a ver, seguimos teniendo milagros realmente día a día, y la verdad que me pone muy contenta. Ojalá que en otro pase podamos tener más datos específicos al respecto. Y por otro lado, nos contabas que se está la gente reincorporando a las actividades, más allá que estamos en sábado, fin de semana, claro está, tal vez a partir del lunes más vamos a ver más movimiento, pero te quería preguntar lo siguiente, porque para ir a La Guaira precisamente se estaba necesitando un tipo de autorización por el tema de las vías que estaban colapsadas, que había mucha gente, mucho tránsito, etcétera. ¿Actualmente también se sigue necesitando algún tipo de autorización para entrar? ¿Siguen con lo mismo? ¿Hay que seguir yendo al poliedro de Caracas? ¿Cómo es la situación, Roberto?
4: Mira, la entrada prácticamente, la circulación de personas y vehículos prácticamente es libre en gran parte de la zona. Sí hay alguna restricción en las áreas donde se está trabajando y donde puede significar un peligro para cualquier persona que vaya en vehículo o caminando. Pero en términos generales aquí hay una circulación, diríamos, normal. Reitero, restricciones en las partes donde se está trabajando y que puede representar peligro. Hay obviamente elementos de la Policía Nacional Bolivariana, están cerrando, bloqueando algunos accesos, pero es en la parte donde hay mayores desastres, la parte más castigada, y es por seguridad. Ahora, si se justifica la entrada, pues obviamente ahí se consulta y se autoriza. He visto también, Marina, vehículos cargados con algunos enseres eléctricos. Aparentemente ya muchas personas están regresando a sus apartamentos, a sus viviendas, que no fueron totalmente destruidas, sino solamente dañadas, y están ya sacando algunos seres del hogar para llevarlos, para trasladarlos a un lugar más seguro. Eso lo hemos visto en esta mañana de sábado.
5: Roberto, muchísimas gracias como siempre por la información y por supuesto que vamos a continuar en contacto. Nosotros continuamos con más y les contamos que el 80% de edificios que han colapsado en La Guaira corresponden al desarrollo privado. La familia Bolívar fue una de las miles de familias afectadas y nos cuenta cómo sobrevivieron a este doblete sísmico. Nuestra compañera Charleny Rosales nos brinda más información al respecto. Veamos la historia que nos preparó.
6: La linterna del teléfono le sirvió para alumbrarse y por error grabó todo el caos, mientras ayudaba a su familia a salir de los escombros.
7: ¿De qué?
6: Ese día, Jesse Bolívar decidió cambiar sus planes y devolverse a su casa con sus hijos.
7: Estaba en una fiesta porque era día de fiesta, entonces yo me fui a comer con mi esposo y le digo, estábamos comiendo. Pues. Y después nosotros íbamos ahí a otro sitio más lejos. Pero entonces yo le digo, no, vámonos a la casa. Yo no quise ir a esa fiesta donde estábamos, yo me devolví. Cuando llego a la casa, yo tengo unos gaticos chiquiticos y me pongo a darle el tetero, que la mamá de los gatitos se murió. Cuando le estoy dando el tetero, yo estoy sentada en un mueble en un balcón. Entonces yo empiezo a ver que el mueble se empieza a mover y le digo a mi esposo, está temblando. Entonces él se me queda viendo y yo le digo, no, está temblando. Cuando ya digo la segunda vez, arrancamos a correr. Pero cuando arrancamos a correr, nosotros estábamos en... arrancamos a correr y llegamos a la sala. Cuando llegamos a la sala, el edificio se desplomó.
6: Esta familia vivía en la residencia Palma Real, en Caraballeda.
7: Nosotros vivimos en el 5 y llegamos al 1. O sea, y todo el edificio de la parte de arriba nos cayó encima. Nosotros estamos vivos realmente de milagro porque no sabemos. Entonces yo, que fui la que mejor quedé, aunque estoy un poco bastante golpeada, me empecé a abrir, a quitar los escombros, porque tenía a mi hija y a mi esposo que tenían de aquí para abajo, no se podían, estaban inmovilizados. Entonces yo empecé a quitar piedra, apartar piedra, apartar piedra. Eso fue un trabajo de 6 horas.
6: Su hijo, Yendrel Bolívar, también relató cómo sobrevivió al terremoto.
8: Bueno, yo prácticamente todos los días me la paso acostado. Ese día no fue muy diferente, estaba acostado, estaba viendo mi teléfono. Y a las 6:04 empezó a temblar. Yo obviamente salgo a la sala, veo dónde está mi mamá y ellos, pero yo abro la puerta y salgo. Cuando salgo, empieza a temblar más fuerte y se parte el pasillo por la mitad. Me cae el pasillo de arriba, se cae el de abajo y ahí caí entre los escombros, pues. Yo tuve todo el tiempo consciente de que caí hasta que me sacaron, siempre tuve consciente.
7: Ocho horas
8: duré ahí luchando, metido.
6: Vinieron al Centro Diagnóstico Integral San Miguel Arcángel para consulta y chequeo.
7: Tanto como cubanos como venezolanos nos trataron de maravilla. De verdad que ningún tipo de queja, tanto conmigo como con mi hijo y con todos los que yo vi ahí, con todos los que estábamos de La Guaira, porque habíamos varios de La Guaira.
6: A pesar de las tragedias que ha vivido esta costa, la familia Bolívar quiere seguir viviendo allí.
7: Ya nosotros como que estamos acostumbrados a vivir allá, pues de verdad que yo estando aquí no me siento bien, sino a pesar de lo que ha pasado, igualito yo quiero volver pues a mi Guaira. De verdad que a mí me gusta mi Guaira.
6: 39 segundos bastaron para la afectación de casi 900 edificios, además de vías y puentes. El Ejecutivo creó un fondo inicial de $200 millones que se van a recuperar del Fondo Monetario Internacional para la construcción. En la Cámara de Jesús Romero, Yerlenis Rosales, Telesur, Caracas, Venezuela.
5: Y en Venezuela continúan las jornadas de solidaridad con los afectados por el doblete sísmico. Desde Caracas, nuestra compañera Michelle Ramírez nos cuenta más detalles al respecto. Veamos.
9: Este es el Parque Generalísimo Francisco de Miranda, ubicado al este de Caracas, ahora denominado la Casa de Dios.
10: Sale la carga, va a pasar a un tercer punto que va a ser acá, donde va a estar verificación.
9: Aquí acuden los venezolanos a traer sus donativos de ayuda humanitaria para los afectados del doble terremoto y participan cientos de voluntarios en labores logísticas.
11: Y en verdad esta es la casa de Dios, de verdad que sí, mirar, somos instrumentos de Dios y le servimos a Dios. No hay ninguna otra explicación, coincidencia, sino solo diocidencia. Y eso es lo que ocurre aquí en este centro de acopio biker. Motociclistas llegan, motociclistas salen, se nos vacían el acoplo, el almacén y vuelven de un momento a otro, se vuelven a llenar, llegan insumos, salen, llegan amigos.
12: Vengo de Argentina, estoy viajando por Sudamérica hace 4 años y estoy hace 3 años, 3 meses ya en Venezuela y bueno, me agarró esto acá y no me podía ir y también ver tanta gente necesitando ayuda y voluntarios y demás, así que estoy hace una semana acá ayudando como se puede y dando una mano en la parte de comida no perecedera.
9: A sus alrededores también se encuentran las familias afectadas en tiendas de campaña, quienes reciben el acompañamiento emocional del pueblo.
13: En Caracas hay muchísimos refugios y estamos haciendo nuestra primera actividad de impacto acá, que la vas a ver en los próximos minutos. La intención no es solo traer un espacio de recreación, sin usar la recreación como una herramienta para educar. Sabemos que este es un momento difícil, pero creo que una de las cosas que tenemos que entender es que aunque perdió la casa o aunque perdieron seres queridos, hay algo dentro de ellos que no puede morir. Y nosotros estamos aquí para que eso no muera. El único que trae vida en medio del conflicto se llama Jesús. Pertenecemos a Él. Es la vida que queremos impartir sobre la niñez.
9: Carlos es uno de los jóvenes que se acercó con su guitarra a brindarles esperanza a través de la música.
14: Y al enterarme que este parque lo estaban usando como centro de apoyo, yo dije, bueno, vamos a visitar este lugar porque parece mentira, ¿no? A veces es muy difícil, como quien dice por ahí, devolver la alegría plena o devolver la dicha, pero aunque sea tener unos minutos de alegría, de distracción, es algo que vale muchísimo. Y para eso es el arte, para eso es la música. A lo mejor, quizás con la música, de repente convertir las caras de tristeza en caras de alegría. Y de verdad que es algo muy chévere ver cómo de pronto los niños, o inclusive las personas adultas o adultos mayores van y le piden a uno canciones y se lo disfrutan.
9: Más de 86 mil familias han sido atendidas desde el pasado miércoles 24 de junio, mientras que otras 6.400 han sido rescatadas de los escombros, evidenciando la fusión gubernamental popular en tiempos difíciles. En la cámara de José Luis Briceño, Michelle Ramírez desde Caracas, Venezuela, para Telesur.
5: Y el gobierno venezolano ha habilitado, entre otras ayudas, una aplicación para reportar afectaciones y a personas desaparecidas. Y su utilización se la vamos a explicar en este paso a paso. Atención.
15: Para realizar tu reporte de forma responsable, comenzamos con el primer paso de ingresar a la plataforma. Abre la aplicación VenAd en tu teléfono celular o accede desde tu computadora a través de su página web oficial. Seguidamente, selecciona la categoría de la emergencia, dirigiéndote a la sección de reportes de la línea 58 y selecciona la categoría especial creada para esta contingencia terremoto 24. Luego completa la información del incidente, llena los datos solicitados en el formulario de la manera más clara posible, detallando la ubicación exacta para que los equipos de asistencia puedan ubicar la zona rápidamente. A través de este espacio se puede reportar cualquier afectación vinculada al sismo, priorizando la ubicación de personas desaparecidas, heridas o atrapadas, el colapso de viviendas e infraestructura, fallas críticas en los servicios públicos y casos de animales heridos o extraviados.
5: Y como parte de los mecanismos de atención y acompañamiento a la población, ha sido habilitada la línea telefónica 0800 Ayuda 01 para brindar orientación y apoyo psicológico. Veamos más sobre cómo funciona.
16: El 0800 Ayuda 01 es una línea telefónica habilitada para brindar acompañamiento y atención psicológica a personas que requieran orientación emocional o apoyo ante situaciones que generen impacto en su bienestar mental. El usuario realiza la llamada a la línea y expone la situación o necesidad de apoyo que desea atender, para que luego el personal especializado brinde orientación inicial, escucha activa y acompañamiento, evaluando cada caso para determinar si requiere seguimiento o canalización hacia otros servicios de atención psicológica. Si necesitas comunicarte inmediatamente con un profesional de la salud mental, utiliza la opción y comparte el número para ayudar a los demás afectados.
5: En este contexto, también el portal Venezuela No Está Sola ha sido habilitado como una herramienta para poder organizar y canalizar las diferentes formas de apoyo internacional dirigidas al país. Vamos a ver el siguiente material explicativo.
17: La plataforma digital fue creada para organizar y gestionar el apoyo dentro y fuera del país ante situaciones de emergencia, concretando en un solo espacio los mecanismos para recibir aportes económicos, coordinar apoyo humanitario y facilitar procesos logísticos. Dentro de la plataforma, el usuario selecciona la modalidad de apoyo que desea realizar y completa la información solicitada en el formulario correspondiente. Una vez confirmados los datos, el registro queda incorporado al proceso de gestión del portal para luego continuar con etapas de coordinación o seguimiento. Entre sus principales funciones se encuentra facilitar la recepción y organización del apoyo internacional mediante contribuciones económicas, coordinación de apoyo humanitario, gestión logística y seguimiento de los procesos asociados a su canalización.
5: Y en medio de esta emergencia nacional que está viviendo Venezuela, la improvisación puede convertirse en un nuevo obstáculo. La verdadera eficacia del voluntariado popular radica en la organización, la especialización y la lucha contra la desinformación que siempre acecha en las crisis. Veamos el siguiente informe al respecto.
18: Ante un terremoto, el instinto de ayuda es loable, pero la improvisación puede convertirse en un obstáculo tan grande como el propio desastre. La ayuda desorganizada satura las vías de acceso, desvía recursos escasos y dificulta la labor de los equipos especializados. Por eso, antes de actuar, cada persona debe evaluar honestamente su nivel de preparación y ubicarse en el eslabón donde realmente pueda aportar. Veamos las formas de ayudar, clasificadas el nivel de preparación. 1. Voluntariado profesional y de primera respuesta. Si cuentas con formación previa y experiencia como bombero, paramédico, médico, enfermero o psicólogo. 2. Especialistas técnicos, ingenieros civiles y arquitectos son vitales tras un sismo para evaluar estructuralmente los edificios. 3. Voluntariado de soporte y logística sin preparación médica. Es fundamental para organizar, clasificar y distribuir ayuda humanitaria e insumos médicos. 4. combate a la desinformación, monitorear redes sociales para reportar noticias falsas, verificar que albergues realmente necesitan suministros y difundir canales de comunicación oficiales. No necesitas estar en la zona cero para salvar vidas. El trabajo detrás de escena es masivo.
5: Y en el marco de las labores de asistencia y de prevención, autoridades de Venezuela han difundido una guía práctica para que la población pueda comprender cómo se han realizado las evaluaciones de las edificaciones afectadas. Veamos el siguiente gráfico.
19: Para la evaluación rápida de daños en las edificaciones, los especialistas aplicaron planillas técnicas para calificar los indicadores de riesgo en tres niveles: bajo, medio o alto. A partir de ese diagnóstico, se asignó un color de semáforo en el ingreso de cada edificio. La etiqueta verde significó un riesgo bajo o nulo, por lo que el acceso quedó permitido. El distintivo amarillo indicó un riesgo medio por daños moderados, estableciendo un acceso restringido. Por último, la inscripción roja se colocó en caso de riesgo alto o colapso, lo que significa que el acceso no está permitido por el peligro de derrumbe. Las autoridades recomendaron a las comunidades verificar estas tarjetas visibles, las cuales incluyen los nombres y firmas de los inspectores responsables.
5: Y en la parroquia La Pastora de Caracas, la estructura del Colegio San Judas Tadeo ha colapsado por completo a tempranas horas de la tarde de ayer 3 de julio. Al momento del derrumbe no habían personas en el interior del plantel. Sin embargo, la caída de la estructura afectó a 4 viviendas aledañas, resultando una persona herida con fracturas, quien ya está recibiendo atención médica pertinente. Funcionarios de Protección Civil, bomberos y otros organismos de emergencia se desplazaron de manera rápida al lugar para poder evaluar los daños y asegurar la zona.
20: Cuando salí que iba por allá, escuché la vaina, yo, los perritos que lo dejé allá adentro. Y agarré y salí corriendo, no, abrí esa puerta y metí a buscar a los perritos, estaban bajo la cama. Va de la cama, los perros se han metido.
21: ¿Ya ustedes estaban alerta?
20: Sí, ya, no, claro. Nosotros no dormíamos aquí, así como así. Anoche estuve despierto como hasta las 3 de la mañana aquí. Después que me dominó el sueño, me quedé dormido, pero dormí aquí en toda la esquinita aquí.
21: ¿Y quiénes estaban aquí, aparte de los perritos?
20: No, más nadie, estaba yo solo. Pues.
22: Y bueno, cuando esto se escuchó, esto fue enorme. Eso fue hizo un ruido demasiado grande. Y cuando yo vi ese ruido, salí corriendo para acá porque yo sabía que él estaba aquí, porque él está recién operado.
23: Pero usted, ¿me entiende? Muy cerca.
22: Lo operaron de la vesícula.
21: Okay.
22: Cargaba una escuadra. Sí, yo estaba cerca, yo estaba aquí afuera, en la avenida, y corrí, pero ya cuando llegué estaba todo empolvado ahí, estaba ya herido.
5: Médicos venezolanos llevan adelante una tarea indispensable en este momento, desplegados en todo el territorio y también comprometidos con la asistencia a su propio pueblo. Esta es su historia de la mano de nuestra compañera Belén de los Santos. Veamos.
24: Están en la primera línea de atención y desde su formación sostienen, acompañan y sanan las heridas de un pueblo en medio de la tragedia. Ellos son los médicos venezolanos, desplegados desde el minuto 1 en el territorio.
25: En esto va más allá de ser médicos, tenemos que ser psicólogos, amigos de esas personas que recibimos. ¿Por qué? Porque no vienen afectados nada más en la parte física, sino su parte emocional, su esfera psicológica, al ver tanta destrucción, pues.
26: Y hablo con el paciente, siempre pido el nombre, dime tu nombre, cómo te llamas, cómo te sientes. ¿Te sientes mal? ¿Qué pasaste? ¿A quién perdiste? Todo eso lo pregunto. Y ellos se liberan. No, se liberan a donde se le dice. Pero es un propósito de vida.
24: Salvador es de San Juan de los Morros, en Guárico, y hace una semana no se imaginaba estar acá.
26: Yo vine por un solo propósito, en buscar a alguien, más nada. Jamás pensé que me iba a quedar. Yo venía a buscar y me iba. Y fíjate, se extendió.
24: Luego de asistir en un rescate, volvía para su hogar cuando una caravana de las Fuerzas Armadas Bolivarianas lo invitó a sumarse a los esfuerzos de atención y recuperación.
26: Y cuando ellos me dicen así, yo le digo a los muchachos, vamos, vamos. Y ellos se me quedaron sorprendidos, me dicen, ¿para qué vamos a regresar otra vez para atrás? Y yo, vamos, que hay personas todavía que necesitan de nosotros.
24: María Eugenia es cirujana general en Caracas. Luego de los terremotos atendió en su hospital a una enorme cantidad de pacientes, pero sintió el impulso de seguir, de hacer más.
0: Sentía como que me faltaba algo, tenía que bajar, tenía que apoyar, tenía que hacer un poquito más. Y es como preguntando, mira, ¿quién va a dar? ¿Quién necesita apoyo? ¿Alguien tiene un contacto allá? ¿Quién está abajo? ¿Quién necesita? Y así de repente una amiga, mira, vi por WhatsApp que lo publicó, estamos buscando apoyo de médicos.
24: En medio del dolor, las historias como las de Adraín, Salvador y María Eugenia se multiplican. En el contexto más difícil, son ejemplos de un compromiso que no se quiebra.
25: Dar la mejor atención, no nada más como médico, sino como persona, porque también somos humanos, pues.
26: Para eso estudié. Yo no estudié para estar sentado en un consultorio.
0: El personal que está aquí, incluso los que están en la calle, que son de aquí, que han perdido casa, que han perdido familia, y que aún así con esa herida están dándolo todo por lo suyo y trabajando. O sea, ayer había un doctor que está metido en un ambulatorio y perdió 6 familiares y se quedó sin casa, está durmiendo en el ambulatorio pero no tiene casa y está atendiendo gente. Entonces eso, wow, o sea, eso es admirable también, que tú lo hayas perdido todo y aún así estés ayudando. Imagínate, eso es otro nivel.
24: Belén de los Santos para Telesur, desde La Guaira, Venezuela.
5: Y colombianos le envían mensajes de solidaridad al pueblo de Venezuela tras el doblete sísmico. Veamos.

0: Entonces el pueblo venezolano siempre demostrará gallardía y fortaleza. Esto solo es una prueba más y sé que resistirán. Desde aquí de Colombia les mandamos un abrazo grande y mucha resistencia y resiliencia para el pueblo venezolano.
1: Desde aquí, con toda la ayuda de Dios y con las oraciones de Colombia, van a salir adelante. Los queremos mucho, los apoyamos, todo por ustedes, Venezuela.
2: Claro que lo estamos apoyando. Usted sabe que todos somos humanos. Tenemos un contratiempo y uno nunca sabe lo que le puede pasar en la vida, entonces hay que colaborarnos entre todos a lo bien.
3: Estamos unidos en ese dolor porque somos de Latinoamérica, somos hermanos y desde acá, desde Cali, Colombia, mandamos un mensaje a cada venezolano que no están solos, que la presencia de Dios está con ustedes, que Dios está haciendo milagros.
4: Por las devastadoras imágenes que hemos visto, estamos muy tristes, tenemos el corazón encogido. Salud y fuerza para nuestros hermanos.
5: Para que la humanidad haga el mayor esfuerzo con los hermanos venezolanos. Y ojalá que cada habitante de este planeta, especialmente de Colombia, especialmente aquí de Cali, se pronuncie en favor del momento tan difícil que espera.
6: Y recuerden también que a través de las redes sociales, con el hashtag Estamos con Venezuela, pueden mandar a través de cualquier país, como veíamos acá, a través de Colombia también fue, a través de diferentes videos, pero pueden hacerlo a través de las redes sociales, hashtag Estamos con Venezuela, un emotivo mensaje para el pueblo venezolano. También va a ser bienvenido. Continuamos con más porque más de 900 personas han sido atendidas en el hospital de campaña que el gobierno de la India trasladó a la ciudad de Caracas en La Rinconada. Esta iniciativa se ejecuta en el marco de la cooperación y de la amistad entre ambas naciones, garantizando el despliegue de personal especializado para poder mitigar la situación de emergencia en los sectores vulnerados. La unidad sanitaria instalada en el Poliedro de Caracas cuenta con servicio de ambulancia para el traslado de pacientes, así como también con un equipo de 41 médicos provenientes de la India, quienes disponen de soporte de telemedicina, quirófano, laboratorio y rayos X, garantizando de esta manera una atención integral y de calidad para las familias afectadas. Esta acción humanitaria refleja el espíritu de hermandad y de colaboración entre los pueblos de Venezuela y la India, fortaleciendo los lazos de amistad y de solidaridad en momentos cruciales para la nación. Y el gobierno bolivariano ha agradecido la solidaridad de la India en medio de esta emergencia que han dejado los sismos que azotaron a la nación, destacando el apoyo brindado de manera inmediata en las labores de atención. El canciller Iván Gil ha visitado un hospital de campaña en Caracas, donde pudo constatar la atención integral que reciben los afectados por el sismo. Veamos.
7: He hecho un recorrido por este hospital de campaña, un hospital de campaña que ha sido instalado por el gobierno de la India, gobierno amigo, gobierno hermano, que me acompaña Ashok Babu, embajador extraordinario y plenipotenciario de la India en Venezuela, el comandante que ha estado a cargo de las operaciones acá, el compañero Julio León, que es el director del Instituto Nacional de Hipódromos, presidente del Instituto Nacional de Hipódromos, instalaciones que están prestando servicios para la instalación de este hospital. 400 personas diarias están siendo atendidas en diversas materias.
6: Y ahora vamos con las noticias internacionales.

0: Les informamos que Cuba avanza en las transformaciones sociales orientadas a reforzar la protección de los sectores más vulnerables, actualizar salarios, pensiones y sostener las conquistas históricas de la revolución en medio del recrudecimiento del bloqueo por parte de Estados Unidos. Así lo han explicado varios ministros de Cuba este viernes durante su intervención en un programa de análisis y de opinión. El viceprimer ministro Eduardo Martínez recordó que desde el año 1959 el país ha desplegado políticas sociales y más de 30 programas que hoy sostienen logros como una red de salud con más de 10.000 instituciones y 70.000 médicos. El gobierno cubano ha ratificado su compromiso con no renunciar a las políticas sociales de la revolución e integró estos esfuerzos en su programa para poder reimpulsar la economía con metas específicas trazadas en 2026.
1: Políticas sociales vigentes en el país. Estas políticas sociales se han ido implementando a través de programas sociales, son más de 30 programas sociales en los cuales se han estado trabajando y nosotros podemos decir de forma categórica que han logrado resultados significativos a lo largo de todos estos, años. Porque se ha reconocido dentro de estas políticas, digamos, la política de la vivienda es propia dirección de la revolución, ha reconocido en diferentes momentos la insatisfacción por el avance, pero en el resto de las políticas sociales nuestro país ha logrado resultados significativos, resultados concretos.
0: Ahora, antes de seguir con más información, le damos la bienvenida a nuestra compañera Evelyn. Evelyn, muy buenos días.
2: Buenos días, Marina, para ti y para toda la audiencia de Telesur. Un gusto incorporarme a esta cobertura ininterrumpida que lleva a cabo Telesur desde el día que ocurrieron este par de sismos el pasado 24 de junio. Bueno, seguimos pendientes de Venezuela, pero también actualizando la información internacional. El ministro de Trabajo de Cuba, Jesús Otamendi, aunque reconoce que aún queda mucho por hacer, anunció un incremento en la escala salarial. Escuchemos.
3: En el medio de esta circunstancia tan difícil de que ustedes acaban de explicar, el compañero Eduardo, viceprimer ministro, de complejo cerco económico, financiero, bloqueo energético, se ha decidido incrementar el salario mínimo del país, que hoy es de 2.100 a 3.210 pesos. Y aunque reconocemos que es insuficiente, esto demanda del presupuesto del Estado 42.500 millones de pesos. Creemos que es un primer paso que tendrá un impacto positivo.
2: El presidente de Cuba, Miguel Díaz-Canel, envió este viernes un mensaje a los delegados del 40 Congreso del Partido Comunista Francés, en el que agradeció el respaldo permanente de esa organización política al pueblo cubano y a la revolución. El mandatario cubano destacó las muestras de solidaridad expresadas a través de declaraciones, iniciativas de apoyo y envíos de ayuda desde Francia. Paralelamente denunció el endurecimiento del bloqueo político, comercial y financiero contra la isla, así como la aplicación de nuevas medidas que afectan sectores estratégicos de la economía cubana. Asimismo, llamó a las fuerzas progresistas europeas a fortalecer la defensa de los mecanismos legales que protegen a empresas y organizaciones frente a las sanciones extraterritoriales estadounidenses, al tiempo que reafirmó la voluntad de Cuba de defender su soberanía y continuar fortaleciendo la cooperación internacional basada en la solidaridad y el respeto entre los pueblos.
4: Les agradezco la invitación a este Congreso y la oportunidad para agradecerles las significativas muestras de apoyo y solidaridad en los difíciles momentos que enfrentamos como consecuencia de la agresión permanente y multidimensional del gobierno de los Estados Unidos. Cada mensaje, cada manifestación, cada declaración de apoyo, cada proyecto de solidaridad, cada contenedor de ayuda que hemos recibido, cada voz que han alzado por Cuba, demuestra el permanente acompañamiento del Partido Comunista Francés al pueblo cubano, al Partido Comunista de Cuba y a la Revolución Cubana.
2: El canciller cubano Bruno Rodríguez denunció en redes sociales que Estados Unidos estaría ejerciendo presiones sobre distintos países para impedir que se cuestionen sus medidas contra Cuba durante una próxima sesión de la Asamblea General de las Naciones Unidas. A través de su cuenta en la red social X, el canciller expresó: Como denunciamos en pasada conferencia de prensa y han filtrado medios estadounidenses, el Servicio Exterior de Estados Unidos ejecuta presiones inéditas con amenazas y chantajes de todo tipo a naciones soberanas para impedir la denuncia de sus criminales medidas contra Cuba en la sesión general de la Asamblea General de la ONU. El secretario de Estado de Estados Unidos no solo busca justificar sus acciones agresivas que están causando graves daños al pueblo cubano y que causarían muchos más si ejecuta su opción favorita, acudir a la guerra. Pretende convertir al resto de la comunidad internacional en cómplice de un castigo colectivo, de un crimen de lesa humanidad en plena ejecución y de un baño de sangre de ciudadanos cubanos y estadounidenses que solo favorecería sus intereses políticos y los de otros que, como él, se han beneficiado del sufrimiento del pueblo cubano. Para nada le importa el derecho internacional ni la Carta de la ONU. Se sienten impunes frente a la legalidad. Cuba no es una amenaza, el bloqueo sí.

Una marea humana ha inundado este sábado el gran Mosalá de Teherán, capital iraní, para despedir con el puño en alto al líder mártir de la Revolución Islámica, el ayatolá Seyed Ali Jamenei, quien fue asesinado el 28 de febrero en un ataque conjunto de Estados Unidos e Israel. La ceremonia oficial comenzó con la recitación del Sagrado Corán y el himno nacional, mientras los féretros del líder y de los miembros de su familia eran colocados en el estrado principal ante la mirada emocionada de miles de dolientes que coreaban consignas contra el imperialismo. El emblema oficial de esta despedida es el puño cerrado, un símbolo que según los organizadores fue elegido considerando el testimonio del ayatolá Seyed Mohammad Jamenei, actual líder de la revolución, y representa la firmeza y la resistencia inquebrantable del pueblo iraní frente a la agresión exterior. Los expertos persas aseguran que esta medida marca el inicio de la gran era Jamenei.

Nicaragua alcanza una cobertura eléctrica del 99.75%, consolidándose como uno de los países con mayor acceso a la energía de la región. Informó el ministro de Energías y Minas, Salvador Mancel, destacó que el logro se basa en inversiones de generación, transmisión y distribución, así como en la transformación de la matriz hacia fuentes renovables. El funcionario recordó que mientras en 2006 el país dependía en un 75% del petróleo, actualmente el promedio acumulado de generación con fuentes limpias como hidroeléctrica, geotérmica, eólica y solar se sitúa en 73%, llegando a superar el 80% en periodos de mayor producción de electricidad. Finalmente, Mancel anunció que Nicaragua continuará ejecutando inversiones para fortalecer su infraestructura y consolidar la seguridad energética.

Con el objetivo central de garantizar la protección social y el resguardo de los derechos fundamentales de las familias, la presidenta encargada de Venezuela, Delcy Rodríguez, encabezó este viernes una reunión de alto nivel con el Estado Mayor para evaluar y coordinar la instalación de campamentos transitorios en las zonas más afectadas por los recientes movimientos sísmicos. Frente a la emergencia, el Ejecutivo Bolivariano ha desplegado un contingente histórico de más de 26.000 funcionarios, integrado por bomberos, Protección Civil, Policía Nacional Bolivariana y la Fuerza Armada Nacional Bolivariana. Este sólido despliegue opera en estrecha coordinación con 31 delegaciones internacionales y, por supuesto, la Organización de las Naciones Unidas, en una muestra de cooperación y solidaridad entre los pueblos. Es la ruta para superar las adversidades. Mientras se gestionan soluciones habitacionales definitivas, el Gobierno Nacional ha priorizado la atención inmediata y digna de los afectados bajo la premisa fundamental de priorizar la vida.

0: Y más temprano, desde la base de operaciones Jorge Luis García Carneiro en el estado de La Guaira, la presidenta encargada Delcy Rodríguez impuso la condecoración Héroe de Venezuela a los equipos de rescate internacionales que enfrentaron la tragedia del 24 de junio. Más de 1,000 especialistas de 31 países junto a sus valientes caninos convirtieron el dolor en esperanza. La mandataria Rodríguez destacó que el duelo se transforma en gratitud eterna hacia esas naciones hermanas que vinieron a dar la vida por los venezolanos. Hoy se reconoce el heroísmo de los equipos de Alemania, Bolivia, Chile, Colombia, Eslovaquia, España, Jordania, Lituania, Portugal, República Dominicana y Chequia. Un gesto del pueblo venezolano que honra la solidaridad internacional e invaluable trabajo de los caninos en las zonas más afectadas. Aunado a esto, la mandataria encargada ha dicho que continúa la fase de búsqueda y rescate de personas atrapadas bajo los escombros tras el colapso de las infraestructuras producto de los potentes terremotos. Integrantes de la Brigada de Rescate Rotary procedentes de México explicaron los protocolos de seguridad y los principales factores de riesgo que enfrentan los especialistas durante estas operaciones de búsqueda subterránea en las estructuras colapsadas. Veamos.
1: Como te comentaba, lo primero que hacemos es búsqueda. Entonces, por ejemplo, de repente, al mover una losa, al mover una piedra, hay un posible túnel, un posible canal, entonces entramos. Lo que hay que hacer nosotros al entrar pues es checar que la losa no se vaya a mover, que pueda haber algún desprendimiento, que es lo que nos podría aplastar. El primer riesgo importante es que mientras estemos trabajando pueda haber una réplica, ese es el primer riesgo.
2: Tenemos más de 800, ¿no?
1: Sí, el segundo, una réplica fuerte que mueva las estructuras. Uh-huh. El segundo riesgo es que mientras tú estás entrando hay otra gente arriba de los edificios moviendo la losa y moviendo toda la construcción, ese es otro riesgo fuerte.
0: El Ministerio de Comunicación e Información de Venezuela ofreció un nuevo balance oficial tras el doblete sísmico registrado en el país el pasado 24 de junio. Las cifras contabilizan 2.645 fallecidos y más de 12.666 heridos, mientras 6.462 personas han sido rescatadas. La magnitud de la tragedia ha dejado 15.050 personas sin vivienda, 885 edificios afectados y 189 completamente colapsados. Como parte de la asistencia a los afectados por los sismos, se han atendido 86.117 familias y 20.909 pacientes, además de haber sido habilitados 59 campamentos transitorios. A su vez, han sido distribuidas 9.486 toneladas de alimentos, 78.478 bolsas de comida y 453.326 litros de agua. Se contabilizan 29.567 efectivos desplegados en las zonas afectadas, junto a 25.846 voluntarios registrados y 3.305 rescatistas internacionales atendiendo la emergencia. Cabe señalar que se han registrado 890 réplicas tras los movimientos telúricos del pasado 24 de junio. Y luego de ser rescatado tras permanecer 8 días bajo los escombros por el colapso de un edificio en Catialamar, en el estado de La Guaira, Hernán Gil concedió una entrevista a nuestra multiplataforma informativa Telesur relatando su historia. Vamos a verla.
3: Y bueno, salimos mañana como siempre y bueno, ese 24 a las 6 de la tarde es... suscitó esa cuestión de... sabía que era un terremoto porque estaba una persona cerca de mí y él lo manifestó, pero yo oímos la cara y ahí ya todo era negro, ya todo estaba oscuro.
0: Un verdadero milagro. Hernán nos relata esos momentos de terror que vivió bajo los escombros luego de los terremotos. Veamos.
3: Yo quería salir, pero a la vez no sé, algo me sabía que era, estaba temblando. Y yo, o sea, era en instante, o sea, si salía o no salía, y yo decidí quedarme en la casilla porque yo pensaba que iba a pasar. El temblor pensaba, yo pensaba que iba a quedar ahí, pues. Pero no, hizo el primero, al segundo.
0: Bueno, una historia que llena de fe a los venezolanos. Avanzamos. La Comisión Presidencial de Refugios Dignos en Venezuela está centralizando en tiempo real toda la información de las personas que necesitan trasladarse a un campamento transitorio. La escuela Armando Reverón es uno de ellos. Paola Dragnic nos cuenta los detalles.
4: Estas niñas y niños, en su mayoría, estudian aquí, en la escuela Armando Reverón, en La Guaira. Hoy, este es su hogar.
5: Donde estamos dando granito de arena de que ellos se sientan como en su casa, de que este sea su espacio de áreas recreacionales, tenemos un equipo de trabajo, que cada día nos esforzamos para que ellos se sientan cómodos.
4: Aunque la mayoría de las personas protegidas en este campamento transitorio son padres y madres apoderados en este establecimiento, pasan igual por el minucioso proceso de catastro.
5: Tenemos una capacidad de 150 personas, más sin embargo, todo el que llegue se le presta el apoyo, donde se le está dando sus tres comidas, sus hidrataciones, se les presta sus primeros servicios, tenemos un sitio de salud donde tenemos un psicólogo, psiquiatra, tenemos un médico interno que le hace el chequeo previo al registro. Cuando entran a la institución, tenemos disgregado las patologías, tenemos aproximadamente, ahorita registrados, 134 personas.
4: Por eso, aunque aquí la capacidad está casi a su tope, es fundamental centralizar la información de todas las personas que requieren pernoctar en los distintos campamentos transitorios. Así se pueden distribuir no solo los establecimientos habilitados, sino también caracterizar las necesidades individuales.
6: Las diferentes instituciones que estamos haciendo vida ahorita en el estado de La Guaira, por parte del estado, están en la búsqueda de cada uno, en cada uno de los sitios de la tragedia, de las familias que están quedando desamparadas. Y nos las hacen llegar aquí y nosotros hacemos un registro mediante un sistema que está manejando la Comisión Presidencial de los Refugios Dignos a nivel nacional. Estamos manejando todos por el mismo sistema para que en tiempo real sepamos cuántas personas tenemos en cada uno de estos campamentos transitorios.
4: Las aulas de clase hoy son dormitorios y estas literas nuevas serán ubicadas en más aulas para ampliar el cupo que ya tiene a 37 familias. Acondicionar un liceo como ese hogar que perdieron es un desafío que aquí se llena de detalles amorosos.
6: Tenemos todo el servicio de internet, tenemos cada uno sus literas, tenemos baños en perfectas condiciones, estamos acondicionando cada una de las áreas para que ellos en este momento tan difícil y transitorio estén de la mejor forma y lo más digno posible.
4: Dignidad que aflora en cada sonrisa, en cada abrazo, con la tranquilidad de que Venezuela no está sola.
0: 80% de los edificios que colapsaron en La Guaira corresponden

0: Estaba en una fiesta porque era día de fiesta, entonces yo me fui a comer con mi esposo y le digo, estábamos comiendo, pues. Y después nosotros íbamos ahí a otro sitio más lejos, pero entonces yo le digo, no, vámonos a la casa. Yo no quise ir a esa fiesta donde estábamos, yo me devolví. Cuando llego a la casa, yo tengo unos gaticos chiquiticos y me pongo a darle el tetero, que la mamá de los gatitos se murió. Cuando le estoy dando el tetero, yo estoy sentada en un mueble en un balcón. Entonces yo empiezo a ver que el mueble se empieza a mover y le digo a mi esposo, está temblando. Entonces él se me queda viendo y yo le digo, no, está temblando. Cuando ya digo la segunda vez, arrancamos a correr. Pero cuando arrancamos a correr, nosotros estábamos en, arrancamos a correr y llegamos a la sala. Cuando llegamos a la sala, el edificio se desplomó.
1: Esta familia vivía en la residencia Palma Real en Caraballeda.
0: Nosotros vivimos en el 5 y llegamos al 1. O sea, y todo el edificio de la parte de arriba nos cayó encima. Nosotros estamos vivos realmente de milagro porque no sabemos. Entonces yo, que fui la que mejor quedé, aunque estoy un poco bastante golpeada, me empecé a abrir, a quitar los escombros porque tenía a mi hija y a mi esposo que tenían de aquí para abajo, no se podían, estaban inmovilizados. Entonces yo empecé a quitar piedra, aparta piedra, aparta piedra. Eso fue un trabajo de 6 horas.
1: Su hijo, Yendrel Bolívar, también relató cómo sobrevivió al terremoto.
2: Bueno, yo prácticamente todos los días me la paso acostado. Ese día no fue muy diferente, estaba acostado, estaba viendo mi teléfono. Y a las 6:04 empezó a temblar. Yo obviamente salgo a la sala, veo dónde está mi mamá y ellos, pero yo abro la puerta y salgo. Cuando salgo, empieza a temblar más fuerte y se parte el pasillo por la mitad. Me cae el pasillo de arriba, se cae el de abajo y ahí caí entre los escombros, pues. Yo tuve todo el tiempo consciente de que caí hasta que me sacaron, siempre tuve consciente.
0: 8 horas
2: duré ahí luchando, metido.
1: Vinieron al Centro Diagnóstico Integral San Miguel Arcángel para consulta y chequeo.
0: Tanto como cubanos como venezolanos nos trataron de maravilla. De verdad que ningún tipo de queja, tanto conmigo como con mi hijo y con todos los que yo vi ahí, con todos los que estábamos de La Guaira, porque habíamos varios de La Guaira.
1: A pesar de las tragedias que ha vivido esta costa, la familia Bolívar quiere seguir viviendo allí.
0: Ya nosotros como que estamos acostumbrados a vivir allá, pues de verdad que yo estando aquí no me siento bien, sino a pesar de lo que ha pasado, igualito yo quiero volver pues a mi Guaira. La verdad que a mí me gusta mi Guaira.
1: 39 segundos bastaron para la afectación de casi 900 edificios, además de vías y puentes. El Ejecutivo creó un fondo inicial de $200 millones que se van a recuperar del Fondo Monetario Internacional para la construcción. En la Cámara de Jesús Romero, Yerlenis Rosales, Telesur, Caracas, Venezuela.
3: En Venezuela continúan las jornadas de solidaridad con los afectados tras el doblete sísmico que golpeó a la nación suramericana. Desde Caracas, nuestra compañera Michelle Ramírez nos trae los detalles.
4: Este es el Parque Generalísimo Francisco de Miranda, ubicado al este de Caracas, ahora denominado la Casa de Dios.
5: Tras salir de la carga, va a pasar a un tercer punto que va a ser ASECAC, donde va a estar verificación.
4: Aquí acuden los venezolanos a traer sus donativos de ayuda humanitaria para los afectados del doble terremoto y participan cientos de voluntarios en labores logísticas.
6: Y en verdad esta es la casa de Dios, de verdad que sí, mira, somos instrumentos de Dios y le servimos a Dios. No hay ninguna otra explicación ni coincidencia, sino solo diocidencia. Y eso es lo que ocurre aquí en este centro de acopio biker. Motociclistas llegan, motociclistas salen, se nos vacían el almacén y vuelven de un momento a otro, se vuelven a llenar, llegan insumos, salen, llegan amigos.
7: Vengo de Argentina, estoy viajando por Sudamérica hace 4 años. Y estoy hace 3 años, 3 meses ya en Venezuela. Y bueno, me agarró esto acá y no me podía ir. Y también ver tanta gente necesitando ayuda y voluntarios y demás. Así que estoy hace una semana acá, ayudando como se puede, dando una mano en la parte de comida no perecedera.
4: A sus alrededores también se encuentran las familias afectadas en tiendas de campaña, quienes reciben el acompañamiento emocional del pueblo.
8: En Caracas hay muchísimos refugios. Hoy estamos haciendo nuestra primera actividad de impacto acá, que la vas a ver en los próximos minutos. La intención no es solo traer un espacio de recreación, educación, sino usar la recreación como una herramienta para educar. Sabemos que este es un momento

0: Difícil, pero creo que una de las cosas que tenemos que entender es que aunque perdió la casa o aunque perdieron seres queridos, hay algo dentro de ellos que no puede morir. Y nosotros estamos aquí para que eso no muera. El único que trae vida en medio del conflicto se llama Jesús. Pertenecemos a Él. Es la vida que queremos impartir sobre la niñez.
1: Carlos es uno de los jóvenes que se acercó con su guitarra a brindarles esperanza a través de la música.
2: Y al enterarme que este parque lo estaban usando como centro de apoyo, yo dije, bueno, vamos a visitar este lugar, porque parece mentira, ¿no? A veces es muy difícil, como quien dice por ahí, devolver la alegría plena o devolver la dicha, pero aunque sea tener unos minutos de alegría, de distracción, es algo que vale muchísimo. Y para eso es el arte, para eso es la música. A lo mejor, quizás con la música, de repente convertir las caras de tristeza en caras de alegría. Y de verdad que es algo muy chévere ver cómo de pronto los niños, o inclusive las personas adultas o adultos mayores van y le piden a uno canciones y se lo disfrutan.
1: Más de 86.000 familias han sido atendidas desde el pasado miércoles 24 de junio, mientras que otras 6.400 han sido rescatadas de los escombros, evidenciando la fusión gubernamental popular en tiempos difíciles. En la cámara de José Luis Briceño, Michelle Ramírez, desde Caracas, Venezuela, para Telesur.
3: Y el gobierno de Venezuela habilitó, entre otras ayudas, una aplicación que sirve para reportar afectaciones, personas desaparecidas. Su utilización se la explicamos en el siguiente paso a paso.
4: Para realizar tu reporte de forma responsable, comenzamos con el primer paso de ingresar a la plataforma. Abre la aplicación VenAd en tu teléfono celular o accede desde tu computadora a través de su página web oficial. Seguidamente, selecciona la categoría de la emergencia, dirigiéndote a la sección de reportes de la línea 58 y selecciona la categoría especial creada para esta contingencia terremoto 24. Luego completa la información del incidente, llena los datos solicitados en el formulario de la manera más clara posible, detallando la ubicación exacta para que los equipos de asistencia puedan ubicar la zona rápidamente. A través de este espacio se puede reportar cualquier afectación vinculada al sismo, priorizando la ubicación de personas desaparecidas, heridas o atrapadas, el colapso de viviendas e infraestructura, fallas críticas en los servicios públicos y casos de animales heridos o extraviados.
3: Y como parte de los mecanismos de atención y acompañamiento a la población, fue habilitada la línea telefónica 0800 Ayuda 01. Esto sirve para brindar orientación y apoyo psicológico. Veamos más sobre cómo funciona.
4: Para realizar tu reporte de forma responsable, comenzamos con el primer paso de ingresar a la plataforma. Abre la aplicación VenAd en tu teléfono celular o accede desde tu computadora a través de su página web oficial. Seguidamente, selecciona la categoría de la emergencia.
5: Dirigentes Ayuda 01 es una línea telefónica habilitada para brindar acompañamiento y atención psicológica a personas que requieran orientación emocional o apoyo ante situaciones que generen impacto en su bienestar mental. El usuario realiza la llamada a la línea y expone la situación o necesidad de apoyo que desea atender, para que luego el personal especializado brinde orientación inicial, escucha activa y acompañamiento, evaluando cada caso para determinar si requiere seguimiento o canalización hacia otros servicios de atención psicológica. Si necesitas comunicarte inmediatamente con un profesional de la salud mental, utiliza la opción y comparte el número para ayudar a los demás afectados.
3: El portal Venezuela No Está Sola fue habilitado como una herramienta para organizar y canalizar las distintas formas de apoyo internacional dirigidas al país. Veamos el siguiente material explicativo sobre su funcionamiento.
6: La plataforma digital fue creada para organizar y gestionar el apoyo dentro y fuera del país ante situaciones de emergencia, concretando en un solo espacio los mecanismos para recibir aportes económicos, coordinar apoyo humanitario y facilitar procesos logísticos. Dentro de la plataforma, el usuario selecciona la modalidad de apoyo que desea realizar y completa la información solicitada en el formulario correspondiente. Una vez confirmados los datos, el registro queda incorporado al proceso de gestión del portal para luego continuar con etapas de coordinación o seguimiento. Entre sus principales funciones se encuentra facilitar la recepción y organización del apoyo internacional mediante contribuciones económicas, coordinación de apoyo humanitario, gestión logística y seguimiento de los procesos asociados a su canalización.
3: Seguimos dando cobertura a la situación en el estado de La Guaira, el más afectado por este doblete sísmico. Sumamos a nuestra compañera Paola Dragnik, ella está en Carabayeda. Adelante, Paola, cuéntanos cuál es la situación allí en este lugar.
7: ¿Cómo estás, Evelyn? Qué gusto saludarte. Bueno, sí, hemos estado aquí desde más o menos desde las 4 de la mañana por algunas alertas que se fueron confirmando con distintos sistemas, cierto, de una posible real señal de vida. Sin embargo, al parecer esto se está descartando. Es una noticia muy lamentable porque los familiares continúan apostados aquí en las residencias Tahití. Sin embargo, ya los brigadistas están bajando de los escombros que están justamente a mis espaldas. Aún no hay versiones oficiales, ¿cierto? Luego ya de estas incursiones que hizo tanto la brigada conocida, ¿cierto?, de México, los topos, y también la brigada de Vietnam. Como te decía, hubo señales concretas, además positivo, e incluso a la incursión que hicieron los canes expertos en esta dinámica. Y fíjate, queremos mostrarles a lo lejos. Los entrevistamos, pero ahora están en su fase de descanso. En unos momentos más vamos a enviar la entrevista, porque aquí está la brigada de Vietnam. Ha sido increíble verlos trabajar. Ellos obviamente hablan vietnamita, solamente tienen a un traductor al español, que fue con el que pudimos conversar, ¿cierto?, con el general que está a cargo. Es un cuerpo de 146 brigadistas que vienen desde Vietnam y podría decirte, mira, ahí tenemos a uno de los perritos, Max, y el otro se llama Kim, que han hecho esta ardua labor, están tan cansados como los brigadistas que están aquí. Y bueno, conversábamos con el general de esta brigada vietnamita que nos contaba que se trata de una brigada que está a cargo del Estado de Vietnam y que han venido a Venezuela por el tiempo que sea necesario, no tienen fecha de retorno. Y otra de las características de esta brigada, del trabajo que hace Vietnam aquí en territorio venezolano, pero también en los otros desastres donde han ido a apoyar, es que primero buscan vida, pero también ellos sacan a los cuerpos sin vida. Y nos explicaban que lo hacen también como una prioridad para, literalmente nos dijeron, aliviar un poquito el dolor del pueblo venezolano. ¿Cuántos se van a quedar acá? Todo lo que los venezolanos necesiten. Esta es la tremenda solidaridad y verlos comunicarse con la brigada de los topos mexicanos, con señas cuando no estaba el traductor, y coordinar estas incursiones de intento de rescate en esta residencia que está prácticamente en el suelo, la verdad es que es muy emocionante. Antes de despedirnos, para que puedas mirar, Evelyn, y también la audiencia de Telesur, esto se repite en los distintos puntos donde hubo derrumbes. Tenemos a las familias, a los amigos, los voluntarios, gente que se dedica a limpiar, y esto se va repitiendo a lo largo de toda la avenida. Y también la presencia de distintos cuerpos del Estado. Acaba de pasar justo detrás la señalética vial, porque se está tratando, ¿cierto?, de restablecer lo que más se pueda el tránsito. Las vías también fueron tremendamente afectadas. Nosotros nos vamos a trasladar en pocos momentos también para Katia Lamar, al otro lado de La Guaira, para ir monitoreando también allá algunas iniciativas que tienen que ver con los campamentos provisionales de los que hemos estado hablando. Evelyn.
3: Gracias a nuestra compañera Paola Dragnik, loable labor entonces la que realizan los brigadistas de Vietnam, porque es importante en esta etapa en la cual se atraviesa actualmente, como lo decía ella, la recuperación de los cuerpos para que los familiares de las personas fallecidas puedan procesar su duelo, puedan cerrar este ciclo de una forma más digna posible. Avanzamos con más informaciones. En Venezuela, en medio de la emergencia nacional, la improvisación pudiera convertirse en un nuevo obstáculo. La verdadera eficacia del voluntariado popular radica en la organización, la especialización y la lucha contra la desinformación que siempre acecha en las crisis. Veamos más en el siguiente informe.
8: Ante un terremoto, el instinto de ayuda es loable, pero la improvisación puede convertirse en un obstáculo tan grande como el propio desastre. La ayuda desorganizada satura las vías de acceso, desvía recursos escasos y dificulta la labor de los equipos especializados. Por eso, antes de actuar, cada persona debe evaluar honestamente su nivel de preparación y ubicarse en el eslabón donde realmente pueda aportar. Veamos las formas de ayudar, clasificadas el nivel de preparación. 1. Voluntariado profesional y de primera respuesta. Si cuentas con formación previa y experiencia como bombero, paramédico, médico, enfermero o psicólogo. 2. Especialistas técnicos, ingenieros civiles y arquitectos son vitales tras un sismo para evaluar estructuralmente los edificios. 3. Voluntariado de soporte y logística, sin preparación médica. Es fundamental para organizar, clasificar y distribuir ayuda humanitaria e insumos médicos. 4. Combate a la desinformación, monitorear redes sociales para reportar noticias falsas, verificar que albergues realmente necesitan suministros y difundir canales de comunicación oficiales. No necesitas estar en la zona cero para salvar vidas, el trabajo detrás de escena es masivo.
3: En el marco de las labores de asistencia y prevención, las autoridades venezolanas difundieron una guía práctica para que la población comprenda cómo se realizaron las evaluaciones de las edificaciones afectadas. Veamos más en el siguiente gráfico.
4: Evaluación rápida de daños en las edificaciones, los especialistas aplicaron planillas técnicas para calificar los indicadores de riesgo en tres niveles, bajo, medio o alto. A partir de ese diagnóstico, se asignó un color de semáforo en el ingreso de cada edificio. La etiqueta verde significó un riesgo bajo o nulo, por lo que el acceso quedó permitido. El distintivo amarillo indicó un riesgo medio por daños moderados, estableciendo un acceso restringido. Por último, la inscripción roja se colocó en caso de riesgo alto o colapso, lo que significa que el acceso no está permitido por el peligro de derrumbe. Las autoridades recomendaron a las comunidades verificar estas tarjetas visibles, las cuales incluyen los nombres y firmas de los inspectores responsables.
3: Más de 900 personas han sido atendidas en el hospital de campaña que el gobierno de la India trasladó a la ciudad de Caracas en La Rinconada. La iniciativa se ejecuta en el marco de la cooperación y amistad entre ambas naciones, garantizando el despliegue del personal especializado para mitigar la situación de emergencia en los sectores vulnerados. La unidad sanitaria instalada en el poliedro de Caracas cuenta con un servicio de ambulancia para el traslado de pacientes, así como con un equipo de 41 médicos provenientes de la India, quienes disponen de soporte de telemedicina, quirófano, laboratorio, rayos X, garantizando así una atención integral y de calidad a las familias afectadas. Esta acción humanitaria refleja el espíritu de hermandad y colaboración entre los pueblos de Venezuela y la India, fortaleciendo los lazos de amistad y solidaridad en momentos cruciales para la nación. En esta misma línea, el gobierno bolivariano agradeció la solidaridad de la India en medio de la emergencia que dejan los sismos que azotaron a la nación, destacando el apoyo brindado de manera inmediata en las labores de atención. El canciller Iván Gil visitó un hospital de campaña de Caracas, donde constató la atención integral que reciben los afectados por el sismo.
9: Hemos hecho un recorrido por este hospital de campaña, un hospital de campaña que ha sido instalado por el gobierno de la India, gobierno amigo, gobierno hermano. Aquí me acompaña Ashok Babu, embajador extraordinario y plenipotenciario de la India en Venezuela, el comandante que ha estado a cargo de las operaciones acá, el compañero Julio León, que es el director del Instituto Nacional de Hipódromo, presidente del Instituto Nacional de Hipódromo, instalaciones que están prestando servicios para la instalación de este hospital. 400 personas diarias están siendo atendidas en diversas materias.
3: Bueno, y las muestras de apoyo no paran. Desde Uruguay partirá un avión Hércules con 15 toneladas de ayuda solidaria hacia Venezuela. Nuestro corresponsal Mateo Grille desde Montevideo nos tiene más detalles. Adelante.
10: Desde esta base aérea número 1 del estado uruguayo partirá el avión Hércules, que está a mis espaldas, con 15 toneladas de ayuda humanitaria hacia Venezuela. Esto fue producto de una campaña de recolección de insumos de esta ayuda humanitaria que duró cerca de una semana y que logró recolectar cerca de 60 toneladas de ayuda humanitaria, sobre todo de insumos médicos, pero también de insumos sanitarios y de alimentos, entre otras cosas. Y este envío será el primero que irá a Venezuela con 15 toneladas de ayuda humanitaria. Después se prevé que tres o cuatro vuelos más puedan partir desde este mismo lugar hacia la nación caribeña para asistirla después de estos dos terremotos tan terribles que sufrió la nación caribeña en los últimos días. A esta base aérea se llegaron tres ministros de Estado: el ministro de Relaciones Exteriores, Mario Lubetkin, la ministra de Salud Pública, Cristina Lustenberg, y también la ministra de Defensa, Sandra Lasso, para también mostrar la postura, la posición y también la solidaridad del Estado uruguayo y del gobierno uruguayo en este envío. Ahora nada más que restan pocos minutos en realidad para que parta el primer vuelo. Es un vuelo que durará cerca de 14 horas en total entre las escalas intermedias que hará hasta arribar a la ciudad de Caracas, y será la muestra entonces más palpable de solidaridad del pueblo uruguayo para con los hermanos venezolanos. Reitero, 60 toneladas en total de insumos de ayuda humanitaria que se han recolectado en los últimos días. 15 toneladas son las que viajarán entonces en este avión Hércules de la Fuerza Aérea hacia la nación caribeña.
3: Gracias, Mateo Grille, por este reporte. Nos mantenemos atentos, pendientes de la situación de Venezuela, pero también actualizamos la información internacional.

0: Cuba avanza en las transformaciones sociales orientadas a reforzar la protección de los sectores más vulnerables, actualizar salarios, pensiones y sostener las conquistas históricas de la revolución en medio del recrudecimiento del bloqueo de Estados Unidos. Así lo han explicado varios ministros cubanos durante su intervención en un programa de análisis y opinión este viernes. El viceprimer ministro Eduardo Martínez recordó que desde 1959 el país ha desplegado políticas sociales y más de 30 programas que hoy sostienen logros como una red de salud con más de 10.000 instituciones y 70.000 médicos. El gobierno cubano ha ratificado su compromiso que no renunciará a las políticas sociales de la revolución e integró estos esfuerzos en su programa para reimpulsar la economía con metas específicas trazadas en 2026.
1: Con 13 políticas sociales vigentes en el país. Estas políticas sociales se han ido implementando a través de programas sociales, son más de 30 programas sociales en los cuales se han estado trabajando y nosotros podemos decir de forma categórica que han logrado resultados significativos a lo largo de todos estos, años. Porque se ha reconocido dentro de estas políticas, digamos, la política de la vivienda es la propia dirección de la revolución, ha reconocido en diferentes momentos la insatisfacción por el avance, pero en el resto de las políticas sociales, nuestro país ha logrado resultados significativos, resultados concretos.
0: El ministro de Trabajo de Cuba, Jesús Otamendi, aunque reconoce que aún queda mucho por hacer, anunció un incremento en la escala salarial.
2: En el medio de estas circunstancias tan difíciles que ustedes acaban de explicar, el compañero Eduardo, viceprimer ministro, de complejo cerco económico, financiero, bloqueo energético, se ha decidido incrementar el salario mínimo del país, que hoy es de 2.100 a 3.210 pesos. Y aunque reconocemos que es insuficiente, esto demanda del presupuesto del Estado 42.500 millones de pesos. Creemos que es un primer paso que tendrá un impacto positivo.
0: El presidente de Cuba, Miguel Díaz-Canel, envió este viernes un mensaje a los delegados del 40 Congreso del Partido Comunista Francés, en el que agradeció el respaldo permanente de esa organización política al pueblo cubano y a la revolución. El mandatario cubano destacó las muestras de solidaridad expresadas a través de declaraciones, iniciativas de apoyo y envíos de ayuda desde Francia. Paralelamente, denunció el endurecimiento del bloqueo económico, comercial y financiero contra la isla, así como la aplicación de nuevas medidas que afectan sectores estratégicos de la economía cubana. Asimismo, llamó a las fuerzas progresistas europeas a fortalecer la defensa de los mecanismos legales que protegen a empresas y organizaciones frente a las sanciones extraterritoriales estadounidenses, al tiempo que reafirmó la voluntad de Cuba de defender su soberanía y continuar fortaleciendo la cooperación internacional basada en la solidaridad y el respeto entre los pueblos.
3: Les agradezco la invitación a este Congreso y la oportunidad para agradecerles las significativas muestras de apoyo y solidaridad en los difíciles momentos que enfrentamos como consecuencia de la agresión permanente y multidimensional del gobierno de los Estados Unidos. Cada mensaje, cada manifestación, cada declaración de apoyo, cada proyecto de solidaridad, cada contenedor de ayuda que hemos recibido, cada voz que han alzado por Cuba, demuestra el permanente acompañamiento del Partido Comunista Francés al pueblo cubano, al Partido Comunista de Cuba y a la Revolución Cubana.
0: El canciller cubano Bruno Rodríguez denunció en redes sociales que Estados Unidos estaría ejerciendo presiones sobre distintos países para impedir que se cuestionen sus medidas contra Cuba durante una próxima sesión de la Asamblea General de las Naciones Unidas. A través de su cuenta en la red social X, el canciller expresó: como denunciamos en la pasada conferencia de prensa y han filtrado medios estadounidenses, el Servicio Exterior de Estados Unidos ejecuta presiones inéditas con amenazas y chantajes de todo tipo a naciones soberanas para impedir la denuncia de sus criminales medidas contra Cuba en la sesión de la Asamblea General de la ONU. El secretario de Estado de Estados Unidos no solo busca justificar sus acciones agresivas que están causando graves daños al pueblo cubano y que causarían muchos más si ejecuta su opción favorita, acudir a la guerra. Pretende convertir al resto de la comunidad internacional en cómplice de un castigo colectivo, de un crimen de lesa humanidad en plena ejecución y de un baño de sangre de ciudadanos cubanos y estadounidenses que solo favorecería sus intereses políticos y los de otros que, como él, se han beneficiado del sufrimiento del pueblo cubano. Para nada le importa el derecho internacional ni la Carta de la ONU. Se sienten impunes frente a la legalidad. Cuba no es una amenaza. El bloqueo sí.

Millones de iraníes se reunieron en la ciudad capital en el segundo día de la procesión fúnebre del líder de la Revolución Islámica, Sayyed Ali Khamenei. Desde el amanecer de este sábado, pobladores y representantes internacionales se congregaron en la mezquita de la plaza del Inam Khomeini y sus alrededores para entonar el himno nacional de Irán y levantar las banderas de apoyo. El féretro del mártir junto al de sus familiares fueron llevados a la plaza para rendir honores a la memoria de los fallecidos y preparar la oración fúnebre para este domingo. La ceremonia lúgubre del líder se prolongará durante 6 días consecutivos con recorridos por distintas regiones de Irán y paradas en Irak. Desde la Franja de Gaza, decenas de palestinos celebraron el triunfo de la selección de Egipto en medio de la destrucción y el genocidio perpetrado por las fuerzas israelíes. Egipto logró un hito histórico al clasificar por primera vez a los octavos de final de un mundial tras vencer a Australia durante la jornada de este viernes. El seleccionador Hossam Hassan dedicó el triunfo al pueblo palestino alzando la bandera nacional de ese país y a su vez destacó la unidad de los países árabes. Con emoción, cientos de gazatíes vieron el juego desde las plazas públicas y tiendas de campaña, pese al sufrimiento diario derivado de las violaciones sionistas. Palestina registra más de 4.500 víctimas mortales o heridos por violaciones del alto al fuego tras registrarse nuevos ataques israelíes. El Ministerio de Salud palestino en Gaza anunció el asesinato de 16 personas y 16 heridos, lo que eleva la cifra acumulada desde el inicio de la agresión israelí el 7 de octubre del 2023 a 73.090 víctimas mortales y 173.553 heridos. El ejército israelí mantiene operaciones de artillería, tiroteos y bombardeos en zonas clave como Ciudad de Gaza, Beit Latia y Khan Yunis, afectando incluso infraestructuras civiles y viviendas. Los ataques y las restricciones para la entrada de ayuda humanitaria básica o la evaluación médica de heridos representan violaciones continuas al acuerdo de tregua bilateral. Israel intensifica las redadas y detenciones arbitrarias contra la Cisjordania ocupada. Las fuerzas israelíes desplegaron un operativo masivo y coordinado con allanamientos irregulares en viviendas de al menos 8 localidades. Las acciones de ocupación sionista incluyeron arrestos selectivos de ciudadanos, registros domiciliarios y forzados, maltrato físico a las familias palestinas. Asimismo, aplicó un control militar mediante bloqueos en carreteras de toda la región con la finalidad de asfixiar por completo a la población civil. En Siria, 9 personas fueron asesinadas a causa de una explosión con bomba en una cafetería que está ubicada cerca del Palacio de Justicia de Damasco. Según detallaron las autoridades, el incidente ocurrido durante la jornada del jueves dejó 20 personas heridas. Sin embargo, las acciones terroristas no han sido acreditadas por ningún grupo. Mientras, las investigaciones confirmaron que la explosión se desarrolló por un artefacto casero equipado con metralla metálica. Asimismo, avanzan las pesquisas para esclarecer los motivos criminales y a sus autores.

Bien, comenzamos con el objetivo de centrar la garantizar la protección social y el resguardo de los derechos fundamentales de las familias. La presidenta encargada de Venezuela, Delcy Rodríguez, encabezó este viernes una reunión de alto nivel con el Estado Mayor para evaluar, coordinar la instalación de campamentos transitorios en las zonas más afectadas por los recientes movimientos sísmicos. Frente a la emergencia, el Ejecutivo Bolivariano ha desplegado un contingente histórico de más de 26.000 funcionarios, integrado por bomberos, Protección Civil, Policía Nacional Bolivariana y la Fuerza Armada Nacional Bolivariana. Este sólido despliegue opera en estrecha coordinación con 31 delegaciones internacionales y, por supuesto, la Organización de las Naciones Unidas, en una muestra de que la cooperación y la solidaridad entre los pueblos es la ruta para superar las adversidades. Mientras se gestionan soluciones habitacionales definitivas, el Gobierno Nacional ha priorizado la atención inmediata y digna de los afectados bajo la premisa fundamental de priorizar la vida. Más temprano, desde la base Jorge Luis García Carneiro en La Guaira, la presidenta encargada Delcy Rodríguez impuso la condecoración Héroe de Venezuela a los equipos de rescate internacionales que enfrentaron la tragedia del 24 de junio. Más de 1.000 especialistas de 31 países, junto a sus valientes caninos, convirtieron el dolor en esperanza. La mandataria Rodríguez destacó que el duelo se transforma en gratitud eterna hacia estas naciones hermanas que vinieron a dar la vida por los venezolanos. Hoy se reconoce el heroísmo de los equipos de Alemania, Bolivia, Chile, Colombia, Eslovaquia, España, Jordania, Lituania, Portugal, República Dominicana y Chequia. Un gesto del pueblo venezolano que honra la solidaridad internacional y el invaluable trabajo de los caninos en las zonas más afectadas. Aunado a esto, la mandataria encargada ha dicho que continúa la fase de búsqueda y rescate de personas atrapadas bajo los escombros tras el colapso de infraestructuras producto de los potentes terremotos.

0: Integrantes de la Brigada de Rescate Rotary procedentes de México explicaron los protocolos de seguridad y los principales factores de riesgo que enfrentan los especialistas durante estas operaciones de búsqueda subterránea en las estructuras colapsadas.
1: Como te comentaba, lo primero que hacemos es búsqueda. Entonces, por ejemplo, de repente, al mover una losa, al mover una piedra, hay un posible túnel, un posible canal, entonces entramos. Lo que hay que hacer nosotros al entrar, pues es checar que la losa no se vaya a mover, que pueda haber algún desprendimiento, que es lo que nos podría aplastar. El primer riesgo importante es que mientras estemos trabajando pueda haber una réplica, ese es el primer riesgo.
2: Tenemos más de 800, ¿no?
1: Sí, el segundo, una réplica fuerte que mueva las estructuras. Uh-huh. El segundo riesgo es que mientras tú estás entrando hay otra gente arriba de los edificios moviendo la losa, y moviendo toda la construcción, ese es otro riesgo fuerte.
0: Bueno, les comentamos ahora que tras ser rescatado, luego de permanecer 8 días bajo los escombros, Hernán Gil concedió una entrevista al equipo de Telesur. Vamos a ver qué nos dijo.
3: Y bueno, salí una mañana como siempre y bueno, ese 24 a las 6 de la tarde suscitó esa cuestión de... Sabía que era un terremoto porque estaba una persona cerca de mí y él lo manifestó, pero yo ponía la cara y ahí ya todo era negro, ya todo estaba oscuro.
0: Hernán nos relató cómo fueron esos momentos de terror que vivió bajo los escombros luego de los terremotos. Escuchemos.
3: Yo quería salir, pero a la vez, no sé, algo me... Sabía que era, estaba temblando, y yo... O sea, era instante, o sea, si salía o no salía, y yo decidí quedarme en la casilla, porque yo pensaba que iba a pasar. El temblor, yo pensaba que iba a quedar ahí, pues. Pero no, hizo el primero, al segundo.
0: El verdadero milagro en el señor Hernán Gil, que bueno, hoy celebra la vida. La Comisión Presidencial de Refugios Dignos en Venezuela está centralizando en tiempo real toda la información de las personas que necesitan trasladarse a un campamento transitorio. La escuela Armando Reverón es uno de ellos. Nuestra compañera Paola Dragnik nos tiene los detalles, veamos.
4: Estas niñas y niños en su mayoría estudian aquí, en la Escuela Armando Reverón, en La Guaira. Hoy, este es su hogar.
5: Donde estamos dando granito de arena de que ellos se sientan como en su casa, de que este sea su espacio de áreas recreacionales, tenemos un equipo de trabajo, que cada día nos esforzamos para que ellos se sientan cómodos.
4: Aunque la mayoría de las personas protegidas en este campamento transitorio son padres y madres apoderados en este establecimiento, pasan igual por el minucioso proceso de catastro.
5: Tenemos una capacidad de 150 personas, más sin embargo todo el que llegue se le presta el apoyo, donde se le está dando sus tres comidas, sus hidrataciones, se les presta sus primeros servicios, tenemos un sitio de salud donde tenemos un psicólogo, psiquiatra, tenemos un médico interno que le hace el chequeo previo al registro. Cuando entran a la institución, tenemos disgregado las patologías, tenemos aproximadamente, ahorita registrados, 134 personas.
4: Por eso, aunque aquí la capacidad está casi a su tope, es fundamental centralizar la información de todas las personas que requieren pernoctar en los distintos campamentos transitorios. Así se pueden distribuir no solo los establecimientos habilitados, sino también caracterizar las necesidades individuales.
6: Las diferentes instituciones que estamos haciendo vida ahorita en el estado de La Guaira, por parte del estado, están en la búsqueda de cada uno, en cada uno de los sitios de la tragedia, de cada de las familias que están quedando desamparadas. Y nos las hacen llegar aquí y nosotros hacemos un registro. mediante un sistema que está manejando la Comisión Presidencial de los Refugios Dignos a nivel nacional. Estamos manejando todos por el mismo sistema para que en tiempo real sepamos cuántas personas tenemos en cada uno de estos campamentos transitorios.
4: Las aulas de clase hoy son dormitorios y estas literas nuevas serán ubicadas en más aulas para ampliar el cupo que ya tiene a 37 familias. Acondicionar un liceo como ese hogar que perdieron es un desafío que aquí se llena de detalles amorosos.
6: Tenemos todo el servicio de internet, tenemos cada uno sus literas, tenemos baños en perfectas condiciones. Estamos acondicionando cada una de las áreas para que ellos en este momento tan difícil y transitorio estén de la mejor forma y lo más digno posible.
4: Dignidad que aflora en cada sonrisa, en cada abrazo, con la tranquilidad de que Venezuela no está sola.
0: Y un 80% de los edificios que colapsaron en el estado de La Guaira corresponden a desarrollos privados. La familia Bolívar fue una de las miles de familias afectadas y nos cuentan cómo sobrevivieron a este doble sismo. Nuestra compañera Yarlenis Rosales nos brinda la información.
7: La linterna del teléfono le sirvió para alumbrarse y por error grabó todo el caos mientras ayudaba a su familia a salir de los escombros.
8: ¿De qué?
7: Ese día, Jesse Bolívar decidió cambiar sus planes y devolverse a su casa con sus hijos.
8: Estaba en una fiesta porque era día de fiesta, entonces yo me fui a comer con mi esposo y le digo, estábamos comiendo, pues. Y después nosotros íbamos a ir a otro sitio más lejos, pero entonces yo le digo, no, vámonos a la casa. Yo no quise ir a esa fiesta donde estábamos, yo me devolví. Cuando llego a la casa, yo tengo unos gaticos chiquiticos y me pongo a darle el tetero, que la mamá de los gatitos se murió. Cuando le estoy dando el tetero, yo estoy sentada en un mueble en un balcón. Entonces yo empiezo a ver que el mueble se empieza a mover y le digo a mi esposo, está temblando. Entonces él se me queda viendo y yo le digo, no, está temblando. Cuando ya digo la segunda vez, arrancamos a correr. Pero cuando arrancamos a correr, nosotros estábamos en... arrancamos a correr y llegamos a la sala. Cuando llegamos a la sala, el edificio se desplomó.
7: Esta familia vivía en la residencia Palma Real en Caraballeda.
8: Nosotros vivimos en el 5 y llegamos al 1. O sea, y todo el edificio de la parte de arriba nos cayó encima. Nosotros estamos vivos realmente de milagro porque no sabemos. Entonces yo, que fui la que mejor quedé, aunque estoy un poco bastante golpeada, me empecé a abrir, a quitar los escombros porque tenía a mi hija y a mi esposo que tenían de aquí para abajo, no se podían, estaban inmovilizados. Entonces yo empecé a quitar piedra, apartar piedra, apartar piedra. Eso fue un trabajo de 6 horas.
7: Su hijo, Yendrel Bolívar, también relató cómo sobrevivió al terremoto.
9: Bueno, yo prácticamente todos los días me la paso acostado. Ese día no fue muy diferente, estaba acostado, estaba viendo mi teléfono. Y a las 6:04 empezó a temblar. Yo obviamente salgo a la sala, veo dónde está mi mamá y ellos, pero yo abro la puerta y salgo. Cuando salgo, empieza a temblar más fuerte y se parte el pasillo por la mitad. Me cae el pasillo de arriba, se cae el de abajo y ahí caí entre los escombros, pues. Yo tuve todo el tiempo consciente de que caí hasta que me sacaron, siempre tuve consciente.
8: Ocho horas
9: duré ahí metido.
7: Vinieron al Centro Diagnóstico Integral San Miguel Arcángel para consulta y chequeo.
8: Tanto como cubanos como venezolanos nos trataron de maravilla. De verdad que ningún tipo de queja, tanto conmigo como con mi hijo y con todos los que yo vi ahí, con todos los que estábamos de La Guaira, porque habíamos varios de La Guaira.
7: A pesar de las tragedias que ha vivido esta costa, la familia Bolívar quiere seguir viviendo allí.
8: Ya nosotros como que estamos acostumbrados a vivir allá, pues de verdad que yo estando aquí no me siento bien, sino a pesar de lo que ha pasado, igualito yo quiero volver pues a mi Guaira. De verdad que a mí me gusta mi Guaira.
7: 39 segundos bastaron para la afectación de casi 900 edificios, además de vías y puentes. El Ejecutivo creó un fondo inicial de 200 millones de dólares que se van a recuperar del Fondo Monetario Internacional para la construcción. En la Cámara de Jesús Romero, Yarlenis Rosales, Telesur, Caracas, Venezuela.
0: Bueno, y se reintegra a esta transmisión ininterrumpida de Telesur nuestra compañera Marina Aguirre. ¿Qué tal?
10: ¿Qué tal, Evelyn? Muchísimas gracias. Y sí, continuamos con más información precisamente porque en Venezuela continúan las jornadas de solidaridad con los afectados precisamente por este doblete sísmico que ha golpeado a la nación sudamericana. Desde Caracas tenemos a nuestra compañera Michelle Ramírez para contarnos más detalles al respecto. Vamos con ella.
11: Este es el Parque Generalísimo Francisco de Miranda, ubicado al este de Caracas. Ahora denominado la Casa de Dios.
12: La sale de la carga, va a pasar a un tercer punto que va a ser acá, donde va a estar verificación.
11: Aquí acuden los venezolanos a traer sus donativos de ayuda humanitaria para los afectados del doble terremoto y participan cientos de voluntarios en labores logísticas.
13: Y en verdad esta es la Casa de Dios, de verdad que sí, mira, somos instrumentos de Dios y le servimos a Dios. No hay ninguna otra explicación ni coincidencia, sino solo diocidencia. Y eso es lo que ocurre aquí en este centro de acopio biker. Motociclistas llegan, motociclistas salen, se nos vacían el acoplo, el almacén y vuelven de un momento a otro, se vuelven a llenar, llegan insumos, salen, llegan amigos.
14: Vengo de Argentina, estoy viajando por Sudamérica hace 4 años. Y estoy hace 3 años, 3 meses ya en Venezuela y bueno, me agarró esto acá y no me podía ir y también ver tanta gente necesitando ayuda y voluntarios y demás, así que estoy hace una semana acá ayudando como se puede, dando una mano en la parte de comida no perecedera.
11: A sus alrededores también se encuentran las familias afectadas en tiendas de campaña, quienes reciben el acompañamiento emocional del pueblo.
15: En Caracas hay muchísimos refugios, hoy estamos haciendo nuestra primera actividad de impacto acá, que la vas a ver los próximos minutos. La intención no es solo traer un espacio de recreación, sino usar la recreación como una herramienta para educar. Sabemos que este es un momento difícil, pero creo que una de las cosas que tenemos que entender es que aunque perdió la casa o aunque perdieron seres queridos, hay algo dentro de ellos que no puede morir. Y nosotros estamos aquí para que eso no muera. El único que trae vida en medio del conflicto se llama Jesús. Pertenecemos a Él. Es la vida que queremos impartir sobre la niñez.
11: Carlos es uno de los jóvenes que se acercó con su guitarra a brindarles esperanza a través de la música.
16: Y al enterarme que este parque lo estaban usando como centro de apoyo, yo dije, bueno, vamos a visitar este lugar porque parece mentira, ¿no? A veces es muy difícil, como quien dice por ahí, devolver la alegría plena o devolver la dicha, pero aunque sea tener unos minutos de alegría, de distracción, es algo que vale muchísimo y para eso es el arte, para eso es la música. A lo mejor quizás con la música de repente convertir las caras de tristeza en caras de alegría y de verdad que es algo muy chévere ver cómo de pronto los niños o inclusive las personas adultas o adultos mayores van y le piden a uno canciones y se lo disfrutan.
11: Más de 86 mil familias han sido atendidas desde el pasado miércoles 24 de junio, mientras que otras 6.400 han sido rescatadas de los escombros, evidenciando la fusión gubernamental popular en tiempos difíciles. En la cámara de José Luis Briceño, Michelle Ramírez desde Caracas, Venezuela, para Telesur.
10: Ahora vamos a sumar a Jacobo Espinosa, él es licenciado en Psicología Social y ambientalista mexicano. Jacobo, muy buenas tardes, muy buenos días.
17: ¿Qué tal? Buenas tardes, Evelyn y Marina.
10: Te quería preguntar lo siguiente, por supuesto, estamos en este contexto de lo que ocurrió el 24 de junio, de este doblete sísmico, y quería preguntarte cómo se puede evitar, si hay manera de hacerlo, que el miedo se convierta en un pánico colectivo, Jacobo.
17: Sí, lo principal creo que es estar bien informados, tener un entorno de apoyo estable. Puede ser la familia, puede ser una institución, como veíamos, o puede ser el mismo gobierno, que es la suma de muchas instituciones, ¿no? Si tenemos un entorno confiable en el que podamos estar a gusto, tener una confianza, pues eso va disminuyendo un poco, porque tenemos la sensación de que lo podemos hacer solos, pero a veces es un sentimiento erróneo. En cambio, si sentimos el apoyo de los demás, creo que eso nos da un poco de confianza y seguridad.
10: Y Jacobo, ¿qué importancia tiene también lo educacional, la educación ambiental en esta prevención de desastres?
17: Sí, siempre es importante este tipo de educación porque nos ayuda a comprender este tipo de fenómenos, de dónde vienen, que no es un efecto aleatorio, sino más bien es una consecuencia natural, es una acumulación de energía de placas tectónicas que tarde o temprano se van a liberar, y eso nos empieza a generar un ambiente de al menos estar con conocimiento. Saber y prever siempre es importante para un medio ambiente, un entorno saludable, y si tenemos ese contacto con nuestro medio ambiente, con lo que está pasando alrededor, nosotros somos más conscientes de lo que podemos o de lo que no podemos hacer, ¿no? Ahí eso nos da, nos fija nuestros límites, y eso también puede determinar nuestras acciones inmediatas. Por eso es siempre estar atento, estar informado, estar al pendiente de nuestro entorno, de nuestra comunidad. De ahí sale la vulnerabilidad que puede haber en ciertos lugares. De acuerdo, no es lo mismo una vulnerabilidad en una ciudad que en el campo. Entonces eso nos da mucha información.
10: Hablabas de la información y me parece algo primordial, por supuesto, y lamentablemente siempre estamos ante noticias falsas, ¿no? Ante noticias falsas que hacen que sobre todo la sociedad se ponga nerviosa, porque estamos ante, ocurrió un sismo, estamos en un proceso de recuperación en todos los aspectos y a nivel mental ni que hablar. Entonces, todas esas falsas noticias, como también, Jacobo, repercuten en la sociedad, y lo difícil que se hace muchas veces el saber si es una realidad o no lo que se está diciendo. Sí, por supuesto que hay que ir a medios confiables, como ya hemos explicado, hay que escuchar a las autoridades pertinentes que nos digan la información tal cual es, y de hecho autoridades nos han desmentido varias fake news que hay al respecto también. Entonces, por un lado, la desinformación, y por otro lado, también preguntarte en los medios, a ver, todo el tiempo estamos mostrando con el amor del mundo determinadas historias, determinados milagros, transmitiendo esperanza, pero hay muchos medios que también no están transmitiendo precisamente esperanza a la población y no son las mejores noticias las que transmiten. ¿De qué manera estos momentos también desde lo comunicacional, desde un medio, desde las redes, se tiene que manejar esta información, Jacobo?
17: Sí, con la llegada de los de las redes sociodigitales, ahí la inmediatez o lo que va pasando inmediatamente se vuelve también peligroso, que inmediatamente compartamos estas noticias sin la verificación oficial que ya se comentaba, ¿no? Siempre es importante la verificación tanto del tipo de información que se está dando, que tenga un lenguaje oficial, un lenguaje formal, y eso nos da indicadores de, pues esta foto se ve medio vieja, este texto como que no corresponde, y es cierto también que los medios de comunicación tienen una responsabilidad para con la sociedad en general, porque se les ha dado una concesión, una forma de comunicar que debe de responder a las necesidades del pueblo y no a necesidades de políticas, de negocios o que tienden hacia la negatividad, hacia lo amarillista, como decimos acá en México, sino también hacia a la esperanza, hacia lo que se debe de hacer, hacia lo que tenemos que hacer en este momento de aquí en adelante y no tratar de buscar otro tipo o mezclar. Desde el gobierno de México estamos tratando de distribuir el humanismo, que el humanismo sea una forma de gobernar y una forma de comunicar también se puede aplicar en este momento, ¿no? Hay que pensar en que son personas, no son votos, son personas, no son instrumentos de la política, ¿no? Ante todo hay que ver el humanismo.
10: Jacobo, decías precisamente que desde México se distribuye el humanismo, se trata de realizar eso. De hecho, acá hay muchos países a nivel internacional, hay muchos brazos que nos están tendiendo una mano en Venezuela precisamente en este momento, y México, sin lugar a duda, es uno de ellos. Entonces, México, así como otros países y también Venezuela, están demostrando una vez más la solidaridad que hay. Y te pregunto, ¿qué papel juega esta solidaridad también en la recuperación emocional de una comunidad, Jacobo?
17: Sí, exactamente como decía al principio, en la medida de que no nos sintamos solos, que sintamos que hay quien nos está respaldando, ya sea el vecino, los demás ciudadanos que están apoyando, las instituciones o en este caso otros países, en esa medida nos vamos a poder ir recuperando, pero va a tener que ser todos juntos, ¿no? No se va a poder hacer los ciudadanos por un lado, el gobierno por otro, los países y los partidos políticos por otro. Vamos a tener que hacer un esfuerzo entre todos y eso nos va a dar una confianza de seguir adelante.
10: Jacobo, muchísimas gracias también por la solidaridad mexicana, así que te mando un fuerte abrazo y seguiremos en contacto seguramente.
17: Un abrazo solidario desde México, gracias.
10: De nada. Y continuamos con más porque el gobierno venezolano ha habilitado, entre otras ayudas, una aplicación para reportar afectaciones y personas desaparecidas y su utilización se la explicamos en el siguiente material. Veamos.
18: Para realizar tu reporte de forma responsable, comenzamos con el primer paso de ingresar a la plataforma. Abre la aplicación VenAd en tu teléfono celular o accede desde tu computadora a través de su página web oficial. Seguidamente, selecciona la categoría de la emergencia, dirigiéndote a la sección de reportes de la línea 58 y selecciona la categoría especial creada para esta contingencia terremoto 24. Luego completa la información del incidente, llena los datos solicitados en el formulario de la manera más clara posible, detallando la ubicación exacta para que los equipos de asistencia puedan ubicar la zona rápidamente. A través de este espacio se puede reportar cualquier afectación vinculada al sismo, priorizando la ubicación de personas desaparecidas, heridas o atrapadas, el colapso de viviendas e infraestructura, fallas críticas en los servicios públicos y casos de animales heridos o extraviados.
10: Y precisamente como parte de los mecanismos de atención y de acompañamiento a la población, ha sido habilitada la línea telefónica 0800 Ayuda 01, reitero, 0800 Ayuda 01, para brindar orientación y apoyo psicológico. Veamos más sobre cómo funciona esta línea. Y también les contamos que el portal Venezuela No Está Sola ha sido habilitado como una herramienta para organizar y poder canalizar las distintas formas de apoyo internacional que están dirigidas al país. Vamos a ver un material explicativo sobre el funcionamiento y luego, por supuesto, también le vamos a mostrar cómo funciona la línea del 0800 Ayuda 01, que esa es a nivel psicológico. Les contamos que el gobierno venezolano está activando todo tipo de ayudas a través de aplicaciones, a través precisamente de teléfonos, de diversas líneas, precisamente para poder ayudar a la población más damnificada por este doblete sísmico ocurrido el pasado 24 de junio. Pero continuamos con más porque el Ministerio de Comunicación e Información de Venezuela ha ofrecido un nuevo balance oficial tras el doblete sísmico registrado, como bien lo manifestábamos, el pasado 24 de junio. Atención a estas cifras. Las cifras contabilizan 2.645 fallecidos y más de 12.600.

0: y a 20.909 pacientes, además de haber sido habilitados 59 campamentos transitorios. A su vez, han sido distribuidas 9.486 toneladas de alimentos, 78.478 bolsas de comida y 453.326 litros de agua. Se contabilizan hasta el momento 29.567 efectivos desplegados en las zonas afectadas, junto a 25.846 voluntarios registrados y 3.305 rescatistas internacionales atendiendo la emergencia. Cabe señalar que se han registrado 890 réplicas tras estos movimientos telúricos del pasado 24 de junio. Y ahora sí, como anunciábamos hace un rato, y como parte de los mecanismos de atención y de acompañamiento a la población, fue habilitada la línea telefónica 0800 Ayuda 01, atención, que es para brindar orientación y apoyo a nivel psicológico. Veamos cómo funciona.
1: El 0800 Ayuda 01 es una línea telefónica habilitada para brindar acompañamiento y atención psicológica a personas que requieran orientación emocional o apoyo ante situaciones que generen impacto en su bienestar mental. El usuario realiza la llamada a la línea y expone la situación o necesidad de apoyo que desea atender, para que luego el personal especializado brinde orientación inicial, escucha activa y acompañamiento, evaluando cada caso para determinar si requiere seguimiento o canalización hacia otros servicios de atención psicológica. Si necesitas comunicarte inmediatamente con un profesional de la salud mental, utiliza la opción y comparte el número para ayudar a los demás afectados.
0: Y como lo prometido es deuda, también les informamos respecto al portal Venezuela No Está Sola, que ha sido habilitado como una herramienta para poder organizar y canalizar las diferentes formas de apoyo internacional dirigidas al país. Vamos a ver el siguiente material explicativo sobre el funcionamiento de Venezuela. Precisamente aquí dice No Está Sola.
2: La plataforma digital fue creada para organizar y gestionar el apoyo dentro y fuera del país ante situaciones de emergencia, concretando en un solo espacio los mecanismos para recibir aportes económicos, coordinar apoyo humanitario y facilitar procesos logísticos. Dentro de la plataforma, el usuario selecciona la modalidad de apoyo que desea realizar y completa la información solicitada en el formulario correspondiente. Una vez confirmados los datos, el registro queda incorporado al proceso de gestión del portal para luego continuar con etapas de coordinación o seguimiento. Entre sus principales funciones se encuentra facilitar la recepción y organización del apoyo internacional mediante contribuciones económicas, coordinación de apoyo humanitario, gestión logística y seguimiento de los procesos asociados a su canalización.
0: Y en medio de esta emergencia nacional, la improvisación puede convertirse en un nuevo obstáculo. La verdadera eficacia del voluntariado popular radica en la organización, precisamente en la especialización y la lucha contra la desinformación que siempre está acechando en esta crisis. Vamos a ver el siguiente informe al respecto para interiorizarnos más.
3: Ante un terremoto, el instinto de ayuda es loable, pero la improvisación puede convertirse en un obstáculo tan grande como el propio desastre. La ayuda desorganizada satura las vías de acceso, desvía recursos escasos y dificulta la labor de los equipos especializados. Por eso, antes de actuar, cada persona debe evaluar honestamente su nivel de preparación y ubicarse en el eslabón donde realmente pueda aportar. Veamos las formas de ayudar, clasificadas el nivel de preparación. 1. Voluntariado profesional y de primera respuesta. Si cuentas con formación previa y experiencia como bombero, paramédico, médico, enfermero o psicólogo. 2. Especialistas técnicos.

0: Ingenieros civiles y arquitectos son vitales tras un sismo para evaluar estructuralmente los edificios. 3. Voluntariado de soporte y logística, sin preparación médica, es fundamental para organizar, clasificar y distribuir ayuda humanitaria e insumos médicos. 4. Combate a la desinformación, monitorear redes sociales para reportar noticias falsas, verificar que albergues realmente necesitan suministros y difundir canales de comunicación oficiales. No necesitas estar en la zona cero para salvar vidas, el trabajo detrás de escena es masivo.
1: Y en el marco de las labores de asistencia y de prevención, las autoridades de Venezuela han difundido una guía práctica para que la población comprenda cómo se han realizado las evaluaciones de las edificaciones afectadas. Veamos el siguiente gráfico para entender mejor.
2: Para la evaluación rápida de daños en las edificaciones, los especialistas aplicaron planillas técnicas para calificar los indicadores de riesgo en tres niveles: bajo, medio o alto. A partir de ese diagnóstico, se asignó un color de semáforo en el ingreso de cada edificio. La etiqueta verde significó un riesgo bajo o nulo, por lo que el acceso quedó permitido. El distintivo amarillo indicó un riesgo medio por daños moderados, estableciendo un acceso restringido. Por último, la inscripción roja se colocó en caso de riesgo alto o colapso, lo que significa que el acceso no está permitido por el peligro de derrumbe. Las autoridades recomendaron a las comunidades verificar estas tarjetas visibles, las cuales incluyen los nombres y firmas de los inspectores responsables.
1: Y tras los sismos que han sacudido Venezuela, el país vuelve a enfrentar laboratorios de desinformación que intentaron sembrar el caos, promover falsas matrices y desestabilizar el orden público, así como entorpecer las labores de rescate. Nuestra compañera Andrea Romero nos amplía la información respecto a esta temática. Veamos.
3: La respuesta del Estado venezolano ante la emergencia provocada por los sismos del pasado 24 de junio fue inmediata. Sin embargo, a la par del despliegue de los cuerpos de seguridad y rescate, se activaron laboratorios mediáticos con el fin de generar zozobra.
4: Una guerra mediática manipuladora en contra de una tragedia natural, porque es una cosa que Dios la permitió.
3: Ante este panorama, la presidenta encargada, Delcy Rodríguez, denunció la bajeza de quienes pretendieron utilizar la angustia del pueblo con fines desestabilizadores y se tomaron medidas de control.
5: La primera decisión ese día fue: se militariza el Estado La Guaira, porque no podíamos permitir que laboratorios mediáticos y matrices mediáticas creadas para perturbar y generar caos imposibilitaran las labores de búsqueda y rescate. Es miserable, desalmado, desconsiderado a un pueblo bajo angustia, bajo sufrimiento, dolor, causar ese tipo de caos. Y por eso militarizamos. Y a quienes querían voluntariamente traer ayuda, se abrió un registro en el Poliedro de Caracas.
3: Las campañas llegaron al extremo y la mandataria pidió no politizar la situación.
5: Ese fue el primer día, todos a La Guaira. A las horas siguientes viene un tsunami. Oye, miserables, los laboratorios mediáticos que responden a posiciones partidistas, políticas, son unos miserables. Y lo digo con absoluta responsabilidad. Politizar una situación humanitaria como esta, donde el gobierno y las autoridades de Venezuela no han tenido medida alguna para desplegar todos los esfuerzos públicos, privados, internacionales, nacionales.
6: Adonai, que no te quede todo.
3: En las calles la población coincide con que si bien existe...
1: Y en la parroquia La Pastora de Caracas, la estructura del Colegio San Judas Tadeo ha colapsado por completo a tempranas horas de la tarde de ayer 3 de julio. Al momento del derrumbe no había personas en el interior del plantel, sin embargo la caída de la estructura afectó a 4 viviendas aledañas, resultando una persona herida con fracturas, quien ya está recibiendo atención médica. Funcionarios de Protección Civil, bomberos y otros organismos de emergencia se desplazaron de manera rápida al lugar para evaluar los daños y asegurar la zona.

0: cuando salí que iba por allá, escuché la vaina. Yo, los perritos que deja, los dejé allá adentro. Y agarré y salí corriendo, no, abrí esa puerta y metí a buscar a los perritos, estaban bajo la cama. Va de la cama, los perros se han metido.
1: ¿Ya ustedes estaban alejados?
0: Sí, ya, no, claro. Nosotros no dormíamos aquí, así como así. Anoche estuve despierto como hasta las 3 de la mañana aquí. Después que me dominó el sueño, me quedé dormido, pero dormí aquí en toda la esquinita aquí.
1: ¿Y quiénes estaban aquí, aparte de los perritos?
0: No, más nadie, estaba yo solo. Pues.
2: Y bueno, cuando esto se escuchó, esto fue enorme. Eso fue un. Hizo un ruido demasiado grande. Y cuando yo vi ese ruido, salí corriendo para acá porque yo sabía que él estaba aquí, porque él está recién operado.
3: Pero usted, ¿me entiende? Muy cerca.
2: Él lo operaron de la vesícula.
1: Okay.
2: Cargado unas cuadras. Sí, yo estaba cerca, yo estaba aquí afuera, en la avenida, y corrí, pero ya cuando llegué estaba todo empolvado ahí, estaba ya herido.
4: Y los médicos venezolanos están llevando adelante una tarea indispensable en este momento. Están desplegados en todo el territorio y por supuesto que comprometidos con la asistencia de su propio pueblo. Esta es una historia de la mano de nuestra compañera Belén de los Santos. Le mostramos cómo estos médicos están siendo parte fundamental de este proceso de reconstrucción. Están en la primera línea de atención y desde su formación sostienen, acompañan y sanan las heridas de un pueblo en medio de la tragedia. Ellos son los médicos venezolanos, desplegados desde el minuto uno en el territorio.
5: En esto vamos allá de ser médicos, tenemos que ser psicólogos, amigos de esas personas que recibimos. ¿Por qué? Porque no vienen afectados nada más en la parte física, sino su parte emocional, su esfera psicológica, al ver tanta destrucción, pues.
6: Y hablo con el paciente, siempre pido el nombre, dime tu nombre, cómo te llamas, cómo te sientes. ¿Te sientes mal? ¿Qué pasaste? ¿A quién perdiste? Todo eso lo pregunto. Y ellos ahí, ellos se liberan. No, se liberan a donde se le dice. Pero es un propósito de vida.
4: Salvador es de San Juan de los Morros, en Guárico, y hace una semana no se imaginaba estar acá.
6: Yo vine por un solo propósito, en buscar a alguien, más nada, más nada. Jamás pensé que me iba a quedar. Yo venía a buscar y me iba. Y fíjate, se extendió.
4: Luego de asistir en un rescate, volvía para su hogar cuando una caravana de las Fuerzas Armadas Bolivarianas lo invitó a sumarse a los esfuerzos de atención y recuperación.
6: Y cuando ellos me dicen así, yo le digo a los muchachos, vamos, vamos. Y ellos se me quedaron sorprendidos, me dicen, ¿para qué vamos a regresar otra vez para atrás? Y yo, vamos, que hay personas todavía que necesitan de nosotros.
4: María Eugenia es cirujana general en Caracas. Luego de los terremotos atendió en su hospital a una enorme cantidad de pacientes, pero sintió el impulso de seguir, de hacer más.
7: Sentía como que me faltaba algo, tenía que bajar, tenía que apoyar, tenía que hacer un poquito más. Y es como preguntando, mira, ¿quién va a dar? ¿Quién necesita apoyo? ¿Alguien tiene un contacto allá? ¿Quién está abajo? ¿Quién necesita? Y así de repente una amiga, mira, vi por WhatsApp que lo publicó, estamos buscando apoyo de médicos.
4: En medio del dolor, las historias como las de Adraín, Salvador y María Eugenia se multiplican. En el contexto más difícil, son ejemplos de un compromiso que no se quiebra.
5: Dar la mejor atención, no nada más como médico, sino como persona, porque también somos humanos, pues.
6: Para eso estudié. Yo no estudié para estar sentado en un consultorio.
7: El personal que está aquí, incluso los que están en la calle, que son de aquí, que han perdido casa, que han perdido familia, y que aún así con esa herida están dándolo todo por lo suyo y trabajando. O sea, ayer había un doctor que está metido en un ambulatorio y perdió 6 familiares y se quedó sin casa, está durmiendo en el ambulatorio pero no tiene casa y está atendiendo gente. Entonces eso, wow, o sea, eso es admirable también, que tú lo hayas perdido todo y aún así estés ayudando. Imagínate, eso es otro nivel.
4: Belén de los Santos para Telesur, desde La Guaira, Venezuela.
8: Y Venezuela, les informamos que retoma las actividades escolares en zonas no afectadas por el doblete sísmico registrado el pasado 24. El Ministerio de Educación ha detallado que el reintegro se va a efectuar este lunes, mientras que en zonas afectadas las actividades escolares se van a mantener aún suspendidas. Estados y municipios que no registraron daños en instituciones deberán priorizar la continuidad del aprendizaje, incluido el soporte emocional. Las medidas son tomadas como plan de contingencia administrativa en la que la planificación se va a adaptar a la realidad del país.

0: y colombianas y colombianos le envían mensajes de solidaridad al pueblo venezolano tras los terremotos que han afectado al país. Veamos.
1: Venezolano siempre demostrará gallardía y fortaleza. Esto solo es una prueba más y sé que resistirán. Desde aquí de Colombia les mandamos un abrazo grande y mucha resistencia y resiliencia para el pueblo venezolano.
2: Desde aquí, con toda la ayuda de Dios y con las oraciones de Colombia, van a salir adelante. Los queremos mucho, los apoyamos, todo por ustedes, Venezuela.
3: Claro que lo estamos apoyando. Usted sabe que todos somos humanos. Tenemos un contratiempo y uno nunca sabe lo que le puede pasar en la vida, entonces hay que colaborarnos entre todos a lo bien.
4: Estamos unidos en ese dolor porque somos de Latinoamérica, somos hermanos y desde acá, desde Cali, Colombia, mandamos un mensaje a cada venezolano que no están solos, que la presencia de Dios está con ustedes, que Dios está haciendo milagros.
5: Por las devastadoras imágenes que hemos visto, estamos muy tristes, tenemos el corazón encogido. Salud y fuerza para nuestros hermanos.
6: Para que la humanidad haga el mayor esfuerzo con los hermanos venezolanos. Y ojalá que cada habitante de este planeta, especialmente de Colombia, especialmente aquí de Cali, se pronuncie en favor del momento tan difícil que esperamos.
0: Y recordemos también que a través del hashtag Estamos con Venezuela, a través de las redes sociales, pueden mandarle un mensaje de aliento, un mensaje emotivo, el mensaje que ustedes deseen al pueblo venezolano. Ahora sí vamos a sumar a nuestra compañera Andrea Romero, que está desde La Guaira. Muy buenas tardes, Andrea. ¿Cómo va todo por ahí?
7: Buen día, Marina, buen día a toda la audiencia. Así es, nos encontramos en el estado La Guaira, en el sector Barrio Aeropuerto, en el campamento transitorio Unidad Educativa Santa Edubiges, que este campamento transitorio es exclusivamente para adultos mayores. ¿Por qué hacer énfasis? Bueno, porque es para adultos mayores que fueron afectados a raíz de los dobles sismos ocurridos el miércoles 24 de junio y ahora en estos momentos nos encontramos en el área de la cocina. Como podemos observar, están laborando, haciendo lo preciso para poder alimentar a los abuelos y a las abuelas que están aquí en este campamento transitorio. También están en la elaboración del menú del día de hoy, pero para eso vamos a conversar con parte del equipo que hace vida aquí en este lugar. Su nombre, su apellido, bienvenido a la pantalla de Telesur. Cuéntenos acerca de la logística, cómo se están organizando.
8: Bueno, mi nombre es Kenyerson Galán, soy el responsable de este comedor, de este campamento transitorio de abuelos y abuelas en la Escuela Nacional Bolivariana Santa Edubiges. Aquí nos hemos organizado de manera voluntaria, parte de la comunidad, parte de cocineras y cocineras de la patria que se han sumado a esta iniciativa de garantizar la alimentación justa y balanceada a estos abuelos y abuelas que fueron afectados este miércoles 24 de junio a través del terremoto que sucedió en nuestro estado de La Guaira.
7: Cuéntanos acerca del menú, ¿qué alimentos priorizan para el menú?
8: Bueno, tenemos un menú priorizado que gracias al Instituto Nacional de Nutrición garantizando la alimentación balanceada, porque los abuelos y las abuelas es una prioridad y hemos priorizado menús como proteína, como cerdo, pollo, pescado, carne, para garantizar la alimentación justa, que a través del Instituto Nacional de Nutrición hemos realizado diferentes menús como hortalizas, frutas, víveres, para que los abuelos se sientan agradables y contentos con la alimentación.
7: ¿Cómo ha sido esta experiencia de poder ayudar a los adultos mayores en esta situación?
8: Mira, ha sido una experiencia que yo creo que jamás en la vida se olvidará, porque lo que pasó el 24 de junio quedó marcado para la historia. Y yo creo que hoy, que cada abuelo llegue en las mañanas, a la hora del almuerzo, en las meriendas, y que te dé un abrazo y decirte las gracias, eso te marcará en la vida. Y yo creo que esto que está sucediendo ahorita marcó no es la historia de una persona, sino marcó la historia de un país completo que se ha sumado para garantizar que todos los venezolanos en unidad garanticemos la felicidad que nosotros los venezolanos y las venezolanas nos merecemos.
7: Muchas gracias por esta información, también gracias por este testimonio. Vamos a empezar un recorrido por este campamento transitorio ubicado aquí en el sector Barrio Aeropuerto del estado La Guaira. Un campamento habilitado para adultos y adultas mayores que están aquí, abuelas y abuelos que cuentan con las instalaciones adecuadas aquí en este lugar para resguardar su vida mientras son se encuentran con sus familias, mientras pueden ubicarse en sus nuevos hogares. Aquí podemos observar cómo se hizo la instalación de una planta potabilizadora para la limpieza del agua, que para que los abuelos y las abuelas puedan tener el agua potable necesaria, muy importante de hecho, para su salud. Ya podemos observar los tanques de agua, la potabilizadora como tal, con cada una de sus tuberías, bombas de agua para que se pueda, digamos, estar afluente el uso del agua. Vamos a dar un recorrido por esta escuela, que también mantiene sus espacios activos para recibir a todos los adultos mayores de aquí, del estado de La Guaira, y también los que sean necesarios que se encuentren en situación que deban ser resguardados. Aquí se les está dando atención médica, atención psicológica, priorizando a los adultos mayores que tengan algunas afectaciones. También al momento de que son recibidos, se les hace esta evaluación médica. Podemos observar cómo hay voluntarios aquí que le están haciendo corte de cabello a los abuelos. Vamos a conversar con uno de estos chicos. Chico, cuéntame acerca de la labor que estás haciendo aquí hoy con los abuelos.
9: Bueno, bien, bien, gracias a Dios, aquí apoyando, ya que las instituciones donde trabajábamos se cayó, entonces estamos aquí, mi persona y las personas con las que trabajamos allá.
7: ¿La institución donde trabajaba se cayó? ¿Cómo así?
9: Bueno, hasta donde se cayó, porque ese día yo traía hasta las 1 de la tarde y me fui a mi casa y me enteré que se había caído, pues, que tuvo sus pérdidas y eso. ¿Y
7: qué te motiva a estar aquí hoy? Porque si tuvo pérdidas tu trabajo, ahora, ¿qué te motiva a estar aquí?
9: Camillero, y me pidieron la colaboración para venir para acá cumplir con los adultos mayores.
7: O sea, eres camillero y le estás cortando el cabello.
9: Sí, también, también, el cabello y la barba.
7: Muy bien, ¿me dices tu nombre y tu apellido?
9: Jefferson Valero.
7: Gracias, Jefferson, por esta labor que estás haciendo aquí con los adultos mayores. Como ven, Jefferson es camillero y está aquí cortándole el cabello a los abuelos. ¿Cómo se siente usted, señor?
10: Mire, mío, estoy tranquilo, feliz, porque mire, de verdad, esto aquí ha sido mucho apoyo, mucha bendición y todo bueno, muy, muy, muy bueno. Bueno, aquí esperando a que resolvemos. Quiero agradecer al muchacho, que la doctora Kelly, que, bueno, que me dijo que me afectara. Y el trato ha sido espectacular, de verdad que sí, oye.
7: ¿Cómo vivió lo del doble sismo?
10: Oye, mire, terror. En la casa, y tuve que apoyarme dos columnas así, porque eso fue una cosa, yo estaba haciendo unas arepas. Marcial, el hijo mío está aquí, y yo ya había hecho uno, voy a voltear la otra, que voy para el patio, veo que una cosa tan horrible, que yo me agarré así, así, y bueno, este estaba abajo, vino a buscarme, como pude llegué, primero que pude apagar la hornilla, y salimos, bueno, hacia la parte de afuera, hacia el problema mío en sí, la vivienda, ya mi hijo, bueno, logró inspeccionar, se puede evitar, pero mi problema es visual. Sea visual, es que yo no veo, o sea, veo, pero no veo, tengo que, requiero intervención quirúrgica, a ver si me apoyan, porque recursos no tengo, y entonces, bueno, espero que yo con la directora, con la ministra de que vino para acá el día miércoles, leí mis datos, entonces, si ustedes, por medio de este medio, me pueden apoyar, yo le hago un número telefónico, si lo requieren, para que se comuniquen con nosotros.
7: Muchas gracias. Jefferson, volvemos a ti. ¿Eres camillero?
9: Sí, soy camillero.
7: ¿Y cómo las labores de camillero también, como estás cortando cabello?
9: Sí, porque tanto mi persona como mi otro compañero también le cortamos el cabello y la barba a los abuelos, ya que se encuentran con el cabello largo, la barba larga.
7: ¿Y tu familia, cómo sufriste lo del miércoles?
9: Bueno, gracias a Dios la casa quedó bien. Una pared fue que cayó encima de la platabanda, pero sí vi, como quien dice, en vivo, como se cayó en una residencia, lo de mi casa, la residencia Nautilus, de la organización Puerto Viejo. Y muchas pérdidas, pues, aparte también.
7: Muchas gracias. Seguimos con nuestro recorrido. Podemos observar cómo continúan las labores de cortarle el cabello a los abuelitos que están aquí en este campamento transitorio. Hay un total de 41 adultos mayores entre abuelas y abuelos. Este es el campamento transitorio Unidad Educativa Santa Eduviges en el sector Barrio Aeropuerto del estado La Guaira. Aquí hay un sistema incluso que está a las afueras de la escuela, justamente en la entrada, un sistema que con un QR pueden venir las personas a escanear el QR y allí asegurarse y ver si está su familiar en este lugar. Un QR que es actualizado constantemente de acuerdo a cuántas personas van llegando. Aquí podemos observar cómo los salones se han convertido en habitaciones equipados con camas, con almohadas para quienes están aquí. Incluso en la parte de afuera está una lista donde se encuentran los nombres de quienes están justamente en estos salones de clases que fueron convertidos en habitaciones para resguardar a quienes hoy están aquí y sufrieron pérdidas de viviendas, de familias, que están a la espera incluso de que sus hogares sean inspeccionados. Aquí podemos observar cómo están las señoras aquí afuera, a ver si pueden conversar con nosotros. ¿Cómo se sienten al estar aquí?
11: Bien, gracias.
7: ¿Cómo vivió usted lo del miércoles?
11: Ay, no me lo me diga, no me lo que pregunte. Terrible, no quiero ni saber de eso.
7: ¿Perdió su casa?
11: No era mi casa, vivía alquilada.
7: Pero ¿y su familia?
11: Nosotros dos y dos gaticos que tengo, que por cierto están allá solos y estoy hasta preocupada por mis gaticos.
7: ¿Me dice su nombre y su apellido?
11: Ay, caramba. María Inílida Ruiz.
7: ¿Y cómo ha sido la atención aquí? ¿Cómo ha sido la
11: magnífica, atención? Magnífica.
7: ¿Ha sido atendida por los médicos?
11: Sí, adulada.
7: Muchas gracias, muchas gracias. Seguimos nuestro recorrido. Hay abuelas, más abuelas que abuelos. Bueno, los abuelos están en las labores de embellecerse, de cortarse el cabello. Aquí estamos con una abuelita. Señora, ¿qué tiene?
11: Tengo mucha depresión con todo lo que me ha pasado, mi amor. Todo lo que he visto, todo lo que he vivido, todo lo que he pasado muchas cosas, mi amor. Muchas.
7: Al estar aquí, ¿cómo se siente? ¿Puede estar más tranquila?
11: Mire, me siento aquí, desde que pasé ese portón, me siento con mucha tranquilidad. Me estoy atrás muy bien aquí, muy bien. Todos los doctores, las muchachas, todo muy bien, me siento muy tranquila hablando con ella, con mucha paz hablando con ella, mucha, mucha paz.
7: ¿Perdió su hogar?
11: ¿Perdió su hogar? Sí, yo lo perdí hace tiempo, sí. Mucha tranquilidad con estas jóvenes aquí.
7: Aquí podemos observar cómo están recibiendo atención del Instituto Nacional de Servicios Sociales. La señora dice que la han atendido muy bien aquí en este lugar. Parte de las afectaciones que sufren, lo psicológico incluso impacta más a veces que hasta lo propio material, como lo dicen aquí parte de los abuelos y las abuelas con los que hemos conversado fuera de cámaras. Aquí también tenemos otra habitación donde están divididos entre abuelos y abuelas. Los abuelos tienen sus habitaciones y las abuelas tienen sus habitaciones también para darles mayor privacidad y que estén más tranquilas. Aquí vamos a conversar con la persona que está recibiendo incluso y nos está dando el recorrido, está aquí detrás de cámaras, ya se la vamos a presentar. Su nombre, su apellido, bienvenida a la pantalla de Telesur. Cuéntenos más acerca de este campamento transitorio para los adultos mayores.
12: Bueno, buenos días, mi nombre es Iris Rivas. Bueno, esta labor, ¿no?, de guerreras y guerreros que quedamos aquí para apoyar a toda nuestra población adulta mayor, este campamento transitorio, un campamento especializado para adultos mayores. El Estado de La Guaira tiene más de 11 campamentos, pero bueno, tenemos en el Estado de La Guaira dos, uno especialmente para niños y este que ustedes están recorriendo, donde tenemos equipos multidisciplinarios. Además que también la ayuda de la comunidad ha sido importante. Tenemos nosotros trabajo en conjunto con la comuna, la Guardia del Pueblo, médicos especializados, psicólogos han estado aquí permanentemente, ya que bueno, una de las afectaciones también, además de las pérdidas materiales, es esta pérdida emocional, este tema del terremoto, además de mover la tierra, también ha movido muchos sentimientos. Nosotros tenemos una brigada de captación, vamos a los distintos lugares y vamos captando, buscando adultos mayores para traerlos aquí, que se sientan protegidos, que se sientan en paz. Y luego acá, bueno, fíjense, nosotros tenemos aquí un sistema, en el portón hay una lista con un QR donde personas puedan verificar familiares que están todavía buscando, sus abuelos, sus abuelas, su mamá, su papá. Y posterior, los que ingresan de la captación, hay un primer punto que es un punto de registro y de bienvenida. Se le hace un proceso de captación biométrica para poderlos registrar. Posterior pasan al sistema de triaje. Tenemos aquí médicos, psicólogos, gerontólogos, o sea, un equipo muy amplio, enfermeras de cuidado. Luego pasan a sus habitaciones, le ubicamos con todo el cariño, el amor, la mística. se le hace ducha, se le hace baño, se le pasa a cocina. Y bueno, y después ellos han hecho una comunidad ahora acá interna, se han hecho amistades entre ellas. Tenemos adultos mayores muy valiosos aquí, que son profesionales. Tenemos una cantante, Lina Márquez, pero aún así preocupados por todos los abuelitos que están por fuera. Por eso que tenemos este proceso de captación. Nos sentimos muy dolidos. Nosotros estábamos organizados aquí en La Guaira a través de los círculos de abuelos. Teníamos círculos de abuelos que tienen un vocero, estaban muy organizados, pero bueno, lamentablemente este terremoto nos ha arrebatado muchísimas personas, familias y abuelos que conocíamos y nos duele mucho, pero tenemos que aguantarnos ese dolor y agarrar fuerza para atender a todos los que tenemos aquí.
7: A eso voy, ¿cómo haces para mantener la fortaleza y transmitírsela a los abuelos, ya que estás abocada a esto, a los adultos mayores, a las abuelas y a los abuelos?
12: Bueno, mira, ha sido un proceso interno incluso para uno mostrarle fortaleza porque ellos están dolidos, todos estamos muy dolidos, pero tenemos que ser fuertes, ellos nos necesitan, y son adultos mayores incluso que algunos no tienen familiares. Entonces tenemos que darle fuerza. Es difícil, sí, un poco difícil, pero Dios nos tiene que dar esta fortaleza. Yo vengo de ser la directora del INAS, del Centro Residencial. Los adultos mayores nuestros fueron trasladados a Caricuao. Y bueno, ahora tengo esta otra tarea que me ha encomendado Dios y seguir apoyando en conjunto con toda esta tropa. Una de las fortalezas es que no estamos solos. Nosotros, el pueblo organizado, hemos hecho este equipo para poder atenderlo, porque solo nadie puede. Pero bueno, gracias a Dios y la fortaleza de lo que tenemos, vamos avanzando. Tenemos sala de cuidado especializada, tenemos 44 adultos mayores, ¿vale? Cabe destacar que nosotros, esto es un campamento transitorio. Cuando te hablo de transitorio, es que estamos con las puertas abiertas a la espera de los familiares, adultos mayores que vivían solos, porque decidieron vivir solos, y los hijos ahora lo están buscando. Bueno, aquí nosotros hemos recibido personas que han estado, hicimos ya 3 inserciones familiares, uno que la hija no sabía dónde estaba su mamá y la logró captar aquí, se la llevó a Caracas. Ayer vino un sobrino, captó 2 hermanas, señoras apellido Rivas las 2, y bueno, ya se fueron contentas y nosotros la abrazamos, nos dieron las gracias y eso nos da tranquilidad que ya están con su familia. Entonces, más allá de darle protección, también es que vengan y se vayan con sus familias, y se sientan, porque con familia, o sea, todo es bello. Y los que no tengan, bueno, igualmente aquí estamos nosotros y nada, la familia que protege para hacer también su familia.
7: Gracias, Iris, por esta información. Había contabilizado 41, ahora hay 44. Habían 44, hubo 3 abuelos que se fueron con sus familiares y ahora hay una contabilidad de 41 adultos mayores aquí en este campamento transitorio en la Unidad Educativa Santa Eduviges en el sector Barrio Aeropuerto del Estado La Guaira. Aquí a las afueras hay un código QR, quien desee puede venir a escanearlo y averiguar si están sus familiares en este lugar.
0: Muchísimas gracias, muy completa como siempre la información que nos suministras y la verdad que qué lindo también que estén abocados a las abuelas, a los abuelos, cómo se los veía, como bien decías, los abuelitos embelleciéndose en este momento, cortándose el pelo y bueno, hay angustia que uno sabe también que va a continuar, pero por otro lado, como decía esa señora, se sentía totalmente protegida, en paz y en un muy buen lugar. Así que muchísimas gracias como siempre por traernos estas tan hermosas historias dentro de todo este caos, Andrea. Nosotros vamos a continuar con más y les contamos que argentinas y argentinos también le envían mensajes, así como veíamos hace un rato de colombianos y colombianas, mensajes de solidaridad al pueblo venezolano tras los terremotos que han afectado al país. Veamos.
13: Bueno, un abrazo muy fuerte para todos los hermanos venezolanos, nuestra solidaridad, estamos muy tristes también nosotros y les mandamos toda la fuerza, se puede salir de esto, ustedes han salido de cosas peores y con Dios todo se puede. Así que adelante y bendiciones para todos.
14: Mandando un aliento de solidaridad, que en la unión en los valores y los principios está todo para echar para adelante. Desde mi más profundo pésame y sentimiento con ustedes. Abrazos.
15: Desde Buenos Aires, Argentina, hacia el pueblo venezolano, para que sigan sacando gente viva debajo de los escombros, que no pierdan las esperanzas, que desde acá, con todo el corazón, los estamos acompañando.
16: ¿Qué tal? ¿Cómo están? Bueno, quería saludar a todo el pueblo venezolano, hermanos venezolanos, y darles un aliento esperanzador y mucha, mucha, mucha energía por toda esta situación por la que están pasando. Estamos con ustedes desde acá, desde la Argentina. Un saludo enorme y fuerza, que tengan mucha, mucha, mucha fuerza. Eso es lo que todos esperamos. Un beso a todos.
17: Obviamente, para la gente que está dejando el alma ahí, para todos los, digamos, los rescatistas que están salvando vida, les mando un fuerte abrazo y la verdad que ponen el pecho y aparte arriesgan su vida también. Bueno, todo lo mejor de mí como argentina, para todos los venezolanos y bueno, que puedan seguir salvando vidas, ¿no?
0: Muchísimas gracias al pueblo argentino, así también como al pueblo colombiano que se unen a esta Estamos con Venezuela. Y recuerden también que a través del hashtag Estamos con Venezuela pueden brindar un mensaje de apoyo, de aliento al pueblo venezolano. Continuamos con más. Les contamos que más de 900 personas ya han sido atendidas en el hospital de campaña que el gobierno de la India trasladó a la ciudad de Caracas, específicamente en La Rinconada. La iniciativa se ejecuta en el marco de la cooperación y la amistad entre ambas naciones, garantizando el despliegue de personal especializado para poder mitigar la situación de emergencia en los sectores vulnerados. La unidad sanitaria instalada en el Poliedro de Caracas cuenta con servicio de ambulancia para el traslado de pacientes, así como también con un equipo de 41 médicos provenientes de la India, quienes disponen de soporte de telemedicina, quirófano, laboratorio y rayos X, garantizando así de esta manera una atención integral y de calidad para las familias afectadas. Esta acción humanitaria refleja el espíritu de hermandad y de colaboración entre los pueblos de Venezuela y de la India, fortaleciendo los lazos de amistad y de solidaridad en estos momentos cruciales para la nación. Y el gobierno bolivariano agradeció la solidaridad de la India en medio de esta emergencia que dejan los sismos que azotaron a la nación, destacando el apoyo brindado de manera inmediata en las labores de atención. El canciller Iván Gil ha visitado un hospital de campaña en Caracas, donde pudo constatar la atención integral que están recibiendo las y los afectados por el doblete sísmico. Veamos.
18: Hemos hecho un recorrido por este hospital de campaña, un hospital de campaña que ha sido instalado por el gobierno de la India, gobierno amigo, gobierno hermano, que me acompaña Ashok Babu, embajador extraordinario y plenipotenciario de la India en Venezuela, el comandante que ha estado a cargo de las operaciones acá, el compañero Julio León, que es el director del Instituto Nacional de Hipódromos, presidente del Instituto Nacional de Hipódromos, instalaciones que están prestando servicios para la instalación de este hospital. 400 personas diarias están siendo atendidas en diversas materias.
0: Y desde Uruguay va a partir el avión Hércules con ayuda humanitaria hacia Venezuela. Se hablan de 15 toneladas de ayuda. Veamos. Solo Uruguay, porque Venezuela también está recibiendo 48 toneladas de ayuda humanitaria provenientes en este caso de Colombia, Ecuador, Puerto Rico y Qatar para las familias afectadas. La Cancillería ha informado que al Aeropuerto Internacional Simón Bolívar de Maiquetía, en el estado La Guaira, ha arribado este viernes el cargamento destinado a la población más afectada. La entidad ha destacado que Colombia, a través de la Fundación Juntos Se Puede, ha trasladado 18 toneladas, mientras Qatar aportó 18 toneladas más. La Fuerza Aérea Ecuatoriana envió 8.2 toneladas de ayuda y Puerto Rico colaboró con 3,5 toneladas. Estas ayudas contienen alimentos no perecederos, agua potable, insumos médicos, insumos de aseo personal y también colchonetas.

Y el gobierno venezolano ha agradecido a Rusia por el envío de ayuda solidaria tras el doble sismo. A través de la red social Telegram, el canciller Iván Gil manifestó lo siguiente: en nombre del gobierno bolivariano queremos expresar nuestro más sincero agradecimiento al gobierno del presidente Vladimir Putin y al pueblo de la Federación Rusa, así como al representante especial del canciller Alexander Shchetinin por su solidaridad y apoyo incondicional en estos momentos difíciles. Apreciamos profundamente el envío a Caracas de una carga humanitaria, así como la llegada de expertos en el ámbito del control sanitario y epidemiológico para seguir enfrentando las siguientes fases de la emergencia nacional.

Y en más muestras de apoyo al pueblo venezolano, el Club de Fútbol Ecuatoriano Independiente del Valle informó sobre una iniciativa para recaudar ayudas para el pueblo de Venezuela. Como parte de una estrategia para recolectar donaciones, el club ofrece a sus fanáticos la posibilidad de llegar a algún tipo de artículo como agua embotellada, alimentos no perecederos, artículos de higiene personal, pañales, productos para bebés, entre otras cosas, para ser enviados al pueblo de Venezuela luego de los sucesos del pasado 24 de junio.

0: y el referente de la selección de fútbol de Portugal, hablamos de Cristiano Ronaldo, ha enviado un emotivo mensaje al niño Andrés Miles, sobreviviente de los terremotos del pasado 24 de junio, quien al ser rescatado expresó el deseo de obtener la barajita del deportista. Escuchemos y veamos también.
1: Hola Andrés, ¿qué tal? Te hago este video para mandarte un abrazo. Sé que eres súper fan. Cuando te pongas bueno, quiero invitar a ver un partido mío y para disfrutar, ¿vale? Me encantaría conocerte. Un abrazo, amigo.
0: Y luego del doble sismo ocurrido en Venezuela, son muchos los atletas que han perdido la vida. En esta oportunidad confirmaron el fallecimiento del joven tenista Andrés Krauter. La Federación Venezolana de Tenis ha confirmado la noticia que enluta a la comunidad tenística nacional. Krauter era reconocido por su talento en la cancha, su incansable entrega y espíritu competitivo. A través de un comunicado oficial, la Federación ha destacado el legado que deja el atleta de 17 años, ejemplo de superación y amor por la disciplina. Con profundo dolor despedimos a Andrés Krauter, un gran campeón que deja una huella imborrable en nuestras canchas y corazones. Gracias Andrés por tu entrega, tu pasión y por defender cada punto con el alma. El cielo te recibe con una raqueta y una cancha eterna.

0: Y ahora le damos la bienvenida nuevamente a nuestra compañera Evelyn Guarenas. ¿Cómo andás, Evelyn?
1: ¿Qué tal, Marina? Bueno, luego de un breve receso me reintegro de nuevo a esta cobertura ininterrumpida que Telesur está llevando a cabo para toda nuestra audiencia a fin de, bueno, proporcionarles la información de manera oportuna. Vamos ahora a incorporar al análisis a Rodolfo Ayala Sánchez, ingeniero geólogo, doctor en geofísica, docente de la UNSA, Universidad Mayor de San Andrés, especialista en gestión de riesgos, sismos y geociencias. Muy buenos días, bienvenido a Telesur, ¿cómo está?
2: Muy buenos días, igual un cordial saludo a ustedes y gracias por la invitación.
1: Gracias por compartir su tiempo con nosotros. Bueno, ayúdenos a comprender este fenómeno que ha pasado en Venezuela desde el punto de vista de las ciencias de la geología.
2: Este fenómeno, sin lugar a dudas, es un evento sísmico bastante inusual, ¿no? Lo que ha pasado en realidad en Venezuela es de que ha ocurrido lo que se llama el fenómeno de un doblete sísmico, ¿no? ¿Qué significa eso? De que, bueno, primer contexto es bueno situar de que Venezuela es un país que sísmico, ¿no? Y se encuentra obviamente en medio de dos placas tectónicas, la placa del Caribe y la placa sudamericana, inclusive también la placa de cocos que interactúan, ¿no? Entonces, y también tenemos un sistema importante de fallas que atraviesan el país. Entonces, estos esfuerzos de las placas tectónicas, en realidad, dependiendo sus movimientos, van haciendo de que durante a veces décadas o inclusive mucho más tiempo se vaya acumulando energía, en estos contactos. Y cuando se desbloquea esta energía y se mueven estas placas tectónicas, ocurre una liberación súbita de energía y una ruptura equivalente a lo que llamamos una falla tectónica. Esta energía que se libera debido a esta ruptura es la que viaja en forma de ondas sísmicas por el interior de la Tierra y al llegar a superficie produce vibraciones muy fuertes y lógicamente si las infraestructuras no están preparadas para la misma, puede ocurrir lo que hemos presenciado lastimosamente, ¿no? En este caso, pero lo que ha habido sí es un fenómeno muy inusual, porque hemos tenido primeramente un sismo de 7.2 que podemos llamar el premonitor, y posteriormente, casi a los 35 segundos, ha habido un segundo terremoto, que sería el principal, con la misma magnitud prácticamente de 7.5. Entonces, este es un fenómeno que normalmente no es usual, ¿no? En otros países del mundo ha ocurrido, pero normalmente los dobletes sísmicos, quiere decir dos sismos que se producen casi de la misma magnitud, han ocurrido obviamente en terremotos en otros lugares del mundo, en este caso en Irán, pero parece por los antecedentes que sea la primera vez que ocurre en Venezuela. Y con un periodo obviamente de diferencia entre ambos eventos muy corto en realidad, ¿no? ¿Qué significa eso? De que apenas las edificaciones y las personas han sentido el impacto del primer evento de 7.2, menos de 35 segundos posterior ha ocurrido otro evento de magnitud un poco más grande, ¿no? Que nuevamente ha golpeado obviamente a las estructuras y posiblemente ese sería uno de los efectos también importantes de que hemos tenido obviamente daños muy fuertes en las edificaciones y esto es debido a que seguramente las edificaciones especialmente que han colapsado no estarían en realidad preparadas para este tipo de evento, ¿no? Quiere decir lo que es que se ha sometido a dos eventos muy grandes casi simultáneamente, ¿no?
1: Ingeniero, muy interesante lo que está diciendo. Vamos a continuar en este análisis. En breve vamos a hacer un pequeño paréntesis porque hay información que se genera en directo desde el estado La Guaira. Vamos con nuestra compañera Paola Dracnik. Adelante, Paola.
3: ¿Cómo están, Marina, Evelyn? Un gusto saludarlas. Efectivamente, seguimos en el estado La Guaira. Nos hemos trasladado, estuvimos hasta hace pocos momentos en Caraballeda, en un largo operativo desde las 3:30 de la mañana, cuando algunas señales que daban la intención de que podía ser una señal real de vida. De hecho, hubo incluso contacto, ingresaron perros tanto de la Brigada Topos de México como de la Brigada de Vietnam. Tuvimos la oportunidad de conversar con la brigada que viene desde Vietnam y ahí, bueno, varias cosas muy, muy interesantes que nos comentaban, por supuesto, con un traductor. La primera es que ellos también rescatan cuerpos sin vida. Cuando les preguntamos por qué, dijeron, porque venimos a aliviar el dolor del pueblo venezolano y poder hacer el duelo también es importante. Es de las pocas brigadas que hemos encontrado que también realizan extracción de cuerpos sin vida. El operativo en Caraballeda lamentablemente no fue exitoso, continúan algunas labores en ese punto. Sin embargo, en otros puntos de La Guaira también están continuando estos operativos. Ha dicho la presidenta encargada, Delcy Rodríguez, que la prioridad es la vida. El último hálito de vida hay que buscarlo y hay que tratar de rescatarlo. Y bueno, claro, con la historia de Hernán Gil, lo cierto es que se demuestra que aunque sea muy, muy poca la posibilidad, aún pueden existir estos milagros. De hecho, conversamos ayer con Hernán Gil, nos recibió hospitalizado, es impresionante su estado, es impresionante su capacidad de comprender que hoy día el mundo está mirando este milagro que se encarna en él. Preparamos una nota, una crónica, donde van a poder escuchar las palabras de Hernán Gil. Veamos.
4: Hernán Gil, en Venezuela, víctima de terremoto.
3: Fueron 114 horas de arduo y delicado trabajo. La Cruz Roja de Costa Rica realizó el primer contacto. El equipo de bomberos USAR de Chile lideró la operación técnica en una acción coordinada con equipos de distintos países.
5: Nani, fala conmigo. Buenas tardes.
6: Buenas tardes.
5: ¿A dónde estás? ¿Acá se llega la luz? Vete arriba. ¿Estás bien?
7: Hernán, necesito que mires un poco hacia la cámara.
8: Lo pedí a Dios porque mi familia, mis hijos, es algo indescriptible, de verdad. Pero bueno, aquí estoy, Dios me escuchó y no fue fácil, pero aquí estoy.
3: Esa tarde del 24 de junio, la tierra empezó a temblar. Hernán estaba en su turno como guardia de seguridad.
8: Y ahí ya todo era negro, ya todo estaba oscuro, ya todo no estaba, era nada fácil.
9: Yo quería como morir, porque vi el edificio totalmente derrumbado. Yo dije, él está allá adentro. Seguramente pasó lo que no queríamos que pasara. Bueno, muchas cosas vinieron a mi mente.
3: Guzvimar pernoctó afuera de la edificación desplomada sin dudarlo. Eran 140 toneladas las que sepultaban cualquier posibilidad de vida, menos la esperanza.
9: Con las ayudas, había muchas personas, voluntarios, ayudando con comidita a todas las personas que estaban por allá alrededor buscando a sus familiares.
3: En las entrañas de los escombros retorcidos y en total oscuridad, Hernán comenzó a sentir que lo buscaban.
8: Fue un sonido, sí. Ellos estaban como, se escuchaban taladros, como que se estuvieran taladrando, como que se estuvieran removiendo escombros, pero a lo lejos, yo lo que hacía era gritar y pedir auxilio, auxilio, auxilio. Nunca dejé de pedir auxilio. Y siempre, o sea, y mantuve la calma, porque eso también fue un factor muy importante, que mantenerme en calma, pues no perder la cordura en ese momento, porque de verdad el espacio era muy chiquitico, entonces, wow, no fue fácil.
3: La confirmación a viva voz y el compromiso de más de 100 rescatistas fue incansable.
10: Es una situación compleja, y como situación compleja vamos a requerir varias fuerzas de tarea aquí por el bienestar de esa persona. Contesta fuerte, se escucha muy fuerte, y entonces con la ayuda de todos esa persona va a salir.
11: Piedra a piedra, un movimiento en falso podría derrumbar aún más la precaria estabilidad de los escombros.
8: En un momento me hace un llamado, me hace un llamado un rescatista y yo tenía, estaba en una esquina y en esa esquina estaba un hueco donde yo podía expulsarme un poquito y agarrar aire. Bueno, yo escuchaba, ahí escuché una voz de uno de los rescatistas y me tomó mis datos, como me llamaba, mis datos, Hernán Alberto Gil Flores. Y ahí empezamos a tener contacto con, ahí empezaron a buscarme. Porque ellos me preguntaban si estaba arriba o estaba abajo o estaba en los lados.
11: Afuera, oraciones, rezos y vigilia. Los medios de comunicación transmitiendo día y noche para registrar el momento exacto en el que Hernán emergía de las profundidades tras 8 días sepultado.
9: Usted tranquila, que así sea, que tengamos que hacer lo que tengamos que hacer, de ahí lo vamos a sacar. Tenga fe, señora. Bueno, hicieron muchísimas cosas ahí, soportes, unos soportes de madera muy, muy buenos para reforzar allí, para que no se viniera en los escombros en, mientras ellos estuvieran haciendo el trabajo. Hicieron, me cuenta él, que hicieron unos túneles también, unos túneles para hacer más fácil la salida de él, por, también por la forma como él había caído allí y duró muchos días así.
11: Hernán repasa cada segundo. La hidratación que pudieron suministrarle fue clave. Recuperó algo de fuerzas y entonces, con la estructura para el rescate, él también tuvo que maniobrar.
8: Espectacular. Porque cuando sale, uno cuando iba a la salida fue un poco compleja porque ya a la salida los pies me habían quedado dentro de la silla como estaba. Pero como que me estaba hundiendo y me sentía tan, tan impotente, no pude salir, no pude me expulsar y ellos estaban ahí. Yo los tenía como aquí, sí, ellos me decían, tú puedes, Hernán, tú puedes, por tus hijos, por mis hijos.
9: Uy, una alegría, mis hijos gritaban de alegría y mamá, mi papá está vivo, decían niños. Mi papá está vivo, yo te lo dije que no lloraras porque mi papá está vivo.
11: La atención médica era urgente. Su familia pudo verlo recién ya en el hospital. El milagro es completo porque apenas tiene secuelas.
9: Cuando lo vi, bueno, fue una alegría que bueno, yo lo abracé y él me miró y me dijo, tú pensabas que te ibas a librar de mí.
8: Me dijeron que era un guerrero y soy un guerrero.
9: ¿Lo es?
8: Sí, lo soy. Sí, que era muy valiente.
11: En la habitación 620 por fin hay silencio, pero en los recuerdos de Hernán aún está el sonido de esos taladros que rajaron el concreto para encontrarlo. Un ruido liberador que muchos no alcanzaron a escuchar. Hernán piensa en ellos.
8: Yo estoy muy triste. Al final, no sé, me siento así como porque al ver todo, porque yo me he visto pues las imágenes de La Guaira, de cómo están, de así como estuve yo expuesto. Puede haber ahorita, a esta hora, personas también en la misma condición. Entonces eso me da un poco de pesar. Pues, y bueno, que sigamos buscando a esas personas que pudieran estar en algún rinconcito. Y que bueno, que Dios los ilumine.
11: Una luz que no se apaga en La Guaira ni en la esperanza de todo un país que, como Hernán, se pone de pie. Yarlene Rosales.
12: Un rinconcito, dice Hernán, un hombre que prácticamente acaba de volver a nacer
3: y que está preocupado del resto de los compatriotas. Yo creo que en esas palabras de Hernán Gil se refleja el espíritu del venezolano, de la venezolana,

0: Solidaridad internacional también. Venezuela se convirtió en epicentro de la reunificación también de las naciones. Bueno, vamos a continuar con nuestra conversación con Rodolfo Ayala Sánchez, ingeniero geólogo. Gracias por esperar con nosotros. Ingeniero, queremos que nos hable del rol de su profesión en el estudio de los suelos, en la construcción de edificaciones, cómo se entrelaza con la ingeniería civil y cómo debe abordarse ahora la planificación, la reconstrucción del Estado La Guaira, tomando en cuenta los antecedentes que existen.
1: Sí, efectivamente, después de esta gran tragedia, lo primero que hay que hacer es obviamente la parte de, en este momento, la respuesta, ¿no? Es como decíamos, inmediatamente actuar para poder rescatar a las personas que todavía deben seguir en vivo atrapadas en los escombros. Y en este caso solamente me gustaría también comentar algo de que en el terremoto del 2010 en Haití ha habido una persona que ha sobrevivido 27 días.
0: Bueno, teníamos allí la participación de Rodolfo Ayala Sánchez. Él es ingeniero geólogo, doctor en geofísica, docente de la UNSA. Esta es la Universidad Mayor de San Andrés, gerente técnico de geofísica integral, especialista en gestión de riesgo, en sismo y en geociencias. Y queremos retomar la pregunta, ingeniero, sobre la planificación, el rol de los profesionales como usted, ingeniero geólogo, de los ingenieros civiles, para temas futuros como es la reconstrucción, la planificación urbanística de los estados que fueron más afectados, en este caso La Guaira.
1: Sí, efectivamente, lo primero que se tendría que hacer es hacer una auditoría estructural, ¿no? Tenemos que toda la parte de los expertos, tanto a nivel nacional como internacional, se debe evaluar cuál ha sido el efecto real de este evento sísmico en las estructuras, ¿no? Posterior a esto, en realidad, ¿qué se debe hacer? Debemos sacar lecciones aprendidas, ¿no? ¿Qué significa esto? De que debemos, sin lugar a dudas, actualizar el Código Sísmico de Venezuela, ¿no? Y como les decía inicialmente, debemos imaginar inclusive escenarios mucho más complejos como lo que ha sido el doblete sísmico, ¿no? Entonces, esa es una de las primeras lecciones que todos debemos aprender. Posteriormente, de esta auditoría, lógicamente, se va a ver también si ha habido en algún sentido deficiencias constructivas, estructurales, y eso es lo que se debe corregir a futuro, ¿no? Entonces, lo que se debe hacer es, primeramente, como decíamos, la auditoría estructural, evaluar en realidad cuáles han sido las deficiencias o después evaluar también las aceleraciones y los efectos que había producido el doblete sísmico para aprender, mejorar el código sismo resistente. Posteriormente a eso hay que hacer un estudio de microzonificación sísmica, que significa caracterizar el tipo de suelo y ver cómo éste se comporta ante eventos similares que podrían ocurrir en el futuro, ¿no? Seguidamente a eso, obviamente, tendría que haber una labor de lo que es planificación, ¿no? Hacer un nuevo plan de ordenamiento territorial, no solamente en las zonas afectadas, sino en todo el país, y ver que las zonas vulnerables deben ser, en este caso, reanalizadas. Hay zonas que también se debe prohibir nuevas construcciones si estas son vulnerables a los sismos. Seguidamente a esto, también se debe reforzar todas las estructuras vitales, ¿no? De que son hospitales, centrales energéticas, escuelas, y todas esas deben ser reforzadas para que estén mejor preparadas. Y después de esta evaluación, en realidad se debe pensar en la labor grande que viene después, que es la reconstrucción, ¿no? Y generalmente el principio básico es que debemos reconstruir mejor de lo que eran anteriormente las edificaciones, y en este caso darles un diseño sismo resistente mayor inclusive.
0: Ingeniero, usted habló de actualizar el código sísmico. Explíquenos en qué consisten estos códigos sísmicos y si esto que pasó en Venezuela pues será un referente para estudiar en otros países, en México, por ejemplo, de cara a actualizar también las normas sismo resistentes, todo lo que existe en esta materia.

0: para prever que cuando la madre naturaleza hable, pues hayan este tipo de desastres.
1: Sí, efectivamente, esta es una lección muy importante del punto de vista, llamaremos, de las geociencias, ¿no? Que no solamente para Venezuela, sino para todos, en realidad, que, como decíamos, debemos preparar nuestras estructuras no solamente para el caso de un sismo mayor como el que ha ocurrido, sino inclusive para lo que es el doblete sísmico, ¿no? Entonces, en ese sentido, es bueno recalcar de que Venezuela ha sido el primer país en Sudamérica en tener la primera norma de diseño sísmico en 1939, ¿no? Entonces, a partir de eso se ha ido actualizando, obviamente, a medida que uno va conociendo más información de eventos sísmicos que han ocurrido. Entonces, ahora lo que actualizar, ¿qué significa? Es que debemos recopilar toda la información del punto de vista científico y sismológico de lo que habría ocasionado este evento, cómo se ha comportado, qué tipo de aceleraciones ha tenido, estudiar las señales de estos eventos que se han registrado en las estaciones sismológicas o en acelerógrafos, y en base a eso ver nuevamente cuáles son los valores máximos de aceleración que se han producido en el suelo debido al terremoto. Posteriormente ver en qué frecuencias esto se ha movido, si también ha habido el efecto de interferencia sísmica, ha habido efectos de resonancia, y en base a esa información científica nuevamente se debe actualizar la norma para hacer que las futuras edificaciones sean sismos resistentes a este tipo de evento sísmico, ¿no?
0: Ingeniero, hay algunas informaciones que han surgido luego de estos dos terremotos que se registraron en Venezuela que apuntan a que la tierra como tal o Venezuela pudo haber experimentado un movimiento profundo o un desplazamiento profundo. ¿Esto pudo haber sido así? ¿Usted ha documentado algún tipo de información en este sentido?
1: En este caso es bueno siempre resaltar de que los terremotos son los eventos naturales prácticamente más difíciles a predecir, ¿no? Entonces lo que pasa es de que, y por otro lado, no hay dos terremotos que sean de características iguales. ¿Eso qué significa en realidad? De que como no los podemos predecir, solamente podemos hablar de probabilidad de ocurrencia. Entonces, lo que hacen los mapas de amenaza sísmica son estudian la historia sísmica de una región y en base a eso calculan modelos probabilísticos, generalmente con periodos de 250 años, ¿no? Y se dice un evento, por decir, de magnitud 7, como los que han ocurrido, ¿qué periodo de retorno tendría? Entonces, a veces se ve de que en ese periodo de más, a veces inclusive de 100 años, puede volver a ocurrir este evento, pero no sabemos exactamente la fecha, si lo que hablamos solamente son de probabilidades. Entonces, en ese sentido, lo que sí podemos decir es de que estos terremotos que han ocurrido con seguridad en el pasado remoto geológico han pasado también y podemos decir que hay probabilidad de que también en el futuro nuevamente vuelvan a ocurrir. En ese sentido, lo que debemos hacer siempre es estar preparados, ¿no? Y como decíamos, una de las maneras de mitigar y estar preparados es mejorar los códigos sísmicos y hacer que las estructuras estén más preparadas para este tipo de eventos futuros si volvería a pasar. Y por otro lado, hacer una serie de medidas como las que decía del punto de vista de ordenamiento territorial, estudios de microsismicidad. Y por otro lado, también hacer simulacros, ¿no? Para que las instituciones estén más preparadas ante un evento de estos. Y de la misma manera también fomentar nuevamente una cultura sísmica, ¿no? De que todas las personas sepamos cómo debemos actuar ante este tipo de eventos, ¿no?
0: Refería yo a la información que reporta la tecnología satelital de la NASA que detecta deformaciones y desplazamientos de hasta cerca de 40 centímetros en la superficie de la costa norte de Venezuela. ¿Qué significó este movimiento geológico para Venezuela? Ya para cerrar brevemente.
1: Este movimiento, como decíamos, representa un sismo, sismos de magnitudes mayores se llama. ¿Qué significa esto? Que son sismos, para que ustedes tengan una referencia, ¿no ve? Un sismo de magnitud 5 sería liberaría energía equivalente a la explosión de una de las bombas atómicas que se ha lanzado después de la Segunda Guerra Mundial. Ahora, un sismo de magnitud 6 significa que es 32 veces más grande en energía. Y un sismo de magnitud 7, como los que ha habido en Venezuela, significa que han sido más de prácticamente 1000 veces más grandes, ¿no? Entonces, estamos hablando de una liberación de energía muy grande, y uno de los efectos de esto es de que se mueva un gran segmento de las fallas geológicas preexistentes. Y debido a este gran desplazamiento que ha habido de estas fallas preexistentes, es de que se puede observar después del terremoto este desplazamiento en superficie de 40 centímetros, que eso nos indica que ha habido una liberación de energía muy grande y sin lugar a dudas este está catalogado como un terremoto mayor, ¿no? De los que deben tener frecuencias y periodos de retornos posiblemente mayores a los 50 o 100 años, ¿no? Pero esas serían las características de los dos eventos que habrían ocurrido, ¿no?
0: Rodolfo Ayala Sánchez, ingeniero geólogo, doctor en geofísica, por su tiempo y por la entrevista para Telesur.
1: Gracias a ustedes y un fuerte abrazo y solidaridad a todos.
0: Muchísimas gracias. Nosotros pasamos ahora a revisar información internacional. Desde La Habana, Cuba, nuestro compañero Rey Gómez nos ofrece una actualización del sistema eléctrico nacional en la isla. Adelante.
2: Hola, un cordial saludo a toda la audiencia de Telesur. Efectivamente, desde La Habana, Cuba, reportamos las más recientes incidencias del sistema eléctrico nacional de acuerdo con el reporte de la Unión Eléctrica. Hay una serie de unidades en avería, algo que se ha venido comportando de manera regular, digamos, en los últimos meses, por una parte, ya que estas unidades necesitan mantenimiento sistemático y por otra, por el déficit en capacidades de generación. Por ejemplo, se reportan en avería las unidades 6 y 8 de la termoeléctrica Máximo Gómez de la zona especial del Mariel. Esto es en el occidente de Cuba. La unidad de la termoeléctrica Antonio Guiteras en Matanzas se venía reportando como fuera de servicio desde ayer viernes. La unidad 6 de la termoeléctrica 10 de octubre en Nuevitas, hacia el oriente, centro oriente del país. La unidad número 2 de la termoeléctrica Lidio Ramón Pérez de Felton, esto también es en el oriente del país. Y la unidad número 3 de la termoeléctrica Antonio Maceo en Renté, que digamos es la termoeléctrica que se encuentra en Santiago de Cuba. Hay otro grupo de unidades que, repito, se encuentran en mantenimiento programado. Igualmente, este reporte de la Unión Eléctrica habla de energías renovables y otras fuentes, como por ejemplo, dice que los 54 parques solares fotovoltaicos generaron ayer 4.618 megawatt-hora, con una potencia máxima de 718. Hay una generación distribuida, fuera de servicio 106 centrales de generación distribuida por indisponibilidad de combustible, dicho en el español más popular, falta petróleo para energizar estas unidades. Y fuera de servicio la patana de Regla, la patana de Melones, la central Fuel de Mariel y la central Fuel de Moa. Con todos estos antecedentes, ¿cuál es el pronóstico para el horario pico de este sábado 4 de julio? Escuche bien. Hay una disponibilidad en horario pico de 1.050 megawatt, una demanda máxima prevista de 3.100 megawatt. Fíjense cómo la demanda es muy superior a la disponibilidad. Por tanto, el déficit esperado es de 2.050 megawatt, para una afectación pronosticada de 2.080 megawatt durante el pico de este sábado 4 de julio, reitero. Algo que es necesario explicar. El hecho, por ejemplo, en el caso de La Habana, porque la empresa eléctrica de la capital también emite su reporte sistemático, y en uno de sus más recientes reportes dijo que prácticamente todos los bloques estaban fuera de servicio. La persona que en un principio lea esto puede creer que toda La Habana está desconectada, lo cual no es así. Cada bloque se compone de una serie de circuitos y el hecho que se reporte un determinado bloque fuera de servicio no significa que todos sus circuitos que lo componen estén fuera de servicio. Es posible que haya un bloque reportado como fuera de servicio, pero alguno de sus circuitos estén energizados. Esa es la situación hasta este minuto, horas de la mañana, las primeras horas de la mañana, al cierre de este reporte desde La Habana, Cuba. Muchísimas gracias por su atención. Con todo gusto, les reportó Rey Gómez.
0: Muchísimas gracias a nuestro compañero Rey Gómez por este reporte, esta actualización del sistema eléctrico en la isla. Seguimos. El sector industrial en Cuba enfrenta el bloqueo económico, comercial y financiero impuesto por los Estados Unidos. Una de las áreas más afectadas es la recuperación de las materias primas. Evelyn Leiva nos tiene todos los detalles.
3: La empresa de recuperación de materias primas de La Habana, con representación en los 15 municipios de la capital, sufre a diario las afectaciones del bloqueo estadounidense, recrudecido tras la orden ejecutiva del 29 de enero de este año. No obstante, la creación de alianzas con el sector de gestión no estatal constituye una alternativa ante el cerco político.
4: Realmente hoy el bloqueo, la limitación más fuerte que tenemos es el tema de combustible y las partes y piezas de repuesto que paralizan hoy el transporte pesado. La industria del reciclaje se mueve sobre ruedas y hoy hemos tenido que sortear eso y trabajar prácticamente de manera diferente a como veníamos trabajando años anteriores. Hoy hemos trazado sistemas de gestión diferentes donde hemos activado otros equipos en la calle recuperando a partir de todo lo que generan las formas de gestión no estatal, que hoy son un gran potencial de residuos reciclables y que de manera directa con ello hemos estado trabajando a lo largo de estos meses.
3: Acceder a repuestos y piezas se imposibilita. Los cortes eléctricos interrumpen procesos como triturar, prensar y darle un valor agregado. Frente a este desafío, toca innovar con lo poco que se tiene.
5: Esta es una unidad básica provincial que se dedica al procesamiento del plástico. Si recepcionamos el plástico que viene de los municipios, de las 15 unidades básicas de recuperación, lo clasificamos, lo procesamos y también le agregamos valor en el sentido de que hacemos tubería para agua fundamentalmente. Los equipos funcionan normalmente con un consumo regulado por la empresa y por la unidad básica, lo regulamos. Es decir, prendemos algunos equipos, funcionamos con ellos, apagamos esos equipos, funcionamos con otros para no que funcionen todo a la vez, porque si no el consumo sería muy alto.
3: El proceso de inversión y desarrollo también está limitado. El bloqueo económico, comercial y financiero impuesto por Estados Unidos impacta de manera significativa en la industria cubana. Entre marzo de 2024 y febrero de 2025 los daños ascienden a 7.556 millones de dólares, un 49% más que en el periodo anterior.
6: En el caso de desarrollo, nosotros hemos tenido que ir a la innovación a partir de la tecnología instalada que tenemos. Hemos tenido que hacer nuestras partes y piezas, innovar las partes y piezas para que esta maquinaria funcione y pudiera cumplir con la función que nosotros tenemos aquí en la empresa, que es reciclar, procesar. En el caso de las inversiones, nosotros no tenemos acceso, es decir, no hemos podido tener acceso a tecnologías de punta que hoy existen en el reciclaje.
3: El bloqueo incide negativamente en todas las esferas del país. La recuperación de materias primas es otra de las aristas que hoy frenan el desarrollo de la isla. Mientras se desarrolla un sistema integral de recuperación que combina la participación estatal, comunitaria y ciudadana para transformar residuos en recursos valiosos y fomentar la economía circular. Javier Campanería y Evelyn Leiva Romero, Telesur, La Habana, Cuba.
0: Cuba felicita a la comunidad del Caribe por su 53 aniversario y reafirma sus lazos de hermandad. A través de su cuenta de Telegram, la Cancillería de Cuba detalló Felicitamos a la comunidad del Caribe, CARICOM, en el aniversario 53 de la creación de esta organización. CARICOM constituye un ejemplo de unidad, de respeto y cooperación entre los pueblos de América Latina y el Caribe, con raíces históricas y culturales compartidas con Cuba. Reafirmamos nuestro compromiso con el fortalecimiento de los lazos de amistad y solidaridad que nos unen a los pueblos y gobiernos del Caribe y a las instituciones de CARICOM. Millones de iraníes se reunieron en la ciudad capital en el segundo día de la procesión fúnebre del líder de la Revolución Islámica, Sayyed Ali Khamenei. Desde el amanecer de este sábado, pobladores y representantes internacionales se congregaron en la plaza de la mezquita del Imán Khomeini y sus alrededores para entonar el himno nacional de Irán y levantar las banderas de apoyo. El féretro del mártir junto al de sus familiares fueron llevados a la plaza para rendir honores a la memoria de los fallecidos y preparar la oración fúnebre para este domingo. La ceremonia lúgubre del líder se prolongará durante 6 días consecutivos con recorridos por distintas regiones de Irán y paradas en Irak. Desde la Franja de Gaza, decenas de palestinos celebraron el triunfo de la selección de Egipto en medio de la destrucción y el genocidio perpetrado por las fuerzas israelíes. Egipto logró un hito histórico al clasificar por primera vez a los octavos de final de un mundial tras vencer a Australia durante la jornada de este viernes. El seleccionador Hossam Hassan dedicó el triunfo al pueblo palestino, alzando la bandera nacional de ese país y a su vez destacó la unidad de los países árabes. Con emoción, cientos de gazatíes vieron el juego en plazas públicas y tiendas de campaña, pese al sufrimiento diario derivado de las violaciones sionistas. Palestina registra más de 4.500 víctimas mortales o heridos por violaciones tras al alto al fuego registrarse nuevos ataques israelíes. El Ministerio de Salud palestino en Gaza anunció el asesinato de 16 personas y 16 heridos, lo que eleva la cifra acumulada desde el inicio de la agresión israelí el 7 de octubre del 2023 a 73.090 víctimas mortales y 173.553 heridos. El ejército israelí mantiene operaciones de artillería, tiroteos y bombardeos aéreos en zonas clave como Ciudad de Gaza, Beit Latia y Khan Yunis, afectando incluso infraestructuras civiles y viviendas. Los ataques y las restricciones para la entrada de ayuda humanitaria básica o la evacuación médica de heridos representan violaciones continuas al acuerdo de tregua bilateral. Israel intensifica las redadas y detenciones arbitrarias contra la Cisjordania ocupada. Las fuerzas israelíes desplegaron un operativo masivo y coordinado con allanamientos irregulares en viviendas de al menos 8 localidades. Las acciones de ocupación sionista incluyeron arrestos selectivos de ciudadanos, registros domiciliarios forzados y maltrato físico a familias palestinas. Asimismo, aplicó un control militar mediante bloqueos en carreteras de toda la región, con la finalidad de asfixiar por completo a la población civil. En Siria, 9 personas fueron asesinadas a causa de una explosión con bomba en una cafetería ubicada cerca del Palacio de Justicia de Damasco. Según detallaron las autoridades, el incidente ocurrido durante la jornada del jueves dejó a 20 personas heridas. Sin embargo, las acciones terroristas no han sido acreditadas por ningún grupo. Mientras, las investigaciones confirmaron que la explosión se desarrolló por un artefacto casero equipado con metralla metálica. Asimismo, avanzan las pesquisas para esclarecer los motivos criminales y sus autores.

0: El pueblo de Cabo Verde le envía mensajes de solidaridad al pueblo de Venezuela tras los terremotos que afectaron al país.
1: Es algo que nadie de ustedes esperaba. Sé que muchos han perdido a seres queridos, que muchos están en los hospitales y que se aferran a Dios, porque mañana será un nuevo día. Si Dios quiere, van a lograr superar esto. Nosotros desde Cabo Verde queremos decir que nuestros corazones están...
2: El mensaje para el pueblo de Venezuela es el siguiente: tengan resiliencia, tengan esperanza, tengan fe y trabajen también para reconstruir. Lamentablemente, lo que ha ocurrido no se puede cambiar. No podemos volver atrás, pero así es la vida. Queremos enviar un abrazo de consuelo y decir que el pueblo caboverdiano está con el pueblo venezolano.
3: Es una situación muy difícil. La estoy siguiendo por las noticias y es muy triste lo que está pasando. Este es realmente un mensaje de apoyo, con la esperanza de que todo mejore, porque creo que Dios ayuda a quien lo necesita y ustedes ciertamente lo necesitan en este momento. Desde Cabo Verde y desde todo el mundo, incluido Portugal, estamos enviando apoyo y deseando que las cosas vuelvan a la normalidad lo antes posible.
4: Deseo mucha fuerza, una pronta a los heridos y consuelo a quienes han perdido a sus familiares. El pueblo caboverdiano está con el pueblo venezolano.
0: Bien, es momento de retomar la información que se genera desde Venezuela.

Con el objetivo central de garantizar la protección social y el resguardo de los derechos fundamentales de las familias, la presidenta encargada de Venezuela, Delcy Rodríguez, encabezó este viernes una reunión de alto nivel con el Estado Mayor para evaluar y coordinar la instalación de campamentos transitorios en las zonas más afectadas por los recientes movimientos sísmicos. Frente a la emergencia, el Ejecutivo Bolivariano ha desplegado un contingente histórico de más de 26.000 funcionarios, integrado por bomberos, Protección Civil, Policía Nacional Bolivariana y la Fuerza Armada Nacional Bolivariana. Este sólido despliegue opera en estrecha coordinación con 31 delegaciones internacionales y, por supuesto, la Organización de las Naciones Unidas, en una muestra de que la cooperación y la solidaridad entre los pueblos es la ruta para superar las adversidades. Mientras se gestionan soluciones habitacionales definitivas, el Gobierno Nacional ha priorizado la atención inmediata y digna de los afectados bajo la premisa fundamental de priorizar la vida.

0: Seguimos en esta cobertura especial de Telesur. Es momento de sumar a nuestra compañera Andrea Romero. Adelante, Andrea, buenos días. Cuéntanos en qué lugar te encuentras.
1: Gracias por el contacto. Me encuentro en el estado de La Guaira, ahora en la parroquia Carlos Sublet, en el sector 10 de marzo, en la escuela de este sector que funciona como campamento transitorio y le ha dado acogida a 305 personas, entre niños, niñas, adolescentes. Nos encontramos en el área de comedor, donde podemos ver a voluntarios que están sirviendo las comidas, que son repartidas a las personas que están aquí, garantizando la alimentación efectiva con proteína, vegetales, carbohidratos. Si podemos conversar con quien está aquí prestando su apoyo. Señor, cuéntenos, ¿está prestando su apoyo aquí? ¿Es voluntario? ¿Es de aquí del estado de La Guaira?
2: Sí, somos voluntarios. Soy de Fundaproal, Ministerio de Alimentación. Estamos prestando apoyo a los beneficiarios en este momento difícil de la vida de cada uno de los que habitan aquí.
1: ¿Cómo ha sido usted, esta experiencia para usted, servir como voluntario, ayudar a las personas?
2: Bueno, para mí ha sido una experiencia. Yo soy abogado, soy consultor jurídico de Fundaproal y bueno, nos tocó prestar apoyo. Estamos aquí desligados de todo título y de todo, prestando apoyo por la gente.
1: Cuéntenos qué están sirviendo hoy de almuerzo.
2: Hoy tenemos pollo frito, ensalada, papa y jugo de jugo.
1: ¿Cuánto tiempo se tardan en empezar la preparación, desayuno, almuerzo? ¿Qué hora empiezan? ¿Cómo es la distribución?
2: 8 de la mañana. El desayuno, desde las 6 de la mañana el desayuno, hasta las 8, 9 de la mañana terminamos el desayuno, comenzamos el almuerzo, montamos el almuerzo a partir de las 9 hasta las 3, 4 de la tarde, que no puede quedar nadie sin comer. El que venga, que tenga hambre, le damos comida.
1: Muchas gracias, muy importante eso que dice, no puede quedar nadie sin comer. Aquí todas las personas son atendidas de acuerdo al parte oficial compartido por las autoridades venezolanas el día de ayer. Se han distribuido hasta ahora 9.486 toneladas de alimentos, así como 78.478 bolsas de comidas en el territorio. Esto atendiendo la contingencia que hay en el país, más que todo aquí en el estado de La Guaira, debido al doble sismo que se vivió en el país. Vamos a conversar con la gente que está aquí afuera recibiendo sus comidas, recibiendo su almuerzo a esta hora. Muy importante recibir la comida caliente, esa comida que a veces también sana el corazón y que hace falta más en estos momentos para estas personas que perdieron su vida. Buen provecho para todos, que perdieron sus hogares y también seres queridos que perdieron la vida. Ya están a punto de iniciar a almorzar. Vamos a ver si podemos conversar con parte de quienes están aquí, con una de estas personas. Señora, buen provecho. Cuéntame cómo se siente al estar aquí, cómo vivió lo ocurrido el miércoles.
3: El miércoles fue terrible porque todos no esperábamos eso, pues. Fue muy, muy fuerte. Logramos sobrevivir, salimos todo el estacionamiento. En ese momento todos estábamos preocupados por nuestros familiares que viven en otros sitios. Bueno, agarramos celular, pero se acaba de ir la luz, todo colapsó, no había comunicación. Mi hija, la mayor, vive en Caraballeda, no ha aparecido. Me dicen que todavía hay sobrevivientes ahí, tengo la esperanza. En ese momento que del terremoto, creo que fue a las 6:05, en eso ella trató de comunicarse conmigo a las 6:10, 6:12, de ahí no supe más nada de ella. Lo otro, que mi hija, la menor, vive en Playa Grande, y su hermano logró encontrarla con ayuda, sirvió de voluntario, al José Pérez, que es mi hijo. Allá la encontró y me dijo: mamá, quédate tranquila, que ya encontré a mi hermano. Yo estoy haciendo todos los trámites. Bueno, aquí, gracias a Dios, todo bien, la atención muy bien, las promotoras sociales, la cocina, también he dado apoyo, está servido lavando los platos, estoy en mantenimiento, siempre estoy pendiente de los compañeros, los visitos en las habitaciones, cómo se encuentran, con todo eso, bueno, me he fortalecido. Dándoles apoyo también con todo el dolor que llevo y espero que mi hija, la mayor, haya aparecido con ayuda de Dios, que aparezca. Y bueno, gracias a usted.
1: Muchas gracias a usted, señora. Buen provecho, buen apetito para todos. Podemos observar cómo ya se les hizo entrega del respectivo almuerzo 11:54 aquí en Venezuela. Nos encontramos en el estado de La Guaira, la escuela 10 de marzo, el sector también 10 de marzo, parroquia Carlos Sublet del estado de La Guaira. 35 personas están en este campamento transitorio. Entre familias, son 107 familias, 84 hombres, 103 mujeres. También aquí, al momento de ingresar a este campamento transitorio, ahí se les proporciona información a familiares que están en la búsqueda de sus seres queridos y que se encuentran en campamentos transitorios, como es este, la escuela en el sector 10 de marzo. Continúan las labores en la cocina para atender a todas las personas que están aquí en este campamento transitorio. Como ya el parte oficial, de acuerdo a las autoridades venezolanas compartidas el día de ayer, se han atendido también a familias, 86.117 familias en campamentos transitorios, también personas afectadas. Hasta ahora se contabiliza 15.050 personas sin viviendas. Estas son las imágenes que compartimos con ustedes desde la escuela 10 de marzo, en el sector 10 de marzo, aquí en el estado de La Guaira.
0: Gracias a nuestra compañera Andrea Romero por el reporte desde la parroquia Carlos Sublet en el estado de La Guaira, en medio de toda esta tragedia que les ha tocado vivir a estas personas. Bueno, qué bueno contar con un plato de comida caliente, estar reunidos allí recibiendo la atención apropiada para sus condiciones luego del terremoto. Nosotros seguimos revisando información en Venezuela. La presidenta encargada Delcy Rodríguez entregó la medalla Héroe de Venezuela y medalla de Héroes Caninos de Venezuela a representantes de 19 naciones por labores de búsqueda y rescate en el estado La Guaira en el medio de las devastaciones por el doblete sísmico.

0: Presidente de la ciudadana, doctora Delcy Rodríguez Gómez. Presidenta encargada de la República Bolivariana de Venezuela.
1: La condecoración Medalla Héroe de Venezuela y la condecoración Héroes Caninos de Venezuela a las delegaciones de los países Alemania, Bolivia, Chile, Colombia, Eslovaquia, España, Jordania, Lituania, Portugal, República Dominicana y voluntarios de la República Checa, equipo de respuesta de emergencia, integradas por rescatistas que participaron en las labores de rescate y salvamento de las víctimas de los dos terremotos ocurridos el pasado 24 de junio de 2026 en la República Bolivariana de Venezuela.

0: bueno, un reconocimiento más que merecido para todos estos brigadistas internacionales y también para los caninos. Hay cifras oficiales. El Ministerio de Comunicación e Información de Venezuela ofreció un nuevo balance oficial tras el doblete sísmico registrado en el país el pasado 24 de junio. Las cifras contabilizan 2.645 fallecidos, más de 12.666 heridos, mientras 6.462 personas han sido rescatadas. La magnitud de la tragedia ha dejado 15.050 personas sin vivienda, 885 edificios afectados y 189 completamente colapsados. Como parte de la asistencia a los afectados por los sismos, se han atendido 86.117 familias y 20.909 pacientes, además de haber sido habilitados 59 campamentos transitorios. A su vez, han sido distribuidas 9.486 toneladas de alimentos, 78.478 bolsas de comida y 453.326 litros de agua. Se contabilizan 29.567 efectivos desplegados en las zonas afectadas, junto a 25.846 voluntarios registrados y 3.305 rescatistas internacionales atendiendo la emergencia en este país. Cabe señalar que se han registrado 890 réplicas tras los movimientos telúricos del pasado 24 de junio. Hernán Gil emergió desde las profundidades de la tierra herida en Venezuela por el doble terremoto del pasado 24 de junio. Conversamos con él a muy pocas horas de su rescate. Desde La Guaira, Paola Dragnik nos tiene los detalles.
1: Hernán Gil en Venezuela, víctima del terremoto.
2: Fueron 114 horas de arduo y delicado trabajo. La Cruz Roja de Costa Rica realizó el primer contacto. El equipo de bomberos USAR de Chile lideró la operación técnica en una acción coordinada con equipos de distintos países.
3: Nani, fala conmigo. Buenas tardes.
4: Buenas tardes.
3: ¿A dónde estás? ¿Alcanza a llegar la luz? Vete arriba. ¿Estás bien?
5: Hernán, necesito que mires un poco hacia la cámara.
6: Lo pedí a Dios porque mi familia, mis hijos, no, es algo indescriptible, ¿verdad? Pero bueno, aquí estoy, Dios me escuchó y no fue fácil, pero aquí estoy.
2: Esa tarde del 24 de junio, la tierra empezó a temblar. Hernán estaba en su turno como guardia de seguridad.
6: Y ahí ya todo era negro, ya todo estaba oscuro, ya todo no estaba, era no, nada fácil.
7: Yo quería como morir, porque vi el edificio totalmente derrumbado. Yo dije, él está allá adentro. Seguramente pasó lo que no queríamos que pasara. Bueno, muchas cosas vinieron a mi mente.
2: Guzvimar pernoctó afuera de la edificación desplomada sin dudarlo. Eran 140 toneladas las que sepultaban cualquier posibilidad de vida, menos la esperanza.
7: Con las ayudas, había muchas personas voluntarios ayudando con comidita a todas las personas que estaban por allá alrededor buscando a sus familiares.
2: En las entrañas de los escombros retorcidos y en total oscuridad, Hernán comenzó a sentir que lo buscaban.
6: Fue un sonido, sí. Ellos estaban como, se escuchaban taladros, como que se estuvieran taladrando, como que se estuvieran removiendo escombros, pero a lo lejos, yo lo que hacía era gritar y pedir auxilio, auxilio, auxilio. Nunca dejé de pedir auxilio. Y siempre, o sea, y mantuve la calma, porque eso también fue un factor muy importante, que mantenerme en calma, pues no perder la cordura en ese momento, porque de verdad el espacio era muy, muy, un chico, un chiquitico, entonces Wow, no fue fácil.
2: La confirmación a viva voz y el compromiso de más de 100 rescatistas fue incansable.
8: Es una situación compleja y como situación compleja vamos a requerir varias fuerzas de tarea aquí por el bienestar de esa persona. Contesta fuerte, se escucha muy fuerte. Y entonces, con la ayuda de todos, esa persona va a salir.
2: Piedra a piedra, un movimiento en falso podría derrumbar aún más la precaria estabilidad de los escombros.
6: En un momento me hace un llamado, me hace un llamado a un rescatista y yo estaba en una esquina y en esa esquina estaba un hueco donde yo podía expulsarme un poquito y agarrar aire. Bueno, yo escuchaba, ahí escuché una voz de uno de los rescatistas y me tomó mis datos, como me llamaba, le di mis datos de Hernán Alberto Gil Flores. Y ahí empezamos a tener contacto ahí empezaron a buscarme. Porque ellos me preguntaban si estaba arriba o estaba abajo o estaba en los lados.
2: Afuera, oraciones, rezos y vigilia, los medios de comunicación transmitiendo día y noche para registrar el momento exacto en el que Hernán emergía de las profundidades tras 8 días sepultado.
7: Usted tranquila, que así sea, que tengamos que hacer lo que tengamos que hacer, de ahí lo vamos a sacar, tenga fe, señora. Bueno, hicieron muchísimas cosas ahí, soportes, unos soportes de madera muy, muy buenos para reforzar allí, para que no se viniera en los escombros mientras ellos estuvieran haciendo el trabajo. Me cuenta él que hicieron unos túneles también, unos túneles para hacer más fácil la salida de él, también por la forma como él había caído allí y duró muchos días así.
2: Hernán repasa cada segundo. La hidratación que pudieron suministrarle fue clave. Recuperó algo de fuerzas y entonces, con la estructura para el rescate, él también tuvo que maniobrar.
6: Espectacular. Porque a la salida fue un poco compleja porque ya a la salida los pies me habían quedado dentro de la silla como estaba. Pero como que me estaba hundiendo y me sentía tan, tan impotente, no pude salir, no pude me expulsar y ellos estaban ahí. Yo los tenía como aquí, sí, ellos me decían, tú puedes, Hernán, tú puedes, por tus hijos, por mis hijos.
7: Uy, una alegría, mis hijos gritaban de alegría y mamá, mi papá está vivo, decían niños. Mi papá está vivo, yo te lo dije que no lloraras porque mi papá está vivo.
2: La atención médica era urgente. Su familia pudo verlo recién, ya en el hospital. El milagro es completo porque apenas tiene secuelas.
7: Cuando lo vi, bueno, fue una alegría. Que bueno, yo lo abracé y él me miró y me dijo, tú pensabas que te ibas a librar de mí.
6: Me dijeron que era un guerrero. Y soy un guerrero.
7: ¿Lo es?
6: Sí, lo soy. Sí, que era muy valiente.
2: En la habitación 620 por fin hay silencio. Pero en los recuerdos de Hernán aún está el sonido de esos taladros que rajaron el concreto para encontrarlo. Un ruido liberador que muchos no alcanzaron a escuchar. Hernán piensa en ellos.
6: Yo estoy muy triste. Al final, no sé, me siento así como porque al ver todo, porque yo me he visto pues las imágenes de La Guaira, de cómo están, de así como estuve yo expuesto. Puede haber ahorita, a esta hora, personas también en la misma condición. Entonces eso me da un poco de pesar. Pues, y bueno, que sigamos buscando a esas personas que podrían estar en algún van a un rinconcito y que, bueno, que Dios los ilumine.
2: Una luz que no se apaga en La Guaira ni en la esperanza de todo un país que, como Hernán, se pone de pie. Yarlenis Rosales, Jesús Romero y Paola Dragnic, Telesur, La Guaira.
0: Y el 80% de los edificios que colapsaron en La Guaira corresponden a desarrollo privado. La familia Bolívar fue una de las miles de familias afectadas y nos cuenta cómo sobrevivieron a este doble sismo. Nuestra compañera Yarlenis Rosales nos brinda más información.
9: La linterna del teléfono le sirvió para alumbrarse y por error grabó todo el caos mientras ayudaba a su familia a salir de los escombros.
10: ¿De qué?
9: Ese día, Jesse Bolívar decidió cambiar sus planes y devolverse a su casa con sus hijos.
10: Estaba en una fiesta porque era día de fiesta, entonces yo me fui a comer con mi esposo y le digo, estábamos comiendo. Y después nosotros íbamos ahí a otro sitio más lejos, pero entonces yo le digo, no, vámonos a la casa. Yo no quise ir a esa fiesta donde estábamos, yo me devolví. Cuando llego a la casa, yo tengo unos gaticos chiquiticos y me pongo a darle el tetero, que la mamá de los gatitos se murió. Cuando le estoy dando el tetero, yo estoy sentada en un mueble en un balcón. Entonces yo empiezo a ver que el mueble se empieza a mover y le digo a mi esposo, está temblando. Entonces él se me queda viendo y yo le digo, no, está temblando. Cuando ya digo la segunda vez, arrancamos a correr. Pero cuando arrancamos a correr, nosotros estábamos arrancamos a correr y llegamos a la sala. Cuando llegamos a la sala, el edificio se desplomó.
9: Esta familia vivía en la residencia Palma Real en Caraballeda.
10: Nosotros vivimos en el 5 y llegamos al 1. O sea, y todo el edificio de la parte de arriba nos cayó encima. Nosotros estamos vivos realmente de milagro porque no sabemos. Entonces yo, que fui la que mejor quedé, aunque estoy un poco bastante golpeada, me empecé a abrir, a quitar los escombros porque tenía a mi hija y a mi esposo que tenían de aquí para abajo, no se podían, estaban inmovilizados. Entonces yo empecé a quitar piedra, apartar piedra. Eso fue un trabajo de 6 horas.
9: Su hijo, Iván, también relató cómo sobrevivió al terremoto.
11: Bueno, yo prácticamente todos los días me la paso acostado. Ese día no fue muy diferente, estaba acostado, estaba viendo mi teléfono. Y a las 6:04 empezó a temblar. Yo obviamente salgo a la sala. Veo dónde está mi mamá y ellos, pero yo abro la puerta y salgo. Cuando salgo, empieza a temblar más fuerte y se parte el pasillo por la mitad. Me cae el pasillo de arriba, se cae el de abajo y ahí caí entre los escombros, pues. Yo tuve todo el tiempo consciente de que caí hasta que me sacaron. Siempre tuve consciente.
10: Ocho horas
11: duré ahí metido.
9: Vinieron al Centro Diagnóstico Integral San Miguel Arcángel para consulta y chequeo.
10: Tanto como cubanos como venezolanos nos trataron de maravilla. De verdad que ningún tipo de queja, tanto conmigo como con mi hijo y con todos los que yo vi ahí, con todos los que estábamos de La Guaira, porque habíamos varios de La Guaira.
9: A pesar de las tragedias que ha vivido esta costa, la familia Bolívar quiere seguir viviendo allí.
10: Ya nosotros como que estamos acostumbrados a vivir allá, pues de verdad que yo estando aquí no me siento bien, sino a pesar de lo que ha pasado, igualito yo quiero volver pues a mi Guaira. De verdad que a mí me gusta mi Guaira.
9: 39 segundos bastaron para la afectación de casi 900 edificios, además de vías y puentes. El Ejecutivo creó un fondo inicial de $200 millones que se van a recuperar del Fondo Monetario Internacional para la construcción. En la cámara de Jesús Romero, Yarlenis Rosales, Telesur, Caracas, Venezuela.
0: En Venezuela continúan las jornadas de solidaridad con los afectados por el doblete sísmico que golpeó a la nación sudamericana. Desde Caracas, nuestra compañera Michelle Ramírez nos tiene todos los detalles.
12: Este es el Parque Generalísimo Francisco de Miranda, ubicado al este de Caracas, ahora denominado la Casa de Dios.
13: Sale la carga. Va a pasar a un tercer punto que va a ser ASECA, donde va a estar verificación.
12: Aquí acuden los venezolanos a traer sus donativos de ayuda humanitaria para los afectados del doble terremoto y participan cientos de voluntarios en labores logísticas.
13: Y en verdad esta es la casa de Dios, de verdad que sí, mirar, somos instrumentos de Dios y le servimos a Dios. No hay ninguna otra explicación ni coincidencia, sino solo diocidencia. Y eso es lo que ocurre aquí en este centro de acopio biker. Motociclistas llegan, motociclistas salen, se nos vacían el acoplo, el almacén y vuelven de un momento a otro, se vuelven a llenar, llegan insumos, salen, llegan amigos.
14: Vengo de Argentina, estoy viajando por Sudamérica hace 4 años. Y estoy hace 3 años, 3 meses ya en Venezuela y bueno, me agarró esto acá y no me podía ir y también ver tanta gente necesitando ayuda y voluntarios y demás, así que estoy hace una semana acá ayudando como se puede, dando una mano en la parte de comida no perecedera.
12: A sus alrededores también se encuentran las familias afectadas en tiendas de campaña, quienes reciben el acompañamiento emocional del pueblo.
15: En Caracas hay muchísimos refugios y estamos haciendo nuestra primera actividad de impacto acá, que la vas a ver en los próximos minutos. La intención no es solo traer un espacio de recreación, sino usar la recreación como una herramienta para educar. Sabemos que este es un momento difícil, pero creo que una de las cosas que tenemos que entender es que aunque perdió la casa o aunque perdieron seres queridos, hay algo dentro de ellos que no puede morir. Y nosotros estamos aquí para que eso no muera. El único que trae vida en medio del conflicto se llama Jesús. Pertenecemos a Él. Es la vida que queremos impartir sobre la niñez.
12: Carlos es uno de los jóvenes que se acercó con su guitarra a brindarles esperanza a través de la música.
16: Y al enterarme que este parque lo estaban usando como centro de apoyo, yo dije, bueno, vamos a visitar este lugar porque parece mentira, ¿no? A veces es muy difícil, como quien dice por ahí, devolver la alegría plena o devolver la dicha, pero aunque sea tener unos minutos de alegría, de distracción, es algo que vale muchísimo y para eso es el arte, para eso es la música. A lo mejor quizás con la música de repente convertir las caras de tristeza en caras de alegría y de verdad que es algo muy chévere ver cómo de pronto los niños o inclusive las personas adultas o adultos mayores van y le piden a uno canciones y se lo disfrutan.
12: Más de 86 mil familias han sido atendidas desde el pasado miércoles 24 de junio, mientras que otras 6.400 han sido rescatadas de los escombros, evidenciando la fusión gubernamental popular en tiempos difíciles. En la cámara de José Luis Briceño, Michelle Ramírez desde Caracas, Venezuela, para Telesur.
0: El gobierno de Venezuela habilitó, entre otras ayudas, una aplicación que sirve para reportar afectaciones, personas desaparecidas. Y su utilización se la explicamos en el siguiente paso a paso.
17: Para realizar tu reporte de forma responsable, comenzamos con el primer paso de ingresar a la plataforma. Abre la aplicación VenAd en tu teléfono celular o accede desde tu computadora a través de su página web oficial. Seguidamente, selecciona la categoría de la emergencia, dirigiéndote a la sección de reportes de la línea 58 y selecciona la categoría especial creada para esta contingencia terremoto 24. Luego completa la información del incidente, llena los datos solicitados en el formulario de la manera más clara posible, detallando la ubicación exacta para que los equipos de asistencia puedan ubicar la zona rápidamente. A través de este espacio se puede reportar cualquier afectación vinculada al sismo, priorizando la ubicación de personas desaparecidas, heridas o atrapadas, el colapso de viviendas e infraestructura, fallas críticas en los servicios públicos y casos de animales heridos o extraviados.
0: Como parte de los mecanismos de atención y acompañamiento a la población, fue habilitada la línea telefónica 0800 Ayuda 01. Esto sirve para brindar orientación y apoyo psicológico. Veamos más sobre cómo funciona.
18: El 0800 Ayuda 01 es una línea telefónica habilitada para brindar acompañamiento y atención psicológica a personas que requieran orientación emocional o apoyo ante situaciones que generen impacto en su bienestar mental. El usuario realiza la llamada a la línea y expone la situación o necesidad de apoyo que desea atender, para que luego el personal especializado brinde orientación inicial, escucha activa y acompañamiento, evaluando cada caso para determinar si requiere seguimiento o canalización hacia otros servicios de atención psicológica. Si necesitas comunicarte inmediatamente con un profesional de la salud mental, utiliza la opción y comparte el número para ayudar a los demás afectados.
0: El portal Venezuela No Está Sola fue habilitado como una herramienta para organizar y canalizar las distintas formas de apoyo internacional dirigidas al país. Veamos el siguiente material explicativo sobre su funcionamiento.
19: La plataforma digital fue creada para organizar y gestionar el apoyo dentro y fuera del país ante situaciones de emergencia, concretando en un solo espacio los mecanismos para recibir aportes económicos, coordinar apoyo humanitario y facilitar procesos logísticos. Dentro de la plataforma, el usuario selecciona la modalidad de apoyo que desea realizar y completa la información solicitada en el formulario correspondiente. Una vez confirmados los datos, el registro queda incorporado al proceso de gestión del portal para luego continuar con etapas de coordinación o seguimiento. Entre sus principales funciones se encuentra facilitar la recepción y organización del apoyo internacional mediante contribuciones económicas, coordinación de apoyo humanitario, gestión logística y seguimiento de los procesos asociados a su canalización.
0: Queremos invitarlo a participar a través de nuestra etiqueta Estamos con Venezuela. Invitamos a todos los usuarios en las redes sociales a expresar su solidaridad con el pueblo de Venezuela tras los terremotos que azotaron el país el pasado 24 de junio. Una palabra de aliento es súper importante y se agradece mucho en estos momentos. En Venezuela, en medio de la emergencia nacional, la improvisación puede convertirse en un nuevo obstáculo. La verdadera eficacia del voluntariado popular radica en la organización, la especialización y en la lucha contra la desinformación que siempre acecha en las crisis. Veamos más en el siguiente informe.
20: Ante un terremoto, el instinto de ayuda es loable, pero la improvisación puede convertirse en un obstáculo tan grande como el propio desastre. La ayuda desorganizada satura las vías de acceso, desvía recursos escasos y dificulta la labor de los equipos especializados. Por eso, antes de actuar, cada persona debe evaluar honestamente su nivel de preparación y ubicarse en el eslabón donde realmente pueda aportar. Veamos las formas de ayudar, clasificadas el nivel de preparación. 1. Voluntariado profesional y de primera respuesta. Si cuentas con formación previa y experiencia como bombero, paramédico, médico, enfermero o psicólogo. 2. Especialistas técnicos, ingenieros civiles y arquitectos son vitales tras un sismo para evaluar estructuralmente los edificios. 3. Voluntariado de soporte y logística, sin preparación médica. Es fundamental para organizar, clasificar y distribuir ayuda humanitaria e insumos médicos. 4. Combate a la desinformación, monitorear redes sociales para reportar noticias falsas, verificar que albergues realmente necesitan suministros y difundir canales de comunicación oficiales. No necesitas estar en la zona cero para salvar vidas, el trabajo detrás de escena es masivo.
0: En el marco de las labores de asistencia y prevención, las autoridades venezolanas difundieron una guía práctica para que la población comprenda cómo se realizaron las evaluaciones de las edificaciones afectadas. Veamos más en el siguiente gráfico.
21: Para la evaluación rápida de daños en las edificaciones, los especialistas aplicaron planillas técnicas para calificar los indicadores de riesgo en tres niveles: bajo, medio o alto. A partir de ese diagnóstico, se asignó un color de semáforo en el ingreso de cada edificio. La etiqueta verde significó un riesgo bajo o nulo, por lo que el acceso quedó permitido. El distintivo amarillo indicó un riesgo medio por daños moderados, estableciendo un acceso restringido. Por último, la inscripción roja se colocó en caso de riesgo alto o colapso, lo que significa que el acceso no está permitido por el peligro de derrumbe. Las autoridades recomendaron

0: inmediata. Sin embargo, a la par del despliegue de los cuerpos de seguridad y rescate, se activaron laboratorios mediáticos con el fin de generar zozobra.
1: Una guerra mediática manipuladora en contra de una tragedia natural, porque esta es una cosa que Dios la permitió.
0: Ante este panorama, la presidenta encargada Delcy Rodríguez denunció la bajeza de quienes pretendieron utilizar la angustia del pueblo con fines desestabilizadores y se tomaron medidas de control.
2: La primera decisión ese día fue: se militariza el Estado La Guaira, porque no podíamos permitir que laboratorios mediáticos y matrices mediáticas creadas para perturbar y generar caos imposibilitaran las labores de búsqueda y rescate. Es miserable, desalmado, desconsiderado a un pueblo bajo angustia, bajo sufrimiento, dolor, causar ese tipo de caos. Y por eso militarizamos. Y a quienes querían voluntariamente traer ayuda, se abrió un registro en el poliedro de Caracas.
0: Las campañas llegaron al extremo y la mandataria pidió no politizar la situación.
2: Ese fue el primer día, todos a La Guaira. A las horas siguientes viene un tsunami. Oye, miserables, los laboratorios mediáticos que responden a posiciones partidistas, políticas, son unos miserables. Y lo digo con absoluta responsabilidad. Politizar una situación humanitaria como esta, donde el gobierno y las autoridades de Venezuela no han tenido medida alguna para desplegar todos los esfuerzos públicos, privados, internacionales, nacionales.
3: Adonai, que no te quede todo.
0: En las calles, la población coincide con que si bien existen intereses políticos, el verdadero foco debe mantenerse en la solidaridad.
4: Siempre habrá guerra mediática, porque para nadie es un secreto que en Venezuela hay bandos políticos, hay intereses de todo punto de vista, pero en este momento ese no es el problema. En este momento el pueblo, fíjese, la solidaridad, el respeto.
0: Los ciudadanos rechazan la manipulación de su dolor, afirmando que el desastre natural es un llamado, ante todo, a la hermandad.
4: Lo que ha pasado en Venezuela es algo inédito. Nunca esperamos que esto ocurriera un día de fiesta, nunca esperamos que esto ocurriera cuando la gente estaba en sus casas o en la playa o divirtiéndose. Nunca esperamos que las personas aceptaran un evento como este. Pero en este momento somos hermanos.
0: Los movimientos sociales y el poder popular tampoco se detuvieron ante las campañas de desinformación y la misma noche del sismo se articularon para atender a los afectados.
1: Hay un dicho que dice que hay gente que le gusta pescar en río revuelto, pero estos son momentos de catástrofes naturales, que en vez de nosotros dedicarnos y preocuparnos por la salud, por la ayuda humanitaria, hay gente que viene a manipular, a decir, nosotros el siguiente mismo día, la misma noche, empezamos esa ayuda, ese acompañamiento, hemos estado en coordinación con los movimientos, articulados con los consejos comunales alrededor y los voluntarios de la parroquia Altagracia y aledaños.
0: La realidad en el territorio venezolano es la organización popular, la acción del Estado sin escatimar recursos y la solidaridad. Desde Caracas, en la cámara de William Moreno para Telesur, Andrea Romero.
5: En la parroquia La Pastora de Caracas, la estructura del colegio San Judas Tadeo colapsó por completo a tempranas horas de la tarde de ayer, 3 de julio. Al momento del derrumbe, no había personas en el interior del plantel. Sin embargo, la caída de la estructura afectó a 4 viviendas aledañas, resultando una persona herida con fracturas, quien ya recibe atención médica. Funcionarios de Protección Civil, bomberos y otros organismos de emergencia se desplazaron rápidamente al lugar para evaluar los daños y asegurar la zona.
6: Cuando salí que iba por allá, escuché la vaina, yo, los perritos que lo dejé allá adentro. Y agarré y salí corriendo, no, abrí esa puerta y metí a buscar a los perritos, estaban bajo la cama. Va de la cama, los perros se han metido.
7: ¿Ya ustedes estaban alerta?
6: Sí, ya, no, claro. Nosotros no dormíamos aquí, así como así. Anoche estuve despierto como hasta las

0: 3 de la mañana aquí. Después que me dominó el sueño me quedé dormido, pero dormí aquí en toda la esquinita aquí.
1: ¿Y quiénes estaban aquí, aparte de los perritos?
0: No, más nadie, estaba yo solo, pues.
2: Y bueno, cuando esto se escuchó, esto fue enorme, hizo un ruido demasiado grande, y cuando yo vi ese ruido salí corriendo para acá porque yo sabía que él estaba aquí, porque él está recién operado.
3: Pero usted estaba muy cerca.
2: Él lo operaron de la vesícula.
1: Okay.
2: Cargaba unas cuadras. Sí, yo estaba cerca, yo estaba aquí afuera, en la avenida, y corrí, pero ya cuando llegué estaba todo empolvado ahí, estaba ya herido.
4: Médicos venezolanos llevan adelante una tarea indispensable en este momento, desplegados en todo el territorio y comprometidos con la asistencia a su propio pueblo. Esta es la historia de la mano de nuestra compañera Belén de los Santos. Veamos.
5: Están en la primera línea de atención y desde su formación sostienen, acompañan y sanan las heridas de un pueblo en medio de la tragedia. Ellos son los médicos venezolanos, desplegados desde el minuto uno en el territorio.
6: En esto va más allá de ser médicos, tenemos que ser psicólogos, amigos de esas personas que recibimos. ¿Por qué? Porque no vienen afectados nada más en la parte física, sino su parte emocional, su esfera psicológica, al ver tanta destrucción, pues.
7: Y hablo con el paciente, siempre pido el nombre, dime tu nombre, cómo te llamas, cómo te sientes. ¿Te sientes mal? ¿Qué pasaste? ¿A quién perdiste? Todo eso lo pregunto. Y ellos se liberan. No, se liberan donde se le dice. Pero es un propósito de vida.
5: Salvador es de San Juan de los Morros, en Guárico, y hace una semana no se imaginaba estar acá.
7: Yo vine por un solo propósito, en buscar a alguien, más nada. Jamás pensé que me iba a quedar. Yo venía a buscar y me iba. Y fíjate, se extendió.
5: Luego de asistir en un rescate, volvía para su hogar cuando una caravana de las Fuerzas Armadas Bolivarianas lo invitó a sumarse a los esfuerzos de atención y recuperación.
7: Y cuando ellos me dicen así, yo le digo a los muchachos, vamos, vamos. Y ellos se me quedan sorprendidos, me dicen, ¿para qué vamos a regresar otra vez para atrás? Y yo, vamos, que hay personas todavía que necesitan de nosotros.
5: María Eugenia es cirujana general en Caracas. Luego de los terremotos atendió en su hospital a una enorme cantidad de pacientes, pero sintió el impulso de seguir, de hacer más.
8: Sentía como que me faltaba algo, tenía que bajar, tenía que apoyar, tenía que hacer un poquito más. Y es como preguntando, mira, ¿quién va a dar? ¿Quién necesita apoyo? ¿Alguien tiene un contacto allá? ¿Quién está abajo? ¿Quién necesita? Y así de repente una amiga, mira, vi por WhatsApp que lo publicó, estamos buscando apoyo de médicos.
5: En medio del dolor, las historias como las de Adraín, Salvador y María Eugenia se multiplican. En el contexto más difícil, son ejemplos de un compromiso que no se quiebra.
6: Dar la mejor atención, no nada más como médico, sino como persona, porque también somos humanos, pues.
7: Para eso estudié. Yo no estudié para estar sentado en un consultorio.
9: El personal que está aquí, incluso los que están en la calle, que son de aquí, que han perdido casa, que han perdido familia, y que aún así con esa herida están dándolo todo por lo suyo y trabajando, o sea, ayer había un doctor que está metido en un ambulatorio y perdió 6 familiares y se quedó sin casa. Está durmiendo en el ambulatorio pero no tiene casa y está atendiendo gente. Entonces, eso, wow, o sea, eso es admirable también, que tú lo hayas perdido todo y aún así estés ayudando. Imagínate, eso es otro nivel.
5: Belén de los Santos para Telesur, desde La Guaira, Venezuela.
4: Cientos de personas continúan siendo atendidas en el sector Los Corales, en el estado La Guaira, tras 10 días de la catástrofe sísmica que sacudió a Venezuela. Las calles de uno de los estados más afectados por los terremotos se llenan con tiendas de campaña que albergan a los sobrevivientes tras el derrumbe de cientos de edificaciones que se encontraban en la zona. Asimismo, dentro de estos campamentos se encuentran hospitales de campaña que se albergan o que se encargan de recibir a los afectados para ser atendidos mientras llega la ayuda de equipos de transporte para redirigirlos a hospitales de la capital venezolana. Las labores de rescate, búsqueda y reubicación continúan en todas las zonas afectadas del país, así como también la ayuda solidaria para los más necesitados tras el evento sísmico. Los ciudadanos afectados han sido atendidos y han recibido apoyo. Veamos.
10: Mire, mío, estoy tranquilo, feliz, porque mire, de verdad, esto aquí ha sido mucho apoyo, mucha bendición y todo bueno, muy, muy, muy bueno. Bueno, aquí esperando a que resolvemos. Quiero agradecer al muchacho, que la doctora Kelly, que me dijo que me afectara. Y el trato ha sido espectacular, ¿verdad que sí?
4: Las autoridades venezolanas registran más de 15.000 altas médicas luego de los sismos del pasado 24 de junio y señalan que solo el 7.5% de los pacientes se mantiene en hospitalización. Al brindar un balance general, las autoridades sanitarias informaron que fueron atendidas 19.136 personas en centros asistenciales de las zonas afectadas y que al menos 15.819 fueron dadas de alta. De acuerdo al informe, estas cifras representan el 83% de los afectados en al menos 7 estados de la región centro-norte costera y son muestras del compromiso conjunto para salvaguardar la vida de los afectados. Finalmente, las autoridades informaron de los avances para el saneamiento ambiental en la zona de La Guaira y que se han recolectado más de 3.000 toneladas de desechos sólidos y que las acciones son parte del despeje de las áreas colapsadas tras los sismos. Les reiteramos que a través de nuestra etiqueta Estamos con Venezuela los invitamos a sumarse en las redes sociales para expresar su solidaridad, todo su apoyo al pueblo de Venezuela tras estos terremotos que azotaron el país el pasado 24 de junio. Recordemos que a través de la palabra se edifica, también se construye y se brinda pues un apoyo que es invaluable en estos momentos. Vamos a seguir repasando información sobre cómo reacciona nuestra mente ante una catástrofe. El psiquiatra Juan David Páramo explica que el miedo o la ansiedad son respuestas completamente normales en estas situaciones, variando según la fase del evento. Cuidar la salud mental en crisis es vital. Vamos a ver.
11: La salud mental también se podía ver como una respuesta normal ante situaciones anormales, entre ellas la entre ellas una catástrofe humanitaria, o un terremoto como el que se está recuperando pues, el hermano pueblo de Venezuela. Pueden haber varias manifestaciones dependiendo del momento en el que se encuentre, digamos, el evento. Podemos hablar de una fase precrítica en donde hay una incertidumbre, unas noticias antes de los eventos, en donde puede haber miedo, puede haber ansiedad, puede haber expectativas de qué va a ocurrir, y puede haber ya, digamos, manifestaciones en el momento del evento, ¿no? Entonces pueden haber situaciones de importante incertidumbre, de compromiso en la alteración del sueño, de cambios en la percepción de la realidad, a lo cual nosotros llamamos psicosis o síntomas disociativos.
4: Tras el devastador doble terremoto que azotó el norte de Venezuela, la solidaridad ciudadana y la labor de los voluntarios han sido el mayor motor de esperanza en el país. Vecinos, rescatistas y especialistas continúan trabajando día y noche en estados fuertemente afectados como La Guaira y también en la capital del país.
12: En medio de la destrucción también hay historias que devuelven la esperanza. Miles de voluntarios han convertido la solidaridad en la primera línea de respuesta tras el doble terremoto que golpeó a Venezuela. Son ciudadanos comunes que con sus propias manos remueven escombros, distribuyen alimentos, cargan agua y acompañan a quienes lo perdieron todo. Junto a ellos trabajan brigadas internacionales llegadas desde distintos países, rescatistas, bomberos y especialistas que dejaron atrás banderas, idiomas y diferencias para unirse con un solo objetivo: salvar vidas. Y están también los médicos, enfermeras y personal sanitario que sin descanso atienden heridos, realizan cirugías de emergencia y sostienen la esperanza de quienes esperan noticias de un familiar. En las grandes tragedias suele aparecer el rostro más duro de la humanidad, pero también emerge el otro, el de personas que ayudan sin preguntar a quién, de dónde viene o en qué cree. Porque cuando la vida está en juego, la solidaridad no tiene nacionalidad, ideología ni fronteras. Tienen hombres, rostros y manos dispuestas a levantar a otros cuando más lo necesitan.
4: El poeta del Morralito, Eduardo López, junto a Batibati y Chiquiluki, sus compañeros payasos y otro grupo de artistas se organizan para compartir con los niños y responder con una sonrisa a las dificultades, porque definitivamente la alegría de los niños es el mayor patrimonio de Venezuela.
13: Todavía había mucho polvo y gente corriendo, gente con la cara llena de polvo, los carros.
14: Bueno, mi nombre es Eduardo López, Eduardo José López, conocido en los bajos fondos como el poeta del Morralito. Y el día 24 de junio a las 6 de la tarde me senté a ver el juego entre Brasil y Escocia. ¿Qué pasó? ¿Qué está pasando? Entendí que era un temblor, el salir del cuarto se convirtió en un terremoto, que fue el cambio. Cuando salí del área del edificio, yo había visto un polvo muy extraño pasar, blanco, con tonos bermejos, ¿no? Por la ventana. Y era que el edificio San Judas Tadeo se había venido completamente abajo. O sea, a las 6 de la tarde estaba de pie. Y a las 6:05 ya no existía él. Después de la conmoción, como todo, uno entonces busca qué hacer, qué podemos hacer. Nosotros somos un grupo de artistas infantiles. Está Bati Bati, está Chiquiluki, se llama Chiquiluki. ¿Qué vamos a hacer? Mira, ahí que hay un poco, hay unos refugios, hay unas cosas donde hay niños. Y aquí estamos, y aquí vamos a hacer esta actividad para los panitas aquí.
15: Acompañado por un grupo de cultores, nuestro poeta del Morralito llevó alegría y recreación a los niños del colegio Juan Antonio Pérez Bonalde, en la parroquia Sucre de Catia. Durante este hermoso encuentro, les regaló una de las enseñanzas más grandes de la vida, que ni el golpe más duro logre borrarnos la sonrisa.
14: No tengo nada que escribir sobre los dos terremotos, porque aún mi alma tiembla en las orillas, una orilla de 7.2 y otra de 7.5. Una que serpenteaba como las que en el desierto dejan una carretera brillosa de muerte, y otra que como un dragón chino se hundía y ascendía para igual devastar todo. Cada temblor nos recordó lo frágil de nuestros huesos y lo fuerte del espíritu, anidado en otras piedras y otros huesos. Ahí está la prueba de que sin compasión ni amor no podemos vivir encima de la piel del planeta. Cielo y tierra no tiene sentimientos. Trata a todos los seres como perros de paja.
4: Qué bueno estas iniciativas en favor de la salud mental y el bienestar de los niños afectados en estas tragedias. Bueno, Venezuela retoma las actividades escolares en las zonas no afectadas por el doble sismo registrado el 24 de junio. El Ministerio de Educación detalló que el reintegro se efectuará este lunes, mientras que en las zonas afectadas las actividades escolares se mantendrán suspendidas. Estados y municipios que no registraron daños en instituciones deberán priorizar la continuidad del aprendizaje, incluido el soporte emocional. Las medidas son tomadas como plan de contingencia administrativa, en la que la planificación se adaptará a la realidad del país.

0: Y mientras pasan los días, los campamentos transitorios impulsados por el gobierno nacional se vuelven indispensables para la atención de los afectados dejados por el doble terremoto. En medio de esta situación, los organismos de rescate persisten en la búsqueda de vida posible y la recuperación de los cuerpos. Nuestro compañero Hernán Tobar nos cuenta detalles.
1: El Polideportivo José María Vargas en La Guaira es uno de los grandes espacios acondicionados para la atención de los damnificados tras el terremoto en Venezuela. A este lugar han llegado alrededor de 1.714 personas, 455 familias, quienes desean olvidar el recuerdo de aquella trágica tarde.
2: Aquí yo me siento segura, pero subir al bloque, no, no me siento segura. Aún cuando salimos ya estaban las grietas, porque Luis me dice, mira, se está abriendo la pared. Cuando Luis me dice, se está abriendo la pared, ahí fue donde yo me dio más nervio y no podía abrir la reja cuando la chica me ayudó a abrir la reja porque de verdad se estaba cuarteando la pared.
1: En estos albergues transitorios se prioriza su atención, brindando apoyo psicológico, en salud y en otras áreas de atención humanitaria.
3: Justamente nos encontramos en lo que es o en lo que funciona normalmente como la cancha de fútbol del polideportivo, ¿verdad? En donde se colocaron unas carpas, ¿verdad? Tanto para los damnificados, refugiados, de manera provisional, ¿verdad? Y en acompañamiento también hay otras carpas de la Organización Mundial de la Salud, de la ONU también de Migración, de la UNICEF, todo pues apoyándonos en esta noble y maravillosa causa por el doble terremoto.
1: Ante la alta afectación de lugares como Catelamar, los vecinos de cuatro sectores de César Nieves instalaron un campamento en el estadio de béisbol. La tragedia no solo afectó sus viviendas, sino la vida de varios de los vecinos que desaparecieron físicamente ante las afectaciones por el movimiento telúrico.
4: Lo importante es estar vivo, porque eso se recupera. Más adelante, bueno, para los que están jóvenes, pues, porque por lo menos yo tengo 62 años, pues yo empecé de nuevo, un poco difícil, pero mi hija es joven. Y mis sobrinos son jóvenes, pueden empezar de nuevo para echar para adelante, pues.
5: Y están vivos.
4: Y estamos vivos.
1: En este contexto, los organismos de socorro no cesan en su empeño de rescatar con vida o recuperar cuerpos en diversos puntos de La Guaira, como una misión de compromiso. Hernán Darío Tobar, Estado de La Guaira, Venezuela.
0: Colombianos envían mensajes de solidaridad al pueblo de Venezuela tras los terremotos que afectaron al país.
6: Entonces el pueblo venezolano siempre demostrará gallardía y fortaleza. Esto solo es una prueba más y sé que resistirán. Desde aquí de Colombia les mandamos un abrazo grande y mucha resistencia y resiliencia para el pueblo venezolano.
7: Desde aquí, con toda la ayuda de Dios y con las oraciones de Colombia, van a salir adelante. Los queremos mucho, los apoyamos, todo por ustedes, Venezuela.
8: Claro que lo estamos apoyando. Usted sabe que todos somos humanos, tenemos un contratiempo y uno nunca sabe lo que le puede pasar en la vida. Entonces hay que colaborarnos entre todos a lo bien.
9: Estamos unidos en ese dolor porque somos de Latinoamérica, somos hermanos y desde acá, desde Cali, Colombia, mandamos un mensaje a cada venezolano que no están solos, que la presencia de Dios está con ustedes, que Dios está haciendo milagros.
10: Por las devastadoras imágenes que hemos visto, estamos muy tristes, tenemos el corazón encogido. Salud y fuerza para nuestros hermanos.
11: Para que la humanidad haga el mayor esfuerzo con los hermanos venezolanos y ojalá que cada habitante de este planeta, especialmente de Colombia, especialmente aquí de Cali, se pronuncie en favor del momento tan difícil que esperamos.
0: También los argentinos envían mensajes de solidaridad al pueblo de Venezuela tras los terremotos que afectaron al país. Vamos a verlos.

0: Bueno, un abrazo muy fuerte para todos los hermanos venezolanos. Nuestra solidaridad, estamos muy tristes también nosotros y les mandamos toda la fuerza. Se puede salir de esto, ustedes han salido de cosas peores y con Dios todo se puede. Así que adelante y bendiciones para todos.
1: Mandando un aliento de solidaridad, que en la unión, en los valores y los principios está todo para echar para adelante. Desde mi más profundo pesa mi sentimiento con ustedes. Abrazos.
2: Desde Buenos Aires, Argentina, hacia el pueblo venezolano, para que sigan sacando gente viva debajo de los escombros, que no pierdan las esperanzas, que desde acá, con todo el corazón, los estamos acompañando.
3: ¿Qué tal? ¿Cómo están? Bueno, quería saludar a todo el pueblo venezolano, hermanos venezolanos, y darles un aliento esperanzador y mucha, mucha, mucha energía por toda esta situación por la que están pasando. Estamos con ustedes desde acá, desde la Argentina. Un saludo enorme y fuerza, que tengan mucha, mucha, mucha fuerza. Eso es lo que todos esperamos. Un beso a todos.
4: Obviamente, para la gente que está dejando el alma ahí, para todos los, digamos, los rescatistas que están salvando vida, les mando un fuerte abrazo y la verdad que ponen el pecho y aparte arriesgan su vida también. Bueno, todo lo mejor de mí como argentina, para todos los venezolanos y bueno, que puedan seguir salvando vidas, ¿no?
5: Bueno, esa es la etiqueta. Estamos con Venezuela. El pueblo venezolano agradece todas estas muestras de apoyo, de solidaridad, estas palabras de aliento que sin duda fortalecen el espíritu para continuar sobrellevando esta situación. Avanzamos. Más de 900 personas han sido atendidas en el hospital de campaña que el gobierno de la India trasladó a la ciudad de Caracas en La Rinconada. La iniciativa se ejecuta en el marco de la cooperación y amistad entre ambas naciones, garantizando el despliegue del personal especializado para mitigar la situación de emergencia en los sectores vulnerados. La unidad sanitaria instalada en el poliedro de Caracas cuenta con un servicio de ambulancia para el traslado de pacientes, así como un equipo de 41 médicos provenientes de la India, quienes disponen de soporte de telemedicina, quirófano, laboratorio y rayos X, garantizando así una atención integral y de calidad a las familias afectadas. Esta acción humanitaria refleja el espíritu de hermandad y colaboración entre los pueblos de Venezuela y la India, fortaleciendo los lazos de amistad y solidaridad en momentos cruciales para la nación. El gobierno bolivariano agradeció la solidaridad de la India en medio de la emergencia que dejan los sismos que azotaron a la nación, destacando el apoyo brindado de manera inmediata en las labores de atención. El canciller Iván Gil visitó un hospital de campaña en Caracas, donde constató la atención integral que reciben los afectados por el sismo.
6: Hemos hecho un recorrido por este hospital de campaña, un hospital de campaña que ha sido instalado por el gobierno de la India, gobierno amigo, gobierno hermano, que me acompaña Ashok Babu, embajador extraordinario y plenipotenciario de la India en Venezuela, el comandante que ha estado a cargo de las operaciones acá, el compañero Julio León, que es el director del Instituto Nacional de Hipódromos, presidente del Instituto Nacional de Hipódromos, instalaciones que están prestando servicios para la instalación de este hospital. 400 personas diarias están siendo atendidas en diversas materias.
5: Uruguay envía un primer avión con 15 toneladas de ayuda solidaria hacia Venezuela y destaca que habrá nuevos envíos en los próximos días. El país realizó una recolección de ayuda solidaria para la nación caribeña ante los terremotos que sufrió el país el pasado 24 de junio, dejando miles de muertos y centenares de heridos. Tras una semana de recolección de insumos médicos, alimentarios y sanitarios, el país uruguayo recaudó alrededor de 60 toneladas para ser enviadas en los próximos días. Las autoridades del gobierno asistieron al primer envío encabezado por un avión de la Fuerza Aérea Uruguaya. Es un Hércules que partió este 4 de julio hacia el país como parte de la cooperación solidaria entre ambas naciones. Venezuela recibe 48 toneladas de ayuda solidaria proveniente de Colombia, Ecuador, Puerto Rico y Qatar para las familias afectadas por los recientes terremotos. La Cancillería informó que el Aeropuerto Internacional Simón Bolívar de Maiquetía, en el estado La Guaira, arribó este viernes el cargamento destinado a la población más afectada. La entidad destacó que Colombia, a través de la Fundación Juntos Se Puede, trasladó 18 toneladas, mientras Qatar aportó 18 toneladas más. La Fuerza Aérea Ecuatoriana envió 8.2 toneladas de ayuda y Puerto Rico colaboró con 3.5 toneladas. Estas ayudas contienen alimentos no perecederos, agua potable, insumos médicos, de aseo personal y colchonetas. Y el gobierno de Venezuela agradeció a Rusia por el envío de ayuda solidaria tras el doble sismo que afectó a miles de familias. A través de la red social Telegram, el canciller Iván Gil expresó: "En nombre del gobierno bolivariano queremos expresar nuestro más sincero agradecimiento al gobierno del presidente Vladimir Putin y al gobierno de la Federación de Rusia, así como al representante especial del canciller Alexander Shchegin por su solidaridad y apoyo incondicional en estos momentos difíciles. Apreciamos profundamente el envío a Caracas de una carga humanitaria, así como la llegada de expertos en el ámbito del control sanitario y epidemiológico para seguir enfrentando las siguientes fases de la emergencia nacional". Y en más muestras de apoyo al pueblo de Venezuela, el Club de Fútbol Ecuatoriano Independiente del Valle informó sobre una iniciativa para recaudar ayudas para el pueblo venezolano. Como parte de una estrategia para recolectar donaciones, el club ofrece a sus fanáticos la posibilidad de llevar algún tipo de artículo como agua embotellada, alimentos no perecederos, artículos de higiene personal, pañales, productos para bebés, entre otras cosas, para ser enviados al pueblo de Venezuela luego de los sucesos del 24 de junio. El referente de la selección de fútbol de Portugal, Cristiano Ronaldo, envió un emotivo mensaje al niño Andrés Miles. Él es sobreviviente de los terremotos del pasado 24 de junio en Venezuela y quien, al ser rescatado, expresó el deseo de obtener una barajita del deportista. Escuchemos.
7: Hola Andrés, ¿qué tal? Te hago este video para mandarte un abrazo. Sé que eres súper fan. Cuando te pongas bueno, quiero invitar a ver un partido mío y para disfrutar, ¿vale? Me encantaría conocerte. Un abrazo, amigo.
5: Bueno, una alegría que se le brindó al niño Andrés, unas palabras de su ídolo Cristiano Ronaldo. Bueno, luego del doble sismo ocurrido en Venezuela, son muchos los atletas que perdieron la vida. En esta oportunidad confirmaron el fallecimiento del joven tenista Andrés Krauter. La Federación Venezolana de Tenis confirmó la noticia que enluta a la comunidad tenística nacional. Krauter era reconocido por su talento en la cancha, su incansable entrega y espíritu competitivo. A través de un comunicado oficial, la federación destacó el legado que deja el atleta de 17 años, ejemplo de superación y amor por la disciplina. Con profundo dolor despedimos a Andrés Krauter, un gran campeón que deja una huella imborrable en nuestras canchas y corazones. Gracias, Andrés, por tu entrega, tu pasión y por defender cada punto con el alma. El cielo te recibe con una raqueta y una cancha eterna, expresaron.

0: En el programa La Pelota No Se Mancha, los conductores Víctor Hugo Morales también se refirieron a este tema. Veamos.
1: Todos quisiéramos hacer un gol por Venezuela y nos dimos el gusto. Pero los grandes goles por Venezuela son aquellos que tienen que ver con la fraternidad del mundo hacia Venezuela. Hoy estábamos muy emocionados viendo a la presidenta Delcy entregar los reconocimientos y las condecoraciones hace un rato nada más a los rescatistas. Verdaderos héroes de 30 países. Los rescatistas llegaron para entregar su adhesión a Venezuela. De verdad que eso ha sido muy emocionante, como algunos episodios milagrosos que se han producido justamente en esos rescates.
2: Uno de ellos tiene como gran protagonista a Hernán Gil, un chico que fue rescatado después de muchos días, un chico que compartió su historia con Telesur, la vio desde el hospital, cómo había sido el trabajo colectivo que permitió sacarlo con vida después de muchas horas bajo los escombros.
0: Y el arquero de Cabo Verde, Bocina, también envió un mensaje de apoyo y solidaridad al pueblo de Venezuela.
3: En primer lugar, es muy triste ver lo que está pasando en Venezuela. Me gustaría decir unas palabras de apoyo a todos, instándolos a mantenerse fuertes y también a Cabo Verde. En agosto pasamos por algo muy similar a esto. Espero que todos luchen con todas sus fuerzas, porque espero que logren que Venezuela se recupere, porque espero que logren que Venezuela se recupere y que supere este momento difícil.
0: La Superliga Profesional de Baloncesto en Venezuela anunció el fallecimiento del jugador Gilberto Hernández a causa del doble sismo que ocurrió el pasado 24 de junio. El basquetbolista Gilberto Hernández y su esposa se encontraban en La Guaira al momento del doble sismo. Hernández debutó en 2017 con Cocodrilos de Caracas en la extinta Liga Profesional de Baloncesto y en la Liga de las Américas. Formó parte de los Broncos de Caracas, mientras que en la campaña 2022 vistió la camiseta de Piratas de La Guaira, equipo con el que permaneció por más de 2 años, hasta que durante la temporada 2026 disputó 24 partidos con los Diablos de Miranda. Se solidarizan con sus familiares. El béisbol sigue reafirmando su apoyo hacia el pueblo, ya que el equipo de los Diablos Rojos de México dedicó un momento para enviar un mensaje al país. Durante la jornada de este viernes, la Liga Mexicana del Pacífico, la franquicia de los Diablos tenía pautado un encuentro entre los Piratas de Campeche en la Ciudad de México. Sin embargo, solicitaron un momento previo al partido para dedicarle un mensaje a las víctimas de los terremotos, donde los jugadores portaron la bandera tricolor y con el puño alzado repitieron la frase "Fuerza Venezuela", acompañados por los aplausos de la afición en las gradas.
4: Acompañarnos en este momento por Venezuela.

0: Gracias por acompañarnos en este momento por Venezuela.
1: Bueno, impresionante como todos los escenarios deportivos, también artísticos, han sido propicios para expresar la solidaridad hacia el pueblo venezolano en estos difíciles momentos. Nosotros ahora revisamos actualidad en otras fronteras.

0: El sector industrial en Cuba enfrenta el bloqueo económico, comercial y financiero impuesto por los Estados Unidos. Una de las áreas más afectadas es la recuperación de las materias primas. Evelyn Leiva con los detalles.
1: La empresa de recuperación de materias primas de La Habana, con representación en los 15 municipios de la capital, sufre a diario las afectaciones del bloqueo estadounidense, recrudecido tras la orden ejecutiva del 29 de enero de este año. No obstante, la creación de alianzas con el sector de gestión no estatal constituye una alternativa ante el cerco político.
2: Realmente hoy el bloqueo, la limitación más fuerte que tenemos es el tema de combustible y las partes y piezas de repuesto que paralizan hoy el transporte pesado. La industria del reciclaje se mueve sobre ruedas y hoy hemos tenido que sortear eso y trabajar prácticamente de manera diferente a como veníamos trabajando años anteriores. Hoy hemos trazado sistemas de gestión diferentes donde hemos activado otros equipos en la calle recuperando a partir de todo lo que generan las formas de gestión no estatal, que hoy son un gran potencial de residuos reciclables y que de manera directa con ello hemos estado trabajando a lo largo de estos meses.
1: Acceder a repuestos y piezas se imposibilita. Los cortes eléctricos interrumpen procesos como triturar, prensar y darle un valor agregado. Frente a este desafío, toca innovar con lo poco que se tiene.
3: Esta es una unidad básica provincial que se dedica al procesamiento del plástico. Si recepcionamos el plástico que viene de los municipios, de las 15 unidades básicas de recuperación, lo clasificamos, lo procesamos y también le agregamos valor en el sentido de que hacemos tubería para agua fundamentalmente. Los equipos funcionan normalmente con un consumo regulado por la empresa y por la unidad básica, lo regulamos. Es decir, prendemos algunos equipos, funcionamos con ellos, apagamos esos equipos, funcionamos con otros para no que funcionen todo a la vez, porque si no el consumo sería muy alto.
1: El proceso de inversión y desarrollo también está limitado. El bloqueo económico, comercial y financiero impuesto por Estados Unidos impacta de manera significativa en la industria cubana. Entre marzo de 2024 y febrero de 2025, los daños ascienden a 7.556 millones de dólares, un 49% más que en el periodo anterior.
4: En el caso de desarrollo, nosotros, hemos tenido que ir a la innovación a partir de la tecnología instalada que tenemos. Hemos tenido que hacer nuestras partes y piezas, innovar las partes y piezas para que estas maquinarias funcionen y pudieran cumplir con la función que nosotros tenemos aquí en la empresa, que es reciclar, procesar. En el caso de las inversiones, nosotros no tenemos acceso, es decir, no hemos podido tener acceso a tecnologías de punta que hoy existen en el reciclaje.
1: El bloqueo incide negativamente en todas las esferas del país. La recuperación de materias primas es otra de las aristas que hoy frenan el desarrollo de la isla. Mientras se desarrolla un sistema integral de recuperación que combina la participación estatal, comunitaria y ciudadana para transformar residuos en recursos valiosos y fomentar la economía circular. Javier Campanería y Evelyn Leiva Romero, Telesur, La Habana, Cuba.
0: Autoridades en la India ordenan a la red social de Telegram un plan antipiratería en su plataforma. El Ministerio de Información y Radiodifusión ordenó a Telegram detectar, reportar, bloquear y eliminar películas, contenidos de servicios de streaming y materiales audiovisuales que infrinjan los derechos de autor. Dio un plazo de 15 días para emitir un informe sobre las medidas adoptadas y al no ser emitidas podrían afrontar medidas legales. Además, instó a la plataforma a actuar contra infractores, incluyendo canales, grupos, bots, cuentas y administradores y entidades asociadas. El pueblo de Laos reporta afectaciones debido a inundaciones por fuertes lluvias en algunas zonas de la ciudad. Los residentes lidian con las consecuencias de las precipitaciones que arrastraron aguas pluviales sucias por carreteras, viviendas y mercados locales, perjudicando la circulación vial. A su vez, advirtieron que las aguas contaminadas ponen en riesgo la salud y la propagación de infecciones en las comunidades. Las autoridades del Estado, ante la emergencia, anunciaron que avanza con las labores de los sistemas de drenaje y control de inundaciones. La Guardia Revolucionaria de Irán desarticuló una célula terrorista en la región de Taftam durante una operación conjunta de seguridad. El ente castrense registró un equipo que salió de un escondite y portando armas y municiones con la intención de ejecutar una operación de sabotaje. El operativo se realizó con la Dirección General de Inteligencia y las Fuerzas de Seguridad Interna, incautando armas, municiones, granadas y equipos de comunicación y neutralizando a dos de sus miembros. Las autoridades señalan que cualquier otro intento de desestabilización recibirá una respuesta inmediata.

0: Bien, luego de haber hecho este repaso por la actualidad internacional, retomamos la información en Venezuela. Vamos ahora con nuestra corresponsal Michelle Ramírez. Buenas tardes, Michelle, ¿en qué parte te encuentras?
1: Hola, ¿qué tal, Evelyn? Saludos para ti, toda la audiencia de Telesur que nos sintoniza a esta hora, 1 de la tarde, hora local en Caracas, y nosotros nos encontramos en el Colegio Carlos Delgado Chalbaut. Esto queda al suroeste de Caracas, específicamente en el sector de Coche, que justamente este colegio está sirviendo como un campamento transitorio, como un campamento temporal, en el que están aquí albergadas familias del estado costero de La Guaira, recordemos, uno de los estados más afectados tras este doblete sísmico que se registró en la nación venezolana el pasado miércoles 24 de junio. Lo que tenemos acá en imágenes que queremos mostrarles es precisamente toda la jornada de atención y actividades de recreación que le están brindando precisamente a los niños, a los jóvenes que están presentes en este lugar. Vemos acá durante la mañana del día de hoy ha iniciado esta jornada que estamos viendo, han sido voluntarios los que han llegado a este lugar para brindarles lo que es recreación a los niños a través de actividades como pintacaritas, juegos recreativos. Vemos acá pancartas que han hecho, actividades artísticas, como lo vemos acá. Todas estas personas que están acá son voluntarios de las zonas cercanas a este colegio, quienes se han sumado precisamente a esta jornada de atención para los niños, para los jóvenes que pasan horas en este lugar, y se hace precisamente esto con el objetivo de brindarles un momento de esparcimiento, un momento de alegría y también, por supuesto, Evelyn, un tiempo de acompañamiento de forma emocional, de forma psicológica también. En este colegio también cuentan con atención médica de forma permanente ante cualquier situación en materia de salud que pueda presentarse. Es lo que vemos en imágenes. Esta es la cancha techada de este colegio en el que salen todos estos jóvenes y estos niños a precisamente tener este espacio de esparcimiento. Vemos acá a las voluntarias, también llegan a este lugar los ciudadanos, los venezolanos, a traer sus donativos de ayuda humanitaria, alimentos, ropa, calzado e incluso medicinas veíamos que traían, y es precisamente el ambiente que se está viviendo desde esta mañana en el Colegio Carlos Delgado Chalbaut. Acá, como te comentaba, hay diversas familias del estado costero de La Guaira y también de otras zonas de Caracas que se vieron afectadas tras el colapso de estos edificios producto del doble terremoto que se registró en la nación, que hasta el momento ha dejado a más de 2.600 personas fallecidas y a otras 11.000 personas heridas. Y frente a ese escenario, pues están los venezolanos mostrando estas jornadas de solidaridad, no solamente con donaciones de ayuda humanitaria, sino con estas jornadas que veíamos en imágenes de acompañamiento, de brindar esa mano amiga y de acompañar precisamente a los afectados por este desastre natural. Es lo que ocurre ahorita en el Colegio Carlos Delgado Chalbaut. También en las instalaciones internas de este colegio están las habitaciones donde se están alojando estas familias y están siendo atendidas en materia de alimentación, en hospedaje y también, como decíamos hace unos minutos, en lo que es la atención médica integral. Toda una jornada de solidaridad es lo que hemos visto en este lugar, Evelyn.
0: Michelle, mencionaste algo que es muy importante, que es la atención médica integral. Pues no es solamente las personas que tienen heridas, laceraciones, fracturas, que bueno, son trasladadas a otros centros de salud, sino la atención de pacientes crónicos. Michelle, ¿cómo es después de de la emergencia después del terremoto allí en este refugio, en otros también, o en estos campamentos temporales que tú has visitado, la atención de pacientes crónicos, porque hay muchos pacientes que tienen diabetes o hipertensión. Ellos tienen médicos ahí en situ, también tomando en cuenta que la parroquia Coche de Caracas está pues bastante cerca de la Rinconada, que es donde la India ha desplegado este hospital de campaña. Tal vez si alguno lo requiere, pues pudiera trasladarse o comunicarse con este hospital. Háblanos de esta atención médica integral que estás mencionando, Michelle.
1: Así es, Evelyn. Bueno, lo que hemos podido observar, no solo en este colegio, sino en los colegios donde hemos tenido la oportunidad de estar, es que existe, en primer lugar, una fase de lo que es la sistematización y la caracterización de los ciudadanos que están alojados en estos campamentos temporales. ¿Para qué precisamente se hace eso? Bueno, es la caracterización de cada uno de ellos, donde se inscribe en un sistema, estos voluntarios, incluso médicos también se suman a esta caracterización, y queda allí entonces plasmado las enfermedades de base o las patologías que puedan presentar cada uno de los afectados que están en estos campamentos temporales, y eso a su vez permite que si estas personas están siguiendo un tratamiento de forma permanente o si por el contrario es un tratamiento temporal, ellos continúan esos tratamientos dentro de los campamentos temporales. Es importante resaltar que en los campamentos transitorios hay de forma permanente médicos y enfermeras e incluso ambulancias. Esto, por supuesto, para que si se presenta una emergencia puedan ser trasladados de forma inmediata de acuerdo al sector donde estén, al centro de salud más cercano que se tenga. En el caso de Coche, bien lo decías, Evelyn, está cerca en la Rinconada este hospital de campaña que ha inaugurado el gobierno de la India en el marco de la Operación Amistad Venezuela e India. Pero de momento en este colegio está una ambulancia de forma permanente y también en todos los campamentos transitorios. Es decir, que la atención en materia de salud se realiza de forma completa y de forma integral para garantizar esta área en cada uno de los afectados, que es un área vital, recordemos, lo que es la salud.
0: Gracias, Michelle. Completa la información entonces. Las personas están bien atendidas en el aspecto psicológico para los niños, pues se brindan estas áreas para el despeje, para la recreación, para el entretenimiento, tan necesarias para, bueno, un poco apartarlos de ese momento de crisis, ese momento tan terrible que les tocó vivir. Sumamos a esta hora a la cobertura a nuestra compañera Andrea Romero. Adelante, Andrea, buenas tardes. Coméntanos.
2: Buenas tardes, Evelyn, y buenas tardes a toda la audiencia de nuestra multiplataforma. Me encuentro en el estado de La Guaira en esta oportunidad en el Liceo Nacional Lorenzo González, en la parroquia Carlos Sublet, que también funciona como campamento transitorio. Ha sido habilitado como campamento transitorio para resguardar a las personas que fueron afectadas por el doble sismo ocurrido aquí en el país el miércoles 24 de junio. Vamos a conversar con parte de las organizadoras y que también están en las labores de mantener la logística, garantizar los servicios y también la seguridad a quienes están aquí en este campamento transitorio. Su nombre, su apellido y bienvenido a la pantalla de Telesur.
3: Sí, bueno, muy buenas tardes. Mi nombre es Isbelia Montiel, viceministra de Pueblos Indígenas. Aquí estamos pues como padrinos y madrinas dándole toda la atención a nuestro pueblo, a nuestra gente que más lo necesita. Aquí estamos con mucho amor y cariño. En este campamento transitorio se encuentra más de 91 familias, 282 personas de diferentes edades, niños, adolescentes, adulto mayor, y bueno, dándole la atención primaria. Aquí en este campamento está el área de salud, donde tenemos un grupo de doctores pues haciendo lo suyo, atendiendo a la familia, atendiendo a los niños, atendiendo a los adultos mayores, atendiendo a las personas con discapacidad, pero también tenemos toda la atención con la alimentación, su desayuno, su almuerzo, su cena, la merienda, y un número de instituciones que han llegado acá dándole ese amor a esta familia que más necesita, las instituciones tanto públicas como privadas, dándole todo ese amor para esta familia que ha perdido todo, que ha perdido perdido su vivienda, que ha perdido a su familia, muchos esperanzados de conseguir con vida a su familia, y aquí estamos, pues un equipo integral con todas las instituciones, la Guardia del Pueblo, la Policía Nacional, las instituciones del Estado, la Vicepresidencia Social, el IDENA, el Movimiento Somos Venezuela, y en estos momentos está el SAIME, dándole también esa atención de identidad a estas familias que han perdido todos sus documentos, que han estado pues cada uno día a día, a cada momento llega toda esa mano amiga, toda esa donación para esta familia que más lo necesita.
2: ¿Es solo campamento transitorio este lugar o también es centro de acopio? ¿Han recibido donaciones como la acaba de mencionar?
3: Sí, es el campamento transitorio, pero todas esas donaciones son para estas familias que lo necesitan. Aquí tenemos la alimentación, ha llegado alimento para esta familia, pañales para los niños, mucha agua, han donado muchas cosas para esta familia que en realidad en su momento ellos quisieran tenerlos en su casa, pero aquí nosotros estamos como esa casa, ese abrigo para esta familia que hoy en día, como lo dije, ha perdido su vivienda.
2: ¿Están realizando actividades para la recreación de los niños y las niñas que están aquí presentes?
3: Sí, aquí ha estado la Guardia del Pueblo haciendo sus actividades, ahorita está la universidad, la UCB, unos hermanos, una alianza que se ha hecho donde están pues recreando a estos niños para que ellos puedan distraerse, divertirse, jugar, sonreír, sus golosinas y bueno, tratando de que ellos estén entretenidos en esa área. Igual para los adultos, aquí se les está dando la atención a estos adultos mayores con su comida, con sus alimentos y a los niños con todas esas golosinas, cocinas, con todas esas muchas donaciones y sobre todo juguetes para estos niños y niñas que se encuentran aquí en el campamento.
2: Al momento de llegar, las personas afectadas son personas de aquí del estado de La Guaira que perdieron sus hogares, pero también hay personas que están a la espera de la inspección de sus viviendas.
3: Sí, bueno, llegaron de cuatro parroquias, como es Escaraballeda, Katia Lamar, Urimare, Carlos Sublés, que estamos acá, sí, ellos están esperanzados, ya se han hecho algunas inspecciones de algunas viviendas, y bueno, con la esperanza de poder regresar a esas viviendas que tengan lo más mínimo, pero como también la esperanza de aquellos que han perdido sus viviendas y que puedan, pues, darle pues esa atención de sus viviendas para estos hermanos, que le hagan esa inspección y que le digan que sí está apto para ellos ingresar, es lo que esperamos. Algunos que ya han perdido sus viviendas, eso va paulatinamente, vamos a ir viendo con todo este desastre que no es nada fácil, pero para eso estamos nosotros tratando de darle todo por el todo para esta familia.
2: Muchas gracias por esta información. En cada campamento transitorio está garantizada la seguridad, está garantizada la atención médica y psicológica que es necesaria también en estos momentos. En los campamentos transitorios que están habilitados aquí en esta parroquia Carlos Zubleda, ya podemos observar también en la escuela 10 de marzo estuvimos allí, donde también se le está dando la atención, se están haciendo actividades recreativas, hay espacios habilitados para los niños y las niñas y están siendo atendidos también en temas de alimentación, de seguridad. Ahora aquí en este campamento es transitorio, como ya bien lo decía nuestra invitada, se está realizando una atención por parte del SAIME en cuanto a poder darle documentos de identidad a las personas que lo perdieron. Esta es la información que manejamos desde aquí, desde el Liceo Nacional Lorenzo González, en la parroquia Carlos Zublet del estado de La Guaira.
0: Andrea, en este tipo de situaciones, el colapso de la red de suministro de agua potable es un tema pues que preocupa, y en este caso de esta escuela donde te encuentras, Liceo Lorenzo González, pues hay bastantes familias, más de 282 personas. ¿Cómo es el suministro y la administración de agua potable?
2: Hay tanques de agua potable, hay tanques aquí habilitados, hay tanques, también hay baños portátiles, hay duchas, y esto no es solo aquí en este campamento transitorio, también en todos los que hemos recorrido hay plantas potabilizadoras. También nos informan que cuentan con servicio de internet para contactarse con sus familiares, mantenerse al tanto de cómo avanza esta situación también en el país. Recordemos que se mantienen también las labores de rescate aquí en el estado de La Guaira, pero hasta ahora todos los servicios básicos están garantizados en estos campamentos transitorios.
0: Muchas gracias, Andrea. Súper importante este aspecto sanitario que hay que cuidar y, bueno, importante que haya agua potable, también la higiene, los baños para evitar otro tipo de situaciones a nivel epidemiológico, a nivel gastrointestinal. Gracias, Andrea Romero, por el reporte desde el estado La Guaira. Y seguimos comentando información desde acá, desde el estudio. Voluntarios desmienten rumores acerca de sobrevivientes bajo los escombros en el edificio Oasis en el estado La Guaira. Desde el lugar, nuestra compañera Madeleine García nos amplía la información.
4: Bueno, seguimos acá en el estado La Guaira. Estamos en Playa Grande, detrás el edificio Oasis. Se corrió por las redes sociales que habían 20 personas allí vivas que supuestamente habían sobrevivido en un triángulo de vida. Esto no es así. Vamos a hablar con Francisco, él es un voluntario que viene de Puerto Ordaz. Vino para ofrecer su servicio voluntario de traductor y tiene 3 días acá tratando de ver cómo ubicar personas vivas. Hubo una señal y eso hizo que se tergiversara absolutamente todo. Explícanos qué fue lo que pasó.
5: Sí, muy buenos días. Muchas informaciones falsas que se están notando en las redes sociales. Yo estoy justamente en estas labores durante ya más de 4 días en la residencia de Oasis. Y efectivamente hemos trabajado arduamente para tratar de hallar la mayor probabilidad de vida, las personas vivas, y no hemos descansado. Yo de hecho ya tengo ya 72 horas sin dormir, trabajando lo más fuerte posible para hallar las personas con vida. Y bueno, efectivamente, ha sido fuerte, difícil. La realidad en la que estamos enfrentándonos ahorita con este desastre natural que está viviendo Venezuela. Pero lo importante es la unificación y la solidaridad de muchísimas personas que estamos trabajando en esto.
4: Tú recibiste una señal y eso hizo que tú te enfocaras acá.
5: Sí, nosotros las señales ya las veníamos recibiendo 3-4 días anteriores, donde también familiares también recibieron también señales.
4: ¿Una clave de Morse?
5: Había unas claves Morse, correcto, en la radio. También habían toques. Pero eran señales muy bajas y efectivamente traímos a todos los rescatistas para que pusieran sondeo, aparatos, y arrojaba una débil, era como una débil señal de que ellos hacen con los escáner, donde está el pulso, que no te dice qué cantidad de personas hay con vida, pero sí te indica de que hay un calor humano o un calor, puede ser hasta animal, indicaba que había señal de vida. Nosotros fuimos excavando para tratar de llegar al punto.
4: ¿Tu grupo de voluntarios?
5: Un grupo de voluntarios y también con el cuerpo de rescate también de Vietnam. Y a la final, ayer en la noche, no se logró encontrar ni un tipo de cuerpos, ¿okay?

0: y de poder apoyar a mis hermanos venezolanos.
1: Tú tenías una radio y tú empezaste a sentir esa radiofrecuencia. Le preguntaban a la persona y esa persona respondía. ¿Es así?
0: Sí, de hecho no solamente fue conmigo, también fue también con un familiar.
1: Con su esposa.
0: Con su esposa, que directamente le contestaba. Ella le decía por su nombre y él contestaba con toques, toques, toques, porque tratamos de acercar toda la frecuencia de radio alrededor, no había más radios prendidas, y tratamos de conectar con una frecuencia de radio donde se respondía impresionantemente. Todavía una fe de vida muy grande, y todavía la tenemos, de hecho, todavía la tenemos. Estamos tratando de esperar que vayan a meter otra vez nuevamente los aparatos de sensores en movimiento para ver si logramos conseguir. Lo estamos haciendo constantemente para tratar de conseguir a esas personas.
1: Pero lo que sí es falso es que hayan muchas personas allí, como se rodó por las redes sociales, y hay una reflexión que tú querías hacer frente a eso.
0: Sí. En las redes sociales se puede manipular de todos los sentidos, y creo que no es bueno jugar con algo tan delicado
1: como la esperanza
0: de todos los venezolanos. Yo veo a diario todos los familiares que están aquí tratando de hallar a sus familiares, lloran por sus familiares, preocupados, desesperados, y no es bueno ayudar de esa manera. La mejor ayuda que pueden hacer es que vengan, den el ánimo, la fe, la esperanza a todas esas familias que están esperando de que sus familiares aparezcan. Ese es lo mejor que yo les puedo decir. Yo que vengo de otra ciudad, vengo con todo el amor del mundo para que de verdad, y créame, lo que yo he visto hoy en Venezuela, eso yo no lo puedo ver ni en otra parte del mundo, la unificación, la solidaridad de todo el pueblo venezolano.
1: Muchísimas gracias, Francisco. Bueno, seguimos acá. Justamente detrás vienen otros equipos para terminar de rastrear y asegurarse que no haya una persona viva, porque como dijo Francisco, hubo una fe muy fuerte, una fe de vida allí, y que debía ser buscado con muchísimo más equipos, y por eso siguen acá los topos mexicanos, están sacando o rescatando los cuerpos. Y bueno, el llamado de alerta o atención es no mentir, no manipular en las redes sociales, porque se dijo que acá habían, imagínense, 20 personas vivas, y eso en este momento genera muchísima esperanza. Así que bueno, estamos acá y seguimos desde Telesur mostrándoles todo lo que ocurre aquí en La Guaira. Chao.
2: Así es, muchísimas gracias a nuestra compañera Madeleine García por este aporte. Nosotros a esta hora sumamos a nuestro compañero Luis Guillermo García, quien asume ahora esta transmisión en vivo. Buenas tardes, Luis, ¿cómo estás?
3: Hola, ¿qué tal? Bueno, Evelyn, gracias por la incorporación. Vamos a seguir, como todos los días, tratando de dar la mayor información para que todos podamos tomar la mejor decisión. Así que bueno, vamos a seguir. Venezuela no está sola y nosotros estamos con ella. Bueno, seguimos adelante ahora con una incorporación de un personaje, Pedro Ferradas, que es director del Centro de Estudios y Prevención de Desastres de Perú, conocido como PREDES. Es coordinador de emergencias de Save the Children, Salvemos a los Niños en Centroamérica y el Caribe, gerente de gestión del riesgo y adaptación al cambio climático de la Oficina para América Latina de Practical Action. Bueno, entonces, amigo Pedro Ferradas, bienvenido. ¿Cómo está?
4: Muy buenas tardes a ustedes, un gusto.
3: Bueno, partiendo entonces de la experiencia que usted tiene como coordinador de emergencias en Centroamérica y otros eventos de riesgo y adaptación al cambio climático, vamos a ver cuál es la primera percepción que usted tiene e interpretación de los eventos sísmicos de Venezuela, porque cada quien tiene un punto de vista a veces coincidente y otras veces un tanto diferente. A ver, ¿cuál es su apreciación?
4: Ya. Bueno, los eventos sísmicos han sido inusitados en el hecho de que haya tan poco tiempo de diferencia entre uno y el primer movimiento sísmico y el segundo, hace más complicado el impacto mismo del sismo. Y la otra cuestión que es clave es la calidad de los suelos, ¿no? El suelo de La Guaira en general es un suelo donde hay una napa freática superficial, o sea, agua en la superficie cercana, y también el terreno no es rocoso, la profundidad del terreno rocoso está a veces a 150, 300 metros o más, ¿no? Entonces, todo eso ha causado la destrucción. Y hay otro factor que es bien importante, que tiene que ver con la calidad de las edificaciones, ¿no?

0: Hay muchas edificaciones que fueron construidas hace 30, 40 años y en ese entonces no existían las tecnologías actuales ni los criterios constructivos actuales. Las construcciones recientes sí, algunas han venido adecuándose a esto, ¿no? Pero ese es uno de los problemas, el tema de la calidad de las construcciones. Y también en algunos casos en todo el mundo ocurre que hay algunas edificaciones que fueron, o no necesariamente mal diseñadas, pero podrían haber tenido algunos errores constructivos. Entonces, recuerdo casi todos los desastres encontramos este tipo de problemas en el mundo, ¿no?
1: Sí,
0: Entonces,
1: sí.
0: esto es un poco el tema, ¿no? Y creo que una de las cosas que me ha impresionado muchísimo es justamente lo que ustedes estaban comentando, la reacción del pueblo venezolano y en general, creo que en el mundo mismo. Aquí en Lima estaba hace poco viendo, hace unos 2 o 3 días, cómo se organizaban colectas para llevar materiales donados a Venezuela, ¿no? Entonces, creo que esto lo estamos viendo en diversos países y creo que hay mucho sentimiento, solidaridad con el pueblo venezolano, ¿no?
1: Estamos conversando con Pedro Ferrada, director del Centro de Estudios y Prevención de Desastres de Perú. Bueno, entonces, en conclusión, podemos entonces encontrar los eventos sísmicos como tal y el sismo sociológico, si se puede llamar así, donde la reacción humana también fue importante, se movió la sociedad en torno a esta crisis. Ahora, volviendo a lo que usted describía hace un rato desde el punto de vista de los factores que pudieron haber generado estos efectos catastróficos. Entonces, bueno, le pregunto. Hay edificaciones, por ejemplo, en la misma La Guaira, que tienen hasta 300 años. Por ejemplo, hay una casa emblemática que se llama la Casa Guipuzcoana y está en pie. No sé cómo está por dentro, nada de eso, pero está en pie. Entonces, hablamos de construcciones de hace 30, 40 años, como usted decía, pero también tenemos edificaciones de 300 años. Y que, o sea, hay una confrontación de ideas, ¿no? ¿Qué pasa ahí? No sé si es porque por ese lado el sismo no impactó con tanta fuerza o es que hay alguna característica que debamos tomar en cuenta.
0: Ya. Sí, el suelo es diferente en cada. Al interior de las mismas ciudades puede uno encontrar un suelo de mayor calidad, o sea, que digamos un suelo más sólido, digamos, que en otros lados de la misma ciudad, ¿no? Entonces, en donde la calidad del suelo, como vuelvo a repetir, puede ser bueno en un lado y malo en el otro, ¿no? En términos generales hay problemas de calidad del suelo, pero la gravedad aumenta de acuerdo a los lugares específicos, ¿no? Entonces es un factor. Y la segunda cuestión, entonces eso explica en algún momento cómo edificaciones muy, muy antiguas pueden mantenerse si es que no han sido, digamos, afectados fuertemente por el sismo, porque el sismo ha sido tremendamente superficial, ese es otro factor, ¿no? Para darles una idea, nosotros tenemos, bueno, en varios países hemos tenido sismos de 7.8, 8 de magnitud, pero no son sismos tan superficiales, o sea, generalmente están por debajo de los 40 kilómetros, ¿no? De profundidad. En el caso de los sismos de Venezuela, han sido por encima de 20 kilómetros de profundidad, como, ¿no? Entonces, ese es otro factor tremendamente detonante. Pero el factor suelos es importante para diferenciar el impacto en el. Yo recuerdo muchos terremotos en donde en la misma ciudad, incluso en Lima mismo, el año 1974 ocurre un sismo y unas zonas se mantuvieron intactas, no fueron afectadas, mientras que otras zonas de Lima fueron tremendamente afectadas. ¿Por qué? Porque tenían suelo superficial, agua superficial, tenían arenales, montículos de material que arrastran las lluvias, los deslizamientos, y la calidad del suelo pues era tremendamente malo. Entonces, esos fueron fuertemente afectados, ¿no? Entonces, eso es lo que pasa en estos casos, ¿no?
1: Hay otro detalle que me gustaría precisar. Lo que le estoy transmitiendo es lo que la gente comenta en las calles y de acuerdo a lo que pasó, empiezan a hacer interpretaciones con respecto a las estructuras. Por ejemplo, hay edificaciones que están al ras del piso, es decir, la vivienda o cualquier estructura está al ras del piso, no tiene columnatas, no tiene columnas. En cambio, hay otros que tienen columnas, incluso hasta varias columnas en los estacionamientos y tal, y hay quienes piensan que esas columnas pues pueden oscilar y provocar mayor peligrosidad. No sé si eso está establecido en los estudios sismológicos o en este caso estructurales.
0: Bueno, una de las cuestiones que siempre se hace después de los sismos y que demora un tiempo, sobre todo la magnitud del desastre en Venezuela, es justamente la necesidad de evaluar las edificaciones, ¿no? Para poder tomar medidas, ¿no? Y eso a veces demoran meses, ¿no? Entonces, lo importante es ir progresivamente identificando las viviendas que están en situación más precaria y tratar de desalojarlas para evitar los problemas. El tema del choque de estructuras, lo que usted señala, hay experiencias de ese tipo. Efectivamente, si yo construyo, tengo una vivienda, nosotros lo llamamos adobe de barro o de quincha, que es caña con barro también. Y al lado hay estructuras de concreto. Si estas dos chocan, cuando hay un sismo, lo que ocurre es que la estructura de concreto es muy rígida y la otra es muy flexible. Entonces empieza a vibrar la otra, o sea, la de material más flexible, y choca con la de concreto y causa. Pero eso en caso de nuevo sismo, ¿no? Esto sí ocurre, pero tienen que ser sismos muy fuertes nuevamente, y no creo que por el momento, espero que no vuelva a pasar esto en un buen tiempo, ¿no?
1: Rotán, viendo en su especialidad como director del Centro de Estudios y Prevención de Desastres del Perú y coordinador de emergencias de Save the Children, o sea, entiendo que tiene que ver con la asistencia de los niños de Centroamérica y del Caribe, y además gerente de gestión de riesgo y adaptación al cambio climático de la Oficina para América Latina y de práctica de la OSHA. En este momento, pasada la situación, aunque hay réplicas, pero ya ha ido disminuyendo, por supuesto, pero pasada la situación, entonces, ¿qué debemos tomar en cuenta? Porque entonces ahora las personas empiezan a decir, bueno, si viene otra cosa, ¿qué hago? ¿Cómo me defiendo? ¿Cómo me protejo? ¿Cómo ayudo a mi familia? En fin, en este momento, tras la tragedia, ¿qué viene? ¿Con los niños? ¿Con otros eventos de riesgo? En fin.
0: Sí, bueno, primero aclarar que yo he sido he ocupado esos cargos hasta el año 2018 y después otros cargos en la comunidad andina, algunas consultorías y cosas de ese tipo, ¿no? Y de otras instituciones en otros países. Pero el tema que usted señala es tener en cuenta que un desastre de este tipo requiere tener de alguna manera calma y pensar que el proceso que se abre es un proceso bastante complicado y que puede durar varios años, ¿no? Entonces, el primer tema es cómo albergar a las personas que tienen que salir de esas zonas o que han salido ya, y darles protección, ¿no? Entonces, ahí tiene que ver con la instalación de albergues temporales o la reubicación en zonas seguras donde puedan estar estas personas, ¿no? Entonces, mientras que en paralelo se empieza a hacer la evaluación y remoción de escombros, ¿no? Porque eso puede demorar bastante porque tiene que verse, no solamente no se trata de remover, sino que tiene que hacer con cierto cuidado por la complejidad de las edificaciones, etc. Hay ese otro aspecto. Esto demora normalmente en un desastre entre 6 meses y un año en este proceso. Incluso en algunos casos hemos tenido, pongo el caso de El Salvador, que hubo un terremoto hace varios años que me tocó evaluar. Y ahí las viviendas temporales las tuvieron durante 5 años, ¿no? Entonces no es fácil, esto depende de los recursos que se puedan conseguir, pero por eso hay que tener unas soluciones inmediatas, lo más rápido posible, de albergues temporales. El segundo momento ya viene, en paralelo a eso también tienen que rehabilitar las pistas, los servicios básicos, ¿no? El agua, la electricidad, etcétera, que tienen que hacerse lo más pronto posible. Pasado este periodo, viene la reconstrucción, pero primero hay que tener claridad sobre la necesidad de que algunos fabricados en sitios más seguros, ¿no? En todos los desastres que he podido asistir en Centroamérica, en el Caribe, incluso Sri Lanka mismo, he estado en Japón también en el terremoto último. Se ha requerido reubicar, reasentar parte de la población, sea temporalmente o de manera definitiva, temporalmente para sacarla de las zonas más afectadas y de manera definitiva, en la medida en que la población va a tener que reconstruir en lugares más seguros, ¿no? Entonces es vital tener en cuenta, ¿no? Y el tercer momento, que es el también muy, muy, muy importante, es que en el proceso de reconstrucción hay que vincularlo con lo que se llama la gestión de riesgo, la reducción de riesgo de desastre. Y esto significa revisar toda la normativa existente y los criterios constructivos y demás, y tratar de mejorarlos, ¿no? Y tratar de incorporar experiencias que se han venido desarrollando en otros países también sobre las medidas para que se reconstruya, pero reduciendo el riesgo y no volviéndolo a generar, ¿no? Entonces, esta parte es sustantiva y creo que si bien esto puede demorar un tiempo, la tercera fase es la que va a dar más seguridad a la población futura, ¿no?
1: Sin duda alguna, porque se han visto casos, y no son pocos, que vuelven a construir en la zona de riesgo, ¿verdad? Sin tomar las precauciones que usted acaba de advertir. Y otro aspecto que rescato de lo que usted dice es el aspecto sociológico o socioeconómico. O sea, las personas cambian la vida completamente, tienen que ser reubicadas en un sitio donde puedan sentir que son igualmente útiles y empezar una nueva vida con un nuevo trabajo, con un nuevo ambiente, con nuevos vecinos. Muchas gracias, al profesor, entonces Pedro Ferradas, por su útil participación en Telesur en esta oportunidad. Gracias.
0: Gracias a ustedes, un gran gusto. Muchos saludos.
1: Muy bien. Seguimos adelante con más información a través de nuestra etiqueta. Estamos con Venezuela, entonces invitamos a los usuarios en redes sociales a expresar su solidaridad con el pueblo de Venezuela tras los terremotos que azotaron el país el pasado 24 de junio. ¿Cómo funciona esto? Bueno, vamos a conocerlo. Con el objetivo de mostrárselos, aquí lo tenemos. Esta información que les estamos dando se da con el objetivo central de garantizar la protección social y el resguardo de los derechos fundamentales de las familias. La presidenta encargada de Venezuela, Delcy Rodríguez, encabezó este viernes una reunión de alto nivel con el Estado Mayor para evaluar y coordinar la instalación de campamentos transitorios en las zonas más afectadas por los recientes movimientos sísmicos. Ahí están viendo entonces la reunión frente a la emergencia. Este grupo del Ejecutivo Bolivariano ha desplegado un contingente histórico de más de 26.000 funcionarios integrados por bomberos, Protección Civil, Policía Nacional Bolivariana y la Fuerza Armada Nacional Bolivariana. Este sólido despliegue opera en estrecha coordinación con 31 delegaciones internacionales y, por supuesto, la Organización de las Naciones Unidas, en una muestra de que la cooperación y la solidaridad entre los pueblos es la ruta para superar las adversidades, mientras se gestionan soluciones habitacionales definitivas. El Gobierno Nacional ha priorizado la atención inmediata y digna de los afectados bajo la premisa fundamental de priorizar la vida. Ahora, más temprano, desde la base de operaciones Jorge Luis García Carneiro en La Guaira, vale decir que es el estadio de béisbol, la presidenta encargada Delcy Rodríguez impuso la condecoración Héroes de Venezuela a los equipos de rescate internacionales quienes enfrentaron la tragedia del 24 de junio. Más de 1.000 especialistas de 31 países, junto a sus valientes caninos, los perritos, convirtieron el dolor en esperanza. La mandataria Delcy Rodríguez destacó que el duelo se transforma en gratitud eterna hacia esas naciones hermanas que vinieron a dar la vida, literalmente, por los venezolanos y las venezolanas. Hoy se reconoce el heroísmo de los equipos de Alemania, Bolivia, Chile, Colombia, Eslovaquia, España, Jordania, Lituania, Portugal, República Dominicana y Chequia, entre otros. Un gesto del pueblo venezolano que honra la solidaridad internacional y el invaluable trabajo de los caninos en las zonas más afectadas. Y aunado a esto, la mandataria encargada, Delcy Rodríguez, ha dicho que continúa la fase de búsqueda y rescate de personas atrapadas bajo los escombros tras el colapso de infraestructuras producto de los potentes eventos sísmicos. Ahora, fíjense que integrantes de la Brigada de Rescate Rotary, procedentes de México, explicaron los protocolos de seguridad y los principales factores de riesgo que enfrentan los especialistas durante las operaciones de búsqueda subterránea en las estructuras colapsadas. De verdad que es impresionante la explicación que nos dan.
2: Como te comentaba, lo primero que hacemos es búsqueda. Entonces, por ejemplo, de repente, al mover una losa, al mover una piedra, hay un posible túnel, un posible canal. Entonces entramos, lo que hay que hacer nosotros al entrar, pues es checar que la losa no se vaya a mover, que pueda haber algún desprendimiento, que es lo que nos podría aplastar. El primer riesgo importante es que mientras estemos trabajando pueda haber una réplica. Ese es el primer riesgo.
3: Tenemos más de 800, ¿no?
2: Sí. El segundo, una réplica fuerte que mueva las estructuras. El segundo riesgo es que mientras tú estás entrando hay otra gente arriba de los edificios moviendo la losa y moviendo toda la construcción. Ese es otro riesgo fuerte.
1: Bien, la presidenta encargada de la República Bolivariana de Venezuela, Delcy Rodríguez, entregó la medalla de Héroe de Venezuela y la medalla de Héroes Caninos de Venezuela a representantes de 19 naciones por labores de búsqueda y rescate en el estado de La Guaira en medio de las devastaciones por este par de sismos del 24 de junio.

Presente la ciudadana doctora Delcy Rodríguez Gómez, presidenta encargada de la República Bolivariana de Venezuela. La condecoración Medalla Héroe de Venezuela y la condecoración Héroes Caninos de Venezuela a las delegaciones de los países Alemania, Bolivia, Chile, Colombia, Eslovaquia, España, Jordania, Lituania, Portugal, República Dominicana y voluntarios de la República Checa, equipo de respuesta de emergencia, integradas por rescatistas que participaron en las labores de rescate y salvamento de las víctimas de los dos terremotos ocurridos el pasado 24 de junio de 2026 en la República Bolivariana de Venezuela.

0: Bueno, entonces, en honor a la información rigurosa, el Ministerio del Poder Popular para la Comunicación y la Información de Venezuela ofrece un nuevo balance oficial tras el par de eventos sísmicos registrados en el país el pasado 24 de junio. Vean, a continuación les mostramos en esa tabla y también les complementamos que las cifras contabilizan 2.645 fallecidos y más de 12.666 heridos, mientras que 6.462 personas han sido rescatadas. La magnitud de la tragedia ha dejado 15.050 personas sin viviendas, 885 edificios afectados y de esos 189 completamente colapsados. Y como parte de la asistencia a los afectados por los sismos, se han atendido 86.117 familias y 20.909 pacientes, además de haber sido habilitados 59 campamentos transitorios. A su vez, han sido distribuidas 9.486 toneladas de alimentos, 78.000 bolsas de comidas y 453.326 litros de agua. Se contabilizan 29.567 efectivos desplegados en las zonas afectadas, junto a 25.846 voluntarios registrados y 3.305 rescatistas internacionales atendiendo la emergencia. Ahora, cabe señalar que se han registrado 890 réplicas tras los movimientos telúricos del pasado 24 de junio. Como es bien conocido, pero nunca está de más recordarlo, Hernán Gil, el vigilante, emergió desde las profundidades de la tierra herida en Venezuela por ese doble evento sísmico del pasado 24 de junio. Vamos a conversar con él a pocas horas de su rescate. Esto lo hizo Paola Dracnik desde La Guaira y bueno, vamos a escuchar con mucho cuidado y además con buen un rato largo lo que nos comentó.
1: Hernán Gil, en Venezuela.
2: Fueron 114 horas de arduo y delicado trabajo. La Cruz Roja de Costa Rica realizó el primer contacto. El equipo de bomberos USAR de Chile lideró la operación técnica en una acción coordinada con equipos de distintos países.
3: Nani, fala conmigo. Buenas tardes.
4: Buenas tardes.
3: Okay. ¿A dónde estás? ¿Alcanza la luz de aquí arriba? ¿Estás bien?
4: Estoy bien.
5: Hernán, necesito que mires un poco hacia la cámara.
6: Lo pedí, lo se lo pedí a Dios porque mi familia, mis hijos, es algo indescriptible, ¿verdad? Pero bueno, aquí estoy, Dios me escuchó y no fue fácil, pero aquí estoy.
2: Esa tarde del 24 de junio, la tierra empezó a temblar. Hernán estaba en su turno como guardia de seguridad.
6: Y ahí, ya todo era negro, ya todo estaba oscuro, no era nada fácil.
7: Yo quería como morir, porque vi el edificio totalmente derrumbado. Yo dije, él está allá adentro. Seguramente pasó lo que no queríamos que pasara. Bueno, muchas cosas vinieron a mi mente.
2: Guzvimar pernoctó afuera de la edificación desplomada sin dudarlo. Eran 140 toneladas las que sepultaban cualquier posibilidad de vida, menos la esperanza.
7: Con las ayudas, había muchas personas, voluntarios ayudando con comidita a todas las personas que estaban por allá alrededor buscando a sus familiares.
2: En las entrañas de los escombros retorcidos y en total oscuridad, Hernán comenzó a sentir que lo buscaban.
6: Fue un sonido, sí. Ellos estaban como, se escuchaban taladros, como que se estuvieran taladrando, como que se estuvieran removiendo escombros, pero a lo lejos, yo lo que hacía era gritar y pedir auxilio, auxilio, auxilio. Nunca dejé de pedir auxilio. Y, y siempre, o sea, y mantuve la calma, porque eso también fue un factor muy importante, que mantenerme en calma, pues no perder la cordura en ese momento, porque de verdad el espacio era muy chico, muy chiquitico. Entonces, wow, no fue fácil.
2: La confirmación a viva voz y el compromiso de más de 100 rescatistas fue incansable.
0: Es una situación compleja, y como situación compleja vamos a requerir varias fuerzas de tarea aquí por el bienestar de esa persona. Contesta fuerte, se escucha muy fuerte, y entonces con la ayuda de todos esa persona va a salir.
2: Piedra a piedra, un movimiento en falso podría derrumbar aún más la precaria estabilidad de los escombros.
6: En un momento me hace un llamado, un rescate, y yo estaba en una esquina, y en esa esquina estaba un hueco donde yo podía expulsarme un poquito y agarrar aire. Bueno, yo escuchaba, ahí escuché una voz de uno de los rescatistas y me tomó mis datos, como me llamaba, y mis datos, Hernán Alberto Gil Flores. Y ahí empezamos a tener contacto ahí empezaron a buscarme, porque ellos me preguntaban si estaba arriba o estaba abajo o estaba en los lados.
2: Afuera, oraciones, rezos y vigilia. Los medios de comunicación transmitiendo día y noche para registrar el momento exacto en el que Hernán emergía de las profundidades tras 8 días sepultado.
7: Usted tranquila, que así sea, que tengamos que hacer lo que tengamos que hacer, de ahí lo vamos a sacar. Tenga fe, señora. Bueno, hicieron muchísimas cosas ahí, unos soportes de madera muy, muy buenos para reforzar allí, para que no se viniera en los escombros mientras ellos estuvieran haciendo el trabajo. Me cuenta él que hicieron unos túneles también, unos túneles para hacer más fácil la salida de él, también por la forma como él había caído allí y duró muchos días así.
2: Hernán repasa cada segundo. La hidratación que pudieron suministrarle fue clave. Recuperó algo de fuerzas y entonces, con la estructura para el rescate, él también tuvo que maniobrar.
6: Espectacular. Porque a la salida fue un poco compleja, porque ya a la salida los pies me habían quedado dentro de la silla como estaba, pero como que me estaba hundiendo y me sentía tan impotente, no pude salir, no pude me expulsar, y ellos estaban ahí. Yo los tenía como aquí, sí, y ellos me decían, tú puedes, Hernán, tú puedes, por tus hijos, más por mis hijos.
7: Uy, una alegría, mis hijos gritaban de alegría.
0: Bueno, espero que tomaremos esta historia. Vamos ahora con la televisión oficial de Venezuela, la presidenta encargada de la República, Delcy Rodríguez, acompañada del canciller de la República y otras autoridades. Vamos a escuchar de qué se trata.
8: De la condecoración Medalla Héroe de Venezuela y la condecoración Héroes Caninos de Venezuela a las delegaciones de los países integradas por rescatistas que participaron en las labores de rescate y salvamento de las víctimas de los 2 terremotos ocurridos el pasado 24 de junio de 2026 en la República Bolivariana de Venezuela. Impone la ciudadana doctora Delcy Rodríguez Gómez, presidenta encargada de la República Bolivariana de Venezuela.
9: Presentation of the Hero of Venezuela Medal and the K9 Heroes of Venezuela Award to the delegations from the countries comprised of rescue workers who participated in the rescue and salvage efforts for the victims of the 2 earthquakes that occurred on June 2024. Bestowed by Dr. Delcy Rodríguez Gómez, Acting President of the Bolivarian Republic of Venezuela.
8: Recibe, República Argentina.
9: To the Republic of Argentina.
8: Medalla Héroes Caninos de Venezuela a los 6 semovientes caninos pertenecientes a la República Argentina.
9: K9 Heroes of Venezuela received by 6 members of this unit.
8: Medalla Héroe de Venezuela al coronel Wisinger Miguel Ángel, jefe de misión, al subcomisario Gonzalo Dominic, jefe de la misión Brigada Arche 12, Fernando de Alessio, jefe de misión de la Brigada AR 13.
9: Hero of Venezuela Medal to Colonel Wisinger Miguel Ángel, Head of Mission. 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Fernando de Alessio, Head of Mission for the Brigade ARG 13

0: Entrega de carta de agradecimiento al Gobierno de la República Argentina. Recibe honorable señor Martín Alemandi, representante de la Embajada de la República Argentina en Venezuela.
1: Presentation of a letter of appreciation and award to the government of the Argentine Republic, received by Martín Alemandi, representative of the Embassy of the Argentine Republic.
0: Barbados, Medalla Héroe de Venezuela. Recibe, Capitán Sean Brown, jefe de misión.
1: Barbados, Hero of Venezuela Medal, received by Captain Sean Brown, Mission Chief.
2: 2, 3, 4, 5, 6, 7.
0: Entrega de carta de agradecimiento al gobierno de Barbados.
2: Estamos observando a través de estas imágenes en vivo el momento cuando la presidenta encargada de la República Bolivariana de Venezuela, Delcy Rodríguez, está entregando entonces la condecoración Héroes de Venezuela y Héroes Caninos de Venezuela a los representantes de diferentes naciones. En este caso hemos percibido cómo entregó las respectivas condecoraciones a los funcionarios de Argentina y ahora lo está haciendo con los de Barbados. Así como ellos, ha habido otros funcionarios de otras naciones que han participado con su experticia y con sus elementos para rescatar numerosas vidas en este catastrófico evento que hemos vivido y sufrido en Venezuela desde el pasado 24 de junio. Digo que desde, porque después ha habido un proceso de búsqueda exhaustiva, tal como hace rato escuchamos el caso del vigilante de un centro comercial en La Guaira, Hernán Gil, que bueno, frente a todo pronóstico, logró entonces mantenerse resistente hasta que varios representantes pues lograron llegar hasta allí con sus habilidades, con sus destrezas. Gente de Costa Rica, por ejemplo, que los identificaron, y después de otras naciones que se unieron a esta experiencia. Estamos viendo entonces cómo también la presidenta encargada del Delcy Rodríguez no solamente entrega las condecoraciones, sino el reconocimiento a la nación de origen de estos funcionarios. Estamos observando entonces cómo en un gesto simbólico también se le entrega al canino, al perrito. Probablemente el perrito no tiene idea de lo que está ocurriendo, pero siente la energía positiva del agradecimiento, ¿verdad?, por la situación compasiva. Otras naciones están ahí representadas también en este momento. Estamos observando cómo, por ejemplo, Francia está también siendo condecorada a través de sus héroes de Venezuela y héroes caninos de Venezuela. Ahí observamos, por ejemplo, al representante de la Embajada de Francia también acompañando a esta delegación. Bueno, estamos llevando, ahí está, la representación francesa está recibiendo entonces el reconocimiento por su participación como nación, como Estado y también con los especialistas que nos han acompañado durante estos días. Recuerden que ya estamos, bueno, una etapa importante, una etapa donde aunque se siguen desarrollando esfuerzos significativos para buscar más vidas, estamos hablando desde el pasado 24 de junio. Estamos hablando de prácticamente 10 días de estos eventos, así que a partir de ahora en adelante, bueno, cualquier hallazgo de gente con vida es definitivamente una situación totalmente inusual, pero extraordinariamente bienvenida. Se trata de una combinación de factores: el lugar donde cayó la persona, la manera como resistió, las condiciones que la rodearon y, por supuesto, la forma como los rescatistas acuden a este lugar en la búsqueda, pues, escuchando sus voces o quizás la respiración o quizás los latidos o la temperatura. Ellos tienen todo tipo de instrumentos que, bueno, la tecnología está muy desarrollada en torno a esto y le permiten entonces escanear con diferentes instrumentos las posibilidades de vida de alguna persona en el medio de los escombros, ¿verdad? Como hemos dicho, bueno, hay una cantidad de signos vitales que son registrados por estos instrumentos, e incluso la temperatura, temperatura corporal, la respiración, los latidos cardíacos, porque hay personas que no pueden expresar, digamos, un llamado de auxilio, entonces tienen que ser detectadas porque a lo mejor están inconscientes o porque perdieron la capacidad de emitir un sonido. Entonces, ahí está, pues, todo este tipo de manifestaciones técnicas. También hemos visto que hay naciones como la India, que ha traído incluso hasta un hospital de campaña con funcionarios militares que se ha instalado, por ejemplo, en los predios del Poliedro, la Rinconada. También Qatar ha estado en estas labores. También hemos tenido la participación muy activa de México. Estoy nombrando algunos, sabemos que estamos hablando de decenas de países. Así que bueno, si me falta por nombrar alguno, sabemos que ya son de repente hasta incontables, porque hay manifestaciones de solidaridad a través del rescate, pero también manifestaciones de solidaridad a través del envío de insumos de cualquier naturaleza, desde un paquete con agua hasta grandes maquinarias importantes para levantar losas de decenas de toneladas. Así que bueno, esto es impresionante cómo se está desarrollando este trabajo de solidaridad internacional. Aquí tenemos, por ejemplo, la representación del Reino Unido, si no me equivoco, por la bandera que tienen en algunos de sus hombros. Y así como ellos, también hemos visto que hay representaciones de Alemania, por ejemplo, Eslovaquia, un país que de repente no es muy conocido para la mayoría de nosotros, y hasta ellos llegaron hasta acá, incluso con sus perritos. Hemos también visto representantes de naciones pequeñas desde el punto de vista poblacional y territorial, como Costa Rica, que han logrado incluso identificar. Vamos a escuchar a ver qué está pasando allá.
3: En Venezuela, del Reino Unido, de Qatar, de Francia, de Brasil, de Barbados, de Argentina. Rescatistas todos que salieron de sus países con un morral a cuesta, y de India, que salieron de sus países para venir a dar una mano solidaria al pueblo venezolano. Esta es la solidaridad universal que debe inspirar a los pueblos del mundo. Y Venezuela, por estos días dolorosos, de un duelo profundo que embarga a nuestro pueblo, donde todavía hay esperanzas de familiares, de encontrar personas con vida, personas que han perdido todo, con un profundo golpe espiritual. Aquí han estado ustedes, países hermanos, para ayudar a nuestro pueblo. Como se los he dicho, el pueblo venezolano nunca olvidará la mano amiga que vino a atender, que vino a ayudar, que vino a consolar, que vino a acompañar. Quienes ya parten de nuestra patria, vayan ustedes con un pedazo de Venezuela en su corazón por el agradecimiento profundo que tenemos con cada uno y con cada una de ustedes, rescatistas que estuvieron aquí comprometiendo su propia integridad para salvar a otro. No veo espacio más hermoso cuando un ciudadano o una ciudadana del mundo cruza fronteras para ayudar a otro prójimo. Gracias en nombre del pueblo venezolano y del gobierno que me corresponde presidir. Un abrazo para todos ustedes y feliz retorno a su patria.
2: Bien, escuchábamos entonces las palabras de la presidenta encargada de la República Bolivariana de Venezuela, Delcy Rodríguez, bueno, mostrando su agradecimiento y también su conmoción frente a la forma como estos delegados de estas naciones vinieron a colaborar con el rescate de, bueno, una cantidad importante de ciudadanas y ciudadanos venezolanos y justamente también de otras naciones que estaban acompañándonos en Venezuela y consiguieron estos eventos sísmicos. Te voy a decir que entre las personas que estaban allí, bueno, representantes de Argentina, de Barbados, Reino Unido, Brasil, India, entre otros, que bueno, recibieron la condecoración Héroes de Venezuela y Héroes Caninos de Venezuela, porque acuérdense que son binomios, así los llaman. El personaje que entrena al perrito y bueno, y su can que acompañan en las labores de rescate. Bueno, cuando tengamos más información directamente desde cualquier escenario, nos volveremos a conectar. Sigamos entonces con Venezuela no está sola a través de Telesur. El portal Venezuela No Está Sola fue habilitado justamente como una herramienta para organizar y canalizar las distintas formas de apoyo internacional dirigidas al país. Así que bueno, vamos a ver cómo funciona para que ustedes nos acompañen en esa labor.
4: La plataforma digital fue creada para organizar y gestionar el apoyo dentro y fuera del país ante situaciones de emergencia, concretando en un solo espacio los mecanismos para recibir aportes económicos, coordinar apoyo humanitario y facilitar procesos logísticos. Dentro de la plataforma, el usuario selecciona la modalidad de apoyo que desea realizar y completa la información solicitada en el formulario correspondiente. Una vez confirmados los datos, el registro queda incorporado al proceso de gestión del portal para luego continuar con etapas de coordinación o seguimiento. Entre sus principales funciones se encuentra facilitar la recepción y organización del apoyo internacional mediante contribuciones económicas, coordinación de apoyo humanitario, gestión logística y seguimiento de los procesos asociados a su canalización.
2: Bueno, ese es uno de los mecanismos para conectarse con nosotros, pero también a través de nuestra etiqueta Estamos con Venezuela. Ponen ahí numeral, hashtag Estamos con Venezuela, y ahí, bueno, ustedes colocan como usuario en las redes sociales su mensaje de solidaridad con el pueblo venezolano tras los terremotos que azotaron al país el pasado 24 de junio, y de antemano, muchas gracias. Bueno, en Venezuela, en medio de la emergencia nacional, la improvisación, atención, puede convertirse en un nuevo obstáculo. La verdadera eficacia del voluntariado popular radica en la organización, y esto para todo tipo de eventos, la especialización en la lucha contra la desinformación que siempre acecha en las crisis. Así que vamos a escuchar esta explicación que nos sirva de referencia para este y otros momentos.
5: Ante un terremoto, el instinto de ayuda es loable, pero la improvisación puede convertirse en un obstáculo tan grande como el propio desastre. La ayuda desorganizada satura las vías de acceso, desvía recursos escasos y dificulta la labor de los equipos especializados. Por eso, antes de actuar, cada persona debe evaluar honestamente su nivel de preparación y ubicarse en el eslabón donde realmente pueda aportar. Veamos las formas de ayudar, clasificadas el nivel de preparación. 1. Voluntariado profesional y de primera respuesta. Si cuentas con formación previa y experiencia como bombero, paramédico, médico, enfermero o psicólogo. 2. Especialistas técnicos, ingenieros civiles y arquitectos son vitales tras un sismo para evaluar estructuralmente los edificios. 3. Voluntariado de soporte y logística, sin preparación mental para organizar, clasificar y distribuir ayuda humanitaria e insumos médicos. 4. Combate a la desinformación, monitorear redes sociales para reportar noticias falsas, verificar que albergues realmente necesitan suministros y difundir canales de comunicación oficiales. No necesitas estar en la zona cero para salvar vidas, el trabajo detrás de escena es masivo.
2: Bueno, en el contexto de las labores de asistencia y prevención, entonces las autoridades venezolanas, en este caso, han difundido una guía práctica para que la población comprenda cómo se realizaron las evaluaciones de las edificaciones afectadas. Así que entonces todo el mundo esté claro acerca de cómo funciona esto. De todas maneras, en un gráfico que les vamos a mostrar se ilustra mejor esta explicación.
6: Para la evaluación rápida de daños en las edificaciones, los especialistas aplicaron planillas técnicas para calificar los indicadores de riesgo en tres niveles, bajo, medio o alto. A partir de ese diagnóstico, se asignó un color de semáforo en el ingreso de cada edificio. La etiqueta verde significó un riesgo bajo o nulo, por lo que el acceso quedó permitido. El distintivo amarillo indicó un riesgo medio por daños moderados, estableciendo un acceso restringido. Por último, la inscripción roja se colocó en caso de riesgo alto o colapso, lo que significa que el acceso no está permitido por el peligro de derrumbe. Las autoridades recomendaron a las comunidades verificar estas tarjetas visibles, las cuales incluyen los nombres y firmas de los inspectores responsables.
2: Bueno, fíjense que tras los sismos que sacudieron a Venezuela el pasado 24 de junio, también tenemos otras informaciones que destacarles. Por ejemplo, allí podemos informarles que hay que enfrentar los laboratorios de desinformación, que han intentado sembrar el caos, promover falsas matrices y desestabilizar el orden público, así como entorpecer las labores de rescate. Nuestra compañera Andrea Romero nos explica cómo ha sido este tipo de situaciones. Cuando tengamos entonces la información de Andrea Romero, entonces se las haremos saber con todo gusto. Mientras tanto, les cuento que en la parroquia La Pastora de Caracas, la estructura del colegio San Judas Tadeo, una parte de ella, colapsó por completo a tempranas horas de la tarde de ayer, 3 de julio. Al momento del derrumbe, afortunadamente no había personas en el interior del plantel. Sin embargo, la caída de la estructura, parte de ella, afectó a 4 viviendas cercanas, resultando una persona herida con fracturas, quien, por supuesto, recibió la atención médica correspondiente. En este sentido, funcionarios de Protección Civil, bomberos y otros organismos de emergencia se han desplazado rápidamente al lugar para evaluar los daños y asegurar la zona.

0: escuché la vaina, yo, los perritos que deja, lo dejan allá adentro. Y agarré y salí corriendo, no, abrí esa puerta y metí a buscar a los perritos, estaban bajo la cama. Bajo la cama, los perritos se han metido.
1: ¿Ya ustedes estaban alerta?
0: Sí, ya, no, claro, nosotros no dormíamos aquí, así como así. Anoche estuve despierto como hasta las 3 de la mañana aquí. Después que me dominó el sueño me quedé dormido, pero dormí aquí en toda la esquinita aquí.
1: ¿Y quiénes estaban aquí, aparte de los perritos?
0: No, más nadie, estaba yo solo. Pues.
2: Y bueno, cuando esto se escuchó, esto fue enorme, hizo un ruido demasiado grande. Y cuando yo vi ese ruido salí corriendo para acá porque yo sabía que él estaba aquí, porque él está recién operado.
3: Pero usted estaba muy cerca.
2: Él lo operaron de la vesícula.
1: Okay.
2: Cargado unas cuadras. Sí, yo estaba cerca, yo estaba aquí afuera, en la avenida, y corrí, pero ya cuando llegué estaba todo empolvado ahí, estaba ya herido.
4: Bueno, hablemos de los médicos, definitivamente héroes también. Médicos y médicas venezolanos llevan adelante una tarea indispensable en este momento. Un abrazo para ustedes. Están desplegados en todo el territorio y ya están comprometidos con la asistencia a su propio pueblo. Esta es su historia. De la mano de nuestra compañera Belén de los Santos, conozcamos una de tantas muestras de solidaridad, entrega y compromiso.
5: Están en la primera línea de atención y desde su formación sostienen, acompañan y sanan las heridas de un pueblo en medio de la tragedia. Ellos son los médicos venezolanos, desplegados desde el minuto uno en el territorio.
6: En esto vamos allá de ser médicos, tenemos que ser psicólogos, amigos de esas personas que recibimos. ¿Por qué? Porque no vienen afectados nada más en la parte física, sino su parte emocional, su esfera psicológica, al ver tanta destrucción, pues.
7: Y hablo con el paciente, siempre pido el nombre, dime tu nombre, cómo te llamas, cómo te sientes, te sientes mal, qué pasaste, a quién perdiste, todo eso lo pregunto. Y ellos ahí, ellos se liberan. No, se liberan a donde se le dice. Pero es un propósito de vida.
5: Salvador es de San Juan de los Morros, en Guárico, y hace una semana no se imaginaba estar acá.
7: Yo vine por un solo propósito, en buscar a alguien, más nada. Jamás pensé que me iba a quedar. Yo venía a buscar y me iba. Y fíjate, se extendió.
5: Luego de asistir en un rescate, volvía para su hogar cuando una caravana de las Fuerzas Armadas Bolivarianas lo invitó a sumarse a los esfuerzos de atención y recuperación.
7: Y cuando ellos me dicen así, yo le digo a los muchachos, vamos. Vamos, y ellos se me quedan sorprendidos, me dicen, ¿para qué vamos a regresar otra vez para atrás? Y yo, vamos, que hay personas todavía que necesitan de nosotros.
5: María Eugenia es cirujana general en Caracas. Luego de los terremotos atendió en su hospital a una enorme cantidad de pacientes, pero sintió el impulso de seguir, de hacer más.
8: Sentía como que me faltaba algo, tenía que bajar, tenía que apoyar, tenía que hacer un poquito más. Y es como preguntando, mira, ¿quién va a dar? ¿Quién necesita apoyo? ¿Alguien tiene un contacto allá? ¿Quién está abajo? ¿Quién necesita? Y así de repente una amiga, mira, vi por WhatsApp que lo publicó, estamos buscando apoyo de médicos.
5: En medio del dolor, las historias como las de Adraín, Salvador y María Eugenia se multiplican. En el contexto más difícil, son ejemplos de un compromiso que no se quiebra.
6: Dar la mejor atención, no nada más como médico, sino como persona, porque también somos humanos, pues.
7: Para eso estudié. Para eso estudié. Yo no estudié para estar sentado en un consultorio.
9: El personal que está aquí, incluso los que están en la calle, que son de aquí, que han perdido casa, que han perdido familia, y que aún así con esa herida están dándolo todo por lo suyo y trabajando. O sea, ayer había un doctor que está metido en un ambulatorio y perdió 6 familiares y se quedó sin casa, está durmiendo en el ambulatorio pero no tiene casa y está atendiendo gente. Entonces eso, wow, o sea, eso es admirable también, que tú lo hayas perdido todo y aún así estés ayudando. Imagínate, eso es otro nivel.
5: Belén de los Santos para Telesur, desde La Guaira, Venezuela.
4: Que dice ella es realmente importante, ¿no? Personas que han perdido todo y siguen ayudando a otros. Cientos de personas continúan siendo atendidas en el sector de Los Corales, en el estado de La Guaira, tras 10 días de catástrofe sísmica que ha sacudido a Venezuela. Las calles de uno de los estados más afectados por los terremotos se llenan con tiendas de campañas que albergan a los sobrevivientes tras estos derrumbes de cientos de edificaciones que se encontraban en la zona. Asimismo, dentro de estos campamentos se encuentran hospitales de campaña que se encargan de recibir a los afectados para ser atendidos mientras llega la ayuda de equipos de transporte para redirigirlos a hospitales de la capital venezolana. Por ejemplo, las labores de rescate, búsqueda y reubicación continúan en todas las zonas afectadas del país, así como también la ayuda solidaria internacional para los más necesitados tras estos eventos sísmicos.

0: Está de más decirlo, pero es bueno reiterarlo, que bueno, los ciudadanos están siendo atendidos y han recibido apoyo de todo tipo, que tal como hemos visto a lo largo de nuestra programación.
1: Pero mira, estoy tranquilo, feliz, porque mire, de verdad, esto aquí ha sido mucho apoyo, muchas bendiciones, todo bueno, muy, muy, muy bueno. Bueno, aquí esperando a que resolvemos. Quiero agradecer al muchacho, que la doctora Kelly, que, bueno, que me dijo que me afectara. Y el trato ha sido espectacular, ¿verdad que sí, oye?
0: Escuchemos ahora este dato. Las autoridades venezolanas están registrando más de 15.000 altas médicas, es decir, personas que ya no tienen que permanecer en el área hospitalaria luego de los sismos del pasado 24 de junio, y señala que solo 7,5%, por cierto, de los pacientes se mantienen hospitalizados. Al brindar un balance general, las autoridades sanitarias informaron que fueron atendidas 19.136 personas en centros asistenciales de las zonas afectadas y que al menos 15.819 fueron dadas de alta. Se pueden ir bajo tratamiento, por supuesto. Y de acuerdo con el informe, estas cifras representan 83% de los afectados en al menos 7 estados de la región centro-norte costera y son muestras del compromiso conjunto para salvaguardar la vida de los afectados. Finalmente, las autoridades informaron acerca de los avances para el saneamiento ambiental en la zona de La Guaira y que se han recolectado más de 3.000 toneladas de desechos sólidos, basura pues, y que son las acciones como parte del despeje de las áreas colapsadas tras estos sismos. Por supuesto, muchos estamos con Venezuela, pero si usted quiere demostrarlo, ahí tiene una etiqueta, ¿verdad? En numeral, estamos con Venezuela. Repito, estamos con Venezuela, invitamos a los usuarios entonces.

0: normales, variando según la fase del evento. Entonces, cuidar la salud mental en crisis es vital. Ahora, ¿cómo hacerlo? Vamos a ver.
1: La salud mental también se podía ver como una respuesta normal ante situaciones anormales, entre ellas la entre ellas una catástrofe humanitaria o un terremoto como el que se está recuperando pues, el hermano pueblo de Venezuela. Pueden haber varias manifestaciones dependiendo del momento en el que se encuentre, digamos, el evento. Podemos hablar de una fase precrítica en donde hay una incertidumbre, unas noticias antes de los eventos, en donde puede haber miedo, puede haber ansiedad, puede haber expectativas de qué va a ocurrir y puede haber ya, digamos, manifestaciones en el momento del evento, ¿no? Entonces pueden haber situaciones de importante incertidumbre, de compromiso en la alteración del sueño, de cambios en la percepción de la realidad, a lo cual nosotros llamamos psicosis o síntomas disociativos.
0: Les quiero agregar que estos videos que estamos viendo están en TikTok y los pueden conseguir a través de Telesur TV Piso Oficial Video o también los pueden conseguir en Telesur Clips. Están allí, ustedes los buscan y aparecen ese y otros más. Muchas de las informaciones que estamos comunicándoles están allí en esa sección. Como esta, por ejemplo, tras el devastador doble terremoto que azotó el norte de Venezuela, la solidaridad ciudadana y la labor de voluntarios han sido el mayor motor de esperanza en el país. Vecinos, rescatistas y especialistas continúan trabajando día y noche en estados fuertemente afectados como La Guaira y Caracas, tal como veremos aquí.
2: En medio de la destrucción también hay historias que devuelven la esperanza. Miles de voluntarios han convertido la solidaridad en la primera línea de respuesta tras el doble terremoto que golpeó a Venezuela. Son ciudadanos comunes que con sus propias manos remueven escombros, distribuyen alimentos, cargan agua y acompañan a quienes lo perdieron todo. Junto a ellos trabajan brigadas internacionales llegadas desde distintos países, rescatistas, bomberos y especialistas que dejaron atrás banderas, idiomas y diferencias para unirse con un solo objetivo: salvar vidas. Y están también los médicos, enfermeras y personal sanitario que sin descanso atienden heridos, realizan cirugías de emergencia y sostienen la esperanza de quienes esperan noticias de un familiar. En las grandes tragedias suele aparecer el rostro más duro de la humanidad, pero también emerge el otro, el de personas que ayudan sin preguntar a quién, de dónde viene o en qué cree. Porque cuando la vida está en juego, la solidaridad no tiene nacionalidad, ideología ni fronteras. Tiene nombres, rostros y manos dispuestas a levantar a otros cuando más lo necesitan.
0: Así es. Bueno, hay personas que de repente no pueden estar pendientes de la televisión todo el tiempo, bueno, porque están haciendo otras labores. Entonces, por eso les recuerdo que estas noticias que estamos viendo acá las pueden conseguir también en Telesur Clips. Están ahí bien señalizadas y hay fragmentos de informaciones que nosotros hacemos y es muy ágil y entonces se enteran de todas las cosas de manera breve y sencilla. Por ejemplo, esta también está allí. El poeta del Morralito, muy famoso en Venezuela, en Caracas, sobre todo Eduardo López, junto Bati Bati y Chiquiluqui, que son unos personajes, sus compañeros, payasos y otros grupos de artistas, se organizan para combatir y además compartir con los niños y responder con una sonrisa a las dificultades. Porque la alegría de los niños es el mayor patrimonio de Venezuela. Así como este grupo, hay otros más, pero este es un ejemplo de cómo se puede ayudar con los niños.
3: Todavía había mucho polvo y gente corriendo, gente con la cara llena de polvo, los carros.
4: Bueno, mi nombre es Eduardo López, Eduardo José López, conocido en los bajos fondos como el poeta del Morralito. Y el día 24 de junio a las 6 de la tarde me senté a ver el juego entre Brasil y Escocia. ¿Qué pasó? ¿Qué está pasando? Entendí que era un temblor, el salir del cuarto se convirtió en un terremoto, que fue el cambio, ¿no? Cuando salí del área del edificio, yo había visto un polvo muy extraño pasar, blanco, con tonos bermejos, ¿no? Por la ventana. Y era que el edificio San Judas Tadeo se había venido completamente abajo. O sea, a las 6 de la tarde estaba de pie. Y a las 6:05 ya no existía el, Después de la conmoción, como todo, uno entonces busca qué hacer, qué podemos hacer. Nosotros somos un grupo de artistas e infantiles. Está Bati Bati, está Chiquiluki, se llama Chiquiluki. ¿Qué vamos a hacer? Mira, ahí que hay un poco, hay unos refugios, hay unas cosas donde hay niños, y aquí estamos, y aquí vamos a hacer esta actividad para los panitas.

0: Acompañado por un grupo de cultores, nuestro poeta del Morralito llevó alegría y recreación a los niños del colegio Juan Antonio Pérez Bonalde en la parroquia Sucre de Catia. Durante este hermoso encuentro, les regaló una de las enseñanzas más grandes de la vida, que ni el golpe más duro logre borrarnos la sonrisa.
1: No tengo nada que escribir sobre los dos terremotos, porque aún mi alma tiembla en las orillas. Una orilla de 7.2 y otra de 7.5. Una que serpenteaba como las que en el desierto dejan una carretera brillosa de muerte, y otra que como un dragón chino se hundía y ascendía para igual devastar todo. Cada temblor nos recordó lo frágil de nuestros huesos y lo fuerte del espíritu, anidado en otras piedras y otros huesos. Ahí está la prueba de que sin compasión ni amor no podemos vivir encima de la piel del planeta. Cielo y tierra no tiene sentimientos. Trata a todos los seres como perros de paja.
2: El poeta del Morralito, como todos los poetas en situaciones como esta, alimentan el espíritu, alimentan el alma, alimentan incluso la mente, la conciencia. Bienvenidos. Bienvenida también Evelyn Guarena, que nos acompaña ahora en los próximos minutos. Estamos haciendo un proceso de rotación dinámico para darles una mejor información, como esta, por ejemplo, que les traemos a continuación. El Ministerio de Comunicación e Información de Venezuela ofreció un nuevo balance oficial tras el par de sismos registrados el pasado 24 de junio. Ahí están las cifras, pero vamos a precisarlas. Contabilizan 2.954 fallecidos y al menos 16.592 heridos, mientras 6.462 personas han sido rescatadas. La magnitud de la tragedia ha dejado además 16.309 personas sin vivienda hasta el momento, 856 edificios afectados y 190 completamente colapsados. Como parte de la asistencia a los afectados por los sismos, se han atendido 83.793 familias y 22.445 pacientes, además de haber sido habilitados 80 campamentos transitorios. Además, han sido distribuidas 9.486 toneladas de alimentos, 78.478 bolsas de comidas y 472.914 litros de agua, hasta el momento, por supuesto. Se contabilizan 29.567 efectivos desplegados en las zonas afectadas, junto a 26.984 voluntarios registrados y 3.281 rescatistas internacionales atendiendo la emergencia. Ahora, cabe señalar que se han registrado 942 réplicas tras los movimientos telúricos del pasado 24 de junio, así que hay que mantenerse también un tanto pendiente.
3: Venezuela retoma las actividades escolares en las zonas no afectadas por el doble sismo registrado el 24 de junio. El Ministerio de Educación detalló que el reintegro se efectuará este lunes, mientras que en las zonas afectadas las actividades escolares se mantendrán suspendidas. Estados y municipios que registraron daños en instituciones deberán priorizar la continuidad del aprendizaje, incluido el soporte emocional. Las medidas son tomadas como plan de contingencia administrativa, en la que la planificación se adaptará a la realidad del país.

0: Bueno, mientras pasan los días, entonces los campamentos transitorios impulsados por el gobierno bolivariano se vuelven cada vez más indispensables para la atención de los afectados dejados por este par de eventos sísmicos del pasado 24 de junio. Y en medio de esta situación, los organismos de rescate persisten en la búsqueda de vida posible y la recuperación de cuerpos. Hernán Tovar, por ejemplo, vino desde Colombia, nos ha acompañado y nos cuenta la siguiente historia.
1: El Polideportivo José María Vargas en La Guaira es uno de los grandes espacios acondicionados para la atención de los damnificados tras el terremoto en Venezuela. A este lugar han llegado alrededor de 1.714 personas, 455 familias, quienes desean olvidar el recuerdo de aquella trágica tarde.
2: Aquí yo me siento segura, pero subir al bloque, no, no me siento segura. Aún cuando salimos ya estaban las grietas, porque Luis me dice, mira, se está abriendo la pared. Cuando Luis me dice, se está abriendo la pared, ahí fue donde yo me dio más nervio y no podía abrir la reja, cuando la chica me ayudó a abrir la reja, porque de verdad se estaba cuarteando la pared.
1: En estos albergues transitorios se prioriza su atención, brindando apoyo psicológico en salud y en otras áreas de atención humanitaria.
3: Justamente nos encontramos en lo que es, o en lo que funciona normalmente como la cancha de fútbol del polideportivo, ¿verdad?, en donde se colocaron unas carpas, ¿verdad?, tanto para los damnificados, refugiados, de manera provisional, ¿verdad?, y en acompañamiento también hay otras carpas de la Organización Mundial de la Salud, de la ONU también de Migración, de la UNICEF, todo pues apoyándonos en esta noble y maravillosa causa por el doble terremoto.
1: Ante la alta afectación en lugares como Catelamar, los vecinos de cuatro sectores de César Nieves instalaron un campamento en el estadio de béisbol. La tragedia no solo afectó sus viviendas, sino la vida de varios de los vecinos que desaparecieron físicamente ante las afectaciones por el movimiento telúrico.
4: Lo importante es estar vivo, porque eso se recupera. Más adelante, bueno, para los que están jóvenes, pues. Porque por lo menos yo tengo 62 años. Pues yo empecé de nuevo, un poco difícil. Pero mi hija es joven. Y mis sobrinos son jóvenes, pueden empezar de nuevo para echar para adelante, pues.
5: Y están vivos.
4: Y estamos vivos.
1: En este contexto, los organismos de socorro no cesan en su empeño de rescatar con vida o recuperar cuerpos en diversos puntos de La Guaira, como una misión de compromiso. Hernán Darío Tovar, Estado de La Guaira, Venezuela.
6: Y seguimos con la etiqueta que estamos promocionando, estamos con Venezuela, llegan mensajes de solidaridad, los colombianos hacen este envío de mensajes de apoyo al pueblo de Venezuela tras los terremotos que afectaron al país, vamos a verlo.
7: No sé si el pueblo venezolano siempre demostrará gallardía y fortaleza, esto solo es una prueba más y sé que resistirán. Desde aquí de Colombia les mandamos un abrazo grande y mucha resistencia y resiliencia para el pueblo venezolano.
8: Desde aquí, con toda la ayuda de Dios y con las oraciones de Colombia, van a salir adelante. Los queremos mucho, los apoyamos, todo por ustedes, Venezuela.
9: Claro que lo estamos apoyando. Usted sabe que todos somos humanos, tenemos un contratiempo y uno nunca sabe lo que le puede pasar en la vida, entonces hay que colaborarnos entre todos a lo bien.
10: Estamos unidos en Estados Unidos, en ese dolor, porque somos de Latinoamérica, somos hermanos, y desde acá, desde Cali, Colombia, mandamos un mensaje a cada venezolano que no están solos, que la presencia de Dios está con ustedes, que Dios está haciendo milagros.
11: Por las devastadoras imágenes que hemos visto, estamos muy tristes, tenemos el corazón encogido. Salud y fuerza para nuestros hermanos.
12: Para que la humanidad haga el mayor esfuerzo con los hermanos venezolanos, y ojalá que cada habitante de este planeta, especialmente de Colombia, especialmente aquí de Cali, se pronuncie en favor del momento tan difícil que espera.
0: Bueno, muchas gracias a los colombianos, que por cierto han pasado a los octavos de final en el Mundial de Fútbol, igual que los argentinos. Así que también los argentinos han manifestado su mensaje de solidaridad al pueblo de Venezuela tras los terremotos que han afectado al país. Así lo expresaron.

0: Bueno, un abrazo muy fuerte para todos los hermanos venezolanos. Nuestra solidaridad, estamos muy tristes también nosotros y les mandamos toda la fuerza. Se puede salir de esto, ustedes han salido de cosas peores y con Dios todo se puede. Así que adelante y bendiciones para todos.
1: Mandando un aliento de solidaridad, que en la unión, en los valores y los principios está todo para echar para adelante. Desde mi más profundo pesa mi sentimiento con ustedes. Abrazos.
2: Desde Buenos Aires, Argentina, hacia el pueblo venezolano, para que sigan sacando gente viva debajo de los escombros, que no pierdan las esperanzas, que desde acá, con todo el corazón, los estamos acompañando.
3: ¿Qué tal? ¿Cómo están? Bueno, quería saludar a todo el pueblo venezolano, hermanos venezolanos, y darles un aliento esperanzador y mucha energía por toda esta situación por la que están pasando. Estamos con ustedes desde acá, desde la Argentina. Un saludo enorme y fuerza, que tengan mucha fuerza. Eso es lo que todos esperamos. Un beso a todos.
4: Obviamente, para la gente que está dejando el alma ahí, para todos los, digamos, los rescatistas que están salvando vida, les mando un fuerte abrazo y la verdad que ponen el pecho y aparte arriesgan su vida también. Bueno, todo lo mejor de mí como argentina, para todos los venezolanos y bueno, que puedan seguir salvando vidas, ¿no?
5: Bueno, mensajes que nutren, que fortalecen y que el pueblo venezolano sin duda alguna agradece en estos momentos. Avanzamos con más noticias. Más de 900 personas han sido atendidas en el hospital de campaña que el gobierno de la India trasladó a la ciudad de Caracas en La Rinconada. La iniciativa se ejecuta en el marco de la cooperación y amistad entre ambas naciones, garantizando el despliegue del personal especializado para mitigar la situación de emergencia en los sectores vulnerados. La unidad sanitaria instalada en el poliedro de Caracas cuenta con servicio de ambulancia para el traslado de pacientes, así como un equipo de 41 médicos provenientes de la India, quienes disponen de soporte de telemedicina, quirófano, laboratorio y rayos X, garantizando así una atención integral y de calidad a las familias afectadas. Esta acción humanitaria refleja el espíritu de hermandad y colaboración entre los pueblos de Venezuela y la India, fortaleciendo los lazos de amistad y solidaridad en momentos cruciales para la nación.
6: Y por esta razón, el gobierno bolivariano agradeció la solidaridad de la India en medio de la emergencia que dejan los sismos azotados esta pasada semana, destacando el apoyo brindado de manera inmediata en las labores de atención. El canciller venezolano Iván Gil visitó un hospital de campaña en Caracas, donde constató la atención integral que reciben los afectados por el sismo. Vamos a ver cómo lo vio.
7: Hemos hecho un recorrido por este hospital de campaña, un hospital de campaña que ha sido instalado por el gobierno de la India, gobierno amigo, gobierno hermano, que nos acompaña a Ashok Babu, embajador extraordinario y plenipotenciario de la India en Venezuela. El comandante ya ha estado a cargo de las operaciones acá, el compañero Julio León, que es el director del Instituto Nacional de Hipódromo, presidente del Instituto Nacional de Hipódromo, instalaciones que están prestando servicios para la instalación de este hospital. 400 personas diarias están siendo atendidas en diversas materias.
5: Uruguay envía un primer avión con 15 toneladas de ayuda solidaria hacia Venezuela y destaca que habrá nuevos envíos en los próximos días. El país realizó una recolección de ayuda solidaria para la nación caribeña ante los terremotos que sufrió el país el pasado 24 de junio, dejando miles de muertos y centenares de heridos. Tras una semana de recolección de insumos médicos, alimentarios y sanitarios, el país uruguayo recaudó alrededor de 60 toneladas para ser enviadas en los próximos días. Las autoridades del gobierno asistieron al primer envío encabezado por un avión de la Fuerza Aérea Uruguaya. Se trata de un Hércules que parte este 4 de julio hacia el país como parte de una cooperación solidaria entre ambas naciones.

0: Y además de Uruguay, Venezuela está recibiendo 48 toneladas de ayuda solidaria proveniente de Colombia, de Ecuador, de Puerto Rico y de Qatar para las familias afectadas por los recientes terremotos. En este sentido, la Cancillería informó que el Aeropuerto Internacional Simón Bolívar de Maiquetía, en el estado de La Guaira, arribó este viernes el cargamento destinado a la población más afectada. Así pues, la entidad destacó que Colombia, a través de la Fundación Juntos Se Puede, trasladó 18 toneladas, mientras que Qatar aportó 18 toneladas más. La Fuerza Aérea Ecuatoriana envió 8,2 toneladas de ayuda y Puerto Rico colaboró con 3,5. Estas ayudas contienen alimentos no perecederos, agua potable, insumos médicos, insumos de aseo personal y colchonetas.
1: El gobierno de Venezuela agradeció a Rusia por el envío de ayuda solidaria tras el doble sismo que afectó a miles de familias. A través de la red social Telegram, el canciller Iván Gil expresó: "En nombre del gobierno bolivariano queremos expresar nuestro más sincero agradecimiento al gobierno del presidente Vladimir Putin y al gobierno de la Federación de Rusia, así como al representante especial del canciller Alexander Chetini por su solidaridad y apoyo incondicional en estos momentos difíciles. Apreciamos profundamente el envío a Caracas de una carga humanitaria, así como la llegada de expertos en el ámbito del control sanitario y epidemiológico para seguir enfrentando las siguientes fases de la emergencia nacional".

0: Bueno, vamos ahora a llevarles a través de unas imágenes de un dron a el sector 23 de enero. Es un sector muy organizado, la comunidad está muy activa y vamos específicamente a pasar sobre el estadio Chato Candela en Caracas. Muéstrame las imágenes para entonces hablarles acerca de ellas. Muy bien, ahí está. Pues entonces, las imágenes del dron de este estadio Chato Candela, que como pueden apreciar, ha sido habilitado también para instalar allí algunas carpas de personas que, bueno, sienten la necesidad de escapar de una situación de peligro. Y por eso están allí ubicadas en este estadio que, bueno, como pueden apreciar, es un lugar amplio con espacios que facilitan evitar cualquier riesgo, ninguna estructura que pueda significar peligro, y bueno, o también unas carpas habilitadas con personal especializado para atender a estas personas, porque hay casos de campamentos, digamos, temporales, que están habilitados para aquellas personas que han perdido sus viviendas, pero también hay espacios que han sido habilitados para personas quienes sienten que es peligroso regresar a su casa, están esperando la inspección de los especialistas. Tienen dudas acerca de si puede resistir su vivienda y dicen, bueno, yo me voy para el estadio. Y ahí están, pues entonces también esas personas requieren de atención, medicamentos, espacios para su aseo personal, higiene, comida, en fin. Así que bueno, todo esto es posible y este es el caso del estadio Chato Candela del 23 de enero, donde la comunidad además está muy organizada.
1: El oeste de la ciudad de Caracas. Contactamos ahora a nuestro compañero Roberto Hugo Presa, él nos tiene más detalles. Adelante, Roberto, cuéntanos en qué parte te encuentras.
2: Estoy acá en La Guaira, siempre en la misma zona donde hemos permanecido durante la última semana. Me da gusto saludarte, Evelyn, y también a Luis Guillermo García Bencomo. El número de personas rescatadas se mantiene igual que ayer, que se dio el último reporte oficial. 6.462, porque esta mañana una persona que estuvo a punto de ser rescatada con vida, lamentablemente no se pudo salvar. Según confirmaron los rescatistas que estaban a cargo de esta operación en la zona de Caballareda, aquí mismo en este sector donde nos encontramos. Pese a los esfuerzos que hicieron socorristas de varios países, los últimos que intervinieron fueron vietnamitas, pero reitero, lamentablemente, y pese a que habían señales de vida, a media mañana se confirmó que ya no fue posible rescatar a esta persona con vida, por lo cual los rescates se mantienen en 6.462. Ahora, eso no quiere decir que ya no hay sobrevivientes. Se mantiene firme la decisión de la presidenta encargada, Delcy Rodríguez, quien dirige toda esta operación de emergencia, de darle prioridad a la remoción de escombros, pero para poder liberar a personas que estén con vida y que hayan quedado atrapadas. Esa sigue siendo la prioridad y ese es el trabajo que se está desarrollando en todos los sitios en donde hay muchos escombros, en donde los edificios se vinieron a pique y en donde se supone que hay personas atrapadas. Aún no se ha descartado, repito, que haya sobrevivientes. Vamos a esperar en las próximas horas porque se está monitoreando los diferentes puntos para poder estar atentos de ver si hay nuevos milagros de vida. Mientras tanto, decirles que aquí en este sector de La Guaira, que es una zona altamente turística, hoy tuvimos la oportunidad de hacer un recorrido por diferentes puntos, hemos comprobado que obviamente el turismo está totalmente muerto. Las playas vacías, lo que en otros sábados era alegría, era visitas de miles de turistas de este país que venían de otros estados y también del extranjero, hoy estas playas están prácticamente muertas, pero las labores de rescate continúan, reitero, estamos monitoreando diferentes puntos y al tener información oportuna se las haremos llegar. Servicio energético prácticamente ya restablecido en un 96%, de acuerdo a lo que han dicho las autoridades en las últimas horas. El sistema de agua potable también ya ha sido habilitado en un 80% de toda esta zona que había sido afectada en los últimos días. De tal forma que aquí continúan las actividades, los socorristas, los rescatistas no se retiran de su teatro de operaciones. También las familias siguen pendientes de que se pueda dar algún milagro y poder sacar a uno de sus seres queridos con vida. Hemos visto también, Luis Guillermo y Evelyn, muchos vehículos cargados de enseres de hogar, muebles, enseres eléctricos, que están sacando los propietarios de los apartamentos y viviendas destruidas y los están trasladando ya para otros lugares, salvando lo poco que se puede, compañeros.
0: Roberto, no sé si es mucho exigirte, tú hablaste acerca del lugar donde lamentablemente no se pudo rescatar a una persona, pero ¿tienes conocimiento específico de cuáles sectores pueden estar siendo, digamos, abordados para tratar de salvar a alguien más?
2: No es mucho exigirme, compañero, porque como periodista debemos de estar atentos a cualquier información. En Catia La Mar hay aparentemente una persona, por la información que tenemos, que podría ser militar y que se está comunicando en clave cada 6 horas lo está haciendo. Eso indica que hay aún personas con vida. Por lo menos esta información nos la han comunicado hace algunos momentos, que en la zona de Catia La Mar habría una persona que ha estado emitiendo mensajes en clave y que aparentemente lo está haciendo cada 6 horas, quizá para que no se agote la batería o no sabemos qué es lo que realmente está pasando, pero sí hay oportunidad aún de poder rescatar a estas personas, y esa es la instrucción que ha dado la presidenta Delcy Rodríguez, quien está liderando esta operación, que se hagan todos los esfuerzos, que todos los brigadistas se pongan en esa tarea, en esa misión de buscar por todos los escombros donde haya señales de vidas y buscar e intentar rescatar a estos venezolanos con vida, Luis Guillermo.
1: Queremos saber cómo está la seguridad. Desde el primer momento se anunció la militarización del estado de La Guaira, pero queremos saber si has podido constatar la presencia de la Guardia Nacional Bolivariana, de la policía, qué organismos has podido divisar.
2: Yo no le llamaría a estas alturas una militarización. Entiendo que esto se dio los primeros días debido a que hubo una estrategia oscura de poder frenar el acceso hacia La Guaira y colapsó la carretera. Entiendo que lo que hay ahora es un dispositivo normal de seguridad. Obviamente las fuerzas de seguridad, las fuerzas del orden deben de estar vigilantes para garantizar la tranquilidad de cientos de personas que... Unas que están en albergues, en estos campos donde han sido habilitados, y otras personas...
0: Roberto, disculpa, tenemos que interrumpirte porque tenemos que ir a escuchar a Delcy Rodríguez, la presidenta encargada de Venezuela, en una reunión importante. Vamos a ver de qué se trata.
3: De control, y queremos también de coordinación, mucha coordinación. Y por eso me parece que el canal más pertinente sea a través del sistema de Naciones Unidas y que Naciones Unidas directamente con la Cancillería puedan establecer los requerimientos para ustedes, podamos nosotros tener conocimiento de la labor para que no dupliquemos esfuerzos, porque a veces llegamos todos juntos al mismo sitio, y tener un sistema, nos interesa tener un sistema de información digitalizado que nos permita que la labor que ustedes acá sea lo más eficiente posible y que el apoyo que requieran del gobierno nacional sea lo más oportuno posible. Entonces, ese es un poco el mensaje de esta reunión. Yo quería poder participar del tema, pero tengo el equipo económico esperando, y darles muchas gracias, de verdad, en nombre de Venezuela, muy agradecido, en nombre del pueblo venezolano que está en medio de una situación de mucho dolor, porque... ¿Quién puede estar contento en el momento? ¿Quién puede estar feliz? Pero cualquier ayuda internacional, nacional, y la presencia del Estado venezolano en algo debe servir para acompañar a quienes están pasando por tanto sufrimiento. Gracias a todos ustedes. Y ahora sí lo dejo en manos del sistema y de la Cancillería. Un abrazo para todos. Gracias.
1: La presidenta encargada agradeció la noble labor de la...
0: Bien, tenemos entonces allí imágenes y todavía vemos algo más de esto. Una reunión que desarrolla la presidenta encargada de la República Bolivariana de Venezuela, Delcy Rodríguez, junto con el canciller y otras autoridades diplomáticas, con las organizaciones no gubernamentales, las ONG internacionales que han venido o han estado aquí en Venezuela, pero que se incorporan a estas labores de asistencia, ¿no? Así, Evelyn.
1: Así, estaba allí acompañada por el canciller de la República, Iván Gil, también por Oliver Blanco, vicecanciller para Europa y América del Norte. Y bueno, es destacable la labor que han tenido los organismos internacionales, la solidaridad de otros países y también, bueno, esta reunión con las organizaciones no gubernamentales, un abordaje pues integral, completo, que se ha realizado en el estado de La Guaira para el rescate de las personas, las víctimas debajo de los escombros y bueno, ahora la asistencia en los campamentos temporales que es tan necesaria y se requiere, pues se requiere el apoyo de los organismos de las ONG en este caso. Vamos a avanzar con más noticias. Luis Guillermo, el poeta venezolano Eduardo López, utilizó su ingenio para relatar a través de la poesía los momentos vividos durante los fuertes terremotos que golpearon al país. Hoy es un testimonio de que en medio del dolor, el ímpetu puede sanar grietas. Veamos la siguiente historia.
4: El movimiento de una serpiente y un dragón luchando bajo la tierra. Esta fue la imagen que utilizó el artista Eduardo López, conocido como el poeta del Morralito, para describir los mortales sismos que sacudieron el norte de Venezuela a las 6 de la tarde del 24 de junio.
5: Día 24 de junio a las 6 de la tarde, entendí que era un temblor, hasta ese momento, pero después que pasé el salir del cuarto se convirtió en un terremoto, que fue el cambio. Después entendí que había uno que era así, uno que era una serpiente, que era un dragón y una serpiente.
4: Eduardo fue una de las miles de almas que con una mezcla de fe, resiliencia e ímpetu sobrevivieron a la inclemente tectónica.
5: Nosotros somos un grupo de artistas e imbatibles. Después de la conmoción, como todo, uno entonces busca qué hacer, qué podemos hacer. Y Batibati, tú vas, sí, Chiquiluqui, sí, el otro, sí. Vamos, ¿dónde y cuánto? Nos preguntamos cuánto. Y aquí está, pero ¿por qué te va a decir que saliendo en la televisión? Mira, Telesur. Ahora cuando venga todo ese poco de chipilines, ahí vamos a cantar, vamos a bailar, ¿tú qué? ¿Qué hacemos? Bueno, un poco de alegría para los niños, sientan eso, la alegría que tenga un país que los abraza en la alegría, los abraza en el amor, no los va a dejar solos, no estamos solos además, y les grita de sus artistas infantiles o artistas populares, pues somos culturas populares, les brindan lo mejor que tenemos nosotros, sí, nuestra alegría, nos ponemos el corazón de Dios y decimos, bueno, de ese corazón hay que salir luz y alegría, para que poco echamos, que alegre hoy, cante, que bailen, que gritar, sin restregarle en la cara la tragedia.
4: En Venezuela, la naturaleza se expresó en una de sus formas más poderosas, 7.2 y 7.5 en una escala que, aunque científica, no es suficiente para expresar el dolor, el miedo y la incertidumbre vivida por millones de venezolanos en los minutos y horas siguientes.
5: Cuando salí del área del edificio, yo había visto un polvo muy, muy extraño pasar. Blanco, con tonos vermellos. Todavía había mucho polvo, la gente corriendo y muchas mujeres llorando, y hombres intentando. Yo no entendía qué pasaba porque no se entiende. Eso después que se asienta, ¿no? Y era que el edificio de San Judas Tadeo se había venido directamente abajo. Y yo vi, no supe qué decir, no supe qué hacer. Ahí sí es verdad que perdí completamente la conciencia de la mente.
4: En medio de la tragedia, él trabaja para convertir el dolor en aliento esperanzador y alza su voz para dar vida a través de la palabra y la poesía a una historia que perdurará por generaciones.
5: En Dios me acuerdo primero, solo en trance de morirme. A veces cuando estoy triste, pero nunca estoy contento. No dura agradecimiento para aquel que nos da la mano. Tan pronto pasa lo malo, se olvida tu sufrimiento.
0: Importante que, bueno, hay gente que desestima este tipo de cosas, pero además de las heridas física, de fracturas, rasgaduras, todo lo que pasa, y los golpes en la cabeza, qué sé yo, en el alma, en el espíritu, hay un dolor, y eso se cura muchas veces con el apoyo de gente que tiene esa sensibilidad artística, la poesía, la búsqueda, pues, de las cosas bonitas que tenemos dentro de nosotros, que a veces están allí, pero que hay que sacarlas con este tipo de expresiones. Bueno, luego de estos sismos que han sacudido a Venezuela, entonces, por supuesto, el despliegue de todas las fuerzas es tan importante. Hay un despliegue social también, que se llama la Ruta de la Esperanza, que se hizo presente en La Guaira con el propósito de llevar entretenimiento y alegría a los niños, como te explicaba, ¿no? Entonces, la misión de este proyecto es brindar amor y sonrisas en tiempos difíciles, inspirándose en una frase célebre del cantautor Silvio Rodríguez de "Solo el amor convierte en milagro el barro". Qué bonito, ¿no? Durante el evento, los artistas ofrecieron un espectáculo lleno de coloridos vestuarios, malabares y actividades recreativas, buscando ofrecer un momento de tranquilidad y felicidad a los más pequeños. Esta iniciativa forma parte de un esfuerzo mayor impulsado por la Misión Cultura para apoyar las comunidades en momentos de adversidad. Además que este tipo de actividades, bueno, orientan a los niños hacia situaciones de alegría que dentro de su inocencia siempre son bienvenidas. Por cierto, les voy a recomendar un libro que se llama Frederick, de un ratoncito poeta, que es muy útil en estos momentos.
1: En el programa de anoche de La Pelota No Se Mancha, los conductores Víctor Hugo Morales y Alexis Switch se refirieron a la actuación de los rescatistas de diversos países, quienes apoyaron el trabajo de búsqueda y rescate tras este doble terremoto el pasado 24 de junio en Venezuela. Escuchemos.
6: Todos quisiéramos hacer un gol por Venezuela y nos dimos el gusto. Pero los grandes goles por Venezuela son aquellos que tienen que ver con la fraternidad del mundo hacia Venezuela. Hoy estábamos muy emocionados viendo a la presidenta Delcy entregar los reconocimientos y las condecoraciones hace un rato nada más a los rescatistas. Verdaderos héroes de 30 países, los rescatistas llegaron para entregar su adhesión a Venezuela. De verdad que eso ha sido muy emocionante, como algunos episodios milagrosos que se han producido justamente en esos rescates.
7: Uno de ellos tiene como gran protagonista a Hernán Gil, un chico que fue rescatado después de muchos días, un chico que compartió su historia con Telesur, la vio desde el hospital, cómo había sido el trabajo colectivo que permitió sacarlo con vida después de muchas horas bajo los escombros.
0: Mira, ayer vimos un juego realmente impresionante entre Argentina y Cabo Verde. Por un momento se pensaba que Cabo Verde iba a dar una sorpresa al campeón del mundo, pero además el portero Bocinha hizo alarde de su malabarismo, pues, prácticamente, ¿no? Este arquero se llama Yosimar José Évora Díaz, pero le dicen Bocinha, el arquero de Cabo Verde. También envió un mensaje de apoyo y solidaridad al pueblo de Venezuela después de todo lo que vivió en ese encuentro con Argentina.
8: En primer lugar, es muy triste ver lo que está pasando en Venezuela. Me gustaría decir unas palabras de apoyo a todos, instándolos a mantenerse fuertes y también a Cabo Verde. En agosto pasamos por algo muy similar a esto. Espero que todos luchen con todas sus fuerzas, porque espero que logren que Venezuela se recupere y que supere este momento difícil.
1: La Superliga Profesional de Baloncesto de Venezuela anunció el fallecimiento del jugador Gilberto Hernández a causa del doble sismo que ocurrió el pasado 24 de junio. El basquetbolista Gilberto Hernández y su esposa se encontraban en La Guaira al momento del doble sismo. Hernández debutó en 2017 con Cocodrilos de Caracas en la extinta Liga Profesional de Baloncesto y en la Liga de las Américas. Formó parte de los Broncos de Caracas, mientras que en la campaña 2022 vistió la camiseta de Piratas de La Guaira, equipo con el que permaneció por más de 2 años, hasta que durante la temporada 2026 disputó 24 partidos con los Diablos de Miranda. La SPB se solidariza con sus familiares.
0: Bueno, y hemos visto una cantidad importante de expresiones por parte de jugadores de béisbol, tanto de Venezuela como de las grandes ligas. Pero también en México, por ejemplo, se está reafirmando el apoyo hacia el pueblo de Venezuela, ya que el equipo de los Diablos Rojos de México dedicó un momento para enviar un mensaje al país. Durante la jornada de este viernes, en la Liga Mexicana del Pacífico, la franquicia de los Diablos, Diablos Rojos, tenía pautado un encuentro ante los Piratas de Campeche en la Ciudad de México. Sin embargo, solicitaron un momento previo al partido para dedicarle un mensaje a las víctimas de los terremotos, donde los jugadores portaron entonces la bandera tricolor de Venezuela y con el puño alzado repitieron la frase "Fuerza Venezuela", acompañados por los aplausos de la afición de las gradas.

0: Bueno, hablemos de Panamá, el famoso canal de Panamá. El canal ampliado cumple 10 años. Fue la primera gran obra ejecutada íntegramente por la administración panameña. El 26 de junio de 2016, el portacontenedores Costco Shipping marcó un hito. El canal reconocía a China como su segundo mayor usuario, solo por detrás de Estados Unidos. Una década después, Washington presiona a Panamá para reducir la presencia china en la economía canalera. Ahí Reca Chandiramani nos puede explicar mejor qué es lo que está pasando.
1: El canal ampliado cumplió una década abierto al mundo. Las primeras esclusas construidas por la administración panameña fueron transitadas el 26 de junio de 2016 por un buque de la naviera china Costco Shipping, un hito histórico además de simbólico. Pero el contexto geopolítico cambió drásticamente. Hoy, Estados Unidos mira con recelo el creciente protagonismo chino en el país.
2: El canal de Panamá, así que lo regalamos. Lo primero que hicieron, ¿sabes qué es lo que hicieron? Subieron los precios de los barcos 4 veces y no perdieron ni un barco. Luego, lo subieron 2 veces y no perdieron ni un barco. Todo lo que hicieron fue ganar cantidades tremendas de dinero durante años y años. ¿Qué tontería es eso? Y ahora China está intentando tomar el canal de Panamá y no vamos a permitir que eso pase, ¿ok?
1: La respuesta panameña llegó al día siguiente, el 2 de julio, paradójicamente desde la celebración del 250 aniversario de la independencia de Estados Unidos. En medio de halagos al embajador norteamericano, el presidente Mulino dio un mensaje sutil.
3: Con el canal ampliado, que sirve al comercio mundial, funcionando eficientemente en manos panameñas desde hace más de un cuarto de siglo, y avalado por un tratado de neutralidad, ambas naciones construimos una relación de amistad y cooperación en la que siempre debe prevalecer el diálogo y el respeto por la soberanía nacional.
1: Pero la de los movimientos sociales fue mucho más firme.
4: Frente a un gobierno sumiso que no ha sido capaz de defender la patria y la soberanía de este país, esa va a ser la conducta. Para los Estados Unidos se trata de alcanzar los sueños de Trump. Para nosotros los panameños se trata de defender la patria.
1: Las palabras de Trump coincidieron con los 2 años de Mulino. Y en Panamá crece el temor a nuevas concesiones, temor que no es infundado. Estados Unidos ya logró el paso sin pagar por el canal, la contratación de una firma lobista vinculada al círculo de Trump, la retirada de la franja y la ruta y el regreso de militares estadounidenses al istmo.
5: Esto forma parte de una geopolítica muy agresiva que ha reeditado, como se ha planteado, la doctrina Monroe, ¿no? Una doctrina que ha sido rediseñada en los actuales temas de globalización, ¿no?
1: El 10º aniversario también trae luces. El canal tendrá su primera administradora mujer, ha aumentado ingresos y planea proyectos como el gasoducto y el canal seco. Pero las sombras pesan más. La crisis hídrica, el rechazo a los embalses de Río Indio y un malestar que persiste. A 25 años de la reversión, el canal sigue siendo un negocio de pocos, ajeno a las mayorías. Reca Chandiramani, Telesur, Ciudad de Panamá.
6: El sector industrial en Cuba enfrenta el bloqueo económico, comercial y financiero impuesto por Estados Unidos. Una de las áreas más afectadas es la de recuperación de materias primas. Evelyn Leiva con los detalles.
7: La empresa de recuperación de materias primas de La Habana, con representación en los 15 municipios de la capital, sufre a diario las afectaciones del bloqueo estadounidense, recrudecido tras la orden ejecutiva del 29 de enero de este año. No obstante, la creación de alianzas con el sector de gestión no estatal constituye una alternativa ante el cerco político.
8: Realmente hoy el bloqueo, la limitación más fuerte que tenemos es el tema de combustible y las partes y piezas de repuesto que paralizan hoy el transporte pesado. La industria del reciclaje se mueve sobre ruedas y hoy hemos tenido que sortear eso y trabajar prácticamente de manera diferente a como veníamos trabajando años anteriores. Hoy hemos trazado sistemas de gestión diferentes donde hemos activado otros equipos en la calle recuperando a partir de todo lo que generan las formas de gestión no estatal, que hoy son un gran potencial de residuos reciclables y que de manera directa con ello hemos estado trabajando a lo largo de estos meses.
7: Acceder a repuestos y piezas se imposibilita. Los cortes eléctricos interrumpen procesos como triturar, prensar y darle un valor agregado. Frente a este desafío, toca innovar con lo poco que se tiene.
9: Esta es una unidad básica provincial que se dedica al procesamiento del plástico. Si recepcionamos el plástico que viene de los municipios, de las 15 unidades básicas de recuperación, lo clasificamos, lo procesamos y también le agregamos valor en el sentido de que hacemos tubería para agua fundamentalmente. Los equipos funcionan normalmente con un consumo regulado por la empresa y por la unidad básica, lo regulamos. Es decir, prendemos algunos equipos, funcionamos con ellos, apagamos esos equipos, funcionamos con otros para no que funcionen todo a la vez, porque si no el consumo sería muy alto.
7: El proceso de inversión y desarrollo también está limitado. El bloqueo económico, comercial y financiero impuesto por Estados Unidos impacta de manera significativa en la industria cubana. Entre marzo de 2024 y febrero de 2025, los daños ascienden a 7.556 millones de dólares, un 49% más que en el periodo anterior.
10: En el caso de desarrollo, nosotros, hemos tenido que ir a la innovación a partir de la tecnología instalada que tenemos. Hemos tenido que hacer nuestras partes y piezas, innovar las partes y piezas para que estas maquinarias funcionen y pudieran cumplir con la función que nosotros tenemos aquí en la empresa, que es reciclar, procesar. En el caso de las inversiones, nosotros no tenemos acceso, es decir, no hemos podido tener acceso a tecnologías de punta que hoy existen en el reciclar.
7: El bloqueo incide negativamente en todas las esferas del país. La recuperación de materias primas es otra de las aristas que hoy frenan el desarrollo de la isla. Mientras se desarrolla un sistema integral de recuperación que combina la participación estatal, comunitaria y ciudadana para transformar residuos en recursos valiosos y fomentar la economía circular. Javier Campanería y Evelyn Leiva Romero, Telesur, La Habana, Cuba.
6: Cuba felicita a la comunidad del Caribe por su 53 aniversario y reafirma sus lazos de hermandad. A través de su cuenta de Telegram, la Cancillería de Cuba detalló lo siguiente. Felicitamos a la comunidad del Caribe, CARICOM, en el aniversario 53 de la creación de esta organización. CARICOM constituye un ejemplo de unidad, respeto y cooperación entre los pueblos de América Latina y el Caribe, con raíces históricas y culturales compartidas con Cuba. Reafirmamos nuestro compromiso con el fortalecimiento de los lazos de amistad y solidaridad que nos unen a los pueblos y gobiernos del Caribe y a las instituciones de CARICOM. Autoridades en India ordenan a la red social de Telegram un plan antipiratería en su plataforma. El Ministerio de Información y Radiodifusión ordenó a Telegram detectar, reportar, bloquear y eliminar películas, contenidos de servicios de streaming y materiales audiovisuales que infrinjan derechos del autor. Dio un plazo de 15 días para emitir un informe sobre las medidas adoptadas y al no ser emitidas podrían afrontar medidas legales. Además, instó a la plataforma a actuar contra infractores, incluyendo canales, grupos, bots, cuentas, administradores y entidades asociadas.

0: Telesur, en esta cobertura ininterrumpida damos ahora la bienvenida a nuestro compañero Aarón Romero, quien se incorpora con nosotros a la presentación de informaciones. ¿Cómo estás, Aarón? Bienvenido.
1: Gracias, Evelyn. Por supuesto, compartiéndole más información en este preciso momento a nivel internacional. Seguimos entonces con este repaso informativo. El pueblo de Laos ha reportado afectaciones debido a inundaciones por las fuertes lluvias en algunas zonas de la ciudad. Los residentes lidian con las consecuencias de las precipitaciones que arrastraron aguas pluviales sucias por carreteras, viviendas y mercados locales, perjudicando la circulación vial. A su vez, advirtieron que las aguas contaminadas ponen en riesgo la salud, así como la propagación de infecciones en las comunidades. Las autoridades del estado, ante la emergencia, anunciaron que avanzan con las labores en los sistemas de drenaje y control de inundaciones.
0: La Guardia Revolucionaria de Irán desarticuló una célula terrorista en la región de Taftam durante una operación conjunta de seguridad. El ente castrense registró un equipo que salió de un escondite portando armas y municiones con la intención de ejecutar una operación de sabotaje. El operativo se realizó con la Dirección General de Inteligencia y las Fuerzas de Seguridad Interna, incautando armas, municiones, granadas y equipos de comunicación y neutralizando a dos de sus miembros. Las autoridades señalan que cualquier otro intento de desestabilización recibirá una respuesta inmediata.

Por otra parte, millones de iraníes se reunieron en la ciudad capital en el segundo día de la procesión fúnebre del líder de la Revolución Islámica, Sayyed Ali Jamenei. Desde el amanecer de este sábado, pobladores y representantes internacionales se congregaron en la plaza de la mezquita del imán Khomeini y sus alrededores para entonar el himno nacional de Irán y levantar las banderas de apoyo. El féretro del mártir junto al de sus familiares fueron llevados a la plaza para rendir homenajes a la memoria de los fallecidos y preparar la oración fúnebre para este domingo. La ceremonia del líder se prolongará durante 6 días consecutivos con recorridos por distintas regiones de Irán y paradas en Irak.

Palestina denuncia que Israel emitió 114 órdenes militares para establecer o ampliar zonas de influencia colonial en Cisjordania. Un informe de la Oficina Nacional para la Defensa de la Tierra y la Resistencia a los Asentamientos subraya que tales órdenes representan una etapa crucial en el proceso de expansión colonial. Además, las autoridades palestinas advierten que los colonos israelíes perpetran terrorismo en Cisjordania al intensificar sus agresiones contra los civiles, zonas agrícolas y daños a olivos. Instan a la comunidad internacional a adoptar medidas drásticas para obligar al Estado ocupante a acatar las resoluciones de legitimidad internacional.

Desde la franja de Gaza, decenas de palestinos celebraron el triunfo de la selección de Egipto en medio de la destrucción y el genocidio perpetrado por las fuerzas israelíes. Egipto logró un histórico clasificación por primera vez a octavos de final de un mundial tras vencer a Australia durante la jornada del viernes. El seleccionador Hossam Hassan defendió el triunfo y también dedicó al pueblo palestino este avance. También mostró la bandera nacional de ese país y a su vez destacó la unidad de los países árabes. Con emoción, cientos de gazatíes vieron el juego desde plazas públicas y también tiendas de campaña pese al sufrimiento diario derivado de las violaciones sionistas.

0: Palestina registra más de 4.500 víctimas mortales o heridos por violaciones al alto al fuego tras registrarse nuevos ataques israelíes. El Ministerio de Salud palestino en Gaza anunció el asesinato de 16 personas y 16 heridos, lo que eleva la cifra acumulada desde el inicio de la agresión israelí el 7 de octubre del 2023 a 73.090 víctimas mortales y 173.553 heridos. El ejército israelí mantiene operaciones de artillería, tiroteos y bombardeos aéreos en zonas clave como Ciudad de Gaza, Beit Lahia, Khan Yunis, afectando incluso infraestructuras civiles y viviendas. Los ataques y las restricciones para la entrada de ayuda humanitaria básica o la evacuación médica de heridos representan violaciones continuas al acuerdo de tregua bilateral.
1: Igualmente le comentamos que Israel intensifica las redadas y detenciones arbitrarias contra Cisjordania ocupada. Las fuerzas israelíes desplegaron un operativo masivo y coordinado con allanamientos irregulares en viviendas de al menos 8 localidades. Las acciones del ocupante sionista incluyeron arrestos selectivos de ciudadanos, registros domiciliarios forzados y maltrato físico a familias palestinas. También se aplicó un control militar mediante bloqueos en carreteras en toda la región con la finalidad de asfixiar por completo a la población civil.

En Siria, 9 personas fueron asesinadas a causa de una explosión con bomba en una cafetería ubicada cerca del Palacio de Justicia de Damasco. Según detallaron las autoridades, el incidente ocurrido durante la jornada del jueves dejó a 20 personas heridas. Sin embargo, las acciones terroristas no han sido acreditadas por ningún grupo. Mientras, las investigaciones confirmaron que la explosión se desarrolló por un artefacto casero equipado con metralla metálica. Asimismo, avanzan las pesquisas para esclarecer los motivos criminales y sus autores.

0: Y antes de volver con el tema hasta Venezuela, les mostramos antes el pueblo de Cabo Verde, que envía mensajes de solidaridad al pueblo venezolano tras los eventos sísmicos que afectaron al país.
1: Es algo que nadie de ustedes esperaba. Sé que muchos han perdido a seres queridos, que muchos están en los hospitales y que se aferran a Dios, porque mañana será un nuevo día. Si Dios quiere, van a lograr superar esto. Nosotros desde Cabo Verde queremos decir que nuestros corazones están con ustedes y nuestras oraciones también.
2: El mensaje para el pueblo de Venezuela es el siguiente: tengan resiliencia, tengan esperanza, tengan fe y trabajen también para reconstruir. Lamentablemente, lo que ha ocurrido no se puede cambiar. No podemos volver atrás, pero así es la vida. Queremos enviar un abrazo de consuelo y decir que el pueblo caboverdiano está con el pueblo venezolano.
3: Es una situación muy difícil. La estoy siguiendo por las noticias y es muy triste lo que está pasando. Este es realmente un mensaje de apoyo, con la esperanza.

0: Sumamos a esta hora a nuestra compañera Paola Dragni. Ella ha estado en el estado de La Guaira dando cobertura a estos hechos post terremoto del miércoles 24 de junio. Adelante, Paola, estamos contigo.
1: La tenemos. No tenemos todavía a nuestra compañera Paola Dragni. Vamos a esperar la restitución de las comunicaciones.
2: ¿Qué cosa?
1: Ahora sí, tenemos a Paola. Te escuchamos, Paola.
2: Sí, aquí estoy.
0: Adelante. Estás al aire, Paola. Cuéntanos exactamente ahorita dónde estás y cuál es la situación.
2: Evelyn, ¿cómo estás? Una situación, mira, compleja, pero porque hay mucha gente trabajando. Hay, no sé, Ítalo, mira, enfoquemos hacia allá. Vemos tres maquinarias pesadas que no es la prioridad sacar escombros. Lo ha dicho la presidenta encargada, lo ha dicho el gobierno. Sin embargo, en aquellos lugares donde ya se ha descartado, ¿cierto?, la presencia de vida, y en aquellos lugares donde sí hay que hacer una remoción para despejar las vías de acceso, se utiliza esta maquinaria pesada. Está corriendo una fake news, ¿cierto?, que dice que finalmente por nada se han perdido vidas. Esto no es así. Hemos hablado con Fausto, que es uno de los operadores de estas máquinas, y como ya te mostramos en este lugar, Avenida Entrada Urimare, en Playa Grande de Katy Alamar, hay cuatro máquinas trabajando con precisión porque están abriendo los accesos para que los rescatistas, los bomberos puedan acceder. Y de hecho, bueno, lo paramos a Fausto un minuto porque... ¿Cómo estás, Fausto? Muchas gracias por recibirnos. Fausto, en redes sociales dicen que ustedes no están trabajando. ¿Desde cuándo estás tú trabajando?
3: El primer día estamos trabajando aquí.
4: ¿Estás trabajando desde el primer día?
3: Sí, señor.
2: ¿Y ahora estás despejando esta vía? Muchas gracias, Fausto. Él accedió porque le explicamos, disculpa, hay muchísimos escombros aquí, la situación es media complicada, Evelyn, pero nos parecía demasiado importante que pudieran conocer lo que está pasando acá, porque él está abriendo esta vía acá para que puedan ingresar los bomberos. No es que estén sacando escombros de la edificación, están abriendo paso. Lo mismo está pasando a las espaldas de Ítalo. No sé si podemos entre medio con cuidado, ¿cierto?, de los escombros, porque además está viendo justamente este despeje para que puedan moverse los rescatistas y los bomberos. Vamos a avanzar, Ítalo, hacia acá. Aquí está el camión que está llevándose este despeje de vía en esta especie de redoma que estamos teniendo aquí en la avenida Entrada de Urimare, y como ven, allá arriba hay otra maquinaria pesada que está justamente trabajando. Y entre medio de todo esto nos encontramos un grupo de bomberos que acaba de llegar aquí a Playa Grande. ¿Con quién puedo hablar acá? Venga para acá, usted es el comandante. Segundo comandante, ¿cómo le va? Un placer. Estamos en vivo para Telesur, estamos mostrando la cantidad de gente que ha venido a ayudar, que se coordinan. Cuéntanos cómo ustedes deciden venir hasta acá.
5: Miren, nosotros, esta es la segunda comisión que mandamos por parte de la Universidad Simón Rodríguez. Nosotros somos el Cuerpo de Bomberos Nacional de la Universidad Experimental Simón Rodríguez, apoyando a nuestros hermanos aquí de La Guaira, porque somos un solo país, y movilizando por nuestros propios medios, consiguiendo transporte, el apoyo de toda la comunidad, que todos hemos estado unidos en esta tragedia, y echándole ganas al trabajo, más nada, estamos aquí. Ay, cuidado el teléfono.
2: Sí. Te iba a decir, bueno, es un trabajo sumamente arduo. ¿Cómo deciden dónde, en qué momento, con quién, cómo se coordinan con los demás?
5: Bueno, eso al principio es por el primero que llega, que decide inspeccionar el perímetro, hacer toda la serie de patrones que se deben hacer para una búsqueda, para el rescate de las víctimas. Ya ahí se considera el edificio, ya ahí hay perros, hay sonares, hay cámaras térmicas, hay muchas formas de buscar. Ya estamos en el día 10, 11, para la altura ya hay grupos desplegados en todo el estado. Ya más llegamos al punto y somos hermanos todos los organismos de seguridad aquí y nos apoyamos entre todos. De hecho, tenemos organismos extranjeros que nos han brindado todo el apoyo del mundo y estamos aquí trabajando en equipo.
2: Y la importancia de estas máquinas pesadas que ayudan a despejar la vía para el trabajo de ustedes, ¿no?
5: Por supuesto, las máquinas nos ayudan bastante porque hay lugares donde no podemos acceder.
2: Muchísimas, muchísimas gracias. Muy valioso el testimonio de ustedes y que tengan una buena jornada, chicas. Además, hay...

0: aquí, Evelyn, hartas bomberas, como decimos en Chile. Así que esto es muy importante que lo vean, se dan cuenta, porque las redes sociales están instalando una cantidad de fake news adelante. Están instalando una cantidad de fake news que realmente no son justas con el pueblo de Venezuela y particularmente con el pueblo de La Guaira, que tan mal lo ha pasado, pero que encuentra la solidaridad de muchos grupos, pero también en la asistencia técnica de los ministerios que han puesto a disposición desde el día uno. Fausto es el operador de esta máquina que está acá. Simplemente le tocamos el vidrio, le preguntamos desde cuándo estás trabajando, desde el día uno. Y esto es muy importante porque, como él, en esta redoma hay cuatro máquinas y, como lo han confirmado los bomberos, tiene que ver primero con el despeje de las rutas, justamente para no tropezarnos, para que ellos puedan trabajar y puedan hacer ingreso a las viviendas que están, como ustedes pueden ver, totalmente colapsadas. Evelyn.
1: Paola, es importante que esta maquinaria pesada está siendo utilizada para despejar vías, ¿no? Porque todavía no, la maquinaria pesada no se puede utilizar para remover estructuras, escombros, ¿no?
0: Así es, tal cual lo estás diciendo. De hecho, esta ruta que estaba acá completamente estaba llena de escombros. Y si te das cuenta, la máquina está despejando y abriendo un espacio para que este cuerpo de bomberos que está aquí, que acabamos de entrevistar, pueda hacer ingreso de forma segura. ¿Por qué? Porque conversábamos con algunos vecinos y familiares de personas que estarían adentro, probablemente fallecidas, pero ellos quieren recuperar los cuerpos. Hay una burbuja que se genera en el centro de este edificio donde están los automóviles. De hecho, ya pudo ingresar uno de los rescatistas y mirar, hay burbujas, y eso significa, ¿cierto?, que si se despeja para poder entrar, pueden recuperar algunos de los cuerpos de sus familiares. Ahora, en la forma en la que está, obviamente, ni el bombero más especializado va a poder hacer ingreso. De hecho, el grupo de bomberos se acaba de ir hacia el otro lado. No sé si, Evelyn, tú me cortas si nos estamos alargando demasiado, pero me parece que esta redoma aquí en Urimare, en Playa Grande, es muy interesante porque tiene absolutamente todos los espacios de trabajo, tanto del Estado como de las organizaciones nacionales e internacionales. El grupo de bomberos se fue hacia allá, donde hay otra maquinaria pesada que está despejando la otra parte de esta redoma para poder facilitar el tránsito con menos riesgo. Entonces, realmente, Evelyn, y a lo mejor en este pase muy desordenado y algo caótico, pero que estamos aquí en la realidad, ¿cierto? Es realmente indignante para los periodistas, reporteros que estamos en terreno, que vemos absolutamente todo este trabajo, ver en las redes cómo se instalan matrices. ¿Cuál es la idea? Generarle más sufrimiento y más dolor al pueblo de La Guaira, que está haciendo lo posible en solidaridad con el resto de Venezuela para salir adelante. No es posible. Y el deber de los periodistas es justamente llevar la verdad. En esta pequeña redoma hay cuatro maquinarias pesadas que están trabajando con indicaciones exclusivas de despejar las vías para facilitar el trabajo de los rescatistas.
2: Paola, bueno, te habla en esta transmisión también, te hablaron Romero. Reiterar entonces también esta tranquilidad a la población mientras avanzan, por supuesto, las labores de recuperación. La fase 1, que ya lo explicó hace pocas horas la presidenta encargada de Venezuela, Delcy Rodríguez, que la fase 1 se mantiene, es decir, no solamente en el estado de La Guaira, sino en cualquier estructura que haya sido totalmente colapsada durante este evento sísmico. Importante también lo que relataba el bombero. Fíjate toda la logística que hay. Es un despeje de vía, pero en este tipo de procedimientos actúan varios equipos, bien sea bomberiles, bien sea también sanitarios, para lograr dar con las personas. Hay que reiterar también eso un poco, Paola, porque también, como bien dices, se ha manejado falsamente que simplemente cuando se está manejando el tipo de maquinaria es porque ya se ha descartado por completo la labor 1. Y la labor 1, la fase 1 de este proceso de rescate de personas aún atrapadas, no ha finalizado. Es decir, se sigue con este trabajo titánico. Eso también es necesario mostrárselo a la audiencia de Telesur que se encuentra en Venezuela, que está, por supuesto, queriendo saber sobre las condiciones de sus familiares, Paola.
0: Así es. Mira, vamos a acercarnos un poco, porque, bueno, es una información dolorosa siempre conversar, hablar de estos temas, pero en esta edificación que está aquí colapsada, hay al menos 10 cuerpos sin vida. Los familiares ya saben que no hay ninguna posibilidad de encontrar vida. Y el despeje, de hecho, el operador de la primera máquina nos dice en cámara, no sé si ustedes lo alcanzaron a escuchar, dice: hay cuerpos que sacar. Estamos abriendo el camino para que entren a sacar los cuerpos. Es decir, esta cantidad, ¿verdad?, de tapiamiento, esto está tapado para poder ingresar hacia esa burbuja donde estarían parte de estos cuerpos. Es imposible hacerlo a mano. Entonces, además el cuidado, ¿viste? Una maquinaria pesada donde el operador tiene la indicación de sacar un metro, medio metro de lo que está tapiando, la posibilidad de hacer entonces estos túneles a través de los cuales se hacen la recuperación de los cuerpos con vida o sin vida, ¿cierto? Entrevistábamos hace poco a la brigada de Vietnam. Ellos, particularmente dentro de las brigadas internacionales, hacen este trabajo de recuperación también de cuerpos y nos decían con el traductor, porque esa es una forma de aliviar un poco el dolor del pueblo venezolano, que puedan enterrar a sus deudos. Esto nos lo decían, lo van a ver en una nota que estamos preparando. Es decir, esa sensibilidad de brigadistas que vienen de Vietnam, que no hablan español, tampoco hablaban inglés y que a través de su traductor se fueron comunicando para contarnos justamente eso. Entonces ya raya en la crueldad, y perdón que ponga calificativos, no suelo hacerlo, pero es cruel tratar de instalar primero la idea de que como no hubo maquinaria o no hay maquinaria, se perdieron vidas. Y luego, cuando hay maquinarias, entonces se dice que no se van a poder recuperar los cuerpos. Ambas son mentiras. Es un trabajo por fases. Y ya lo dijo el mismo operador. Esa fase 1, donde hay que despejar para que puedan entrar los rescatistas.
2: Paola Dragni, muchísimas gracias por esta explicación tan acertada del personal que está entonces trabajando de manera titánica y de manera también ininterrumpida desde que estos eventos sísmicos afectaran de manera importante a Venezuela hace poco más de 8 días. Se mantienen entonces desplegados en el estado central de La Guaira. Estamos contigo para más adelante tener más detalles sobre los procesos que adelantan los cuerpos de rescate allá abajo en el central estado de La Guaira. Nosotros también en este momento, audiencia de Telesur, vamos a promover una etiqueta numeral Estamos con Venezuela. A través de ella invitamos a los usuarios a través de las redes sociales para que expresen su solidaridad con el pueblo venezolano tras estos eventos sísmicos que afectaron a esta nación suramericana el día 24 de junio. Ya lo sabe, Estamos, numeral, Estamos con Venezuela. Usted, usuario, que quiere expresar su solidaridad, puede hacerlo a través de esta etiqueta entonces, Evelyn.
1: Así es, importante los mensajes de solidaridad, de apoyo, porque la palabra construye, edifica, fortifica y es algo que necesita el pueblo venezolano en estos momentos. Seguimos con el objetivo central de garantizar la protección social, el resguardo de los derechos fundamentales de las familias. La presidenta encargada, Delcy Rodríguez, encabezó este viernes una reunión de alto nivel con el Estado Mayor para evaluar y coordinar la instalación de campamentos transitorios en las zonas más afectadas por los recientes movimientos sísmicos. Frente a la emergencia, el Ejecutivo Bolivariano ha desplegado un contingente histórico de más de 26.000 funcionarios, integrado por bomberos, Protección Civil, Policía Nacional Bolivariana y Fuerza Armada Nacional Bolivariana. Este sólido despliegue opera en estrecha coordinación con 31 delegaciones internacionales y, por supuesto, la Organización de las Naciones Unidas, en una muestra de que la cooperación y la solidaridad entre los pueblos es la ruta para superar las adversidades. Mientras se gestionan soluciones habitacionales definitivas, el Gobierno Nacional ha priorizado la atención inmediata y digna de los afectados bajo la premisa fundamental de priorizar la vida.
2: También le comentamos que más temprano, durante esta jornada del sábado, desde la base de Jorge Luis García Carneiro, en el estado de La Guaira, la presidenta encargada, Delcy Rodríguez, impuso la condecoración Héroes de Venezuela a los equipos de rescate internacionales que enfrentaron la tragedia del día 24 de junio. Más de 1.000 especialistas de 31 países, junto a sus valientes caninos, convirtieron el dolor en esperanza. La mandataria Rodríguez destacó que el duelo se transforma en gratitud eterna hacia esas naciones hermanas que vinieron a dar la vida por los venezolanos. Hoy se reconoce el heroísmo de los equipos de Alemania, Bolivia, Chile, Colombia, Eslovaquia, España, Jordania, Lituania, Portugal, República Dominicana, Chequia, Vietnam, Turquía, entre otros países. Un gesto del pueblo venezolano que honra también la solidaridad internacional y el invaluable trabajo de los caninos en las zonas más afectadas. Aunado a esto, la mandataria encargada ha dicho que continúa la fase de búsqueda y rescate de personas atrapadas bajo los escombros tras el colapso de infraestructuras producto de los potentes terremotos.
1: Integrantes de la Brigada de Rescate Rotary procedentes de México explicaron los protocolos de seguridad y los principales factores de riesgo que enfrentan los especialistas durante las operaciones de búsqueda subterránea en estructuras colapsadas.
3: Como te comentaba, lo primero que hacemos es búsqueda. Entonces, por ejemplo, de repente, al mover una losa, al mover una piedra, hay un posible túnel, un posible canal, entonces entramos. Lo que hay que hacer nosotros al entrar, pues es checar que la losa no se vaya a mover, que pueda haber algún desprendimiento, que es lo que nos podría aplastar. El primer riesgo importante es que mientras estemos trabajando puede haber una réplica, ese es el primer riesgo.
4: Tenemos más de 800, ¿no?
3: Sí, el segundo, una réplica fuerte que mueva las estructuras. El segundo riesgo es que mientras tú estás entrando hay otra gente arriba de los edificios moviendo la losa, moviendo toda la construcción, y ese es otro riesgo fuerte.
2: Igualmente, la presidenta encargada de Venezuela, Delcy Rodríguez, entregó la medalla de Héroes de Venezuela y medalla de Héroes Caninos de Venezuela a representantes de 19 naciones por las labores de búsqueda y rescate llevadas a cabo en el estado de La Guaira en medio de las devastaciones por los dos sismos.

0: Presidente de la ciudadana, doctora Delcy Rodríguez Gómez, presidenta encargada de la República Bolivariana de Venezuela.
1: La condecoración Medalla Héroe de Venezuela y la condecoración Héroes Caninos de Venezuela a las delegaciones de los países Alemania.

integrada por 20 sustos que participaron en labores de rescate y salvamento de las víctimas de los dos terremotos ocurridos el pasado 24 de junio de 2026 en la República Bolivariana de Venezuela.

0: Vamos ahora con una historia de esperanza. Hernán Gil emergió desde las profundidades de la tierra herida en Venezuela por el doble terremoto del pasado 24 de junio. Conversamos con él a pocas horas de su rescate. Desde La Guaira, Paola Dragnic con los detalles.
1: Hernán Gil, en Venezuela, víctima del terremoto.
2: Fueron 114 horas de arduo y delicado trabajo. La Cruz Roja de Costa Rica realizó el primer contacto. El equipo de bomberos USAR de Chile lideró la operación técnica en una acción coordinada con equipos de distintos países.
3: Nani, fala conmigo. Buenas tardes.
4: Buenas tardes.
3: ¿A dónde estás? ¿Alcanza a llegar la luz de aquí arriba? ¿Estás bien?
5: Hernán, necesito que mires un poco hacia la cámara.
6: Lo pedí a Dios porque mi familia, mis hijos, es algo indescriptible, ¿verdad? Pero bueno, aquí estoy, Dios me escuchó y no fue fácil, pero aquí estoy.
2: Esa tarde del 24 de junio, la tierra empezó a temblar. Hernán estaba en su turno como guardia de seguridad.
6: Y ahí ya todo era negro, ya todo estaba oscuro, ya todo no estaba, era nada fácil.
7: Yo quería como morir, porque vi el edificio totalmente derrumbado. Yo dije, él está allá adentro. Seguramente pasó lo que no queríamos que pasara. Bueno, muchas cosas vinieron a mi mente.
2: Guzvimar pernoctó afuera de la edificación desplomada sin dudarlo. Eran 140 toneladas las que sepultaban cualquier posibilidad de vida, menos la esperanza.
7: Con las ayudas, había muchas personas voluntarios ayudando con comidita a todas las personas que estaban por allá alrededor buscando a sus familiares.
2: En las entrañas de los escombros retorcidos y en total oscuridad, Hernán comenzó a sentir que lo buscaban.
6: Fue un sonido, sí. Ellos estaban como... se escuchaban taladros, como que se estuvieran taladrando, como que se estuvieran removiendo escombros, pero a lo lejos, yo lo que hacía era gritar y pedir auxilio, auxilio, auxilio. Nunca dejé de pedir auxilio. Y siempre, o sea, y mantuve la calma, porque eso también fue un factor muy importante, que mantenerme en calma, pues no perder la cordura en ese momento, porque de verdad el espacio era muy chiquitico, entonces, wow, no fue fácil.
2: La confirmación a viva voz y el compromiso de más de 100 rescatistas fue incansable.
8: Es una situación compleja, y como situación compleja vamos a requerir varias fuerzas de tarea aquí por el bienestar de esa persona. Contesta fuerte, se escucha muy fuerte. Y entonces, con la ayuda de todos, esa persona va a salir.
2: Piedra a piedra, un movimiento en falso podría derrumbar aún más la precaria estabilidad de los escombros.
6: En un momento me hace un llamado, un rescatista, y yo estaba en una esquina, y en esa esquina estaba un hueco donde yo podía expulsarme un poquito y agarrar aire. Bueno, yo escuchaba, ahí escuché una voz de uno de los rescatistas y me tomó mis datos, como me llamaba, y mis datos, Hernán Alberto Gil Flores, y ahí empezamos a tener contacto con, ahí empezaron a buscarme, porque ellos me preguntaban si estaba arriba o estaba abajo o estaba en los lados.
2: Afuera, oraciones, rezos y vigilia. Los medios de comunicación transmitiendo día y noche para registrar el momento exacto en el que Hernán emergía de las profundidades tras 8 días sepultado.
7: Usted tranquila, que así sea, que tengamos que hacer lo que tengamos que hacer, de ahí lo vamos a sacar. Tenga fe, señora. Bueno, hicieron muchísimas cosas ahí, soportes, unos soportes de madera muy, muy buenos para reforzar allí, para que no se viniera en los escombros mientras ellos estuvieran haciendo el trabajo. Me cuenta él que hicieron unos túneles también, unos túneles para hacer más fácil la salida de él, también por la forma como él había caído allí y duró muchos días así.
2: Hernán repasa cada segundo. La hidratación que pudieron suministrarle fue clave. Recuperó algo de fuerzas y entonces, con la estructura para el rescate, él también tuvo que maniobrar.
6: Espectacular. Porque cuando iba a la salida fue un poco compleja, porque ya a la salida los pies me habían quedado dentro de la silla como estaba, pero como que me estaba hundiendo y me sentía tan, tan impotente, no pude salir, no pude me expulsar, y ellos estaban ahí. Yo los tenía como aquí, sí, y ellos me decían, tú puedes, Hernán, tú puedes, por tus hijos, por mis hijos.
7: Uy, una alegría, mis hijos gritaban de alegría y mamá, mi papá está vivo, decían niños. Mi papá está vivo, yo te lo dije que no lloraras porque mi papá está vivo.
2: La atención médica era urgente. Su familia pudo verlo recién ya en el hospital. El milagro es completo porque apenas tiene secuelas.
7: Cuando lo vi, bueno, fue una alegría. Que bueno, yo lo abracé y él me miró y me dijo, tú pensabas que te ibas a librar de mí.
6: Me dijeron que era un guerrero. Y soy un guerrero.
7: ¿Lo es?
6: Sí, lo soy. Que era muy valiente.
2: En la habitación 620 por fin hay silencio. Pero en los recuerdos de Hernán aún está el sonido de esos taladros que rajaron el concreto para encontrarlo. Un ruido liberador que muchos no alcanzaron a escuchar. Hernán piensa en ellos.
6: Yo estoy muy triste. Al final, no sé, me siento así como porque al ver todo, porque yo me he visto pues las imágenes de La Guaira, de cómo están, de así como estuve yo expuesto. Puede haber ahorita a esta hora personas también en la misma condición, entonces eso me da un poco de pesar, pues, y bueno, que sigamos buscando a esas personas que podrían estar en algún rinconcito, y que bueno, que Dios los ilumine.
2: Una luz que no se apaga en La Guaira ni en la esperanza de todo un país que, como Hernán, se pone de pie. Yarlenis Rosales, Jesús Romero y Paola Dragnic, Telesur, La Guaira.
9: Indiscutiblemente una nueva oportunidad para todo ese grupo familiar luego de este importante rescate. Y también informamos que el 80% de las edificaciones que colapsaron en La Guaira corresponden a desarrollos privados. La familia Bolívar fue una de estos grupos familiares afectados y nos cuenta cómo sobrevivieron a estos eventos sísmicos. Los detalles con nuestra compañera Yarlenis Rosales.
10: La linterna del teléfono le sirvió para alumbrarse y por error grabó todo el caos mientras ayudaba a su familia a salir de los escombros.
11: ¿Doblar y salir?
12: ¿De qué?
10: Ese día, Jesse Bolívar decidió cambiar sus planes y devolverse a su casa con sus hijos.
11: Estaba en una fiesta porque era día de fiesta, entonces yo me fui a comer con mi esposo y le digo, estábamos comiendo. Y después nosotros íbamos a ir a otro sitio más lejos. Pero entonces yo le digo, no, vámonos a la casa. Yo no quise ir a esa fiesta donde estábamos, yo me devolví. Cuando llego a la casa, yo tengo unos gaticos chiquiticos y me pongo a darle el tetero, que la mamá de los gatitos se murió. Cuando le estoy dando el tetero, yo estoy sentada en un mueble en un balcón. Entonces yo empiezo a ver que el mueble se empieza a mover y le digo a mi esposo, está temblando. Entonces él se me queda viendo y yo le digo, no, está temblando. Cuando ya digo la segunda vez, arrancamos a correr. Pero cuando arrancamos a correr, nosotros estábamos en, arrancamos a correr y llegamos a la sala. Cuando llegamos a la sala, el edificio se desplomó.
10: Esta familia vivía en la residencia Palma Real en Caraballeda.
11: Nosotros vivimos en el 5 y llegamos al 1. O sea, y todo el edificio de la parte de arriba nos cayó encima. Nosotros estamos vivos realmente de milagro porque no sabemos. Entonces yo, que fui la que mejor quedé, aunque estoy un poco bastante golpeada, me empecé a abrir, a quitar los escombros porque tenía a mi hija y a mi esposo que tenían de aquí para abajo, no se podían, estaban inmovilizados. Entonces yo empecé a quitar piedra, parta piedra, parta piedra. Eso fue un trabajo de, ¿qué? De 6 horas.
10: Su hijo, Yendrel Bolívar, también relató cómo sobrevivió al terremoto.
12: Bueno, yo prácticamente todos los días me la paso acostado. Ese día no fue muy diferente, estaba acostado, estaba viendo mi teléfono. Y a las 6:04 empezó a temblar. Yo obviamente salgo a la sala, veo dónde está mi mamá y ellos, pero yo abro la puerta y salgo. Cuando salgo, empieza a temblar más fuerte y se parte el pasillo por la mitad. Me cae el pasillo de arriba, se cae el de abajo y ahí caí entre los escombros, pues. Yo tuve todo el tiempo consciente de que caí hasta que me sacaron, siempre tuve consciente.
11: Ocho horas
12: duré ahí metido.
10: Vinieron al Centro Diagnóstico Integral San Miguel Arcángel para consulta y chequeo.
11: Tanto como cubanos como venezolanos nos trataron de maravilla. De verdad que ningún tipo de queja, tanto conmigo como con mi hijo y con todos los que yo vi ahí, con todos los que estábamos de La Guaira, porque habíamos varios de La Guaira.
10: A pesar de las tragedias que ha vivido esta costa, la familia Bolívar quiere seguir viviendo allí.
11: Ya nosotros como que estamos acostumbrados a vivir allá, pues de verdad que yo estando aquí no me siento bien, sino a pesar de lo que ha pasado, igualito yo quiero volver pues a mi Guaira. De verdad que a mí me gusta mi Guaira.
10: 39 segundos bastaron para la afectación de casi 900 edificios, además de vías y puentes. El Ejecutivo creó un fondo inicial de $200 millones que se van a recuperar del Fondo Monetario Internacional para la construcción. En la Cámara de Jesús Romero, Yarlenis Rosales, Telesur, Caracas, Venezuela.
0: En Venezuela continúan las jornadas de solidaridad con los afectados por el doblete sísmico que golpeó a la nación sudamericana. Desde Caracas, nuestra compañera Michelle Ramírez con los detalles.
13: ...en nuestro país tras los sismos de este 24 de junio.
14: Yo quería venir y darle un saludo.
15: Ahora compartimos la siguiente información con ustedes, audiencia de Telesur desde Venezuela. El gobierno de este país habilitó, entre otras ayudas, una aplicación para reportar afectaciones y personas desaparecidas. Veamos cómo se utiliza esta herramienta tecnológica.
16: Para realizar tu reporte de forma responsable, comenzamos con el primer paso de ingresar a la plataforma. Abre la aplicación VenAd en tu teléfono celular o accede desde tu computadora a través de su página web oficial. Seguidamente, selecciona la categoría de la emergencia, dirigiéndote a la sección de reportes de la línea 58 y selecciona la categoría especial creada para esta contingencia terremoto 24. Luego completa la información del incidente, llena los datos solicitados en el formulario de la manera más clara posible, detallando la ubicación exacta para que los equipos de asistencia puedan ubicar la zona rápidamente. A través de este espacio se puede reportar cualquier afectación vinculada al sismo, priorizando la ubicación de personas desaparecidas, heridas o atrapadas, el colapso de viviendas e infraestructura, fallas críticas en los servicios públicos y casos de animales heridos o extraviados.
9: Y con este proceso, y disculpa Evelyn, con este proceso de revisión también dar buenas noticias para las familias que se encuentran entonces esperando también la revisión técnica de sus infraestructuras. Preciso mencionar lo que nuestra compañera Madeleine García nos informa a través de las redes sociales, precisamente desde la red social Telegram. Ha comenzado la fase de reconstrucción de los primeros 20 edificios. Se trata del urbanismo Brisas de Maiquetía, que queda justo diagonal al aeropuerto ubicado en el central estado de La Guaira, que por supuesto es la principal terminal aérea de Venezuela. Estas edificaciones han pasado las pruebas de certificación y también de evaluación de estructuras luego de estos eventos sísmicos. Y por supuesto allí habitan unas 600 familias. Se espera que en 8 semanas entonces puedan vivir dentro de sus apartamentos. También avanzan de manera paralela a la fase de revisión de las edificaciones que fueron parcialmente afectadas.
0: Importante esa información porque pues pasan los días y también se va avanzando en los diferentes procesos, primero de rescate de las personas con vida, luego de recuperación de las víctimas fatales, posteriormente la reconstrucción, ¿no? Pero hay que hacer allí también los estudios, ¿no? Hay que hacer estudios precisos de qué le ocurrió a cada estructura, de los terrenos antes de esa reconstrucción. Así lo han señalado los expertos, es una fase importante también que hay que cumplir y a la cual vamos a hacer seguimiento, por supuesto. Como parte de los mecanismos de atención y acompañamiento a la población, fue habilitada también la línea telefónica 0800 Ayuda 01 para brindar orientación y apoyo psicológico. Veamos más sobre cómo funciona.
17: El 0800 Ayuda 01 es una línea telefónica habilitada para brindar acompañamiento y atención psicológica a personas que requieran orientación emocional o apoyo ante situaciones que generen impacto en su bienestar mental. El usuario realiza la llamada a la línea y expone la situación o necesidad de apoyo que desea atender, para que luego el personal especializado brinde orientación inicial, escucha activa y acompañamiento, evaluando cada caso para determinar si requiere seguimiento o canalización hacia otros servicios de atención psicológica. Si necesitas comunicarte inmediatamente con un profesional de la salud mental, utiliza la opción y comparte el número para ayudar a los demás afectados.
9: Igualmente, el portal Venezuela No Está Sola fue habilitado como una herramienta para organizar y canalizar las distintas formas de apoyo internacional dirigidas al país. Veamos el siguiente material explicativo sobre el funcionamiento de esta plataforma.
18: Willy, avisa que ya yo. La plataforma digital fue creada para organizar y gestionar el apoyo dentro y fuera del país ante situaciones de emergencia, concretando en un solo espacio los mecanismos para recibir aportes económicos, coordinar apoyo humanitario y facilitar procesos logísticos. Dentro de la plataforma, el usuario selecciona la modalidad de apoyo que desea realizar y completa la información solicitada en el formulario correspondiente. Una vez confirmados los datos, el registro queda incorporado al proceso de gestión del portal para luego continuar con etapas de coordinación o seguimiento. Entre sus principales funciones se encuentra facilitar la recepción y organización del apoyo internacional mediante contribuciones económicas, coordinación de apoyo humanitario, gestión logística y seguimiento de los procesos asociados a su canalización.
9: Sumamos de inmediato a esta parte informativa a nuestro compañero Roberto Hugo Presa para que nos amplíe detalles sobre cómo avanzan las labores entonces también de recuperación. Adelante, Roberto Hugo.
19: Querido Aarón, buenas tardes, gusto de saludarte una vez más desde La Guaira, donde permanecemos dándole seguimiento a todo el desarrollo de las actividades, que son muchas las que se llevan a cabo en esta zona de tragedia. Prácticamente desde la semana anterior, los organismos de socorro, ambulancias, brigadistas nacionales e internacionales han continuado con la búsqueda de personas en diferentes zonas donde hay escombros, donde decenas de edificios se derrumbaron y muchas de ellas sepultaron a personas que estaban en sus apartamentos. Esto ha generado el trabajo intenso de estos héroes, que a lo largo de estas 2 semanas prácticamente han tenido un trabajo importante porque han logrado sacar con vida a varias personas. Es importante los testimonios de los sobrevivientes porque eso nos da la pauta a pensar de que aún es posible lograr que se extraigan más personas con vida. En este momento no tenemos, creo que solamente hay un caso en Katia la Mar, acá en el sector de La Guaira, no hay áreas en operaciones donde se haya detectado vida, por lo menos hasta este momento. Sin embargo, se siguen buscando en diferentes zonas, los brigadistas nacionales e internacionales están buscando diferentes áreas donde son llamados por familiares que creen que sus parientes pueden estar con vida. Y ahí están apoyando estas labores para remover escombros y poder determinar si hay personas con vida. Porque reiteramos que aún se está en esta fase de emergencia en la cual se pretende buscar a personas que estén vivas y poder recuperarlas. Es básicamente lo que está pasando acá. La actividad, como siempre, moviéndose, personas que están viniendo a dejar donativos, otros que pasan recogiendo víveres, alimentos, medicinas. Los albergues siguen, afortunadamente, mejor dicho, los centros de donde se está recopilando la ayuda siguen en buena parte llenos de insumos, de todo lo que la gente está viniendo a donar o instituciones, y eso es importante porque suple las necesidades de la gente que lo ha perdido todo. Los campamentos temporales siguen siendo atendidos por las diferentes entidades responsables de garantizar la salud, la alimentación, el bienestar emocional de las personas, niños, adultos, mujeres que están siendo atendidas desde horas después de la tragedia. Así que este es un fin de semana, un segundo fin de semana de emergencia acá en La Guaira y también en las áreas de Caracas que han sido afectadas por estos dos poderosos terremotos. Básicamente, Aarón, es lo que está pasando aquí en La Guaira. Nuestro lente, el lente de Telesur, está puesto aquí y en todos los puntos en donde hay alguna emergencia para seguir informando al mundo desde el lugar de los hechos lo que está ocurriendo.
9: Sí, Roberto Hugo, por supuesto, sumarte a este reporte que avanzan, por supuesto, las labores de certificación de las construcciones que lograron entonces estar en pie, quedarse en pie, y por supuesto, una vez que pasan el denominado color verde, es decir, de este semáforo que ha dispuesto el gobierno de Venezuela para atender lo más rápido posible la contingencia para las personas que aún están esperando respuesta para ver si pueden o no regresar a sus hogares, te comento que en un urbanismo que se llama Brisas de Maiquetía, nos lo ha compartido nuestra compañera Madeleine García, en este momento las autoridades están prácticamente haciendo labores para restituir estas edificaciones a las familias que fueron afectadas. Estamos hablando de 600 familias. Tienen que esperar, por supuesto, unas 8 semanas para poder ingresar otra vez a sus hogares, ya que esta edificación logró pasar el semáforo verde, es decir, que puede ser habitado, y simplemente en este momento, mientras sucede todo esto que nos narrabas sobre cómo avanzan, por ejemplo, las maquinarias para despejar las vías y también habilitar el trabajo de los equipos de rescate para seguir sacando a las personas de los escombros, también el gobierno nacional trabaja de manera simultánea para darle la mayor respuesta a la brevedad posible a las familias que también pueden regresar a sus viviendas, pero por supuesto esto tiene que pasar por un proceso de, en cierta forma, de refacción de las viviendas que fueron entonces afectadas. Sin embargo, bueno, también darle ese respiro y también darle esa noticia positiva a las familias de que se le está dando respuesta. Es un trabajo simultáneo, es una labor titánica, los equipos de rescates internacionales, la maquinaria que en este momento sigue despejando las vías para que se pueda habilitar los trabajos de los equipos de rescate. Es decir, es un trabajo, en cierta forma, contrarreloj para las personas que todavía se encuentran atrapadas, pero también contrarreloj para las personas que lograron salir con vida y que, por supuesto, esperan una rápida respuesta. Roberto Hugo, también te quería actualizar esa información.
19: En efecto, yo había visto la información que publicaba Madeleine y esa coordinación es importante porque mientras acá y en otros sitios donde se han desplomado edificios se continúa muy agotadoramente trabajando en busca de personas con vida, también ya está el proceso de reconstrucción. Aunque la fase en sí no ha sido lanzada oficialmente, ya hay esfuerzos y este que tú mencionas, que nos lo reportaba nuestra compañera Madeleine García, es uno de ellos. no se está perdiendo tiempo. Se trabaja por un lado, pero también se avanza por el otro. Y eso es importante porque esto va a permitir llevar un poco más de tranquilidad a la gente afectada. Por lo menos los pobladores de esa zona saben que en 2 meses tendrían ya listo para poder habitar. Y luego vendrán otras áreas donde se va a trabajar. Así que básicamente son trabajos simultáneos que está desarrollando el gobierno a través de los diferentes responsables que han sido nombrados en este proceso de emergencia que está viviendo el país. En cuanto a los edificios, este día tuve el gusto de acompañar a una delegación turca de socorristas y en el recorrido pude ver varios edificios marcados con rojo que no son habitables y que van a tener que ser demolidos, marcados con la D. Eso es, por lo menos en esta zona, muchas cuadras completas están identificadas con el rojo, con ese semáforo rojo de la D, que tendrán que ser demolidas en su momento. Ya vendrá el instante, quizá en los próximos días, el gobierno anuncie que comienza esa fase ya intensa de remoción total de escombros y demolición de edificios dañados.
15: Roberto Hugo, quería agradecerte entonces por estos detalles a través de este reporte. Estamos más atentos con información que puedas ofrecernos más adelante. Por supuesto, nosotros seguimos avanzando con la información desde Venezuela. Sumamos de inmediato a Arturo Bárbara Navarrete, él es periodista colega especializado en ciencia, salud y medio ambiente. Por supuesto, nos acompaña vía remota desde México. Señor Arturo, bienvenido a la pantalla de Telesur.
20: ¿Qué tal? Muy buen día. Un fuerte abrazo para todos los venezolanos en estos momentos tan difíciles.
15: Gracias por entonces nuevamente estar en contacto con nuestra pantalla. Por supuesto, estábamos dando detalles de las labores que se están llevando a cabo en este momento, señor Arturo, para darle la mayor garantía a las familias que quedaron sin viviendas y, por supuesto, las que tienen la posibilidad de regresar debido a este semáforo que ha dispuesto el gobierno venezolano. En amarillo, por supuesto, las edificaciones que van a recibir una especial atención a través de los distintos programas que tiene el gobierno a nivel de infraestructura, las de color verde, que, por supuesto, pueden ser habitadas en lo inmediato, pero que también necesitan de esta experticia técnica, y las que están en color rojo, como bien nos acaba de describir nuestro compañero Roberto Hugo Presa, que no van a ser no van a contar con la posibilidad de ser habitadas porque presentaron fallas importantes. Señor Arturo, también viene un proceso de readaptación para las familias que en cierta forma van a sus hogares a pesar de que no sufrieron el desplome por completo, pero también va este proceso de readaptación paulatina, darle también tranquilidad a las familias para que regresen a sus hogares. Lo importante, el mensaje importante que se le puede dar a la familia para este proceso, ya que en cierta forma le comparto esto, he hablado con colegas acá en la planta y me narran el momento del evento sísmico y en cierta forma quedaron como un poco preocupados, a pesar de que sus edificaciones no colapsaron o no se vieron tan comprometidas. Sin embargo, queda esta impresión de lo que pudo haber vivido la persona durante el evento sísmico. Mensaje importante entonces, señor Arturo, que pueda compartirle también a la audiencia venezolana sobre cómo es este proceso de readaptación luego de vivir estos eventos sísmicos y este retorno que debería ser seguro siempre hacia sus hogares, señor Arturo.
20: Bueno, en realidad se trata de un acontecimiento único. Son realmente traumas sociales que sufren las naciones. Esto no se supera tan fácilmente, esto lleva tiempo y yo creo que debería de acompañarse justamente este proceso de readaptación con terapias psicológicas que son muy importantes, que les van a permitir a las personas que lo vivieron muy de cerca que puedan superar esta situación tan difícil. No es fácil. Los edificios tienen que inspeccionarse de una manera muy adecuada, se tienen que apuntalar aquellos que quedaron en pie, porque siempre existe el riesgo de que se vuelva a presentar un sismo similar o más potente, y esto, la verdad es que el tener la seguridad de que un espacio físico no va a colapsar, un edificio no va a colapsar o la casa no va a colapsar, tiene que ir aparejada de la parte traumática, psicológica. Entonces, ambas cosas deben de ir de impulsarse, de apoyarse en la gente, y aquellos que perdieron su hogar, pues es todavía más terrible, ¿no?, la situación. Entonces, por un lado, se tendrán que emprender programas gubernamentales para reconstrucción, ¿no?, reconstruir tantas viviendas destruidas y que tantas familias perdieron sus hogares, y por otro lado, un proceso pues de duelo, ¿no?, de recuperación psicológica, la pérdida de familias enteras, ¿no? Entonces, no es fácil, no es sencillo, pero los gobiernos deben de emprender esas tareas que son urgentes. Y bueno, yo creo que por otro lado, estar conscientes de que se trata de un fenómeno natural que se va a repetir y se puede repetir en cualquier momento. El hecho de que Venezuela está atravesado por dos grandes fallas y por tres grandes fallas y por dos placas tectónicas, pues eso no debe uno de perderlo de vista, ¿no? Eso puede ocurrir en cualquier instante. Los sismos no se pueden prevenir, no se pueden predecir, así es que debe estar uno preparado y empezar a impulsarse una cultura de protección civil que tampoco se puede llevar a cabo de la noche a la mañana, pero por supuesto que eso va a ser necesario para que las personas sepan qué hacer en momentos de nuevamente de sismos.
1: Señor Arturo Navarrete, mientras nosotros conversamos en este momento sobre cómo avanzan las labores de reconstrucción, también hay que hablar de las lamentables pérdidas físicas. De hecho, el gobierno venezolano ha dicho que cada cuerpo que se pueda extraer de las personas que hayan fallecido de estas estructuras colapsadas va a ser debidamente identificado y, por supuesto, entregado a sus familiares. Esto también es un proceso importante, sobre todo para aliviar el dolor de las familias que lamentablemente perdieron a sus seres queridos. Eso por una parte, porque en medio de esta eventualidad que sobrepasa, por supuesto, en cierta forma, la capacidad de respuesta inmediata que pueda tener cualquier gobierno, por la cantidad de edificaciones que colapsaron, también es importante mantenerla. Es darle, en cierta forma, la mano también a las familias que perdieron a sus seres queridos. Y, por supuesto, hablar del proceso que se da en el terreno. Bueno, aprovecho también, señor Arturo, para comentarle que nuestros colegas periodistas que están en el campo dicen que, por ejemplo, la maquinaria pesada ahorita está encargada de abrir espacio para que los equipos de rescate sigan laborando en los campos, en los sitios exactamente donde más se requiere de apoyo. Es decir, también dentro de cada hora, cada minuto que pasa, está también la labor de darle como esa especie de condolencia entregándole el cuerpo a las familias que perdieron a sus seres queridos y, por supuesto, la labor que se mantiene en el campo de despejar las vías para que los cuerpos de seguridad y los cuerpos de rescate puedan seguir trabajando.
20: Sí, yo creo que esa es una parte muy importante, el poder identificar plenamente a las personas fallecidas que quedaron entre los escombros, por un lado, y por otro lado, pues emprender esta búsqueda que se requiere de las personas desaparecidas, ¿no? Yo creo que solo hay algo más doloroso que perder un ser querido, que perderlo y no localizarlo. Entonces, aquí en México, donde hay 130 mil desaparecidos, se sabe perfectamente el trauma que puede ocasionar en las personas y a nivel social. Yo creo que esta sí debe ser también una tarea importante, como bien señalas, el poder, en primer lugar, identificar a las personas fallecidas y, en segundo lugar, localizar a todas las personas que quedaron desaparecidas debajo de los escombros. Esto, por supuesto, va a tomar mucho más tiempo y no va a ser un proceso sencillo ni fácil, pero se tiene que realizar, ¿no? Porque efectivamente esto es parte del proceso del duelo, de sanación, que van a requerir todas las familias que han perdido sus seres queridos.
1: Señor Navarrete, ahora que también usted comparte experiencia como manejador del tema ambiental, quisiera que también nos diera una especie de panorama, porque hay personas que, por ejemplo, que han sido rescatadas, que insisten, por ejemplo, en seguir viviendo en La Guaira, bueno, porque ya tienen raíces, en cierta forma, culturales, de identidad con esta región, y hay otras personas que simplemente a lo mejor dirán, bueno, tendré que retirarme de este sitio primero porque ya no tengo el hogar dentro de esta entidad, no solamente en La Guaira, sino en las seis entidades venezolanas que se vieron afectadas. ¿Cuáles son las condiciones ambientales que entonces pudiera enfrentar la familia, por ejemplo, la que se quiere quedar y la que se tenga que ir obligatoriamente entonces para continuar con sus vidas?
20: Sí, bueno, ambas respuestas son igual de válidas, ¿no? En realidad, cuando se enfrentan esas situaciones traumáticas y ese duelo, pues cualquier persona, la verdad, tiene derecho a manifestar como guste, ¿no?, la manera de enfrentar el duelo, por un lado. Pero por otro lado, aquellas personas que se queden, yo creo que es fundamental que el Estado, ¿no?, debe de proporcionar todas las condiciones adecuadas de seguridad. Y aquellas personas que decidan quedarse en su lugar de nacimiento, en su terruño, que por supuesto se entiende claramente, pues deberían de contar con las condiciones adecuadas de seguridad, y esto, pues bueno, no es fácil, ¿no?, pero implicará una reconstrucción de edificios mejor apuntalados, mejor construidos, capaces de resistir sismos de 7.5 grados y más todavía, y esto le va a dar plena seguridad a las personas que decidan quedarse en esa zona, pues que van a vivir en su lugar de origen de manera segura. Ahora, esta es parte de una labor, una responsabilidad de todo Estado, de toda nación, pero por otro lado, la situación personal, ¿no?, eso la verdad es que es difícil ya inmiscuirse en las decisiones personales, que por supuesto tiene toda la libertad de las personas de tomar, y el Estado no tendría más que tener que apoyar cualquiera que sea la decisión de las personas, ¿no?, a donde decidan trasladarse o quedarse. Aquí en la Ciudad de México ocurrió exactamente lo mismo. Hubo zonas, cuando después del terremoto del 85, personas que se quedaron en la zona en donde estaban sus viviendas y se exigió la reconstrucción de sus zonas habitacionales, de sus casas, de sus edificios, y el gobierno pues no tuvo la capacidad en un inicio de hacerlo. Se alcanzó muchos años después. Yo me temo que ocurre exactamente lo mismo en el caso venezolano. La capacidad que tiene el Estado para poder responder ante una crisis de semejante magnitud no es sencilla. Se van a requerir apoyos no solamente internacionales, sino políticas públicas muy claras para poder reconstruir importantes zonas que fueron destruidas. Entonces, pero bueno, la responsabilidad del Estado es brindar seguridad a todas las personas, sea cual sea su decisión, ya sea emigrar o quedarse en su lugar de nacimiento, donde hicieron su vida. Entonces, bueno, ambientalmente, pues por supuesto, el Estado tendrá que proporcionar las condiciones adecuadas para que aquellas personas que decidan vivir cuenten con un lugar adecuado para vivir y para desarrollarse, las personas y sus hijos, su descendencia, tener trabajo, en fin, es la labor de todo Estado. Pero bueno, eso sobrepasa muchas veces las capacidades de los gobiernos en momentos de crisis.
1: Sí, señora Navarrete, permítame preguntarle también sobre este tema. Es importante también tenerlo de contexto. Así como ha surgido la solidaridad tanto del mismo pueblo venezolano como a nivel internacional, se han dado ciertos focos de vandalismo en el central estado de La Guaira en medio del caos. Esto también, aprovecho también para comentárselo, que esto también ocurrió en otro tipo de eventos que afectó grandemente al estado central de La Guaira en el año 1999. Sí, quiero decir que son focos, que son ciertos focos, porque la solidaridad tanto del pueblo venezolano y también la capacidad de organización en medio de esta crisis sobrepasa cualquier tipo de eventos irregulares en medio de esta eventualidad sísmica. Quería preguntar, por ejemplo, desde la experiencia mexicana, por supuesto, también poner en contexto que así como surge la solidaridad avasallante de todo un pueblo y de la comunidad internacional, siempre existirá lamentablemente pequeños focos de vandalismo, pero que en este caso el Estado venezolano ha dispuesto casi 10.000 efectivos de seguridad para seguir garantizándole la seguridad al pueblo de La Guaira y por supuesto al pueblo venezolano. También poner eso en contexto, que estos pequeños focos de vandalismo no son exactamente lo cotidiano que pasa en torno a esta eventualidad, sino que también hay todo un trabajo a contrarreloj. Yo no sé si esto también ha ocasionado o ha pasado cuando, por ejemplo, México ha pasado con este tipo de eventualidades, señor Arturo.
20: Sí, Aarón, sí, también en la ciudad, aquí en México han ocurrido ese tipo de situaciones. Afortunadamente, como el caso venezolano, no es la generalidad. Pero con el paso del tiempo se han establecido protocolos de acción de las autoridades, ¿no? En este caso, por ejemplo, las Fuerzas Armadas tienen que desplegar, aquí en México se llama el Plan DN3, cuyas dos funciones es, por un lado, ayudar a la población civil a sobrepasar la eventualidad, la crisis que está ocurriendo en ese momento, y por otro lado, garantizar la seguridad de las personas y de los bienes de esas personas. Entonces, se tendrán que establecer protocolos de ese tipo que guíen la actuación, por un lado, de las Fuerzas Armadas, de los cuerpos de seguridad y de rescate, y por otro lado, de las autoridades, de quienes toman decisiones de cómo actuar frente a este tipo de eventualidades, y por otro lado, la sociedad civil. Con el paso del tiempo se convierte esta misma sociedad civil que se solidariza y que acude a salvar a los suyos y ayudar a otros, es esa misma sociedad civil la que pone atención y cuida que no ocurran estos actos de rapiña y de delincuencia que solo esperan la ocasión para poder intentar delinquir y afectar a otros. Entonces, por un lado las autoridades, pero por otro lado también la sociedad civil pone mucho más atención. Y yo creo que es importante, Aarón, que se empiecen a pensar en los protocolos de protección civil, no solamente aquellos que tienen que ir dirigidos por las propias autoridades de diversos ministerios, sino también las actuaciones que la sociedad, las calles, las colonias, los edificios deben adoptar cuando se vuelva a presentar una situación crítica de sismos. Entonces, hay muchas maneras de hacer. Aquí en México hay, por supuesto, simulacros y ya hay cierta cultura de protección civil frente a los sismos. Pero aquí nos hace falta, por ejemplo, implementar ese tipo de medidas cuando ocurren fenómenos hidrometeorológicos extremos, es decir, cuando ocurren inundaciones y tormentas tremendas, o en nuestro caso en México, que son los países con más volcanes activos del planeta, también cuando ocurren

0: que en el momento de estar desalojando la edificación de nuestra sede central, yo me quedé con algo de que usa mucho su pueblo cuando ocurren este tipo de eventualidades. Lo primero es resguardarse la integridad física y llevarse las manos lo posible hacia la cabeza para evitar de que caigan pedazos en el caso de que, por ejemplo, hubiese sido ese el caso, gracias a Dios que no lo fue, evitar de que también se afectara el organismo, la parte humana. Me quedé mucho con eso porque ese ejemplo yo lo vi a través de varios medios de comunicación de cómo resuelve la población mexicana este tipo de eventualidad. Y es importante entonces llevar también este tipo de prevenciones que, aunque se vea como algo sencillo, también sirve en el momento de avanzar en la eventualidad sísmica. ¿Cómo se ve entonces este tipo de técnicas? Por ejemplo, cuando empieza el sismo, tratar de resguardarse de la parte de la integridad física, bien sea llevándose una silla para cubrirse la cabeza. O sea, lo que le quiero preguntar directamente es, ¿cómo entonces educan desde la escuela, desde los trabajos, desde las instituciones públicas a la población mexicana, debido a la experiencia y la actividad que ustedes registran, para que pueda directamente estar entonces en sintonía con labores de prácticamente de emergencia y de también autodefenderse en caso de que una estructura colapse o por lo menos colapse de manera parcial? ¿Cómo se protege la población allá en México?
1: Sí, en los edificios, por ejemplo, Aarón, se identifican aquellas zonas un poco más seguras y más sólidas. Por ejemplo, en las zonas donde hay elevadores, que suelen estar rodeadas de columnas y de castillos más sólidos del edificio. En fin, hay zonas de los edificios que ya están identificadas que suelen ser un poco más resistentes y que cuando se colapsan pueden generar espacios donde la gente puede tener posibilidades de sobrevivir. Entonces ya se tiene identificado, se identifican esas zonas en los edificios. Por otro lado, también, si no se puede salir del edificio, se identifican aquellos lugares de su apartamento, de su vivienda, en donde puede estar un poco más sólido y protegido. Entonces, debajo de una mesa o de un escritorio resistente o junto al refrigerador, que suele ser un mueble, un electrodoméstico bastante resistente, y protegerse, o debajo de la mesa, protegerse en esas zonas. Eso por un lado. Y por otro lado, si se puede salir del edificio, de la vivienda, salir rápidamente sin empujar a los demás, ¿no? Porque si uno, por querer salir corriendo, empuja a los que están enfrente, se puede ocasionar obstáculos, la persona caída obstaculiza la salida de las otras. Entonces se debe tener mucho cuidado con eso, salir rápido pero sin correr y sin alarmar a las demás personas, ¿no? Eso es importante. Y en edificios muy altos, a veces lo que se recomienda no es salir, que no da tiempo de salir del edificio por abajo, pero sí, en algunos casos, subir a la azotea. Y probablemente te darás cuenta que en muchos de los edificios colapsados, pues se ve perfectamente la azotea, ¿no? Cómo se hacen los edificios como sándwich, pero los edificios, los pisos superiores son aquellos donde más fácilmente pueden llegar los cuerpos de rescatistas. Entonces, en algunas condiciones, en algunos edificios, lo más adecuado es subir lo más que se pueda en lugar de bajar y salir del edificio. Pero bueno, esto se detectará caso por caso en cada edificio, en cada calle, en cada colonia. Lo importante es saber actuar en los momentos críticos, porque a veces por la alarma, la alerta sísmica, la gente se pone muy nerviosa, no sabe qué hacer, y esa es justamente la importancia de los simulacros, que la gente sepa qué hacer en los momentos en que se viene un edificio, un temblor, un sismo, o inicia un sismo. Entonces, bueno, esto se va adquiriendo poco a poco con el paso del tiempo, con las prácticas y con la identificación de esas zonas de riesgo.
0: Señor Navarrete, por supuesto, como acaba de informarnos, los simulacros forman parte también del proceso de formación de la población. Y ya que la información es poder, que por supuesto mensaje puede compartir también con la audiencia venezolana que en este momento bueno, ha sobrevivido al evento sísmico, pero en cierta forma esperan, por supuesto, estas palabras de aliento para las familias que lamentablemente perdieron.

0: a sus seres queridos y también que desean regresar a la cotidianidad en medio de la dificultad que, bueno, no solamente incluye la pérdida de enseres, sino también en el caso, por ejemplo, de las infraestructuras comerciales que se vieron afectadas. ¿Qué mensaje puede darle, señor Navarrete, a la familia venezolana que en este momento lo ve a través de la pantalla de Telesur?
1: Híjole, pues yo solo les mando un fuerte abrazo. Esta situación es muy crítica, pasará. A todas las personas que han perdido seres queridos, les deseo pronta recuperación. Y no cejen en seguir buscando a sus familiares entre los escombros. Sé que entre más tiempo pasa, se van disminuyendo las posibilidades de encontrar personas con vida. Pero no cejen de hacerlo. Aquí en México ocurrió que incluso 2 semanas o más de 2 semanas después todavía se encontraron personas con vida debajo de los escombros. Entonces les mando un fuerte abrazo. Ojalá que pudiéramos hacer nosotros, la población civil de otros países, más cosas. La verdad es que dan ganas de ir a ayudar, apoyarlos y ojalá que se mantenga esta solidaridad y este apoyo internacional. Bueno, yo espero que pronto haya resignación y vayan recuperándose poco a poco de este evento realmente traumático y trágico.
0: Arturo Bárbara Navarrete, colega periodista especializado en diversos temas, entre ellos la ciencia, la tecnología y también el medio ambiente. Muchísimas gracias por acompañarnos con estas breves palabras para la pantalla de Telesur y también aprovechar de agradecerles entonces al equipo de rescate de México que ha estado en Venezuela prestando labores de asistencia. Será hasta la próxima, colega periodista.
1: Igualmente, gracias a ustedes. Les mando un fuerte abrazo.
0: Y nosotros, por supuesto, seguimos compartiendo más información desde Venezuela, ya que en este país, hay que decirlo, en medio de la emergencia nacional, la improvisación puede convertirse en un nuevo obstáculo. De hecho, la verdadera eficacia del voluntariado popular radica en la organización, también la especialización y la lucha contra la desinformación que siempre acecha en medio de esta crisis. Veamos el siguiente informe.
2: Ante un terremoto, el instinto de ayuda es loable, pero la improvisación puede convertirse en un obstáculo tan grande como el propio desastre. La ayuda desorganizada satura las vías de acceso, desvía recursos escasos y dificulta la labor de los equipos especializados. Por eso, antes de actuar, cada persona debe evaluar honestamente su nivel de preparación y ubicarse en el eslabón donde realmente pueda aportar. Veamos las formas de ayudar, clasificadas el nivel de preparación. 1. Voluntariado profesional y de primera respuesta. Si cuentas con formación previa y experiencia como bombero, paramédico, médico, enfermero o psicólogo. 2. Especialistas técnicos, ingenieros civiles y arquitectos son vitales tras un sismo para evaluar estructuralmente los edificios. 3. Voluntariado de soporte y logística, sin preparación médica. Es fundamental para organizar, clasificar y distribuir ayuda humanitaria e insumos médicos. 4. Combate a la desinformación, monitorear redes sociales para reportar noticias falsas, verificar que albergues realmente necesitan suministros y difundir canales de comunicación oficiales. No necesitas estar en la zona cero para salvar vidas, el trabajo detrás de escena es masivo.
0: Y en el marco de las labores de asistencia y también de prevención, las autoridades venezolanas han difundido una guía práctica para que la población comprenda cómo realizar las evaluaciones de las edificaciones afectadas.
3: Para la evaluación rápida de daños en las edificaciones, los especialistas aplicaron planillas técnicas para calificar los indicadores de riesgo en 3 niveles, bajo, medio o alto. A partir de ese diagnóstico, se asignó un color de semáforo en el ingreso de cada edificio. La etiqueta verde significó un riesgo bajo o nulo, por lo que el acceso quedó permitido. El distintivo amarillo indicó un riesgo medio por daños moderados, estableciendo un acceso restringido. Por último, la inscripción roja se colocó en caso de riesgo alto o colapso, lo que significa que el acceso no está permitido por el peligro de derrumbe. Las autoridades recomendaron a las comunidades verificar estas tarjetas visibles, las cuales incluyen los nombres y firmas de los inspectores responsables.
0: Igualmente, tras los sismos que sacudieron a Venezuela, el país vuelve a enfrentar laboratorios de desinformación que intentaron sembrar el caos promover falsas matrices y desestabilizar el orden público, así como entorpecer las labores de rescate. Tenemos el siguiente trabajo de nuestra compañera Andrea Romero.
4: La respuesta del Estado venezolano ante la emergencia provocada por los sismos del pasado 24 de junio fue inmediata. Sin embargo, a la par del despliegue de los cuerpos de seguridad y rescate, se activaron laboratorios mediáticos con el fin de generar zozobra.
5: Una guerra mediática manipuladora en contra de una tragedia natural, porque es una cosa que yo la permitió.
4: Del Estado. Ante este panorama, la presidenta encargada, Delcy Rodríguez, denunció la bajeza de quienes pretendieron utilizar la angustia del pueblo con fines desestabilizadores y se tomaron medidas de control.
6: La primera decisión ese día fue: se militariza el Estado La Guaira, porque no podíamos permitir que laboratorios mediáticos y matrices mediáticas creadas para perturbar y generar caos imposibilitaran las labores de búsqueda y rescate. Es miserable, desalmado, desconsiderado a un pueblo bajo angustia, bajo sufrimiento, dolor, causar ese tipo de caos. Y por eso militarizamos. Y a quienes querían voluntariamente traer ayuda, se abrió un registro en el Poliedro de Caracas.
4: Las campañas llegaron al extremo y la mandataria pidió no politizar la situación.
6: Ese fue el primer día, todos a La Guaira. A las horas siguientes viene un tsunami. Oye, miserables, los laboratorios mediáticos que responden a posiciones partidistas, políticas, son unos miserables. Y lo digo con absoluta responsabilidad. Politizar una situación humanitaria como esta, donde el gobierno y las autoridades de Venezuela no han tenido medida alguna para desplegar todos los esfuerzos públicos, privados, internacionales, nacionales.
7: Adonai, que no te quede todo.
4: En las calles, la población coincide con que si bien existen intereses políticos, el verdadero foco debe mantenerse en la solidaridad.
8: Siempre habrá guerra mediática, porque para nadie es un secreto que en Venezuela hay bandos políticos, hay intereses de todo punto de vista, pero en este momento ese no es el problema. En este momento el pueblo, fíjese, la solidaridad, el respeto.
4: Los ciudadanos rechazan la manipulación de su dolor, afirmando que el desastre natural es un llamado, ante todo, a la hermandad.
8: Lo que ha pasado en Venezuela es algo inédito. Nunca esperamos que esto ocurriera un día de fiesta, nunca esperamos que esto ocurriera cuando la gente estaba en sus casas o en la playa o divirtiéndose. Nunca esperamos que las personas aceptaran un evento como este. Pero en este momento somos hermanos.
4: Los movimientos sociales y el poder popular tampoco se detuvieron ante las campañas de desinformación y la misma noche del sismo se articularon para atender a los afectados.
5: Hay un dicho que dice que hay gente que le gusta pescar en río revuelto, pero estos son momentos de catástrofes naturales, que en vez de nosotros dedicarnos y preocuparnos por la salud, por la ayuda humanitaria, hay gente que viene a manipular, a decir, nosotros el siguiente mismo día, la misma noche, empezamos esa ayuda, ese acompañamiento, hemos estado en coordinación los movimientos, articulados con los consejos comunales alrededor, y los voluntarios de la parroquia Altagracia y aledaños.
4: La realidad en el territorio venezolano es la organización popular, la acción del Estado sin escatimar recursos y la solidaridad. Desde Caracas, en la cámara de William Moreno para Telesur, Andrea Romero.
0: Médicos venezolanos llevan adelante una tarea indispensable en este momento, desplegados en todo el territorio y comprometidos con la asistencia a su propio pueblo. Esta es su historia, de la mano de nuestra compañera Belén de los Santos.
9: Están en la primera línea de atención y desde su formación sostienen, acompañan y sanan las heridas de un pueblo en medio de la tragedia. Ellos son los médicos venezolanos, desplegados desde el minuto uno en el territorio.
10: En esto vamos allá de ser médicos, tenemos que ser psicólogos, amigos de esas personas que recibimos. ¿Por qué? Porque no vienen afectados nada más en la parte física, sino su parte emocional, su esfera psicológica, al ver tanta destrucción, pues.
11: Y hablo con el paciente, siempre pido el nombre, dime tu nombre, cómo te llamas, cómo te sientes. ¿Te sientes mal? ¿Qué pasaste? ¿A quién perdiste? Todo eso lo pregunto. Y ellos ahí, ellos se liberan. No, se liberan a donde se le dice. Pero es un propósito de vida.
9: Salvador es de San Juan de los Morros, en Guárico, y hace una semana no se imaginaba estar acá.
11: Yo vine por un solo propósito, en buscar a alguien, más nada. Jamás pensé que me iba a quedar. Yo venía a buscar y me iba. Y fíjate, se extendió.
9: Luego de asistir en un rescate, volvía para su hogar cuando una caravana de las Fuerzas Armadas Bolivarianas lo invitó a sumarse a los esfuerzos de atención y recuperación.
11: Y cuando ellos me dicen así, yo le digo a los muchachos, vamos, vamos. Y ellos se me quedaron sorprendidos, me dicen, ¿para qué vamos a regresar otra vez para atrás? Y yo, vamos, que hay personas todavía que necesitan de nosotros.
9: María Eugenia es cirujana general en Caracas. Luego de los terremotos atendió en su hospital a una enorme cantidad de pacientes, pero sintió el impulso de seguir, de hacer más.
12: Sentía como que me faltaba algo, tenía que bajar, tenía que apoyar, tenía que hacer un poquito más. Y es como preguntando, mira, ¿quién va a dar? ¿Quién necesita apoyo? ¿Alguien tiene un contacto allá? ¿Quién está abajo? ¿Quién necesita? Y así de repente una amiga, mira, vi por WhatsApp que lo publicó, estamos buscando apoyo de médicos.
9: En medio del dolor, las historias como las de Adraín, Salvador y María Eugenia se multiplican. En el contexto más difícil, son ejemplos de un compromiso que no se quiebra.
10: Dar la mejor atención, no nada más como médico, sino como persona, porque también somos humanos, pues.
11: Para eso estudié. Yo no estudié para estar sentado en un consultorio.
12: El personal que está aquí, incluso los que están en la calle, que son de aquí, que han perdido casa, que han perdido familia, y que aún así con esa herida están dándolo todo por lo suyo y trabajando, o sea, ayer había un doctor que está metido en un ambulatorio y perdió 6 familiares y se quedó sin casa, está durmiendo en el ambulatorio pero no tiene casa y está atendiendo gente. Entonces eso, wow, o sea, eso es admirable también, que tú lo hayas perdido todo y aún así estés ayudando. Imagínate, eso es otro nivel.
9: Belén de los Santos para Telesur, desde La Guaira, Venezuela.
0: Y cientos de personas continúan siendo atendidas en el sector Los Corales en el estado La Guaira tras más de 10 días de la catástrofe sísmica que sacudió a Venezuela. Precisamente compartimos imágenes desde las calles, uno de los estados más afectados por los terremotos. Se llenan de tiendas de campaña que albergan a los sobrevivientes tras el derrumbe de cientos de edificaciones que se encontraban en la zona. Dentro de estos campamentos se encuentran hospitales de campaña que se encargan de recibir a los afectados para ser atendidos, mientras llega la ayuda de equipos de transporte para redirigirlos a hospitales de la capital venezolana, hacia Caracas. Las labores de rescate, búsqueda y reubicación continúan en todas las zonas afectadas del país, así como también la ayuda solidaria internacional para los más necesitados tras estos eventos sísmicos. Y en la parroquia La Pastora de Caracas, la estructura del colegio San Judas Tadeo colapsó por completo a tempranas horas de la tarde de ayer 3 de julio. Al momento del derrumbe no había personas en el interior de este plantel. Sin embargo, la caída de la estructura afectó 4 viviendas aledañas, resultando una persona herida con fracturas que ya recibe atención médica. Funcionarios de Protección Civil, bomberos y otros organismos de emergencia se desplegaron de manera rápida al lugar para evaluar los daños y asegurar la zona.

0: Cuando salí que iba por allá, escuché la vaina, yo, los perritos que deja, los dejé allá adentro. Y agarré y salí corriendo, no, abrí esa puerta y metí a buscar a los perritos, estaban bajo la cama. Bajo la cama, los perritos se han metido.
1: ¿Ya ustedes estaban alerta?
0: Sí, ya, no, claro, nosotros no dormíamos aquí, así como así. Anoche estuve despierto como hasta las 3 de la mañana aquí. Después que me dominó el sueño me quedé dormido, pero dormí aquí en toda la esquinita aquí.
1: ¿Y quiénes estaban aquí, aparte de los perritos?
0: No, más nadie, estaba yo solo. Pues.
2: Y bueno, cuando esto se escuchó, esto fue enorme, eso hizo un ruido demasiado grande, y cuando yo vi ese ruido salí corriendo para acá porque yo sabía que él estaba aquí, porque él está recién operado.
3: Pero usted estaba muy cerca.
2: Él lo operaron de la vesícula.
1: Okay.
2: Cargaba unas cuadras. Sí, yo estaba cerca, yo estaba aquí afuera, en la avenida, y corrí, pero ya cuando llegué estaba todo empolvado ahí, estaba ya herido.
4: También comentarle que en el estado de La Guaira se habilitó una escuela como campamento transitorio para atender a las personas adultas mayores afectadas por los terremotos. La unidad educativa Santa Edwiges se transformó en un campamento donde voluntarios de la comunidad ayudan a los abuelos prestando servicios como barbería y cocina. Las aulas fueron habilitadas con camas e implementos para que cada uno pueda descansar. Estas habitaciones están divididas por género para la comodidad de cada uno de ellos. Este campamento es exclusivamente para que los abuelos y abuelas puedan resguardarse, recibir alimentación y ayuda psicológica a través del voluntariado que visita el centro.
5: De manera voluntaria, parte de la comunidad, parte de cocineras y cocineras de la patria que se han sumado a esta iniciativa de garantizar la alimentación justa y balanceada a estos abuelos y abuelas que fueron afectados este miércoles 24 de junio a través del terremoto que sucedió en nuestro estado de La Guaira.
4: Y una de las voluntarias del Centro Transitorio para Adultos Mayores expresa lo fundamental que ha sido el acompañamiento médico, psicológico y social para el desarrollo de este lugar.
6: Este campamento transitorio, un campamento especializado para adultos mayores. El estado de La Guaira tiene más de 11 campamentos, pero bueno, tenemos en el estado de La Guaira dos, uno especialmente para niños y este que ustedes están recorriendo, donde tenemos equipos multidisciplinarios. Además que también la ayuda de la comunidad ha sido importante. Tenemos nosotros trabajo en conjunto con la comuna, la guardia del pueblo, médicos especializados, psicólogos han estado aquí permanentemente, ya que bueno, una de las afectaciones también, además de las pérdidas materiales, es esta pérdida emocional, este tema del terremoto, además de mover la tierra, también ha movido muchos sentimientos.
4: Continuamos con la información en directo, sumamos de inmediato a nuestra compañera Michelle Ramírez, ella se encuentra entonces en la urbanización San Bernardino en Caracas, una de las urbanizaciones que tuvo afectaciones importantes durante el evento sísmico. Adelante, Michelle.
7: Así es, ¿qué tal, Aarón? Saludos para ti, toda la audiencia de Telesur que nos sintoniza a esta hora. Nosotros estamos específicamente en San Bernardino, una de las áreas más afectadas por este doblete sísmico que se registró en la nación el pasado miércoles 24 de junio. Acá, justamente en San Bernardino, se encuentran las instalaciones del Hotel Ávila, que a la tarde de hoy están sirviendo como un campamento transitorio. Hay aquí familias del estado costero de La Guaira, recordemos, uno de los más afectados de este doble terremoto. Queremos precisamente hacer un recorrido para poder mostrarles a ustedes de qué trata o cómo se encuentra este campamento transitorio y cuáles son todas las atenciones que les brindan a las familias afectadas en este lugar. De inmediato podemos ver en imágenes, allí tenemos el área de lo que es la cocina. Vamos a acercarnos allí con nuestro camarógrafo y queremos mostrarles cada una de las áreas que están habilitadas en este lugar para brindar una atención integral a cada una de las personas que está en este lugar. Tenemos por acá lo que es, ahora sí, el área de la cocina. En estos espacios que ustedes pueden ver en imágenes es donde se hacen precisamente estos alimentos. Vemos acá a los cocineros, estos son muchachos, hombres, mujeres, que están aquí desde tempranas horas de la mañana para poder hacer todos estos alimentos y de esta manera brindar alimentación a estas personas afectadas, principalmente, como decíamos, del estado costero de La Guaira y de algunas zonas también afectadas de la ciudad de Caracas. Los vemos a ellos acá preparando los alimentos. Conversábamos hace unos minutos con una de las cocineras y nos decía precisamente que lo que los motiva a estar en este lugar es justamente servir al prójimo y ayudar a los más necesitados en este momento tan difícil que atraviesa la nación. Vemos acá parte de los alimentos que ellos tienen. Por supuesto, el Estado venezolano garantiza la dotación de alimentos para estos comedores y así poder brindarles atención a estas personas. Vemos acá ahora lo que es el espacio que ellos usan de recreación y esparcimiento. Tenemos acá justamente ahora una actividad recreativa que está siendo organizada por algunos voluntarios que llegan acá de forma particular. Vemos entonces ahora, escuchamos allí lo que es las jornadas de recreación para los niños, para los jóvenes y los adultos que están en este lugar. Hacia este otro lado tenemos lo que son las entradas de parte de sus dormitorios. Ellos allí pues descansan y se encuentran todos en ese lugar. Los veíamos hace unos minutos también haciendo precisamente amistad los unos con los otros. Recordemos que las familias que llegan acá llegan de distintos sectores y es en este lugar donde convergen cada uno y entonces surgen estos lazos de familiaridad, estos lazos de hermandad muy característicos de la nación venezolana. Vamos y avanzamos un poco más hacia este lado donde nos vamos a encontrar lo que es el área de la recreación. Por aquí vemos y avanzamos un poco más para que ustedes puedan entonces conocer lo que es la carpa de sistematización y caracterización. Aquí lo que podemos ver es precisamente el registro y las características de cada una de las personas que están alojadas en este campamento transitorio. Acá, por supuesto, ellos entran a una data en la que se les sistematiza sus datos, de dónde vienen, si tienen alguna patología, alguna enfermedad de base. Esto pues para darle continuidad a algún tratamiento que ellos ya traían y así garantizar la atención médica integral. Esto por supuesto evidencia lo que es la organización y la unidad en estos campamentos transitorios. Lo que estamos viendo al fondo es precisamente una mesa de atención para niños y adolescentes con algunas instituciones del Estado. Importante destacar que este campamento transitorio cuenta con atención médica de forma permanente. Vemos allí una ambulancia, dos ambulancias que están de forma permanente en este lugar en caso de presentarse una emergencia. Cuentan acá ellos también con atención psicológica e incluso psiquiatría. Tienen acá para brindar este apoyo emocional y psicológico a los afectados. Recordemos que este desastre natural impactó considerablemente lo que es la salud mental de cada uno de los ciudadanos. Lo que estamos viendo ahora es precisamente el área de triaje médico. Es acá donde están los médicos que les brindan esta atención especializada a cada una de las personas que están acá. Vemos allí a algunos de los del personal de medicina que está en este lugar atendiendo a quienes lleguen con algún malestar de salud, alguna afectación. Lo que nos comentaban precisamente los organizadores de este centro de salud, de este campamento transitorio, es que precisamente ellos al momento de entrar inician una fase y la primera de ellas es en lo que es la caracterización y la sistematización. Luego vienen al área de triaje para finalmente ser hospedados en las habitaciones, en los dormitorios y recibir entonces esta atención de forma integral. Es lo que acontece en este campamento transitorio, en las instalaciones de lo que es o lo que era el Hotel Ávila en San Bernardino, esto es al noroeste de la ciudad capital venezolana. Importante destacar que este campamento está atendiendo hasta el momento a más de 150 personas acá y es la capacidad también que tiene este lugar. Cuentan también además con duchas, con sanitarios en óptimas condiciones para garantizar esta atención de forma integral que ha brindado el gobierno venezolano para asistir a estas familias.
4: Bueno, luego de este recorrido, de esta descripción muy detallada sobre cómo avanza la cotidianidad en este campamento transitorio, bueno, 150 familias, como bien lo dices, pero no sé si puedas precisarnos también información, porque San Bernardino fue una de las urbanizaciones del norte de Caracas que tuvo edificaciones desplomadas. Quisiera que nos precisaras información, si es posible, que nos hablaras del proceso también de normalización de esta urbanización, cómo avanza, por supuesto, en cierta forma, los trabajos de recolección de las edificaciones que fueron colapsadas. Michelle, yo no sé si tengas esa información, aprovechando que estás en San Bernardino, ya que en el estado de La Guaira, por supuesto, se mantienen las labores también de remoción para acelerar los procesos de los cuerpos de emergencia, pero San Bernardino no se vio tan afectada en el sentido de la cantidad de edificaciones, pero quisiera que ver si nos puedes detallar esta información, Michelle.
7: Así es, Aarón. Bueno, desde tempranas horas de la mañana nosotros hemos recorrido las calles de San Bernardino y lo que podíamos observar es que todavía se están haciendo estas labores de remoción de escombro. Acá en San Bernardino colapsaron más de dos edificaciones. Estos eran completamente residenciales y lo que están haciendo ahora los cuerpos de Protección Civil es levantar precisamente cada uno de esos escombros, mientras las familias que vivían en ese lugar fueron reubicadas, por supuesto, en estos campamentos transitorios. Es así como transcurre estas labores de levantar o de remover todos estos escombros, por lo menos en la ciudad capital venezolana. Por un lado, los campamentos transitorios para asistir a estas personas y por otro lado, de forma paralela, los trabajos de remoción de escombros y, por supuesto, de limpieza de todos esos espacios que quedaron allí colapsados en escombros, en tierra y bueno, en el desastre que causó este doblete sísmico registrado el miércoles 24 de junio, Aarón.
4: Michelle, bueno, mientras mantenemos esta conversación, este contacto, aprovecho para darte el parte oficial. Por el momento, las autoridades de Venezuela han actualizado lamentablemente la cifra de personas fallecidas, van 2.954 personas, cuerpos de personas que lamentablemente fallecieron, heridos 16.592 personas que están siendo atendidas tanto a través del sistema público sanitario de Venezuela como también a través del sistema privado. De hecho, la presidenta encargada de Venezuela, Delcy Rodríguez, ha dicho que este es un trabajo conjunto entre ambos sistemas. Y también, por supuesto, los hospitales de campaña que también se encuentran desplegados en varias zonas de la capital y también en el estado central de La Guaira, que fue uno de los más afectados por los eventos sísmicos. Rescatados es un número importante y, por supuesto, se va a mantener también durante las próximas horas la cantidad de personas rescatadas, 6.462 personas, importante esta cifra, y la cantidad de familias atendidas, 86.794, lamentablemente también. Decir que la cantidad de personas damnificadas, es decir, las personas que perdieron sus viviendas y que están siendo atendidas en estos campamentos transitorios, alcanza a 16.309 personas. Edificios afectados, también precisar, mientras tenemos este contacto informativo con nuestra compañera Michelle Ramírez, 856 edificaciones y de este total, edificios colapsados 190. Es toda una labor que adelanta el gobierno con el pueblo venezolano organizado, las distintas instituciones del Estado y, por supuesto, el acompañamiento de la organización el acompañamiento internacional, ya que la fase 1, por supuesto, se mantiene activa, Michelle, es decir, se mantiene las labores de rescate y de búsqueda de víctimas todavía, que permanezca con vida dentro de los escombros. Te comparto esta información también para que la audiencia de Telesur esté al día sobre el parte oficial y también invitar a los usuarios que nos ven en este momento a estar atentos, pero esa es la información oficial, Michelle.
7: Así es, Aarón, allí veíamos el parte de lo que era el balance de todo lo que se ha generado luego de este doblete sísmico. Por un lado, la cifra de fallecidos, los heridos, pero además también, Aarón, algo que en lo que hay que hacer énfasis es en la cifra de familias atendidas, y estas cifras hasta el momento superan las más de 80.000 familias atendidas tras este doblete sísmico. Es decir, el Estado venezolano ha realizado lo que es una jornada de atención integral para todas estas familias, muchos de ellos del Estado costero de La Guaira, pero también de otras zonas. Recordemos que no solo el Estado de La Guaira sufrió efectos, sino todo lo que es la costa norte de Venezuela. Esto abarca estados como Yaracuy, como Aragua, como Carabobo y, por supuesto, la ciudad capital, que es Caracas, justo donde estamos ahora.
4: Michelle Ramírez, bueno, reiterar entonces estas cifras oficiales, reiterar a la población venezolana que se mantenga atentos al parte oficial y, por supuesto, agradecerte a ti, Michelle Ramírez, entonces, por brindarnos estos detalles sobre cómo avanza también la cotidianidad de la población en estos campamentos transitorios. Más adelante, por supuesto, estaremos atentos a otros detalles que puedas ofrecernos. Y nosotros vamos hacia otros centros, precisamente en el Polideportivo José María Vargas, ubicado en el estado de La Guaira, que ha funcionado como un campamento transitorio desde el día miércoles 24 de junio para que las personas afectadas por este doblete sísmico también tengan dónde resguardarse. Tenemos el siguiente trabajo de nuestra compañera Andrea Romero.
8: Seguimos en el estado de La Guaira, ahora me encuentro en el Polideportivo José María Vargas, un centro que ahora funciona como campamento transitorio desde el mismo miércoles 24 de junio que se activó este espacio para que los afectados y las afectadas por el doble sismo pudieran tener un lugar y resguardarse mientras pudieran ser localizados por sus familiares o en su defecto ser reubicados. Aquí vemos a niños, a niñas, a adultos mayores, a jóvenes incluso. Aquí este espacio cuenta con áreas verdes donde sirven para la distracción y también para el esparcimiento de los niños, que es tan importante en estos momentos. Podemos observar aquí al final como hay una carpa grande que también le está brindando ayuda médica, proporcionándole todo lo necesario para las personas que están aquí presentes en este campamento transitorio, el Polideportivo José María Vargas. Me encuentro con uno de los voluntarios que está aquí en este campamento transitorio. Bienvenido a la pantalla de Telesur. Su nombre, su apellido, ¿cómo ha sido esta labor como voluntario?
9: Buenas, mi nombre es Alberto Palacio. Desde aquí, desde el estado de La Guaira, le hemos estado prestando el apoyo a todas esas personas que han sido vulneradas después de este 24 de junio, tras ese terremoto. Nuestra atención ha sido buscar a las personas, ayudar a reubicarlas, enviarlas a los refugios, ya que esto es un espacio transitorio, no es un refugio como tal. Apoyo logístico, apoyo médico, entre el agua, ayudar a los médicos, ayudar entre los funcionarios. La Brigada de Solidaridad presta el apoyo, somos voluntarios, no somos personas de estar negándole el apoyo, las condiciones a cualquiera, somos humanos, estamos para apoyarnos entre venezolanos. Invitamos a otras personas que se sumen así a esta hermosa labor que en La Guaira nos necesita.
8: Eres de otro estado de Venezuela, cuéntame por qué decidiste venir de tan lejos y prestar tu apoyo aquí en este polideportivo.
9: Sí, soy del estado Lara, vine como voluntario porque mi labor social está desde el día 1, desde el día 0, prestar ese apoyo, esa condición a esas personas que nos necesitan y nos apoyan. Una gestión muy bonita que siempre se ha llevado y siempre se ha mantenido dentro de todo el territorio nacional.
8: ¿Qué experiencia ha sido? Cuéntanos cómo ha sido tu experiencia como colaborador, como voluntario aquí.
9: El fervor, el amor hacia nuestros venezolanos. Aquí vemos las necesidades, el trabajo que cada quien pasa, porque a veces las personas piensan que porque están o no están, no saben el dolor ajeno, no se ubican para saber si las personas son o no son afectadas. Hay muchos comentarios, hay muchas personas que hablan sin saber vivirlo es lo bonito. El personal que está afuera, que solo comenta, que solo critica, no sabe lo que se vive dentro de La Guaira.
8: Correcto, tienes mucho sentido cada palabra que estás diciendo, porque realmente esto es la realidad. La solidaridad que hay con las personas, los propios venezolanos y venezolanas unidos, brindando el apoyo, ayudándose unos con otros para buscar la manera de sentirse mejor entre lo sucedido el pasado miércoles 24 de junio. Muchas personas que están aquí perdieron sus hogares, muchas personas que están aquí perdieron a sus seres queridos, y aún así hay muchas personas dispuestas a ayudarles en en este polideportivo ubicado aquí en el estado La Guaira, así como en otros campamentos transitorios que han sido habilitados a lo largo de, ya han transcurrido más de 7 días después de estos dobles sismos que azotaron al país con graves afectaciones aquí en el estado La Guaira. Nosotros seguiremos llevándoles más detalles de estos campamentos transitorios habilitados aquí en el litoral central venezolano.
4: Agradecidos con nuestra compañera Andrea Romero por este reporte. También le informamos que la ciudadanía colombiana le envía mensajes de solidaridad al pueblo de Venezuela tras los eventos sísmicos que afectaron a esta nación suramericana. Vamos a ver y escuchar de inmediato.
10: Entonces el pueblo venezolano siempre demostrará gallardía y fortaleza. Esto solo es una prueba más y sé que resistirán. Desde aquí de Colombia les mandamos un abrazo grande y mucha resistencia y resiliencia para el pueblo venezolano.
11: Desde aquí, con toda la ayuda de Dios y con las oraciones de Colombia, van a salir adelante. Los queremos mucho, los apoyamos, todo por ustedes, Venezuela.
12: Claro que lo estamos apoyando. Usted sabe que todos somos humanos, tenemos un contratiempo y uno nunca sabe lo que le puede pasar en la vida, entonces hay que colaborarnos entre todos a lo bien.
13: Estamos unidos en ese dolor porque somos de Latinoamérica, somos hermanos y desde acá, desde Cali, Colombia, mandamos un mensaje a cada venezolano que no están solos, que la presencia de Dios está con ustedes, que Dios está haciendo milagros.
14: Por las devastadoras imágenes que hemos visto, estamos muy tristes, tenemos el corazón encogido. Salud y fuerza para nuestros hermanos.
15: Para que la humanidad haga el mayor esfuerzo con los hermanos venezolanos y ojalá que cada habitante de este planeta, especialmente de Colombia, especialmente aquí de Cali, se pronuncie en favor del momento tan difícil que espera.
4: Siempre agradecidos con la solidaridad de los hermanos latinoamericanos en medio de esta catástrofe que ha vivido Venezuela. Por supuesto, nosotros vamos a sumar a esta transmisión a nuestro compañero Luis Guillermo García Bencomo. Por supuesto que estaba en un breve receso porque acá la labor informativa no se detiene en la pantalla de Telesur. Luis Guillermo.
16: Gracias, Aarón. Bueno, seguimos adelante. Bueno, vamos a estar con ustedes todo el tiempo que sea necesario para que ustedes reciban la información pertinente en cada instante. Por ejemplo, estábamos escuchando a los colombianos, pero también los argentinos envían mensajes de solidaridad al pueblo de Venezuela tras los terremotos que han afectado al país. Escuchemos.
17: Bueno, un abrazo muy fuerte para todos los hermanos venezolanos, nuestra solidaridad, estamos muy tristes también nosotros y les mandamos toda la fuerza, se puede salir de esto, ustedes han salido de cosas peores y con Dios todo se puede. Así que adelante y bendiciones para todos.
18: Mandando un aliento de solidaridad, que en la unión, en los valores y los principios está todo para echar para adelante. Desde mi más profundo pésame y sentimiento con ustedes. Abrazos.
19: Desde Buenos Aires, Argentina, hacia el pueblo venezolano, para que sigan sacando gente viva debajo de los escombros, que no pierdan las esperanzas, que desde acá, con todo el corazón, los estamos acompañando.
20: ¿Qué tal? ¿Cómo están? Bueno, quería saludar a todo el pueblo venezolano, hermanos venezolanos, y darles un aliento esperanzador y mucha, mucha, mucha energía por toda esta situación por la que están pasando. Estamos con ustedes desde acá, desde la Argentina. Un saludo enorme y fuerza, que tengan mucha, mucha, mucha fuerza. Eso es lo que todos esperamos. Un beso a todos.
21: Obviamente, para la gente que está dejando el alma ahí, para todos los, digamos, los rescatistas que están salvando vida, les mando un fuerte abrazo y la verdad que ponen el pecho y aparte arriesgan su vida también. Bueno, todo lo mejor de mí como argentina, para todos los venezolanos y bueno, que puedan seguir salvando vidas, ¿no?
16: Bueno, estamos con Venezuela y Venezuela no está sola. Muchas gracias. Fíjense que más de 900 personas han sido atendidas en el hospital de campaña que el gobierno de la India trasladó a Caracas en el sector La Rinconada. La iniciativa se ejecuta en el contexto de la cooperación y amistad entre ambas naciones, garantizando el despliegue de personal especializado para mitigar la situación de emergencia en los sectores vulnerados. La unidad sanitaria, instalada en el Poliedro de Caracas, cuenta con servicio de ambulancia para el traslado de pacientes, así como un equipo de 41 médicos provenientes de la India, quienes disponen además de soporte de telemedicina, quirófano, laboratorio, rayos X, garantizando así una atención integral y de calidad a las familias afectadas. Esta acción humanitaria refleja el espíritu de hermandad y colaboración entre los pueblos de Venezuela y la India, fortaleciendo los lazos de amistad y solidaridad en momentos cruciales para la nación.
4: El gobierno bolivariano agradeció la solidaridad de la India en medio de la emergencia que han dejado estos eventos sísmicos, destacando el apoyo brindado de manera inmediata en las labores de atención. El canciller venezolano Iván Gil visitó el hospital de campaña en Caracas, donde constató la atención integral que reciben los afectados.
0: Hemos hecho un recorrido por este hospital de campaña, un hospital de campaña que ha sido instalado por el gobierno de la India. Gobierno amigo, gobierno hermano, que me acompaña a Ashok Babu, embajador extraordinario y plenipotenciario de la India en Venezuela, el comandante que ha estado a cargo de las operaciones acá, el compañero Julio León, que es el director del Instituto Nacional de Hipódromo, presidente del Instituto Nacional de Hipódromo, instalaciones que están prestando servicios para la instalación de este hospital. 400 personas diarias están siendo atendidas en diversas materias.
16: Vamos a seguir hablando de Venezuela, pero ahora desde Nicaragua, donde el gobierno entonces elaboró un libro de condolencias en la Embajada de Venezuela, en solidaridad y apoyo a las víctimas del gobierno del doble sismo que afectó a los habitantes de este país sudamericano. El canciller de Nicaragua, Denis Moncada, participó en la actividad de fraternidad con el pueblo venezolano después de los intentos y los intensos terremotos del pasado miércoles 24 de junio. La copresidenta de Nicaragua, Rosario Murillo, señaló que esta acción reafirma el acompañamiento y condolencia de la nación con las víctimas de la catástrofe. Varios países se han unido para enviar sus mensajes de solidaridad y acompañamiento como parte de sus lazos de hermandad.
4: Uruguay envió un primer avión con 15 toneladas de ayuda solidaria hacia Venezuela y ha destacado este gobierno que habrá nuevos envíos en los próximos días. El país realizó una recolección de ayuda solidaria para la nación caribeña ante los terremotos que sufrió el país el pasado 24 de junio, dejando miles de muertos y centenares de heridos. Tras una semana de recolección de insumos médicos, alimentarios y sanitarios, el país uruguayo recaudó cerca de 60 toneladas para ser enviadas en los próximos días. Las autoridades del gobierno asistieron al primer envío, encabezado por un avión de la Fuerza Aérea Uruguaya llamado Hércules, que parte el día 4 de julio hacia Venezuela como parte de una cooperación solidaria entre ambas naciones.
16: Además de esto, Venezuela está recibiendo 48 toneladas de ayuda solidaria proveniente de Colombia, Ecuador, Puerto Rico y Qatar para las familias afectadas por los recientes terremotos en Venezuela. La Cancillería informó que al Aeropuerto Internacional Simón Bolívar de Maiquetía, en el estado de La Guaira, arribó este viernes el cargamento destinado a la población más afectada. La entidad destacó que Colombia, por ejemplo, a través de la Fundación Juntos Se Puede, trasladó 18 toneladas, mientras que Qatar aportó 18 toneladas más. La Fuerza Aérea Ecuatoriana envió 8,2 toneladas de ayuda y Puerto Rico colaboró con 3,5. Estas ayudas contienen alimentos no perecederos, agua potable, insumos médicos, insumos de aseo personal y colchonetas.

Además, el gobierno de Venezuela agradeció a Rusia por el envío de ayuda solidaria tras el doble sistema sísmico que afectó a miles de familias. A través de la red social Telegram, el canciller Iván Gil expresó: en nombre del gobierno bolivariano, queremos expresar nuestro más sincero agradecimiento al gobierno del presidente Vladimir Putin y al pueblo de la Federación de Rusia, así como al representante especial del canciller Alexander Shetinin, por su solidaridad y apoyo incondicional en estos momentos difíciles. Apreciamos profundamente el envío a Caracas de una carga humanitaria, así como la llegada de expertos en el ámbito del control sanitario y epidemiológico para seguir enfrentando las siguientes fases de la emergencia nacional.

0: Como muchos de ustedes saben, el polideportivo José María Vargas en el estado de La Guaira sirve como campamento transitorio para las personas afectadas por el doble sismo registrado el pasado 24 de junio en Venezuela. Nuestra corresponsal Andrea Romero, que ha estado muy activa en todas estas labores, nos comparte cómo funciona este polideportivo y ese campamento transitorio. Adelante.
1: Gracias por el contacto. Seguimos en el Polideportivo José María Vargas, aquí en el estado de La Guaira, que sirve como campamento transitorio para todas esas personas afectadas después del doble sismo ocurrido el 24 de junio aquí en Venezuela. Mucha solidaridad se ha desplegado desde entonces y aquí podemos apreciarlos. También solidaridad internacional. Vamos a conversar con algunos voluntarios de otras latitudes de nuestro país que están aquí prestando su apoyo. Su nombre, su apellido y bienvenido a la pantalla de Telesur.
2: Muy buenas tardes con todos, mi nombre es Alejandro Saltos, soy de Ecuador, de la Fundación de Social Project. Venimos justamente aquí para el tema de tratamiento y saneamiento de aguas, dado de que recuerden que primero, lo primero que se afecta en un terremoto es el agua. Entonces estamos aquí tratando de lo que es la potabilización, el proceso de la elaboración del cloro, y asimismo puede ayudar al pueblo venezolano en este momento tan difícil que está pasando.
1: ¿Cómo tomó esta iniciativa para venirse hasta acá, traer sus equipos y ayudar aquí a las personas?
2: Ya, realmente nuestra fundación trabaja en Ecuador justamente en esto, y bueno, dado que somos países hermanos, es una gran iniciativa. Fue un momento de, ¿sabes qué? Muchachos, armemos la maleta, salgamos y estemos ahí en la ayuda, porque una vez más somos hermanos y estamos para ayudarnos.
1: ¿Hay algún alcance que han tenido con respecto a esta ayuda que han ofrecido aquí?
2: Claro, por supuesto, hemos estado en el Cuerpo de Bomberos de Aragua, hemos estado en La Guaira, justamente por el cartódromo, estuvimos también aquí en Catedramar, también estuvimos en un hospital de campaña, y estamos aquí en Polideportivo, una vez más dando nuestro apoyo. Una vez más, pueblo venezolano, un fuerte abrazo y un llamado a la unión y a la fuerza. Yo sé que de todo esto vamos a salir.
1: ¿Hasta cuándo te estarás aquí en Venezuela prestando tu apoyo?
2: Vamos a estar hasta el día viernes, dando nuestra ayuda, y bueno, todo aquel que necesite el cloro, estamos aquí pues para ayudarnos una vez más.
1: Muchas gracias por este apoyo que le han dado a quienes están aquí en el Polideportivo José María Vargas. Muchas personas, muchos niños, muchos adultos mayores, adultos también, están recibiendo la solidaridad, el apoyo de voluntarios, de organizaciones, de fundaciones, también de las instituciones gubernamentales del estado. Están aquí también desplegadas, al igual que en todo el territorio nacional, aquí más que todo en el estado de La Guaira, el estado más afectado, prestando el apoyo y haciendo, sin escatimar medidas, lo posible para que el pueblo venezolano se mantenga resguardado, se mantenga con cierta tranquilidad y mucha unión. Es lo que más hemos visto en cada uno de los campamentos transitorios y también en la solidaridad que han demostrado para las personas afectadas por este doble sismo. Nosotros seguiremos llevándole más detalles, retornamos el contacto al estudio.
0: Gracias, Andrea. Bueno, pero además de atención de salud, atención de alimentos y todo el tipo de solidaridad, la poesía como parte de una expresión del alma es importantísimo. El poeta venezolano Eduardo López utilizó su ingenio para relatar a través de la poesía justamente los momentos vividos durante los fuertes terremotos que golpearon al país. Hoy es un testimonio de que en medio del dolor el ímpetu puede sanar las grietas. Vamos a ver su historia.
3: El movimiento de una serpiente y un dragón luchando bajo la tierra. Esta fue la imagen que utilizó el artista Eduardo López, conocido como el poeta del Morralito, para describir los mortales sismos que sacudieron el norte de Venezuela a las 6 de la tarde del 24 de junio.
4: Día 24 de junio a las 6 de la tarde, entendí que era un temblor. Era un temblor hasta ese momento, pero después que pasé el salir del cuarto, se convirtió en un terremoto, que fue el cambio, ¿no? Después entendí que había uno que era así, uno que era una serpiente que va, un dragón y una serpiente.
3: Eduardo fue una de las miles de almas que con una mezcla de fe, resiliencia e ímpetu sobrevivieron a la inclemente tectónica.
4: Nosotros somos un grupo de artistas e imbatibles. Después de la conmoción, como todo, uno entonces busca qué hacer, qué podemos hacer. Y Bategante, tú vas, sí. Chiquiluqui, sí. El otro, sí. Vamos. ¿Dónde y cuánto? No preguntamos cuánto. Y aquí está, pero ¿por qué te vas? Como que saliendo en la televisión. Mira, mira, Telesur. Ahora cuando venga todo ese poco de chipilines, ahí vamos a cantar, vamos a bailar, ¿tú qué? ¿Qué hacemos? Bueno, un poco de alegría para los niños, sientan eso, la alegría que tenga un país que los abraza en la alegría, los abraza en el amor, no los va a dejar solos, no estamos solos además, y les grita de sus artistas infantiles, sus artistas populares, pues somos culturas populares, les brindan lo mejor que tenemos nosotros, sí, que de alegría, nos ponemos el corazón de Dios y decimos, bueno, de ese corazón hay que salir luz y alegría, para que después escuchamos que alegre hoy, cante, que bajen de gritar sin restregarle en la cara la tragedia.
3: En Venezuela, la naturaleza se expresó en una de sus formas más poderosas, 7.2 y 7.5 en una escala que, aunque científica, no es suficiente para expresar el dolor, el miedo y la incertidumbre vivida por millones de venezolanos en los minutos y horas siguientes.
4: Cuando salí del área del edificio, yo había visto un polvo muy, muy extraño pasar, blanco, con tonos vermellos. Todavía había mucho polvo, la gente corriendo y muchas mujeres llorando, y hombres, hombres intentando. Yo no entendía qué pasaba porque no se entiende eso después que se asienta, ¿no? Y era que el edificio San Judas Tadeo se le había ido directamente abajo. Y yo vi, no supe qué decir, no supe qué hacer. Ahí sí es verdad que perdí completamente la conciencia de la mente.
3: En medio de la tragedia, él trabaja para convertir el dolor en aliento esperanzador y alza su voz para dar vida a través de la palabra y la poesía a una historia que perdurará por generaciones.
4: En Dios me acuerdo primero solo en trance de morirme. A veces cuando estoy triste, pero nunca estoy contento. No dura agradecimiento para aquel que nos da la mano. Tan pronto pasa lo malo, se olvida tu sufrimiento.
0: Bueno, muy bien. Entonces, además de todo esto, siempre está la esperanza. Después de estos dos sismos que se presentaron el 24 de junio, bueno, hay un despliegue llamado justamente así, despliegue social, Ruta de la Esperanza, que se hizo presente en La Guaira con el propósito de llevar entretenimiento y alegría a los niños. Esta misión tiene como proyecto brindar amor y sonrisas en tiempos difíciles, inspirándose en una frase célebre del cantautor Silvio Rodríguez, de "Solo el amor convierte en milagro el barro". Durante el evento, los artistas ofrecieron un espectáculo lleno de coloridos vestuarios, malabares y actividades recreativas, buscando ofrecer un momento de tranquilidad y felicidad a los más pequeños. Esta iniciativa forma parte de un esfuerzo mayor impulsado por la Misión Cultura para apoyar a las comunidades en momentos de adversidad. Mientras siguen estos procesos acá en Venezuela, también el Mundial de Fútbol se mantiene. Y nosotros estamos atentos a eso a pesar de todo. En el programa de anoche de La Pelota No Se Mancha, los conductores Víctor Hugo Morales y Alexis Shevchik se refirieron a la actuación de los rescatistas de diversos países, quienes apoyaron el trabajo de búsqueda y rescate tras este par de sismos del pasado 24 de junio en Venezuela. Así que bueno, allí también se ha desarrollado un encuentro mundial en este país.
5: Hacer un gol por Venezuela y nos dimos el gusto. Pero los grandes goles por Venezuela son aquellos que tienen que ver con la fraternidad del mundo hacia Venezuela. Hoy estábamos muy emocionados viendo a la presidenta Delcy entregar los reconocimientos y las condecoraciones hace un rato nada más a los rescatistas. Verdaderos héroes de 30 países. Los rescatistas llegaron para entregar su adhesión a Venezuela. De verdad que eso ha sido muy emocionante, como algunos episodios milagrosos que se han producido justamente en esos rescates.
6: Uno de ellos tiene como gran protagonista a Hernán Gil, un chico que fue rescatado después de muchos días, un chico que compartió su historia con Telesur, la vio desde el hospital, cómo había sido el trabajo colectivo que permitió sacarlo con vida después de muchas horas bajo los escombros.
0: Y hablando de fútbol, el arquero de Cabo Verde, Bocinha, que es prácticamente un pulpo frente a la arquería, también envió un mensaje de apoyo y solidaridad al pueblo venezolano.
7: En primer lugar, es muy triste ver lo que está pasando en Venezuela. Me gustaría decir unas palabras de apoyo a todos, instándolos a mantenerse fuertes y también a Cabo Verde. En agosto pasamos por algo muy similar a esto. Espero que todos luchen con todas sus fuerzas, porque espero que logren que Venezuela se recupere y que supere este momento difícil.
0: Bueno, y también tenemos que, bueno, compartir situaciones desagradables, porque la Superliga Profesional de Baloncesto en Venezuela anunció el fallecimiento del jugador Gilberto Hernández por causa de este par de sismos el pasado 24 de junio. El basquetbolista Gilberto Hernández y también su esposa se encontraban en La Guaira al momento de este par de sismos. Hernández debutó en 2017 con Cocodrilos de Caracas en la extinta Liga Profesional de Baloncesto y en la Liga de las Américas. Además formó parte de los Broncos de Caracas, mientras que en la campaña 2022 vistió la camiseta de Piratas de La Guaira, un equipo con el que permaneció por

un encuentro ante los Piratas de Campeche en la Ciudad de México. Sin embargo, solicitaron un momento previo al partido para dedicarle un mensaje a las víctimas de los terremotos, donde los jugadores portaron la bandera tricolor de Venezuela, amarillo, azul y rojo y sus 8 estrellas, y con el puño alzado repitieron la frase "Fuerza Venezuela", acompañados por los aplausos de la afición en las gradas.

0: Bueno, vamos a seguir hablando de información, también más allá de Venezuela. El mundo está girando, tiene también sus situaciones y nosotros se las presentamos. Cuba, por ejemplo, enfrenta una nueva jornada con afectaciones en el servicio eléctrico como consecuencia del recrudecimiento del cerco energético impuesto por Estados Unidos contra la isla. Jordanis Rodríguez, desde Holguín, nos dice cómo sigue ocurriendo esto.
1: Un gusto saludarles. Cuba enfrenta este sábado una nueva jornada de severas afectaciones al servicio eléctrico con más de 1.200 megavatios que dejan de generarse por déficit de combustible, una situación que las autoridades cubanas vinculan justamente al impacto del bloqueo económico, comercial y financiero impuesto por el gobierno de los Estados Unidos sobre el sector electroenergético de la isla. De acuerdo con la actualización del sistema electroenergético nacional para la tarde de este sábado, se provee una afectación de 1.550 megavatios, mientras que en el horario de máxima demanda, justamente en la noche, pasadas las 6 y 7 de la noche, el déficit podría alcanzar los 2.080 megavatios. En este escenario, la unidad 1 de la central termoeléctrica Lío Ramón Pérez de Felton, en la provincia de Holguín, justo donde hacemos esta transmisión, pues constituye uno de los principales respaldos para la generación base del país. Tras sincronizar con el sistema a la 1:50 de la madrugada, luego de la salida registrada durante la noche de este viernes, la planta se mantiene estable y genera alrededor de los 160 megavatios. Según pues informó a Telesur el director de la central termoeléctrica, Lidio Ramón Pérez de Felton, me refiero al ingeniero Eric Milanés Quinzán, la unidad posee una disponibilidad técnica de 260 megavatios, aunque en las condiciones actuales que enfrenta el sector, pues podría alcanzar los 200 megavatios. Para recuperar estos niveles, los 200 megavatios de generación, pues sería necesaria, según nos explicaba el ingeniero, una parada de mantenimiento destinada a la limpieza de la caldera, una intervención indispensable para mejorar su rendimiento, lo cual no sería posible mientras se mantenga esta situación. En tanto, pues te cuento que continúan los esfuerzos por sostener la generación nacional. El déficit de combustible sigue siendo el principal factor que limita la disponibilidad de electricidad en Cuba, en un contexto marcado por las restricciones para acceder a financiamiento, tecnologías y suministros energéticos. Al mismo tiempo, pues les informo que en Cuba comenzaron las pruebas de su primer sistema de almacenamiento de energía de baterías, más conocido como BES, pues instalado en el municipio aduanero del Cotorro con una capacidad de 50 megavatios. De acuerdo con especialistas en la materia, me refiero a especialistas de la empresa de construcción, instalación y mantenimiento de obras eléctricas, esta tecnología ya emplazada en Cuba pues contribuye a estabilizar la frecuencia del sistema. No resuelve el problema, pero permite una mayor integración de la energía generada por los parques solares fotovoltaicos. Se podría aprovechar mucho más esa generación instalada en Cuba. Mientras persisten los desafíos para garantizar el suministro eléctrico en Cuba, el país apuesta por combinar la recuperación de su generación térmica, en este caso con la incorporación de energías renovables y sistemas de almacenamiento, en este caso el sistema de baterías, en una estrategia orientada a fortalecer la estabilidad de la red y reducir la dependencia de los combustibles fósiles. Aquí en Holguín, justamente donde generamos esta señal para Telesur, se han reportado en las últimas jornadas apagones de 50 a 40 horas. Pues ayer pues se redujo un poco este alto déficit de generación, así nos explicaban los especialistas, pero la situación sigue siendo muy difícil. También momentos antes de lograr esta transmisión con ustedes, pues

0: revisaba en las redes oficiales de Canal Caribe, el canal cubano de noticias, que más de 3 millones de cubanos se encuentran afectados en relación al abasto de agua producto del alto déficit de generación y también pues la incidencia de los cortes eléctricos en la isla. Entonces uno se pregunta, ¿quiere el gobierno de Estados Unidos ayudar a los cubanos? Es momento de ayudar a los cubanos. Por una parte, se quiere ayudar a los cubanos, pero por otra, vemos que realmente lo que se quiere es asfixiar al pueblo cubano. Y las personas con un descontento real que existe en las calles sí aprecian esta situación y el esfuerzo que se está haciendo en medio de un contexto muy difícil. No obstante, uno puede ver cómo las personas ya en triciclos eléctricos resuelven sus problemas. Hay una transición hacia las energías renovables, en este caso, ven las casas, paneles solares, pequeños ecoflow, en sitios, en hospitales, vemos cómo avanza esta transición energética, pero se viven momentos muy difíciles en Cuba. Es lo que tenemos hasta este minuto, gracias a ustedes por este contacto, un país que no se detiene en medio de tensiones, que se agravan las tensiones con el gobierno de los Estados Unidos. Gracias a ustedes por este contacto desde Holguín, en el oriente de la isla.
1: No, gracias a ti, Jordani. Importante estar atento a lo que está pasando allá en Cuba. Y seguimos hablando de esto porque el sector industrial en Cuba enfrenta el bloqueo económico, comercial y financiero impuesto por los Estados Unidos. Una de las áreas más afectadas es la de la recuperación de materias primas. Ahí está Evelyn Leiva que nos explica por qué ocurre esto.
2: De recuperación de materias primas de La Habana, con representación en los 15 municipios de la capital, sufre a diario las afectaciones del bloqueo estadounidense, recrudecido tras la orden ejecutiva del 29 de enero de este año. No obstante, la creación de alianzas con el sector de gestión no estatal constituye una alternativa ante el cerco político.
3: Realmente hoy el bloqueo, la limitación más fuerte que tenemos es el tema de combustible y las partes y piezas de repuesto que paralizan hoy el transporte pesado. La industria del reciclaje se mueve sobre ruedas y hoy hemos tenido que sortear eso y trabajar prácticamente de manera diferente a como veníamos trabajando años anteriores. Hoy hemos trazado sistemas de gestión diferentes donde hemos activado otros equipos en la calle recuperando a partir de todo lo que generan las formas de gestión no estatal, que hoy son un gran potencial de residuos reciclables, y que de manera directa con ello hemos estado trabajando a lo largo de estos meses.
2: Acceder a repuestos y piezas se imposibilita. Los cortes eléctricos interrumpen procesos como triturar, prensar y darle un valor agregado. Frente a este desafío, toca innovar con lo poco que se tiene.
4: Esta es una unidad básica provincial que se dedica al procesamiento del plástico. Si recepcionamos el plástico que viene de los municipios, de las 15 unidades básicas de recuperación, lo clasificamos, lo procesamos y también le agregamos valor en el sentido de que hacemos tubería para agua fundamentalmente. Los equipos funcionan normalmente con un consumo regulado por la empresa y por la unidad básica, lo regulamos. Es decir, prendemos algunos equipos, funcionamos con ellos, apagamos esos equipos, funcionamos con otros para no que funcionen todo a la vez, porque si no el consumo sería muy alto.
2: El proceso de inversión y desarrollo también está limitado. El bloqueo económico, comercial y financiero impuesto por Estados Unidos impacta de manera significativa en la industria cubana. Entre marzo de 2024 y febrero de 2025, los daños ascienden a 7.556 millones de dólares, un 49% más que en el periodo anterior.
5: En el caso de desarrollo, nosotros, hemos tenido que ir a la innovación a partir de la tecnología instalada que tenemos. Hemos tenido que hacer nuestras partes y piezas, innovar las partes y piezas para que estas maquinarias funcionen y pudiera cumplir con la función que nosotros tenemos aquí en la empresa, que es reciclar, procesar. En el caso de las inversiones, nosotros no tenemos acceso, es decir, no hemos podido tener acceso a tecnologías de punta que hoy existen en el reciclaje.
2: El bloqueo incide negativamente en todas las esferas del país. La recuperación de materias primas es otra de las aristas que hoy frenan el desarrollo de la isla. Mientras se desarrolla un sistema integral de recuperación que combina la participación estatal, comunitaria y ciudadana para transformar residuos en recursos valiosos y fomentar la economía circular. Javier Campanería y Evelyn Leiva Romero, Telesur, La Habana, Cuba.
1: Bueno, seguimos hablando de Cuba porque esta vez la nación caribeña felicita a la comunidad del Caribe por su 53 aniversario y reafirma sus lazos de hermandad. A través de su cuenta de Telegram, la Cancillería de Cuba detalló lo siguiente. Felicitamos a la comunidad del Caribe, el CARICOM, en el aniversario 53 de la creación de esta organización. CARICOM constituye un ejemplo de unidad, respeto y cooperación entre los pueblos de América Latina y el Caribe, con raíces históricas y culturales compartidas con Cuba. Reafirmamos nuestro compromiso con el fortalecimiento de los lazos de amistad y solidaridad que nos unen a los pueblos y gobiernos del Caribe y a las instituciones de CARICOM.

0: Hace algunos minutos detallábamos que Uruguay había mandado ayuda a Venezuela. Pues bien, partió el primer vuelo de Uruguay con ayuda solidaria para el pueblo venezolano y vamos a conocer cómo ha sido este procedimiento.
1: Este avión Hércules de la Fuerza Aérea Uruguaya estaba esperando en la pista la orden de despegue. En pocos minutos comenzaría su vuelo hacia Caracas transportando más de 15 toneladas de ayuda solidaria para los hermanos y hermanas de Venezuela. Un trabajo conjunto entre la sociedad civil y el Estado uruguayo logró recolectar, clasificar y enviar miles de medicamentos, insumos sanitarios y alimentos que serán distribuidos entre los miles de afectados tras los dos terremotos sufridos días atrás. A la partida del primer envío solidario acudieron los ministros de Relaciones Exteriores, Defensa Nacional y Salud Pública, mostrando el compromiso del gobierno uruguayo con esta causa.
2: Pero la solidaridad no es solamente un título, hay que demostrarlo. Y yo creo que lo demostramos extraordinariamente, y cuando baje el avión en Caracas, le hemos avisado, naturalmente está el consulado, pero le hemos avisado al gobierno venezolano, que nos mandó unos mensajes extraordinarios. Yo creo que es la demostración de que este Uruguay sigue siendo el Uruguay de ese histórico que nosotros decimos solidario, sensible, organizado, capaz de mirar por encima de los banderías políticos de tal o cual sector o de tal o cual realidad social y lograr resultados. No ser un bla, bla, bla, sino lograr resultados, y acá está el resultado, el primero, y después habrá otro.
3: Esta es la primera parte, que van insumos médicos de lo que me corresponde a mí, sueros, material de curaciones, pero estamos entrando en una segunda parte de ver qué ayuda con medicamentos. Vamos a trabajar con, ya hemos tomado contacto con el Sindicato Médico del Uruguay, la Federación de Funcionarios de Salud Pública, la Federación Uruguaya de la Salud, y ver con todas las organizaciones cómo vamos a entrar en una segunda etapa para otro tipo de ayuda en esta situación.
1: En apenas 7 días... organizaciones civiles de uruguayos y venezolanos organizaron una campaña de solidaridad que logró recolectar 60 toneladas de insumos médicos y sanitarios, material esterilizante, sueros,
4: gasas,
1: tapabocas, jeringas, desinfectantes, material de curaciones, pañales y suplementos alimenticios, entre otros. El gesto solidario fue agradecido con emoción.
5: De verdad que no tenemos cómo pagarle a Uruguay esto que nos están haciendo, que nos están ayudando. Yo creo que cada venezolano que donó, que participó, cada uruguayo que participó en esto, fue su cuota de impotencia, capaz de no poder estar a 7.000 kilómetros de distancia, de no poder estar allí. Y ustedes están haciendo posible que esa ayuda en distintas cantidades pueda llegar a cada venezolano, pueda llegar al que más lo necesita.
6: Felicidad, emoción. Si bien lo que pasó es muy triste, realmente se siente reconfortante, realmente, poder estar a tantos kilómetros de distancia y sin embargo poder dar una mano, poder hacer que nosotros aquí valgamos algo y que nuestra ayuda realmente está yendo, porque cada una de esas cajas las sellamos nosotros, las marcamos nosotros, y eso es lo que va. Así que me emociona mucho haberlo logrado, y sin cada uno de los que hicieron parte, esto no hubiera sido posible.
7: Estamos además contentos porque hicimos un trabajo hermoso en este caso con las comunidades venezolanas migrantes residentes en el Uruguay, y también con el pueblo uruguayo, que se acercó a la embajada con todo el amor a llevarnos insumos médicos, los mismos médicos venezolanos y uruguayos revisando cada detalle, que es justamente el resultado de estas 15 toneladas y bueno, y de las 60 toneladas que ya se consignaron.
8: Así parte el primer envío de ayuda humanitaria de los uruguayos a los hermanos de la República Bolivariana de Venezuela. El avión Hércules transportará 15 toneladas de insumos médicos principalmente, y es el primero de los 4 envíos previstos para concretarse en los próximos días. Mateo Brille, Telesur, Montevideo, Uruguay.
0: Gracias, Mateo, y gracias a los uruguayos y venezolanos en Uruguay, ¿verdad? Muy agradecidos. El Canal de Panamá es un canal que tiene una ampliación, cumple 10 años de esta ampliación. Fue la primera gran obra ejecutada íntegramente por la administración panameña. El 26 de junio de 2016, el portacontenedores Costco Shipping marcó un hito. El canal reconocía a China como su segundo mayor usuario, solo por detrás de Estados Unidos. Una década después, Washington presiona a Panamá para reducir la presencia china en la economía canalera. ¿Cómo ocurre esto? Bueno, Reca Chandiramani nos explica.
4: El canal ampliado cumplió una década abierto al mundo. Las primeras esclusas construidas por la administración panameña fueron transitadas el 26 de junio de 2016 por un buque de la naviera china Costco Shipping, un hito histórico, además de simbólico. Pero el contexto geopolítico cambió drásticamente. Hoy, Estados Unidos mira con recelo el creciente protagonismo chino en el país.
9: El canal de Panamá, así que lo regalamos. Lo primero que hicieron, ¿sabes qué es lo que hicieron? Subieron los precios de los barcos 4 veces y no perdieron ni un barco. Luego, lo subieron 2 veces y no perdieron ni un barco. Todo lo que hicieron fue ganar cantidades tremendas de dinero durante años y años. ¿Qué tontería es eso? Y ahora China está intentando tomar el canal de Panamá y no vamos a permitir que eso pase, ¿ok?
4: La respuesta panameña llegó al día siguiente, el 2 de julio, paradójicamente desde la celebración del 250 aniversario de la independencia de Estados Unidos. En medio de halagos al embajador norteamericano, el presidente Mulino dio un mensaje sutil.
10: Con el canal ampliado, que sirve al comercio mundial, funcionando eficientemente en manos panameñas desde hace más de un cuarto de siglo, y avalado por un tratado de neutralidad, ambas naciones construimos una relación de amistad y cooperación en la que siempre debe prevalecer el diálogo y el respeto por la soberanía nacional.
4: Pero la de los movimientos sociales fue mucho más firme.
11: Frente a un gobierno sumiso que no ha sido capaz de defender la patria y la soberanía de este país, esa va a ser la conducta. Para los Estados Unidos se trata de alcanzar los sueños de Trump. Para nosotros los panameños se trata de defender la patria.
4: Las palabras de Trump coincidieron con los 2 años de Mulino. Y en Panamá crece el temor a nuevas concesiones, temor que no es infundado. Estados Unidos ya logró el paso sin pagar por el canal, la contratación de una firma lobista vinculada al círculo de Trump, la retirada de la franja y la ruta y el regreso de militares estadounidenses al istmo.
12: Esto forma parte de una geopolítica muy agresiva que ha reeditado, como se ha planteado, la doctrina Monroe, ¿no? Una doctrina que ha sido rediseñada en los actuales temas de globalización, ¿no?
4: El 10º aniversario también trae luces. El canal tendrá su primera administradora mujer, ha aumentado ingresos y planea proyectos como el gasoducto y el canal seco. Pero las sombras pesan más. La crisis hídrica, el rechazo a los embalses de Río Indio y un malestar que persiste. A 25 años de la reversión, el canal sigue siendo un negocio de pocos, ajeno a las mayorías. Reca Chandiramani, Telesur, Ciudad de Panamá.
0: Bueno, saltamos al Asia porque autoridades en India ordenan a la red social de Telegram un plan antipiratería en su plataforma. Fíjense que el Ministerio de Información y Radiodifusión ordenó a Telegram detectar, reportar, bloquear y eliminar películas, contenidos de servicios de streaming y materiales audiovisuales que infrinjan derechos del autor. Dio un plazo de 15 días para emitir un informe sobre las medidas adoptadas y al no ser emitidas podría afrontar medidas legales. Además, instó a la plataforma a actuar contra infractores, incluyendo canales, grupos, bots, cuentas, administradores y entidades asociadas. Impactos meteorológicos en otras partes del planeta. El pueblo de Laos reporta afectaciones debido a inundaciones por fuertes lluvias en algunas zonas de la ciudad. Ahí los residentes lidian con las consecuencias de las precipitaciones que arrastraron aguas pluviales sucias por carreteras, viviendas y mercados locales, perjudicando a la circulación vial. A su vez, están advirtiendo que las aguas contaminadas ponen en riesgo la salud y la propagación de infecciones en las comunidades. Las autoridades del Estado, entonces, ante la emergencia, anunciaron que avanzan con las labores en los sistemas de drenaje y control de inundaciones.

0: Bueno, vamos a seguir entonces buscando información fuera de nuestro estudio. Vamos a La Guaira, ahí está Roberto Hugo Presa en vivo y directo. Roberto, actualízanos entonces cómo está la situación hasta el momento. Tú estás muy atento a las labores de búsqueda, a ver si todavía hay oportunidad, que siempre la hay, para rescatar vidas.
1: ¿Sabes qué, Luis Guillermo? Yo estoy en este lugar desde hace 8 días que llegamos, procedente de El Salvador, y nos vinimos acá, destacados acá. Y desde el día que vine he escuchado que en este edificio que está a mi espalda han estado intensamente trabajando maquinaria pesada todos los días, sin descansar. Ahora hemos visto ya un movimiento, te lo voy a mostrar. Es aparentemente ha sido encontrado el cuerpo de una persona que andaba siendo buscada. Tenemos información que se trata de un empresario de una financiera de Caracas, quien vivía ahí en este edificio. Y como te reitero, maquinaria pesada que al parecer es particular, ha estado durante todos los días, desde hace 8 días, día y noche trabajando sin descanso. Hoy ha habido movimiento, ha habido más personas, aparentemente están por extraer el cadáver de una persona. Hay más vehículos que se han venido a estacionar acá en las afueras de lo que fue este edificio. Por cierto, hay un video en donde se ve cuando este edificio se desploma, un video que fue tomado de acá, de otro edificio que está enfrente. Ya están ahí algunos vehículos, incluso del Estado, hay uno del Ministerio de la Defensa, y unas carpas, unas tiendas de campaña que estaban instaladas al otro lado de la acera, ya fueron retiradas. Esto indica que los trabajos que se han estado desarrollando en este lugar prácticamente estarían concluidos. Hay una aglomeración de personas, de vehículos también que han venido, se han estacionado acá y han sido levantadas las tiendas de campaña. Luis, si nos movemos más hacia tu derecha, podemos ver vehículos pesados que están estacionados a la orilla de la vía. Ahí hay maquinaria pesada, vehículos de volteo que también están trabajando y que van a trabajar en las próximas horas en edificios que han sido dañados, que fueron derrumbados por los terremotos y que en alguna medida mucha gente cree que podrían haber personas con vida. Realmente la situación acá no se detiene, el trabajo es intenso, el ir y venir de personas, de socorristas, de personas particulares, unos que vienen a dejar ayuda, otros que vienen a pedirla, en fin, es prácticamente la actividad diaria que se realiza aquí en esta zona, no solamente aquí, sino en todas las áreas en donde la catástrofe ha abarcado a decenas de edificios y viviendas. Pero ¿sabes qué? En medio de todo este ambiente de tensión, en medio de todo este ambiente de incertidumbre, de nerviosismo, de mucha preocupación, de mucho esfuerzo, los socorristas también tienen momentos de distracción. Cuando ellos se quedan relajaditos, pues hay momentos también para practicar el fútbol. Y eso es importante porque lo relaja. Estar sometido, Luis Guillermo, a estas labores de excavación, de búsqueda, de rescate de sobrevivientes o de personas fallecidas también, es una tarea bastante difícil, bastante tensa. Quiero mostrarte un video que está en las redes sociales en donde se ve a brigadistas practicando el deporte. Veamos.
2: ¡Vamos, déjelo! ¡Vamos, vamos! ¡Vamos, vamos! ¡Vamos, vamos! ¡Vamos, vamos! ¡Vamos, vamos!
1: Como ves, Luis Guillermo y amigos televidentes, también hay espacios de relajamiento, porque estos héroes, cuando salen de estos campos de batalla, por decirlo así, van a sus campamentos a concentrarse y ahí pues tienen algunos minutos para relajarse y luego volver a la jornada. Así son las cosas. Este es el ambiente que se vive acá en Venezuela, para quienes nos ven en diferentes lugares del mundo, lo que se está viviendo ya en otro fin de semana triste, aquí en este sector de La Guaira también.
0: Bien, Roberto, totalmente comprensible esa postal que mostraste de los rescatistas que buscan un espacio para encontrarse con la vida de nuevo, porque están en contacto con tanta fatalidad que, bueno, que además saben lo que significa cada segundo, cada minuto de vida que pueden disfrutar, porque justamente eso, de eso se trata, tratar de aprovechar los pocos minutos o los muchos minutos o los días que sean necesarios en la vida, porque, bueno, la vida es efímera y hay que vivirla con la mayor intensidad posible. Esta ha sido una lección para todos. Yo conozco mucha gente que está diciendo, no, ahora se abrazan y se besan, que antes no lo hacían, porque, bueno, porque no tenían la certeza de la cercanía de la muerte, y ahora la vieron tan de cerca que ahora se abrazan con mucha intensidad porque quieren estar, bueno, sintiendo al otro. Otra cosa que te quiero preguntar, Roberto, no sé exactamente en qué lugar estás, sé que estás en La Guaira, pero qué parte, no sé si sabes el nombre del edificio donde dices tú que están rescatando el cuerpo de un señor, y veo, no sé, cierta nubosidad, no sé si amenaza de lluvia o algo así, o cuéntame.
1: Bueno, estoy acá frente a un local que se llama Bowling Park, y este edificio entiendo que era un edificio particular nada más. Ahora, ¿hay alguna amenaza de lluvia? En esta semana han habido por lo menos 2 días que se ha tenido lluvia, y podría quizá considerarse que en horas de la noche tengamos algunas precipitaciones pluviales. Esto, como lo he dicho en otros momentos, viene a alterar el trabajo que están desarrollando hombres y mujeres en estas montañas de escombros, y también a los que estamos acá en estas tiendas de campaña, que no tenemos quizá todas las condiciones para guarecernos totalmente de la lluvia. Tenemos que mover equipos, igual mucha gente que está en estos lugares, quizá con cafeteras, con cajas de agua, de jugos, de frutas, igual tienen que moverlas para que no se mojen. Así que, pues se siente una brisa de lluvia. Podría ser que en las próximas horas estemos informándoles que llueve.
0: Roberto, agradecido entonces por tu reporte, creo que está bastante claro, estaremos pendientes a cualquier otra oportunidad. Bien, seguimos adelante entonces con más información. Tenemos oportunidad ahora de hablar de, en La Guaira también comenzó la fase de reconstrucción de edificios que pasaron la prueba de evaluación del semáforo y tienen luz verde para avanzar en los trabajos de reparación de infraestructuras. Se trata de los 20 edificios de las residencias Brisas de Maiquetía, donde 600 familias en 8 semanas podrán vivir en sus apartamentos. Qué bueno, ¿verdad?
3: En medio de todo, una buena noticia, comenzó la fase de reconstrucción de los edificios que han pasado el protocolo del semáforo, que es rojo, amarillo y verde. Y este, el que está justamente detrás de mí, que se llama Brisas de Maiquetía, queda justamente diagonal al Aeropuerto Internacional de Maiquetía, pasó esa prueba de la Comisión Presidencial que evaluó estas infraestructuras y resulta ser que están en plena reconstrucción, ya comenzaron y en 8 semanas 600 familias ya van a poder estar dentro de sus viviendas. Leonardo, ¿cómo te sientes frente a eso? ¿Qué nos puedes decir? Porque estamos viendo que el edificio, esto es una misión vivienda,
4: ¿no? Sí, claro, ¿no?
3: De la política del gobierno.
4: Maravilloso, me siento muy contento. Nosotros somos sobrevivientes de esta terrible tragedia. ¿Puedo tomar esta terrible tragedia? Estamos viendo cómo ya casi que de forma inmediata se está reconstruyendo algunos edificios. Algunos ingenieros y los arquitectos nos explicaban que, bueno, que los elementos son dos, que son el elemento de las columnas, que son los elementos verticales, y los elementos horizontales son las vigas, que eso no tiene mayor afectación. Si puedes ver aquí, eso que se cayó ahí es el friso, y esto es la viga, está en perfecto estado, no tiene grieta, no tiene fisura, igual están las columnas. Por eso vemos este lado, mira, si puedes ver, Madeleine, todas las columnas se están reconstruyendo, están muy bien las columnas, todas están muy bien. ¿Qué está haciendo la reconstrucción? Que además también está con la fase de búsqueda y remoción de escombros y búsqueda de personas todavía que pueden estar y queremos que estén vivas. ¿Qué están haciendo? Bueno, están quitando todas las paredes aquí abajo, porque esta es la galería que soporta al edificio, están reconstruyendo las paredes de este edificio, de la parte de planta, de la parte de piso 1, pero el piso 3 y el piso 4 no sufrieron casi afectaciones. O sea, sufrieron casi, puede tener unas grietas, unas cosas que nosotros los vecinos podríamos reparar. Si lo reparan, chévere.
3: Pero bueno, eso, así estamos. Así que en 8 semanas estas familias van a estar allí, pero sobre todo que hay, por ejemplo, hablaban de que los edificios de la Misión Vivienda Venezuela, que es la política del Estado de Vivienda, se cayeron, ¿no? ¿De cientos, decías tú? ¿De cuántos?
4: Sí, bueno, que están politizando las cosas, es una tragedia. Este es un momento de solidaridad, no un momento de politizar las cosas. Daban unos datos, la vocería oficial decía que 198, creo que Francisco Garcés estuvo hablando, y nos decía que 198 edificios se cayeron en el Estado de La Guaira. 198 edificios, y solo 198 edificios, solo 8 eran Misión Vivienda. En Caracas se cayeron 8 y ninguno era Misión Vivienda.
3: Bueno, lo importante aquí es que ya comenzó ese proceso de reconstrucción, esa fase, mientras paralelamente va la fase de la emergencia, que es el rescate todavía de personas que están debajo de los escombros, porque la magnitud fue tal que no se dan abasto y los cuerpos de rescate, tanto de Venezuela, nacionales como internacionales, están haciendo lo máximo para poder...
4: La Guaira y Venezuela renacerá, estamos seguros de eso.
3: Chao, nos vemos.
0: Gracias a Maylén y a su entrevistado. Bueno, justamente seguimos hablando de esto. El presidente de la Asamblea Nacional de Venezuela, Jorge Rodríguez, publicó desde su cuenta en Telegram lo siguiente. Inspeccionaremos las instalaciones del campamento transitorio en la ciudad vacacional Los Caracas, el más grande del Estado de La Guaira, con el fin de garantizar condiciones dignas y óptimas. Desde el Estado Mayor nos comprometemos a ejecutar un plan de viviendas para las familias afectadas por los sismos. Sí, por cierto, la ciudad vacacional de Los Caracas es un espacio bastante grande, tiene una cantidad de viviendas allí y bueno, ha sido utilizado en otras oportunidades para alojar a personas que han sufrido situaciones catastróficas también.
5: Nos dirigimos a la ciudad vacacional Los Caracas, donde el Estado Mayor para campamento transitorio y vivienda digna ha dispuesto el más grande de los campamentos transitorios con los que contamos aquí en el Estado de La Guaira. Vamos a pasar revista de las condiciones en las que se encuentran nuestras hermanas y nuestros hermanos que están en este momento allí en el campamento transitorio de Los Caracas, y luego nos vamos a venir por tierra para poder hacer inspección y buscar terreno suficiente en el lado oriental del Estado de La Guaira para poder erigir, levantar al menos 2 campamentos transitorios grandes más. Nosotros estamos comprometidos.
0: Bien, después pondremos entonces de nuevo este mensaje que es muy útil para entender la magnitud de esta actividad. Mire, vamos a recordarles que Venezuela no está sola, pero además de eso tenemos la etiqueta Estamos con Venezuela. Allí ustedes pueden colocar un mensaje en cualquiera de nuestras redes y entonces, bueno, mensaje cualquiera, Venezuela entonces no está sola y contamos entonces además con Venezuela. Pero vamos a seguir adelante con más información. Estamos llevándoles, por supuesto, que con el objetivo central de garantizar la protección social y el resguardo de los derechos fundamentales de las familias, la presidenta encargada de la República Bolivariana de Venezuela, Delcy Rodríguez, encabezó este viernes una reunión de alto nivel con el Estado Mayor para evaluar y coordinar la instalación de campamentos transitorios en las zonas más afectadas por los recientes movimientos sísmicos. Pueden apreciar allí que frente a la emergencia, el Ejecutivo Bolivariano ha desplegado un contingente histórico de más de 26.000 funcionarios, integrado por bomberos, Protección Civil, Policía Nacional Bolivariana y la Fuerza Armada Nacional Bolivariana. Este sólido despliegue opera en estrecha coordinación con 31 delegaciones internacionales y, por supuesto, la Organización de las Naciones Unidas, en una muestra de que la cooperación y la solidaridad entre los pueblos es la ruta para superar las adversidades. Mientras se gestionan soluciones habitacionales definitivas, el gobierno bolivariano ha priorizado la atención inmediata y digna de los afectados bajo la premisa fundamental de priorizar la vida. Ahora, más temprano, desde la base de operaciones Jorge Luis García Carneiro en La Guaira, que es el estadio pues de allá de esa región, la presidenta encargada de Cido Rodríguez impuso la condecoración Héroe de Venezuela a los equipos de rescate internacionales, quienes enfrentaron la tragedia del 24 de junio. más de 1.000 especialistas de 31 países, junto a sus valientes caninos, convirtieron el dolor en esperanza. La mandataria Delcy Rodríguez destacó que el duelo se transforma en gratitud eterna hacia esas naciones hermanas que vinieron a dar la vida por los venezolanos y las venezolanas. Hoy se reconoce el heroísmo de los equipos de Alemania, Bolivia, Chile, Colombia, Eslovaquia, España, Jordania, Lituania, Portugal, República Dominicana y Chequia, entre otros. Un gesto del pueblo venezolano que honra la solidaridad internacional y el invaluable trabajo de los caninos en las zonas más afectadas. Y aunado a esto, la mandataria encargada ha dicho que continúa la fase de búsqueda y rescate de personas atrapadas bajo los escombros tras el colapso de infraestructuras, producto entonces de los potentes terremotos.

0: Por cierto, que integrantes de la Brigada de Rescate Rotary, procedentes de México, explicaron los protocolos de seguridad y los principales factores de riesgo que enfrentan los especialistas durante las operaciones de búsqueda subterránea en las estructuras colapsadas. Vamos a ver cómo lo dijeron.
1: Como te comentaba, lo primero que hacemos es búsqueda. Entonces, por ejemplo, de repente, al mover una losa, al mover una piedra, hay un posible túnel, un posible canal. Entonces entramos, lo que hay que hacer nosotros al entrar, pues es checar que la losa no se vaya a mover, que pueda haber algún desprendimiento, que es lo que nos podría aplastar. El primer riesgo importante es que mientras estemos trabajando puede haber una réplica, ese es el primer riesgo.
2: Tenemos más de 800, ¿no?
1: Sí, el segundo, una réplica fuerte que mueva las estructuras. El segundo riesgo es que mientras tú estás entrando hay otra gente arriba de los edificios moviendo la losa y moviendo toda la construcción, y ese es otro riesgo fuerte.
0: Siempre impresiona este comentario de este personaje, de verdad. Vamos a reincorporar a Aarón Romero para que nos acompañe en los próximos minutos, ¿verdad, Aarón?
3: Gracias, Luis Guillermo, y por supuesto gracias a Audiencia de Telesud por mantenerse con nuestra pantalla debidamente informado. Seguimos con más información desde Venezuela, y es que la presidenta encargada de este país, Delcy Rodríguez, entregó la medalla Héroes de Venezuela y también medalla Héroes Caninos de Venezuela a representantes de 19 países por las labores de búsqueda y rescate en el estado La Guaira en medio de la devastación que causaron los dos sismos el 24 de junio.

0: Presente la ciudadana doctora Delcy Rodríguez Gómez, presidenta encargada de la República Bolivariana de Venezuela.
1: La condecoración Medalla Héroe de Venezuela y la condecoración Héroes Caninos de Venezuela a las delegaciones de los países Alemania, Bolivia, Chile, Colombia, Eslovaquia, España, Jordania, Lituania, Portugal, República Dominicana y voluntarios de la República Checa, equipo de respuesta de emergencia, integradas por rescatistas que participaron en las labores de rescate y salvamento de las víctimas de los dos terremotos ocurridos

0: Bueno, seguimos adelante. Venezuela no está sola. Fíjense, ahora vamos a mostrarles unas imágenes del campamento que está en las afueras del mausoleo, del panteón, pues, del Libertador Simón Bolívar en Caracas. Vamos a ver estas imágenes. Les contamos que ahí también se ha improvisado, pero con todas las normas, por supuesto, de atención, un espacio para las personas que requieren de atención especial. Eso que están viendo allí, esa estructura triangular y curvilínea, es donde reposan los restos del Libertador Simón Bolívar. Y justo al lado de él está entonces esta plaza amplia que permite, bueno, a las personas que lo requieran, bueno, permanecer allí, y eso que está atrás del famoso cuartel San Carlos, una estructura histórica, pues, importantísima. Quiero decirle además que en 1812 hubo un terremoto terrible en Venezuela, justamente en la época de la independencia, la Primera República, sí. Y bueno, ahí Bolívar justamente, bueno, se enfrentó realistas, se enfrentó a la iglesia que estaba, digamos, indicando que este era un castigo del cielo por estar luchando por la independencia. Y fíjense que después de 1812, 9 años después de este terremoto que perdió la Primera República, logró Venezuela su independencia. O sea que tras un sismo que mató a 10.000 personas en 1812, 9 años después Venezuela se independizó.
1: Que es un proceso que también demuestra la resiliencia del pueblo venezolano, y por supuesto precisar que este tipo de campamentos temporales en donde se atiende a la familia venezolana afectada por estos eventos sísmicos, por supuesto se atiende precisamente, ahí vemos, a los niños, a las personas adultas mayores, por supuesto para no romper con el eje de la cotidianidad de este sector poblacional vulnerable que son los niños, se les atiende también con actividades recreativas, se ofrece alimentación y también hidratación a las personas de manera adecuada, así como alojamiento. Es decir, es un proceso también a contrarreloj por parte de las autoridades venezolanas para brindarle el apoyo lo más inmediatamente posible a las familias que resultaron afectadas de manera contundente por estos eventos sísmicos, que como bien decía nuestro compañero Luis Guillermo García Bencomo con ese dato histórico, exactamente hace más de 200 años el pueblo venezolano, un día 24 de junio, estaba entonces levantándose por la batalla de Carabobo. Lamentablemente este 24 de junio del año 2026 pasa por una eventualidad de catástrofe natural. Sin embargo, así como pasó aquel 24 de junio del año 1821, este 24 de junio, a pesar de que haya afectado a la familia venezolana de manera contundente con estos eventos sísmicos, también veremos al pueblo venezolano levantarse, por supuesto, de esta adversidad. Es entonces un centro que atiende a las familias venezolanas, está ubicado en las cercanías del mausoleo dedicado al Libertador Simón Bolívar en la ciudad de Caracas. Pero, por supuesto, para seguir esta cobertura a través de Telesur sobre lo que aconteció en Venezuela hace poco más de una semana, tenemos a Joel Vázquez. Él es psicólogo social, profesor, también docente de la Universidad Autónoma Metropolitana de la Ciudad de México. Nos acompaña también de manera remota en esta comunicación desde México. Señor Joel, bienvenido a la pantalla de Telesur.
2: Hola, buenas tardes. Un saludo afectuoso y solidario desde la Ciudad de México para todo el pueblo bolivariano.
1: Señor Rodel, fíjese, la certeza que espera tener también un pueblo luego de un evento catastrófico como el que vivió Venezuela el día 24 de junio es tratar de retornar a la normalidad, si se puede decir, lo más rápidamente posible. Sin embargo, también es una tarea bastante complicada ofrecerle palabras de condolencia, palabras de aliento a las familias que perdieron no solamente en seres, sino también que perdieron familiares directamente, y que también rompe el ciclo de este relacionamiento cultural, y también que hayan tenido las familias que habitaron durante años, por ejemplo, en el sector del estado La Guaira. ¿Cómo puede darse este proceso de manera adecuada desde el punto de vista del estudio de la mente humana para que estas familias retornen entonces paulatinamente a este proceso de normalidad, profesor?
2: Indudablemente que el doble sismo que ustedes sufrieron es un quiebre muy fuerte sobre todos los aspectos, tanto psicológicos, sociales, culturales, que ahorita buena parte de la población está viviendo. Indudablemente también estamos todavía en la fase 1, que es todavía proseguir con las labores de rescate, de la búsqueda, tanto de pues la posibilidad de personas que aún estén con vida. Sabemos por otras experiencias acá mismo en México que todavía hay veces que pasan algunas semanas, un mes, y se puede dar esas situaciones, vamos a decir, milagrosas, que sí, que se sigan dando. Esperemos que sea así, que haya más rescate de las personas con vida, y también pues de quienes desafortunadamente fallecieron en esta tragedia de grandes magnitudes. Entonces, continuar pues con esa parte, y también pues entender que se está pasando a una fase 2. La población todavía sigue en un shock. Es importante tener un manejo emocional. Ese shock es un impacto que todavía no se alcanza a entender la magnitud, las consecuencias. Es un golpe de realidad saber que muchos perdieron todo, perdieron sus viviendas, hay falta de alimentos, de servicios públicos, y son una serie de todos estos factores influyen sobre una suerte de disociación cognitiva de la realidad que había antes de los sismos y la que ahora están viviendo, y que pues lo que genera es zozobra, incertidumbre. Entonces se tiene que trabajar intensamente en la organización de los campamentos, pero también entender que el regreso a la normalidad no es tan rápido ni tan deseable como todo mundo quisiéramos, y entonces pues tenemos que trabajar desde nuestra profesión, desde la psicología, con un manejo emocional con la población, para evitar que puedan presentar trastornos de estrés postraumático, y más aún de estrés postraumático crítico, trabajar en cuestiones de reestructuración cognitiva y una serie de técnicas que nosotros manejamos para evitar que la población caiga en situaciones de desesperación, como decía también, de incertidumbre. Mantener fundamentalmente que no se caiga en el desánimo, en la desesperanza. Para eso es muy importante un manejo adecuado de coordinación de todos los esfuerzos que se están llevando a cabo. Es clave la participación también del gobierno de Venezuela. Es importante el manejo de la información, porque es un caldo de cultivo también para generar una serie de descrédito, de que no haya ayuda, y también pues se hace un uso de la tragedia de manera política, donde se busca también desestabilizar a la Venezuela bolivariana. Y entonces hay que estar manejando la comunicación, la información, desmintiendo las noticias falsas, pero también generar en la población que pues no está siendo obviamente nada fácil, y que los esfuerzos, la ayuda que ha venido llegando, pues puede resultar insuficiente, puede tardar, pero sí es importante tener ese trabajo y ese manejo, tanto emocional como cognitivo, comunicacional, con la población.
0: Doctor Joel Vázquez, psicólogo social, creo que está dado en el clavo, o en varios clavos, a lo largo de su comentario. Interesante lo que está diciendo. Ahora, se me ocurre justamente en función de su especialidad como psicólogo, y vemos que usted acaba de explicar que hay una parte de la población que está al lado de la estructura caída esperando una vida, o quizás esperando a un fallecido, sea como sea, está allí atento a eso. Hay otros que ya están incorporados en campamentos provisionales, hay otros que están en un proceso de reconstrucción, incluso vimos hace rato a Madeleine hablando de eso. O sea, estamos en una etapa como de transición frente a varias pasiones humanas. Ahora, 14.000 personas han sido dadas de alta. O sea, hay gente que ya está, digamos, en un lugar donde está recuperándose de la situación. O sea, hay gente que nos está viendo en este instante por Telesur. Y usted como psicólogo, como quien dice, mirando a la cámara, mirando a la persona, ¿qué le dice a esa persona que se salvó, que está en proceso de sobrevivencia, que viene hacia adelante? ¿Qué le dice en este instante?
2: Bueno, sí es difícil, pero bueno, en el caso de las personas que perdieron familiares, amigos, los padres, las hermanas, pues es muy difícil darles unas palabras de aliento. Profesionalmente con esas personas, pues tenemos que hacer un acompañamiento de duelo para amortiguar los efectos que eso genera. En esta fase 2, pues las personas ya tienen más claridad sobre pues la situación concreta que están viviendo y ya su sentido de realidad pues ya genera toda una condición nueva. Entonces, pues insistir que es importante que no pierdan la calma, que tengan paciencia, pero ahí no se puede dejar a la gente sin la ayuda, sin el apoyo. Eso simplemente es lo que va a mantener el ánimo colectivo de las personas con la esperanza de que esta situación tan dramática, tan difícil, tan fuerte, puede llevarlas a un nuevo amanecer, una nueva condición, e involucrar también en todas aquellas tareas que las personas puedan hacer en los campamentos, como le llaman ustedes, transitorios, que se involucren en hacer alimentos, en la distribución de los mismos, en mantener la higiene en el lugar, en promover campañas. El trabajo con las infancias es sumamente importante, que se haga una clasificación de ellos, aquellos que quedaron huérfanos. Es importante dotarlas de toda la protección necesaria, de cuidar que no puedan caer en situaciones todavía más terribles como la trata o la sustracción de los menores. Todas esas acciones son importantes, y entonces que no se pierda el sentido de comunidad y que la gente haga suyo esa parte. Esa es una manera de combatir esta sensación, insisto, de incertidumbre, de que la gente no caiga en desánimo, en la desesperanza. Y es muy lamentable también, como ya lo señalaba, que se use la tragedia para sacar raja política de esto. Por otro lado, también que la población entienda que esta situación se aprovecha para continuar con las agresiones y los ataques al proceso bolivariano. Se busca generar también descrédito, la falsa visión de que no hay ayuda. Hemos visto en redes sociales cómo se promueven ese tipo de mensajes, que no hay comida, que no hay ayuda, cuando sabemos que el gobierno ha desplegado al ejército y a los colectivos para justamente atender estos problemas derivados del doble sismo.
1: Profesor Joel, fíjese, al ver las imágenes que iban procesando nuestros equipos de colaboradores a medida que se iban adentrando al interior de venezolano y veíamos el nivel de destrucción, nos preguntábamos, por ejemplo, desde nuestra sede central, si lo que había pasado en Venezuela era real, sobre todo por el nivel de destrucción. De hecho, desde el punto de vista de la psicología, me atrevo a preguntarle si este tipo de catástrofe con esta magnitud de destrucción puede compararse, por ejemplo, con la situación que pueda estar atravesando un país que tiene años de conflicto armado. Se lo pregunto porque este mismo nivel de vulnerabilidad en infraestructura y de población y de crisis humanitaria lo hemos visto en los últimos años en otras partes del mundo, pueblos árabes que son sometidos a genocidios y todo esto. Entonces, esto para, desde el punto de vista de la psicología, hacer especie de una, o a ver si hay elementos que se puedan comparar en torno a un evento sísmico de esta magnitud y de esta destrucción y que está causando esta crisis humanitaria con eventos bélicos. Eso por una parte. Pero por otra parte también, ahora que usted habla de la parte positiva y no caer en el desánimo, ver que esas naciones también, en el caso, por ejemplo, por citar una de ellas, Vietnam, que pasó 20 años o más de 20 años de conflicto bélico en contra de ciertas potencias, logró también sobrellevar este conflicto y salir adelante. Entonces también eso hace dar a entender a la población venezolana que a pesar de lo difícil que ocasionó este sismo o lo difícil que condujo sus vidas, sin embargo hay también otro tipo de esperanzas, de camino, de ir hacia el futuro, hacia lo positivo, doctor.
2: Sí, por supuesto, es precisamente ese ánimo colectivo, ese sentido de comunidad, lo que puede contrarrestar esta visión catastrófica, ese desánimo. Comparativamente, lo único que se parecen acontecimientos, por ejemplo, derivados de guerras prolongadas, de situaciones extremas, y de otro tipo de emergencias, inundaciones que se han vivido, huracanes, etcétera, etcétera. Sí, la situación es distinta porque el contexto de una guerra pues es completamente bélico y el estado psicológico de las personas podremos decir que sí es parecido. Porque ahí se rompe todos los esquemas, se rompe toda el como mencionaba, nuestros procesos cognitivos, nuestros procesos de emociones, sentimientos. Hay un desamparo, como se mencionaba, la persona se halla vulnerable, se siente con miedo, y todo el trabajo que uno sabe que tiene que hacer con las personas es permitirle que hablen de sus experiencias, de cómo lo vivieron, que expresen sus miedos, sus sentimientos, que lloren, que griten. O sea, todo eso es importantísimo para que poco a poco ellos vayan de nuevo generando esquemas que les permitan entender la situación en la que se encuentra.
0: Doctor, muy interesante la conversación con usted y no quiero perder la oportunidad de preguntarle, usted es psicólogo social, pero no nos podemos imaginar que un psicólogo social no parte también de la idea de la psicología de lo individual, o sea, del individuo como principio social, ¿verdad? O sea, para hablar de una psicología social debemos partir de la psicología individual. Hemos visto casos en esta oportunidad y en otras oportunidades donde la persona pierde todo, la casa, la familia, y sale a la calle a ayudar a otros. Es decir, bueno, tengo que seguir adelante. Pero eso es una reacción realmente importante e interesante. Pero habrá casos de gente que dice, bueno, mi vida era mi familia, mi vida era mi casa, mi hogar, lo perdí todo y ahora quedé sin nada. Entonces, eso es importante. ¿Cómo redefinir la vida? ¿Cómo decidir ahora tengo que seguir adelante, tengo que resetear mi vida, tengo que comenzar de nuevo con una nueva motivación, con un nuevo horizonte? Ya no tengo lo que tenía como motivación, la familia y mi casa, y ni siquiera el trabajo, porque hay gente que perdió incluso hasta eso, y entonces, ¿ahora qué? ¿Qué le dice usted a esa persona para recomenzar?
2: Estoy convencido que el pueblo venezolano

0: de que no perdimos la vida, de que todavía podemos hacer, podemos ayudar, podemos construir, contribuir a la reestructuración de nuestras casas, de lo que teníamos. Eso da mucho sentido de comunidad, como yo decía. Y eso es lo más importante. Por supuesto que las personas se encuentran en un estado de vamos a decir, un trastorno por todo eso, lo que están viendo, la muerte, los horrores, las pérdidas. Pero estoy convencido de que el que la gente no deje de hacer, que participe, que sea involucrado en todos estos esfuerzos, es lo que va a permitir reducir todos estos efectos psicológicos tan adversos, que pues es natural que se presente esta cuestión cuando se nos cambia la vida por completo. Pero aún el estar con vida nos genera una luz de esperanza. Y eso es importante que trabajemos sobre esa parte.
1: Profesor Joel, fíjese, nosotros mientras tenemos esta conversación con usted, vemos aparte de las personas que han colaborado, bien sea removiendo escombros o parte del equipo de rescate que ha participado en las labores de búsqueda de las personas. Desde el punto de vista psicológico, porque en un futuro seguramente las nuevas generaciones estarán pensando cómo también sumar en este proceso, futuramente, como ya he mencionado, cómo también formar parte de esta red de solidaridad ante este tipo de eventos. ¿Cómo funciona exactamente el comportamiento de la mente del personal rescatista? Es también preciso tener eso en cuenta, ya que hace pocos días teníamos, por ejemplo, entrevistando a través de la pantalla de Telesur a un médico venezolano que nos narraba, por supuesto, la labor incansable que han tenido este sector sanitario en Venezuela, que no esperaban un gracias, pero sí es preciso también entender la parte de las personas que colaboran directamente, que se preparan para este tipo de eventualidades y que, por supuesto, nuevas generaciones estarán entonces también pensando formar parte de esta red de rescatistas aquí en Venezuela, en los países de la región latinoamericana que tengan vulnerabilidad sísmica. ¿Cómo se entiende entonces el comportamiento de la mente humana en una persona que va a una edificación que ha sido colapsada, que está rescatando a esas personas? Eso es bueno también entenderlo y darlo a entender a la pantalla de Telesur, doctor, porque esto también forma parte del comportamiento del ser humano en medio de esta catástrofe.
0: Sí, todos tenemos algo que se llama comportamiento prosocial. Ese comportamiento prosocial es el comportamiento de ayuda que se da de una manera que se activa ante una situación de emergencia y de pánico. Porque ese mecanismo es lo que nos permite, que nos hace que nos inmovilicemos o que actuemos. Por supuesto que en el caso del personal sanitario, de los rescatistas, de los voluntarios, se tienen que cuidar, tienen que alimentarse, tener descansos de 10 minutos. No pueden estar trabajando las 24 horas del día de manera intensa, sin parar. Tienen que hidratarse, tienen que dormir, ¿sí? Y también tienen que abrirse espacios donde ellos puedan contar el horror que han visto, ¿sí? El trauma que han tenido que afrontar. Entonces, se tienen que generar esos espacios de apoyo también psicológico para todo este personal, porque si no se va a generar algo que conocemos que se llama el síndrome del burnout. ¿Qué es el síndrome del burnout? Es cuando la gente llega hasta sus límites de resistencia física, psicológica, emocional y se derrumba. Entonces hay que procurar trabajar con toda esta parte. Nosotros hemos generado algunos materiales que podríamos llamar psicoeducativos, orientados precisamente a

0: a todo el personal sanitario, al personal de rescatistas, de voluntarios. Por supuesto que ellos, por su propia profesión, por su propio trabajo que hacen, pues tienen una capacitación que los hace responder de una manera obviamente muy diferente, ¿no? Saben lo que están haciendo, saben cómo lo están haciendo, saben que el riesgo cuando se está haciendo algún rescate en los edificios derruidos, pues es que haya réplicas y eso ha venido pasando. Y ellos son conscientes de esa condición, porque pues exponen su vida, pero lo hacen de una manera pues responsable y consciente. Para el resto de la población, el hecho de que tengamos vida siempre nos, por más que carezcamos de todo, el mantenernos vida es ya una motivación vital, porque eso te genera un principio de sobrevivencia. Entonces, lo que tenemos que cuidar de nuestra población es que no se generen otro tipo de trastornos más profundos, de depresión, de que las personas se aíslen, ya no participen, ya no se involucren, porque eso ya nos genera una situación de dependencia psicológica muy, muy, muy y emocional muy fuerte.
1: Bueno, doctor Joel Vázquez, como decimos en el argot latinoamericano, orgulloso de haberle sacado el jugo a su experiencia y que usted se haya dejado, digamos, aprovechar con su sabiduría. De verdad que estamos muy gratificados y desde el punto de vista periodístico, estoy seguro que Aarón compartirá conmigo que estas son las entrevistas que nos hacen sentir que estamos haciendo un trabajo útil en cuanto a que la información de personas como usted ayudan a otros a canalizar sus ansiedades. Así que, doctor, agradecido por demás.
2: Gracias, doctor Joel.
0: Sí, más aún porque aquí ya vivimos dos sismos terribles.
1: Bueno, así es, hay experiencia. Bueno, seguimos adelante. Oye, quedamos con ganas de seguir, pero hay otras cosas más que contar. Ah,
2: Sí,
1: iba a decir Joel,
2: precisamente,
1: Aarón.
2: amigos de Telesur, en el estado de La Guaira se habilitó un campamento transitorio destinado a personas adultas mayores, esto después de haber sufrido los embates de los eventos sísmicos. Se trata de la unidad educativa Sante Duijis, que se transformó en un campamento donde voluntarios ayudan a los abuelos prestando servicios como barbería y también cocina. Estas aulas fueron habilitadas como camas o fueron habilitadas con camas e implementos para que cada uno pueda descansar. Estas habitaciones están divididas, por cierto, por género para la comodidad de cada uno de ellos. Este campamento transitorio es exclusivamente para los abuelos y abuelas y puedan resguardarse, recibir alimentación y también ayuda psicológica a través del voluntariado que visite este centro.
3: Aquí nos hemos organizado de manera voluntaria, parte de la comunidad, parte de cocineras y cocineras de la patria que se han sumado a esta iniciativa de garantizar la alimentación justa y balanceada a estos abuelos y abuelas que fueron afectados este miércoles 24 de junio a través del terremoto que sucedió en nuestro estado de La Guaira.
1: Y allí una de las voluntarias del Centro Transitorio para Adultos Mayores expresa lo fundamental que ha sido el acompañamiento médico, psicológico y social para el desarrollo de este lugar.
4: Este campamento transitorio, un campamento especializado para adultos mayores, el Estado de La Guaira tiene más de 11 campamentos, pero bueno, tenemos en el Estado de La Guaira dos, uno especialmente para niños y este que ustedes están recorriendo, donde tenemos equipos multidisciplinarios. Además que también la ayuda de la comunidad ha sido importante, tenemos nosotros trabajo en conjunto con la comuna, la guardia del pueblo, médicos especializados, psicólogos han estado aquí permanentemente, ya que bueno, una de las afectaciones también, además de las pérdidas materiales, es esta pérdida emocional, este tema del terremoto, además de mover la tierra, también ha movido muchos sentimientos.
2: Venezuela retoma las actividades escolares, pero en las zonas no afectadas por los dos sismos del día 24 de junio. Autoridades del Ministerio de Educación del país detallaron que el reintegro se efectuará durante el día lunes, mientras que en zonas afectadas las actividades escolares se mantendrán suspendidas. Estados y municipios que no registraron daños en instituciones deberán priorizar la continuidad del aprendizaje, incluido el soporte emocional. Las medidas son tomadas como plan de contingencia administrativa, en la que la planificación se adaptará a la realidad del país.
1: Bueno, regresamos a La Guaira. Hay trabajadores que continúan la remoción de escombros, por supuesto, en zonas afectadas por estos sismos del pasado 24 de junio. En esta oportunidad vamos a ver algo particular. Se encuentran en lo que era la sede del Ministerio Público de Catia Lamar. Allí nuestra compañera Andrea Romero nos cuenta específicamente qué está pasando allí.
5: Gracias por el contacto. Nos encontramos en Catia Lamar, donde avanzan las labores de remoción de escombros. Esto es lo que era la sede del Ministerio Público de aquí de Catia Lamar. Podemos observar cómo están los trabajos de remoción de escombros, que ha avanzado desde lo sucedido el miércoles 24 de junio. Se mantiene desplegada las instituciones nacionales, en este caso obras públicas, con la implementación y el manejo de la maquinaria pertinente para realizar las labores de escombro. Aquí se comprometen muchas cosas, más que todo la electricidad puede hacer que esto se vea afectado para avanzar, pero de esta manera lo estamos observando, cómo están removiendo los escombros de lo que era la sede del Ministerio Público aquí en Catia Lamar. Trabajadores con lo que tiene que ver con taladros, quitando, partiendo las vigas para que la remoción de escombro pueda ser de manera más acelerada. Esto era una esquina completa, incluso al lado de lo que era esta edificación. Hay comercios que también fueron derrumbados debido al doble sismo ocurrido el pasado miércoles 24 de junio. En la siguiente cuadra también tenemos la Contraloría de Catia Lamar, que también se vio comprometida, pero en este momento está en las labores de la remoción de escombros de lo que era esta sede del Ministerio Público aquí en Catia Lamar. Hemos observado que en toda esta arteria vial, una de las principales de aquí de Catia Lamar, se encuentra repleta de maquinaria removiendo estos escombros, como podemos observarlo aquí a mis espaldas. Es la información que manejamos hasta el momento desde Catia Lamar. Retornamos el contacto al estudio.
1: Bueno, yo conozco bien esa avenida, esa es la avenida de la Atlántida de Catia Lamar. Yo incluso trabajé ahí al lado. Y es impresionante cómo ha quedado todo esto, ¿no?
2: Increíble. Bueno, agradecidos con nuestra compañera Andrea Romero por este reporte. Nosotros ahora nos trasladamos, amigo Luis Guillermo y audiencia de Telesur, hasta el Centro de Diagnóstico Integral de Carabao, también ubicado en el Central Estado de La Guaira, que fue uno de los puntos de atención que continúa operativo para garantizar asistencia médica a los afectados por los sismos del día 24 de junio. Tenemos el siguiente trabajo que nos ha preparado nuestro compañero Enrique Guevara.
6: Bien, aquí seguimos en esta cobertura a través de la multiplataforma Telesur. Estamos ahora en la localidad de Urama, que está muy cerca de Caruao. Venimos por la montaña cayendo hacia estos sectores donde estamos buscando, recogiendo testimonios y buscando evidencias audiovisuales, sobre todo para saber si esta zona sufrió en algún momento por el doble movimiento telúrico que sufrió Venezuela el pasado 24 de junio, a ver si hubo daños estructurales, a ver si hubo mayores consecuencias, pero afortunadamente no fue así. Lo que no hemos conseguido hasta ahora, acá en esta localidad de Urama, muy pequeña, además una región costera, no, todo está tranquilo, hay una vida normal, una vida cotidiana, la gente trata de hacer su vida de lo más tranquilo posible, a pesar de que estuvimos en el CDI de Caruao, donde los médicos encargados, médicos cubanos, nos decían que a pesar de que no había sufrido daños estructurales en ninguna vivienda en esta pequeña región de Caruao, lo que sí a ellos les preocupa, que muchas personas, de ver tantas noticias, de ver tanta televisión y a través de las distintas redes sociales, personas que se le han subido la atención, han tenido pacientes sobre todo con una atención muy alta, con problemas de ansiedad y además problemas incluso psicológicos que lo han tenido que remitir a otros centros hospitalarios. De todas maneras, nosotros tenemos testimonio del doctor encargado de este CDI de Caruao.
7: trabajado muchos pacientes con emergencia hipertensiva, pacientes con crisis ansiosa, algunos pacientes con algunos traumatismos y algunos daños psicológicos que tienen, debe estar entre las noticias que perdieron sus familiares allá abajo en La Guaira, que tenían apartamento y lo perdieron todo. Y
8: aquí se le da la atención necesaria.
6: Bien, ustedes escucharon lo que fue el testimonio del doctor encargado de este CDI en la región de Carabobo. Y a pesar de que estas regiones, estos pueblos que además están muy retirados de La Guaira y de la ciudad capital, como lo es Caracas, y no sufrieron daños estructurales por lo que hemos visto en su alrededor y en cada punto donde hacemos una parada, lo que sí solicita la mayor población de estas regiones, que están además algo escondidas, metidas a la montaña, porque probablemente las vías están, y seguramente es así, porque nos hemos encontrado con las vías derrumbadas por el tema que ha llovido mucho, y además los cuerpos de seguridad del Estado y las grandes maquinarias se están dedicando a la remoción de escombros. Esto, por supuesto, ha generado que no lleguen los insumos necesarios a estas regiones que están un poco retiradas, repito, de lo que es Caracas y de La Guaira, porque están dedicados a la remoción de escombros y el paso de los camiones y además estas unidades colectivas que traen alimentos, como lo traen a diario, el paso de la gasolina, el paso de medicamentos, bueno, se ha visto mermada en cuanto a cantidad y en cuanto a pérdida de su normalidad. Pero tenemos más detalles en la voz de una de las doctoras que además hace vida también y atiende pacientes en el CDI de Carabobo.
9: Licenciado Rimpanzabil, en este CDI de Carabobo necesitamos medicamentos como analgésicos, antipiréticos, antihipertensivos, antidepresivos y todo tipo de medicamentos que sirvan para realizar curas. Insumos, tanto jeringuillas como yelqueros, toda la ayuda que recibamos lo aceptamos de buen corazón.
6: Alcohol, agua oxigenada,
9: gasas,
6: vendas,
9: algodones, guantes quirúrgicos.
6: Bien, a ustedes escucharon ahí los testimonios tanto de los médicos como por supuesto de esos requerimientos que ellos necesitan y como de primera mano los insumos médicos para atender estas emergencias que se generan a través de lo que ha sido la divulgación de mucha información a través de las redes sociales y a través de los distintos medios de comunicación, sobre todo en cuanto a lo que es el tema de la tensión arterial y además pastillas como analgésicos, jeringas, son insumos necesarios que necesita el CDI y que porque la vía además está obstruida en cuanto al trayecto para acá, se ha visto un poco mermada. Nosotros de esta manera, así volvemos el contacto a los estudios y próximamente estaremos con mucho más información de lo que tiene que ver con este doble movimiento telúrico que ha traído consecuencias graves y que ya desde el gobierno nacional, a través de los rescatistas internacionales, empiezan entonces a tomarse ya las medidas necesarias para que más adelante tengamos más información.
1: Ya le hemos dicho en varias oportunidades, Enrique Quique Guevara es el especialista en deporte, pero se siente, bueno, como pez en el agua haciendo el trabajo social. Muy interesante lo que está haciendo Enrique. Mira, mientras hay personas que están sacando escombros para tratar de rescatar vidas, otros para tratar de extraer cuerpos, bueno, hay otros que están en los campos, en los campamentos transitorios, o sea, una dinámica humana de todo tipo.
2: Sí.
1: Hay personas que ya empezaron a reconstruir. Fíjate tú cómo es la labor de rescate. Hay, por ejemplo, en la zona de, que se llama acá, Urbanismo Brisas de Maiquetía. Nuestra compañera Madeleine García nos dice cómo en estos 20 edificios están ya empezando a reconstruir porque ya consiguieron que no había peligro aparente. Vamos a ver qué pasó allí.
10: Vamos a conversar con el gobernador del estado de La Guaira, Alejandro Terán. Y es que comenzó ya la fase de reconstrucción de urbanismos. Paralelamente se mantiene también la fase de emergencia, es decir, de recuperación todavía de personas que puedan estar debajo de los escombros y hayan sobrevivido. Gobernador, ¿qué estamos viendo detrás de nosotros? ¿Esto es producto de qué?
11: Estamos viendo la segunda fase del plan que ha creado la presidenta Delcy Rodríguez para la atención de esta catástrofe de los dos terremotos que han ocurrido, que son tres: la fase de la emergencia, la fase de la recuperación y la fase del renacimiento. Paralelamente han iniciado las tres fases en cada una de sus acciones. Aquí estamos ante la fase 2, que es la recuperación. Hay que, ya que la comisión presidencial que dirige Garcés con el vicepresidente de Obras Públicas determinaron que estos 20 edificios no son sufrieron daños estructurales, inmediatamente han ingresado todos nuestros equipos de trabajo, las brigadas de tarea, para la reconstrucción de 20 torres que van a recuperar 600 apartamentos y en el corto plazo 3.041 personas que aquí habitan podrán retornar a sus viviendas.
10: ¿En cuánto tiempo podrán venir?
11: Máximo 8 semanas, nos han dicho todos los especialistas de la reconstrucción. Nosotros estamos buscando más mano de obra para redoblar turnos día y noche y poder garantizar lo antes posible, al menos que este urbanismo ya pueda ser habitado nuevamente por sus vecinos.
10: Es decir, dentro del protocolo de semáforo, que es rojo, verde.
11: Este está en verde. Hay un protocolo de semáforo creado para clasificar los análisis estructurales de las edificaciones. Este dio en verde, por tanto, no sufrió para nada daños estructurales y por eso solamente son superficiales. Es tumbar las paredes, reconstruir las paredes, los servicios y todo lo que es la fase de acabado para que la gente pueda habitarlos nuevamente. Están los de color amarillo que han sufrido daños parciales y eso se pueden reparar, que también, pero tardarán un poco más. Y están los de color rojo que ya es daños a la estructura total y por tanto eso seguramente van a ser demolidos y no podrán reconstruirse allí.
10: Gobernador, le transmito una preocupación que tiene la gente donde dice no veo máquinas para poder sacar a mis seres queridos, pero la máquina más bien es símbolo de que no hay vida cuando no está dentro de unos edificios.
11: Bueno, lo primero es entender el dolor humano y la desesperación de cualquier persona que tenga un familiar desaparecido y que presuma que está debajo de los escombros. Eso se entiende, ¿no? Y lo que queremos es ver cómo rápidamente pueden remover los escombros para hallar a nuestros familiares, a nuestros amigos, como todos los guaireños lo hemos perdido. Pero la maquinaria se ha movilizado estrictamente en coordinación con los más de 3.000 rescatistas internacionales y nacionales que están en búsqueda de vida con toda la tecnología que ellos aplican. Fíjate tú, Madeley, una periodista que trabaja conmigo perdió toda su familia. Yo estuve allí acompañándola y ella llorando me decía que le llevara una máquina Jumbo. Bueno, se habilitó la máquina Jumbo, llegaron los topos mexicanos y detectaron que había vida allá abajo. Si ella metía la máquina Jumbo y empieza a remover, puede eso hacer colapsar las burbujas donde puede haber vida y poder causar muerte. Donde no veamos máquinas todavía actuando es precisamente porque puede haber esperanza de que algunos signos estén dando los aparatos tecnológicos de que haya vida debajo de esos escombros.
10: Para finalizar, gobernador, ¿cuántos edificios han identificado que han colapsado, que fue destrucción total, parcial y que está dentro de ese protocolo del semáforo?
11: Bueno, con la autoridad única del Estado de La Guaira, el mayor general Zulbarán en el puesto de comando, y debido a la georreferenciación de que se ha avanzado de ese puesto de comando, a nosotros nos está dando pues un estudio preliminar de unos 750 edificaciones, de los cuales 180 es colapso total y 470 han sido colapsos parciales.
10: ¿En los edificios que completamente colapsados se va a reconstruir?
11: Bueno, no, ya la Comisión Presidencial está haciendo estudios de análisis de riesgo, estudios de suelo, y vendrá más bien esa será la tercera fase, que es la de renacimiento de La Guaira, donde el Estado seguramente será expuesto a un reordenamiento urbano y lo que conocemos también como una rezonificación de áreas.
10: Muchísimas gracias. Son 600 familias entonces que en 8 semanas estarán nuevamente viviendo en estos 30 edificios de la urbanización Maiquetía, que está justamente frente al aeropuerto, y esto es una buena nueva porque es el reinicio de ese renacimiento de La Guaira y ya comenzó paralelamente al resto de la fase, es decir, la fase todavía de rescate de personas que estén debajo de los escombros, más la evaluación de estas infraestructuras, más la segunda fase de ver cómo poder atender la emergencia con agua, insumos, medicamentos, atención de salud. Nosotros seguiremos informando.
1: Gracias, Marlene, también al gobernador. Bueno, fíjate, no sé si lo dijeron, no sé si te fijaste, pero me imagino que en esa etapa de recuperación están comprometidos los mismos vecinos, estarán participando en estas labores, sería lo lógico en este caso. Ahora, hay otras cosas que dijeron allí muy interesantes, y es que, bueno, hay personal especializado para remover escombros. Exacto. Con unas máquinas especializadas en un momento específico. Hay rescatistas haciendo un trabajo específico, y aquí están haciendo un trabajo totalmente diferente a ese, porque aquí se trata de poner ladrillos, eso es diferente cada trabajo, por eso es que de repente hay un contingente humano aquí o un contingente humano allá, ¿no?
2: Eso, por eso la importancia de que también a la ciudadanía, a que se mantenga, la recomendación para que se mantenga informado por canales oficiales para que tenga más preciso las labores que se están realizando en este momento en todo el país o sobre todo en las zonas afectadas por los eventos sísmicos. Pero bueno, vamos a seguir avanzando, Luis Guillermo, con más información, porque en la ciudad de Caracas, la capital de Venezuela, la ciudadanía sigue llegando hasta las instalaciones del Parque del Este, también en este momento conocido como Parque Generalísimo Francisco de Miranda, para seguir dejando donaciones a las personas afectadas por los terremotos del 24 de junio. Allí, por supuesto, ha estado nuestro compañero Hernán Tovar y nos va a brindar el siguiente informe y los detalles.
8: Gracias, un saludo para ustedes, para toda la teleaudiencia que nos ve a través de las pantallas de Telesur en esta transmisión ininterrumpida que hemos tenido desde que ocurrió la tragedia en La Guaira y el doble terremoto que se presentó el pasado 24 de junio. Nosotros en este momento nos encontramos en el Parque del Este, donde las personas muy solidariamente vienen a traer insumos precisamente para los damnificados. En algunos momentos la fila de personas en sus vehículos que vienen a traer donaciones pues se acumula ahí un poco de alto tráfico en esta parte de la ciudad. La gente viene trayendo pues alimentos, medicinas, viene trayendo colchones, colchonetas, precisamente ayudando en esta labor solidaria. Y nos hemos encontrado precisamente aquí en el Parque del Este a una persona que viene con una labor muy bonita de recreación y de atención sobre todo para los niños. Me dice su nombre, la organización a la que representa y cuál es su actividad, cuál es la idea que tiene en este momento que está pasando Venezuela y que trae pues para solidarizarse con estas personas.
12: Hola, ¿cómo están? Muchísimas gracias por el espacio a Telesur. Mi nombre es Mariel Martínez, no vengo de ninguna organización, es El Pueblo Ayudando al Pueblo, y este libro lo creé para ayudar a los niños a trasllevar un poquito lo que viene siendo toda esta situación que están pasando y transformar ese sentimiento. Se llama El Mundial de Ángeles de Venezuela, es un cuento que habla sobre la solidaridad, que habla sobre la historia de todo lo que están haciendo los rescatistas de todas partes del mundo, que aunque nosotros no fuimos un mundial, ellos están aquí para apoyar y eso no vamos a tener nunca cómo pagárselo. En mi caso, en mi cuenta @soymarier pueden conseguir el link gratuito del libro para descargar y hacer llegar este ejemplar a todos los lugares del mundo donde hay un niño venezolano o un niño que quiera saber la historia de lo que está viviendo Venezuela, y para las personas que quieran donar. Con personas que han ido realizando donativos a través de mis cuentas personales de redes sociales, hemos ido imprimiendo ejemplares acompañados de sus creyones. Entonces nosotros estamos haciendo entrega hoy en el Parque del Este, por acá, de este ejemplar que pueden conseguir. Por supuesto, lo pueden encontrar gratis en digital, y con los donativos vamos a estar realizando impresiones para hacer llegar no solo acá a las instalaciones del Parque del Este, donde nos encontramos el día de hoy, sino también en las zonas afectadas y albergues de La Guaira, para hacer un poco más llevadera la situación a los niños de Venezuela y a los venezolanos en el mundo. Y muchísimas gracias a todos los que han estado aquí, de verdad, a nivel mundial, para apoyar toda la situación que estamos viviendo en Venezuela, porque yo sé que juntos son mejor. En mi libro hay una premisa que dice: las paredes se caen, pero el amor no se derrumba.
8: Muy bonita labor, La Soya. Muchas gracias por su participación con Telesur. Bueno, las personas solidarizándose de diferentes aspectos. Nosotros seguiremos muy atentos al desarrollo de esta información. Sigan ustedes con más de Telesur.
1: Gracias, Hernán, por darnos este aporte. Oye, qué impresionante, como tú decías, la iniciativa. No ha pasado ni una semana de todo este acontecimiento y surgen estas iniciativas tan, tan espectaculares, impresionantes, ¿no? Bueno, en el estado de La Guaira ha iniciado la reconstrucción, como hemos dicho, de los primeros edificios, luego de los temblores que afectaron a la nación el pasado 24 de junio. Vamos a regresar al urbanismo Brisa de Maquetía. Es impresionante que ya empezaron, han iniciado oficialmente las labores de reconstrucción de estas primeras 20 edificaciones que tienen luz verde ya en el estado, y han sufrido, bueno, los embates, pero ya pueden ocuparse y están ahí los obreros y, por supuesto, los vecinos trabajando en conjunto para tratar de, bueno, recuperar de nuevo la vida, si se puede llamar normal, en este urbanismo particular.
2: Y es que en Venezuela muchas son las historias que cuentan cómo se vivió este doblete sísmico que afectó a varios estados del país, pero en particular a los guaireños. Más detalles con la siguiente historia.
13: Ildefonso se encontraba en casa con su esposa, mientras Chomer decidió no salir a trotar, sino quedarse acostado viendo el celular. Cada uno cuenta su propia historia.
14: Estábamos en ese momento, mi esposa estaba en el cuarto, yo estaba en la sala, y empezó a temblar y le dijo: "Oh, mi monte debajo de la columna", y empezó a caer los pisos. Donde estaba yo se abrió el piso y yo caí tapeado completamente de los de aquí, y este brazo, solamente este brazo me quedó libre. Y ella quedó también en otro lado tapada. Gracias a Dios vino una vecinita y le quitó la losa a ella y pudo salir. Y después me pudieron sacar a mí. Y se pega tanto que le decía, cuéntame el brazo, porque realmente estaba tapado y tal. Seguía moviéndose el edificio, porque en el primero se cayó y después en otro siguió moviéndose y, bueno, gracias a que pudimos, ellas me pudieron sacarme.
15: Yo estaba acostado viendo TikTok en mi cuarto, como cualquier persona, y entra el primer temblor. O sea, el primero fue de sacudido, me dio chance de llegar a la sala. Y bueno, nada, después fue izquierda, derecha y se cayó todo. Bueno, y caí consciente, gracias a Dios, y eso que caí de 12 pisos hacia abajo. Sí.
13: Es una nueva oportunidad que les da la vida.
16: Sobre todo estar con Dios, buscarlo más. Buscarlo, agradecerle por todo, porque he aprendido que hay que valorar a los familiares, porque a pesar de que haya indiferencia, problemas, pues literalmente eso no cambia nada, ¿me entiendes? Igual somos seres humanos y literalmente de la noche a la mañana todo se puede así en un segundo.
15: Totalmente sí, porque fíjate que a medida que yo iba escarbando, logré conseguir mi teléfono y un martillo y siento que no fue casualidad. E incluso eso me ayudó a romper, o sea, pedacitos de escombros que no podía alzar con la mano para poder avanzar y avanzar hasta lograr salir. Mi teléfono quedó roto, pero logré bajar y prender la linterna porque si no, no hubiese podido salir. Porque estaba todo oscuro y no iba a ver lo que estaba haciendo.
17: En ese instante, yo no creía lo que decían las personas a veces, que uno tiene unos segundos donde se te devuelve la vida desde la niñez, y yo lo viví. Donde fue como que en cámara lenta, y yo le pedí mucho a Dios, o sea, me dejes morir, dame la oportunidad, y aquí estoy, dándole todos los días gracias a Dios, y a la vida, en buscar de ser mejor persona. Y no sabe lo feliz de repente que me siento, las emociones encontradas y todo lo que uno en ese instante consigue.
13: La fe y la esperanza aún continúan. Muchos esperan conseguir a sus familiares. Luis Angeli, aún a la espera de noticias de su hermano.
16: Mi hermano, él estaba en su trabajo y pues él literalmente si no logró salir de los escombros y no sé nada de él. Y pues nada, solo tengo fe de que él está bien. Y así pues me han dado muy pocas noticias y gracias a Dios mi mamá está bien, mis hermanos y eso, mis otros hermanos, claro. Y ayer me vio mi mamá y pues literalmente eso me subió el ánimo de una manera.
13: Desde que ocurrió esta tragedia, la atención médica ha sido importante para ellos.
14: Gracias a Dios, llegué aquí y ellos me han tratado muy bien, todos. Todo, principal, todos los médicos, todo, ¿verdad? Excelente. Muy buena la atención y agradecido con todos ellos.
16: ¿A qué? Pues súper buena, la verdad. Claro, mis dolores y eso, pero ya eso es muy aparte. Pero aquí los doctores son espectaculares, literalmente. No tengo nada de quejas sobre eso. Son unas grandes personas. Me encantan.
13: Todos ellos coinciden y agradecen tener una segunda oportunidad. Durante esta tragedia, más de 19.000 personas han sido atendidas. De esa cifra, casi 16.000 fueron dados de alta y el 7.5% aún permanece hospitalizado. En la cámara de Jesús Romero, Yarlenis Rosales, Telesur, Caracas, Venezuela.

0: Antes de avanzar con otras informaciones a través de la pantalla de Telesur, siempre agradecidos con nuestro equipo que se encuentra desplegado en las distintas regiones de Venezuela para ofrecernos estos testimonios de las personas que fueron rescatadas. Ahora sí, seguimos con información desde Cuba porque el sector industrial enfrenta el bloqueo económico, comercial y financiero impuesto por Estados Unidos. Una de las áreas más afectadas es la recuperación de materias primas. Evelyn Leiva nos cuenta más.
1: Recuperación de materias primas de La Habana, con representación en los 15 municipios de la capital, sufre a diario las afectaciones del bloqueo estadounidense, recrudecido tras la orden ejecutiva del 29 de enero de este año. No obstante, la creación de alianzas con el sector de gestión no estatal constituye una alternativa ante el cerco político.
2: Realmente hoy el bloqueo, la limitación más fuerte que tenemos es el tema de combustible y las partes y piezas de repuesto que paralizan hoy el transporte pesado. La industria del reciclaje se mueve sobre ruedas y hoy hemos tenido que sortear eso y trabajar prácticamente de manera diferente a como veníamos trabajando años anteriores. Hoy hemos trazado sistemas de gestión diferentes donde hemos activado otros equipos en la calle recuperando a partir de todo lo que generan las formas de gestión no estatal, que hoy son un gran potencial de residuos reciclables y que de manera directa con ello hemos estado trabajando a lo largo de estos meses.
1: Acceder a repuestos y piezas se imposibilita. Los cortes eléctricos interrumpen procesos como triturar, prensar y darle un valor agregado. Frente a este desafío, toca innovar con lo poco que se tiene.
3: Esta es una unidad básica provincial que se dedica al procesamiento del plástico. Si recepcionamos el plástico que viene de los municipios, de las 15 unidades básicas de recuperación, lo clasificamos, lo procesamos y también le agregamos valor en el sentido de que hacemos tubería para agua fundamentalmente. Los equipos funcionan normalmente con un consumo regulado por la empresa y por la unidad básica, lo regulamos. Es decir, prendemos algunos equipos, funcionamos con ellos, apagamos esos equipos, funcionamos con otros para no que funcionen todo a la vez, porque si no el consumo sería muy alto.
1: El proceso de inversión y desarrollo también está limitado. El bloqueo económico, comercial y financiero impuesto por Estados Unidos impacta de manera significativa en la industria cubana. Entre marzo de 2024 y febrero de 2025 los daños ascienden a 7.556 millones de dólares, un 49% más que en el periodo anterior.
4: En el caso de desarrollo, nosotros hemos tenido que ir a la innovación a partir de la tecnología instalada que tenemos. Hemos tenido que hacer nuestras partes y piezas, innovar las partes y piezas para que esta maquinaria funcione y pudiera cumplir con la función que nosotros tenemos aquí en la empresa, que es reciclar, procesar. En el caso de las inversiones, nosotros no tenemos acceso, es decir, no hemos podido tener acceso a tecnologías de punta que hoy existen en el reciclaje.
1: El bloqueo incide negativamente en todas las esferas del país. La recuperación de materias primas es otra de las aristas que hoy frenan el desarrollo de la isla. Mientras se desarrolla un sistema integral de recuperación que combina la participación estatal, comunitaria y ciudadana para transformar residuos en recursos valiosos y fomentar la economía circular. Javier Campanería y Evelyn Leiva Romero, Telesur, La Habana, Cuba.
0: Agradecidos con Evelyn Leiva. Y también Cuba felicita a la comunidad del Caribe por su 53 aniversario y reafirma sus lazos de hermandad. A través de su cuenta en Telegram, la Cancillería cubana detalló lo siguiente. Felicitamos a la comunidad del Caribe, a la CARICOM, en el aniversario 53 de la creación de esta organización. CARICOM constituye un ejemplo de unidad, respeto y cooperación entre los pueblos de América Latina y el Caribe, con raíces históricas y culturales compartidas con Cuba. Reafirmamos nuestro compromiso con el fortalecimiento de los lazos de amistad y solidaridad que nos unen a los pueblos y gobiernos del Caribe y a las instituciones de CARICOM. Compartimos también la siguiente noticia y es que ha partido el primer vuelo desde Uruguay con ayuda solidaria para el pueblo venezolano. Aquí los detalles.
5: Este avión Hércules de la Fuerza Aérea Uruguaya estaba esperando en la pista la orden de despegue. En pocos minutos comenzaría su vuelo hacia Caracas transportando más de 15 toneladas de ayuda solidaria para los hermanos y hermanas de Venezuela. un trabajo conjunto entre la sociedad civil y el Estado uruguayo logró recolectar, clasificar y enviar miles de medicamentos, insumos sanitarios y alimentos que serán distribuidos entre los miles de afectados tras los dos terremotos sufridos días atrás. A la partida del primer envío solidario acudieron los ministros de Relaciones Exteriores, Defensa Nacional y Salud Pública, mostrando el compromiso del gobierno uruguayo con esta causa.
6: Pero la solidaridad no es solamente un título, hay que demostrarlo. Y yo creo que lo demostramos extraordinariamente, y cuando baje el avión en Caracas, le hemos avisado, naturalmente está el consulado, pero le hemos avisado al gobierno venezolano, que nos mandó unos mensajes extraordinarios. Yo creo que es la demostración de que este Uruguay sigue siendo el Uruguay, de ese histórico que nosotros decimos solidario, sensible, organizado, capaz de mirar por encima de los banderías políticos de tal o cual sector o de tal o cual realidad social y lograr resultados. No ser un bla, bla, bla, sino lograr resultados, y acá está el resultado, el primero, y después habrá otro.
7: Esta es la primera parte, que van insumos médicos de lo que me corresponde a mí, sueros, material de curaciones, pero estamos entrando en una segunda parte de ver qué ayuda con medicamentos. Vamos a trabajar con, ya hemos tomado contacto con el Sindicato Médico del Uruguay, la Federación de Funcionarios de Salud Pública, la Federación Uruguaya de la Salud, y ver con todas las organizaciones cómo vamos a entrar en una segunda etapa para otro tipo de ayuda en esta situación.
5: En apenas 7 días, organizaciones civiles de uruguayos y venezolanos organizaron una campaña de solidaridad que logró recolectar 60 toneladas de insumos médicos y sanitarios, material esterilizante, sueros,
8: gasas,
5: tapabocas, jeringas, desinfectantes, material de curaciones, pañales y suplementos alimenticios, entre otros. El gesto solidario fue agradecido con emoción.
9: De verdad que no tenemos cómo pagarle a Uruguay esto que nos están haciendo, que nos están ayudando. Yo creo que cada venezolano que donó, que participó, cada uruguayo que participó en esto, fue su cuota de impotencia, capaz de no poder estar a 7.000 kilómetros de distancia, de no poder estar allí. Y ustedes están haciendo posible que esa ayuda en distintas cantidades pueda llegar a cada venezolano, pueda llegar al que más lo necesita.
10: Felicidad, emoción. Si bien lo que pasó es muy triste, realmente se siente reconfortante, realmente poder estar a tantos kilómetros de distancia y sin embargo poder dar una mano, poder hacer que nosotros aquí valgamos algo y que nuestra ayuda realmente está yendo, porque cada una...
0: En este momento sumamos información en directo desde Venezuela. En este momento emite declaraciones la presidenta encargada de Venezuela, Delcy Rodríguez.
11: En el caso de viviendas que necesitan ser reparadas, se ha activado este fondo de financiamiento a través de la banca para la compra también, para la reparación, y he decidido crear la gran misión Venezuela Renace, donde se comprenderá las misiones Barrio Nuevo, Barrio Tricolor, se subsume también Juntos Todo es Posible y Venezuela Bella. Como un gran brazo ejecutor en materia de recuperación de viviendas, de infraestructura, que esté al servicio de todo este proceso. Igualmente hemos estado haciendo una revisión, como dije al inicio, de las variables económicas. Allí lo que vemos es, en el ámbito del motor de los hidrocarburos, está activo, sigue recuperándose. Este segundo trimestre la recuperación supera el 9% y supera un 10% en relación al año pasado en el mismo periodo. Igualmente lo estamos viendo con los ingresos tributarios, de tal manera que son variables que se mantienen, así como el abastecimiento pleno de alimentos. Tenemos alimentos, tenemos medicamentos. Hemos activado, hemos hecho un plan especial de al menos 10 motores de la economía que se activan para atender este proceso de recuperación. Venezuela va a renacer, Venezuela se va a levantar sobre el dolor, sobre el alma herida, Venezuela se va a levantar. Y ahí estarán los motores de la economía, la banca, mercado de valores, construcción, emprendimiento, la economía comunal, bueno, todo lo que tiene que ver con abastecimiento, hidrocarburos, farmacéuticos, alimentos. Allí vamos, poco a poco, pero a paso firme, recuperándolo. Y lo más importante, abrazar a la nación, a una nación que está herida, pero una nación también que en estos momentos de dolor lo que ha demostrado es fortaleza, unión, unión nacional, como nos hemos hermanado los venezolanos y las venezolanas frente al dolor. Yo sé que nada, nada nos va a traer a un familiar perdido, nada. Es un dolor que nos acompañará por siempre, la pérdida de una madre, de un hijo, de un hermano, de un tío, de una abuela. Siempre ese dolor va a estar en nuestros corazones, pero también la solidaridad del pueblo de Venezuela, entre todos. Y la solidaridad internacional que ha recibido nuestro país, la mano amiga que ha acompañado este proceso. Todo el gobierno nacional, el Estado venezolano desplegado. Y esa es la mayor fortaleza que hoy podemos demostrar. Cómo la unión nacional frente al dolor nos une y nos hermana para seguir avanzando. Y también estamos ya en contacto con alianzas internacionales, países que van a ayudar a la recuperación del aeropuerto internacional de Maiquetía, que como ustedes saben, sufrió graves daños. Ya bueno, estamos, la semana que viene estará el plan listo en una alianza internacional. Vamos a un proceso de recuperación de los aeropuertos que fueron afectados. Toda la infraestructura estará siendo atendida.
8: Sí, Presidenta, usted también ha anunciado su quebrantamiento de salud, pero también ha dicho que todo ese quebrantamiento pues se está convirtiendo en un trabajo y en más amor para el pueblo. ¿Qué nos puede decir de esta situación de salud que la afecta en esta hora?
11: Mira, recientemente, producto de un proceso infeccioso viral, aquí, bueno, mucha gente se enfermó producto de la lluvia, quedé con un proceso inflamatorio, pero nada, nada me ha apartado de mi trabajo, ni me apartará. Al ritmo que fuere, como yo lo dije recientemente, mañana, tarde, noche, madrugada, allí voy a estar junto al pueblo, acompañando al pueblo que más lo necesita, al pueblo que más está sufriendo, al pueblo más vulnerable, desde todos los sectores, desde Chacao, el estado La Guaira, el estado Yaracuy, Aragua, Carabobo, Falcón, la Gran Caracas, Miranda, allí vamos a estar. Nada nos va a sacar de la calle, nada nos va a sacar de acompañar el dolor que está sintiendo la gente. Pero yo también quiero agradecer, bueno, mensajes que me han llegado de todas partes, bendiciones por mi salud. Voy a estar súper bien, ya estamos superando esta dolencia física y gracias a los médicos y a los buenos deseos del pueblo venezolano y de otras partes del mundo.
8: Gracias.
0: Teníamos entonces estas declaraciones emitidas por la presidenta encargada de Venezuela, Delcy Rodríguez, anunciaba datos económicos para atender la emergencia. Anunciaba precisamente la creación de la gran misión Venezuela Renace, que va a ser el resultado también de la unidad de otras misiones, es decir, de otros programas del Estado venezolano para atender la contingencia producto de los sismos. Se une entonces a esta gran misión Venezuela Renace, Barrio Nuevo, Barrio Tricolor, Juntos Todo es Posible y también Venezuela Bella. Precisaba también la presidenta encargada otras variables económicas importantes para el país. Decía que se mantiene, por ejemplo, la recuperación de la producción de hidrocarburos y los altos niveles de abastecimientos alimentarios. Volvió a agradecer también a la comunidad internacional por el apoyo prestado en medio de estas horas de dificultades producto de la contingencia natural producida por los eventos sísmicos, y también hablaba de la alianza internacional y países que ayudarán a recuperar, por ejemplo, el aeropuerto internacional de Maiquetía, gravemente afectado y que es la principal terminal aérea del país, así como también la recuperación de otras terminales que hayan resultado afectadas. Una frase muy contundente ha dicho la presidenta encargada: Venezuela va a renacer. Era entonces las declaraciones que emitía hace pocos instantes la presidenta encargada de Venezuela, Delcy Rodríguez, pero nosotros vamos a seguir también con más información. El canal ampliado cumple 10 años y se trata de la primera gran obra ejecutada íntegramente por la administración panameña. El día 26 de junio del año 2016, el porta contenedores Costco Shipping marcó un hito. El canal reconocía a China como su segundo mayor usuario, solo por detrás de Estados Unidos. Una década después, el gobierno de Washington presiona a Panamá para reducir la presencia de China en la economía de este país, de Panamá. Tenemos aquí los detalles con nuestra compañera Reca Shandiramani.
12: El canal ampliado cumplió una década abierto al mundo. Las primeras esclusas construidas por la administración panameña fueron transitadas el 26 de junio de 2016 por un buque de la naviera china Costco Shipping, un hito histórico además de simbólico. Pero el contexto geopolítico cambió drásticamente. Hoy, Estados Unidos mira con recelo el creciente protagonismo chino en el país.
13: The el canal de Panamá, así que lo regalamos. Lo primero que hicieron, ¿sabes qué es lo que hicieron? Subieron los precios de los barcos 4 veces y no perdieron ni un barco. Luego, lo subieron 2 veces y no perdieron ni un barco. Todo lo que hicieron fue ganar cantidades tremendas de dinero durante años y años. ¿Qué tontería es eso? Y ahora China está intentando tomar el canal de Panamá y no vamos a permitir que eso pase, ¿ok?
12: La respuesta panameña llegó al día siguiente, el 2 de julio. Paradójicamente, desde la celebración del 250 aniversario de la independencia de Estados Unidos. En medio de halagos al embajador norteamericano, el presidente Mulino dio un mensaje sutil.
14: Con el canal ampliado, que sirve al comercio mundial, funcionando eficientemente en manos panameñas desde hace más de un cuarto de siglo, y avalado por un tratado de neutralidad, ambas naciones construimos una relación de amistad y cooperación en la que siempre debe prevalecer el diálogo y el respeto por la soberanía nacional.
12: Pero la de los movimientos sociales fue mucho más firme.
15: Frente a un gobierno sumiso que no ha sido capaz de defender la patria y la soberanía de este país, esa va a ser la conducta. Para los Estados Unidos se trata de alcanzar los sueños de Trump. Para nosotros los panameños se trata de defender la patria.
12: Las palabras de Trump coincidieron con los 2 años de Mulino. Y en Panamá crece el temor a nuevas concesiones, temor que no es infundado. Estados Unidos ya logró el paso sin pagar por el canal, la contratación de una firma lobista vinculada al círculo de Trump, la retirada de la franja y la ruta y el regreso de militares estadounidenses al istmo.
16: Esto forma parte de una geopolítica muy agresiva que ha reeditado, como se ha planteado, la doctrina Monroe, ¿no? Una doctrina que ha sido rediseñada en los actuales temas de globalización, ¿no?
12: El 10º aniversario también trae luces. El canal tendrá su primera administradora mujer, ha aumentado ingresos y planea proyectos como el gasoducto y el canal seco. Pero las sombras pesan más. La crisis hídrica, el rechazo a los embalses de Río Indio y un malestar que persiste. A 25 años de la reversión, el canal sigue siendo un negocio de pocos, ajeno a las mayorías. Reca Chandiramani, Telesur, Ciudad de Panamá.
0: Mientras tanto, autoridades en India ordenan a la red social de Telegram un plan antipiratería en su plataforma. El Ministerio de Información y Radiodifusión ordenó a Telegram detectar, reportar y bloquear y eliminar películas, contenidos de servicio de streaming y materiales audiovisuales que infrinjan derechos de autor. Dio un plazo de 15 días para emitir un informe sobre las medidas adoptadas y al no ser emitidas podría afrontar medidas legales. Además, instó a la plataforma a actuar contra infractores, incluyendo canales, grupos, bots, cuentas, administradores y entidades asociadas. El pueblo de Laos, en la región asiática, reporta afectaciones debido a inundaciones por fuertes lluvias en algunas zonas. Los residentes lidian con las consecuencias de las precipitaciones que arrastraron aguas pluviales sucias por carreteras, viviendas y mercados locales, perjudicando la circulación vial. A su vez, advirtieron que las aguas contaminadas ponen en riesgo la salud y la propagación de infecciones en las comunidades, como lo puede ver a través de la pantalla de Telesur. Las autoridades del Estado ante la emergencia anunciaron que avanzan con las labores en los sistemas de drenaje y control de inundaciones. La Guardia Revolucionaria de Irán desarticuló una célula terrorista en la región de Taftan durante una operación conjunta de seguridad. El ente castrense registró un equipo que salió de un escondite portando armas y municiones con la intención de ejecutar una operación de sabotaje. El operativo se realizó con la Dirección General de Inteligencia e integrantes de las Fuerzas de Seguridad Interna, incautando armas, municiones, granadas y equipos de comunicaciones y neutralizando a 2 de sus miembros. Las autoridades señalan que cualquier otro tipo de intento de desestabilización recibirá una inmediata respuesta. Millones de iraníes se reunieron en la ciudad capital en lo que ha sido el segundo día de la procesión fúnebre del líder de la revolución islámica Seyyed Ali Jamenei. Desde el amanecer de este sábado, pobladores y representantes internacionales se congregaron en la plaza de la mezquita del Imán Khomeini y sus alrededores para entonar el himno nacional de Irán y levantar las banderas de apoyo. El féretro del mártir junto al de sus familiares fueron llevados hasta la plaza para rendir honores a la memoria de los fallecidos y preparar la oración fúnebre para este domingo. La ceremonia lúgubre del líder se prolongará durante 6 días consecutivos con recorridos por distintas regiones de Irán y paradas en Irak. Palestina denunció que Israel emitió 114 órdenes militares para establecer o ampliar zonas de influencia colonial en Cisjordania. Un informe emitido por la Oficina Nacional para la Defensa de la Tierra y la Resistencia a los Asentamientos ha subrayado que tales órdenes representan una etapa crucial en el proceso de expansión colonial. Las autoridades palestinas advierten que los colonos israelíes perpetran terrorismo en Cisjordania al intensificar sus agresiones contra los civiles, zonas agrícolas y daños a olivos. Instan a la comunidad internacional a adoptar medidas drásticas para obligar al Estado ocupante de Israel a acatar las resoluciones de legitimidad internacional. Igualmente, desde la Franja de Gaza, decenas de palestinos celebraron el triunfo de la selección de Egipto en medio de la destrucción y el genocidio perpetrado por las fuerzas israelíes. Egipto logró, por cierto, un histórico triunfo al clasificar por primera vez a los octavos de final de un mundial tras vencer a Australia durante la jornada del viernes. El seleccionador Hossam Hassan dedicó el triunfo al pueblo palestino alzando la bandera nacional de ese país y a su vez destacó la unidad de los países árabes. Con emoción, cientos de gazatíes vieron el juego desde plazas públicas y tiendas de campaña, pese al sufrimiento diario derivado de las violaciones de Israel. Palestina registra más de 4.500 víctimas mortales o heridos por violaciones del alto al fuego tras registrarse nuevos ataques por parte de Israel. El Ministerio de Salud palestino en Gaza anunció el asesinato de 16 personas y 16 heridos, lo que eleva la cifra acumulada desde el inicio de la agresión israelí el día 7 de octubre de 2023 a 73.090 víctimas mortales y 173.550. El ejército israelí mantiene operaciones de artillería, tiroteos y bombardeos aéreos en zonas claves como la ciudad de Gaza, Bein Lahia y Khan Yunis, afectando incluso infraestructuras civiles y viviendas. Los ataques y las restricciones para la entrada de ayuda humanitaria básica o la evacuación médica de heridos representan violaciones continuas al acuerdo de tregua bilateral. Igualmente, Israel intensifica las redadas y detenciones arbitrarias contra Cisjordania ocupadas. Las fuerzas israelíes desplegaron un operativo masivo y coordinado con allanamientos irregulares en viviendas de al menos 8 localidades. Las acciones de la ocupación sionista incluyeron arrestos selectivos de ciudadanos, también registros domiciliarios forzados y maltrato físico a las familias palestinas. Igualmente, se aplicó un control militar mediante bloqueos en carreteras de toda la región con la finalidad de asfixiar por completo a la población civil. En Siria, 9 personas fueron asesinadas a causa de una explosión con bomba en una cafetería ubicada cerca del Palacio de Justicia de Damasco. Según detallaron las autoridades, el incidente ocurrido durante la jornada del jueves dejó a 20 personas heridas. Sin embargo, las acciones terroristas no han sido acreditadas por ningún grupo. Las investigaciones confirmaron que la explosión se desarrolló por un artefacto casero equipado con metralla metálica. Asimismo, avanzan las pesquisas para esclarecer los motivos criminales, así como los autores. La Comisión Europea se niega a revelar las conversaciones privadas que su presidenta, Ursula von der Leyen, mantuvo con el presidente Zelensky de Ucrania y los líderes de Alemania, Francia, Italia y también de Reino Unido. La defensora del pueblo europeo investiga el CHAP, secreto que ha desatado una tormenta política en Bruselas. Tenemos el siguiente trabajo que nos ofrece Ale Jasinski.
17: Washington se creó en agosto de 2025 tras una visita conjunta a la Casa Blanca. En él participaron von der Leyen, Zelensky, el canciller alemán Merz, el presidente francés Macron, la primera ministra italiana Meloni y el ex primer ministro británico Starmer. Su propósito declarado era coordinar la respuesta europea ante las decisiones de Trump, pero la comisión se niega a hacer público su contenido.
18: Otro Ucrania. No se escribe la ley para personas como Merz, Macron, von der Leyen y Zelensky, y Stoltenberg, las normas que ellos mismos inventaron y aprobaron como ley.

0: Esperanza, un caso cerrado bajo sospecha que ahora recobra fuerza.
1: Ellos hacen esta charla siendo conscientes de que los periodistas la descubrirán. Es decir, no tienen miedo. Están seguros de que se enfrentan a ninguna sanción por violar la transparencia y el derecho internacional. Del mismo modo que von der Leyen no se enfrenta a ninguna sanción por el supuesto blanqueo de dinero relacionado a las vacunas.
0: El chat secreto operaba con mensajes que se autodestruían, lo que demuestra que sus miembros sabían que las conversaciones eran comprometedoras y que sus decisiones se tomaban fuera de cualquier control institucional. Según varios análisis, ahí se discutieron tramas de corrupción que los implican directamente, además de la injerencia de Bruselas en la planificación militar de Ucrania.
2: Estos líderes europeos que periódicamente, ya sea en persona o enviando a alguien de su Ministerio de Asuntos Exteriores, llegan a la estación de Kiev con maletas vacías y se van con bolsillos llenos de dinero de la corrupción. Todos ellos ganan dinero con el dinero de los contribuyentes europeos. Todo este dinero asignado a Ucrania, ya sea financieramente o a través de suministros de armas o a través del suministro y abastecimiento de mercenarios de todo el mundo. En todas partes hay un sistema de sobornos. Es decir, Zelensky sabe perfectamente que la mejor manera de establecer una relación con los europeos es ofrecerles sobornos.
0: Bruselas, que exige transparencia por todo el mundo, se niega a aplicarse esos mismos principios cuando la investigada es su propia cúpula. Si el contenido del chat saliera a la luz, no solo comprometería a sus participantes, sino que dejaría al desnudo la doble moral de una élite que predica democracia mientras gobierna en secreto. Oleg Yasinski, Telesur, Moscú.
3: Agradecidos con nuestro compañero, nosotros regresamos hasta Venezuela, pero antes les mostramos estas palabras de solidaridad enviadas por el pueblo de Cabo Verde a Venezuela, luego que esta nación suramericana fuera afectada por importantes terremotos.
4: Es algo que nadie de ustedes esperaba. Sé que muchos han perdido a seres queridos, que muchos están en los hospitales y que se aferran a Dios, porque mañana será un nuevo día. Si Dios quiere, van a lograr superar esto. Nosotros desde Cabo Verde queremos decir que nuestros corazones están con ustedes y nuestras oraciones también.
5: El mensaje para el pueblo de Venezuela es el siguiente: tengan resiliencia, tengan esperanza, tengan fe y trabajen también para reconstruir. Lamentablemente, lo que ha ocurrido no se puede cambiar. No podemos volver atrás, pero así es la vida. Queremos enviar un abrazo de consuelo y decir que el pueblo caboverdiano está con el pueblo venezolano.
6: Es una situación muy difícil. La estoy siguiendo por las noticias y es muy triste lo que está pasando. Este es realmente un mensaje de apoyo, con la esperanza de que todo mejore, porque creo que Dios ayuda a quien lo necesita y ustedes ciertamente lo necesitan en este momento. Desde Cabo Verde y desde todo el mundo, incluido Portugal, estamos enviando apoyo y deseando que las cosas vuelvan a la normalidad lo antes posible.
7: Deseo mucha fuerza, una pronta recuperación a los heridos y consuelo a quienes han perdido a sus familiares. El pueblo caboverdiano está con el pueblo venezolano.
3: Y recuerde, por supuesto, esa etiqueta que acaba de ver en pantalla. Estamos con Venezuela, numeral estamos con Venezuela, para que también a partir de allí pueda transmitir palabras de solidaridad al pueblo venezolano. Seguimos ahora también con otras manifestaciones de solidaridad provenientes desde Colombia. La ciudadanía ha enviado entonces los siguientes mensajes a la población venezolana para este proceso de resistencia, de resiliencia hacia el pueblo que fue afectado por eventos sísmicos el día 24 de junio.
8: Entonces el pueblo venezolano siempre demostrará gallardía y fortaleza. Esto solo es una prueba más y sé que resistirán. Desde aquí de Colombia les mandamos un abrazo grande y mucha resistencia y resiliencia para el pueblo venezolano.
9: Desde aquí, con toda la ayuda de Dios y con las oraciones de Colombia, van a salir adelante. Los queremos mucho, los apoyamos, todo por ustedes, Venezuela.
10: Claro que lo estamos apoyando. Usted sabe que todos somos humanos, tenemos un contratiempo y uno no.

0: Nunca sabe lo que le puede pasar en la vida, entonces hay que colaborarnos entre todos a lo bien.
1: Estamos unidos en ese dolor porque somos de Latinoamérica, somos hermanos y desde acá, desde Cali, Colombia, mandamos un mensaje a cada venezolano que no están solos, que la presencia de Dios está con ustedes, que Dios está haciendo milagros.
2: Por las devastadoras imágenes que hemos visto, estamos muy tristes, tenemos el corazón encogido. Salud y fuerza para nuestros hermanos.
3: Para que la humanidad haga el mayor esfuerzo con los hermanos venezolanos y ojalá que cada habitante de este planeta, especialmente de Colombia, especialmente aquí de Cali, se pronuncie en favor del momento tan difícil que espera.
4: Estas mismas palabras de solidaridad también las replican ciudadanos desde Argentina hacia el pueblo venezolano. Escuchamos y vemos de inmediato.
5: Bueno, un abrazo muy fuerte para todos los hermanos venezolanos, nuestra solidaridad, estamos muy tristes también nosotros y les mandamos toda la fuerza, se puede salir de esto, ustedes han salido de cosas peores y con Dios todo se puede. Así que adelante y bendiciones para todos.
6: Mandando un aliento de solidaridad, que en la unión, en los valores y los principios está todo para echar para adelante. Desde mi más profundo pesa mi sentimiento con ustedes. Abrazos.
7: Desde Buenos Aires, Argentina, hacia el pueblo venezolano, para que sigan sacando gente viva debajo de los escombros, que no pierdan las esperanzas, que desde acá, con todo el corazón, los estamos acompañando.
8: ¿Qué tal? ¿Cómo están? Bueno, quería saludar a todo el pueblo venezolano, hermanos venezolanos, y darles un aliento esperanzador y mucha energía por toda esta situación por la que están pasando. Estamos con ustedes desde acá, desde la Argentina. Un saludo enorme y fuerza, que tengan mucha fuerza. Eso es lo que todos esperamos. Un beso a todos.
9: Obviamente, para la gente que está dejando el alma ahí, para todos los, digamos, los rescatistas que están salvando vida, les mando un fuerte abrazo y la verdad que ponen el pecho y aparte arriesgan su vida también. Bueno, todo lo mejor de mí como argentina, para todos los venezolanos y bueno, que puedan seguir salvando vidas, ¿no?
4: Seguimos hablando de Venezuela. Más de 900 personas han sido atendidas en el hospital de campaña que el gobierno de India ha trasladado hasta la ciudad de Caracas, específicamente en la zona de La Rinconada. La iniciativa fue ejecutada en el marco de la cooperación y amistad entre ambas naciones, Venezuela e India, garantizando el despliegue de personal especializado para mitigar la situación de emergencia en los sectores vulnerables. La unidad sanitaria instalada en el Poliedro de Caracas cuenta con servicio de ambulancia para el traslado de pacientes, así como un equipo de 41 médicos provenientes de India, quienes disponen de soporte de telemedicina, quirófano, laboratorio y rayos X, garantizando así una atención integral y de calidad a las familias. Esta acción humanitaria refleja el espíritu de hermandad y colaboración entre los pueblos de Venezuela y la India, fortaleciendo los lazos de amistad y solidaridad en momentos cruciales para la nación. Igualmente le comentamos que el gobierno bolivariano de Venezuela agradeció la solidaridad de India en medio de la emergencia que dejaron los sismos que azotaron a este país, destacando el apoyo brindado de manera inmediata en las labores de atención. El canciller venezolano Iván Gil visitó un hospital de campaña en Caracas donde constató esta atención integral que reciben los afectados por los sismos.
10: Hemos hecho un recorrido por este hospital de campaña, un hospital de campaña que ha sido instalado por el gobierno de la India, gobierno amigo, gobierno hermano, que me acompaña Ashok Babu, embajador extraordinario y plenipotenciario de la India en Venezuela, el comandante que ha estado a cargo de las operaciones acá, el compañero Julio León, que es el director del Instituto Nacional de Hipódromo, presidente del Instituto Nacional de Hipódromo, instalaciones que están prestando servicios para la instalación de este hospital. 400 personas diarias están siendo atendidas en diversas materias.
4: El gobierno de Nicaragua firmó un libro de condolencias en la Embajada de Venezuela en solidaridad y apoyo a las víctimas de los dos sismos que azotaron a Venezuela. El canciller de Nicaragua, Denis Moncada, participó en la actividad de fraternidad con el pueblo venezolano después de los intensos terremotos del pasado miércoles 24 de junio. La copresidenta de Nicaragua, Rosario Murillo, señaló que esta acción reafirma el acompañamiento y condolencias de la nación con las víctimas de la catástrofe. Varios países se han unido para enviar sus mensajes de solidaridad y acompañamiento como parte de sus lazos de hermandad. Uruguay envió un primer avión con 15 toneladas de ayuda solidaria hacia Venezuela y destacó que habrá nuevos envíos en los próximos días. El país realizó una recolección de ayuda solidaria para la nación caribeña ante los terremotos que sufrió este país el pasado 24 de junio, dejando miles de muertos y centenares de heridos. Tras poco más de una semana de recolección de insumos médicos, alimentarios y sanitarios, el país uruguayo recaudó cerca de 60 toneladas para ser enviadas en los próximos días. Las autoridades del gobierno asistieron al primer envío, encabezado por un avión de la Fuerza Aérea Uruguaya, llamado Hércules, que forma parte de este día 4 de julio, que forma entonces este 4 de julio hacia el país, como parte de una cooperación solidaria entre ambas naciones. Venezuela también recibió 48 toneladas de ayuda solidaria provenientes desde Colombia, Ecuador, Puerto Rico y otra nación bastante alejada, Qatar, para las familias afectadas por los recientes terremotos. La Cancillería informó que al Aeropuerto Internacional Simón Bolívar en el estado de La Guaira arribó durante el día viernes el cargamento destinado a la población más afectada. La entidad destacó que Colombia, a través de la Fundación Juntos Se Puede, trasladó 18 toneladas, mientras que Qatar aportó 18 toneladas adicionales. La Fuerza Aérea de Ecuador, nación suramericana, envió 8,2 toneladas de ayuda y Puerto Rico, nación caribeña, colaboró con 3,5 toneladas. Estas ayudas contienen alimentos no perecederos, agua potable, insumos médicos, insumos de aseo personal y también colchonetas. El gobierno de Venezuela también agradeció a Rusia por el envío de ayuda solidaria tras los dos sismos que afectaron a miles de familias. A través de la red social Telegram, el canciller venezolano Iván Gil expresó lo siguiente: en nombre del gobierno bolivariano queremos expresar nuestro más sincero agradecimiento al gobierno del presidente Vladimir Putin y al pueblo de la Federación Rusa, así como al representante especial del canciller Alexander Echetinin, por su solidaridad y apoyo incondicional en estos momentos difíciles. Apreciamos profundamente el envío a Caracas de una carga humanitaria, así como la llegada de expertos en el ámbito del control sanitario y epidemiológico para seguir enfrentando las siguientes fases de la emergencia nacional. En el sector de Catalamar, en el estado de La Guaira, continúan las labores de remoción de escombros con maquinaria pesada en algunos comercios que colapsaron el pasado 24 de junio, luego de los eventos telúricos registrados en el país. Más temprano estuvo por allí nuestra compañera Andrea Romero. Vamos a ver.
11: Katia Lamar, aquí en el estado de La Guaira, también se vio gravemente afectado desde sus infraestructuras hasta también personas que quedaron sin sus hogares, sin sus seres queridos, sin familiares, y podemos observar cómo la maquinaria está activa removiendo los escombros de una de las principales calles de aquí de Katia Lamar, que sufrió grandes afectaciones, comercios, incluso edificios habitacionales. Aquí observamos cómo se hace la extracción de parte de los escombros de lo que era esta edificación que se vino abajo, quedó derrumbada por los dobles sismos ocurridos en Venezuela el pasado miércoles 24 de junio, con mayor afectación y mayor daño en el estado La Guaira. Aquí se está haciendo la remoción de escombros con la maquinaria que se está manejando en esta parte de Katia Lamar, en el estado La Guaira. Fueron bastantes infraestructuras que se vieron comprometidas, muchos comercios también comprometidos. desde aquí se desplegó, desde el primer momento aquí se vio el despliegue de las fuerzas de seguridad, los organismos para mantener controlada la situación, porque fueron muchos los comercios que quedaron bajo los escombros y para evitar vandalismo, saqueo. Ya horas después de lo sucedido el miércoles 24 de junio, estaban las autoridades presentes en este lugar para resguardar también a las personas que fueron afectadas por este doble sismo. Las maquinarias están haciendo lo suyo, removiendo todos los escombros, haciendo lo correspondiente para continuar con estas labores que, tal como la había planteado la presidenta encargada Delcy Rodríguez, se mantienen igual las labores de rescate, pero así también se mantienen las labores de escombros en esta parte, la remoción de escombros en esta parte del estado La Guaira, aquí en Katia Lamar.
4: Agradecidos con Andrea Romero. Por otra parte, el poeta venezolano Eduardo López utilizó su ingenio para relatar a través de la poesía los momentos vividos durante los fuertes terremotos que golpearon a Venezuela. Hoy es un testimonio de que en medio del dolor, el ímpetu puede sanar también las grietas. Veamos la siguiente historia.
12: El movimiento de una serpiente y un dragón luchando bajo la tierra. Esta fue la imagen que utilizó el artista Eduardo López, conocido como el poeta del Morralito, para describir los mortales sismos que sacudieron el norte de Venezuela a las 6 de la tarde del 24 de junio.
13: Día 24 de junio a las 6 de la tarde, entendí que era un temblor, hasta ese momento, pero después que pasé el salir del cuarto, se convirtió en un terremoto, que fue el cambio. Después entendí que había uno que era así, uno que era una serpiente, que bajó un dragón y una serpiente.
12: Eduardo fue una de las miles de almas que con una mezcla de fe, resiliencia e ímpetu sobrevivieron a la inclemente tectónica.
13: Nosotros somos un grupo de artistas e imbatibles. Después de la conmoción, como todo, uno entonces busca qué hacer, qué podemos hacer. Y Batebate, tú vas, sí, Chiquiluqui, sí, el otro, sí, vamos, ¿dónde y cuánto? Nos preguntamos cuánto. Y aquí está, pero ¿por qué te lo has hecho? Porque saliendo en la televisión. Mira, Telesur. Ahora cuando venga todo ese poco de chipilines, ahí vamos a cantar, vamos a bailar, ¿tú qué? ¿Qué hacemos? Bueno, un poco de alegría para los niños, sientan eso, la alegría que tenga un país que los abraza en la alegría, los abraza en el amor. No los voy a dejar solos, no estamos solos además. Y la grita de sus artistas infantiles, sus artistas populares, pues somos cultura popular, y le brindan lo mejor que tenemos nosotros, sí, nuestra alegría. Nos ponemos el corazón de Dios y decimos, bueno, de ese corazón hay que salir luz y alegría, para que poco echamos, que alegre hoy, canten y bailen, de gritar, sin restregarle en la cara la tragedia.
12: En Venezuela, la naturaleza se expresó en una de sus formas más poderosas, 7.2 y 7.5 en una escala que, aunque científica, no es suficiente para expresar el dolor, el miedo y la incertidumbre vivida por millones de venezolanos en los minutos y horas siguientes.
13: Cuando salí del área del edificio, yo había visto un polvo muy, muy extraño pasar. Blanco, con tonos vermelhos. Todavía había mucho polvo, la gente corriendo y muchas mujeres llorando, y hombres intentando. Yo no entendía qué pasaba porque no se entiende eso después que se asienta, ¿no? Y era que el edificio San Judas Tadeo se había venido directamente abajo. Y yo vi, no supe qué decir, no supe qué hacer. Ahí sí es verdad que perdí completamente la conciencia de la mente.
12: En medio de la tragedia, él trabaja para convertir el dolor en aliento esperanzador y alza su voz para dar vida a través de la palabra y la poesía a una historia que perdurará por generaciones.
13: En Dios me acuerdo primero, solo en trance de morirme. A veces cuando estoy triste, pero nunca se estoy contento. No dura agradecimiento para aquel que nos da la mano. Tan pronto pasa lo malo, se olvida tu sufrimiento.
4: Y luego de los sismos que sacudieron a Venezuela, el despliegue social Ruta de la Esperanza se hizo presente en La Guaira con el propósito de llevar entretenimiento y alegría a los niños. La misión de este proyecto es brindar amor y sonrisas en tiempos difíciles, inspirándose en una frase célebre del cantautor Silvio Rodríguez: de solo el amor convierte en milagro el barro. Durante el evento, los artistas ofrecieron también un espectáculo lleno de coloridos vestuarios, malabares y actividades recreativas, buscando ofrecer un momento de tranquilidad y felicidad a los más pequeños. Esta iniciativa forma parte de un esfuerzo mayor impulsado por la Misión Cultura para apoyar a las comunidades en momentos de adversidad. En Caracas convocaron la vigilia Una Luz por Venezuela como parte de los homenajes realizados a las víctimas por los terremotos. Organizaciones sociales extendieron la invitación al evento que se realizará este domingo 5 de julio, precisamente desde la Plaza del Rectorado de la Universidad Central de Venezuela. Precisar también que el día 5 de julio es una fecha importante para Venezuela porque en esta fecha el país conmemora un año más del Día de la Independencia. Durante la vigilia, los asistentes encenderán velas blancas en memoria de los fallecidos y las familias afectadas, para las que también se recibirán donativos para las víctimas. La plataforma digital de asistencia social del Estado venezolano, Sistema Patria, habilita registro especial de afectados tras el doblete sísmico ocurrido en el territorio nacional el pasado 24 de junio. La plataforma activó un registro especial para la población afectada, compuesta por una encuesta para sondear el estado de los ciudadanos tras los eventos telúricos y canalizar al mismo tiempo la asistencia necesaria para los afectados. Esta encuesta, además de servir de sondeo en zonas afectadas para conocer de antemano las condiciones del usuario y de su núcleo familiar, es utilizada como herramienta para desarrollar con la información recopilada la planificación de la ayuda a ofrecer de acuerdo con las afectaciones. A su vez, el gobierno venezolano se encuentra entregando en la misma plataforma digital un bono de contingencia para familias afectadas por esta emergencia, mismo que pretende solventar las necesidades de los usuarios. Hay que recordar que el Sistema Patria es la plataforma digital creada por el gobierno venezolano para administrar programas sociales, subsidios y bonos de protección social destinados a la población venezolana desde hace una década, el año 2016. Y el Programa Mundial de Alimentos afirmó que estima ayudar con asistencia alimentaria de emergencia a unas 500.000 personas durante un periodo de 3 meses. Esto luego de que el país, Venezuela, se vio afectado por terremotos de magnitud 7,2 y 7,5 el 24 de junio. El Programa Mundial de Alimentos de la ONU informó que se encuentra en la actualidad entregando canastas de alimentos en zonas afectadas para que las familias que tienen posibilidad de cocinar puedan abastecerse por un mes, mientras que en campamentos habilitados por la ONU asisten con almuerzos y cenas ya preparadas. El gobierno nacional ha contabilizado por el momento a más de 16.000 personas sin viviendas y anunció la habilitación de 80 campamentos distribuidos por diferentes estados del territorio venezolano. Hay que mencionar que también Venezuela inicia en la etapa de reconstrucción y atención sobre los ocurridos el día 24 de junio. Aquí le compartimos parte de los detalles.
14: A más de una semana de la catástrofe natural que afectó a miles de venezolanos, las autoridades ponen en marcha la segunda etapa de emergencia, con el foco puesto en la reconstrucción de las edificaciones afectadas por los movimientos telúricos, que dejaron como resultado a cientos de personas damnificadas. El gobierno y entes gubernamentales se han movilizado por las zonas afectadas para inspeccionar los edificios dañados, evaluar los terrenos afectados y movilizar recursos financieros para brindar apoyo a los más necesitados. Todo esto a través de comisiones creadas por el Estado venezolano para evaluar la habitabilidad de las construcciones que sufrieron daños.
15: Y estamos, bueno, de la mano con las autoridades gubernamentales haciendo la inspección primero, en primera instancia, para darle seguridad a nuestros vecinos y vecinas y bajar un poco la presión en cuanto a la catástrofe que ocurrió aquí en nuestro país, Venezuela.
14: Asimismo, el gobierno venezolano trabaja en conjunto con organismos internacionales, científicos y especialistas en reconstrucción para estructurar soluciones eficaces para esta problemática. Aunado a esto, se encuentra en proceso de diseño planes inmobiliarios con el sector inmobiliario y de construcción nacional. La financiación para ello provendrá de fondos de la Corporación Andina de Fomento, por sus siglas CAF, Banco de Desarrollo de América Latina y el Caribe, y de los recursos venezolanos retenidos en el extranjero, resaltando que, por los momentos, ya se han destinado $200 millones para el inicio de labores pertinentes y necesarias ante el complejo contexto que vive la nación sudamericana.
4: Sumamos a esta transmisión a nuestra compañera Paola Dragnik. Ella se encuentra en la localidad de Los Corales, en el central estado de La Guaira. Por supuesto, nos va a ampliar detalles sobre qué está pasando en este momento en este sector de La Guaira. Adelante, Paola.
16: ¿Cómo estás? Un gusto saludarte. Así es, nos encontramos ahora justamente en Los Corales, pero estuvimos haciendo un recorrido por distintos puntos de La Guaira, incluyendo Katia Lamar. Un lugar que, bueno, hemos estado reporteando y donde fuimos testigos de cómo en el sector de Playa Grande hay cerca de 4 máquinas pesadas que están haciendo trabajos. Y esto es muy importante que lo aclaremos y lo volvamos a analizar, porque en las imágenes debiéramos estar viendo justamente parte de esta maquinaria que no está haciendo remoción de escombros, porque dentro de estas edificaciones que se derrumbaron hay probablemente cuerpos sin vida y parte del trabajo justamente de la reconstrucción social de la que tanto hemos hablado tiene que ver con que las familias que han perdido a sus seres queridos puedan encontrar esos cuerpos y darles sepultura. Fuimos testigo incluso de parte de este proceso. Y esas máquinas entonces, ¿qué están haciendo ahí? Están abriendo paso a los caminos en las urbanizaciones que quedaron más dañadas, pero también, como entrevistamos justamente a los bomberos que estaban ahí esperando que se abriera la posibilidad de ingresar a estas edificaciones derrumbadas, con la ayuda de esta maquinaria pesada que despeja el ingreso a estos lugares. Entonces, es muy importante aclarar esta situación, porque hemos hablado de las fake news que finalmente generan una aún mayor amenaza, una sensación, cierto, de inseguridad a las familias que lo han perdido todo, y finalmente son fake news tremendamente crueles, porque mienten cuando dicen que no hay maquinaria, pero también mienten cuando dicen que esa maquinaria va a remover los cuerpos que no han sido retirados. Ninguna de las dos es real. Los periodistas y las periodistas que estamos en la calle, en terreno, tenemos el deber de informar lo que está ocurriendo, y esto es lo que vimos en parte de nuestro recorrido en Katia Lamar. Pero también estuvimos siguiendo a una de las brigadas de rescatistas que queremos contarles, porque la brigada de Vietnam, realmente una de las brigadas más enigmáticas por la dificultad, cierto, del idioma vietnamita, y que lo vimos trabajar codo a codo con los conocidísimos topos aztecas de México, justamente en un sospechoso positivo de vida aquí muy cerquita, en idiomas completamente distintos, ¿verdad?, pero en un lenguaje común, que es el rescate. Y nos impresionó tomar contacto con la brigada de Vietnam, saber además que es una tarea, una fuerza de tarea de rescate que es del gobierno vietnamita. Son más de 120 especialistas los que han llegado hasta acá, y vamos a escuchar lo que nos dijo el coronel a cargo.
17: Decidimos que en Venezuela, que tiene un remoto que afectando al pueblo venezolano, nuestro gobierno decidió que mandaran una delegación compuesta con 124 rescatistas en nuestro país, que componen del Ministerio de la FA y Ministerio de Seguridad Pública de Vietnam, contando como 120 rescatistas para apoyar al pueblo venezolano. Desde el momento llegamos aquí realizando el plan de realizando en escenarios, buscando las víctimas y tratar de sacando las víctimas muertas y vivas lo que podemos.
16: ¿Y por qué toma tanta importancia o cobra importancia la brigada de Vietnam?
18: Lo primero es que ellos fueron quienes rescataron los primeros 11 cuerpos sin vida. No todas las brigadas de rescate retiran o extraen cuerpos sin vida, porque la prioridad, sin duda, es los cuerpos, cierto, de personas que están ahí luchando por sobrevivir a estas condiciones extremas de adversidad. Sin embargo, conversábamos con el coronel que ellos sí se dedican y van a estar todo el tiempo que sea necesario. Lo dijeron de forma literal. Todo el tiempo que Venezuela nos necesite, vamos a estar acá. Y nos explicaron que ellos sí se dedican y es una fase de la tarea que vienen a hacer a Venezuela, a poder retirar los cuerpos que están sin vida para entregárselos a su familia y así ayudar un poco a aliviar el dolor, refiriéndose justamente al duelo. Entonces es importante que vayamos a las fuentes directas, que entendamos las fases y los procesos de lo que va a ser es probablemente este larguísimo año 2026, donde en medio del dolor de miles de familias, ¿cierto?, hay que comenzar cierta normalidad para los niños, hacer los procesos de duelo, y para todo eso hay una importante red asistencial que está funcionando en el Estado venezolano y en coordinación con brigadas como por ejemplo la de Vietnam.
4: Indiscutiblemente, Paola Dragni, que el trabajo que realizan entonces los cuerpos de rescate internacionales en el país está allí, está a la mano, y como bien describías o bien también nos compartías más temprano, estaba en esta zona en donde tuviste contacto con los bomberos, es decir, mientras se habilitaba la vialidad, este equipo de bomberos también se dirigía inmediatamente a atender la edificación desplomada para dar con las personas, si era la posibilidad, dar con las personas que aún estaban con vida dentro de las infraestructuras. Es muy bueno la aclaratoria que haces sobre el uso de la información y sobre todo la transmisión de la información oficial para también darle certeza, la mayor certeza a la población que espera por los familiares, que aún espera por sus familiares en estas condiciones. No es simplemente estar informado de manera oficial para justamente tener la posibilidad de tener la seguridad de lo que está pasando, sino también de tener la tranquilidad en cierta forma. Y bueno, para también las personas que lamentablemente perdieron a sus seres queridos, que también se le está dando respeto a las víctimas que lamentablemente hayan perdido la vida en este tipo de colapso de las edificaciones. Reiterar eso entonces, compañera Paola Dragni, que has estado durante toda esta jornada allá en el campo, reiterar el doble tratamiento que sigue estando en esta primera fase. Por un lado, siguen los cuerpos de rescate. Bueno, Vietnam tiene 124 rescatistas, solamente esa nación, pero sabemos que desde hace días está un amplio despliegue en Venezuela de todo este contingente de funcionarios internacionales de rescate. Y por otro lado, también se mantiene la labor de la recuperación de las personas que lamentablemente hayan fallecido, Paola.
18: Así es, y también lo veíamos, ¿cierto? Nos contaba Made hace algún rato que, bueno, ya desde hace varios días lo hemos reportado, esta evaluación de las viviendas que no se desplomaron de forma completa, pero que han sufrido daños que son de inhabitabilidad. Y por eso son fases, pero también son distintos momentos, y hay que atender todas esas situaciones. Entonces, estas fake news finalmente generan una revictimización en un pueblo como La Guaira, que no merece ser sometida a este estrés, a esta revictimización. Están los procesos, ¿cierto?, para evaluar estas edificaciones que quedaron con daños estructurales, saber si se pueden habitar o no. Está el proceso de limpieza vial, justamente para poder facilitar el traslado. Está trabajando muchísima maquinaria pesada, no en la remoción de escombros que pueden afectar, ¿cierto?, la posible vida que aún pueda quedar ahí, o los cuerpos de cientos de familias que están esperando a sus seres queridos para enterrarlos. Entonces, la información no es blanco y negro. La invitación, ¿cierto?, a los colegas es a entender que la revictimización de un pueblo como hoy el pueblo de La Guaira puede generar daños tremendos en cientos de familias que esperan de los medios de comunicación ser orientados a aquellos lugares donde pueden recibir la ayuda que necesitan.
4: También comentar sobre el uso adecuado de las redes sociales y sobre todo en medio de la contingencia de las infraestructuras que no colapsaron en su totalidad. De hecho, hace pocas horas nos reportaba, por ejemplo, nuestra compañera Andrea Romero desde el sector La Pastora aquí en Caracas, la infraestructura de un plantel educativo que terminó de colapsar parcialmente y afectó a una serie de viviendas que estaban a sus alrededores. Hay que estar muy atentos también con la supervisión técnica que realizan en este momento los cuerpos de ingenieros, las propias comunidades, acompañadas por el gobierno nacional, sobre este tipo de infraestructuras. Y por supuesto el llamado también al uso adecuado de las redes sociales. Hay algunas personas que se han dado a la tarea de grabar dentro de estas infraestructuras que no terminaron de colapsar totalmente y hacen una especie de recorrido muy peligroso, muy temerario. También este llamado a esta población para que esté consciente de que también se vulnera también su integridad física al exponerse a este tipo de acciones para tener espacios dentro de las redes sociales. También, Paola Dragnik.